0: La vida así por haber en este martes 4 de agosto. Óscar Holguín, ¿día de qué? Un saludo.
1: Muchas gracias, Pepe. Muy buenas tardes. Hoy es Día Mundial del Leopardo Nublado. Es un leopardo, pero más pequeñito, no es de los grandes felinos, poquito más de un metro. Vive en el sudeste asiático y está en peligro de extinción. Por eso la fecha de hoy es para crear conciencia de la importancia de su conservación. Lo estamos invitando a que forme parte de la conversación vía WhatsApp. Tenemos un número directo entre ustedes y nosotros, 55 48 48 03 94. Si quiere participar en el debate, en la transmisión en vivo de YouTube, hay un chat que permanece abierto las dos horas de este espacio informativo, en donde también tenemos un sondeo que renovamos todos los días. Solamente se puede votar vía YouTube. Mucha atención, hoy estamos preguntando si es posible prohibir que los menores de edad usen redes sociales. No si se debe prohibir o no, si es posible prohibirles las redes sociales, sí o no. Reitero, solamente se puede votar vía YouTube.
0: Ya sabe usted el camino, a través de YouTube nos da su opinión y eso es lo que pesa y lo que importa. Le damos poder a su voz, como dice el eslogan de Grupo Fórmula. La presidenta de la República firmó ya el decreto para fortalecer todo lo que tiene que ver con la transparencia. Promete publicación mensual de contratos oficiales. Quedarán reservados, sí, documentos relacionados con la seguridad nacional, a criterio claro del gobierno.
2: Con este decreto ya no lo dejamos a criterio del servidor público, ya no lo dejamos a criterio de un secretario, de otra secretaria, de un director, de un área de Pemex o de CFE o de cualquier secretaría. Ya hay un lineamiento específico de realmente lo que debe ser transparente y aquello que por el procedimiento administrativo judicial no puede informarse, dado que está en un procedimiento y puede caerse el procedimiento judicial o administrativo, o lo que realmente es de seguridad nacional.
0: Este decreto presidencial es parte del nuevo esquema de transparencia impuesto por el gobierno federal tras la desaparición del INAI, el Instituto Nacional de Acceso a la Información y Protección de Datos, que según la presidenta de la República estaba infestado de corrupción.
2: Cuando desaparece el INAI, porque aunque los adversarios y otros digan que era la mejor institución del mundo, no lo era. Número uno, porque representaba un gasto enorme, además de pues, lo que ya conocemos, los escándalos de corrupción de los propios consejeros del INAI.
0: Esto dijo sobre el tema del INAI. Vamos a hablar, claro, con quien fue el último presidente de este instituto para que nos dé, por supuesto, su opinión. El gobierno mexicano no caerá en la censura. Insiste por cuarto día consecutivo la presidenta de la República. El derecho a la información, dijo, no es mercancía.
2: Pero entrar a un proceso de censura desde el gobierno, de determinar si el contenido es uno u otro, es muy peligroso. Y no vamos a caer en eso. Pero que la audiencia, pues, tenga el derecho de quejarse, al menos. Y es verdad lo que dices. El derecho a la información es eso, un derecho, no es una mercancía. Está establecido en la Constitución como derecho.
0: La consejera jurídica de la Presidencia de la República, Luisa María Alcalde, denunció una campaña de desinformación contra los lineamientos para la protección de los derechos de las audiencias.
3: Inició esta campaña primero pretendiendo establecer una falsa narrativa de que se trataban de lineamientos que lo que buscaban era censurar. Y también una narrativa muy alejada de la realidad que establecen que lo que se pretende es que sea el Estado el que determine como última palabra qué es verdad, qué no es verdad, que pueda callar voces, que pueda limitar opiniones. Nada de esto está establecido en los lineamientos.
0: Es lo que dice la consejera jurídica de la Presidencia. Por cierto, este martes fue publicado en el Diario Oficial de la Federación el decreto que establece la reorganización de la Oficina de la Presidencia de la República. Desaparece la vocería presidencial y se mantiene la Coordinación General de Comunicación Social. Todo el mundo está pendiente, sobre todo los jóvenes de primer ingreso a la Universidad Nacional Autónoma de México, a las licenciaturas. Todo el mundo está pendiente de lo que tenga que decir la UNAM respecto a las sedes y las fechas, claro, para el examen de control presencial para ingresar justamente a la UNAM. Aspirantes aceptados presentan primeros amparos indirectos contra la prueba. Rechazan la cancelación del examen virtual. El gato culto de Fren, harto de tantos trámites y demás, dice que la UNAM es solo un síntoma.
4: El examen de la UNAM dura minutos, mientras el sistema social mexicano se hace eterno con sus trampas y acordeones, rechazándonos a todos.
0: Miau. Esto es lo que dice el gato culto que anda rondando los tejados de la máxima casa de estudios en Ciudad Universitaria y está muy pendiente para mover la cola, pelar los dientes y saber cuándo va a ser el examen y en dónde y de qué manera se va a aplicar. Y claro, vamos a analizar todas las aristas de este asunto. Si nos permite, hagamos una pausa. Vamos a regresar para informarle que fue vinculado a proceso la mujer y la hija de la mujer que llegaron a despojar literalmente a los verdaderos dueños de una casa en la colonia del Valle recientemente. Ya fueron vinculados a proceso. También acaba de ser vinculado a proceso, acaba de ser imputado el famoso R1, acusado por el asesinato de Carlos Manso, autoría intelectual. La audiencia se reanudará el próximo viernes. Volvemos con esto y más.
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10: Símbolo de fuerza y longevidad. El roble es esencial en los ecosistemas templados. Produce bellotas, un alimento clave para numerosas especies de fauna silvestre. Su madera, extremadamente dura y resistente, ha sido utilizada históricamente en la construcción naval y de barricas. Estos árboles pueden vivir cientos de años, convirtiéndose en pilares históricos y biológicos de los paisajes europeos y americanos.
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11: El Gobierno de México concretó un acuerdo con productores de maíz, empresas y los gobiernos estatales para garantizar tanto la siembra y cosecha como la comercialización del grano a precio justo en beneficio de la población, destacó la presidenta Claudia Sheinbaum.
12: Con vendedores de semillas, fertilizante, agroquímicos, con las grandes harineras que compran el maíz, con productoras de alimentación, con los productores, con los gobiernos de los estados y el gobierno federal, para que, si el precio del maíz está muy bajo, los gobiernos estatales y federal dan un apoyo, da un apoyo también los compradores, comprando un poco más alto el precio de lo que está en el mercado.
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0: Bueno, pues vamos con toda la información. Le adelantaba antes del corte que hoy ocurrió la imputación en contra del R1, acusado de la autoría intelectual del asesinato de Carlos Manso, quien fuera el presidente municipal de Uruapan, allá en Michoacán, asesinado el día 1 de noviembre, el Día de Muertos, allá en Uruapan, Michoacán. Vamos contigo, Marcos Morales, tú tienes esta información con todo detalle, es la novedad que ya se formuló la imputación. Adelante.
13: Así es, Pepe, muy buena tarde, y es que la Fiscalía de Michoacán formuló este día la imputación por el homicidio del alcalde Carlos Manso Uruapan en contra de Ramón Ángel Álvarez Ayala, alias el R1, presunto líder del cártel Jalisco Nueva Generación, mismo que es señalado como el autor intelectual del crimen. Sin embargo, la defensa solicitó la duplicidad del término constitucional, por lo que será hasta el próximo viernes, cuando sea vinculado a proceso o no por este delito. La audiencia se realizó vía remota. El Ministerio Público formuló la imputación en contra del R1, que cabe recordar permanece recluido con prisión preventiva por otros delitos federales en el Penal Federal de Máxima Seguridad del Altiplano en el Estado de México. Ante esta solicitud de la defensa, el juez determinó que será a las 9 de la mañana del próximo viernes cuando se reanude dicha audiencia. Pepe, es la información.
0: Muchas gracias, Marcos Morales. Gracias por esta información. Estaremos pendientes de la reanudación de la audiencia el próximo viernes a las 9 de la mañana, cuando se reanude, pues, esta comparecencia. Que estés muy bien y muy buena tarde, Marcos.
13: Quedamos al pendiente. Buena tarde.
0: Quedamos muy al pendiente, por supuesto. Y estamos también contigo, Juan Antonio Jiménez, porque hablábamos hace un momento de que fueron vinculadas a proceso Virginia Vázquez y su hija Diana Chía por el despojo de inmuebles. También tenemos información de que fueron desmantelados 4 centros de procesamiento de huachicol en distintos puntos del país, sobre todo en el centro de la República Mexicana, centro norte. Estamos contigo, te escuchamos. Buena tarde.
14: Gracias, Pepe. Un juez de control vinculó a proceso a Virginia Vázquez García y su hija Diana Chía por el delito de despojo de un bien inmueble ubicado en calles de la alcaldía Benito Juárez. Tras escuchar las pruebas, el impartidor de justicia determinó mantenerle la medida cautelar de prisión preventiva justificada y fijó un plazo de 2 meses para el cierre de la investigación complementaria. Al término de la diligencia, el abogado de la víctima, Luis Jiménez, indicó que en la audiencia las mujeres habían señalado que ellas son inocentes de esta acusación, pero que no hubo ningún intento para tratar de llegar a un acuerdo reparatorio. Vamos a escuchar parte de lo que dijo Luis Jiménez.
15: No ha habido ninguna intención por parte de ellos y tampoco por parte de nosotros.
16: ¿Qué fue lo que dijo en la diligencia la probable responsable?
15: Que ellos no han cometido ningún delito.
16: Entonces,
15: esa es la defensa que ellos tienen y se basan en ciertas cuestiones de índole civil.
14: Cabe señalar que en la primera audiencia, al llegar a las salas de juicio oral del Poder Judicial donde se llevó a cabo esta diligencia, Virginia arribó en silla de ruedas como parte de su estrategia de defensa. Sin embargo, para la continuación de esta diligencia que se llevó a cabo este martes, ella llegó a pie. Hay que destacar que de Neira Oviedo, la víctima, esto fue parte de lo que dijo en torno a esta situación. Vamos a escuchar.
17: Mira, yo solamente la vi con silla de ruedas en la vez pasada, la verdad es que ignoramos por qué haya sido, ahorita la vimos caminando fervientemente, igual que a su hija, y las vimos en estado de salud bien, ¿no? O sea, no podemos decir a más porque no traían ningún impedimento ni nada, se mostraron en todo momento lúcidas, atestiguaron, todo fue funcional.
14: De esta manera, Pepe, Virginia, como su hija, van a continuar el proceso en prisión en el penal de Santa Marta, Catitla, debido a que las audiencias aseguraron que no cuentan con un domicilio propio. En tanto, el inmueble ubicado en Cerrada de Matías Romero 18 continuará bajo resguardo de las autoridades ministeriales en lo que se vence esta investigación. Pepe, el reporte de esta primera nota.
0: Gracias, sí, queda claro entonces cómo viene el proceso. Por otro lado, te decía, la Fiscalía General de la República desmantela cuatro centros de procesamiento de huachicol en San Luis Potosí, Hidalgo y Morelos, y aseguran más de 1,000,000 de petrolíferos y también de sustancias químicas, Juan Antonio.
14: Y es Pepe, la Fiscalía General de la República dio a conocer que desmanteló cuatro centros de procesamiento ilícito de combustible en San Luis Potosí, Hidalgo y Morelos, en los que aseguraron litros de hidrocarburos, maquinaria y equipo para el procesamiento y alucinamiento de diversos combustibles. Las autoridades indicaron que la investigación en estos casos se originó con motivo de diversas denuncias anónimas recibidas por el agente del Ministerio Público de la Federación. En cumplimiento de una orden de cateo, se aseguraron 8 tanques de 80,000 litros aproximadamente, 8 cilindros horizontales sin medios de identificación, 6 cilindros verticales, 894 contenedores de 1,000 litros cada uno, una máquina asfaltadora, un generador eléctrico diésel, una máquina roscadora y terraje eléctrica portátil para tubos, así como otros objetos al inmueble, mientras que una planta del uso generadora de diésel, entre 500,000 y 600,000 litros de petrolífero, equipo de cómputo, 40 cinchos de seguridad para escotilla de pipa, documentación diversa y una camioneta, mientras que en la laguna de San Vicente, en San Luis Potosí, fue asegurado un predio que era utilizado para realizar actividades relacionadas con el huachicol, y ahí se aseguraron 18 tanques verticales, 2 líneas de producción de hidrocarburo, 40,000 litros de petrolífero asegurado tipo petróleo crudo y diésel, una toma de muestra ácido sulfúrico, 2 frascos de color ámbar de hidrocarburo, una muestra de hidrocarburo y documentos, mientras que en Tizayuca, Hidalgo, el inmueble, ahí en el que catearon, se localizaron 32 contenedores con capacidad para 1,000 litros, 25 contenedores para 5,000 litros, 456,300 litros de hidrocarburo. Y la última denuncia, en Cuautla, Morelos, se observa el ingreso constante de pipas escoltadas por camionetas, además de un olor fuerte a hidrocarburos y químicos. Es el reporte que te tengo, Pepe.
0: Muchas gracias, gracias, Juan Antonio Jiménez. Es increíble, ¿no? Este proceso delictivo perfectamente organizado, ahí enclavado en donde nos está señalando el propio Juan Antonio Jiménez, a la vista prácticamente de todo el mundo, cerca incluso de instalaciones policíacas. Y ahora nos enteramos de la capacidad de producción de esas mini refinerías o mini huachicolerías, o como le quiera usted llamar. Seguiremos informando sobre ese tema. Ya llegó lo de la universidad. A ver, atentos, muchachos, atentos. Entre el 12 y el 19 de agosto próximos, se aplicará el examen de control presencial en las siguientes fechas y sedes, está diciendo el boletín de la universidad, el comisionado de la Dirección General de Comunicación Social de la universidad. A ver, en León, Guanajuato, el examen presencial de control se aplicará los días 12 y 13 de agosto. En Oaxaca, Oaxaca, el 13 de agosto. En Tijuana, Baja California, el 15 y el 16 de agosto. En Ciudad de México, los días 17, 18 y 19 de agosto. En caso de dudas o aclaraciones, las y los aspirantes podrán ingresar a la dirección que dice aquí la universidad, es ayuda-aspirante.dgae.unam.mx. Lisbeth Hernández, estamos contigo. Adelante, por favor.
18: Hola, Pepe, buenas tardes. Efectivamente, la Universidad Nacional Autónoma de México publicó este comunicado que, pues, ya estabas tú informando. A partir de mañana, miércoles 5 de agosto, podrán consultar en el micrositio del concurso de selección a licenciatura 2026 las listas por programa, entidad académica y modalidad con el puntaje mínimo requerido para ser candidatos para este examen de control, para este examen presencial. La liga es www.degae.unam.mx, ahí en el apartado de licenciatura 2026, ahí es donde deben consultar, y a partir del viernes 7 de agosto, los aspirantes que cumplan con este puntaje mínimo podrán ingresar con su clave personal a tu sitio. Ahí estará alojado dentro de este micrositio el concurso de selección de ingreso a licenciatura para este ciclo escolar 2026-2027, y de esta manera les van a dar sus para el examen de control, que es presencial, esto ya lo sabíamos, y ahí les van a detallar la fecha y la hora para que pues se presenten a este examen de control. Dependiendo de la entidad, ya dabas tú las fechas, y si no, las pueden también consultar en internet. Las vamos a repetir: entre el 12 y 19 de agosto son las fechas en las que se va a aplicar. Hasta el momento han informado de estas sedes: León, Guanajuato, el 12 y 13 de agosto, Oaxaca, Oaxaca, el 13 de agosto, Tijuana, Baja California, 15 y 16 de agosto, y la Ciudad de México, 17, 18 y 19 de agosto. Para cualquier duda, pueden consultar los aspirantes en la página de ayuda aspirante de gae.unam.mx. Y pues que protejan mucho su folio, también sus datos personales, es lo que recomienda la universidad, porque con este folio es donde van a poder estarse registrando para su cita para el examen de control. Pepe, el reporte que tenemos hasta el momento es lo último que informa la UNAM.
0: Gracias, Lisbeth. Sí, acaba de salir hace escasos minutos este comunicado. Muchas gracias, Lisbeth Hernández, que te vaya muy bien.
18: Gracias, igualmente, pendientes.
0: Gracias, pendientes. David Galván, estábamos hablando del México Rojo. Elementos del ejército desmantelaron un narcolaboratorio en Los Reyes, Michoacán, valuado en 4,000 millones de pesos. Es algo increíble, te escuchamos, David.
19: Así es, Pepe, y pues cada vez nos sorprende más la capacidad que pueden tener estos grupos delincuenciales, y ahora fue a través de acciones del Gabinete de Seguridad que elementos de la defensa localizaron e inhabilitaron una instalación que funcionaba como laboratorio clandestino para la elaboración de metanfetaminas en el municipio de Los Reyes, Michoacán. El personal castrense y de la Guardia Nacional procedió al aseguramiento de 2,970 litros, casi 3,000 litros, y aproximadamente una tonelada de sustancias químicas para fabricar estupefacientes, así como 12 reactores de síntesis orgánica y otros insumos de esta instalación, que en conjunto representa una merma a la delincuencia estimada por las autoridades en unos 4,421 millones de pesos. Esto por las capacidades de producción que tenía este laboratorio, y que bueno, pues podrían producir una enorme cantidad de metanfetaminas para llegar a los consumidores. Otro golpe a los grupos de tráfico de estupefacientes, ahora en Culiacán, Sinaloa, fue ejecutado por personal del ejército mexicano. Localizó dos áreas de concentración de precursores químicos para fabricar drogas sintéticas. Fue así que decomisaron 2,000 litros de sustancias químicas para elaboración de esos estupefacientes y dos quemadores, con una afectación económica a la delincuencia organizada, según las autoridades ministeriales, de 38 millones de pesos. Así que pues estos golpazos, Pepe, a las estructuras financieras de la delincuencia organizada y de los grupos del narcotráfico en nuestro país.
0: Gracias, David. Gracias por la información. Buena tarde.
19: Buenas tardes, Pepe. Seguimos pendientes.
0: Seguimos pendientes. ¿Se acuerda? Le informamos en su momento un incendio en un estacionamiento de la empresa PepsiCo Sabritas, allá en Matamoros, Tamaulipas. Informábamos de la destrucción de varios vehículos repartidores, sobre todo de refrescos y de productos. Se hablaba de 50 y tantos vehículos incendiados o inutilizados, incendiados totalmente. Fueron algo así como 47, 48, nos lo dijo el fiscal del estado de Tamaulipas el otro día, por teléfono. Y bueno, los dañados fueron otros tantos, fueron otros 10 o 12, total, 50 y tantos vehículos, vamos a cerrarlo en 60, quedaron damnificados. Bueno, pues resulta que en un principio se hablaba de la posibilidad de un cortocircuito como causa de este siniestro. Bien, pues ahora la fiscalía descarta ya esa posibilidad. La fiscalía dice que el incendio fue provocado. Estamos contigo, Ignacio Aceves. Adelante, por favor.
20: Hola, Pepe, ¿cómo estás? Muy buenas tardes. Pues efectivamente, el día de hoy, el fiscal de justicia en Tamaulipas, Jesús Eduardo Gobea, dijo que el incendio en la empresa PepsiCo en Matamoros fue provocado. Dijo que en las cámaras aparece la silueta de un hombre, el cual no ha sido identificado. Se están realizando las investigaciones con cámaras también del sector privado, de alguna de las casas que están en el lugar, para ver si logran identificar a la persona. El día de hoy dio a conocer que este incendio fue provocado en dos puntos del estacionamiento, donde efectivamente fueron 57 unidades las que se consumieron por el fuego. Y también dijo que, a pesar de que fue provocado, descartan que se trate de alguna extorsión por parte del crimen organizado. Lo niega categóricamente. Dijo que en las entrevistas con los empleados y los directivos de esta empresa, pues desconocen que haya habido algún tipo de amenaza, algún tipo de extorsión, por lo que dijo, sí fue provocado, vamos a investigar por qué, pero no fue por extorsión.
0: Pues muchas gracias, Ignacio Aceves, gracias por la información.
20: Buenas tardes.
0: Gracias, buena tarde. Vamos a esperar qué dice la Fiscalía de Justicia del Estado de Tamaulipas. Vamos con Idam Salas. Fue asesinada una joven adolescente en un centro de rehabilitación de Tapachula. Hay 13 detenidos a estas horas. Estamos contigo, Idam Salas. Adelante.
1: ¿Qué tal, Pepe? Te saludo con mucho gusto desde el estado de Chiapas. Y efectivamente estamos hablando de una menor de 13 años de edad que fue encontrada muerta al interior del centro de rehabilitación para personas con problemas de adicciones en la ciudad de Tapachula, Chiapas. Este hecho derivó, como tú lo acabas de informar, Pepe, en un operativo y de atención de 13 personas, mientras las autoridades están investigando si la menor fue víctima de abuso físico. De acuerdo con los primeros datos, la menor fue localizada sin vida dentro de la casa hogar denominada Filipenses, ubicada en el ejido Álvaro Obregón del municipio de Tapachula. Hasta el momento, las autoridades, Pepe, no han confirmado la causa oficial del fallecimiento, pero testigos denunciaron que en el centro de rehabilitación, Pepe, los internos son sometidos pues a tratos físicos y psicológicos considerados crueles como parte de los métodos de tratamiento, por lo que la Fiscalía mantiene abierta esa línea de investigación para determinar si dichas prácticas estuvieron vinculadas con la muerte de esta menor de 13 años. En ese operativo fueron detenidos 12 hombres y una mujer, quienes quedaron ya a disposición del Ministerio Público por los presuntos delitos de homicidio y resistencia a particulares, y prácticamente la Fiscalía, Pepe, estará investigando para esclarecer las circunstancias del fallecimiento de esta menor de tan solo 13 años de edad.
0: Muchas gracias, gracias por la información, Irán. Estaremos atentos.
1: Te mando un fuerte abrazo desde el estado de Chiapas.
0: Igualmente, un saludo para toda la audiencia frecuente allá en aquel estado del sureste mexicano. El gobierno de la República insistirá en recuperar los bienes decomisados por Estados Unidos a Ismael El Mayo Zambada. Esto lo asegura, lo dijo por la mañana la presidenta de la República.
21: Para que quede muy claro, todo lo que sea benéfico para el pueblo de México, esa es nuestra función y nuestra tarea. Si hay incautación de bienes a cualquier narcotraficante o delincuente de cuello blanco que está en Estados Unidos, vamos a solicitar que sea entregado a México en el marco de las leyes, porque el principal daño se ejerció aquí y lo que se determina en el marco de las leyes de colaboración.
0: Eso dijo la presidenta de la República para recuperar parte, cuando menos, de los bienes del Mayo Zambada, juzgado en Estados Unidos y condenado a cadena perpetua. Lo sabe usted muy bien desde hace 15 días. Si nos permite, después de una pausa, regresaremos para comentar con usted el tema de los jóvenes aspirantes a ingresar a la Universidad Nacional Autónoma de México que sí aprobaron el examen y que ahora no quieren volver a hacer el examen, porque según ellos, y tienen razón, ya les dieron la entrada a la universidad y ahora les quieren volver a someter a ese examen porque dicen, pues si pudieron una vez, podrán dos veces. Y los estudiantes dicen, algunos, no, momento, ya demostramos que tenemos la capacidad, ahora necesitamos que no nos hagan otro examen para poder entrar. Y como la universidad está ordenando lo que ya escuchó usted, bueno, pues ahora hay unos amparos indirectos a todo esto. Vamos a hablar a fondo del tema, estoy seguro que le interesa a mucha gente.
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1: En este momento tenemos un enlace con el doctor Javier Martín Reyes, investigador del Instituto de Investigaciones Jurídicas de nuestra Universidad Nacional Autónoma de México, donde, por cierto, hoy se presentó el cuarto informe de actividades 2022-2026 de la directora de esta institución universitaria. Me refiero a Mónica González Contró. Vamos a hablar de esto más adelante, pero primero déjeme saludar al doctor Javier Martín Reyes. ¿Cómo te va, Javier? Buenas tardes.
2: ¿Qué tal, Pepe? Como siempre, un gustazo saludarte a ti y a todas las personas que nos ven y nos escuchan.
1: Gracias, muchas gracias. Estamos hablando del tema de los jóvenes universitarios o aspirantes a ser jóvenes universitarios de primer ingreso y el tema de los exámenes. Si los que pasaron deben de volver a presentar el examen, ya se dijo que sí, pero ellos no quieren. Y los que no pasaron dicen que les tienen que abrir lugar a como dé lugar. En fin, hay una gran arrebato ahí de opiniones y confrontaciones. Y tengo entendido que aquellos que ya presentaron el examen y fueron aprobados están inconformes con tener que volver a manifestar sus capacidades y por lo tanto están buscando amparos indirectos. Nos gustaría mucho tu opinión jurídica sobre el tema.
2: No, pero yo creo que lo primero que hay que decir es que todo esto que está sucediendo es producto de una decisión que no funcionó. Es decir, transitar un modelo de examen a distancia, más allá de que seguramente se hizo con la intención de que alumnos de toda la República, quien vive en Tijuana o en Mérida, tuviera una manera más fácil de presentar el examen. Seguramente las razones medioambientales que se han dado sobre la cantidad de basura, de papel que se consume con examen presencial, bueno, creo que llevaron a las autoridades a intentar esta modalidad. Los datos, yo te diría, Pepe, creo que son contundentes, ¿no? El comportamiento fue notoriamente atípico en algunas carreras muy demandadas. Estoy pensando, por ejemplo, en medicina, en Ciudad Universitaria. Lo que algunos estudios sugieren es que incluso el 80 o el 90% de las personas que terminaron con los puntajes más altos, recibieron algún tipo de ayuda indebida, es decir, que ahí hubo trampa, ¿no? Al mismo tiempo, yo te diría, Pepe, creo que la medida que toma la universidad es una medida que claro que genera afectaciones. O sea, es decir, a mí me parece absolutamente entendible que un alumno que no hizo trampa, que sí estudió y que sacó el puntaje para entrar a cualquier carrera, hoy diga, a mí se me está afectando porque se me está pidiendo que presente un examen adicional donde otra vez de eso dependerá si entro o no entro. Creo que eso es indiscutible y hay que reconocerlo. Al mismo tiempo, Pepe, yo creo que no podemos ser excesivamente formalistas y hacer como si esta controversia no se diera en un contexto particular. Y el contexto particular en el que se da es que estábamos frente a una de los mayores, déjame ponerlo así, retos que enfrenta la universidad durante los últimos años. Hoy la integridad de todo el proceso de admisión está en cuestión. Hoy creo que la universidad se está jugando en buena medida su reputación, ¿no? Porque evidentemente esto ha generado una enorme cantidad de críticas. Y sí creo, Pepe, que aunque la medida que toma la universidad es una medida que genera afectaciones, es una medida jurídicamente defendible. ¿Por qué, Pepe? Porque yo no alcanzo

0: a ver de las alternativas que había disponible.
1: Pero es, ¿qué una otra medida, cosa? Es una medida impugnable.
0: Es una medida controvertible, sí, se van a presentar amparos, yo creo que buena parte de sus amparos van a ser admitidos, Pepe, pero yo creo que en el fondo, cuando se entre a analizar los argumentos de los alumnos, tendrían que ser amparos que sean negados. Por una razón muy sencilla, Pepe, porque aquí lo que tenemos son derechos que están chocando. Hay una afectación a los derechos de los alumnos que ya habían sido admitidos o que tenían un puntaje que los ponía en los lugares más altos, sí, sin duda hay una afectación. Pero también hay una afectación muy grande a todos los alumnos que quedaron fuera por las trampas que se presentaron. Entonces, aquí lo que tenemos que encontrar es un balance entre estos dos grupos. Déjame te pongo un escenario de la siguiente manera. Tú imagínate que en la carrera de medicina todas las personas que fueron admitidas presentaran un amparo y que se los concedieran. Bueno, eso implicaría que estaríamos respetando los derechos de los alumnos que no hicieron trampa y que se les respetaría su acceso a la universidad, sin duda. Pero eso también implicaría que estaríamos admitiendo a un 80 o 90% de alumnos que sí hicieron trampa. Entonces, en una ponderación, yo creo, Pepe, que a final de cuentas, estas afectaciones individuales, que las hay y que hay que reconocerlo, creo que terminan siendo compensadas con lo que se gana con el examen de control. El examen de control lo que permite es garantizar de nueva cuenta la integridad de un proceso importantísimo y sobre todo, Pepe, lo que garantiza es que aquellos alumnos que no hicieron trampa y que en condiciones ordinarias hubieran sido admitidos puedan tener un lugar en la universidad, ¿no? Y yo te diría, yo entiendo perfectamente el descontento de estos alumnos que legítimamente dicen, oye, ¿por qué me pides un examen adicional si yo no hice trampa? Al mismo tiempo, creo que habría que decirles a estos alumnos que a final de cuentas, si ellos estudiaron y pasaron el primer examen, es altamente probable, por no decir casi seguro, Pepe, que pasarían el segundo examen. Porque en este segundo examen, como va a ser presencial, las oportunidades para la trampa se van a reducir y eso lo que va a hacer es que el puntaje mínimo para acceder a prácticamente cualquier carrera baje, ¿no?
1: Javier, la duda surge por lo siguiente. Tú ya presentaste el examen. Independientemente de si hiciste trampa o no, ya no quieres presentar un segundo examen porque ya recibiste una carta de ingreso de aprobación al esfuerzo que hiciste. Si mentiste o no mentiste, eso no se puede probar. Eso no hay manera individual de probarlo. Entonces, por lo tanto, bueno, esta gente a la que hizo trampa, si quieres, puede decir, no, yo ya tengo mi aprobación, así que tengo que entrar. Y si no, los voy a acusar con el juez. Entonces, los jueces pueden ordenar medidas obligatorias porque pues ahí está la ley, están los amparos indirectos. Yo creo que el rector y tú y la gente de la UNAM no quisiera que eso sucediera, pero puede llegar a suceder legalmente hablando, porque el derecho de audiencia, artículo 12 de la Constitución, tengo entendido, o 14, no recuerdo muy bien, tiene que ver con esto, ¿no? Entonces no se les concede derecho de audiencia en lo individual, pues ellos pueden presentar un amparo. Es decir, está atrapada la universidad y claro, hizo esta propuesta emergente, sin duda encomiable, pero muchos que ya fueron aceptados dicen, basta, yo ya estoy aceptado, ya me dieron mi carta, ahora me dan mi lugar.
0: No, a ver, pero mira, yo lo primero que diría es, yo creo que estas personas están en todo su derecho a presentar los amparos. Yo jamás voy a condenar ni estigmatizar a una persona que acude a un tribunal a defender sus derechos, y yo te lo digo, creo que si hay afectaciones. Ahora, jurídica y constitucionalmente, Pepe, cuando hay derechos que están en conflicto, aquí hay un conflicto clarísimo, que es los derechos de los alumnos que no hicieron trampa y que tienen que presentar un segundo examen y que habían sido admitidos, pero también del otro lado no podemos ignorar, Pepe, los derechos de aquellos alumnos que no hicieron trampa y que por los tramposos no lograron ese porcentaje. Tienes toda la razón del mundo. Individualmente es prácticamente imposible saber quién hizo trampa y quién no hizo trampa. Pero en el agregado, claro que tenemos evidencia contundente de que la trampa estuvo ahí, que estuvo presente en prácticamente todas las carreras y que en algunas carreras de nueva cuenta, pongo el ejemplo de medicina, Pepe, es 80 o 90%. Entonces, creo que jurídica y constitucionalmente se puede justificar. Déjame te pongo un ejemplo. Es como si en una elección se acredita que hubo una compra de votos o que se repartió dinero al 80 o al 90% del electorado y que eso definió el resultado a final de cuentas. Por supuesto que cuando se anula una elección, que es algo que sucede perfectamente posible, la Constitución, las leyes mexicanas así lo contemplan, hay afectaciones a los ciudadanos que fueron a votar y que no incurrieron en ninguna irregularidad. Y cuando se anula una elección es obvio que esos votos se afectan. Pero claro, ¿por qué se termina anulando una elección, Pepe, ¿no? Cuando suceden irregularidades que son determinantes? Simple y sencillamente porque la integridad y la validez de esa elección está en cuestión. Creo que ahorita estamos en un escenario muy similar en varios sentidos. Hoy ese examen que se aplicó no fue confiable, ese método que se aplicó permitió la trampa y ese método no permite identificar quiénes hicieron individualmente la trampa, aunque es evidente que ya hay ahí un vicio de origen. Por eso creo que jurídica y constitucionalmente, aunque es una medida que afecta derechos, es una medida que es idónea y necesaria y proporcional para alcanzar esa finalidad que es importante, que es garantizar
1: el examen, la integridad del proceso. El examen, Javier Martín Reyes, se aplicó, entiendo que, corrígeme por favor, entiendo que fue por mayo. ¿Por qué dejaron pasar tanto tiempo y darse cuenta por ahí de mediados de julio que esto había ocurrido, que había sido inconsistente la aplicación del examen, las curvas estas que dieron la incidencia de los jóvenes que acertaron con mucho tino, por ejemplo, en la carrera de ingeniería aeroespacial o en la carrera de medicina? Tengo entendido que es donde más se notó el incremento. Caray, pues esto fue un error muy grave de la universidad. ¿Por qué tardó tanto la universidad? Claro, no, tú no eres funcionario de la universidad, pero eres parte de la universidad. ¿Por qué tardó tanto la Casa de Estudios en darse cuenta? Porque se le vino encima el mundo.
0: No, a ver, mira, Pepe, yo ahí sí lo que te diría, obviamente, con toda sinceridad, es que no lo sé, pues justamente por lo que tú dices. Es decir, yo soy investigador en la UNAM, soy profesor en la Facultad de Derecho también. Desconozco cuál fue el proceso interno al interior de las áreas que dependen de la Secretaría General. Te lo voy a decir con toda sinceridad. Yo no estoy seguro, pero eso es mera ignorancia, no quiero aquí hacer ningún tipo de insinuación. Se hizo un análisis estadístico tan detallado y tan refinado como los que se hicieron. Es decir, creo que esto empieza a crecer en el debate público gracias, uno, a que los datos son transparentes. Eso es una primera gran cosa que tiene la UNAM. Y segundo, porque hubo muchísima gente técnicamente muy competente que empezó a hacer análisis con un nivel y, digamos, una rigurosidad que creo que es obviamente alabable, porque eso permitió que hoy estemos en este debate público y que hoy se estén corrigiendo esas,
1: claro,
0: esas cosas. Pues sí, doctor, te diría que eso también tuvo costos. Ya renunció la secretaria general de la UNAM, ¿no? Que creo que también es algo, claro, que habría que meter a la balanza, ¿no?
1: Que estaba identificada justamente con el gobierno en turno, ¿no?
0: No, mira, yo tengo la impresión de que Patricia Dávila tiene una trayectoria muy larga al interior de la universidad. Es una persona que sí, en cierto sentido, déjame ponerlo, había tenido diferentes cargos, ¿no? Como muy en contacto con la comunidad universitaria. Yo no me atrevería a decir que es alguien cercana o al gobierno o a la 4T. Seguramente ella tendrá algunas ideas en términos filosóficos que de repente alguien pueda ubicar, pero no, creo que fue una buena funcionaria universitaria. Ella compitió, de hecho, en el proceso anterior para la rectoría. Creo que el rector Lomelí tuvo una buena decisión de integrar a su equipo de trabajo, pues, una persona que también había aspirado al cargo y que tenía muy buenas credenciales. Y yo la verdad es que la renuncia sí la leo, pues, como un reconocimiento de que, como fueron áreas a cargo de la Secretaría General las que estuvieron a cargo principalmente de esta decisión, pues que ahí tenía que haber un costo y una consecuencia. Entiendo que ese es un poco, por lo menos yo así alcanzo a leer, la lógica de presentar la renuncia, de que se acepte y de que ahora tengamos una nueva autoridad en la Secretaría General. Pero yo te diría, incluso, Pepe, yo tengo una valoración positiva de los otros aspectos de su gestión, aunque también creo que hay que decirlo, aquí es evidente que ese examen en línea no funcionó de manera adecuada y sí generó el problema en el que está metida ahorita la universidad, ¿no?
1: Pues muchas gracias, gracias Javier por esta conversación, difícil lo entiendo para ustedes allá en la universidad, pero bueno, la gente está atenta a todo este proceso, seguiremos en contacto si nos permites.
0: No, una conversación necesaria y así como hablamos de otros temas, por supuesto que hay que hablar también del UNAM, querido Pepe.
1: Claro que sí, por supuesto, gracias, gracias doctor Javier Martín Reyes, investigador del Instituto de Investigaciones Jurídicas de la UNAM, donde le digo, hoy se presentó el cuarto informe de actividades 2022-2026 de la directora del instituto, Mónica González Cuantró, y ahí el rector dijo que la universidad atraviesa una coyuntura que demanda preservar y fortalecer principios como la legalidad, la transparencia, la equidad, la integridad académica y la confianza pública. Fue lo que se dijo hoy en este momento. Vamos a una pausa breve, volvemos enseguida.
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12: El corazón de una ballena azul es tan enorme que un ser humano podría nadar fácilmente por sus arterias principales.
13: Las cosas que ignoras.
12: Un caracol puede dormir hasta 3 años si el clima es demasiado seco o frío para su supervivencia natural diaria.
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15: La Secretaría de Seguridad de la Ciudad de México informó que durante el mes de julio y los 4 primeros días de agosto han logrado la detención de 54 integrantes de los grupos criminales La Unión y Anti-Unión Tepito, quienes disputan el control de la colonia Centro en la capital. El canciller Roberto Velasco se reunió con Carlos Torres, director general de la Nacional Financiera y Banco Nacional de Comercio Exterior, con quien habló sobre las estrategias para impulsar las metas del Plan México y atraer inversiones extranjeras a nuestro país. La Secretaría de Salud informó que las infecciones por leishmaniasis provocadas por picaduras de insectos aumentaron 3.5 veces más en solo un año, al reportar 475 personas con esta enfermedad que ocasiona úlceras y llagas en el cuerpo. Informó Itzel Vanegas. 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
1: Bueno, pues tenemos información. En un momento vamos a establecer nuestro contacto cotidiano con Washington a través de Armando Guzmán para que nos explique lo que sucedió en las elecciones primarias llevadas a cabo hoy en el estado de Michigan y varios estados más donde hay una gran expectativa por el comportamiento de los electores frente a un presidente que tiene en estos momentos, que representa obviamente al Partido Republicano, que tiene en estos momentos un 73% de desaprobación. Esto es un poco un laboratorio, un ensayo de lo que puede llegar a ocurrir en las elecciones intermedias del primer martes del próximo mes de noviembre, donde va a haber una elección macro justamente allá en la Unión Americana. Los votantes demócratas están votando en la primaria, donde un candidato de izquierda se enfrenta a una congresista respaldada por el establishment en una contienda sobre la que planea el futuro del partido a nivel nacional. Ya estamos contigo, Armando Guzmán. ¿Cómo te va? Muy buenas tardes.
16: ¿Qué tal? Buenas tardes, buenas noches, Pepe. Ocurre que Michigan está dividido y entonces te puedo adelantar parte de los resultados en los que el señor Al-Sayed, que es un médico hijo de inmigrantes egipcios, está llevando la delantera en esta contienda para ver quién va a ser el candidato de los demócratas al Senado de los Estados Unidos. Quien quiera que gane se va a enfrentar a este hombre, a Mike Rogers. Mike Rogers es un excongresista republicano que ahora quiere ser senador por el estado de Michigan. Él fue durante mucho tiempo el jefe de los servicios y del Comité de Inteligencia de la Cámara de Representantes. Es un hombre que conoce muy bien a Washington, es un hombre que conoce muy bien a México, y este sería una elección muy positiva para México. En el caso de los contrarios, y déjame mostrarte, no sé si tengamos a los tres contendientes por el Partido Demócrata. Al-Sayed, Abu Al-Sayed, que es el que tienes en medio, es el que está ahora tratando de desbancar a estas dos congresistas, Hadley Stevens, y a otra persona que ha tratado también de ser candidato al Senado de los Estados Unidos. Cualquiera de los tres va a recibir hoy la mayoría de la votación y será ese cualquiera de los tres el que gane, el que se enfrentará a Mike Rogers. Ahora, la cuestión es esta: cualquiera que gane hoy, lo único que va a ganar es la nominación demócrata. Es muy difícil que cualquiera de los tres sea capaz en noviembre de ganarle a Rogers, pero cualquier cosa puede pasar. La cantidad de votaciones que ha habido el día de hoy han sido muy grandes. Abdul-Sayed, que es el hombre que está en la delantera en toda esta contienda y que llevaba 58,000 votos, es casi nada, pero es solamente la mitad del estado lo que está votando hasta este momento. Vamos a tener resultados después de lo que sea, de que sean las 7 de la noche en la Ciudad de México, 9 de la noche aquí en Washington. Esa parte del estado de Michigan, en donde está Detroit, por ejemplo, está en el lado, en la costa, no de la costa este, sino en el tiempo del centro de los Estados Unidos. Todo lo demás, todo lo que está arriba en el lago Michigan, lo que hace el techo del estado de Wisconsin, que es parte del estado de Michigan, eso está en el tiempo de montaña. Y por eso es que no tenemos los resultados completos y por eso es que estamos viendo solamente resultados parcializados. Correcto. De cualquier manera, Pepe, esta noche no vamos a tener toda la información acerca de todo esto. Va a tardar tiempo. Habrá que contar también los votos ausentes, porque a pesar de lo que quiere el presidente Donald Trump, los votos en estas cinco elecciones primarias que hay hoy en los Estados Unidos, tanto en Virginia como en Michigan, como en Kansas, como en el estado de Washington, todas estas han aceptado balotas por correo o boletas de votación por correo. Y estas tardarán todavía tiempo en contarse. En caso de que Al-Sayed lleve una delantera considerable, y hasta hace un momento llevaba 55,000 votos más o menos contra 31,000 de su contendiente más cercano, podría ser que esta noche tuviera el gane. Pero ahí es en donde estamos.
1: De acuerdo, Armando, gracias. Sí, vale la pena la observación porque de alguna manera nos permite vislumbrar por dónde va la contienda política, el aire político, cómo se respira, y en algunos casos se corta con navaja, con vistas a lo que va a pasar en el primer martes de noviembre. Gracias, Armando, estaremos en contacto.
16: Gracias, Pepe, buenas noches.
1: Gracias, buenas y buenas noches, Armando Guzmán, nuestro corresponsal en Washington, donde son ya casi las 9 de la noche. ¿Cómo está el clima? ¿Cómo va a estar el clima para las próximas horas?
17: Muy lluvioso, y es que se está vigilando muy de cerca a la onda tropical número 24, que ya está provocando lluvias en gran parte del país. De hecho, ha comenzado a llover en algunos estados de la República Mexicana y el pronóstico es que así seguirá en las próximas horas, en concreto en Sonora, Chihuahua, Durango, Zacatecas, Jalisco, Michoacán y también en Chiapas, en donde se mantiene el riesgo de inundaciones y deslaves.
1: Gracias, gracias por el pronóstico del tiempo. Es un servicio para usted que nos favorece con su atención en toda la República Mexicana. Después de una pausa breve, regresaremos la segunda hora a través de YouTube y vamos a hablar de los temas de la transparencia y lo que dijo hoy la presidenta, que el INAI, ya desaparecido, era un nido infestado de politiqueros y de cochupos y de fraudes y de cuestiones impronunciables. Volvemos.
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21: 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El debate sobre las nuevas disposiciones para medios de comunicación y que la UNAM repetirá el examen de ingreso fueron los temas de mayor interés en la conversación digital. En el Claudiómetro Digital, el sentimiento neutro tuvo un aumento de 7 puntos porcentuales. Al final de esta edición destaca que Romina Hinojosa se convirtió en la primera mexicana en el Tour de Francia femenil.
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24: Clásico de los noventas que suena alegre, pero si le prestas atención, es bastante melancólica. Lemon Tree, lanzada en el 95, se vuelve un hit mundial gracias a su ritmo pegajoso y esa letra sobre el aburrimiento y la soledad. Una contradicción encantadora, sin duda. Lemon Tree, Fools Garden,

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1: La comunión entre afición y selección mexicana quedó de manifiesto tras la actuación mundialista, donde más allá de quedarse en la misma instancia, el sentimiento de orgullo y pertenencia fue otro. Por ello, en la Federación Mexicana de Fútbol quieren aprovechar dentro de lo que se puede jugar en nuestro país, y la Copa Oro del próximo año entregaría los partidos del Tri como locales en el renovado Estadio Azteca, situación que garantizará grandes entradas. Sin embargo, y en la medida que los contratos lo permitan, los hombres de pantalón largo de la Federación deben priorizar jugar más a menudo en México para fortalecer el vínculo, en Europa para potenciar al jugador mexicano y en Estados Unidos conseguir mejores rivales para que no solo sea negocio y se tenga un provecho deportivo. Soy José Luis Cuevas y te espero con este y muchos temas más en la multiplataforma de Fórmula Deportes, ya sea en radio, televisión o YouTube, aquí en Grupo Fórmula.
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3: Bien, por favor, ponga tiempo a su reloj, son las 7 de la noche en punto, hora del centro de México. Vámonos directamente a través de la radio y a través de YouTube con un compendio de noticias, lo más importante, un corte de caja con Óscar Holguín al momento.
4: Desde luego, Pepe, examen de control presencial en la UNAM del 12 al 19 de agosto. Se aplicará en 4 sedes: León, Guanajuato, Oaxaca, Oaxaca, Tijuana, Baja California y la Ciudad de México. Los amparos contra el examen de control de la UNAM deben ser rechazados porque está en juego el derecho de alumnos injustamente rechazados. Así lo afirma el abogado Javier Martín Reyes, integrante del Instituto de Investigaciones Jurídicas de la máxima Casa de Estudios.
5: Es una medida controvertible, sí, se van a presentar amparos, yo creo que buena parte de esos amparos van a ser admitidos, Pepe, pero yo creo que en el fondo, cuando se entre a analizar los argumentos de los alumnos, tendrían que ser amparos que sean negados. Por una razón muy sencilla, Pepe, porque aquí lo que tenemos son derechos que están chocando. Hay una afectación a los derechos de los alumnos que ya habían sido admitidos o que tenían un puntaje que los ponía en los lugares más altos. Sí, sin duda hay una afectación. Pero también hay una afectación muy grande a todos los alumnos que quedaron fuera por las trampas que se presentaron.
4: Fiscalía de Michoacán imputa al R1 el asesinato del alcalde de Uruapan, Carlos Manso. El viernes se reanuda la audiencia para definir si Ramón Ángel Álvarez Ayala es vinculado a proceso. Tome nota, habrá simulacro nacional de sismo el próximo 19 de septiembre a las 12 del día. Llega a México Pietro Parolin, número 2 del Vaticano. Mañana se reunirá con la presidenta de la República. Morena abre proceso interno contra las diputadas Nayeli Salvatori y Grace Palomares por burlarse de personas de la tercera edad.
6: Desde Morena rechazamos que se tengan estas expresiones hacia las y los adultos mayores. Desde el día de ayer se abrió una... le solicité a la Comisión Nacional de Honestidad y Justicia que abrieran un procedimiento para que la comisión estudie el caso y proceda como decida la comisión. Para mí, se les deberían suspender los derechos.
4: Comerciantes anticipan un cierre de año muy complicado por la situación económica, el cobro de piso, la extorsión y la falta de certidumbre por la revisión del T-MEC. 141 marroquíes murieron en el intento de llegar a Ceuta, según la organización Caminando Fronteras. 70.000 de los 72.000 migrantes que arribaron al enclave español ya han sido repatriados. Alerta roja en Guatemala, el volcán de fuego entra en erupción. Se declara emergencia en los departamentos de Zacatepeques, Chimaltenango y Escuintla.
7: El volcán más activo de Centroamérica entró en fase eruptiva el lunes por la mañana y en la noche aumentó su intensidad con la expulsión de lava y grandes columnas de gases y ceniza. No se han registrado víctimas, pero las explosiones obligaron a evacuar a medio millar de personas. La caída de ceniza solo afecta por ahora a unos 5 municipios. Pero la Coordinadora Nacional para la Reducción de Desastres declaró el estado de emergencia para los departamentos de Zacatepeques, Chimaltenango y Escuintla. Pidió además a las familias que creen estar en riesgo trasladarse voluntariamente a los albergues instalados en la zona. En esas regiones viven 1.600.000 personas.
4: Y tras el apagón total, Cuba reconecta su red eléctrica.
7: Este fue el sexto apagón generalizado en lo que va del año y el undécimo desde finales de 2024. Apenas 24 horas antes de este último corte total, un tercio del país, incluida la capital, ya se había quedado a oscuras por un fallo en la red. Según las autoridades, el sistema fue restablecido poco antes del mediodía del martes, pero de todas formas, amplias zonas del país seguían con apagón por la baja disponibilidad de generación eléctrica. La isla de 9.400.000 habitantes sufre constantes cortes de electricidad de varias horas por día debido al estado obsoleto de sus plantas termoeléctricas. El bloqueo petrolero impuesto por Washington dificulta el suministro de combustible para estas plantas y los generadores de respaldo que suelen funcionar con diésel importado. La situación se agravó desde enero con las restricciones al suministro petrolero por parte de Estados Unidos.
3: Hasta aquí la corta de caja con un resumen y lo más importante generado hasta el momento en la información. Al inicio de nuestra edición informativa del día de hoy a través de Grupo Fórmula, comentamos con usted que la Presidenta de la República firmó un decreto para fortalecer la transparencia. Promete publicación mensual de contratos oficiales. Quedarán reservados documentos relacionados con la seguridad nacional. Y dice que este decreto es parte de un nuevo esquema de transparencia impuesto tras la desaparición del INAI, que según la Presidenta estaba infestado, así dijo la palabra, infestado de corrupción. Tenemos contacto telefónico con el abogado Adrián Alcalá Méndez, experto en temas de transparencia, excomisionado, presidente del Instituto Nacional de Acceso a la Protección de Datos e Información. Adrián, un saludo muy cordial, muy buenas noches, gracias por acompañarnos.
8: ¿Qué tal, Pepe? Muy buenas tardes, noches, en este día lluvioso aquí en la Ciudad de México. Al contrario, gracias por la invitación y por compartir contigo y tu gran audiencia temas de relevancia.
3: Muchas gracias. ¿Qué opinas cuando la presidenta dice que el INAI desapareció porque estaba infestado de corrupción?
8: Bueno, tenemos una opinión diversa. La verdad es que las razones por las cuales, de acuerdo con el decreto de extinción, era por una simplificación administrativa, una simplificación orgánica, y pasar hacia un nuevo modelo de transparencia y de rendición de cuentas y de protección de datos personales. Pepe, la verdad es que este respeto, por supuesto, la opinión de la señora presidenta. De hecho, ahorita no ha habido ninguna resolución por parte del Tribunal Federal de Justicia Administrativa o de una instancia administrativa, entiéndase, el órgano interno de control de transparencia para el pueblo, de la Secretaría de Anticorrupción y Buen Gobierno, o de la Auditoría Superior de la Federación, que haya afincado alguna responsabilidad de ese calado, de ese calibre. Por lo tanto, yo me apego a lo que establece el decreto de extinción, e incluso la propia presidenta, cuando publicó ese decreto en diciembre del año 2024, habló precisamente que los motivos eran la simplificación administrativa, sí una carga burocrática, porque era una institución de más de 700 personas, sí costaba, o más bien se invertía 1,000 millones de pesos, pero en ningún momento se habló de esa razón.
3: ¿Soy respetuoso? Ahora, si estuviera infestado de corrupción, pues ya habría habido una actuación en contra de los corruptos.
8: Es lo que comento. O sea, realmente, de hecho, hoy en la mañanera también le preguntan a la presidenta, las sendas preguntas relacionado con eso y otras cosas. La secretaria Buenrostro contesta que respecto de uno de los casos ya quedó totalmente cerrado, del otro no hay pruebas, no hay elementos para procesar y ya no hay más sobre esa situación.
3: Ahora, el decreto que hoy ha firmado la Presidenta de la República para garantizar mayor transparencia, para fortalecer la transparencia, ¿este decreto realmente va a fortalecer ese punto, tomando en cuenta que es el gobierno mismo el que dirige ahora la auscultación de transparencia?
8: Gracias, Pepe. Fíjate que tiene algunos aspectos positivos, no hay que negarlos, ¿no?, y algunos aspectos de preocupación. ¿Cuáles son los aspectos positivos que, en mi opinión, advierto del decreto que anunciaron la mañana y que hace unos minutos se publicó? Primero, vigilancia ciudadana en tiempo real. ¿Qué significa eso? Que pasan de la actualización de cada 3 meses a cada mes. Es decir, los contratos y toda la información se estarán publicando y actualizando cada mes, de tal manera que entiendo que los que se realicen en el mes de agosto los veremos publicados en la plataforma en el mes de septiembre. y eso obviamente abona a la rendición de cuentas y a la vigilancia social. Segundo aspecto positivo, me parece que es el incorporar a empresas del sector energético. Se ataca directamente uno de los mayores focos históricos de opacidad del sector público. Me refiero a filiales privadas de Pemex y de CFE que solían estar bajo el amparo de la sombra legal. Es decir, eso por disposición legal, por, ya por el decreto que está publicado y visible en el Diario Oficial de la Federación, me parece obviamente, pues obviamente muy, muy positivo. Continuidad de la Plataforma Nacional de Transparencia, a pesar de las situaciones que ha tenido y que comentó la secretaria Buenrostro, creo que mantener la Plataforma Nacional de Transparencia como un instrumento para todas las mexicanas y los mexicanos de fácil acceso, pues obviamente es positivo. ¿Cuáles son las cuestiones que yo advierto, digamos, con alguna preocupación? Efectivamente, lo que tú comentas, Pepe, el ser juez y parte permite, o no permite, perdón, que estas buenas disposiciones de mayor transparencia proactiva, que se publiquen los contratos cada mes, no se estandariza a nivel federal ni a nivel nacional. ¿Por qué? Porque el decreto solamente le aplicará al gobierno federal, a las descentralizadas, al sector paraestatal, pero no le aplica al poder legislativo, al poder judicial, a los autónomos que subsisten, mucho menos a los estados y a los municipios. De hecho, en la última lámina de la presentación que hizo la secretaria Buenrostro, habla de una invitación a las autoridades. Entonces, eso permite una heterogeneización, no hay nada que lo vincule. Y eso también nos genera cierta incertidumbre y disparidad en precisamente en la publicación de la información. Eso por lo que hace el decreto. Y por la otra situación de la simplificación legal que se anunció también, Pepe, habrá que esperar a la iniciativa que se presente ante el Congreso de la Unión, primero si los congresistas de todos los partidos apoyarían la eliminación de las reservas, porque imagínate que se eliminen reservas que tengan impacto, no en la seguridad nacional, como se dijo, sino en la seguridad pública, en la conducción de procesos. Es decir, tenemos que ver el debate precisamente porque se puede correr un riesgo. Pero en términos generales, digamos, el hecho de publicar, abrir el escrutinio, las filiales de Pemex y la de CFE, publicar información con mayor, digamos, prontitud de tiempo, creo que es benéfico. Sí, preocupante el hecho de que existe una disparidad en la publicidad de la información, porque no le será aplicable a todos los entes públicos.
3: Finalmente te pregunto, Adrián Alcalá, te pregunto, ¿este decreto centraliza el control de la información por parte del gobierno?
8: Es que ya lo tenían desde la reforma de que se publica en el diciembre del 2024 y que se materializa con la publicación de la ley en marzo del 2025, Pepe, cuando se crea la nueva instancia de transparencia para el pueblo y la creación de diferentes autoridades garantes, es decir, que cada quien se automandata y cada quien es juez y parte, pues obviamente centraliza en su propio sector, en su propio ente público, la información, y cada quien se mandata y se autorregula.
3: Pues te agradecemos muchísimo, abogado, que nos hayas permitido este comentario. Un saludo muy cordial de parte de todo el equipo, ahora que están ustedes pues en otras actividades distintas, quienes desaparecieron del mapa político y del mapa de la información. Se ha debilitado, ¿no?, la transparencia en términos generales, por ello el decreto de hoy, ¿no crees?
8: Sí, totalmente, pero creo que tratan de fortalecer, lo cual es bueno. Ojalá que lo veamos en la materialización, Pepe, porque me comentaban que justo, o sea, la incongruencia, alguien el día de ayer le llegó un acuerdo de ampliación para resolver un recurso de revisión y hoy se publica un decreto que habla totalmente de abatir causales de reserva de la información. Y bueno, pues al contrario, agradecido contigo y con tu audiencia. Y efectivamente, ahora aquí andamos precisamente en la academia a punto de dar clases ya en este nuevo semestre.
3: Muchas gracias, buenas noches, gracias abogado. Adrián Alcalá Méndez, él fue experto, bueno, es experto en temas de transparencia, fue comisionado presidente del desaparecido INAI, comentando justamente el llamado que hizo hoy la presidenta de la República para fortalecer la transparencia, un decreto que fortalece la transparencia, promete la publicación mensual de contratos oficiales y quedarán reservados documentos relacionados con la seguridad nacional. Nos permite, vamos a una pausa, regresaremos con Arturo Ávila, vocero de la bancada de Morena en diputados. Queremos, tenemos varios temas con él, a ver si nos aguanta.
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15: Los abuelos ocupan un lugar muy especial en la vida de una familia. Son una fuente de amor incondicional, experiencia, historias y enseñanzas que enriquecen la infancia de nuestros hijos. Con ellos, los niños aprenden el valor de la paciencia, la gratitud y el respeto hacia quienes han recorrido un largo camino. Como padres, podemos enseñar ese respeto, principalmente con nuestro ejemplo, escuchándolos con atención, agradeciendo su apoyo, cuidándolos y valorando todo lo que hacen por la familia. También es importante fomentar momentos de convivencia para fortalecer ese vínculo tan significativo. Un abrazo, una llamada o una visita pueden convertirse en recuerdos que permanecerán para siempre. Aprovechemos la oportunidad de enseñar a nuestros hijos que los abuelos son un regalo invaluable, cuya presencia merece cariño, reconocimiento y respeto mientras podemos disfrutar.
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16: Pátzcuaro, Michoacán. Bordeando su célebre lago, este encantador rincón michoacano destaca por sus plazas empedradas, casas de fachadas blancas y tejados de barro. Posee una profunda herencia purépecha que se manifiesta en sus coloridas artesanías y rica gastronomía tradicional. Durante la Noche de Muertos, el pueblo y la isla de Janitzio se iluminan con velas, creando un espectáculo ritual conmovedor.
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3: Permítame enlazarnos en este momento con Leopoldo Espejel. Hay inundaciones en la México-Texcoco. Hay diversos puntos en graves problemas, sobre todo en la zona de los Reyes La Paz. Leopoldo, ¿qué está pasando? ¿De qué se trata?
17: Intensa lluvia acompañada de granizo, actividad eléctrica que cayó en toda esta zona del oriente del Valle de México, afectando principalmente a los municipios de Chalco, Valle de Chalco, La Paz y bueno, pues Iztapaluca. Pepe, la más afectada es la carretera México-Texcoco, donde el tirante de agua superó los 30 centímetros, severos conflictos vehiculares, pero también toda la zona del paradero Santa Marta-Acatitla, incluido la estación Acatitla de la línea A del metro, el cual, bueno, pues tuvo que pues suspender sus actividades. Por lo menos los usuarios no pudieron ingresar por la gran cantidad de agua que cayó en esta zona. Afortunadamente, ya el servicio está restablecido, los servicios de emergencia, protección civil y bomberos están laborando en esta zona para amenguar pues todos esos tirantes de agua. Ya la lluvia ha cesado, pero Protección Civil Estatal ha informado que se tienen previstas para esta noche, Pepe, intensas lluvias, principalmente en el sur, occidente y oriente de la entidad mexiquense, acompañadas de granizo y actividad eléctrica, Pepe.
3: Muchas gracias, gracias Polo por la información, estaremos atentos.
17: Pendientes, Pepe.
3: Pendientes, claro, también le informo que la intensa lluvia está afectando al oriente de la Ciudad de México. Ulises Soriano, tú estás en la motocicleta donde está la noticia. Adelante.
18: Efectivamente, Pepe, muy buenas tardes. Un gusto saludarte. Déjame decirte que las lluvias en esta Ciudad de México, sobre todo esta tarde, han complicado un poco la circulación de diferentes vialidades, sobre todo de la alcaldía de Iztapalapa, así como de Tláhuac, Xochimilco, sobre todo en la calzada Ignacio Zaragoza. En estos momentos, en el perímetro de Iztapalapa, ya contamos con diversos encharcamientos que complican la circulación para todos nuestros amigos automovilistas, sobre todo en las incorporaciones a los carriles centrales una vez cruzando el puente de la Concordia. Mientras tanto, Pepe, pues se espera que durante esta tarde-noche haya las lluvias y se intensifiquen un poco, sobre todo en la alcaldía Coyoacán, también ya ha comenzado una ligera lluvia. Mientras tanto, Pepe, en estos momentos, pues hay lugares que se mantienen en alerta, sobre todo por la caída de diversos árboles que se podrían registrar, así como de pues espectaculares que también se mantienen a las expensas y endebles por cualquier aire de bastante corriente que pueda circular en las próximas horas. Mientras tanto, Pepe, nosotros nos mantenemos al pendiente a bordo de la motocicleta de Grupo Fórmula.
3: Muchas gracias, gracias Ulises Soriano por la información. Muy buenas tardes.
18: Continuamos pendientes, Pepe, buena tarde.
3: Gracias, muy buenas noches. Les damos la bienvenida a Arturo Ávila, eres el vocero de la bancada de Morena en la Cámara de Diputados. ¿Cómo estás, Arturo?
19: Pepe, con el gusto de verte como todos los martes, con el gusto de ver a la gente que nos escucha, a la gente que nos ve, por supuesto, aquí en Radio Fórmula.
3: Hay mucho que comentar. El tema de la transparencia que anunció hoy la Presidenta de la República me llamó la atención. Estoy de acuerdo con todo lo que hoy nos dijo, pero con lo que no estoy de acuerdo es cuando señala la Presidenta que el INAI fue clausurado, fue cancelado, primero porque costaba muy caro y segundo que estaba infestado de corrupción. Yo me pregunto, si estaba infestado de corrupción, ¿por qué no se actuó? Ya es un caso cerrado lo del INAI, según ha dicho la propia Raquel Buenrostro, la secretaria encargada ahora de la transparencia. ¿Por qué, si está infestado de corruptos, por qué no se procedió contra los corruptos?
19: A ver, primero decir que los órganos llamados o mal llamados autónomos nacen en la época de los gobiernos finales de Felipe Calderón, principios de Enrique Peña Nieto, con la justificación de que se necesitaban órganos autónomos, así le llamaban. Uh-huh. Y realmente lo que pasó es que desconcentraron actividades propias del Poder Ejecutivo que correspondieron por la ley orgánica.
3: La transparencia era necesario trasladarla del Poder Ejecutivo a la sociedad civil, al Estado.
19: Es que inicialmente la transparencia era una obligación del Estado. Posteriormente se inventaron la lógica de empezar a hacer órganos supuestamente autónomos, ¿no? Y digo supuestamente porque la realidad es que no eran más que cuotas de partidos políticos. Y tú lo sabes, Pepe, no le vamos a mentir a la gente que nos escucha. Ahí había espacios de negociación del PRI, del PAN. Ahí había también escándalos de corrupción como los que vimos del personaje este que con su tarjeta de crédito American Express Platino pagó ni más ni menos que una cena pues de varios miles de pesos en un table dance. También vimos, por ejemplo, en casos muy sonados, cómo le otorgaron contratos a quien fuera candidata a la presidencia de la República en 2024, a Xochitl Gálvez. Un contrato que, cómo olvidar, por un supuesto mantenimiento que difícilmente se puede entender de qué era, y al parecer estos órganos autónomos respondían más a negociaciones entre partidos políticos en donde se colocaban como titulares, ni más ni menos, que a personas afines. Vimos diputados que habían sido parte de grupos parlamentarios, vimos exdiputados, incluso vimos consejeros en algunos de ellos, que posteriormente se volvieron diputados de partidos políticos. Entonces me parece que cuando se habla de estos órganos autónomos se habla de un tiempo en donde, con la justificación de la autonomía, lo que se hizo fue construir organismos muy caros que no funcionaban, que no daban resultados, que respondían a ciertos grupos políticos y, lo peor aún, que eran muy corruptos, querido Pepe.
3: Eso es, y bueno, si eran tan corruptos, insisto, ¿por qué no se actuó en consecuencia, conforme a la ley?
19: Los casos de corrupción forman parte de expedientes que no son parte de esta administración. Tú sabes perfectamente bien que cuando nosotros llegamos a esta administración hicimos varios cambios para desaparecer varios de estos organismos autónomos. Yo insisto en que hoy tenemos varios de estos ya concentrados en la Administración Pública Federal y que sin duda hacen la labor que le corresponde al Poder Ejecutivo.
3: Ayer me llamó la atención Citlali Hernández, sí. a quien le guardo mucho respeto y afecto. Si Claudia Hernández, la responsable de la parte electoral del partido en el que tú militas, Morena, fue entrevistada e informó pues de la posposición de la convocatoria para los precandidatos a cargos de elección popular que debió haber sido ayer, se llevó hasta finales de agosto. Y me llamó mucho la atención, no sé si tengamos la imagen, de Citlali, ella sentada en su oficina y tiene un cartel con la imagen de la Presidenta de la República y abajo el letrero dice siempre, y del lado izquierdo o junto al cartel tiene otro donde aparece Andrés Manuel López Obrador y dice siempre presidente. Me llamó la atención, más allá de la información, la parte dogmática de poner por qué López Obrador, que yo entiendo no es presidente, fue presidente, bueno, malo, peor, como sea, muy bueno para ti, pero ¿por qué pone la responsable electoral, la muy apreciable Citlali, por qué pone siempre presidente? Tú dirás, es que ese dibujo no es López Obrador. No, pero ¿cómo se le parece?
19: No, a ver, yo diría, ahí dice, gracias siempre, presidente. Y es un dibujo y un diseño. Y en el otro diseño dice, con la presidenta siempre, ¿no? Claro que entendemos perfectamente
3: sí.
19: Bien
3: que
19: la presidenta de México hoy es, le duela a quien le duela, la mejor presidenta y la primer presidenta mujer después de 200 años de tener finalmente en nuestro país, finalmente una mujer encabezando los esfuerzos de gobernar a un país. Segundo tema, siempre reconoceremos a Andrés Manuel López Obrador como el líder de este movimiento. Y yo no sé por qué les espanta tanto y por qué les preocupa tanto.
3: Pero es
19: tanto
3: que ¿por qué tiene que estar bajo la sombra de López Obrador?
19: No,
3: una
19: jamás.
3: Presidenta tan magnífica no, como la que no tú está, dices ahora advirtiendo.
19: No está cobijada bajo la sombra de Andrés Manuel López Obrador.
3: ¿Cómo no?
19: Tenemos una presidenta que brilla por sí sola, que da resultados por sí sola,
3: lo que
19: tiene una enorme...
3: Lo que es por quedar bien.
19: Que tiene, no,
3: lo que es
19: en lo absoluto,
3: bien.
19: En lo absoluto. Yo le tengo un enorme aprecio a la presidenta de México, fui su vocero en la campaña, la conozco personalmente y te lo digo con toda honestidad, no conozco a una persona que ame más a México, que quiera que le vaya bien a México, que esté preparada para presidir a esta nación y que tenga, por supuesto, un plan muy claro para seguir contribuyendo con este proyecto de nación que la presidenta Claudia Sheinbaum Pardo.
3: Estamos viendo con la desaparición de los órganos de autónomos, etcétera, que ya es un hecho, en fin. Estamos viendo una cada vez mayor concentración del poder por parte del gobierno, no del Estado mexicano, del gobierno. Y esto nos hace pensar en que vamos hacia la autocracia. Por ejemplo, mucho se ha debatido el tema de la ley de defensa de los derechos de las audiencias que va a aplicar, entre comillas, sanciones... Uh-huh. A medios de comunicación, principalmente radio y televisión, la prensa no está contemplada de momento, las redes sociales tampoco. Cuando los medios de comunicación no cumplamos con el objetivo que tiene el gobierno de que se hable con la verdad, siempre hablamos con la verdad, o intentamos hablar con la verdad, pero el gobierno tiene su verdad y los medios, algunos medios críticos, tienen otra verdad. No quieren medios críticos, quieren un homogeneizar. Y para eso no van a censurar, estoy de acuerdo con la presidenta, no va a censurar, va a ser algo mucho más fino. Le va a presionar al concesionario de radio y televisión para que sancione al informador y lo corra si es necesario, porque si no le van a multar y va a ir contra sus propios beneficios. ¿Y quién quieres poner la caja?
19: Perdón que me ría, querido Pepe, pero bueno. No puedo estar en más en desacuerdo contigo, es un falso debate. Los lineamientos dejan muy claro cuándo aplica una sanción. Y te los voy a decir. A ver, aplica si no emite el medio de comunicación un código de ética. Es decir, Radio Fórmula, en este caso, tiene que emitir un código de ética. ¿Cuál? El que quiera. De acuerdo a sus valores editoriales. De acuerdo a su línea editorial. Segundo, por no nombrar un defensor de las audiencias. Para la autorregulación. Es decir, Radio Fórmula tendrá que decir, yo nombro a Juan Pérez, a Pedro Vázquez, a Omar Velázquez, defensor de la audiencia. ¿Quién será quien tendrá que tomar estas quejas que lleguen de las personas? Tres, ¿por qué se puede sancionar también por no poner a disposición de las audiencias justamente este mecanismo de defensa? Solo por eso. Oye, Si yo digo algo que no debo de decir, me van a sancionar. Falso. Oye, si digo incluso una mentira, falso. ¿Qué se está pidiendo? Que cuando haya una información, ¿no?, se diga o se informe con veracidad, ¿no? Es decir, que no se digan mentiras.
3: Con responsabilidad.
19: Tenemos un caso muy claro. A ver, acuérdate tú el de Florence Cassés. Se simuló en televisión abierta un operativo que nunca existió, en donde se detuvo a una disque banda de secuestradores.
3: Algo muy parecido después, a lo que simuló el gobernador después, morenista de Sinaloa, cuando mataron a Héctor Melesio Cuen. Sí, no, tienes razón.
19: Pero
3: te
19: son, pero
3: muy
19: son
3: bien.
19: Temas distintos, porque
3: no, no son temas distintos. Es igual una mentira.
19: Segundo,
3: se hizo una mentira.
19: Segundo tema, ¿no?
3: Ah, y no me digas que la fiscal me de Sinaloa armó todo ese teatro mentiroso.
19: Me recuerda mucho a cuando un locutor...
3: Por iniciativa propia.
19: Oye, me recuerda
3: se
19: mucho...
3: Se lo dijo el gobernador, hombre. Mucho, todos ustedes también arrastran los pies.
19: Pepe, me recuerda mucho cuando un locutor dijo...
3: A ver.
19: Las imágenes que están viendo en este momento corresponden a un enfrentamiento en Sinaloa. Vea usted el cielo nocturno de Sinaloa. Y después nos enteramos que era Yemen, que era Medio Oriente,
3: una imagen
19: de guerra, ¿no?
3: Sí, sí,
19: bueno,
3: sí.
19: Eso me parece
3: que no es una mentira,
19: que no es deseable,
3: bueno,
19: para las audiencias.
3: El medio tiene que salir a decir, a desmentir.
19: Claro, y entonces el derecho a audiencia, que es autorregulado,
3: no
19: se involucra.
3: No voy
19: la
3: a eso.
19: Comisión reguladora tiene que determinarlo.
3: No voy
19: segundo
3: a eso.
19: Tema importante.
3: Voy a la crítica. Ah. Hay opinadores, comentócratas, informadores que critican al gobierno de la presidenta de la República.
19: Criticándolo.
3: Y si la presidenta de la República se molesta, viene la llamada telefónica y ¿sabes qué? Te aviso. Como estás violando aquí los códigos, te voy a multar con X cantidad de dinero.
19: Es que tú tienes recuerdos del PRI.
3: Del pasado.
19: De los años 70,
3: sí, de la censura
19: de los
3: con
19: años 80.
3: Sí, sí.
19: No, cuando hablaba la Secretaría de Gobernación.
3: Ajá.
19: No, aquí lo único que está sucediendo es, a ver, Pepe puede decir lo que quiera. Y va a seguir diciendo lo que quiera. Solamente cuando inicie este programa, habrá una pequeña pleca que diga: las opiniones que se vierten en el programa de Pepe Cárdenas corresponden a opiniones personales y a otras a noticiosas. ¿Cuál es el problema? ¿Cuál es el tema? Ya sucedía antes. Fíjate qué curioso. En el pasado, cuando aprobó el PRI y el PAN una ley muy parecida en 2014, había derechos de audiencias. La IFT tenía la posibilidad de calificar y de sancionar. No era autorregulado el debate. Entonces, me parece que es un falso debate y que algunos comentócratas...

0: vez un presidente que salía todos los días cuando era gobernador del Estado de México en la última parte de una gran televisora y se anunciaban sus acciones de gobierno, como si fueran parte de una editorial, como de una nota noticiosa. Tiempo después nos enteramos que este presidente pagaba a esta televisora para que esas notas de todas las acciones de gobierno que hacía este gobernador, ¿no?, fueran promovidas en espacio prime time. Eso me parece que es un engaño, porque lo que tenía que haber puesto en la televisión era publicidad, una P. ¿Qué se está pidiendo ahora? Pon una P, que te pagaron por eso. ¿Cuál es el problema? ¿A quién le duele tanto?
1: ¿Sabes cuál es la diferencia? En que antes vivíamos en la dictadura perfecta.
0: En el PRI.
1: Y ahora vivimos la dictadura imperfecta.
0: No, hoy vivimos
1: les falta
0: en una
1: mucho que aprender a ustedes
0: gobierno,
1: desde el poder. Ojalá duren muchos años.
0: Gracias, Pepe. Vamos a durar muchos años. Vamos a transformar este país y tendremos un mejor México a pesar de todos aquellos que
1: hicieron
0: tanto
1: daño. Una dictadura.
0: No, un país
1: una
0: de mexicanas y de mexicanos.
1: Antidemocracia.
0: De democracia, por supuesto.
1: Gracias Arturo Ávila. Buenas noches. Vamos a una pausa. Breve, volvemos.
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11: El jaguar, el felino más grande de América, es un cazador solitario y sigiloso. Su pelaje manchado le permite camuflarse perfectamente entre la vegetación de la selva. Además, posee una mordida tan poderosa que puede atravesar el caparazón de tortugas.
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13: Fajitas de res con champiñones. Cocina tiras finas de bistec de res magra con una cantidad generosa de champiñones rebanados y cebolla. Sazona con pimienta y una pizca de sal. Es un plato proteico delicioso que no requiere grasas añadidas para destacar.
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1: ¿Se acuerda que hemos estado informando, bueno, sobre todo nos ha estado informando nuestra reportera allá desde Quintana Roo sobre el arribo de miles de toneladas de sargazo que están llegando a las costas quintanarroenses principalmente? Bueno, Ayer estábamos comentando la posibilidad de que

0: ese material, ese sargazo, esa alga que llega a las costas, pueda ser utilizada desde el punto de vista industrial y sacarle beneficio, no sea solamente una basura, sino que pueda ser utilizada como material. Leímos unas declaraciones interesantes del doctor Antonio Sánchez Solís, investigador del Instituto de Investigaciones en Materiales de la Universidad Nacional Autónoma de México, y a él acudimos para que nos explique cuál sería eventualmente la utilidad del sargazo que llega a las costas de Quintana Roo, pensando que ha llegado ya 91 mil toneladas y están por llegar quizá otras 90 mil o algo por el estilo. Doctor, ¿qué tal? Muy buenas noches.
1: Muy buenas noches, José. A tu servicio.
0: Muchas gracias. Bueno, ¿qué tan sólido es científicamente el tema del aprovechamiento del sargazo, por ejemplo, para elaborar mezclas que puedan sustituir al concreto, que puedan servir para hacer banquetas, para hacer guarniciones de las banquetas, para hacer tabiques, para hacer material aislante, térmico, etcétera? ¿Qué tan fácil podría resultar hacer esto y si hay alguien que ya lo está haciendo?
1: Bueno, mira, déjame decirte que hacerlo es muy fácil. El problema es conseguir el sargazo oceánico. El sargazo que ya está en las playas, que está en un proceso de pudrición, ese no nos sirve. Necesitamos el sargazo oceánico. Y para tal caso, se está proponiendo con barcos especializados traer el sargazo hacia un centro, vamos a decir que de tratamiento de ese sargazo, para obtenerlo como materia prima. En la Universidad Nacional Autónoma de México, especialmente en el Instituto de Investigaciones en Materiales, ya tenemos mucha experiencia en esto y hemos ya producido materiales de construcción concretos, hemos producido bloques, hemos producido ladrillos. Este sargazo también lo hemos incluido en lo que nosotros llamamos concreto polimérico permeable. Este concreto tiene la particularidad de que no utiliza cemento. El aglomerante que se utiliza es una resina que se produce a través de una reacción química y se produce una resina que se llama resina poliéster insaturada. Esta resina la utilizamos en vez de cemento y el concreto que queda es permeable. Es decir, si tú haces una calle con ese concreto, nunca se te va a inundar. Entonces, sí tenemos el conocimiento, tenemos la infraestructura para hacerlo, ya hemos hecho muchos tabiques e incluso hemos hecho ya calles con este sargazo. Y entonces el problema no es el científico, el problema es tomarlo del mar y tratarlo para quitarle el arsénico y los metales pesados que tiene.
0: Porque el sargazo en las playas, doctor, perdón la interrupción, el sargazo en las playas ya está podrido, está echado a perder, ese no sirve.
1: Ese no sirve, pero ese no es problema, porque sí lo podemos obtener en el mar para que no llegue a las playas. Ese vamos a decir que esa es la propuesta de este proyecto, obtenerlo en el mar para que no llegue a las playas, y eso que en el mar siempre va a haber la posibilidad de que llegue a las playas, pero si lo tenemos en el mar, entonces ya no va a llegar a las playas y ya no vamos a tener ese problema. Pero entonces no hay que verlo como un problema, sino como un servicio social y también como una oportunidad de negocio, porque esto es negocio, esto da utilidades, da empleos, y no hay que verlo así como que es una como calamidad. Ya tenemos el conocimiento suficiente para hacerlo.
0: En este momento, la Secretaría de Marina, los recursos del Estado no han sido suficientes para capturar este sargazo cuando transita, cuando flota en las aguas de los mares cercanos del mar Caribe, cercanos a la costa de Quintana Roo. Todavía no hay barcos suficientes para recoger ese sargazo, vamos a decir, entre comillas, vivo, que permita industrializarlo.
1: Sí, exactamente, tienes toda razón. O sea, todavía no tenemos esa infraestructura, pero con el plan ahora del gobierno federal a través de la doctora Claudia Sheinbaum, al parecer va a haber algún incentivo fiscal para las empresas privadas que estén posibilitadas para hacer esos negocios, y entonces yo creo que sí va a ser posible, no todo ese sargazo, porque es demasiado, pero yo me imagino que si llegan 9,000 toneladas diarias y procesamos, voy a decir que 3,000, para empezar es como suficiente para que la industria privada esté interesada en esta clase de negocios.
0: ¿Han tenido ustedes noticia de ese interés de parte de los empresarios privados?
1: Sí, claro, sí, ya hay varios empresarios. Específicamente hay una empresa que se llama Caves Agarmex, que al parecer va a empezar a funcionar dentro de no sé cuánto tiempo, pero yo creo que máximo en un año va a empezar a funcionar, y esa empresa dice que va a empezar a tratar de primero 50 kilogramos, 50 toneladas de sargazo, y en un año va a estar tratando 500, y entonces esos van a ser sus módulos y solamente se van a replicar hasta llegar a unas 3,000 toneladas diarias.
0: Correcto, pero aún así no es la solución frente a la avalancha, o vamos a llamarle como quieran.
1: No es una solución total. Esto, te estoy hablando solamente de una empresa, pero seguramente se van a unir varias más.
0: Exactamente, esa sería la salida en un momento dado, y comenzar por las zonas que corresponden a la península de Yucatán, por cercanía de traslado, economía de costos y demás, y después pues hacerlo extensivo a donde haga falta.
1: Sí, el plan es poner el centro de tratamiento en Puerto Morelos. Ahí llegaría todo el sargazo, ahí lo trataríamos, y ese sargazo ya sería la materia prima para poder producir con otras compañías otras cosas, desde adhesivos, alginatos, materiales de construcción, mil cosas se pueden hacer con la fibra de sargazo.
0: Pues le agradezco mucho, doctor, que nos haya permitido echar un vistazo a todo esto, que llama mucho la atención por el volumen, por la contaminación, por todo lo que se me dice, y las posibilidades de sacar el provecho a todo eso.
1: Sí, las posibilidades son infinitas, José, de verdad.
0: Muchas gracias,
1: De nada, José, muchas gracias a ti.
0: Hasta luego, gracias, doctor Antonio Sánchez Solís, investigador del Instituto de Investigaciones de Materiales en la Universidad Nacional Autónoma de México.
2: Las posibilidades, como bien dices, son infinitas. Mira, de todo lo que se puede obtener, fertilizante y composta, biogás y biocombustibles, materiales de construcción, como ya nos lo explicaba, se puede elaborar papel, cartón, empaques biodegradables, incluso cosméticos y productos farmacéuticos, si se aprovechan algunos componentes presentes en el alga.
0: Claro, y se convierte algo que nos está afectando desde el punto de vista de contaminación ambiental, se convierte en algo útil para las comunidades, justamente si se les da el aprovechamiento requerido. Pero estamos muy en pañales todavía para ver esto concretado. Pero sí, la universidad, yo se lo quería decir, por ello lo invitamos al doctor Sánchez Solís. Le queríamos decir que la universidad ya se está trabajando justamente para darle salida a este problema. Hagamos una pausa muy breve, volvemos enseguida con usted y con más información, claro.
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9: ¿Ser vecino de un royal? Imagínate poder decir, mi casero es el príncipe Haakon de Noruega. No es broma. El futuro rey decidió alquilar a partir de septiembre con un contrato hasta el 2029 de al menos dos propiedades cerca del Palacio de Skagum, su residencia oficial donde vive con la princesa Ahmed Marit y sus hijos. A través de su empresa, Haakon ha puesto en renta una pequeña casa de una recámara de 42 metros cuadrados en poco más de 20,000 pesos al mes. Hay una más grande de 287 metros y un pago mensual de 70,000 pesos. Tiene cuatro recámaras. recámaras, es de dos pisos y todas las comodidades. El plus es ser vecino de los otros reyes de Noruega. Es que Jacobun ha seguido los pasos de otros royals, como en la corona británica, donde se rentan propiedades para eventos o experiencias gourmet, además de palacios que se pueden visitar. Los encuentros de hadas son historias reales.
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10: La Coordinación Nacional de Protección Civil informó que el próximo sábado 19 de septiembre de 2026 a las 12 horas se llevará a cabo el segundo simulacro nacional por sismo. El Partido Verde Ecologista respaldó el llamado de la presidenta Claudia Sheinbaum para legislar el uso de redes sociales e inteligencia artificial con el fin de proteger a las infancias, destacando que la reforma del 2024 contempla el combate de delitos digitales contra menores. Esta regulación permitirá el uso de herramientas para desarticular redes delictivas en el entorno virtual. La Secretaría de Seguridad de la Ciudad de México y la COFEPRIS realizaron un operativo digital en el cual suspendieron 31.155 anuncios en redes sociales de productos milagro y fármacos sin regulación que ponían en riesgo la salud pública. Informó Itzel Vanegas. 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
0: Bueno, le informaremos a usted que el cardenal Pietro Parolin, secretario de Estado del Vaticano, se encuentra de visita en nuestro país. Para hablar de esta visita y de sus objetivos, permítame un contacto con Monseñor Héctor Mario Pérez Villarreal, secretario general de la Conferencia del Episcopado Mexicano. Monseñor, muchas gracias por aceptar la invitación. Muy buenas noches.
11: Buenas noches, Pepe.
0: Gracias. Cuéntenos cuál es el objetivo del viaje de Pietro Parolin, el secretario de Estado número 2 del Vaticano.
11: Es correcto, él es el número 2 del Vaticano y, bueno, su presencia viene a fortalecer la relación con el Estado mexicano y también a traer un momento de escucha, de consuelo también para la Iglesia en México. Tendrá el momento oficial de encuentro con el gobierno y también un encuentro oficial con la conferencia episcopal, además de algunas expresiones sociales que realiza la iglesia.
0: Se va a reunir con la presidenta de la República, tengo entendido, con el secretario de Relaciones Exteriores, Roberto Velasco, y también con ustedes en la conferencia del episcopado. ¿Cuál es el mensaje concreto que se espera que traiga del Vaticano? Porque uno preguntaría, bueno, ¿viene a preparar una próxima visita del Papa León XIV o simplemente es una visita de Estado para buenas relaciones si el interés del Papa no está puesto en México por ahora?
11: Claro, Pepe. Mira, lo primero es, fue una invitación del gobierno, aprovechando que el cardenal estaba cerca de México, en Guatemala. Esto se realiza dentro de la víspera, porque estamos a unos meses de celebrar los 35 años del restablecimiento de las relaciones entre la Iglesia y el Estado en México, 1992. Una anécdota importante a mencionar es que el cardenal Parolin, cuando todavía no era cardenal, fue secretario en la oficina diplomática del Vaticano en México, ahora la Nunciatura, justo en 1992, hace ya casi 35 años, cuando este restablecimiento de las relaciones sucedió. Entonces, para él, fortalecer esta relación y seguir avanzando en una mejor colaboración es muy importante. Ciertamente su presencia a todos nos hace soñar con la visita del Papa. Nosotros invitamos al Papa hace ya casi un año, en septiembre fue el Consejo de Presidencia de los Obispos a invitar al Papa a México y él se mostró deseoso de venir. Él quiere mucho a México, como cuando era el superior agustino, visitó más de 30 veces México. Él fue ordenado obispo un 12 de diciembre en Perú y mantiene una relación afectiva y devocional hacia la Virgen de Guadalupe muy, muy fuerte. Por lo tanto, no tenemos la menor duda que el Papa busca el momento para venir. No sabemos si después de esta visita pronto sucederá. Lo que sí sabemos es que nos servirá esta visita para expresarle al cardenal Parolin el anhelo que tenemos de que él venga a encontrarse con el pueblo de México y la ilusión de verlo, dejarse mirar por la Virgen de Guadalupe cuando esté frente a ella.
0: Pues muchas gracias, monseñor. Gracias por explicarnos detalladamente cuál es el propósito de la visita de monseñor Pietro Parolin y la importancia de la reunión con el gobierno, con las máximas autoridades del gobierno mexicano y con ustedes, por supuesto, en la conferencia del episcopado. Vamos a darle seguimiento, desde luego.
11: Muchas gracias, Pepe.
0: Gracias a usted. Monseñor Héctor Mario Pérez Villarreal, secretario general del Episcopado Mexicano, hablando de la visita del cardenal Pietro Parolin. Sí, efectivamente, él era parte de la oficina del Vaticano, en ese momento no se llamaba Nunciatura porque no había relaciones, pero era el segundo de la oficina del Vaticano en México y ahora ya es el segundo del Vaticano en el mundo, Pietro Parolin. ¿Qué más tenemos, Oscar?
2: Pepe, al cierre, el embajador de los Estados Unidos en México, Ronald Johnson, acaba de publicar en sus redes sociales que cada arma de fuego detenida antes de que llegue a un cártel es un avance. Aprovecha para dar a conocer que en Arizona, Estados Unidos arrestó a casi 30 acusados, desmanteló múltiples redes de tráfico de armas de fuego, presume la colaboración y compromiso por parte de Donald Trump para interrumpir la cadena de suministro ilícita de armas de fuego. Dice que trabajando junto con las autoridades mexicanas, estamos haciendo que los traficantes de armas rindan cuentas. Hasta ahora, más de 50,000 armas de fuego han sido incautadas bajo esta administración y seguiremos con ello. Entre hoy y mañana, los Estados Unidos e Irán podrían alcanzar un acuerdo para reabrir el estrecho de Hormuz. Así lo dio a conocer el secretario del Tesoro de los Estados Unidos, Scott Bessent. Por cierto, hablando de Estados Unidos, el brote de diarrea explosiva se ha extendido a 15 estados de la Unión Americana. El Centro de Control y Prevención de Enfermedades insiste en señalar a la lechuga mexicana como origen del problema. También es un problema lo que ha ocurrido con los agentes del ICE, que ahora se sabe ocultaron pruebas del asesinato del mexicano Lorenzo Salgado en Houston. Congresistas demócratas denuncian una campaña de desprestigio en contra del migrante. Hay problemas entre Estados Unidos y Brasil. El primero le retiró la visa a la embajadora brasileña en Washington como represalia al retraso brasileño a reconocer al nuevo representante diplomático designado por Donald Trump. Por cierto, que Brasil ha expulsado ahora al embajador argentino y rebajó las relaciones tras los insultos del presidente argentino Javier Milei al presidente brasileño Lula da Silva, Ignacio Lula da Silva. Y hablando de problemas, pues vaya problemas los que tiene Gianni Infantino. Ahora las ciudades mundialistas estadounidenses están exigiendo el pago que en su momento se les ofreció de $1,000,000 a cada una de ellas, con lo cual no ha cumplido y esto se suma a los múltiples problemas que ofrece Gianni Infantino. La UEFA está pidiendo que se investigue la administración de Gianni Infantino y es parte de todo lo que está sumando en vísperas de una cada vez más cercana elección que tenía en la bolsa y que ahora se ve bastante complicada.
0: Esto va a ser en marzo, va a ser en Marruecos, donde se lleva a cabo esta elección del próximo dirigente de la Federación Internacional de Fútbol Asociación. Estoy leyendo aquí que 7 países de la Organización de Estados Americanos respaldan el rechazo a restricciones electorales en Nicaragua. ¿Se acuerda usted que el dictador nicaragüense Daniel Ortega, auspiciado por su mujer, la que más manda en Nicaragua, Rosa Murillo, de plano salió con motivo del aniversario de Sandino, salió a decir que se acabó, no iba a volver a haber elecciones en Nicaragua, y él, Daniel Ortega, y su mujer, Rosa Murillo, se vuelven eternos para el pueblo de Nicaragua? Sobre esto, la OEA respalda, bueno, perdón, me decías, discúlpame. Tenemos una foto del segundo del Vaticano, ya está en México, está con el secretario de Relaciones Exteriores, Roberto Velasco, nos acaba de llegar esa fotografía, como tal, se la ponemos a sus órdenes. Bien, pues hasta aquí llegamos con lo importante de la información, gracias por su atención, por su confianza y todo lo demás. Oscar, buenas noches.
2: Excelente noche, Pepe.
0: Quédese en radio con la Fórmula Financiera y quédese también con Sol Rivera en el programa del doctor Leonardo Curcio, que ya va a estar de regreso el día de mañana. Gracias. Nosotros mañana a 6 de la tarde, todas las noticias, todas las voces.

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8: Nueva York, Estados Unidos. Nueva York es el epicentro cosmopolita por excelencia y la capital cultural del mundo moderno. Conocida como la Gran Manzana, esta metrópolis congrega a millones de habitantes de todos los rincones del planeta, quienes hablan más de 800 idiomas en sus 5 vibrantes distritos. Caminar por sus calles es realizar un viaje global ininterrumpido. Desde los imponentes rascacielos de Manhattan y las deslumbrantes luces de Times Square, hasta la riqueza comunitaria de sus barrios históricos como Chinatown y Little Italy. Nueva York dicta las tendencias globales en finanzas, arte, moda y gastronomía, gracias a una energía inigualable que nunca duerme. Es un crisol de culturas, donde la diversidad no solo coexiste, sino que define la identidad misma de una ciudad que constantemente se reinventa y da la bienvenida al futuro.
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9: La bandera de Dinamarca es la más antigua del mundo. Tiene más de 800 años y todavía se encuentra en uso.
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0: Hola, ¿qué tal, amigos? Muy buenas noches. Estamos aquí transmitiendo en vivo desde la Ciudad de México. Es Fórmula Financiera. Soy Mari Carmen Cortés. Como siempre, me da muchísimo gusto que nos acompañe el día de hoy. Y bueno, mucha información. Hoy, entre lo interesante de la mañanera, la presidenta Sheinbaum y desde luego la secretaria de Anticorrupción y Buen Gobierno, Raquel Buenrostro, presentaron un decreto desde luego de la presidenta, pues para transformar la transparencia. Va a haber incluso una nueva ley, una reforma a la ley, porque la realidad es que tras la desaparición del INAI, pues se registraron muchísimos problemas, no estaba funcionando. Es un reconocimiento tácito de que la desaparición del INAI, la nueva ley de transparencia, no estaba funcionando, y ahora se van a hacer una serie de mejoras. Habrá que dar el beneficio de la duda, habrá que ver cómo se aterrizan. El gobierno va a seguir siendo juez y parte, o sea, no, la gran ventaja que tenía el INAI con todos sus defectos es que era un órgano autónomo. Pero bueno, eso no regresa. Va a seguir dependiendo de la Secretaría de Anticorrupción y Buen Gobierno, pero por lo pronto se va a acabar la discrecionalidad para que los funcionarios públicos de cualquier nivel, desde secretario de Estado, cualquier funcionario público, decida qué se debe publicar y qué no se debe publicar en materia de transparencia de información. Esto ya se acaba, esta discrecionalidad sobre las reservas, excepto lo que se considere seguridad nacional, y ahí viene el meollo. Dos Bocas, seguridad nacional, AIFA, seguridad nacional, entonces pueden seguir metiendo como seguro la fiesta de la FIFA en el Castillo de Chapultepec, ¿es seguridad nacional? Pues desde luego que no, o sea, lo tendría que informarse, pero bueno, vamos a ver en la práctica cómo viene. Pero bueno, viene este cambio importante. También se van a publicar ya mensualmente todos los contratos que se tengan por parte del gobierno federal. Habrá transparencia en auditorías y seguimiento de las observaciones que luego no hay. Y por parte de Pemex y la Comisión Federal de Electricidad, va a ser obligatoria no solo la publicación de los estados financieros que los publican, que ya se realiza hoy día, sino de los contratos y reportes ante agencias extranjeras, porque luego le dicen a los extranjeros lo que no nos dicen aquí. Y entonces, creo que en teoría es un avance importante en materia de transparencia. Marco Antonio Ramírez, muy buenas noches.
1: ¿Qué tal? ¿Cómo estás? Mari Carmen Cortés, muy buenas noches. José Yuste, buenas noches. Y bueno, una buena noticia en el ámbito del negocio de aviación. Las aerolíneas mexicanas han logrado avanzar en el número de asientos que colocan en los últimos dos veranos. Han logrado avanzar exactamente 6 puntos porcentuales. Debido a los recortes que están realizando las aerolíneas de Estados Unidos en sus vuelos hacia México. Hay que recordar que allá se vive una circunstancia peculiar, y en ese contexto las compañías mexicanas ganan estos 6 puntos porcentuales de oferta entre ambos países. Las aerolíneas mexicanas están avanzando, las compañías nacionales ganan este gap, dice Francisco Madrid, director de STAR de la Universidad Anáhuac. Pasaron de 34.2 al 40% de la oferta aérea, lo cual obviamente es positivo después de los problemas que se han registrado entre los gobiernos de México y Estados Unidos en materia aérea. Y hay que recordar que esto se está dando en el contexto en donde empresas de Estados Unidos recortaron más de 1 millón de asientos en rutas entre México y Estados Unidos. Solamente Alaska Airlines eliminó 240,000 asientos en el último año, mientras que American Airlines redujo en 170,000 sus asientos. Una empresa que se llama Spirit quebró y se perdieron alrededor de 260,000 asientos en el mercado aéreo entre México y Estados Unidos, y esto obviamente está beneficiando a las aerolíneas mexicanas, que están aprovechando esta circunstancia. Por otra parte, los pilotos de aviación piden a las autoridades no autorizar la fusión entre Viva y Volaris. Dicen que los salarios de los pilotos aviadores se irían hacia abajo y en general demeritarían los ingresos de las tripulaciones al fusionarse estas dos aerolíneas. Es lo que están pidiendo los pilotos de aviación. José Yuste, ¿cómo estás? Muy buenas noches.
2: ¿Qué tal? Buenas noches, Marco Mares, Mari Carmen Cortés. ¿Qué tal? Muy buenas noches.
3: Hola, Pepe Yuste.
2: Bueno, pues hay datos importantes que da a conocer la Oficina del Censo del Departamento de Comercio de Estados Unidos. Importantes porque México, pues se consolida, México se consolida como el principal socio comercial de Estados Unidos. Con todo el contexto que traemos de aranceles y de pues discusiones con Donald Trump, donde Donald Trump dice que México no, que Estados Unidos no es amigo de, que México no es amigo de Estados Unidos y que no requiere a México para el Tratado de Libre Comercio, y en esta revisión muy complicada que tenemos del Tratado de Libre Comercio, en este contexto, pues la realidad es que México sí se consolida como el principal socio comercial de Estados Unidos. ¿Cuánto es el intercambio total comercial que tiene Estados Unidos con México? Es el 16.5. Ya México alcanza el 16.5% del comercio, del intercambio comercial total que tiene Estados Unidos, siendo el principal socio comercial. Del 16.5 bajamos al 12.6% que lo tiene Canadá. Canadá es el segundo socio comercial, los tres están en el Tratado de Libre Comercio, pero claramente México pues ha aventajado a Canadá en estos últimos meses, el último año. Entonces México está en el 16.5, Canadá con el 12.6% del intercambio comercial total que tiene Estados Unidos. El tercer lugar ya lo ocupa ya de manera lejana China, China con un 6.2% del intercambio comercial, así que el cuarto lugar Taiwán y el quinto lugar lo tiene Vietnam. Con todo esto, bueno, pues sí vemos una situación importante, porque la realidad es la realidad, es una economía integrada la mexicana con la estadounidense, aunque en la revisión del Tratado de Libre Comercio, lo que dice Donald Trump es que lo que quiere es reducir el déficit comercial, y ¿con quién lo tiene más? Pues con México, es el tema. Mari Carmen.
0: Sí, de hecho, el tercer déficit comercial en el semestre, que fue lo que reportó hoy el INEGI de Estados Unidos, la Oficina del Censo, en primer lugar lo tiene Taiwán con el 22% del total, seguido de Vietnam con 21% y luego México con el 20%. Pero el país que más creció su déficit comercial, bueno, Estados Unidos, es con México. Y aquí, ¿qué es lo preocupante? Que, bueno, ni Taiwán ni Vietnam tienen ahorita problemas de libre comercio. Nosotros sí estamos a la revisión del T-MEC y Trump quiere reducir este déficit comercial. El de Canadá sí se redujo, el de México no se ha reducido. Y lo principal, lo que más estamos exportando a Estados Unidos, ojo, hoy día no son autos, hoy día son productos tecnológicos, computadoras, chip, todo lo que es productos para las ciencias y tecnologías de la información, que se arman muchos de ellos en las maquiladoras en el norte del país y muchos de ellos con inversión china. O sea, muchos de ellos, China le está dando la vuelta para las restricciones que tiene, el déficit con China se redujo, pero están en Taiwán, que muchas de las, pues es la isla y está al ladito, muchas de las islas, y para China, Taiwán es China, entonces mucha de la inversión de Taiwán es China, y está creciendo, y la de Vietnam también es inversión de empresas chinas.
1: Pues sí, efectivamente, este es un fenómeno que se está registrando en este aumento de las exportaciones que está realizando México a Estados Unidos. Hay un componente cada vez mayor de las exportaciones relacionadas con el equipo de cómputo, con los insumos necesarios para la inteligencia artificial, y de hecho tú lo mencionabas, Mari Carmen, de los países que han aumentado el nivel de déficit de Estados Unidos, pues están precisamente Taiwán, que es el principal proveedor de importaciones de equipo de cómputo, pero le sigue México. Taiwán tiene el 37.06 y México tiene el 35.30% de la proveeduría de importaciones que tiene Estados Unidos de este tipo de equipo. México, de hecho, se está convirtiendo en una pieza central a nivel internacional en la proveeduría, en la cadena de suministro de productos para los sistemas de inteligencia artificial, de acuerdo con las cifras que reporta el Banco Mundial. Y obviamente, pues esto está desplazando en cuanto al monto de exportaciones a la industria automotriz. Aquí el tema es que es preocupante que se desplace a la industria automotriz, que tiene un mayor componente de contenido nacional y regional respecto, como tú lo decías, Mari Carmen, de este equipo de cómputo y de inteligencia artificial, que no necesariamente tiene un gran porcentaje de contenido nacional o local.
2: Así es, y bueno, por otro lado, el INEGI da a conocer la venta automotriz en México, otra vez récord, ¿por qué se están vendiendo tantos autos, tantos vehículos ligeros en México? Una economía, pues que si bien decimos que está empezando a crecer, pero apenas está empezando a crecer un poco más, una economía que tiene problemas con el empleo formal, que el empleo informal sigue campeante, que realmente no hemos visto grandes aumentos salariales, ¿por qué entonces está aumentando tanto la venta automotriz? Bueno, pues el caso es que en el semestre de enero-julio se vendieron 885,349 vehículos ligeros. Esto es 5% más que el año pasado. ¿Qué está sucediendo? Que desde luego, bueno, pues entraron las marcas chinas y han entrado una sobreoferta de producción automotriz que ha mantenido los precios, pues si no a la baja, por lo menos sí similares a los del año pasado. Entonces no han aumentado tanto los precios de los autos, pero también además de estos precios más accesibles está el financiamiento automotriz, un financiamiento que ha estado pues jalando bastante bien, porque están en tasas del 13-14% a 5 o 6 años y ya el 60% de los autos se compran a través del financiamiento automotriz, así que pues interesantes cifras, ¿no?
0: Y rápidamente la UNAM finalmente publicó ya el calendario del nuevo examen de control, que es un examen de admisión del 12 al 19 de agosto, en León, Guanajuato el 12 y 13 de agosto, Oaxaca 13 de agosto, Tijuana, Baja California 15 y 16 de agosto, Ciudad de México 17, 18 y 19 de agosto, faltan otras entidades, pero es lo que ha publicado la UNAM en su sitio de internet. Vamos a un corte, no se vaya.
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9: ¿Qué hay detrás del Palacio de Almudaina? Cuando es época de verano, la familia real española viaja a la isla de Palma de Mallorca. La residencia oficial es el Palacio de Almudaina. Aunque tiene origen romano, fue un hermoso alcázar musulmán. Su nombre significa fortaleza o ciudadela y es utilizada para actos oficiales donde el rey acostumbra recibir al presidente de gobierno. En 1229 fue sede real y es considerada patrimonio nacional y es bien de interés cultural. La familia real y la emérita Sofía acostumbran a quedarse en el Palacio de Madrid, donde ya es una tradición hacer un posado familiar. Si un día te das una vuelta a Palma de Mallorca, que no sea época de verano, puedes visitar el Palacio de Almudaina, que está abierto al público, para admirar la belleza que ha permanecido desde hace varios siglos. No son cuentos de hadas, son historias reales.
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0: De Regresamos aquí a Fórmula Financiera y tenemos en la línea, y nos da mucho gusto, a Luis Rosendo Gutiérrez, creo que ya no me he vuelto a equivocar, Luis Rosendo, qué bueno, subsecretario de Comercio Exterior de la Secretaría de Economía. Muy buenas noches.
10: Mi queridísima Mari Carmen, muy buenas noches, me da muchísimo gusto saludarlos. Y además, otra vez en un día importante sí, para el tema del comercio internacional.
0: Bueno, hoy se confirma, son las oficinas, de los datos de la oficina del censo de Estados Unidos, que yo creo que es el INEGI gringo, bueno, el INEGI de Estados Unidos, confirma sí, la importancia de México como principal exportador e importador, principal socio comercial, muy para arriba de todos, pero también tenemos crece nuestro déficit comercial, no es el más alto, creo que ya en relación al global, pero sí sigue creciendo, a diferencia del de Canadá, que es el segundo socio comercial, y sí se logró reducir el déficit. Pero cuéntanos.
10: Así es, mi querida Mari Carmen, fíjate que los datos que nos dan hoy demuestran que el déficit comercial de los Estados Unidos con México se mantiene, sin embargo va decreciendo. Hay otros déficits de los Estados Unidos, particularmente con países asiáticos como Vietnam, como Malasia, como Taiwán, que están creciendo a tasas aceleradas por arriba del 40, 50, 60% de manera anual. El déficit de México se está contrayendo, creo que es una buena noticia para nuestro país, porque recordemos que el presidente Trump, si algo trae muy claro, es que o sí quiere reducir el déficit comercial que tiene con México, lo ha venido diciendo, y México está haciendo todo para trabajar en ver cómo podemos eliminar ese déficit comercial, y creo que vamos hacia allá, Mari Carmen.
1: Luis Rosendo, ¿cómo estás? Te saluda Marco Antonio Mares. Muy buenas noches, qué gusto saludarte, Luis Rosendo.
10: Marco Antonio, qué bueno que ya regresaste, porque llevabas 3 o 4 semanas de vacaciones.
1: No, ese fue mi compañero Pepe Yuste, que aquí ya está. Yo aquí he estado, pero con mucho gusto de escucharte, como siempre, Luis Rosendo. Y yo te pregunto acerca de este dato, que sin duda, el dato de que México se consolida como el primer socio comercial de Estados Unidos es de por sí muy importante, pero creo que el perfil más relevante tiene que ver con esta reducción o el descenso en el nivel del déficit bilateral entre México y Estados Unidos. México ya no es el primer lugar en el déficit que tiene con Estados Unidos, ahora ya lo ocupan otros países asiáticos, Vietnam y Taiwán. México ya está en el tercer lugar. Cuéntanos qué es lo que está ocurriendo, por qué se está dando este fenómeno.
10: Mira, se está dando un fenómeno importante porque Estados Unidos está importando de manera importante temas de Vietnam y de Taiwán referentes a electrónicos. Recordemos que hoy hay una ola, un gran boom de la inteligencia artificial, de centros de datos en los Estados Unidos, y ellos están importando de Vietnam, de todas partes de Asia, particularmente Taiwán, y también de México. Hay que decir que también México es parte de esa burbuja. Se publicó el fin de semana un muy buen artículo en el Financial Times, en donde habla que México es parte de esa burbuja junto con Taiwán, en donde estamos exportando servidores, CPUs, electrónicos a los Estados Unidos, y hay crecimiento en nuestras exportaciones en materia de electrónicos por arriba del 30%, mi querido Marco Antonio.
1: ¿Qué es lo que estamos viendo, Luis Rosendo? Te saluda José Yuste. ¿Cómo estás? Buenas noches. ¿Cómo te va?
10: José, perdóname, ya le estaba echando bronca ahí a Marco Antonio cuando
1: dice, síguese echando, se lo merece. Oye, Luis Rosendo, fíjate que qué gusto saludarte, desde luego. Viendo esta situación y en el contexto de la negociación de la revisión del T-MEC, dinos cómo ves los datos de este déficit comercial con Estados Unidos, de que México se considera como el principal socio comercial, en fin, ¿cómo se ven los datos para la revisión?
10: Es una gran pregunta la que haces. No podemos sacar de contexto que el tema del déficit comercial está en el centro de la mesa de negociación. Te comento que hoy por la mañana tuvimos reunión virtual con el subsecretario del USTR, con Jeffrey Gottman, y precisamente lo primero que le dije al abrir la conversación fue: ¿ya te diste cuenta de los datos que publicaron hoy, Jeff? Y me dijo: no, todavía no, y le platiqué obviamente que México ya no estaba en el primer lugar de déficit, estamos pasando prácticamente al tercer lugar del déficit comercial, y sin lugar a dudas, en los próximos meses, varios países nos estarán rebasando y tomando otros sitios, sin que México pierda esto que tú decías al principio, que decía Mari Carmen, somos los principales socios comerciales de los Estados Unidos, nadie les vende igual que México y nadie les compra igual que México. Y eso nos pone en otro lugar en medio de la negociación comercial, que como hemos comentado en este programa, queremos llegar a buenos acuerdos ahora en septiembre.
0: Ahora, el problema con toda esta inversión de Taiwán y Vietnam, y mucha también en México, es que es inversión china. O sea, sobre todo en Taiwán, pues Taiwán, para China, Taiwán es chino. Y hay muchísimas empresas de capital chino en Taiwán. Aquí en la frontera también se están estableciendo empresas de origen chino que son los que están exportando o que tienen algún socio mexicano. ¿Qué tanto hay de las exportaciones mexicanas, de todo lo que es tecnología, chips, computadoras? ¿Qué tanto hay realmente de empresas chinas y qué tanto son 100% mexicanas? ¿Eso lo podemos saber?
10: Mira, es una buena pregunta y digamos que gran porcentaje de las exportaciones, efectivamente estamos hablando de empresas no solamente taiwanesas, por ejemplo el caso de Foxconn, de Winstron, de WeWin, sino también empresas americanas como es el caso de Flextronic, por ejemplo, que son importantes y están en nuestro país, Micron, que también está en nuestro país. Entonces, hay todo un cúmulo de empresas, Mari Carmen, como bien dices, buena parte de lo que estamos exportando está integrado en una gran parte, y eso nos preocupa porque si bien son importantes estas exportaciones, el valor agregado vis a vis o en comparación con otras industrias, pues no es lo mismo. Son industrias que vienen, integran dos o tres componentes y se exporta a los Estados Unidos, pero en su mayoría son de Taiwán, Mari Carmen. Son importaciones que vienen directamente de Taiwán.
1: Así es, Luis Rosendo, y este es un tema muy importante, Luis Rosendo, porque en algún momento seguramente se pondrá sobre la mesa por parte de Estados Unidos con esta triangulación de importaciones que vienen de países asiáticos a México y que de aquí se exportan a Estados Unidos. Pero, ¿qué podría hacer el gobierno mexicano para ir logrando que estas empresas que son extranjeras y que llegan y traen sus inversiones a México puedan ir transfiriendo su conocimiento a nuestro país y que se pueda ir logrando un aumento del contenido nacional en esta creciente y floreciente industria de cómputo y de insumos para la inteligencia artificial?
10: También es una gran pregunta. Fíjate que dentro del Plan México es una prioridad uno para la presidenta de México, Claudia Sheinbaum, el desarrollar mucho mayor valor y contenido regional, mucho valor y contenido de México, de Estados Unidos y de Canadá también, en nuestra región, y de empezar a importar algunos componentes que hoy tenemos de Asia. Empieza a ver, y comentarlo con absoluta transparencia, y lo puedo platicar si quieren en futuros programas, algunos componentes que vamos a empezar a desarrollar ya en nuestra región, que antes pues ni pensarlo. ¿Por qué? Pues porque eran muy baratos, venían de Asia, etcétera, etcétera, y hoy en esta lógica de buscar fortalecer la seguridad económica de nuestra región, estamos queriendo producirlos en México y hay planes ya para eso. Es buena pregunta.
2: Qué bueno que sea eso. Y ahora la otra pregunta que va asociada con esto, obviamente el tema son las exportaciones electrónicas, Luis Rosendo, lo hemos visto, han crecido más, pero pues también las que nos sigue interesando mucho son las exportaciones automotrices. Sigue siendo pues la industria con principal contenido nacional en México, la que ha sido la campeona manufacturera en todos estos años. ¿Qué está pasando con las exportaciones automotrices?
10: Mira, yo creo que es una preocupación para todos el tema que ha pasado, no solamente en México, sino en el resto del mundo con la industria automotriz. Estamos viendo marcas como Volkswagen, como Toyota, como Nissan, que han sufrido los embates arancelarios, no en México, sino en el resto del mundo también. Estamos en esa preocupación. México ha podido, de alguna manera, déjame llamarle, no ser de los países más afectados, porque ha logrado diversificar buena parte de sus exportaciones que ha perdido en los Estados Unidos y mandarlo a otros mercados, como es el caso específicamente de Canadá, de Europa, que se han ido parte también de las exportaciones y también de Sudamérica. Estamos por abrir el tema argentino, tenemos un cupo automotriz y estamos trabajando con Argentina para ver si en próximas fechas podemos ya abrir nuestro cupo de Argentina para darle salida a más exportaciones mexicanas en ese país.
0: Oye, ¿y ya hay la fecha concreta de la reunión en Washington? ¿Septiembre, pero ya se fijó qué día?
10: Es la primera semana, Mari Carmen, de septiembre. Sin embargo, estaremos viajando la próxima semana a Washington, los equipos técnicos, para de manera, pues ahora sí que, como se dice en México, arrastrar el lápiz en todos los cálculos, en todos los cierres que queremos ya presentar
0: ya fijar
10: en
0: la fecha
10: de septiembre.
1: Pues la verdad es que sí hay muchos temas pendientes. Luis Roseno, ahí te estaremos buscando para que podamos conversar contigo. Subsecretario de Comercio Exterior de la Secretaría de Economía, muchas gracias por la entrevista.
2: Luis Roseno, gracias.
10: Un abrazo a los tres. Siempre un placer saludarlos.
1: Gracias, muy buenas noches. Y bueno, vamos rápidamente.
0: Pues, sí, pero pues, lo que aquí le interesa es que todavía no hay fecha y se va a fijar la próxima semana para la cuarta reunión bilateral.
1: Así es.
2: Así es. Y bueno, lo que nos comenta Luis Rosendo, que desde luego estos temas se utilizaron, estos datos se utilizaron hoy para allá, para la próxima revisión del T-MEC, que dicen, bueno, hasta México ha reducido su déficit comercial con Estados Unidos.
0: Pero así vamos a corto.
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0: Regresamos aquí a Fórmula Financiera y tenemos en la línea a Kenia López Rabadán, presidenta de la Mesa Directiva de la Cámara de Diputados, diputada desde luego del PAN. Kenia, ¿cómo estás? Un gustazo, buenas noches.
1: Mari Carmen, qué gusto saludarte a ti, a la mesa y por supuesto al auditorio, a tus órdenes como siempre.
0: Oye, pues has sido muy activa sobre el tema del derecho a las audiencias y pusiste tú sobre la mesa un tema que a la presidenta no le gustó nada, es que también se ejerza el derecho a las audiencias en las mañaneras, porque si no nada más escuchamos lo que ella dice y no hay manera de contradecirla. Pero a ver, cuéntanos, ¿cuál fue tu propuesta que no le gustó nada a la presidenta? Cuéntanos.
1: Bueno, más allá de saber si le gustó o no le gustó, porque me parece que es una referencia personal, te voy a decir qué es lo que hemos estado, pues digamos, generando como oposición desde la Cámara de Diputados, mi querida Mari Carmen, porque es un tema importante, sí. Es un tema importante para los medios, para los periodistas como ustedes, pero sobre todo es importante para los ciudadanos, es saber si estos lineamientos generales que buscan proteger los derechos de las audiencias pues garantizan un derecho para el auditorio o, en su caso, lastiman la libertad de prensa y lastiman la libertad de expresión. Ha abierto el Ejecutivo Federal, la Presidencia de la República, una convocatoria para opinar sobre estos lineamientos y me parece que es obligado decirle a la ciudadanía, ojalá y participen. Hay algunos temas que se vuelven muy complejos e importantes de

0: solamente digan lo que al gobierno les gusta. Porque además es claro, lo hemos visto a lo largo de muchos sexenios, de muchos tipos de gobiernos, de muchos partidos en el poder, es claro que hay una tentación desde el poder, desde el gobierno, en donde se quiere siempre pues tratar de fijar una posición y que esa se vuelva la verdad absoluta, pero en muchas ocasiones ni es la verdad absoluta ni es lo que la ciudadanía piensa. Estos lineamientos generales que están ahora a consulta, que por cierto, métanse, digamos, para quienes estén interesados, los ciudadanos, los medios de comunicación, los periodistas, métanse a poder hacer un análisis de cada uno de los articulados y defendamos juntos la libertad de prensa, la libertad de expresión y podamos así generar una posibilidad real como, pues digamos, como personas inteligentes, como ciudadanos pensantes que somos todos, para saber si queremos escuchar a los alebrijes, si queremos escuchar a Mari Carmen Cortés y ponerle a ese canal, o si nos gusta algún otro. Esa decisión, esa libertad pasa por el ciudadano, no por el gobierno o por qué digan los medios de comunicación o qué digan los periodistas a la hora claro. de opinar o en su caso dar una noticia.
1: Kenia López Rabadán, ¿cómo estás? Te saluda Marco Antonio Mares. Muy buenas noches, Kenia.
0: Marco, qué gusto saludarte.
1: Igualmente. Kenia, tú que eres la presidenta de la mesa directiva de la Cámara de Diputados, tienes que mantener una calidad congruente con este encargo de presidenta, pero sí me gustaría que tú, como experta en materia de derecho, nos dijeras cuáles son, desde tu punto de vista, que ya conoces los lineamientos, los principales riesgos. Yo he escuchado que podría afectar la libertad de expresión, he escuchado señalamientos de que sería una regresión democrática. Y desde el gobierno he escuchado justamente lo contrario, que no es un ejercicio de censura, que no representa una regresión democrática, que es un ejercicio que está buscando el gobierno para proteger y darle cobertura a los derechos de las audiencias, precisamente, Kenia. Pero, ¿tú qué nos puedes decir?
0: Pues mira, hay muchos temas, por supuesto, a analizar, pero solamente, digamos, para que podamos comunicar este tema tan preocupante y tan importante a la ciudadanía, te diré dos, si me permites. Uno, es que es necesario que se establezcan los conceptos claros en los lineamientos, porque usar conceptos ambiguos, poco claros o imprecisos en un, digamos, en un ordenamiento gubernamental es súper preocupante. Hablan de información falsa. ¿Qué es información falsa? ¿Según quién? ¿Quién decide? ¿Quién define si es falsa o verdadera? Hablan de información descontextualizada. ¿Quién decide eso? Yo diría, es una de las cosas más complejas, porque una vez que tú definas en un lineamiento que si hay una información falsa después va a haber multas y va a haber sanciones, pues eso es una cosa terrible, porque en estricto sentido ya está el gobierno, digamos, fijando una posición que además puede ser absolutamente personal a propósito de quién es una información falsa, ¿no? Ese es un tema, por ejemplo. Otro, hay una figura que está claramente establecida, que es el defensor de las audiencias, que además dicen los lineamientos que van a ser definidos por los propios medios de comunicación. Ok, hasta ahí suena padrísimo. A ver, ¿qué fórmula, qué grupo fórmula tenga un defensor de las audiencias? Y esto es que adentro mismo, digamos, de el grupo pueda decir, protejo a la ciudadanía y evidentemente lo hago desde adentro del grupo fórmula. Pero quien va a estar supervisando a este defensor de las audiencias es el gobierno. Y pues eso también suena verdaderamente complejo, valga, si me permiten la expresión, decías tú, siendo presidenta debe ser institucional, es cierto, pero en la institucionalidad también, digamos, se obliga a hacer reflexiones como estas. No podemos tener una comisión reguladora que defina si el defensor de las audiencias hace algo, digamos, bien o mal, porque no puede ser el gobierno, digamos, no puede ser jefe de este tipo de figuras que pues suenan bonitas, el título está padrísimo, ¿no? Una persona que defiende a las audiencias pues, está súper bien, pero si ese que va a defender a las audiencias tiene como una autoridad superior, valga la expresión, al gobierno, pues entonces ya qué tipo de

0: información va a recibir el ciudadano. Y yo creo, de verdad lo digo convencida, porque miren, hoy está un partido, mañana estará otro, antes estuvo otro. El tema es cómo hacer que haya más libertades, cómo hacer que los ciudadanos tengan garantizada la libertad de decidir qué escuchar y qué no escuchar, cómo hacer que los medios de comunicación tengan la libertad de comunicar lo que quieran y deban comunicar.
1: Sí, claro.
0: Obviamente, eso...
2: Claro, que ese es el problema, Kenia. Fíjate que te saluda José Yuste. ¿Cómo estás, Kenia? Querido, buenas noches. Qué gusto. Oye, el te escuchaba con mucha atención y fíjate que sí es... Pues una historia bastante mala que puede terminar esto, cuando quién define qué va a ser una información falsa o no, porque depende de lo que, si no te gusta la información vas a decir que es falsa. Claro. Ese es un problemón que tenemos en estos lineamientos de audiencias que está promoviendo el gobierno. Y el otro, en efecto, es el árbitro. O sea, está bien con la Defensoría de Audiencias, que bueno que haya un defensor de audiencias aquí, en Grupo Fórmula, en cualquier medio de comunicación, pero va a pasar un árbitro, y el árbitro, ¿qué va a hacer? ¿Del gobierno? Entonces ellos van a decidir qué es buena información y qué mala. La verdad es que creo que son dos puntos claves que no pueden pasar.
0: Claro, a ver, mira, hay muchas preocupaciones. Escuchaba yo a un compañero justamente de Grupo Fórmula, que decía, lo más preocupante es que incluso pueda haber autocensura. O sea, sí, claro. Un periodista...
2: Por mucho, claro.
0: Que ya no pueda decir lo que piensa, porque puede poner en problemas a una producción de un programa, a la propia empresa, al canal completo. Es evidentemente... Y entonces, fíjense nada más, digamos, esto que puede ser un círculo virtuoso, a propósito de defender a las audiencias, se puede volver un círculo totalmente terrible y vicioso. Porque si a un periodista le da miedo, le preocupa muchísimo decir la verdad, porque esa verdad puede incomodar y en su caso...
1: Imagínate, Kenia, un programa como el nuestro, que supuestamente se puede decir que es de información y opinión. Si el PIB creció 1.5% y la presidenta dice que es un dato maravilloso y que la economía está muy sólida, y luego salimos nosotros y decimos, bueno, pues no tanto, porque es 1.5%, pero en realidad el promedio tendría que ser mayor y va abajo del 2% del maldito neoliberalismo, y nos van a decir que es fake. ¿Por qué opinamos eso? ¿Por qué no estamos a favor de lo que dice la presidenta? Está bien preocupante eso.
0: Mira, querida Mari Carmen, acabas de decir, y si me permites voy a usar tu ejemplo en las próximas entrevistas. Es una misma realidad con dos visiones distintas.
1: Claro.
0: Es cómo ves el vaso, ¿no?
1: Medio lleno, medio vacío.
0: Medio lleno, pensando, sí, nada más que lo puedes ver medio vacío, diciendo, hay países creciendo mucho mejor, mucho más prósperos, con mayor certeza para los ciudadanos. Y entonces, evidentemente, por eso yo decía, ¿quién define qué es verdad o qué es mentira? Porque a la luz de alguien que lo que quiere es que crezca este país, que haya prosperidad, que haya recursos suficientes, que los chavos, los jóvenes puedan tener un mejor futuro, pues claro que si tú reclamas que hay solamente un crecimiento mínimo de 1.1 o 1.5, pues claro. Evidentemente ahí a lo mejor el gobierno o quien sea, porque además fíjate también, eso es absolutamente subjetivo.
3: Sí, pues todo quedaría...
0: Las personas van a definir...
3: Quedaría en manos del gobierno. Kenia, se nos acabó el tiempo, desafortunadamente. Kenia, no te va a dar. Gracias por la entrevista, Kenia.
0: Gracias. Un abrazo, gracias siempre. Noches.
3: Vamos a un corte, regresamos.
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4: Un equipo de investigadores de España presentó un robot social con inteligencia emocional para apoyar en terapias de niños con autismo. El robot es de bajo costo y tiene múltiples usos potenciales. Es capaz de asistir a terapeutas en el tratamiento de niños con trastorno del espectro autista, debido a que puede expresar emociones propias en función de la interacción con los menores, con el objetivo de mejorar su comunicación social y estado de ánimo. Mediante el empleo de modelos matemáticos y de diferentes modelos de inteligencia artificial, toma decisiones de forma autónoma y es capaz de adaptar su comportamiento en función de la interacción con cada persona. Emplea modelos de visión para reconocer gestos de la cabeza y las manos y distinguir la atención de su interlocutor. De esta manera, calcula la acción a tomar y puede contar un chiste, continuar un juego o cambiar de actividad terapéutica. Soy Aide Rivera. 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
7: El estado de Alaska es el lugar de Estados Unidos donde hay más personas que caminan diariamente hacia su trabajo.
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9: El ATP 250 de Los Cabos celebró sus 10 años con un campeón inédito, y es que el francés Arthur Guéa, de apenas 21 años, sorprendió al canadiense y campeón defensor del título Denis Shapovalov, derrotándolo 6-3 y 6-4 en la final del torneo para conquistar así el primer título ATP de su carrera. Estas fueron las declaraciones del francés después de levantar el trofeo.
10: Estuve muy contento todos los días de ganar un partido más y uno más, y ahora terminar con este trofeo. Quiero aprovechar para darle las gracias a Mextenis, como dijo Denis, una gran organización, es increíble aquí, así que muchas gracias a todos.
9: Con el resultado, Guéa se acercó de manera importante al top 100 del ranking de la ATP y se convirtió en el undécimo campeón debutante de la temporada. Esto es 1540, yo soy Mauricio Ávila en Fórmula Deportes.
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0: regresamos aquí a Fórmula Financiera. Nos da mucho gusto también que tenemos a la línea Josefina Vázquez Mota, ya la sabe, ya fue ex candidata presidencial, secretaria de Desarrollo Social, y has tenido una muy activa carrera, y sobre todo recientemente, sobre los problemas de los chavitos, de los estudiantes y de los apegos a Internet. Y ahora que está la presidenta dando esta iniciativa para que además es un problema a nivel mundial, pues tú fuiste de las pioneras, Josefina, en tocar estos temas desde hace por lo menos 3 años que estás con este tema, y pues quería preguntarte, pues, ¿qué opinas, qué ves, qué se tiene que hacer? Porque tampoco puedes prohibirle totalmente a los chavos que tengan acceso a redes sociales. ¿Cuál es tu postura?
1: Buenas noches. Querida Mari Carmen, qué gusto saludarlos, muy buenas noches. Aprovecho para saludar con mucho cariño también a Pepe, a Marco. Y bueno, pues, qué alegría volver a encontrarnos siempre en esta mesa. Y querida Mari Carmen, efectivamente llevo un buen tiempo en esta agenda, escuchando pues ya a miles de niñas, niños, adolescentes y padres de familia. Primero quiero dar la bienvenida, evidentemente, a estas iniciativas, a esta convocatoria, al debate, al diálogo, a la propuesta, porque ya son prácticamente 140 países en el mundo que han venido tomando medidas, regulaciones de diferente grado, pero ya hay claramente una tendencia mundial, y la verdad es que en México nos habíamos venido retrasando en reconocer estas realidades. Qué bueno que se hace ahora, y hago votos porque este debate sea amplio, sea incluyente, porque bueno, habrá que poner por delante que las niñas y los niños no tienen partido, lo que tienen son derechos, y lo que yo me he encontrado, al menos, son dos pandemias que estamos enfrentando y una epidemia que tiene una enorme gravedad. La primera de ellas, la pandemia, es esta adicción a los videojuegos. Cuando pregunto cuántas horas, aparte de que el INEGI establece que aproximadamente al día consumen 7 horas de pantalla, pero ya cuando estás frente a ellas y a ellos en los patios de la escuela, con mucha honestidad te dicen 10 horas, 12 horas, 15 horas, y evidentemente esto pasa porque van aparentemente a dormir con estos aparatos digitales. Nosotros sí dormimos, ellas y ellos no duermen, y hay una doble o triple riesgo, porque a través de estas plataformas, de estos videojuegos, pues tanto los pederastas como los criminales han encontrado una vía de reclutamiento, de hacer daño con casi total impunidad.
2: Claro.
1: En México cada día pues están desapareciendo cerca de 29 niñas, niños y adolescentes, y estas desapariciones van a la trata, a los pederastas, y cada hora el crimen organizado está reclutando al menos a 5 de ellas y ellos, cada vez pues a más cortas edades.
2: Sí, desafortunadamente, Josefina. ¿Cómo estás? Te saluda Marco Antonio Mares. Muy buenas noches, Josefina.
1: Gracias, Marco. Buenas noches.
2: Josefina, lo que tú mencionas es, sin duda, uno de los riesgos mayúsculos en el uso de los dispositivos en manos de los menores de edad, pues todo esto que tiene relación con distintas vetas de la criminalidad. Pero yo quisiera que nos platicaras cuáles son los principales puntos que tú aportarías para este debate que se está iniciando, porque hay quienes están abogando por la prohibición total del uso de los dispositivos. ¿Tú qué propondrías? ¿Cuál es la alternativa que tú estarías colocando en la mesa de la discusión pública?
1: Quiero, Marco, frente rápidamente a la pandemia de adicción a videojuegos, de adicción a la pornografía y una epidemia que crece, que es el tema de las apuestas y la ludopatía. Me parece que es fundamental, primero, sí, la prohibición del uso de teléfonos inteligentes durante los horarios de clases, porque se ha comprobado que la concentración actual de una niña, niña, adolescente no pasa los 60 segundos, y también se ha comprobado que cuando se evita el uso de teléfonos inteligentes en el aula, no solamente crece el aprovechamiento, sino también bajan considerablemente las violencias digitales como el ciberbullying, el ciberacoso, el sexting. Y esto es fundamental porque está destruyendo la vida de muchísimas niñas y niños de forma cotidiana. Alguien se dirá, oye, ¿qué hago para comunicarme con mis hijos? Pues hay estos que llaman los jóvenes incluso teléfonos tontos, que son los que usamos nosotros muchos años, que no tienen conexión a internet, a redes sociales, y que puedes hacer una llamada telefónica, o horarios que se establezcan estas llamadas, pero creo que sin duda en el mundo esto se ha demostrado. Voy a mencionar rápidamente el caso de Suecia, que ha sacado todo lo digital de las aulas para regresar al papel y al lápiz. No es que se esté en contra de la tecnología, pero si tú escribes, le tienes 30% más que si solo te creas. Así que esto me parece fundamental. Lo segundo son las edades de acceso a las redes. Voy a mencionar lo que señala la Organización Mundial de la Salud, basado en estudios muy robustos, de 0 a 2 años de edad, lo ideal es que sean cero pantallas. Y en el país, los padres de familia, cuando yo les pregunto a qué edad ponen la primera pantalla, te dicen que a los 3 meses de edad.
0: Sí, cierto.
1: Y a los 3 meses de edad, cuando tú ves, ustedes que viajan, que tienen un trabajo tan relevante, pues en cualquier aeropuerto ves conectados a niños, a chupones digitales de un año y medio.
3: Que además, Josefina, se habla José Yuste, ¿cómo estás, Josefina?
1: Gracias, Pepe.
3: Qué gusto. Oye, que además ha sido también un tema con los papás, porque los papás para facilitarte la vida como papá, perdón, dices, bueno, yo le doy un teléfono celular o una tableta y con eso lo entretengo, ¿no?
1: Y lo vuelves invisible, Pepe, porque una vez que tú los conectas a este chupón digital, ese niño ya no te ve, ya no te escucha, ya no habla, incluso ya no le interesa comer. Pero lo que sucede en su cerebro a los 13 años de edad, 12 años, por eso es tan grave, y el crimen ha encontrado en ellos su ideal de reclutamiento, ese cerebro va a tener atrofiada gran parte de sus funciones, va a perder la empatía, el control de los instintos y la capacidad de comunicarse con otros seres humanos, y evidentemente pues esto va construyendo una tormenta perfecta. Así que por un lado está el uso en las aulas, en los de... Ya lo he comentado, lo otro son las edades de acceso a redes sociales. Decía un especialista recientemente, ¿cuál es la edad ideal para dar a un hijo un teléfono inteligente? Y la respuesta que él mismo daba era cuando esté listo para ver pornografía. Yo sé que esto está sonando tal vez demasiado fuerte, pero en las experiencias que yo he vivido recientemente, me he encontrado incluso casos de niñas que han sido engañadas por un adulto a través de lo que se llama grooming, que es cuando un adulto cambia su identidad con un propósito sexual, y los casos han terminado en el asesinato de estas niñas. Ay. Es decir, estamos hablando de realidades que estamos enfrentando en las familias y que por comodidad, como decías, Pepe, por ignorancia o por ambas, se está tratando de delegar un ejercicio de paternidad, de maternidad a las pantallas. Y también tenemos que hablar de que los padres de familia necesitamos primero hacer un ejercicio autocrítico. Porque la verdad es que hoy los adultos, cuando olvidamos el celular, pues nos regresamos inmediatamente por él, aunque perdamos un vuelo o lleguemos tarde a una cita, y habría que empezar por nuestra propia adicción.
0: Te crea una angustia, claro. ¿No? Oye, y además, ¿de nada sirve o de muy poco serviría que en las escuelas prohíban totalmente el uso de telefonía para los niños, de tableta? Bueno, de tabletas no, porque luego les exigen que lleven computadoras a clase para tener acceso, pero digamos que las limitaran. Si llegas a tu casa y en tu casa el papá te presta el celular a jugar y no checas si estás, como tú dices, está viendo o no pornografía.
1: Sin duda, Mari Carmen, por eso creo que aquí institucionalmente hay que volver a acompañar a las familias en el cuidado. La eliminación, por ejemplo, de las escuelas de tiempo completo significó una enorme tragedia para muchísimas familias, porque evidentemente los niños salen a horarios muy tempranos de la escuela y no hay niño que tenga mayor riesgo que aquel que no está en su escuela. Creo que entonces habría que ir acompañando estas decisiones por medidas evidentemente legislativas de regulación, que también incluye el acompañamiento institucional e incluye también el compromiso de las empresas. Australia puede ser que tenga hoy la regulación más severa respecto al uso y acceso a redes sociales. Ningún menor de 16 años puede estar en ninguna plataforma, y cuando se detecta, la multa a la plataforma es de millones de dólares. No es unos cuantos miles, son millones de dólares. Y evidentemente pues ha sido todo un proceso también pues de acompañamiento a las familias, de civismo digital. Es decir, esta es una tarea como Estado mexicano.
3: Claro,
1: de aquí nadie podemos quedarnos fuera.
2: Es una tarea como Estado mexicano y que incluye, por supuesto, a la ciudadanía. Josefina, ¿qué tan proclive ves a la sociedad mexicana que para estas fechas, ya lo mencionabas hace un momento, la mayoría de los papás pues no solamente lo permiten, sino que incentivan el uso de las pantallas desde muy temprana edad de los menores? más allá de lo que decidan los involucrados, los tomadores de decisiones, el gobierno, etcétera, etcétera, ¿qué tan proclive ves a la sociedad misma a una eventual prohibición del uso de dispositivos para los menores en edad escolar?
1: Pues mira, creo que no va a ser una tarea sencilla, eso hay que reconocerlo, porque aparte los primeros adictos somos nosotros, los adultos, como lo señalaba también Mari Carmen, pero las consecuencias que esto está teniendo es la destrucción de la salud mental de millones de niñas, niños y adolescentes y el crecimiento, por ejemplo, del crimen organizado. El Colegio de México, dirigido en un estudio por Sergio Aguayo hace ya algún tiempo, realizó una investigación en la plataforma de TikTok y encontró al menos 100 cuentas de reclutamiento del crimen a niñas, niños y adolescentes con un absoluto cinismo y apertura. Creo que entonces, si nosotros no queremos reconocer que esto está destruyendo la vida de nuestros hijos, de nuestros nietos, de nosotros mismos, incluso de las empresas, hoy las empresas que tienen contratada a la generación Z, que sin duda tiene grandes habilidades y virtudes, están teniendo un gran problema para retener talento. Y esto está generando una pérdida de competitividad muy importante en los mercados y de los consumidores también. Entonces, estamos viviendo nuevas realidades y nos corresponde a todos, aunque sea muy difícil, hacer el cambio y hacerlo rápido.
3: Hacer el cambio y rápido. Josefina Vázquez Mota, hoy en día activista, ex candidata presidencial. Josefina, muchas gracias por todo esto.
1: Un abrazo muy fuerte. Un abrazo. Más vale que lo hagamos pronto.
3: Excelente. Claro, claro, buenas noches. Igualmente, gracias. Vamos a un corte comercial.
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12: Aquí va una joya de la electrónica francesa, Music Sounds Better With You, que fue el único sencillo de Stardust. Un trío que incluía a Thomas Bangalter, uno de los integrantes de Daft Punk, con un sample de Fate de Chaka Khan, tema de 1998, que es considerado uno de los más grandes himnos del house. Y sí, la música suena y suena muy bien. Aquí Stardust y Benjamin Diamond, Music Sounds Better With You, en Sonido Brown.

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1: Playa de las Cuevas de Benajil, Portugal. Esta playa exótica se encuentra escondida dentro de una colosal cueva marina en la región de Algarve. La erosión del viento y el agua esculpió una impresionante cavidad de piedra caliza que posee una abertura circular en el techo, permitiendo que la luz del sol entre e ilumine la arena dorada del interior. El acceso a este santuario natural se realiza únicamente por vía marítima, ya sea nadando, en kayak o en barco, ofreciendo un refugio de paz verdaderamente espectacular y secreto.
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2: Hola, ¿qué tal, amigos? Muy buenas noches. Estamos aquí en la segunda hora de Fórmula Financiera. Soy Mari Carmen Cortés. Estamos transmitiendo en vivo desde la Ciudad de México y le damos la bienvenida al auditorio de Telefórmula que se incorpora a partir de este momento en las frecuencias en México y Estados Unidos. Y seguimos en el 103.3 de FM y el 970 de AM, aquí abriendo la conversación. Muchos temas interesantes, uno de ellos tiene que ver con esta iniciativa, este decreto que ya firmó hoy la presidenta Sheinbaum para que haya una mejor y mayor transparencia en el quehacer gubernamental. Es un reconocimiento tácito de que la desaparición del INAI fue un error, no lo van a decir nunca así, además dijo que era muy costoso, al contrario, pero en realidad pues está corrigiendo la plana. Desafortunadamente pues el gobierno va a seguir siendo juez y parte, porque va a decir, va a seguir informando, y aquí se van a tomar una serie de medidas, habrá que ver los lineamientos, habrá que ver la reforma a la ley, pero por lo pronto se va a acabar la discrecionalidad que tienen los funcionarios públicos para decidir qué sí y qué no van a informar. Se va a obligar a Pemex y a la Comisión Federal de Electricidad a que reporten plenamente sus estados financieros y que también den a conocer todas las publicaciones que mandan al extranjero a agencias en el exterior, la van a tener que hacer también aquí pública, y todos los contratos se van a publicar del gobierno mensualmente para que haya esta mayor transparencia. Me parece muy bien, insisto, aquí el negrito en el arroz es que el gobierno seguirá siendo juez y parte, todo lo va a seguir manejando la Secretaría de Anticorrupción y Buen Gobierno. Y rápidamente los mercados, ojo, la mezcla mexicana ya está casi llegando a los niveles y el petróleo que tenían previo a la guerra del Medio Oriente ante la posibilidad de que ahora sí se llegue a un acuerdo. Hay que verlo, porque esto todos los días decimos que parece que sí y el día siguiente que hay nuevos ataques, pero parece ahora que sí, el precio del petróleo hoy bajó sustancialmente, está a punto de llegar a los niveles previos a la guerra. Marco Mares, muy buenas noches.
3: ¿Qué tal? ¿Cómo estás, Mari Carmen Cortés? Buenas noches. José Yuste, buenas noches. Y hay buenas noticias para las aerolíneas mexicanas en este contexto que ha tenido de problemática distinta entre los gobiernos de México y Estados Unidos en materia aérea. Las aerolíneas en las últimas fechas han registrado un repunte importante en la ocupación de asientos de avión entre Estados Unidos y México. En los últimos dos veranos se ha registrado un incremento de la participación de este mercado de las aerolíneas mexicanas a propósito de las decisiones que se han venido tomando en Estados Unidos por parte de las aerolíneas que viajan a nuestro país y que han venido recortando el número de asientos que destinan para los vuelos hacia México. Esto lo han venido aprovechando, obviamente, las aerolíneas mexicanas y han aumentado su participación y pasaron de cubrir el 34.2% al 40% de la oferta aérea en verano entre ambas naciones, luego de este recorte que vienen realizando las aerolíneas estadounidenses. Hay que destacar entre ellas lo que hizo Alaska Airlines, que eliminó 240,000 asientos en el último año, American Airlines alrededor de 170,000 asientos y Spirit quebró y se perdieron 260,000 asientos, una buena parte de estos asientos que no han tenido las aerolíneas de Estados Unidos, las están ocupando las aerolíneas mexicanas, una buena noticia para el sector aéreo mexicano. José Yuste, ¿cómo estás? Muy buenas noches.
4: Muy bien, gracias, Marco Mares, ¿cómo estás? Buenas noches. Mari Carmen Cortés, hola, buenas noches, desde luego. Bueno, hoy la Oficina del Censo del Departamento de Comercio de Estados Unidos da a conocer datos últimos, y los datos últimos son que México se consolida como el principal socio comercial de Estados Unidos, ya realmente de manera fuerte. 16.5 de todo el intercambio comercial que tiene Estados Unidos lo hace con México, le sigue Canadá con 12.6%, pero ya en un segundo lugar, pues claramente aventajada por México, China en un tercer lugar 6.2%, y lo que llamó la atención es que el déficit comercial poco a poco se ha reducido de México frente a Estados Unidos, que es el tema que trae Donald Trump, porque ya es Vietnam es el que tiene el principal déficit, el principal superávit comercial con Estados Unidos. O sea, ¿y qué está pasando? Que Vietnam, México, China, Taiwán, pues le están vendiendo electrónicos a Estados Unidos en esta guerra por la inteligencia artificial, es lo que le están vendiendo. Así que interesantes cifras de Estados con comerciales con Estados Unidos. México se consolida como el principal socio comercial, pero también pues el déficit se empieza a reducir de México, lo cual es interesante.
2: Y nos decía Luis Rosendo Gutiérrez, su subsecretario de Comercio Exterior, que el tema del déficit, pues sí, es uno de los temas principales que se van a abordar en esta cuarta ronda bilateral, que todavía no tiene fecha, eso también es interesante. Nos dice que va a ser la primera semana de septiembre en Washington, pero la próxima semana vuelve a viajar, yo creo que ya tienen ahí como viajero frecuente, deben tener acumuladas como millas para darle tres veces la vuelta al mundo, porque viajar a cada rato a Washington les queda de otra. Y bueno, van ahí a fijar ya la fecha de esta reunión bilateral, probablemente sea la primera semana de septiembre. Y bueno, otra nota interesante, ayer la agencia Reuters publicó que su carne, que es la principal engordadora, comercializadora de carne en México, de Jesús Vizcarra, estaría en venta, y que había contratado a Rabobank y a BBVA para analizar su potencial venta. Y hoy su carne publica un desmentido muy sui generis, porque primero da como cuatro párrafos de lo grandiosa y bonita y maravillosa que es la empresa, y luego dice que bueno, que ellos no contestan desmentidos, rumores e información falsa, pero que sí están analizando cualquier opción que le pueda brindar mayor valor a la empresa. La duda para mí es si su venta es o no una opción para que le brinde mayor valor a la empresa. O sea, no lo niega categóricamente, ni niega que esté con BBVA, ni niega que esté con Rabobank, ni niega que esté en venta. Nada más dice que no contesta rumores y noticias infundadas, porque Reuters no da una, efectivamente, en su información, no dice me dijo fulano de tal, sino que dice que se está especulando esta información y la trae como exclusiva.
3: Sí, dice que son fuentes familiarizadas con el tema. Bueno, y por otra parte, el sindicato de pilotos le está pidiendo al gobierno mexicano no aprobar la fusión de Viva Volaris. Señala que los salarios de las tripulaciones irían a la baja. La Asociación de Pilotos Aviadores destaca que una fusión de las aerolíneas de bajo costo podría llevar al deterioro de los niveles salariales, no solamente de los pilotos, sino de las tripulaciones de las aerolíneas. Esto llevaría a que se demeritara el sector aéreo nacional, y más específicamente a los que trabajan y hacen posible los viajes entre pues las aerolíneas de bajo costo, como son Viva y Volaris. Están pidiendo que no se apruebe, que no se autorice esta fusión.
4: Así es, y bueno, por otro lado, bueno, solo con lo de su carne, pues es que el valor que se está rumorando, que es el que sacó Reuters, era de 2,000 millones de dólares. La verdad es que,
2: poquita cosa.
4: Con Jesús Vizcarra, a quien le mandamos un abrazo, Jesús, pero pues sí, sí es tentador para venderlo, ¿no?
2: Sí, claro.
4: Con 2,000 millones de dólares que te compre tu empresa, una empresa pues que es la principal exportadora de carne, principal productora de carne en México y de otras proteínas animales, que tiene desde una cadena de valor muy de mucha proveeduría aquí en México. Lo han hecho bastante bien, y pues sí, claro que es interesante ver, pero yo según vi el comunicado, como que no niegan que lo puedan vender. La verdad es que
2: es
4: un rechazo. No quieren caer en provocaciones, ¿no? En rumores, pero no niegan que puedan vender el tema.
2: Normalmente un rumor dice, esto no es cierto, no estamos en venta, no sé cómo hemos contratado a BBVA, no contratamos a Rabobank, no es cierto. Dice, no contestamos rumores. Sí, pero si estamos buscando opciones que le den mayor valor a la empresa.
4: Esto es interesante.
2: Entonces, dices, bueno, sí, pero no.
4: Eso, y bueno, por otro lado, hoy se dio a conocer ya el primer estado de resultados ya, obviamente, trimestrales de SpaceX. Recordemos, SpaceX hoy en día, pues la empresa con mayor valor en el mundo. La colocación que se hizo en bolsa de esa empresa fue de $80,000 millones, una locura. La dieron Musk. Bueno, pues el conglomerado tiene los satélites de Starlink, el conglomerado tuvo ingresos de $7,800 millones. Le sigue yendo bastante bien a Elon Musk con esto.
2: Muy a mi pesar.
4: A pesar de muchos, que a mí me caí también muy gordo. La apuesta con inteligencia artificial tuvo pérdidas, pero pues tiene Starlink, y Starlink, pues todo este negocio de satélites que te dan internet es realmente pues un bombón, ¿no?
2: Y la nota que estaba diciendo ahorita, Marco, de esta fusión de Volaris y Viva Aerobus, que van a crear el grupo Más Vuelos, pues está la decisión en la Comisión Nacional Antimonopolios, pero habrá rutas en las que tengan el 100% del mercado.
4: Sí, o sea, es un problema. Yo no lo aceptaría, sinceramente. Si
2: yo
4: fuera
2: también
4: la Comisión
2: creo que
4: Antimonopolios,
2: es complicado.
4: No aceptaría. Pero, pues,
2: pero bueno, vamos a un corte.
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6: La chamba que le espera a los diputados, regulación de redes sociales, IA y otras reformas clave.
5: Eluniversal.com.mx.
6: Apoyo del gobierno a Pemex suma 1.88 billones de pesos. IMCO advierte dependencia financiera.
5: Milenio.com.
6: Turismo en México tropieza al inicio de 2026.
5: Elfinanciero.com.mx.
6: Exportaciones de México a Estados Unidos tienen su mejor junio de la historia, con $55,254 millones.
5: Excelsior.com.mx.
6: Golpe al huachicol. Fiscalía General de la República desmantela 4 centros clandestinos de combustible.
5: Eleconomista.com.mx.
6: Irak exportó 30 millones de barriles de petróleo a través del Estrecho de Hormuz en un mes.
5: Ford.com.mx.
6: Banxico mantendrá sin cambios la tasa de interés clave esta semana, estiman analistas.
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4: Un equipo de investigadores de España presentó un robot social con inteligencia emocional para apoyar en terapias de niños con autismo. El robot es de bajo costo y tiene múltiples usos potenciales. Es capaz de asistir a terapeutas en el tratamiento de niños con trastorno del espectro autista, debido a que puede expresar emociones propias en función de la interacción con los menores, con el objetivo de mejorar su comunicación social y estado de ánimo. Mediante el empleo de modelos matemáticos y de diferentes modelos de inteligencia artificial, toma decisiones de forma autónoma y es capaz de adaptar su comportamiento en función de la interacción con cada persona. Emplea modelos de visión para reconocer gestos de la cabeza y las manos y distinguir la atención de su interlocutor. De esta manera, calcula la acción a tomar y puede contar un chiste, continuar un juego o cambiar de actividad terapéutica. Soy Aide Rivera. 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

0: Regresamos aquí a Fórmula Financiera y tenemos en la línea a José Roberto Solano. Él es gerente de análisis económico cambiario y bursátil de Monex. José, ¿cómo estás? Muy buenas noches.
1: Estimada Mari Carmen, muy buenas noches. Marco, Pepe, un verdadero gusto saludarlos a ustedes y a todo su auditorio.
0: Y además decir que lo tenemos en Zoom, o sea, te estamos viendo en Telefórmula y también por YouTube. Oye, cuéntanos, hoy los mercados muy interesantes. Yo estaba ahorita diciendo que el precio del petróleo está ya casi llegando a los niveles pre-crisis, pre-guerra. La mezcla mexicana estaba creo que en $63 por barril, está en 70, pero llegó a estar a $107. El petróleo creo que estaba en el Brent en $70 previo a la guerra y llegó a estar en 118. Y ahorita otra vez están como que regresando. A ver, cuéntanos cómo las ves, hasta dónde va a llegar, porque hoy fue como una nota que influyó también en el mercado cambiario.
1: Claro, totalmente. Mira, vimos en los mercados accionarios, de hecho en julio, hace poco que cerró el mes pasado, pues un entorno mixto. De hecho el Nasdaq, por ejemplo, tiene una caída casi del 3% al cierre del mes pasado, pero como tú bien señalas, en este arranque de agosto, pues vemos un mayor optimismo. De hecho hoy el S&P 500 y el Dow Jones presentaron máximos históricos, y uno de los factores medulares para que se diera esta recuperación es que hay un cierto respiro en las tensiones geopolíticas. Esto implicó, como tú bien señalas, el retroceso de los precios del petróleo, y también pues sabemos que hoy hay una recuperación dentro de la visión de los inversionistas sobre el sector tecnológico, y sabemos que en este entorno pues se ha dado una lectura, digamos, un mayor optimismo, pese a que los datos del PIB del segundo trimestre en Estados Unidos y la visión de inflación persistente, pues obviamente ha sido una de las lecturas que ha dado pues obviamente seguimiento a los inversionistas. Hoy lo que hay que tratar de visualizar es que si estas caídas del precio del petróleo reflejan pues un posible acuerdo entre Estados Unidos e Irán, lo cual pues podría generar pues para que los mercados puedan mantener el optimismo que se está dando a este inicio del mes de agosto.
2: Sí, José Roberto, ¿cómo estás? Te saluda Marco Antonio Mares, muy buenas noches.
1: Buenas noches, Marco, ¿qué tal?
2: José Roberto, cuéntanos qué es lo que ustedes perciben en el equipo de análisis en el que tú participas respecto de lo que está pasando en la economía mexicana, con un nivel de bajo crecimiento económico y preocupante que, de acuerdo con la última encuesta del Banco de México, la mayoría de los expertos, de los analistas que encuesta la institución, consideran que no es un buen momento para invertir en México. ¿Qué es lo que ustedes están concluyendo a partir de estos datos?
1: Claro, Marco, mira, en la perspectiva anual sabemos que el crecimiento económico, al ubicarse en nuestra estimación en 1.14%, pues sigue siendo un crecimiento bastante bajo. Si lo consideramos que pues en la última década, en promedio, pues la economía mexicana ha crecido cercano al 2%. El dato positivo se dio recientemente con las cifras al segundo trimestre, en cual, en términos trimestrales, pues al presentar un crecimiento del 1.5%, sorprendió al mercado, y esto hace pensar que pues hubo cierta resiliencia en el segundo trimestre, en contraste a lo que observamos en el primer trimestre, pero sin duda alguna la lectura que tú bien señalas, pues sabemos que existen o persisten esta visión pues bastante retos. Apoyó en este trimestre las actividades agropecuarias, el tema de servicios, vamos, y que el consumo mostró cierta recuperación. Sin embargo, sí hay que destacar que la inversión continúa débil y el crecimiento futuro pues va a ser limitado si la inversión no toma un papel más relevante, sobre todo, como bien sabemos, como un motor económico. Dado que también pues sabemos que este año es importante el tema de la revisión del T-MEC, sabemos que cualquier dato que se pueda dar pues podría generar pues una revisión, digamos, a las expectativas económicas, que al día de hoy pues resultan, digamos, medianamente positivas por este dato reciente, pero que en términos anuales sigue marcando retos importantes en términos de actividad económica.
3: Así es, José Roberto, te saluda. José Yuste, ¿cómo estás? Buenas noches, ¿cómo te va?
1: ¿Qué tal, José? Muy buenas noches.
3: Qué gusto saludarte. Oye, cuéntanos, José Roberto, por favor, de nuestras expectativas del crecimiento que sorprendió este segundo trimestre con esta cifra que incluso anual fue 2.1, ¿no? Por ahí fue bastante un crecimiento que por fin se empieza a tener. ¿Puede ser este el punto de inflexión? José Roberto, tú lo decías muy bien y muy claro que el gran problema es la inversión. Dependerá, yo creo, que de la inversión, pero cuéntanos cómo lo estás viendo. ¿Puede ser el punto de inflexión para que empezamos otra vez a crecer, para que empecemos otra vez a tener una expansión más dinámica?
1: Pues mira, para verlo como un punto de inflexión, sabemos que este crecimiento moderado que les platicaba en términos anuales pudiera estar apoyado por el tema de exportaciones, que afortunadamente pues sigue mostrando pues una recuperación significativa, el fortalecimiento del consumo, debe de haber una mejora paulatina en el empleo y una mejora importante en el tema de inversión, como lo señalaba, en un contexto en donde también, si se da pues obviamente a mayor certidumbre sobre las condiciones comerciales, podríamos hablar de que diversas empresas podrían reactivar diversos proyectos. Hoy sabemos que, por ejemplo, la parte de productos agrícolas y ganaderos que apoyaron al crecimiento en este trimestre, pues se debe a esta demanda internacional. Esto pese a las condiciones actuales que estamos viendo en términos comerciales, que sigue generando diversos retos. Hoy sabemos que pues, la mayoría de los especialistas y nosotros traemos una expectativa bastante conservadora, pero creemos que puede venir un entorno de recuperación. Hoy, obviamente, las cifras todavía no lo reflejan, pero sí hay importantes factores a considerar que podrían dar eventualmente una recuperación, a lo mejor y pensando un poco en el segundo semestre del año o ya pensando incluso en el 2027.
0: Oye, y bueno, es interesante porque la encuesta de Banxico ayer le daba 0% posibilidades a invertir en, si es buen momento para invertir, y nadie dijo que sí. Hay un subejercicio de cerca de $500 millones, 485 mil millones de pesos, que según el secretario de Hacienda se van a destinar a infraestructura con esta nueva ley de infraestructura del bienestar y a obras que sean con participación del sector privado. ¿Lo ves factible? Porque si no es un buen momento para invertirse, las inversiones no están realmente fluyendo y el gobierno empieza realmente a gastar este subejercicio en infraestructura, pues habría ya proyectos en construcción que irían más allá del mundial y del impacto que tuvo en este segundo trimestre.
1: Sí, sabemos que cualquier solamente inversión en términos de infraestructura es un detonante para que la actividad económica eventualmente repunte. Hoy sabemos que si se aplica este gasto, pues posiblemente veamos una recuperación en actividades de construcción. Esto, si lo bien lo sabemos, en gestiones pasadas, pues ayudó a que el crecimiento se cumpliera y que obviamente incluso tuviera un mejor desempeño respecto a años previos o gestiones previas, para ser más puntual. Hoy sabemos que la clave es el factor interno y obviamente el factor externo, sobre todo con este tema comercial. Diversas empresas, hemos escuchado noticias que han reactivado su parte de inversiones que tienen destinadas para México, y estoy seguro que muchas empresas están pues obviamente en su pipeline o en sus proyectos hacia futuro, pues tratando de evaluar las condiciones, de tener mayor certidumbre para eventualmente pues reactivarse y obviamente poderlo hacer. Esto sabemos que incluso si lo trasladamos a las empresas que cotizan en bolsa, hemos observado que las empresas han mostrado mucho más cautelosas, sin embargo, pues mucho más activas, tratando de pensar que va a haber una revisión favorable en términos comerciales y que México eventualmente pues va a tener este repunte. Hoy sabemos que también las empresas han mostrado su inquietud a que la actividad económica pues hoy sí está generando que el consumo en diversos sectores, incluido con el efecto del mundial, pues no está llegando a las metas de crecimiento. Para compartirles un dato, diversas empresas esperaban que el mundial fuera un factor que les pudiera ayudar a mejorar sus expectativas de crecimiento a nivel de ventas o a nivel de flujo. Yo te diría que el impacto del mundial estuvo bastante acotado. Las está ayudando a estas empresas incluso nada más a llegar al rango más bajo dentro de esta expectativa anual que tienen. Incluso algunas de estas empresas pues se mostraron mucho más cautelosas para lo que resta del 2026, y esto pues obviamente refleja todo lo que estamos platicando en este espacio, que lo que más se busca tanto en el sector privado y que obviamente a través de gobierno es que haya una mayor certidumbre por la parte comercial para que eventualmente pues las inversiones detonen y esto pues se refleje como un motor económico.
2: Sin duda, José Roberto, ya lo decías, en el tema de las inversiones está muy ligado al proceso de revisión del T-MEC, pero en el tema del consumo que ya estabas abordando, ¿cuáles son las razones? ¿Qué es lo que está explicando el comportamiento tan débil del consumo en México? ¿Cuáles son los puntos más importantes que destacarías?
1: Mira, pues yo te diría que en general el consumidor ha sido mucho más cauteloso, ha buscado diversificar sus compras. Esto dado que la inflación sigue teniendo un rango bastante alto. Hemos observado cifras recientes que la inflación ha logrado cierto respiro, ha logrado mostrar incluso en la parte no subyacente, que son los factores más volátiles, como son los agropecuarios y algunos de estos tipos de productos, cierta recuperación, y esto pues obviamente podría eventualmente favorecer a los bolsillos. Pero yo sí te diría que el consumidor ha estado mucho más cauteloso, tratando de ser más selectivos en sus compras, y obviamente no solamente en las partes de compras básicas, sino si también lo extendemos a la parte de compras departamentales o del consumo discrecional del restaurantero, pues obviamente el consumidor ha sido mucho más cauteloso. ¿Qué es lo que vemos? Que obviamente se podría destinar un mayor gasto también en función de que hay una mayor capacidad de certidumbre en lo que pueda venir en términos económicos. Hoy sabemos que, por ejemplo, el efecto del mundial, pues sí tuvo un impacto, por ejemplo, para el sector restaurantero, para algunas empresas, pero no el reflejo de que el consumo como tal, pues iba a mostrar un punto de inflexión a través de este evento. Hoy sabemos que incluso ya con las cifras que ya reportaron todas las empresas de la Bolsa Mexicana de Valores, principalmente la muestra más representativa, pues se logró con esta meta, digamos, de proyección que se traía para este trimestre, a nivel de ingresos del 5% y a nivel del flujo del 13%. Muy en línea, pero lo que llama la atención, mi estimado, es que solamente pues el 56% se mantuvieron en línea, es decir, no hubo un catalizador como tal, y parte o en gran medida de lo que no fue el detonante para que el mundial tuviera, pues fue el consumo, tanto la parte de autoservicio, como el segmento departamental y el consumo discrecional.
3: Así es, pues agradecerte mucho que haya estado con nosotros. Gracias. José Roberto Solano Pérez, gerente de análisis económico, cambiario y bursátil en Monex. José Roberto, gracias
2: José por Roberto. Estar con
1: nosotros. Gracias, Bernardo. Muchísimas gracias, excelente noche y un gusto saludarlos.
3: Igualmente. El gusto es nuestro, desde luego, pues ahí están los temas con Monex. Vamos a ver.
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9: 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Desde antes del arranque de la Copa del Mundo, la confrontación entre UEFA y FIFA estaba marcada. La gota que derramó el vaso entre Alexander Seferin y Gianni Infantino ha sido la burda idea de subsidiar un negocio como el fútbol, que si algo tiene es recurso. Mientras UEFA fue la primera en levantarse con una postura siendo prácticamente el 25% de la votación, Infantino se sentía seguro con CONCACAF, Asia y África. En las últimas horas todo ha cambiado, y no para confirmar el fondo de la FIFA, que con toda seguridad huele a Donald Trump, sino a la reelección de Gianni Infantino el próximo mes de marzo, en un congreso en Marruecos, donde el ítalo suizo apunta a ser el gran perdedor. Soy José Luis Cuevas y te espero con este y muchos temas más en la multiplataforma de Fórmula Deportes, ya sea en radio, televisión o YouTube, aquí en Grupo Fórmula.
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0: Regresamos aquí a Fórmula Financiera y tenemos en cabina, y nos da mucho gusto porque no todo el mundo viene a cabina, tenemos en cabina a José Iragorri. Él es el director general de Sabadell, de Banco Sabadell aquí en México. Que gracias por estar aquí con nosotros. Buenas noches.
1: Al contrario, Mari Carmen.
2: Qué gusto, gracias.
3: Bienvenido.
1: Al contrario, Pepe Tocayo. Bueno, Tocayo. Marco, mil gracias. Encantado de estar aquí esta noche con ustedes.
0: Oye, platícanos, ¿vienes? Porque además ahorita están bien y de buenas. Hicieron una emisión de bonos en la bolsa. Cuéntanos cómo les fue, cuáles son los planes. Sabadell es un banco con pocas sucursales, sin sucursales. Cuéntanos un poco de Sabadell.
1: Mira, te cuento rápido. En cuanto al banco, somos un banco principalmente de banca mayorista, de banca de empresas. Tenemos 11 oficinas alrededor del país. Son oficinas, o sea, segundo piso. Atendemos tanto del nivel empresarial como del nivel corporativo. Somos un banco muy de nicho, o sea, por ejemplo, sectores donde tenemos un interés relevante es, por ejemplo, el sector de la hospitalidad, hotelería, donde tenemos más de 50 proyectos financiados. Estamos también muy fuertes en el sector del agronegocio, donde tenemos una participación importante de nuestro portafolio de crédito. En la parte del sector de real estate, particularmente el industrial, aunque hacemos de todo, hacemos comercial, hacemos oficinas. Y bueno, como lo menciono, pues muy de nicho. Otro de los sectores también que nos gusta mucho y tiene que ver también con el ADN del banco en Europa es la parte de energía, particularmente lo que son renovables, donde Banco Sabadell en Europa es un banco de referencia para todo lo que tiene que ser el financiamiento de proyectos de infraestructura, particularmente energía y renovables. Y bueno, contarles un poco de la emisión, porque la realidad es que estamos muy contentos. Como saben, el mes pasado pues hicimos

0: conversaciones con los inversionistas era de alrededor de 70 puntos básicos, terminamos en 65. Tuvimos prácticamente a todos los participantes del mercado.
1: O sea, más y más barato.
0: Exactamente, más y a mejor precio. Y bueno, y también lo que nos gustó mucho fue que pues fue una base de inversionistas muy diversificada, ¿no? Tuvimos fondos de inversión, asset managers, bancos, casas de bolsa, Afores. Entonces, la realidad es que contentos por la recepción que tuvo el banco y entusiasmados. Y la idea con esto es diversificar nuestras fuentes de fondeo para seguir creciendo nuestra cartera, ¿no? Que, por cierto, este año pues vamos con muy buen ritmo de crecimiento. Nuestra cartera total como banco está creciendo cerca de un 14% junio contra junio del año pasado.
2: ¿Buen crecimiento?
0: Es muy buen crecimiento, más cuando lo comparas contra el sector. Si simplemente pues el sistema en general está creciendo alrededor de un 6%, nosotros estamos creciendo pues a un ritmo de más del doble, ¿no?
3: Muy buen crecimiento y muy buena colocación, José. Bienvenido, buenas noches.
0: Muchas gracias, Marco.
3: José, creo que hoy lo que estamos viendo es un momento en el que pues muchas personas y muchos inversionistas están pendientes de lo que ocurra de la revisión del T-MEC y en ese sentido están deteniendo sus decisiones de inversión. Ayer el Banco de México publicaba en su encuesta mensual que hay mayoritariamente poco ánimo en los inversionistas, pero lo que tú nos estás diciendo habla de mucho ánimo de inversión, de mucho ánimo y optimismo, porque además están en un sector, el energético, que es prioritario para el actual gobierno. En ese contexto, ¿ustedes qué van a hacer con estos recursos? ¿Cómo los van a utilizar? ¿Y en qué sectores se van a enfocar ustedes?
0: Pues mira, primero un poco ahondar un poquito en tema del ánimo. Yo creo que el ánimo ahí está. Y no solamente lo vemos con Banco Sabadell, hemos visto otros emisores saliendo a levantar deuda en el mercado en las pasadas semanas, meses. Y la realidad es que en general el mercado, al menos en el de capitales, ha mostrado un muy buen ánimo, ¿no? Y en relación al T-MEC, digo, lo hemos platicado, la realidad es que pues, la integración que hoy existe con América del Norte es brutal. Entonces, pensar, digo, sea lo que sea el T-MEC, creo que esa integración no se va a romper. ¿Nosotros en qué pensamos invertir esto? Bueno, creo yo, ahorita pues uno de los temas relevantes tiene que ver con los recientes anuncios que hizo a principios de año el gobierno en cuanto a contratos mixtos en relación a inversión en energía. Son los famosos 6 gigas que ofertaron, que terminaron dando hasta 7 gigas y que ahora se habla que los pueden incrementar hasta 30 gigas, en donde la realidad es que hubo una gran aceptación. Creo que al principio había un poco de escepticismo por este programa de inversión mixto que no era muy conocido. O no estábamos muy familiarizados con él en México, pero sé que esto en Europa es algo que ya se había hecho y que había funcionado. Y la realidad es que la recepción que se tuvo fue muy buena, ¿no? Entonces, yo veo en el sector de energía algo que va a provocar inversión y sin duda le meterá pues, algo de impulso al crecimiento, ¿no? Seguimos viendo al sector hotelero pues creciendo bien, digo. Obviamente no estamos creciendo como lo vimos después de la pandemia, porque pues, ahí tuvimos un impulso muy fuerte, ya que la gente estuvo mucho tiempo en casa y luego se aventó fuerte a salir fuera.
3: Claro.
0: Pero seguimos viendo, particularmente en el sector de playa, que trae buena dinámica, ¿no? No como la del año pasado, pero sigue trayendo números positivos.
2: Oye, Pepe, y con la colocación que acaban de hacer en Sabadell, que fue buena, que nada nos dijiste fue buena, y además el doble de lo que planteaba al principio, ¿no? Lo colocaron correcto, muy bien. ¿Eso a dónde lo van a dirigir? ¿A estos sectores? ¿Sea energía, a hotelería, agronegocios, a estos sectores?
0: Sí,
2: ¿O a uno nuevo? ¿O se van a decidir? Porque yo creo que no le van a entrar a banca al menudeo, no le van a entrar, ¿verdad? ¿O sí?
0: Pues mira, ahí estamos, pero la realidad es que nuestra participación es marginal. Tenemos, o sea, sí tenemos, seguimos manteniendo la plataforma de la banca de personas, pero es muy limitada. Como sabes, hoy se limita a una cuenta de ahorros digital 100%, y la realidad es que de momento creo que no vamos a seguir impulsando ese negocio. Estamos en un momento.

0: o de impasse por esa parte. Seguiremos creciendo nuestro negocio de la banca mayorista, que es donde pues iniciamos y donde hemos tenido mucho éxito en los años recientes. Y yo te diría que la idea de esto es, sí, seguir apalancando de esos sectores donde tenemos un mayor conocimiento y creemos que aportamos mucho mayor valor. Por ejemplo, nosotros somos un banco que participamos en Greenfields, donde entramos desde cero a un proyecto hasta que el proyecto hace ramp up y entra a madurez, que no todo el mundo lo hace, ¿no? O sea, por ejemplo, un
1: Entran
0: proyecto hotelero
1: desde el
0: donde
1: inicio,
0: desde que está el
1: inicio.
0: terreno a poner los tabiques, a que
1: Oye,
0: hace su ramp up y tiene su madurez, ¿no?
2: José, a lo mejor si yo hubiera captado 4,000 millones de pesos, sería tan optimista como tú. Ni una sola queja, ni una sola preocupación, no hay temor de invertir. Si están captando 4,000 millones de pesos, los para que los presten. No, nada te preocupa.
0: A ver,
2: Porque no veo
0: evidentemente,
2: ninguna queja.
0: bueno, no hay quejas, creo que siempre hay que ser positivos, y hay que encontrar las oportunidades, hay que salirlas a buscar. Obviamente, hoy cuesta más trabajo encontrar las oportunidades. Sí, o sea, el crecimiento no es el que quisiéramos, ¿no? Evidentemente, para mí la mayor preocupación es que no estamos teniendo un crecimiento lo suficientemente sólido y en los niveles que el país requiere para estimular el desarrollo, pues de forma relevante, ¿no? Y para mitigar muchos de los temas que traemos rezago que ustedes saben mejor que yo.
3: Oye, José, platicabas que ven con interés este esquema de inversiones que el gobierno mexicano está poniendo sobre la mesa, estas inversiones mixtas. ¿Qué tanto apetito ven ustedes en ese nuevo esquema? Porque hasta ahora veíamos que en el sector energético pues no estaba muy bien recibida la inversión privada, pero ahora ya se está abriendo la llave. ¿Cómo lo ven ustedes?
0: A ver, lo vimos bien, ¿eh? Como lo mencioné al principio, todo el mundo era muy escéptico de cuál iba a ser la reacción de los inversionistas y terminó siendo muy positiva. Hubo más de cerca de 30 oferentes para participar en los proyectos, ¿no? Cosa que nadie se esperaba. Entonces, yo siento que es algo que fue muy bien recibido. Ahora, como todo, ¿no? Se está trabajando en la letra chiquita. Esperemos que todo salga bien y esto pues siga con buena dinámica.
1: Entonces, bueno, Sabadell seguirá siendo mayorista, estará en hotelería, en mucho energía, en
0: Energía.
1: agronegocios. Básicamente, ¿algún otro?
0: En real estate
1: Ah, en
0: y
1: real
0: algo de
1: estate
0: consumo,
1: también.
0: ¿no? Yo diría que esos son los sectores fuertes del banco.
2: Y consumo, pero no para personas físicas, no tarjeta de crédito, ¿no?
0: No, no, no, no le
2: Sí.
0: entramos a crédito al consumo. Y lo único que tenemos es esta cuenta de ahorros que en su momento le llamamos la incondicional.
2: Pues José Iragorri, eso que está ahí es nuestra guillotina electrónica. Director General de Sabadell, México, muchísimas
3: Muchas
2: gracias.
3: gracias,
0: Gracias, Carmen.
3: Pepe.
0: Gracias, Pepe.
2: Gracias.
0: Gracias, Marco. Un gusto
2: Vamos
0: estar
2: a
0: con
2: un
0: ustedes.
2: corte y no se
0: Gracias.
2: vaya. Regresamos aquí a Fórmula Financiera.
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4: Los perros tienen 3 párpados en cada ojo para proteger y mantener lubricada la superficie de su córnea constantemente.
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1: La Universidad Nacional Autónoma de México informó que entre el 12 y el 19 de agosto de este año se aplicará el examen de control presencial en las siguientes sedes: León, Guanajuato, Oaxaca, Oaxaca, Tijuana, Baja California y la Ciudad de México. El Partido Verde Ecologista propuso en el Congreso de la Ciudad de México la creación de una fiscalía especializada en la investigación de delitos contra los animales. La propuesta, impulsada por el diputado Jesús Sesma, busca dotar a la Fiscalía General de personal capacitado para atender de forma eficaz las denuncias. El gobernador de Puebla, Alejandro Armenta, anunció la rehabilitación de 4 centros de asistencia infantil y un centro de capacitación como parte del programa de obra comunitaria, con una inversión de 581 mil pesos que beneficiará a 967 usuarios. Informó Itzel Vanegas. 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
2: Regresamos con más de Fórmula Financiera. 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
3: Índice de la Bolsa Mexicana de Valores sube 0.22%, se ubica en 66.833.16 unidades. Índice Viva sube 0.21%, se ubicó en 1.352.22 unidades. Dow Jones sube 1.71%, ubicándose en 54.085.88 unidades. Nasdaq sube 2.59% para ubicarse en 26.584.99 unidades. Petróleo Brent baja 0.43%, quedando en $79.02 por barril. Petróleo West Texas Intermedia baja 0.54% para quedar en $75.36 por barril. La mezcla mexicana de petróleo queda en $70.58 por barril. Dólar en ventanilla cierra 17.54 pesos. Dólar interbancario cierra en 17.25 unidades. Euro termina la jornada en 20.50 a la venta. Centenario en 97.700 pesos.
4: Regresamos aquí a Fórmula Financiera. Les recordamos, porque hay muchísimos chavos interesados en esta información, que ya se publicó en el concurso de selección licenciatura 2026 de la UNAM. Lo puede usted consultar en el micrositio de la UNAM. Las fechas para las primeras fechas del 12 al 19 de agosto. León, la ciudad de León en Guanajuato el 12 y 13 de agosto. Oaxaca, desde luego en Oaxaca, 13 de agosto. Tijuana en Baja California, 15 y 16. En la Ciudad de México, 17, 18 y 19. Ya para que usted sepa los pormenores de dónde se va a realizar este examen presencial, que yo creo que pues es lamentable lo que pasó para mí en la UNAM, porque desde un principio tenían que haber detectado las irregularidades y suspendido el examen. Fueron especialistas que además no fueron de la UNAM, bueno, ex maestros de la UNAM, pero no maestros activos de la UNAM los que detectaron los errores, las trampas, las irregularidades en el número de aciertos del examen, y lo que de ahí se desató todo, y ahorita el nuevo examen presencial.
5: Pues sí, la verdad es que es un capítulo lamentable, penoso el que está viviendo la UNAM. Están tratando de darle una salida lo menos dañina posible.
4: Pues ya tenemos a la línea Raquel Buenrostro, la secretaria de Anticorrupción y Buen Gobierno. Raquel, como siempre, muchas gracias por la llamada. Buenas noches.
6: Buenas noches, Mari Carmen, y buenas noches a todo el auditorio. Oye, siempre es un placer.
4: Igualmente. Hoy sí, estuviste ahí en la mañanera, la presidenta Sheinbaum firmó este decreto, que me parece muy interesante, decreto de transparencia, porque tiene medidas importantes, avances, creo yo, importantes en materia de transparencia. Ustedes van a seguir siendo juez y parte, porque todo, ya no hay autonomía del INAI, pero sí va a terminarse con la discrecionalidad de funcionarios públicos. A ver, cuéntanos, porque creo que hay avances importantes.
6: Sí, mira, ha sido de gran interés de la presidenta y siempre ha sido su instrucción que nosotros seamos transparentes. ¿Por qué? Nosotros creemos que de la mano con el tema de anticorrupción siempre viene, por un lado, el tema de la transparencia y por otro es el avance de tecnología, ¿no? Porque nos permite dar habilidad a las acciones del gobierno y están a la vista de todo el mundo. Eso ayuda mucho contra la corrupción, por eso es nuestro interés.
5: Raquel Buenrostro, ¿cómo estás? Te saluda Marco Antonio Mares, muy buenas noches.
6: Buenas noches, Marco, un gusto saludarte.
5: Igualmente, Raquel. Bueno, hasta donde entiendo, Raquel, se trata con este decreto presidencial de alcanzar la máxima publicidad y ampliar la información pública, pues mucho más allá de las obligaciones legales que tiene el gobierno mexicano. ¿De qué manera lo están planteando? ¿De qué manera lo van a hacer?
6: Ah, mira, lo que nosotros sacamos ahorita fue, por instrucciones de la presidenta, un decreto donde de manera, digamos, voluntaria, el gobierno federal se compromete a entregar información más allá de la ley. Y esa información que estamos nosotros entregando más allá de la ley tiene que ver mucho con el interés público y con cosas que nos ayudan más. Por ejemplo, lo que hemos detectado desde que nosotros tenemos, desde que el INEI entregó para nosotros el tema de transparencia, hemos notado que el mayor número de reservas vienen por el parte, por ejemplo, de las filiales de Pemex y CFE, y es una pregunta recurrente en las mañaneras. Entonces, por ejemplo, ahí tenemos las filiales que hacen muchas operaciones de Pemex y CFE, pero por un lado los funcionarios tienen que obedecer a la ley que marca el velo corporativo. Y por el otro lado, la ley de transparencia no las incluye como obligación transparentar información. Entonces, este decreto le da certeza jurídica al servidor público para que pueda entregar la información, que no sienta que está cometiendo ninguna falta y que además se atienda el principio que marca la Constitución de máxima publicidad y transparencia en todas las acciones de gobierno, ¿no? Porque la Constitución te marca que solo puedes reservar en caso de interés público y seguridad nacional. Ese tipo de situaciones son las que ayudan muchísimo y para todos es muy sabido. Por ejemplo, el caso de agronitrogenados, la compra se hizo a través de filiales de Pemex. Y así podemos ver muchos casos en el pasado. Entonces yo creo que ayuda mucho a la transparencia y a inquietudes, digamos, justificadas de la gente de conocer más sobre algunas actuaciones del gobierno.
7: No, pues me parece un avance importante, Raquel. Estamos platicando con Raquel Buenrostro, la secretaria de Anticorrupción y Buen Gobierno. Te saluda José Yuste. Raquel, ¿cómo estás? Buenas noches.
6: Buenas noches, Pepe, un placer saludarte. Qué gusto.
7: El gusto es mío. Y viendo esta buena noticia, la verdad es que es avanzar en lo que debemos avanzar, que el gobierno realmente pueda pues dar respuestas de las preguntas que hay de la ciudadanía, hacia dónde van. Y ahí preguntarte, Raquel, ¿cómo queda todo el tema presente en esto? ¿En qué momento sí va a haber el tema de seguridad nacional y en qué momento no? ¿Ya lo definieron?
6: Mira, no siempre se ha definido. Uh-huh. De hecho, el INAI dejó claros unos lineamientos y unos criterios de cuándo aplican eso. Con la Ley General de Transparencia, de que viene desde el INAI, trae 13 fracciones que son causales de reserva. La Constitución te dice, tú siempre tienes que entregar la información, es tu obligación. ¿Y cuándo no? Cuando es interés público y cuando es seguridad nacional, lo cual es muy entendible, ¿no? Si tú tienes un operativo en un lugar peligroso, pues si alguien te pregunta, oye, ¿cuántos marinos o soldados tienes ahí? Pues no lo puedes decir, ¿no? Pones en riesgo. Hay otras cosas como que, por ejemplo, estás en un proceso deliberativo en el Poder Judicial y en México prevalece la presunción de inocencia. Entonces, no puedes tú hablar de que haya una sentencia firme, ¿no? Y así hay muchos ejemplos que son muy claros. Para eso el INE estableció lineamientos y criterios, que son los que se han utilizado. Y tiene, en su momento eran 13 fracciones, nosotros las acomodamos en 17, pero como mandó un mensaje equivocado que nunca fue la pretensión aumentar las causales de reserva, también estamos trabajando en una iniciativa de ley donde este decreto se vale, y también ahí vamos, en la iniciativa vamos a reducir también las causales de reserva.
4: Oye, bueno, esto obliga a los funcionarios públicos a una mayor apertura, pero ¿qué pasa de gobierno federal? ¿Qué pasa con los gobiernos estatales y municipales? Creo que ahí es a nivel de recomendación, o también con la nueva ley va a ser obligatorio.
6: No, en el decreto sí es a nivel de recomendación, porque la presidenta, pues es, digamos, es la titular del Ejecutivo. Entonces ahí nosotros, todos los del Ejecutivo Federal, acatamos, pero queda el Judicial Federal, el Legislativo Judicial, el Legislativo Federal, faltan también los estados y municipios, también en los tres ámbitos, en los tres poderes, Ejecutivo, Legislativo y Judicial. Entonces la iniciativa que estamos trabajando de ley, esa sí es para todo. Es una propuesta, obviamente, ¿no?, que tiene que pasar a consideración del legislativo, pero por eso ahí viene la invitación de la presidenta que sumen, ¿no? Que sumen la voluntad de ser transparente.
5: Sí, Raquel, buen rostro. En consecuencia, ¿podría pensarse que este decreto podría avanzar en términos de ley para que como ley sea en términos generales y se acate en todas las entidades de la República Mexicana?
6: Sí, esta ley, esa es nuestra intención. La presidenta tiene muchas ganas y ha anunciado ya en varias ocasiones que estamos trabajando un paquete anticorrupción con varias modificaciones de ley, y este paquete incluye la propuesta de estos cambios en la Ley General de Transparencia.
7: Pues agradecerte mucho, Raquel Buenrostro, secretaria de Anticorrupción y Buen Gobierno, por este decreto, y la verdad es explicarnos un poco el alcance que va a tener. Seguiremos en contacto a ver cómo van las cosas con esto.
6: Claro, con un gusto, un placer saludar a
7: muchísimas gracias. Gracias, Raquel. Buenas noches.
4: Pues yo se lo considero un avance, habrá que ver cómo viene la nueva ley.
7: Es un avance.
4: Sí, sigue siendo gobierno, juez y parte, eso es inevitable. El INAI era autónomo y pues ahora depende de todo el propio gobierno, ¿no? El gobierno, pero qué bueno que se está obligando a que haya más transparencia.
7: Yo creo que sí, yo creo que se está obligando a que haya más transparencia, pero sí sigue siendo principal.
5: Pues el argumento ahora es que siempre tenía que haber sido del gobierno, que los gobiernos anteriores, cuando hicieron órganos autónomos, pues hicieron una estructura que dicen resultó muy onerosa, y la presidenta hoy dijo que el organismo de transparencia pues estaba lleno de corrupción.
4: Habría que verlo, lo que sí era autónomo, es una ventaja. Pero bueno, ya nos vamos, Marco Mares, buenas
5: gracias,
4: noches.
5: Gracias, Mari Carmen Cortés, buenas noches.
7: Buenas noches, Mari Carmen, Marco Mares, buenas noches.
4: La producción de Diana Cepeda con la asistencia de Charles González, en los controles técnicos Lorenzo Gasca, el staff de televisión Ita Arroyo, César Durán, Carmen Gutiérrez, Jimena Bocanera, puras mujeres hoy, qué bueno. En YouTube Jorge Cruz y Katy Hernández. Se quedan en Telefórmula con Juan Pablo Pérez Díaz en Fórmula Noticias. Y en radio con Ya Salió el Peine con Pay Garza. Nos vemos
5: mañana.
4: Gracias.
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9: 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El debate sobre las nuevas disposiciones para medios de comunicación y que la UNAM repetirá el examen de ingreso fueron los temas de mayor interés en la conversación digital. En el Claudiómetro Digital, el sentimiento neutro tuvo un aumento de 7 puntos porcentuales. Al final de esta edición destaca que Romina Hinojosa se convirtió en la primera mexicana en el Tour de Francia femenil.
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11: ¿Ser vecino de un royal? Imagínate poder decir, mi casero es el príncipe Haakon de Noruega. No es broma, el futuro rey decidió alquilar a partir de septiembre y con un contrato hasta el 2029 de al menos dos propiedades cerca del Palacio de Skagen, su residencia oficial donde vive con la princesa Annemarit y sus hijos. A través de su empresa, Haakon ha puesto en renta una pequeña casa de una recámara y 42 metros cuadrados en poco más de 20 mil pesos al mes. Hay una más grande de 287 metros y un pago mensual de 70 mil pesos. Tiene cuatro recámaras, es de dos pisos y todas las comunidades. El plus es ser vecino de los futuros reyes de Noruega. Es que Haakon ha seguido los pasos de otros royals, como en la corona británica, donde se rentan propiedades para eventos o experiencias gourmet, además de palacios que se pueden visitar. No son cuentos de hadas, son historias reales.
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1: Izamal, Yucatán, conocida como la ciudad de las tres culturas. Esta bellísima localidad yucateca destaca porque prácticamente todos sus edificios y templos están pintados de un radiante color amarillo. El majestuoso convento de San Antonio de Padua, construido sobre una antigua pirámide maya, domina un entorno donde el pasado prehispánico, la época colonial y la vida moderna coexisten con absoluta armonía.
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0: Muy buenas noches, hoy es martes 4 de agosto, yo soy Pei Garza y hoy te quiero deleitar con la productora, la mente maestra detrás del programa televisivo más visto en la televisión mexicana. Me estoy refiriendo, por supuesto, al programa Hoy.
1: La mente maestra detrás del exitoso matutino Hoy.
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1: Para los que no saben, ella se perfilaba para ser actriz, pero desde los 17 años estuvo inmersa en otros aspectos del mundo mediático, gracias a su hermana mayor, Magda Rodríguez. Fue así que encontró su camino en la producción. Durante años hicieron una mancuerna prácticamente inseparable. Mientras Magda era identificada como la mente creativa, nuestra invitada era considerada la estratega, la administradora y la persona encargada de convertir las ideas en realidad. Esa dupla trabajó en diferentes televisoras y participó en algunos de los formatos más exitosos de la televisión mexicana. Entre los proyectos donde colaboró, destacan Póker de Reinas, México's Next Top Model, en compañía de No lo cuentes y Con sello de mujer. En este último, se encargó de la producción, junto con su hermana, a lo largo de 7 años. Y un dato curioso que tal vez mucha gente no sepa, es que la última cosa que Paco Stanley hizo para la televisión fue grabar un episodio para ese programa. Lo que pasó es que fue el padrino para anunciar la nueva alineación de Con sello de mujer el 7 de junio de 1999, el mismo día que falleció.
3: Nos despedimos de él. Él en la noche iba a hacer una presentación de un nuevo programa que iba a hacer ahora con Mario en las noches. Y cuando salimos del programa, el programa terminaba a las 12 del día, entonces escuchamos, eran 12.05, 12.06, 12.07, más o menos, que íbamos saliendo del foro. Nos dijeron, oye, que falleció Paco Stanley, no sé qué. La verdad es que no lo creíamos.
1: Pero sin duda, la producción que llegó a encumbrar su trayectoria es Hoy. Desde 2018, asumió la responsabilidad junto a su hermana, mientras una movía los hilos en piso, la otra lo hacía en cabina. Sin embargo, el momento que cambió su vida llegó el 1 de noviembre de 2020, cuando el mundo del espectáculo quedó completamente sorprendido por el fallecimiento de Magda Rodríguez. Además del enorme golpe emocional por perder a su hermana, tuvo que enfrentar una decisión abrumadora: quedarse con toda la responsabilidad de producir uno de los programas más vistos y exigentes de la televisión abierta mexicana.
3: La pedí a los 2 días de que Magda había trascendido, que me citaron una junta, me dijeron, ¿qué quieres hacer? La verdad es que si hubiera pensado con el corazón, Shanique, hubiera dicho, me quiero ir a mi casa, quiero irme a llorar por los próximos 6 meses.
1: En estos momentos, se encuentra celebrando el aniversario del matutino que a lo largo de 28 años ha acompañado a las familias mexicanas. Con todas estas pistas, seguramente ya saben de quién estamos hablando. Por supuesto, nos referimos a la productora picudísima,
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0: Y además nos acompaña otra mujer mega talentosa, Claudia Frías, que además de trabajar con Almodóvar, hoy nos viene a contar que si perdiste a tu perrijo y a tu gatijo, tienes que quedarte a escuchar la siguiente historia. Ya sabes que estamos transmitiendo desde nuestra casa de Midnight Monkey. Yo soy Pei Garza, quédate con nosotros que esto se va a poner buenas.

0: te agüites. 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
12: Dubái, Emiratos Árabes Unidos. Dubái ha emergido en pocas décadas desde el desierto para convertirse en una de las ciudades más hiperconectadas, lujosas y cosmopolitas del siglo XXI. Más del 80% de su población es de origen extranjero. La ciudad es famosa mundialmente por su arquitectura audaz que desafía los límites humanos, albergando el Burj Khalifa, el edificio más alto de la Tierra, e islas artificiales visibles desde el espacio exterior. Dubái funciona como un nexo comercial estratégico entre Europa, Asia y África, atrayendo inversiones, turismo de gran lujo y mentes brillantes orientadas a la innovación tecnológica. Es un oasis de modernidad donde la tradición árabe se enlaza con la ambición futurista más espectacular del planeta.
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0: Y ya estamos de regreso y esta noche les tengo una invitada de mega lujo porque es la mente maestra detrás del éxito del matutino más importante y más visto de nuestro país. Me refiero, por supuesto, al programa Hoy, que está cumpliendo 28 años al aire. La única e inigualable, Andrea Rodríguez. ¿Cómo estás, guapa?
1: No, pues gracias por la invitación. La verdad es que el día de ayer fue un día espectacular. Cumplimos 28 años, que se dice fácil. Justamente platicábamos con los conductores que qué difícil de repente cuando empezaron a mencionar la cantidad de tiempo que cada uno llevaba en el programa. Claro. Y que Andrea Legarreta llevaba 26, que Galilea llevaba 23, ¿no? Y también los colaboradores que también tienen muchos años y ver gente que tiene 27, 28 años trabajando aquí. La verdad es que es toda una historia, toda una vida. Y estamos, yo ya estoy cumpliendo, esta es mi novena vez que festejo un aniversario. Magdita y yo empezamos cuando fue el aniversario número 20. Entonces estamos súper felices, la verdad, de poder seguir aquí disfrutando todas las mañanas, llegando hasta la casa de todos nuestros televidentes.
0: Oye.
1: Y haciéndoles un poquito más felices las mañanas.
0: Oye, claro, porque es todo un legado. Yo te quiero reconocer a ti y a todo el equipo que estás liderando, porque tú has tomado la batuta y la estafeta con tu hermana, que en gloria esté, que le mandamos mil besos hasta el cielo, y has hecho un trabajo espectacular. Nosotros te reconocimos justamente en la gala de la sororidad por ser esta mujer que ha abierto brecha para otras mujeres que se quieren dedicar a esta industria que es básicamente dominada por hombres. ¿Qué sientes al estar coronando el programa matutino más importante del país?
1: Pues mira, yo siempre le digo a la gente que los sueños se hacen realidad, Pen. Que cuando uno los sueña y los visualiza y trabaja por ellos, porque no nada más es pensarlos, sino también hay que trabajar por ellos, entonces ahí es donde se terminan haciendo realidad. Entonces la verdad es que yo estoy muy contenta de que hace muchísimos años, casi como 20 y tantos, Magda y yo soñamos que un día podíamos producir Hoy. Pero no nada más lo soñábamos, sino que hacíamos, lo creábamos, y entonces nos poníamos en nuestra computadora a hacer logotipos, a hacer secciones, a hacer muchas cosas, y así todos los años pasaban, y un día llegó la oportunidad, y ¿sabes qué? Estábamos listos, porque habíamos soñado tantas veces con crear y hacer tantas cosas aquí, que creo que hoy por hoy se plasman.
0: ¿Y cómo se le pone la cerecita del pastel a esa planeación, pero también el liderazgo, todo el estrés que implica llevar este foro y este set con figuras sumamente consolidadas? Estamos hablando de Andrea Legarreta, de Galilea Montijo, de Raúl Araiza, de Arad de la Torre, de Paul Stanley, Andrea Escalona, por supuesto, Nicola Porchela. ¿Cómo manejas esta complejidad de llevar a estos personajes que son, pues, de los inolvidables del público y por eso están seleccionados? ¿Pero cómo es para ti comandarlos a ellos?
1: Pues mira, lo que tratamos todos los días, nos convertimos en familia. O sea, pero familia de veras, no de broma ni nada. O sea, al final, hoy que te digo que lo platicaba ayer con Andrea y con Gali. O sea, somos una familia, como de repente nos pasa a todos. Tenemos nuestros buenos días, nuestros malos días, tenemos días complicados, pero lo que siempre tratamos es como familia ayudar a la persona que a lo mejor ese día amaneció con algún problema y todo, entenderla, ¿no?
0: Claro.
1: Porque justamente es eso, o sea, y yo creo que eso ha sido parte de la complicidad desde que llegamos Maldita y yo aquí, que fue esta parte de llegar y entenderlos, escucharlos. O sea, al final sí somos todos, trabajamos para esta gran empresa Televisa, pero al final también hay que entendernos que a lo mejor hoy fue un dado en mi vida, ¿no? O sea, puede suceder que a lo mejor el día de hoy tuve un problema, a lo mejor se me ponchó la llanta, amanecí enferma, y de todas maneras aquí estamos dándolo todo. Entonces, como que escucharnos, entenderlos, y creo que ha sido parte de la magia que hemos intentado aquí en el programa Hoy, y que la gente la ve desde sus pantallas, y creo que es lo que hace que todo mundo quiera tanto este programa.
0: Oye, y yo creo que también la adaptabilidad ha sido clave en estos 28 años de liderazgo, porque el streaming, el TikTok, el YouTube y todo lo que representan estos reach extenders que se han convertido evidentemente en cómo se le da la salida digital a Televisa, que ha sido clave para la reingeniería y sobre todo para la supervivencia.
1: ¿Cómo es que son nuestros aliados.
0: Claro.
1: La gente los ve como malos y al contrario, son nuestros aliados. Una manera que la gente vea que no nada más estamos en la pantalla.
0: Oye, guapa, además has estado involucrada en muchísimos proyectos. Quiero saber, cuando iniciaste en esta industria, si te imaginaste después de Póker de Reinas, de México's Next Top Model, con sello de mujer, solamente por mencionar algunos de los programas, ¿cuál ha sido para ti el proyecto que más te ha curtido y tu evolución dentro de la industria?
2: Pues mira, mi sueño inició porque yo quería ser actriz, porque obviamente vengo de una familia de artistas, vengo de mi abuela Ada Carrasco, que bueno, para muchos es la abuelita de Marimar, pero es mi abuelita. Luego vengo de mi mamá, Malena Doria, Jorge del Campo, que también grandes actores. Luego mi hermana Magda, mi sobrina Andrea. Entonces yo vengo de un matriarcado y de gente que pertenecía a la industria y yo quería ser actriz. Entonces luego como que me di cuenta que era mala, que era mala actriz. Que bueno,
0: dijiste, mejor no voy a cambiar.
2: No es lo mío. Entonces de ahí empecé con Magdita, literalmente que me decía, vas a ir aprendiendo. Yo tenía 17 años y empecé a trabajar con ella. Y luego fui, de verdad, al principio, hasta para llevar un vaso de agua, Pei, hay que saber llevar un vaso de agua para una persona, porque si no, tú puedes poner de malas quizá al invitado o cualquier cosa si llegas tú de malas. Entonces, es una industria complicada.
0: Claro.
2: Entonces, de ahí empezamos a producir Magdita y yo. Y luego, yo creo que de los proyectos que tengo mucho en mi corazón son dos. Uno de ellos fue, por supuesto, con sello de mujer, que fue mi primera revista. Ay, mira, ya me van a prestar aquí algo para que no esté sosteniéndolo. Perfecto, ya vino mi hija aquí que está conmigo, que ahora es la siguiente generación, que mira, aquí está Pau, que es la siguiente generación.
0: ¡Eso, mi Pau!
2: es la siguiente generación que ella está trabajando ahora también en esta industria. Entonces, pues justo empezamos con eso. Con sello de mujer, pues fue el primer proyecto quizá de revista que empezamos hace en el 97, fue en el 97, wow. O sea, estaría ahorita, si hubiera cumplido como hoy, estaría cumpliendo 29 años, pero bueno, hoy es el programa, justamente platicábamos ayer que era la revista más longeva, hoy claro. Es la revista de matutina más longeva que ha existido en la televisión. Y entonces fue con sello y luego yo creo que la academia también fue un proyecto que me dejó muy marcado.
0: Oye, con sello además fueron 7 años, ¿no? O sea, fue
2: 7 años. ¿Sí?
0: A ver, yo quiero saber si fue
2: pero
0: cierto.
2: Pero ya tengo más haciendo hoy.
0: Ya tienes más haciendo
2: más
0: hoy.
2: Más haciendo
0: oye,
2: hoy.
0: Oye, a ver, cuéntame algo porque a mí me chismearon que en con sello de mujer, en el último programa participó Paco Stanley porque justo coincidentemente fue el día en donde Paco Stanley pierde la vida.
2: Sí, es verdad, pero no fue el último programa de nosotros, sino fue el último. Habíamos hecho un cambio porque habíamos tenido unos problemillas con las conductoras anteriores y entonces se tomó la decisión de hacer un cambio completo del programa y ese día él era el padrino, así como el día de ayer fue Lucero, él era el padrino junto con Mario. Entonces llegaron al foro, pero él nos pidió de favor, porque él venía de su programa que se llamaba Una Tras Otra, nos pidió de favor que él quería irse temprano, que él quería irse a desayunar. Entonces nos dijo, ¿podemos grabarlo? Entonces lo grabamos su participación junto con Mario y de ahí entonces nos dieron la patadita, la suerte y todo. Y antes de salir, Paco platicó con Magda, porque Magda traía un reloj importante que mi mamá le había heredado y le dijo, no te pongas este reloj porque hay mucha inseguridad, no sé qué, le dijo, es más, me lo voy a llevar, y Magda le dijo, no, por favor, no te lo lleves porque es el reloj de mi mamá y todo, y entonces le dijo, bueno, nos vemos al ratito, porque él en la noche tenía una presentación de un show que estaba haciendo para los sábados. Entonces de ahí yo creo que habrá pasado una hora de que había salido Paco del foro. Es más, y al aire habían pasado apenas 7 minutos de lo que el público había podido ver, habían pasado 7 minutos.
0: Claro.
2: Entonces, cuando nos enteramos que empezó todos estos helicópteros y empezaron a hablar de esto, como que ni siquiera lo entendíamos, decíamos, ¿qué le pasó? Pues seguramente le dio un infarto aquí afuera del foro, ¿no? O sea, como que no dimensionábamos lo que había sucedido. Y la verdad, yo le tengo un gran cariño, por eso ahora que trabajo con Paul, siempre le digo que su papá siempre se portó muy lindo tanto con Magda como conmigo y seguramente nos está viendo desde el cielo y ya están haciendo pachanga y seguramente estarán produciendo Magdita y el Alba ya.
0: Mi amor, tengo que hacer un corte rapidísimo. Ustedes no se atrevan a cambiarle. Seguimos en Ya Salió el Peine.

0: nos quedamos con los dedos en la puerta, pero ya volvemos.
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13: El regreso a clases despierta muchas emociones en nuestros hijos. Para algunos significa reencontrarse con sus amigos, estrenar útiles y descubrir nuevos aprendizajes. Para otros puede representar nervios, incertidumbre o incluso miedo ante un nuevo salón de clases con maestros diferentes y también con mayores responsabilidades. Todas esas emociones son normales y forman parte de los cambios que implica iniciar un ciclo escolar. Como mamá o papá, tu papel es escucharlos con paciencia, validar lo que sienten sin minimizar sus preocupaciones y recordarles que cuentan con las herramientas necesarias para salir adelante. Evita transmitirles tus propios temores y enfócate en fortalecer su confianza. Un abrazo, una conversación tranquila y palabras de aliento pueden hacer una gran diferencia. Cuando los niños se sienten acompañados y comprendidos, enfrentan los nuevos retos con mayor seguridad y entusiasmo. Que este nuevo ciclo escolar sea una oportunidad para crecer, aprender y disfrutar juntos.
3: Cuida lo que comes.
14: Tazón de quinoa y vegetales. Combina una base de quinoa cocida con brócoli, zanahoria y pimientos asados a la parrilla. Añade un toque ligero de salsa de soya baja en sodio para sazonar. Es un platillo vegetariano completo, rico en fibra y energía.
3: Territorio animal.
15: El tucán. Esta colorida ave destaca inmediatamente por su enorme y vistoso pico, el cual utiliza hábilmente para alcanzar frutas en las ramas delgadas. Habita en las copas de los árboles amazónicos, llenando el denso entorno con sus característicos cantos.
3: El apunte del día.
15: Los perros tienen 3 párpados en cada ojo para proteger y mantener lubricada la superficie de su córnea constantemente.
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0: Chiflando y aplaudiendo, que ya regresamos.
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0: Y ya estamos de regreso con Andrea Rodríguez, que acaba de festejar los primeros 28 años de la revista matutina más vista de la televisión mexicana. Y tuvieron una madrina espectacular, me estoy refiriendo por supuesto a Lucero, con el grandísimo honor que esto representa y una madrina de esta envergadura.
1: Pues mira, la verdad es que trabaja con nosotros la gente de Televisa Música, que es Xoch Vázquez, y ella fue la que nos ayuda con Seisla. Pero te cuento que Lucero fue la madrina de Magda y mía cuando nosotros venimos a hoy. Ella fue la que nos dio la patadita de la suerte ese 12 de marzo, donde empezamos a producir hoy. Entonces, creo que por eso también es muy emblemática que haya venido hoy a compartir y a seguirnos dando su buena vibra y su buena suerte a este programa.
0: Claro, qué maravilla. Yo me imagino que además también, para ti, en retrospectiva, todo esto, ver padrísimo todos estos logros, pero ¿cómo ves más bien hacia el futuro? Para ti, ¿cuál sería el siguiente reto en hoy?
1: Pues mira, una de las cosas que hemos implementado en hoy y que ha funcionado muy bien fue meter realities dentro de una revista matutina. A la hora que lo propusimos hace 5 años fue como, ¿cómo? Pero de verdad un reality de veras, porque quizás se habían hecho en algún momento cosas. Nosotros cuando hacíamos un programa que se llamaba Para Todos, metimos un reality de baile, que era Azteca Baila Para Todos en ese momento. Entonces, meterlo hoy por hoy, pero de manera de a de veras, que la gente de verdad se comprometa, como que al principio no lo entendían. Y la verdad es que todo mundo viene, coopera, lo hace. Estamos esperando el año que entra a ser campeón de campeones con los mejores de todas las temporadas del baile. Wow. Estamos esperando hacerlo ya sea en enero, febrero, o sea, normalmente lo hacemos octubre, noviembre, diciembre, pero estamos más bien pensando en pasarlo al año que entra para poderlo producir mejor y todo. Y obviamente es escuchar al público, escuchar qué es lo que quiere, escuchar qué... Y eso cómo lo hacemos, pues a través de las redes sociales, a través del rating, a través de la gente que se te acerca. Y todavía hay mucha gente que, aunque creas que no, llama a la oficina y nos dice, oiga, a mí no me gustó esto, a mí sí me gustó eso. Entonces, yo creo que hay muchas maneras de acercarse al público y saber qué es lo que quiere.
0: Oye, ya has seleccionado muy bien los proyectos, pero iba a estar involucrada en uno de los realities más polémicos de todos los tiempos. Me refiero, por supuesto, a Acapulco Shore. ¿Por qué le dijiste que no a este proyecto?
1: Mira, yo creo que uno tiene que saber, Pei, lo que no es para uno. Acapulco Shore me parece un reality que ha sacado grandes personalidades, tipo Potro, Karim, Manelli, que además son grandes amigos míos y yo los quiero mucho. Pero cuando yo platiqué con la casa productora que hacía este proyecto y me empezaron a explicar cómo se hacía Acapulco Shore y me decían, y le decía, ¿cuál es el límite? Y me decía, lo que tú quieras. Y yo, ¿cómo? Lo que yo quiera. Entonces yo decía, ay, de verdad estar pensando en a ver quién va a tomar más, a ver si tienen hoy en la noche que se ligan a 4 o 5 y no sé qué. Empecé a ver que era un proyecto que no era para mí. Yo creo que uno como persona siempre tiene que saber los proyectos que no son para uno. Y claro, creo que no era para mí, pero es un gran proyecto y ha sacado muchas buenas carreras. Entonces, yo creo que cada productor sabe qué proyecto es para uno y cuál no.
0: Oye, Andrea, ¿cuál es el legado que te gustaría dejar? ¿Por qué has dejado tu huella indeleble en los medios de comunicación del país? ¿Cómo ves tu evolución y dónde quieres estar tú en el futuro?
1: Pues mira, yo creo que un día Magdita dijo, ya me puedo morir porque ya hice hoy. Yo no, yo sí quiero seguir viviendo, quiero seguir haciendo muchas cosas. Me encantaría estar en hoy hasta que Dios me lo permita, hasta que mis jefes quieran que yo esté aquí y hasta que yo también esté contenta y pudiéndole aportar algo, ¿no? Porque yo creo que también uno tiene que saber en el momento que le dejas de aportar algo a algún programa. Entonces, creo que hoy es un programa que me requiere muchas horas de producción, pero en el momento que deje de hacer hoy, tengo varios proyectos de realities que me encantaría poder presentárselos a la empresa y poder hacer realities de los de sábados, domingos, entre semana y todo, porque me encantan los realities. Me parece que es algo donde hoy por hoy la gente le encanta porque puedes exponer exactamente qué personalidad tienes, qué tipo de y eres tú, ¿no? Hoy por hoy la gente le gusta más saber lo que está sucediendo atrás, adelante, ¿no? O sea, como que antes era un poco un mito. Hoy por hoy, con todos los realities, la gente cuando cortas en un corte comercial, le encanta ver qué está sucediendo atrás de este programa.
0: Oye, Andrea, por favor, cuéntame de algún momento que seguramente te pasó en esta larga carrera y trayectoria, y sobre todo también en estos años comandando el programa más visto matutino de la televisión mexicana, que en algún momento seguramente quisiste aventar la toalla.
1: Ah, obvio sí, o sea, obvio sí me ha pasado. Sí hay momentos donde de repente digo, ya me cansé, ya estoy muy harta, estoy cansada, y solo tengo una ley, que esa me la recomendó mucho mi hermana. Me dijo, 72 horas para tomar una decisión drástica. No la tomes ese día. O sea, si hoy estás hasta el gorro y hasta la madre, hoy no tomes la decisión. Claro. Sino piensa 72 horas, que es y que se te baje el enojo, porque de repente hay días donde te puedes enojar por algo que sucedió, que se te baje la euforia también de algo. Y si a las 72 horas sigues pensando lo mismo, quizás sí es momento de dejar ese proyecto. Aquí sí me ha pasado unas 3 o 4 veces, pero llego, me voy a mi casa, lloro en mi casa, y de ahí llego y digo, ¿qué hago? Y entonces ahí creo que es un momento que así lo hacemos, ¿no?
0: Y qué bonito la fuerza, la resistencia y la resiliencia que hay que tener en esta carrera, porque no hay que ser llamaradas de petate, sino hay que también hacerlo a largo plazo. Todo mundo hemos experimentado, por supuesto, también cuando vienen las vacas flacas. Pero siempre hay que mantener la sonrisa y, por supuesto, la frente en alto.
1: A ver, es que los problemas, Fey, y tú lo sabes, se quedan afuera del Foro 16.
0: ¡Claro!
1: Imagínate, somos 150 personas que trabajamos haciendo este programa diariamente. Claro. Entre staff, producción, conductores, colaboradores. Imagínate, diario hay un problema de alguien, ¿eh?
0: ¡Claro!
1: Diario alguien está enfermo, diario alguien tiene un problema, diario alguien no pudo pagar la renta, diario algo. Algo claro. Sucede. Entonces, si cada uno de nosotros entramos a este foro con ese problema, imagínate, sería un caos. Entonces, la ley que todos tratamos de hacer es que ese problema se queda fuera del foro y aquí sonreímos, damos lo mejor de nosotros, claro que nos apapachamos, claro que estamos en conjunto y nos ayudamos, pero al final sí tenemos que aprender a separar nuestra vida personal del trabajo que elaboramos, porque a nosotros al final hacemos un programa que se llama entretenimiento.
0: Claro.
1: Nosotros estamos designados a entretener a la gente que está en su casa.
0: Guapa, pues de verdad, felicidades a ti y a todo el equipo que estás comandando, estas más de 150 personas que maravillosamente tienen el rating dando todos los éxitos, y que seas tan plena y tan feliz como siempre. Nos da un gusto enorme esa carrera tan bonita y tan sólida que has formado en los medios de comunicación. Te mando un fuerte abrazo.
1: Pues muchas gracias, Pei, por siempre estar a nuestro lado, por acompañarnos siempre en los buenos y en los malos momentos, porque la gente... creo que se ha vuelto parte también de la familia de hoy. No nada más somos nosotros, 250, sino son millones de personas que diariamente nos hacen favor de prender el programa. Dime, ¿quién no ha sido parte de hoy en algún momento?
0: Claro.
1: ¿Quién no ha estado viviendo a lo mejor en algún hospital o ha estado en su mejor momento cuando acaba de parir, cuando acaba de tener cualquier cosa? Está al lado de este televisor acompañándonos. Entonces, gracias a toda la gente de los medios de comunicación que nos hace partícipe, pero también gracias a toda la gente en su casa que nos ha hecho los favoritos de las mañanas durante 28 años. Y
0: gracias,
1: seguimos guapa. Contando. Seguimos
0: y contando.
1: Y
0: gracias,
1: contando.
0: Guapa. Y felicidades, guapa, para ti y para todo el equipo.
1: Gracias, mi amor. Te mando un fuerte abrazo a ti y a toda tu audiencia.

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6: La orina de los gatos brilla bajo la luz ultravioleta debido a los componentes químicos específicos que contiene su cuerpo.
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7: Por falta de pruebas, un juez de Baja California determinó no vincular a proceso a Pedro Ariel Mendívil, exdirector de seguridad de Mexicali, quien fue detenido por los delitos de desaparición de personas y asociación delictuosa. El director del ISSSTE, Martí Batres, dio a conocer que con el objetivo de fortalecer la atención médica de los derechohabientes, de octubre de 2024 al 31 de julio de 2026 se han incorporado más de 2.000 especialistas y 356 médicos generales, lo que permite dar mejor servicio. Por otra parte, destacó que han mejorado las condiciones laborales. Autoridades sanitarias de Coahuila informaron que en los municipios de Torreón, Matamoros y Viesca han detectado 115 casos de tuberculosis en lo que va del año, una disminución del 44.4% en comparación con el mismo periodo del año anterior. Informó Itzel Vanegas. 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
8: Y ya estamos de regreso y ahora les voy a presentar a una actriz que seguramente la has disfrutado en el teatro y que nos viene a regalar un papel icónico que tienes que poner mucha atención y que a mí me resuena muchísimo porque acabo de perder tristemente a mi perrita Mica. Y cómo nos duele de repente perder a estos animalitos de compañía que se convierten en nuestros cómplices, se convierten en nuestros secuaces y que duele tanto y que además también la gente piensa que esto, digamos que no es equiparable a un dolor de perder a un ser querido, pero es, yo siento que es lo mismo. Así es que hoy vamos a hablar de esto y vamos a abrir la caja de Pandora, por supuesto, con Claudia Frías. ¿Cómo estás? Bienvenida.
9: Muy bien, gracias por invitarme, por este espacio y pues aquí invitándolos a La Maldecida.
8: Oye, a ver, La Maldecida, que decíamos que pues se trata de esta pérdida irremediable, porque yo creo que siempre es como este trade-off que tenemos, ¿no? Este intercambio que tenemos que tener allá arriba con lo que ustedes quieran creer, de decir, te voy a amar, pero también

0: bien te voy a sufrir cuando te voy a perder.
1: Claro, la verdad es que es un texto maravilloso de Patricia Suárez, muy bien escrito, muy bien estructurado, que agarra la tragedia de Fedra y la transforma, pero Pellegrina, que se llama mi personaje, que es como la ama de llaves, la nana, la criada, ella hace una mediación entre sí. Fedra y el muchachito, que es su hijastro, del que se enamora. Y entonces, bueno, pero la verdadera tragedia de Pellegrina es que en la trifulca pierde al perro.
0: Híjole, que eso de repente pasa en el momento menos sospechado, que es como justo yo estaba tratando de arreglar 45 cosas en lo que la vida se te va, y de pronto dices, bueno, esto es el recordatorio además inminente de nuestra propia mortalidad, ¿no? El decir, aquí estamos porque estos animalitos para mí son angelitos en la tierra, y esa es la enseñanza que nos dan de que estamos temporalmente aquí.
1: Claro, aparte, ella resalta el amor hacia las mascotas como que es un amor puro, claro, leal, tierno, que no tiene que ver con las bajas pasiones de los seres humanos.
0: De los seres humanos, porque ahí no hay billete involucrado, ahí no hay sexo involucrado, exacto, ahí no hay nada que es que tú me debes, yo te debo, nada. Es decir, es la relación, digamos, la limpia, más pura, ¿no?
1: Sí, es una relación limpia, tierna, aparte, ella se siente maldecida, el personaje de Pellegrina, porque la mamá la abandona, la vende a Fedra. Y entonces, la única persona peluda donde ella deposita el amor y se siente querida es su animalito.
0: Y qué fuerte, porque además también esto son las proyecciones que hacemos, sobre todo porque también, pues mucha gente que no tiene hijos y que dice, bueno, aquí proyecto a mis hijos, mucha gente que ha perdido también a sus seres queridos, a su marido, a su mujer, a gente de mucho tiempo que con los perritos y con los gatitos, por ejemplo, pues también se hacen también y se vuelven a armar estas nuevas estructuras de amor, porque eso es lo que sale súper lindo de cómo cambia y cómo muta el amor, ¿no?
1: Claro, y como no te regaña, no te, nada más te mueven la cola.
0: No hay reclamos, no hay reclamos, así se hace un culé en la vida.
1: Y si lo hay, es de otra manera, una manera muy natural y divertida, ¿no?
0: Sí,
1: que tienen
0: sí,
1: los
0: sí,
1: animalitos, ¿no? Y bueno, no se la pierdan, es una obra muy conmovedora.
0: Oye, a ver, después de tantos años que tienes de trayectoria, ¿cómo es para ti, digamos, iniciar un nuevo proyecto? Porque me imagino que también, pues, Has de escoger los proyectos por la resonancia y por el eco que pueden tener también en la audiencia, ¿no?
1: Sabes que para mí fue muy bonito toparme con este proyecto que me lo facilitó el director Víctor Carpinteiro, porque, ¿cómo te diré? Contiene
0: sí,
1: muchas emociones, es un viaje hacia el interior de este personaje y va atravesando por momentos de ternura, de burla, de diversión, porque es cuando te habla de su animalito y de cómo se llevaba con él, hay momentos muy tiernos y muy divertidos, incluso
0: claro,
1: dentro de la misma tragedia, hay drama, hay melodrama, hay tragedia, hay existencialismo, y se juega con todos los géneros, además de que es una coreografía todo el tiempo. Entonces, corporalmente también ayuda mucho a que la emoción vaya fluyendo. Y aparte, la intimidad.
0: Claro.
1: Es un espacio para 20 personas y tengo al público a medio metro de mí. Entonces,
0: ¿y qué pasa cuando el público de repente se te avienta a llorar? Porque yo me imagino que también hay mucha gente que pues nos cae la pedrada, como a mí, que dice, hijo, le acabo de perder a mi perrita, a mi Mica, y que seguramente mucha gente se sentirá identificada, o incluso este sentimiento que mucha gente dice, ay, no pasa nada, si sale un perrito, un gatito y no pasa nada, y en realidad de repente viene el duelo después como un boomerang, ¿no?
1: Claro, la verdad es que eso es una riqueza más
0: sí,
1: que tiene el proyecto, porque hay una retroalimentación directa que es inevitable sentirla. Entonces es de aquí para allá y de allá para acá.
0: Y que además no hay máscaras, porque ahí también es la cercanía y el romper esta cuarta pared y el ponerte y el exponer también tus sentimientos, porque es muy fácil de repente decir que todo el trabajo lo haga la actriz o el actor, o no, pero muchas veces aquí también el trabajo es también interno, ¿no?
1: Claro, es un trabajo, te digo, de un viaje emocional muy intenso, pero que pasa por todas las emociones.
0: Claro.
1: No crean que van a nada más a el drama y a la
0: sí, tragedia que y a como llorar. La vida misma, de repente te carcajeas, pero luego echas la lágrima. O sea.
1: Que dices, ¿cómo es posible que te estés riendo si acabas de perder? Sí. Y sin embargo, es la vida misma.
0: Es la vida, ¿no?, misma.
1: Es así como es. Y tener un hecho en vivo, como sí, es el teatro.
0: Claro. ¿No? Oye, a ver, viendo un poco esta carrera tan asertiva que has tenido durante tantos años, ¿qué es lo que más trabajo te ha costado? ¿O qué es lo que has abandonado por estar aquí?
1: Pues la verdad, no he podido, o sea, es decir, yo me entregué como a los vicios, sí, al teatro. O sea, el teatro para mí es muy adictivo y es una forma donde he podido jugar entre el teatro, el cine, la televisión, más el teatro,
0: porque más
1: he tenido
0: teatro,
1: más experiencias.
0: Es donde ¿no?, más te has curtido, ¿no?
1: Sí, la verdad, pero he tenido también la fortuna de tener buenos personajes interesantes en cine. Sí. Como en El Paraíso No Existe el Dolor, que la dirigió Víctor Saca hace muchos años, pero el personaje también era muy bonito. Y en tele. En tele también he tenido oportunidades de jugar. Porque yo digo que para mí, esto de la actuación,
0: claro,
1: es como que cuando te invitan a jugar.
0: Sí. ¿Y qué ha sido, digamos, la mayor satisfacción que te ha dado esta pasión por esta profesión?
1: Híjole, han sido tantas, pero bueno, entre ellas, haber conocido a Almodóvar.
0: ¡Wow!
1: Patifusa, que.
0: Claro, que.
1: Vino gente a ver el proyecto.
0: A ver, que cuéntale a la gente bien.
1: Sí. Bueno, yo conocí a Almodóvar porque se dio una situación ahí con los derechos de su nombre. Habíamos arreglado el productor y el dueño del teatro, Héctor Fuentes, que en paz descanse, había arreglado ante la SEP los derechos para presentar Patifusa. Pero no podíamos anunciar Pedro Almodóvar,
0: claro,
1: ¿no? Que finalmente es una adaptación de textos de Pedro Almodóvar. Y me van de la SOGEM a decir, ya no te puedes presentar porque no estás
0: pagando derechos. Se acabó, no están los derechos.
1: Sí. Y entonces ahí yo le escribo a Pedro. Y le digo, mira, que me pasó esto, que discúlpame, yo no sabía. A mí me dijeron que ya estaba todo arreglado, pero yo quiero seguir presentándome, dime cómo le hacemos, le mandé las críticas, el premio, porque había recibido un premio, y entonces al recibir todo este material, él me da permiso y luego lo invito a que me devele la placa. Y entonces
0: qué satisfacción
1: como
0: más grande, ¿no? De decir, híjole, qué vergüenza, ¿cómo le voy a decir? Ah, ven, devélame mi placa. O sea, que eso además también es un tremendo honor, sobre todo de la mano,
1: claro,
0: de Pedro Almodóvar. O sea, no, me imagino que para ti ha haber sido un momento de estos icónicos en tu carrera.
1: Claro, y aparte yo creo que le gustó la forma en que lo hice, porque lo hice un poco como el personaje de Patidifusa.
0: Sí.
1: O sea, hay un texto dentro de Patidifusa que dice, yo también soy Libra como tú, Brigitte Bardot y Oscar Wilde.
0: ¡Wow!
1: Y y yo le dije, yo también soy Libra como tú, Brigitte Bardot, Oscar Wilde y Patidifusa.
0: De estos momentos de la vida que te regalan, digamos, estas satisfacciones, sí, tan grandes, ¿no?
1: Me imagino. Y entonces me manda gente, ve la obra, de Veloplaca, y luego me invitan a presentarme en el Teatro Alfil en Madrid.
0: ¡Oye, qué maravilla!
1: Y esa ha sido de las mejores satisfacciones, también haber presentado La Vida de Frida Kahlo en el Dolores Olmedo, que me develó placa la misma Dolores Olmedo y Carlos Monsiváis.
0: ¡Qué maravilla!
1: Y ese tipo de experiencias, ¿no? Que tiene uno la oportunidad,
0: claro,
1: de vivir en festivales nacionales, internacionales y todo esto.
0: Oye, pues, y cuéntame esta parte también, que me imagino que es muy, muy difícil el alcanzar y tocar a este tipo de personajes tan creativos, porque mencionas personajes de una talla, o sea, que espeluznaría y ponía a todo mundo de cabeza, ¿no? Pero me imagino que para ti también ha de haber sido como esta recompensa, digamos, de un, sí, trabajo bien hecho.
1: Un reto y muy disfrutable,
0: sí,
1: que se generó con tanta espontaneidad, con tanta organicidad, con tanto amor.
0: Claro.
1: Que terminó llevándome a donde no esperaba, porque cuando yo estrené Patidifusa y Frida, yo no esperaba a dónde iba a llegar, a dónde iba a llevarme.
0: Claro.
1: Esa experiencia y pues muy agradecida con la vida, muy bendecida,
0: sí,
1: al revés de mi personaje, yo doy las gracias y me siento muy bendecida de mi carrera y de haber tenido todas estas experiencias, y que sigan más.
0: Y que sigan más, por favor. Claudia, dile a toda la gente que nos ven, que nos escuchan, que te vayan a ver al teatro, por favor.
1: Por favor, no se la pierdan. Estoy en la Casa Estudio del Círculo Teatral, que está al lado del Círculo Teatral. Voy a estar el próximo domingo 9, 16 y 23 a las 6 de la tarde. Pueden reservar a los teléfonos 55 55 53 13 83 o a través de Boletópolis.
0: Gracias, gracias por estar acá, mi querida Claudia. Y ahí te voy a ver directamente al teatro, sobre todo para toda la gente. Ojo, que han perdido a un ser querido, un perrijo, un gatijo. Por favor, dense una vuelta. Gracias, sí. Gracias, Claudia.
1: Gracias.
0: Y ahora nos vamos a poner mega musicales con El Felino Farid. ¿Cómo estás? Bienvenido. Oye, querido, que te veía entrando en esa puerta con Sendo de Billón, que me decías que además ese es un recuerdo muy bonito, que es la herencia de tu papá, digamos, el único recuerdo que tienes de tu papá. Y a mí, digamos que yo soy muy energético, yo se lo comento al público, y ahí es donde me atrajo ese Billón, que creo que además también pues viene cargado de bendiciones y de mucha galleta y actitud, ¿no?
2: La buena vibra se contagia, mi querido Pey, es un placer estar contigo en esta noche maravillosa.
0: Oye, a ver, cuéntame, por favor, porque mucha gente te conoce de tu vida pasada, Sara, por supuesto. Yo quiero saber cómo fue esa emancipación, porque supongo que además también, pues después de tanto tiempo, de tantos hits, pues bueno, ahora lanzarte directamente al estrellato, pues es algo que naturalmente iba a suceder, ¿no?
2: 18 años haciendo música y vibrando con mi pasión, finalmente es lo que venimos a hacer a este mundo, y con todo el alma, con el corazón, hacemos música para contar historias y para llegar, como en este día tan especial, a coincidir y vibrar con gente como tú, que conozcan un poquito más de quién es El Felino, qué es lo que hace El Felino, qué canta El Felino, de dónde es El Felino, y aquí estamos con toda la super energy, como dices tú.
0: Qué bonito, a ver, papito, pero para que vean que hay talento y de sobra, yo quiero que nos des una adelantada de esta canción, que ya además está disponible en todas las plataformas digitales.
2: Pero sabes que se me olvidó la guitarra, mi Pey.
0: No hay guitarra.
2: Hay dos guitarras.
0: Hay dos guitarras, ¿cómo que no?
2: Viene conmigo mi master Chuy, que va a estar acompañándome también con esta canción que nos ha hecho conectar, nos ha hecho finalmente hacer que el público descubra qué es El Felino, por qué imperfecto, como dices tú. Y bueno, para no echar tanto rollo.
0: Y que además hay que decir que esta guitarra también está espectacular.
2: Muchas gracias, baby. Muchas gracias.
0: Que además lo hace única que sea blanca, ¿no? Que tiene, yo creo que también, digamos, esta bendición, que ahí con los acordes van a poder disfrutar, por supuesto, de esa buena vibra y esa energía.
2: Creo que cada artista, cada género representa una vibra, y en este caso pues yo con el color blanco, me gusta mucho el negro también, pero el color blanco creo que es un color que es símbolo de paz.
0: ¡Qué bonito! ¡Arránquese!

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0: ¡Bravo! Para que vean que aquí no hay autotune, no hay nada, ¿eh? Oye, te sobra el talento, papito. Gracias. Mientras tanto, ahí está la canción para que se la aprendan, para que la dediquen y para que la canten con toda la galleta y actitud, papito. Que sigas tan exitoso como siempre. Gracias por
1: Igualmente,
0: estar con nosotros.
1: Pero muchas gracias.
0: Gracias.
1: Un placer.
0: Y ahora sí me despido de ustedes, no sin antes recordarles que mañana en punto de las 10 de la noche voy a tener a Isma y a Dani de ID. Así es que los espero aquí, muy puntuales, en punto de las 10. Mientras tanto, les mando besos, descansen y que tengan muy bonita noche.

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6: ¿Alguna vez has escuchado a alguien decir "me cayó la solitaria" y no sabía si era un chiste o algo real? Pues es muy real. La solitaria es un parásito que puede medir hasta 7 metros de largo. Imagínate un gusano del tamaño de un poste de luz viviendo dentro de tu intestino. Pero lo más preocupante no es eso. Lo peor ocurre cuando sus larvas llegan al cerebro. Su nombre científico es Tenia solium y su ciclo de vida es un viaje complicado entre cerdos y humanos. Todo empieza cuando un cerdo criado en traspatio y sin control sanitario come algo contaminado con heces humanas que contienen huevos del parásito. Dentro del cerdo, esos huevos se convierten en larvas que se alojan en los músculos. Si una persona come esa carne cruda o mal cocida, las larvas llegan a su intestino, se pegan a la pared y crecen hasta convertirse en el gusano adulto, la famosa solitaria. Eso se llama teniasis. Pero si lo que una persona ingiere no son las larvas, sino los huevos del parásito, por agua o alimentos contaminados, el asunto se pone grave. Las larvas pueden viajar por la sangre y alojarse en músculos, ojos o, en el peor de los casos, en el cerebro. A eso se le llama cisticercosis. Y cuando llega al cerebro, se convierte en una neurocisticercosis, la forma más peligrosa. Puede provocar epilepsia, dolores de cabeza intolerables e incluso la muerte. De hecho, es la primera causa de epilepsia adquirida en adultos en muchas regiones del mundo. Este parásito tiene un truco maestro. Es capaz de engañar al sistema inmunológico, transformando la respuesta inflamatoria del cuerpo en una respuesta antiinflamatoria que le permite vivir años dentro de los tejidos sin causar síntomas. Es como un intruso que entra a tu casa, desactiva la alarma y se queda viviendo ahí sin que te des cuenta. El problema está ya cuando la larva muere, ya sea por medicamentos o por edad, y libera sustancias que desatan una inflamación brutal en el cerebro. Paradójicamente, muchas veces los síntomas más graves no los causa el parásito, sino la propia defensa del cuerpo al intentar eliminarlo. En México, los casos de cisticercosis han bajado mucho en las últimas décadas. Hoy se reportan menos de 300 al año. Pero la enfermedad no ha desaparecido. La Organización Mundial de la Salud la tiene entre sus prioridades de eliminación para América hacia 2030. Y es que persisten comunidades donde la falta de agua potable, el manejo inadecuado de excretas y la crianza de cerdos sin control sanitario mantienen vivo el ciclo del parásito. Mientras tanto, se investigan moléculas del parásito que podrían convertirse en blancos para terapias más precisas, que ataquen al invasor sin desatar la tormenta inflamatoria. Erradicar la cisticercosis no depende solo de eliminar un parásito, sino de transformar las condiciones que le permiten existir. Cocinar bien la carne de cerdo, lavarse las manos, tener acceso a agua limpia, suena sencillo. Pero para millones de personas en México todavía no lo es. La lucha contra la solitaria es una lucha contra la desigualdad. Con información de la doctora Lucía Jiménez García, de la Facultad de Medicina de la UNAM. Les saluda Mónica Genis.
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7: Muy buenas noches, bienvenidos a este subprograma Estilo de Vida. Yo soy su amigo Gerardo Medina, me da muchísimo gusto que nos acompañen el día de hoy a través de esta su casa, Grupo Fórmula, donde le damos poder a su voz. Y para compartir conmigo este espacio, la muy grata compañía de Miriam Díez.
8: Hola, ¿cómo están? Bienvenidos, espero que les guste mucho este tema.
7: Y Marquito Silva.
9: Gerardo, muy contento de estar de nueva cuenta con todos ustedes aquí en Estilo de Vida.
7: Bueno, el día de hoy vamos a platicar sobre dos temas que pueden interesarles mucho. Uno es el conducto lumbar estrecho y otro, en la segunda hora, el sueño. El sueño.
8: Así ay, sirve que descanso
7: los sirve que los arrullamos y se duermen ustedes también. Bueno, quiero recordarles que el día 21 de este mes decidimos dar una plática sobre el duelo. Sobre esa situación que muchas veces nosotros tratamos de ignorar y que no nos damos la oportunidad de evolucionar. Todos deben de darse la oportunidad de tener duelo por las cosas que tienen que merecerlo. Hay duelos por personas que fallecen, hay duelos por separaciones de hijos o parejas, hay duelos por la pérdida de un trabajo, hay duelos por no poder llegar a un proyecto, por haber fracasado en algo que intentamos en la vida. Sí. Hay duelos por muchas cosas.
8: Son las pérdidas.
7: Son pérdidas, al fin y al cabo. Hay duelos por la pérdida de una mascotita, ¿verdad? Hay gente que lo resiente mucho.
8: Que se pérdidas por dinero. ¿Te acuerdas de hasta los que se llegaron a suicidar?
7: Sí, pero eso realmente fue más bien un estado de estrés y de desesperación, ¿no? Por no saber manejar las situaciones que corresponden a las funciones materiales. Pero no, los duelos son emocionales, ¿no? Los duelos son emocionales, por pérdidas emocionales que muchas veces no se pueden superar. Es una tristeza muy profunda que se va estableciendo en el inconsciente, en el alma, en el espíritu, en la mente. Es una depresión que nos puede acabar.
8: Sí.
7: Es un estado de falta de motivación, es un estado de tristeza, es un estado de que ya todo te vale gorro, de que ya todo te da igual, de que ya lo que pase es lo mismo.
9: Fíjate que incluso hoy precisamente, me hablando eso, en la tarde hablaba con la señora que me ayuda y estaba pues muy sensible y muy emotiva porque su hijo de 24 años falleció hace 5 años y entonces el día 31 de julio pues hubiera sido su cumpleaños y entonces hoy llegó y me dice pues que ya no le sentía sentido a la vida, que no sabía incluso para qué había venido aquí, porque le duele demasiado y no ha podido superar su duelo de la pérdida de su hijo.
7: Ay, pues mándamela.
9: Le voy a decir.
7: Mándamela para que le demos tratamiento. Hay tratamiento para el duelo. Por ejemplo, uno de los chicos que nos ayuda, el día de ayer falleció su hermano. Y él lo estaba cuidando y falleció su hermano. Y normalmente en las empresas están 3 días. Pero para eso necesitas años de vida. No que te den 3 días, si no es descanso, ¿no? No es me lastimé el pie ni me torcí la espalda, ¿no? O sea, es una situación en la que tú tienes que tratar de salir adelante porque te puede costar tu integridad mental, espiritual y física incluso, ¿no?
9: Sí.
7: Hay muchas personas que somatizan la tristeza, los duelos. Entonces, pues bueno, de eso trata nuestra plática del día 21. Quienes quieran saber cómo pueden mejorar su situación emocional, cómo pueden mejorar su dolor, cómo pueden mejorar su adinamia, su tristeza, su falta de empatía y hacia la vida, vayan el día 21 a la plática que vamos a tener en las tertulias. Es próximo viernes 21 de agosto, a las 10 de la mañana, en Circuito Interior número 9, casi esquina, Calzada México-Tacuba. Porque esa calle le han cambiado 20 veces el nombre.
9: Sí.
7: Es Rivera de San Cosme, es Calzada México-Tacuba,
8: es
7: Puente de Alvarado. No, el circuito sigue siendo el circuito. No tiene ni idea de dónde es, ¿verdad?
10: Pues sí,
7: o sea, el circuito es la calle,
9: que va por arriba. Cruz,
7: la que hace esquina, exacto, es a la que le han cambiado el nombre, la que hace
9: Puente
7: esquina.
9: Alvarado.
7: Puente Alvarado, Rivera de San Cosme, Calzada México, Tacuba, o sea...
8: Todos los nombres.
7: Como le quieran poner, ahí hace esquina, ¿sale? Entonces, la calle de las Puchachas, o sea, porque te acuerdas?
8: Sí, yo me acuerdo por la calle de las Puchachas.
7: Porque íbamos a ver ese radio y todas ahí enseñando frondosas, la mercancía. Pues
8: pero además estaba, cuerpos. Yo le decía a Gerardo, no manches, estaba con un frío y encueraditas nada más tenían el abrigo y lo...
7: Y se lo abrían. Para que vieras
9: la mercancía.
7: El merchandise.
9: El merchandise.
7: Entonces, bueno, como ustedes gusten. Ahí vamos a estar en circuito interior número 9, casi esquina, Calzada México, Tacuba. Está enfrente de la panadería La Esperanza. Y en la esquina hay una tienda de colchas Vianney. Entonces, al lado de las colchas, enfrente de la panadería, están las tertulias.
8: ¿Y cómo dice?
7: Se llama Salón Colonial Las Tertulias. Salón Colonial Las Tertulias. Entonces, quienes gusten ir, va a tener un costo de la entrada de 100 pesos. Vamos a darle su desayuno, vamos a darle su plática, y así como dicen en mi pueblo, el remedio del trapito.
8: Claro.
7: Los que quieran tratarse con homeopatía, los que quieran tratarse con alguna otra terapia, ahí les vamos a dar algunas opciones que pueden ayudarles a mejorar su calidad de vida, a reducir el dolor, la tristeza, el abatimiento, que para eso la homeopatía es extraordinaria, es realmente extraordinaria. Entonces, quienes gusten acompañarnos, ahí vamos a estar. Les recuerdo que el día 9 voy a estar en la ciudad de Durango. El día 9 estoy en Durango, en el VIPS de Felipe Pescador, en punto a las 10 de la mañana. El día 9 de agosto en Durango. Y el día sábado 15 vamos a estar en Nuevo Laredo. El sábado 15 estamos en la ciudad de Nuevo Laredo. Para quienes gusten acompañarnos, el sábado 15 en la ciudad de Nuevo Laredo. El 22 voy a estar en Cancún, el 23 voy a estar en Mérida. Y así tengo la agenda llena de visitas con todos ustedes. Ojalá me hagan la gentileza de honrarme con su compañía, ¿verdad? Bueno, hoy vamos a hablar del conducto lumbar estrecho, que es algo que yo les platicaba el día de ayer, que a mí... me pareció impresionante que el tratamiento que estoy yo tomando me haya ayudado a regenerar el problema del conducto lumbar estrecho. Esto se llama estenosis lumbar.
8: Estenosis.
7: También se llama estenosis lumbar. Les comentaba yo a ustedes que por un ejercicio que practiqué durante mucho tiempo mal, yo me veía muy bien y me sentía muy bien y según yo estaba súper bien. Pero resulta que vas dañando sobre todo la columna, los discos. El cuerpo no está hecho para que tú le impongas cargas tan brutales. No, ni tampoco para que hagas malos ejercicios y andes cargando barras y pesas y discos.
8: Sí, si no sabes cómo y no sabes ni cómo ponerle el peso y no has ido progresando como lo hace.
7: Deja que no sepa yo, que no sepa el que te está dando la clase.
8: Claro.
7: O sea, yo no sabía, pero tampoco el que me estaba instruyendo.
8: Claro.
7: Entonces.
9: Y uno cree que porque están ahí tienen la capacitación y no, y muchas veces.
7: Ni la capacitación ni la capacidad. Ninguno de los dos.
8: Porque además no todos reaccionamos igual. Entonces ellos a lo mejor están acostumbrados a hacer para ellos. Exacto. Y para gente de su edad y de su corpulencia. Pero llega yo, por ejemplo, de tripa loca y me fastidian, ¿no?
7: Sí. Y luego vas a los baños y ves una cantidad de pastillas y de inyecciones tiradas en los botes de basura, que eso en vez de parecer gimnasio, parece farmacia de genéricos similares, ¿no? O sea, todo mundo abusando también de eso vamos a hacer un tema. Pero bueno, fíjate que el dolor de la espalda baja es una de las principales causas de consulta médica en México. El dolor de espalda baja, ¿sí sabes dónde está?
8: La lumbares, ¿no? Más
7: a
8: o
7: ver,
8: menos.
7: Véngase para acá. Es desde esta. Aquí, véngase para acá, dije. Desde aquí hasta tu coxis.
8: Ajá.
7: Esto es la espalda baja. O sea, lumbares, sacro y coxis.
8: Y peroné. Ay, no es cierto.
7: El peroné es la pierna.
8: ¿Te acuerdas de esa canción? Sí. Te di el peroné. Así me acordé.
7: No, lumbares, sacro y coxis es la espalda baja. Y es la principal causa de consulta médica en México. Y figura entre los motivos más frecuentes de incapacidad laboral. Por eso les dicen a los trabajadores, fájate.
9: Uy, claro. Sí.
7: Por eso le dicen a los trabajadores, te tienes que fajar. Y entre las patologías que lo originan es el conducto lumbar estrecho, también conocido este problema como estenosis lumbar. Y ocupa un lugar importante sobre todo en personas mayores de 50 años. Yo les comentaba que a mí se me hizo un problema de estenosis lumbar y que me decía el doctor, me preguntaban que quién era el doctor Alejandro Tristain, es el ortopedista especialista de alta especialidad que me atiende, que es un genio, en columna. Entonces me decía, tienes un 60% de probabilidades de que te infiltremos los discos. Es una nueva terapia donde te ponen una gelatina que te acolchona nuevamente y todo este rollo. Y tienes un 30% de posibilidades de que te operemos la columna. O sea, si no reacciona la infiltración, vamos a tener que operarte los discos y tener que poner una prótesis. Y dije, no. No.
8: No me gustó tanto.
7: No, no gusta ni una ni otra.
8: Es peligroso, como dice el
7: Sí, porque puedes quedar bien, puedes quedar igual o puedes quedar peor.
8: Claro.
7: Hay esas pequeñas probabilidades existen después de que te metan a quirófano por columna, salvo que sea un gran cirujano el que te opera. Pero vamos a un pequeño corte y regresamos volando con ustedes en su programa
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7: Quiero invitar a todos mis amigos que deseen acompañarnos en nuestra próxima plática sobre tristeza, depresión y duelo. 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

0: Vamos a una breve pausa y regresamos a su programa Estilo de Vida.
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2: 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El S2.1 es un modelo avanzado de inteligencia artificial para la síntesis de voz y clonación en tiempo real, que destaca porque solo requiere muestras de apenas 10 a 15 segundos para replicar un timbre con alta fidelidad. 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
4: Hay casas que tienen historia. Hay casas que guardan oscuros secretos a la espera de revelarse con un pequeño accidente. Muy cerca del centro histórico de la Ciudad de México se ubica una vieja residencia deteriorada por el tiempo y el abandono. En ese escenario habita Eulalia Madero, una anciana y misteriosa mujer, apoyada por Ifigenia, trabajadora doméstica, quien por casualidad encuentra un diente enterrado en la pared. El hallazgo desata una trama que enlaza lo sobrenatural, el espiritismo y la política a través de oscuros personajes de la historia mexicana. Todo alrededor del velo dorado, rito practicado por hombres poderosos para controlar el destino de una nación. A lo largo de las páginas transitan aristócratas, intelectuales y oportunistas cercanos a virreyes de la Nueva España. Novela escrita por José Manuel Cuellar, juega con el terror y el misterio en una historia que te envuelve para no dejarte ir.
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0: Ya estamos de regreso en Estilo de Vida.
5: Y ya estamos nuevamente con ustedes aquí en este programa
6: Estilo de Vida.
5: Fíjate que yo comencé a tomar el tratamiento. Bajé primero 13 kilos de peso, me dijo, te faltan 6 más.
7: Pues sí.
5: Y los voy a bajar.
7: Porque es más peligroso incluso con el sobrepeso.
5: El sobrepeso es una de las causas de la estenosis lumbar. No es que sea más peligroso, es que la causa, el sobrepeso...
7: No, pero cualquier intervención, digo, cuando
5: de la hernia, de la estenosis. Entonces me dijo, tengo que bajar 6 kilos más, los voy a bajar. Me voy a ver extremadamente delgado, pero no importa.
8: No, te vas a ver bien.
7: Exacto.
8: ¿Cómo es que ya no te has de acordar?
7: De
8: pero sí te veía súper bien.
5: Entonces, tienes que regresar a hacer ejercicio. Ajá. Ya no te voy a mandar a terapia física y rehabilitación. Muy te voy bien. A mandar al gimnasio. No.
8: ¡Eso!
5: Entonces, me voy a meter ahí en el de las Torres.
8: Muy bien.
5: Ahorita, ya llené mi formato de inscripción y ya voy a ir a hacer mi ejercicio. Porque tengo que, con el Smith, es uno de los aparatos, tengo que hacer los ejercicios de espalda baja, de espalda alta, evitar los ejercicios de peso libre y una serie de indicaciones que me dio.
8: ¡Qué padre!
5: Entonces me dijo, cuando me vio, dice, ¿qué estás haciendo? Digo, pues me estoy tomando los polvitos que dices que no sirven. Y nomás se rió, dice, yo nunca dije que no sirvieran. Dice, nomás que yo te mandé una terapia y una serie de medicamentos que no me tomé.
8: Porque que no
5: eran
8: decites.
5: Solamente desinflamatorios que se me hacen muy agresivos.
8: Luego te hacen pedazos.
5: Yo tengo reacción al tramadol, que es un opioide. O sea, no puedo consumirlo porque me pongo gravísimo. Entonces, yo tengo reacción alérgica al tramadol. Entonces, era uno de los que me había mandado. No le confío mucho al uso prolongado de corticosteroides.
8: No, a mí me da miedo.
5: Tampoco me gusta mucho tomar desinflamatorios muy fuertes, porque son ototóxicos, nefrotóxicos, hepatotóxicos. Claro. Entonces, dije, mira, yo me tomé mi Cartridol Plus, mi PRG Diamante, mi NP Max Plus. Eso fue lo que tomé. Y caminé como loco desmecatado por toda Europa. Hasta 22 mil pasos así en un día. Entonces, no tenía yo problema de entumecimiento de las extremidades, ni dolor en las piernas, ni problema de pérdida de sensibilidad. No tenía esos problemas. Me dijo, pues sigue tomando otro, porque cuando me hace la resonancia magnética, ve que el conducto lumbar, la estenosis lumbar, que estaba en 8.2, abrió a 12.5.
8: Ay, qué bueno, ¿no?
5: Dice, es la primera vez que veo esto.
8: Qué bueno.
5: Digo, pues no va a ser la última, porque a mucha gente se lo recomiendo. Y luego me dijo, la protusión que había del disco de la cuarta y la quinta vértebra lumbar comenzó a regenerarse. Entonces, también eso que generaba la estenosis por la protusión del disco comenzó a reducirse también. Y la compresión de lumbares comenzó también a mejorar. Dijo, olvídate del 60% que tenías de probabilidad de la infiltración, 0%. Y del 30% de la operación, el 10%. Pero si tú haces, y ya me dio algunas indicaciones muy específicas, y te sigues tomando lo que te estás tomando, que es mi Cartridol, mi NP Max, mi PG, yo te doy de alta en 12 semanas.
8: Ay, qué bien.
5: Me ahorré la operación.
8: Claro.
5: Que además era un billete porque no te salió menos de 350.
8: No, y además la recuperación y el riesgo de una operación.
5: Con todo, y que como tengo mis cuates y me hacen mi descuento y todo el rollo. Pero pagas hospital, pagas anestesiólogo, pagas instrumentista.
8: No, yo con tal de que no me operé.
5: Pagas la habitación, la estancia de recuperación. O sea, todo eso lo tienes que pagar, ¿no? Uh-huh. Y digo, le tienes que apoyar al doctor también, digo, porque de eso viven, deben de vivir bien. Entonces, pues digo, un golpe de 350 mil pesos.
7: No, hombre.
5: Me lo ahorré haciendo ejercicio, bajando de peso, claro, y tomándome mis tres elementos. Y digo, ¿cómo se llama el doctor? Es el doctor Alejandro Atistain.
8: Y no te metiste de
5: y tengo mis estudios, tengo mis resonancias. O sea, no estoy hablando al aire de que yo les inventé algo. Ahí tengo mis resonancias con las medidas exactas que les estoy mencionando. Entonces, fíjate que esta enfermedad ocurre cuando el canal de la espina dorsal en la región lumbar se reduce, ejerciendo presión sobre la médula espinal y las raíces nerviosas. Uh-huh. Eso es lo que ocurre. Ejerce presión sobre la médula espinal y las raíces nerviosas. Y el resultado es dolor. Y dolor, ¿eh? O sea, sí duele. Que yo me lo quitaba con el Ceredol para ocupar puros elementos naturales.
8: Ese nunca lo he probado yo.
5: Ese tiene...
8: ¿Cuánto tiempo tiene que lo sacaste? ¿Hace cuántos años?
5: Dos años, no.
8: No, hace meses. ¿Cuánto? Hace meses, por hace eso como, no lo conozco.
5: Hace como 8 meses.
8: Mira.
5: 8, 10 meses. Uh-huh. Ese tiene pimienta negra. ¿Has mordido alguna vez una pimienta?
8: Sí.
5: Se te entume toda la boca.
8: Sí.
5: Se te entume y se te duerme la lengua.
8: Pica.
7: Luego usan los dentistas, ¿no?
5: Contiene cayena.
8: No es el clavo.
5: Contiene cayena, que la cayena contiene capsico, que es un analgésico natural, como el chile de árbol. Contiene clavo de cocina, ¿no? Que el clavo de cocina contiene eugenol, la sustancia que hace que se te duerma la zona. Se llama eugenol, uh-huh, y es con lo que hacen la anestesia de los dentistas. Uh-huh. Contiene bromelina, que es una enzima proteolítica que ayuda a desinflamar. Contiene jengibre, que es otro desinflamatorio, y contiene cúrcuma, que es el ibuprofeno naturista.
8: Okay. Está padrísimo.
5: La cúrcuma se le llama ibuprofeno naturista. Entonces, esta combinación de cúrcuma, jengibre, cayena, clavo, pimienta, bromelina, te da una acción analgésica, anestésica y desinflamatoria brutal. Y son puros elementos naturales.
8: Qué buena
5: ni te dañan el riñón, ni te dañan el hígado, ni te dañan el oído, porque te digo que son nefrotóxicos, ototóxicos y hepatotóxicos, y este te funciona muy bien. Y como ya viene integrado en el Cartridol Plus, te ayuda a quitar también el dolor. Entonces, bueno, te digo, es un dolor brutal, una debilidad, un adormecimiento, porque al no tener respuesta entre las señales de la médula espinal hacia los nervios, comienzas a sentir que hay desguanzamiento en todos los músculos, ¿no?
8: Ajá.
5: Y luego adormecimiento de las extremidades y limitación para caminar. Por eso yo arrastraba hasta la maleta cuando iba de viaje.
7: No, pues imagínate.
5: Ya no podía con las piernas. Y yo pensaba que la hernia,
8: ya caminaba como el doctor Chapatín.
7: Ándale.
8: ¿Cómo se llamaba el doctor?
5: Yo pensaba que era la hernia inguinal.
8: Uh-huh. ¿Y no?
5: Porque también me salió, haciendo mal el ejercicio, una hernia inguinal haciendo press de pierna. Pues no, no era la hernia inguinal, era la neuropatía que se estaba generando por el problema de la columna.
8: Fíjate, qué fuerte.
5: Y se me quitó. Y fíjate que en México, donde la población mayor de 60 años ya representa más del 12%, y se me hace poco, ¿eh? Porque yo creo que México es un país de gente grande, ¿eh? No creo que seamos el 12% de los mayores de 60 años. Yo creo que somos como un 20% de la población, mínimo. Pues no están sufriendo por las pensiones.
8: Ajá. Sí.
5: No se están dando de balazos porque dicen que con qué nos van a mantener.
7: Uh-huh.
5: Yo me mantengo solitos, no se preocupen.
8: Pero yo sí necesito mi pensión, ¿eh?
5: Tú siempre, siempre.
8: Yo sí.
5: Tú siempre de abusiva. Pues están dando también otra ayuda a las mayores de 60.
8: ¿Sí?
5: Sí. Algo de 9,000 pesos estaban dando.
8: Pues luego me lo platicas.
5: No, métete al internet y busca en... si alguien sabe, mándeme mensajito. ¿Cuál es la ayuda que están dando a las mujeres mayores de 60 años, que son 9,000 pesos?
7: Es 60 y más, sí. Pero no son 9,000, es menos. Ahorita te voy a decir cuánto.
5: A ver, chécanos, ¿no, Marquito?
7: Sí, ahorita lo checo.
5: Incluso había también una ayuda para el seguro del desempleo, que esa no te corresponde a ti.
8: No, esa no, pero el otro sí.
5: Pero bueno, entonces aquí los casos de conducto lumbar estrecho aumentan mucho, afectando la calidad de vida y la independencia de las personas.
8: Claro.
5: Ahora, el conducto lumbar estrecho, ¿qué es? Porque muchos dirán, ¿qué es eso, no? Bueno, es el estrechamiento del canal vertebral en la zona baja de la espalda. Nosotros tenemos un canalito, en la zona baja de la espalda tenemos como un tubito por donde pasan las terminales nerviosas. Ese se llama conducto lumbar. Y se va estrechando y produce la estenosis lumbar, ¿verdad? Y bueno, este canal aloja a la médula espinal y las raíces nerviosas. Y cuando se reduce el espacio, entonces los nervios sufren de compresión. Y dependiendo de la localización, puede ser una estenosis central,
8: uh-huh,
5: que afecta el canal principal de la médula espinal. Ahora, también puede haber una estenosis foraminal. Esta estenosis foraminal compromete los orificios de la salida de los nervios. O sea, los huequitos por donde salen todas las terminales nerviosas de la caudequina o cola de caballo, así se le llama, porque parece la cola de un caballo, todos los nervios salen así como si fuera la cola de un caballo, se le llama caudequina o cola de caballo. Entonces, los huequitos por donde salen los nervios se cierran.
8: Híjole.
5: Y con un huequito que se cierre, el nervio duele brutal.
8: No, pues sí,
5: de ahí el nervio ciático, para que te des
8: una... Ay, no, ese condenado ya llevo...
5: Entonces, es una estenosis foraminal. Y está la estenosis lateral, que se presenta en los costados del canal espinal. Pero vámonos un pequeño corte y regresamos volando con César en su programa
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16: 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I'm driving
17: around in my car. Clásico de los noventas que suena alegre, pero si le prestas atención, es bastante melancólica. Lemon Tree, lanzada en el 95, se vuelve un hit mundial gracias a su ritmo pegajoso y esa letra sobre el aburrimiento y la soledad. Una contradicción encantadora, sin duda. Lemon Tree, Fool's Garden, en

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1: El corazón del camarón está localizado en su cabeza, cerca de su sistema digestivo y otros órganos vitales muy importantes.
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5: Y ya estamos nuevamente con ustedes aquí en su programa
6: Estilo de Vida.
5: Entonces decíamos, hay estenosis central, estenosis foraminal y estenosis lateral, ¿no? Ahora, ¿cuáles son las causas del conducto lumbar estrecho? ¿Cuáles pueden ser los motivos que generen este padecimiento? Lo más frecuente es la degeneración natural por la edad. Todo por servir se acaba y acaba por no
6: les
5: servir.
6: Les digo que cuando uno llega a la edad de oro,
5: Si no lo tienes de oro, ya no.
6: Ya, valiste gorro. Porque ¿con qué pagas todo eso?
5: Nada más que sin jetas, Miriam, sin jetas.
6: ¿Por qué?
5: Usted envejezca con dignidad. Con todas sus enfermedades, con todos sus achaques.
6: Con todas sus enfermedades.
5: Con todo su deterioro.
6: Este bueno de veras está...
5: Pero
6: animas,
5: contenta.
6: ¿Verdad? Tú animas,
5: pero
6: tú
5: contenta.
6: Animas. En vez de que veamos la perspectiva desde otro lado, ¿verdad? No.
5: Pues estoy viendo el lado que estás haciendo trompas cada que hablo de algo que se enferma la gente.
6: O la mujer,
5: que se deteriora, de que le va mal, de que no puede salir adelante y te llega el pedradón, la descalabrada y haces caras. No, tú sonríe.
6: Luego tienes que hablar de la depresión después de esto.
5: Tú sonríe.
6: Ustedes tomen GABA por si las moscas, magnesio para la depresión.
5: Magnesio. Con él no te vas a cansar.
6: Eso. ¿Ven? Q10 y luego
5: para tu mente y tu corazón te va a encantar.
6: Bueno,
5: hernia de disco lumbar. Es cuando el material del disco invade el canal. Que es lo que a mí me pasó, que dice el doctor Atristain, que ya se me regeneró. Que el chipote ya se metió.
6: Ay, qué bueno.
5: O sea, cuando el cuerpo pulposo intervertebrado se protruye a través del disco, entonces se sale del disco, reduce el canal lumbar.
6: ¿Ya no tienes el chipote chillón?
5: Entonces tienes el chipote ahí. Yo ya no lo tengo. Dice, se redujo tremendamente.
6: Qué bueno.
5: O sea, se reacomodó nuevamente. Engrosamiento de ligamentos, especialmente el ligamento amarillo. Y artrosis en la columna. Eso se llama espondiliartrosis. Cuando hay artritis en la columna. Es una espondiliartrosis, ¿no? O artrosis en la columna. Y esto genera la formación de osteofitos que reducen el espacio.
6: Así es.
5: Los osteofitos son los espolones que van produciéndose por el desgaste del hueso, ¿no? Y luego hay traumatismos por accidentes de tránsito o laborales. Ya ves que nunca falta la que lleva el pastel en el taxi y hace que todos choquen. En Lázaro Cárdenas.
7: Ay, qué horror.
5: Una amiga me contó, ¿no?
6: No, yo no lo llevaba el taxi. El taxi borracho llevaba un pastel y por llegar... Le valió madres y a todos nos pegó. ¿Qué onda?
5: Lleves a Miriam con el collarín.
6: Subir a la ambulancia.
5: Tres doritos después con las costillas fracturadas.
7: Ay.
5: Tres doritos después. No, hombre, digo, ya. Una limpia con tronco de pirul y huevo de dinosaurio.
6: Mira al burro hablando de orejas y tú ya tienes compadres en Catemaco, no te hagas.
5: Pero yo ahí cobro, mana. Yo ahí cobro.
6: Eso sí.
5: Y anomalías congénitas. Cuando el canal vertebral pequeño está desde chiquitos.
7: Uh-huh.
5: Ya naces así.
6: Ya nace defectuoso. Adolorido.
5: Sí.
6: Nunca vas a saber, bueno, no sé por qué te han de operar o te han de
5: hacer operan, algo. Te ponen
6: sí, pobre
5: ahí.
6: Chamaco, imagínate.
7: Pues sí, pobre chamaco.
5: La manera de abrir el canal.
6: Claro.
5: ¿No? Ahora, ¿cuáles son los factores de riesgo en México?
6: Uh-huh. A ver, ser mujer siempre... y la edad, van a ver. Yes. A ver.

0: digo que no disfrutabas y no disfrutabas, punto. Si no es opción múltiple. Ok. Pero yo sí. Ay, no sabes, ¿eh? Las garnachas. Bueno, una vez me dijo Lucía Méndez, hay unos sopes ahí en la colonia donde ella creció, ¿cómo se llaman?
1: Portal.
0: No, al lado de la Portales, en la Álamos, los sopes de la Álamos. Incluso salió con este...
1: Sí, era un CRP algo.
0: Con el niño que sale con Maxim.
1: Jonathan Tonatiuh.
0: Con Jonathan Tonatiuh. Comiendo sopes ahí en, y que dije, yo no me puedo perder, y le pregunté a Minerva.
2: Es que usted se sabe todo, si quieren al conocer al lugares Lucía, para ir a comer sabrosito.
0: ¿Dónde están los sopes? Ya me instruyeron y fui, están bien buenos los sopes. Sí,
2: todo lo que sean taquitos de no sé qué, todos los, esos lugarcitos ricos.
0: ¿Sabes que las mejores hamburguesas que yo he comido ves, ya está. Están en el Parque de Pilares? Te ponen doble carne, te ponen salchicha, velo, te ponen velo. Tocino. Ay, no. Como perro de carnicería.
2: No puedes, no puedes, ni pienses en eso.
0: Bueno, pero una alta tasa de sobrepeso y obesidad hace que más del 70% de los adultos presenten exceso de peso.
2: Ok.
0: Y eso genera en el 12% de ellos la estenosis lumbar.
2: Y debe de ser problemas en las rodillas y en un montón de lados, ¿verdad?
0: Aparte todo lo que cargas, ¿no? Ajá. También actividades laborales pesadas.
2: Cargar.
0: Agricultura. Construcción.
2: Sí, cargar cosas, ¿no?
0: Sí, claro. La agricultura, la construcción. Los trabajos de albañilería.
1: Ser bodeguero y todas esas cosas.
0: Todo esto, sí. Bodeguero.
2: Y no se ponen luego los cinturones, ¿eh? No.
0: Lo que implica cargar peso. Sedentarismo en las zonas urbanas. Como no hacen nada de ejercicio, van perdiendo la masa muscular. Ajá. Y al ir perdiendo la masa muscular, comienzan a tener problemas más graves.
2: Empezaste a valer gorro.
0: Historial de accidentes frecuentes en el país por tránsito o trabajo. Ahí, si les falta alguno, le pueden pasar el escáner a Miriam.
2: Yo sí tengo
0: ahí
2: dos.
0: Están todos los accidentes.
2: Un atropellamiento y un choque.
0: No, no tiene dos. Tiene como 54.
2: No es cierto. Nada más tengo esos dos. No te quieras desquitar por tus kilos conmigo, ¿eh? Te lo juro.
0: Mis kilos maravillosos y adorados ya se fueron. Pero tu alto historial de accidentes...
2: Dos. Una atropellada y la otra del cuello.
0: También cuentan coches inundados, tirados en el segundo piso.
1: Ay, qué barbaridad.
2: Eso no hubo accidente. Eso no me
0: Ay, acuerdo. Pero ¿cómo te quejabas?
2: Pues claro, porque si no, imagínate.
0: Bueno.
1: Eso a mí.
0: Ahorita me agarro de bajar este. Entonces, porque el público lo aclama.
1: El público me aclama.
0: Dice, ¿por qué nada más a Miriam?
2: No, pero no le ha pasado nada.
0: También a Marcos, también
2: no.
0: A Marcos.
2: Ah, no, sí, sí, le han pasado cosas.
0: A Marcos.
1: No, no las digas, Miri. Mejor sigue de aquel lado.
0: Compendio de vanidades, vamos a poner este programa.
1: Exacto.
0: Ahora, ¿cuáles son los síntomas del conducto lumbar estrecho? Mira, los síntomas, se los digo por experiencia propia, aparecen de forma progresiva y empeoran con el tiempo.
2: Pues sí.
0: Y hay veces en que los tienen a todos con puras inyecciones.
2: ¡Ay, no, qué dolor!
0: El primero es el dolor lumbar que puede irradiar hacia glúteos y piernas. Ese se conoce como nervio ciático.
2: El maldito nervio ciático.
0: El maldito nervio ciático, sí. Exacto.
2: Ese ya me enseñaban en el INER unos ejercicios y ya se me está quitando por fin.
0: A mí también me estaban enseñando unos ejercicios, pero me dan muchísima flojera hacerlos. Prefiero los del gimnasio.
2: Ay, no, yo sí.
0: Eso de que presiona con las rodillas la pelota y levanta la pelota y entonces baja la espalda y endurece el plexo. Ay, no. Parece que te están diciendo, encuérate, brinca, salta, hazlo, ¿no? O sea,
1: claro.
0: Espérame una cosa a la vez.
2: Y ese es bien flojo para hacer el ejercicio.
0: Ay, no, yo sí. Entumecimiento, hormigueo o sensación de ardor en las extremidades inferiores. Eso es una neuropatía. Repito, entumecimiento, hormigueo o sensación de ardor en las extremidades inferiores. Por eso yo tomaba el NP Max. El cartridol para todo lo que era el problema articular del disco lumbar, de la protusión, el NP Max para la neuropatía y el PG para la reconstitución del tubo neural. Y me funcionó increíble, ¿eh?
2: Qué bueno.
0: Adiós problema.
2: Oye, para
0: me brinqué, me salvé el del quirófano.
2: Ay,
0: estoy feliz.
2: Bueno. Sí, la verdad que sí.
0: Yo sí pensé que si el doctor me decía que no, dije, híjole, en la torre, y dolera, ¿cuánto tiempo voy a estar en la cama? Y me dijo, no, ya brincaste
2: a
0: la
2: mí
0: operación.
2: Me da miedo la rehabilitación.
0: Brincaste la operación y brincaste la infiltración.
1: Ay, qué bueno.
2: Bendito Dios.
0: Síguele como vas. Perfecto. Y también hay debilidad muscular en las piernas.
2: Tú sí.
0: También hay claudicación neurógena. La claudicación neurógena es la dificultad para caminar largas distancias. Eso yo lo tenía.

0: Sí.
1: ¿Te acuerdas? Y una vez fuimos a Las Vegas, yo ya no podía con la pierna.
2: No, ya es caminar y
1: Yo ya
2: caminar.
1: no po- te lo juro que yo arrastraba. Bueno, una vez estábamos en Madrid y Miriam de plano tomó uno de los camioncitos esos que
0: De
1: hace...
0: caballitos. Era uno
1: No,
0: de caballitos, ¿no?
1: no era un, era como una motito.
0: Ah, sí, cierto.
1: Era como una motito y me trepó a la motito porque yo ya no podía dar un paso.
0: Le vieras la cara y los demás les valía gorro.
1: Sí.
0: Y yo nomás lo vi con ya las ojeras, ya las jugaba con las rodillas, les iba pegando a las ojeras.
1: No,
0: Dije, no,
1: una
0: hombre,
1: cosa
0: este
1: horrenda.
0: pobre ya está verde.
1: Pero vamos a un pequeño corte y regresamos volando con ustedes aquí en su programa
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1: Y ya estamos nuevamente con ustedes en su programa
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1: Bueno, entonces les decía que está la claudicación neurógena, ajá, que es la dificultad para caminar largas distancias y que mejora al sentarte o inclinarte hacia adelante. Así es como mejora. Y luego la rigidez lumbar. En casos graves puede presentarse el síndrome de caudequina, que es lo que les decía, que la caudequina o cola de caballo son todos los nervios que salen de la médula espinal. Y aquí cuando hay el problema del síndrome de caudequina, hay la pérdida de control de esfínteres.
2: No, fíjate.
1: Puede haber incontinencia.
0: Claro, porque los nervios están a las válvulas.
1: Puede haber incontinencia fecal o vesical.
0: Claro.
1: Cualquiera de las dos. O sea que te haces pipí o popó y ni cuánto te das. Y debilidad severa en las piernas, lo que constituye una urgencia médica.
0: Mi mami.
1: Ahora, el diagnóstico combina la exploración clínica y los estudios en imágenes. Y el especialista va a evaluar el dolor y la movilidad, los reflejos y la fuerza en las extremidades. Ahora, las pruebas de imagen que te hacen son la radiografía de columna, que para mí no sirve de gran cosa, porque para ver una estenosis lumbar no te sirve una radiografía. Eso se los digo, o sea, para que ni anden gastando a lo tonto. Porque muestra alteraciones óseas y muestra alteraciones en la alineación vertebral, pero no sale el conducto.
0: Claro.
1: O sea, ahí no sale el conducto lumbar.
0: Que sería una...
1: En la resonancia magnética.
0: La resonancia magnética.
1: En la resonancia magnética, pero tiene que ser posterior, frontal y lateral.
0: ¿Como pollito rostizado?
1: Sí, porque no en todas las imágenes sale el daño. Entonces hay que, yo me hice frontal, lateral y posterior. El estudio. Uh-huh, ya, sí, para sí. Que puedan, y me lo hice en dos posiciones. Uh-huh. Porque no me encontraban, como tenía tan escondida la estenosis y la protrusión era en un disco que no se veía bien, pues me lo tuve que hacer en varias posiciones. Y fíjate que ya le perdí el miedo al tomógrafo. El tomo, antes el fonógrafo, ¿no?
0: El fonógrafo, hace años.
1: Te iba a decir, ya el tomógrafo, AM, ¿verdad? Música ligada a tu recuerdo.
0: Y que ya me da música padre.
1: Yo ya le perdí el miedo, ya me tranquilizo. Porque las primeras veces que me metían al tomógrafo sentía que me iban a meter a un féretro. Y me daba claustrofobia. Y ahora ya nomás cierro mis ojos y ahí me avisa.
2: Cierro mis ojos.
1: ¿Ya ves cómo hace así? Bueno, también una tomografía computarizada que es útil en pacientes que no pueden someterse a la resonancia. Y la electromielografía. La electromielografía evalúa la transmisión eléctrica de los nervios. Uh-huh. Y esta electromielografía se ocupa muchísimo para personas que tienen esclerosis múltiple.
2: Mira.
1: O ELA. Esclerosis lateral amiotrófica, ¿no? Entonces, en México, estos estudios están disponibles en hospitales públicos de alta especialidad, si es que hay reactivos, si es que hay placas y si es que hay técnico disponible. Así que mejor les sugiero que vayan a clínicas privadas o a los laboratorios. Sale carito, pero pues lo menos tienes el estudio, ¿no?
0: Sí.
1: Ahorita debe andar como en 6,300 pesos una resonancia de columna.
2: Ya tengo más.
1: Uh-huh. Más o menos. Si te haces dos, pues 12,000 pesos, ¿no? O sea, enfermarte es un lujo, ¿eh? Por eso mejor tómense su Cartridol, tómense su NP-Max, tómense su Pre-G, por si las dudas, por si acaso y por si se ofrece, ¿no?
0: Y por el dolor, yo creo que a nadie le gusta estar enfermo ni que te duela nada.
1: Y a mí me funcionó, yo me mejoré,
0: claro.
1: Por no decirles yo me curé, yo hablo de mí, ¿eh?
2: Sí.
1: Yo me curé, yo tengo mis estudios, yo salí adelante, a mí no me van a intervenir, no me van a infiltrar y la recuperé. La libre.
0: Bendito Dios.
1: Ahora, el tratamiento depende de la gravedad de los síntomas y del impacto de la vida diaria. Yo estaba bastante malito y me dieron medicamentos carísimos, ¿eh? Porque ahí te encargo lo que cuesta una caja de cada uno de los medicamentos.
0: También está carísimo, ¿no? Oye, es que ya se están pasando con los precios de los medicamentos.
1: Mira, yo me acuerdo hace muchísimo. Muchos años.
0: O sea, no manches.
1: Llegaban las personas y me decían, es que una caja de pregabalina cuesta 200 pesos. Uh-huh. Ahorita cuesta 700.
2: O sea, más del doble subió.
1: Más
2: qué
1: del triple.
2: Bárbaro.
1: Más del triple.
0: Mi inhalador también no llegaba a los 1,000 y ahorita está en 1,700.
1: Las gotas para ojos secos. Que mejor tomen ácidos grasos.
0: Carísimo.
1: Ácidos grasos esenciales. Costaban 320 pesos. Ahorita cuestan 1,100. 1,100 cuestan las gotas para ojo seco.
0: Sí, se están pasando, ¿eh? Con los
1: la verdad es que
0: medicamentos.
1: O quieren ver a la mitad de la población muerta o quieren ver sus bolsillos podridos en dinero. No sé de qué se trata, ¿no? Pero bueno, el tratamiento es conservador, ¿no? En casos leves a moderados se recomiendan medicamentos analgésicos, antiinflamatorios y relajantes musculares, que no te van a corregir la estenosis, no. Nomás te van a calmar el dolor. Luego te recomiendan la fisioterapia, que aquí la fisioterapia son ejercicios para fortalecer la musculatura lumbar y mejorar la postura. Y las infiltraciones epidurales de esteroides.
0: Ay, esteroides.
1: Que a mí me hicieron una infiltración epidural. ¿Te acuerdas el día que te dije me inyectaron la columna?
0: Sí.
1: Fue el doctor Atristán que me inyectó la columna. Me dijo, te la voy a poner nada más para que se te calme. Y yo dije, en mi vida me vuelvo a poner una infiltración epidural. Duele peor que lo que tenía yo de daño. Entonces duele horrendo.
0: Esa es como la que nos ponen.
1: La raquia.
0: Sí, también.
1: Y los hábitos saludables, ¿no? Mantener un peso adecuado.
0: Hacer ejercicio.
1: Ergonomía en actividades cotidianas.
0: Bien.
1: Entonces, yo les digo que aquí falta mencionar. Pues tu Cartridol, tu Prejito, NP+.
0: La suplementación, claro.
1: No, pero específicamente tu Cartridol, tu Prejito, NP+.
2: Sí, que es
1: claro.
2: Muy específico.
1: Que es con lo que yo estoy enamorado de que salí de esto. No, lo amo. Digo, qué bendición que yo me dedico a esto. Cada que he tenido cuadros graves, digo, qué bendición que a mí me tocó dedicarme a esto. Primero porque me ahorré un billete. Y pues segundo, porque sí logré reconstituirme por completo.
0: Cómo, claro.
1: ¿No? Ahora, hay tratamiento quirúrgico que es el que a mí me indicaba Alejandro. ¿No? Se indica cuando los síntomas son severos o no responden a la terapia conservadora. Y entre los procedimientos más comunes está la laminectomía lumbar, se llama laminectomía lumbar, donde se retira parte del hueso para ampliar el canal. Y ahí te ponen una prótesis. Y luego la foramiotomía, que ensancha los orificios por donde salen los nervios. Es foraminotomía, perdón. Foraminotomía. La foraminotomía, la laminectomía lumbar, la fusión vertebral también, que es cuando se estabilizan los segmentos de la columna cuando hay inestabilidad. Ahí normalmente ponen clavos también. Y la cirugía mínima invasiva. Esta es una técnica con pequeñas incisiones, como si fueran la operación de la vesícula, ¿no? Que te la hacen por la laparoscopía. Ya ves que te ponen un huequito y te meten por ahí instrumental, otro huequito te meten a malla y otro huequito sacan el material, ¿no? Que son técnicas con incisiones pequeñas y menor tiempo de recuperación. Y bueno, pues la recuperación, el pronóstico es conservador. Los pacientes mejoran en semanas o meses y siguen las indicaciones médicas. Y la recuperación suele tardar de 6 a 12 semanas, aún en casos complejos. Y pues, ¿hay formas de prevenir este problema? Sí. Mantener un peso saludable, realizar actividad física, corregir la postura, evitar el sedentarismo y tratar a tiempo las lesiones o enfermedades de columna. Pues llegamos al final de esta hora. Muchísimas gracias por habernos acompañado. No nos vamos. Después del Himno Nacional regresamos con ustedes aquí en este su programa
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7: Bienvenidas y bienvenidos a Revista del Consumidor Radio. Soy Joy Ramírez y en esta ocasión nos acompaña la chef Erika Fonseca para preparar el platillo Sabio Profeco de este mes. Muchas gracias por acompañarnos, bienvenida.
8: Vamos a preparar unas deliciosas setas al pibil. Para preparar nuestro platillo necesitaremos 4 tazas de setas deshebradas, media cebolla fileteada, 30 gramos de pasta de achiote, un clavo de olor, 2 pimientas gordas, 1/4 de taza de vinagre blanco, 1 taza de jugo de naranja agria, 2 chiles guajillos y 1 cucharada de aceite. Para la cebolla encurtida, media cebolla morada fileteada, 2 chiles habaneros fileteados, 1/4 de taza de vinagre blanco o de manzana, el jugo de 2 limones, 1 cucharadita de comino en polvo, 1 cucharadita de orégano seco, media cucharada de aceite de oliva y sal y pimienta. Para la salsa de habanero que acompañará al platillo vamos a ocupar 5 chiles habaneros, 2 dientes de ajo asados, 1/4 de cebolla, el jugo de un limón y 1/4 de taza de aceite de oliva. Y finalmente, para servir nuestro platillo, medio kilogramo de tortillas y 1 taza de frijoles molidos. Para el adobo de nuestras setas al pibil, comenzaremos desvenando nuestros chiles guajillos, retirando el tallo y todas las semillas. Ahora directamente al fuego, llevamos los chiles por aproximadamente 8 segundos para asar. Se darán cuenta que están listos cuando la piel de los chiles se encuentra brillosa. Esto hacemos para liberar todo el aceite de nuestros chiles. Después, los remojamos en agua caliente de 10 a 15 minutos para suavizarlos. Para preparar nuestro adobo, licuamos los chiles guajillos, el achiote, el vinagre, el jugo de naranja, el clavo, la pimienta gorda y un toque de sal. Ojo, si consiguen naranja agria, pueden omitir el vinagre. Licuamos muy bien y reservamos. Ahora, calentamos el aceite vegetal en una sartén y acitronamos la cebolla por un par de minutos. Después, agregamos las setas previamente deshebradas e incorporamos con la cebolla. Antes de que las setas suelten todo su jugo, agregamos el adobo y mezclamos hasta que todas queden cubiertas. Probamos y, de ser necesario, volvemos a salpimentar. Dejamos cocinar por aproximadamente 8 minutos hasta que el adobo haya reducido. La reservamos y ahora vamos a nuestra salsa de habanero. En un comal colocamos los chiles habaneros, el ajo y la cebolla y los asamos hasta que estén tatemados. De esta manera sueltan todos los aceites. Después, lo retiramos del fuego y lo llevamos a licuar con la cebolla, jugo de limón, sal y pimienta. Ahora agregamos nuestro aceite de oliva en forma de hilo, sin dejar de licuar, para emulsionar y obtener una textura entre salsa y aderezo. Rectificamos la sazón y reservamos. Ya que tenemos nuestra salsa lista, vamos a preparar nuestra cebolla encurtida. Utilizaremos la cebolla morada fileteada, chile habanero fileteado, orégano y comino molido, también jugo de limón y mezclamos. Agregamos un poco de vinagre blanco o también puede ser de manzana. Salpimentamos al gusto hasta integrar todos los ingredientes. Colocamos un poco de aceite de oliva y terminamos de mezclar. Dejamos reposar por 30 minutos o hasta que notemos que la cebolla esté suave y de color morado. Finalmente, para servir nuestro platillo, calentamos muy bien las tortillas y untamos un poco de frijoles negros molidos. Agregamos nuestras setas al pibil y acompañamos con la cebolla encurtida y la salsa habanero al gusto. ¡Listo! Ya podemos disfrutar nuestros tacos de setas al pibil. Recuerden que el platillo Sabio Profeco es muy fácil de preparar, tiene buen sabor, aporta un balance nutricional y rinde para varias porciones. No olviden que también pueden ver esta receta en nuestro canal de YouTube Profeco TV. Yo soy la chef Erika Fonseca y fue un gusto cocinar con ustedes en Revista del Consumidor Radio.
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6: Los pingüinos le proponen matrimonio a su pareja, entregándoles una piedra perfectamente circular que encuentran en las orillas heladas.

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1: Muy buenas noches, bienvenidos a este su programa
2: Estilo de Vida.
1: Yo soy su amigo Gerardo Medina, me da muchísimo gusto que nos acompañen a través de esta su casa, Grupo Fórmula, donde le damos poder a su voz. Y para compartir conmigo este espacio, la siempre optimista presencia de Miriam Díez.
3: Hola, ¿cómo están? Bienvenidos. Que estén muy bien con nosotros hoy.
1: Y fíjate, para tu optimismo, para tu alegría, para tu benevolencia, hoy vamos a hablar de las 6 enfermedades neurológicas más comunes.
3: ¡Ay, qué cosa!
1: Si no estás loca, estás atorada, estás hoy nomás detenida. Sí.
3: Así me traes, ¿ves? Lo que pasa con estar contigo, mira, así.
1: Pero yo te pongo el remedio y el trapito.
3: Pues mejor no pongas, no pongas la pausa.
1: No nomás te enfermamos.
3: No nomás pon la pausa.
1: También te curamos.
3: Ay, está bien, muy bien.
1: ¿Sí? Si no, ¿con quién experimentamos?
3: Claro. Qué y también voy a cobrar regalías por eso.
1: La maravillosa, virtual, grata.
3: ¿Virtual?
1: Sí, es virtual. Porque no sabes si está o no está. A veces parece holograma.
4: El avión, dice Jerry.
1: Sí. ¿No te has fijado que a veces parece holograma?
4: No, pues si no.
1: Como que sientes palabra. Que está, pero no participa.
4: Pero si no me das la palabra, está, Jerry, estabas volteando para allá.
1: Bueno,
4: para
1: el allá. Día de hoy el señor Marco Antonio Silva va a llevar el programa.
4: Aquí está muy Jerrito. Y vamos a hablar de todas esas.
1: Bueno, estábamos hablando de la maravillosa, sensual, heteroflexible, cálida, deslumbrante, maravillosa, sensacional. Presencia de Marco Antonio Silva.
4: Jerrito, aquí estamos. Vieron cientillos que hace. Ay, me encanta. Cuando quiere decir algo, Jerry, nada, se continúa.
1: Rómpete el esmalte.
4: Ya ves, digo que. Esa mente.
1: ¿Cómo estás, Marquito?
4: ¿Qué piensa? Muy contento, Jerrito, la verdad.
1: Oye, ¿qué onda que ahora en las últimas reuniones que te he visto no has llevado a tu vecina?
4: No. Sí, esta no. Y tampoco es de llevarla todos los días. Una que otra, ¿verdad? Una que otra, pues sí, tampoco.
1: Es que déjenme decirles que su vecina, que le mandamos un besito, se llama Martita.
4: Así es.
1: Siempre que llega con un pastel.
4: Ay, sí, sí, es cierto. Yo así no.
1: Hace ricos sus pastelitos.
4: Pero buenísimo.
1: A mí me dio uno muy bueno de piña.
3: Uh-huh. Es linda.
4: Es linda, ¿verdad? Es
1: una y linda dije, persona. ¿Y ahora dónde está la vecina y el pastel?
4: Extraño más el pastel que la vecina, dice Jerry.
1: Pues sí, No, le mandamos besitos y manda el pastel. Y pues qué bueno que estés bien, Martín.
4: Sí, Jerrito, muy contento.
1: Me da gusto verte bien, me da gusto verte en buenas condiciones.
4: Muchas gracias, Jerrito.
1: Me pregunta un señor, oye, ¿por qué Marco Antonio Silva siempre usa gorra? Por payaso, le digo.
4: Por payaso.
1: Ah, no es por pelón, no es por pelón, es por payaso.
3: Por payaso.
1: Digo, no se quiere quitar la gorra ni para ir a dormir.
4: Ni para ir a dormir.
1: Dice, ¿tiene pelo? Sí, tiene pelo.
3: Ay, quita.
1: Para el amiguito que me preguntó ahí en la colonia Roma, vive al lado de la tienda.
4: ¿A poco?
1: Sí, amigo, les mando saludos, por
4: saludos.
1: Cierto.
3: Muchos saludos.
1: Ya pasé tus saludos, hermoso, lo que pasa es que no me acuerdo de tu nombre. Pero bueno, sí.
4: Que por cierto, tienes que pasar el anuncio parroquial nada más del día 21, ya.
1: Les recuerdo que el día 21 vamos a tener una plática. Ajá. Sobre tristeza, depresión y duelo. ¿Podemos vivir felices? Sí.
3: Sí.
1: ¿Podemos ser personas más realizadas? Sí. Sí. ¿Está mal que seamos felices aunque tengamos un dolor?
4: No.
1: Tenemos derecho a seguir viviendo aunque alguien haya partido. Y aunque nos duela mucho la muerte de algún ser querido, sí tenemos derecho a ser felices. Entonces, todos los que quieran acompañarnos, que tengan un problema de duelo, que no lo puedan sacar, que vivan afligidos y se estén enfermando, carcomiendo por el duelo, por la tristeza, por la depresión, vayan ese día. Vayan ese día porque les voy a dar una plática donde les garantizo que van a entender que todos tenemos derecho a ser felices, pese a cualquier circunstancia. Pese y a pesar de cualquier circunstancia. Porque venimos solos en este mundo y nos vamos solos. Y el único objetivo que tiene la vida es ser feliz. Es el único objetivo. Tú vives, creces, formas familias, trabajas, empiezas proyectos, haces todo lo que haces con la intención de sentirte bien, de sentirte feliz, de sentirte realizado, de sentir que estás bien contigo.
3: Claro.
1: ¿Quién se levanta todos los días con la idea de, ojalá yo hoy pueda trabajar, emprender, terminar hecho una piltrafa para que otros sean felices, aunque a mí me cargue la fregada?
3: No. Pues. Espero que no haya nadie así.
1: Hay mucha gente, Miriam.
3: Sí, ¿verdad?
1: Oye, pero ve por ti. No. La gente que está bloqueada. Ve por ti. No, es que le tengo que comprar primero zapatos a mis hijos. Bueno, cómpreselos, pero no los tenis de 2,000 pesos, cómprale unos de 800 y esos 1,200 pesos de diferencia, que significan 2 días de trabajo y de fregarte como burro, descánsalos.
4: Sí.
1: Cuando ellos tengan la posibilidad de comprarse lo que a ellos les guste con el lujo que ellos desean, que lo hagan.
3: Que lo entonces.
1: Tú dales los satisfactores necesarios, pero no pierdas la capacidad de descansar, de ser feliz, de emprender proyectos, de dedicarte tiempo a ti mismo.
3: Claro.
1: Porque crees que es tu obligación. Ajá. ¿Ser un cajero automático?
3: No.
1: ¿O un proveedor del supermercado? No. No. Ninguno de nosotros somos cajeros automáticos.
3: Uh-huh. A veces uno siempre quiere darle lo mejor a los hijos, lo mejor en todo. Pero no te das cuenta que si les empiezas a dar todo y tú tienes carencias, después él tampoco o ella no va a luchar por lo que más quiera, va a querer que tú se los empieces
1: si
3: a dar.
1: Si tú le das todo
3: que tú te
1: a los demás.
3: Para darle.
1: Exacto, porque además la costumbre se vuelve ley.
4: Uh-huh. Siempre.
1: Y la ley
4: siempre
1: se vuelve obligación.
4: Uh-huh. Y más cuando no les das una educación también a los hijos desde pequeños, que las cosas se tienen que ir ganando, que no, la vida no es gratis. Como dice Miriam, muchas veces te gana el sentimentalismo como padre, y entonces ya ves que te hace ese relojito, agacha la cabeza y te da la tristeza. Ay, bueno, pues se lo voy a comprar aunque yo me prive de esto. Bueno, voy a hacer esto aunque me prive. Y así se lleva en la vida, y algunos, no todos, afortunadamente, algunos piensan que los papás ya están obligados a de por vida sacarlos de todos los problemas que tengan de cualquier tipo. Ah, pues no gano bien, pues que me dé. Ah, yo quiero un coche que me completo, que me lo dé porque es mi papá. Y así, he conocido yo gente de 30, 40 años que está así en esa circunstancia, y dices, oye, pues que ya, o sea, tú ya debes de ser autosuficiente, ya no tienes por qué estarle pidiendo dinero. No, pues ¿por qué no? Pues siempre me ha ayudado.
1: Mira, a mí mi papá me enseñó a trabajar desde los 13 años.
4: Ahí está.
3: Sí, yo también.
1: Pero yo empecé a trabajar desde antes por gusto. Uh-huh. Porque a mí me encantaba el billete. Uh-huh. O sea, es algo que, digo, no, hay mucha gente que dice que esto es malo, está loco.
4: No, ¿por qué? Es mejor,
1: o sea,
4: vivir mejor.
1: Si tú lo puedes conseguir, si tú puedes obtener tu satisfactor, si es un trabajo honrado, si no, claro, le quitas nada a nadie, tú puedes vivir como se te pegue la gana.
3: Así yo es. Me acuerdo que antes, inclusive en el parque o en la calle y eso, perdón, ponías tu disque tiendita y hacías el agua de limón que le vendías a la,
1: sí,
3: señora, ajá, de al lado,
4: sí,
3: y le robabas las papitas a tu mamá y las ponías en otra bolsita y las vendías.
1: Mira, yo pedí una vez a los Reyes Magos, ajá, que a mí me tocaron unos Reyes Magos maravillosos.
4: Ay, qué padre. Qué
1: maravillosos.
3: ¿No? A mí me traían ropa, no me caían tan bien.
1: Uh-huh. Les pedí un teatro Viñol. Uh-huh. ¿Te acuerdas que había un teatro de cartón?
4: Sí, claro. Uh-huh.
1: Me lo llevaron. Entonces yo tenía mi dulcería dentro del teatro y daba mi función con marionetas.
4: Ay, ¿en serio?
1: Tenía yo 9 años.
4: Ay,
1: y juntaba a todos los vecinos y les cobraba yo 5 centavos, que todavía existían los cinco y los 10 y los 20 centavos.
3: Los de a 5, los moneditas.
1: Entonces yo les cobraba 5 centavos por darles mi función de teatro.
3: Y los de 20 eran de cobre.
1: Y como tenía yo mis libros, porque mi papá era librero, entre otras cosas, tenía yo mis libros de los cuentos, entonces les contaba las historias y todos se juntaban. Y mi mamá me hacía favor de hacerme palomitas, y yo vendía las palomitas en cucuruchos.
4: Así
1: de, y de lo que yo juntaba, me llevaba a mi mamá al mercado de la Merced, al mercado de dulces de la Merced, y compraba yo mis cajitas de dulces y les vendía mis dulces a mis compañeros. Por gusto. Mm. Mis papás veían que era una dinámica muy saludable para un niño de 9, 10 años.
3: Pues es que también
1: años
3: te enseñan, ¿no?
1: Y luego, luego mi papá se fue como gerente de Editorial Novaro, uh-huh, que hacían todas las revistas, Lágrimas y Risas, Charlie, Memín Pingüín, El Payo, El Libro Semanal, o sea, me acuerdo de todas. Entonces, yo me acuerdo que llegaba mi papá, y las revistas decían prohibida su venta, o sea, no sé yo qué decía prohibida su venta, eran nada más. Entonces, yo lo que hacía es que ponía mi gran puestísimo de revistas.
3: Mi gran puestísimo.
1: Y lo que hacía era yo que, las, si costaba, por decirte un caso, ¿no? Si costaba 50 centavos, la daba en 10.
4: ¿Qué?
1: La daba en 10. Y entonces, después llegaban las señoras y les decía, ya me llegó el Lágrimas y Risas de esta semana.
4: Uh-huh.
1: Porque me daban mi papá mis revistas nuevas, ¿no? Y entonces yo les cambiaba la revista vieja, uh-huh, por la nueva por 5 centavos.
4: Ok, mira, ¿qué tal? Listo, Jerry. Siempre
1: y entonces comencé a hacer un puestazo así de revistas increíble.
4: Ajá.
1: Y me iba muy bien, me iba muy bien. Ahora, mi papá, aparte de eso, tenía pollerías. Dos.
4: Pollerías, ok.
1: Tenía 2 pollerías. Ajá. Y entonces me acuerdo que agarraba a mi hermano Gabriel, que estaba hermoso, parecía niño Dios el escuincle. Con sus bucles, rubio, ojos azules, muy bonito el chamaco. Y entonces tenía como 4 o 5 años.
4: Uh-huh.
1: Y entonces se acostumbraba mucho que en un auto de esos Valiant grandotes, abrían la cajuela y ahí estaba la hielera con el pollo y vendían el pollo casa por casa, ¿no? Y entonces Gaby lo que hacía era, iba y tocaba la puerta y decía, pollito güerito. Entonces a la señora le encantaba ver al chamaco.
4: Ay, claro, aparte precioso, el chamaco. Pues
1: oye. Entonces le compraban el pollito güerito al chamaco. Entonces mi papá se los vendía. Y mi hermano José Luis le pidió permiso de vender tortillas en el coche. Entonces iba y recogía su huacal de tortillas. Y que le cabían 30 kilos al huacal. Y él vendía sus kilos de tortillas. En vacaciones hacíamos esto. A la gente que quería comprar
3: sus tortillas. Sí, normalmente era en vacaciones.
1: Con su pollo. O sea, tú puedes enseñarle a los niños el valor del dinero y hacer divertida la actividad.
4: Aparte, sí, sí.
1: Porque una cosa es que tengas necesidad de que te exploten y otra cosa es hacer divertido el emprendimiento.
3: Sí, pues vas aprendiendo jugando el merchandising, ¿no?
1: Entonces, vámonos un pequeño corte y regresamos volando con ustedes en su programa.
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5: Londres, Reino Unido. Londres es una metrópolis fascinante, donde la historia milenaria de la realeza británica se funde perfectamente con una modernidad audaz e hiperconectada. Barrios emblemáticos como Soho, Camden Town y Notting Hill muestran una mezcla vibrante de culturas, mercados exóticos, expresiones artísticas callejeras y gastronomía internacional de primer nivel. Museos de renombre mundial con entrada gratuita y monumentos históricos como el Big Ben conviven con rascacielos futuristas a orillas del río Támesis. Londres es un imán intelectual y creativo global, un espacio inclusivo donde conviven pacíficamente tradiciones centenarias y las tendencias más vanguardistas del arte, la música y la tecnología contemporánea.
6: La inclusión también está transformando el cine. Cada vez más actores con discapacidad interpretan personajes que reflejan auténticamente sus propias experiencias. Entre ellos destacan Troy Kotsur, que es un actor sordo, ganador del Oscar en la película Coda, Kira Allen, actriz usuaria de silla de ruedas y protagonista del thriller Corre, y el español Pablo Pineda, que es un actor con síndrome de Down, que protagonizó La Palabra Yo también. La representación auténtica también cambia la forma de contar historias y la diversidad también merece ser protagonista. 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
1: Playa de Vidrio, Estados Unidos. Situada en Fort Bragg, California, esta playa tiene una historia de transformación ecológica asombrosa. Durante la primera mitad del siglo XX, el lugar fue utilizado activamente como un vertedero público de basura y botellas. Con el paso de las décadas, las olas del Océano Pacífico limpiaron la costa y trituraron los desechos de vidrio, puliéndolos hasta convertirlos en millones de pequeñas joyas de colores lisas y brillantes. Hoy, es un área protegida en donde la naturaleza transformó la contaminación en un paisaje artificialmente hermoso.
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2: Los hipopótamos sudan una sustancia roja que actúa como protector solar natural y desinfectante para su piel.
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4: Y ya estamos nuevamente con ustedes en su programa
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4: Bueno, ya les contamos parte de nuestra experiencia, que no es triste, es alegre, es una experiencia emprendedora. Era una manera divertida de jugar y ganar.
6: Y exacto. Con eso yo luego me iba a comprar mis dulces a los muditos.
4: Yo llegué a juntar en un año.
6: Y ponía en una alcancía también.
4: Yo en un año llegué a juntar 500 pesos.
7: Míralo.
6: Sí.
4: Que era un dineral,
7: pues claro.
4: Porque mi papá me daba el peso de plata. ¿Te acuerdas que existían los pesos de plata?
6: Claro.
4: Nos daban en aquel entonces algo que yo no sé si todavía sigan dándoles a los niños. Mi domingo.
6: ¿El domingo? Sí, a mí me daban mi domingo.
4: Nos daban nuestro domingo. Y a mí me daban un peso de plata.
7: Mira.
4: Y todo lo juntaba yo. En una cajita de zapatos. La pinté yo muy bonita con mis crayolas. Le puse su hoyito. Y ahí guardaba mis pesos.
6: A mí mi papá nos ponían unas alcancías. Que eran como unas cajitas fuertes chiquitas y cada uno teníamos una de cada color.
4: Ah, también tengo mi caja fuerte gris.
6: Ajá, había la gris, era verde y azul oscuro.
4: Y azul oscuro,
6: gris,
4: sí.
6: Como gris.
4: Sí, pero esa me gustaba para otras cosas más.
6: Y ahí es donde yo iba metiendo y le decía, si ustedes, lo que ustedes ahorren, yo les pongo el doble.
7: Mira.
6: O sea, tú ponías un peso y él te ponía otro peso.
7: Oye, ¿no? Muy bien.
4: Sí.
7: Muy
4: y mi papá me decía, si salen con promedio de 10 de la escuela, les regalo un billete de 100 pesos.
7: No,
4: y me partía el hocico todo el año para que me diera mi billete de 100
7: siempre
4: pesos.
7: Siempre fuiste cerebrito para la escuela ayer.
4: No, todos mis hermanos también, ¿eh?
7: Ah, sí. Y no, todos... Marta no, me dijeron que Marta no.
4: No, Marta era muy inteligente.
7: Es cierto.
4: Por lo menos más que Marco Antonio Silva.
7: Sí. No, si todos lo que me dicen que no, estudiosos. Ahí sí no le batallan a tu papá, fíjate que no. Aplíquense que la escuela...
4: Porque como era una casa donde aprendimos que lo que nos daba de comer eran los libros.
7: Ajá.
4: Mi papá era librero.
7: Ajá.
4: Pues empezamos a amar las letras, la historia, la lectura. Uh-huh. Eran pasatiempos.
7: Siempre lo que había
4: los teníamos. Pero hoy, pues todo el mundo ama el celular, la tablet, la computadora.
6: No, ya ni piensas, ahora tienes que saber cómo preguntarle a la IA, nada más.
4: La inteligencia artificial, que ya lo dijo Elon Musk. Ya ni estudien para médicos, ¿eh? Porque va a haber médicos robóticos que van a hacer las cosas mejor que los humanos y van a estar por todos lados. O sea, fíjate hasta dónde vamos a llegar a desplazarnos,
7: claro.
4: Nosotros mismos.
6: ¡Qué horror!
4: Ahora, dentro de todo esto no hay como el toque personal. Y algo que se trata... Fíjate que tiene días que a Marquito, que lo veo, se está cayendo de sueño.
7: ¡No! Dice que me estoy cayendo.
4: ¿Tiene los ojos tristes o
7: no,
4: pedorros?
7: No,
6: viene adolorido.
7: Ando adolorido lo que te he dicho.
4: Tiene Marco Antonio los ojos pedorros.
7: Pedorros, ahora los tengo pedorros, sí.
4: Así decían.
7: Oye, el viernes andaba también, el sábado también en lo del... ¿Te acuerdas que me dijiste? Que te veía con mis ojos
4: así. Ay, no. Todo mundo me ha dicho que poca Mauser, ¿eh?
7: ¿Por qué?
4: Que cómo es posible que no te hayan entregado el salón como te los diste.
7: Ah, no, pero bueno, no pasa nada. Pero ya andaba con mis ojos chiclosos, ¿no lo viste el sábado?
6: ¿Chiclosos? ¿Por qué? ¿Te los pegaste,
4: sí,
6: o qué?
4: Y barriendo confeti. Ay, no.
6: Pues
4: no.
6: Es que cuando estás cansado o te sientes mal, se
7: no,
6: nota.
7: Te sientes
4: eso
7: mal.
4: No se hace, Marquito.
7: Uh-huh. Bueno, sí.
4: O sea, llevas a alguien que terminando la fiesta, tú puedes irte como quieras, como araña claro. Fumigada. Pero aquí te dejo esta persona que va a llegar a tal hora a recoger todo, ¿no?
6: Claro, o te quedas tú y lo terminas.
4: No, porque si estás como araña fumigada, lo vas a dejar peor, ¿no?
6: Lo que pasa es que te metes a la casa del vecino.
4: En vez de quitar el confeti, dejas el canto de la guácara, ¿no?
6: ¡Ay, guácala!
4: Entonces, pero no se hace. Sí le voy a llamar la atención a él, ¿sabes quién? Pero bueno, vamos a hablar de las 10 enfermedades neurológicas más comunes. A ver cuál nos toca a nosotros.
6: A ver, vamos apuntando.
4: Fíjense, los médicos neurólogos son especialistas encargados de tratar las afecciones o enfermedades relacionadas con el cerebro. Con la médula espinal, el sistema neuromuscular, el sistema nervioso central, periférico y autónomo, porque hay varios sistemas nerviosos, ¿no? Enfermedades desmielinizantes.
6: Sí.
4: Como la neuropatía, la...
7: Que se te pega el cablecito.
4: La esclerosis lateral amiotrófica.
7: Cuando es la desmielinizante. ¿No?
4: Las disautonomías, que yo ahorita tengo una disautonomía. Y de las características agudas, crónicas o degenerativas que pueden derivarse de la función del cerebro.
7: Ay, qué poco, qué
4: también de nuestra constante búsqueda de innovación y de nuestra comunidad de profesionales para detener las pérdidas y ayudar a ganar en todo aquello que nos busca y que requiere una vida plena, ¿no? Por ejemplo,
7: Parkinson,
4: Alzheimer, demencia senil, pérdida de la memoria, ¿no?
7: Todo eso te limita.
4: Y claro, parte de ello es precisamente mantenernos informados para poder tomar decisiones adecuadas con respecto a la atención médica.
6: Claro.
4: Y definir si necesitas atención neurológica.
7: Oye, porque día a día se ha vuelto como o más visible o han crecido los casos de todas estas enfermedades, porque ya conoces o hablas y escuchas de gente que te está padeciendo este problema. Por ejemplo, nosotros estuvimos cercanos a Rogelio Guerra, pero también...
6: Porque ya vas llegando a la edad donde te enteras de
4: todo. No, yo también estuve cercano a mí, que me dio la isquemia cerebral transitoria, transmitiendo Facebook y al aire se me cayó la fascia.
6: Vas a las fiestas infantiles, a las piñatas, a las primeras comuniones.
7: Y ni te enteras si alguien está enfermo ni demás.
6: Luego ya vienen las bodas y todo eso. Y luego ya
7: las enfermedades.
6: Las enfermedades y las fiestas donde ves gente en los velorios.
7: Ay, qué poca abuela. Oye, Miriam.
4: Te tocan hospitales, velatorios y crematorios.
6: Claro.
7: ¿No? Qué bárbaro.
6: Ahí es donde te actualizas.
4: No, venimos de un acidito no, sí, todos. Sí.
7: Pero eso fue el comentario más feo, ese de que ahí es donde velorio se ve.
6: Pues sí, no, pues yo llegan te voy a decir las una edades, cosa. Ya no
4: llegas
6: te
4: en una edad que, donde te encuentras a todos tus cuates en los velorios.
7: Sí, lo que dice Miriam.
4: Es donde se, miren, yo
6: ya
4: quiero
6: no
4: hacerles
6: te invitan
4: un comentario.
6: A las bodas, ¿de quién?
7: Es a los velorios ahora.
4: Yo quiero hacerles un comentario de algo que es real y que es horrendo. El caso de un señor que les pedía a los hijos que le pudieran comprar por favor su antihipertensivo. Y el señor, es que ayúdenme con mis medicinas y ayúdenme a comprar mi antihipertensivo. Y pues bueno, nunca tuvieron los hijos para ayudarle. Ahorita no tengo.
7: ¿Hoy tenían los recursos?
4: No sé, pero nunca tuvieron para
7: ayudarle. Bueno, nada más para saber.
4: No sé.
6: Que tú consigues como sea.
4: Entonces, pues si estás viendo que tu papá dice, ay, no, pues si no es Juan, es Petra, y si no es Petra, es Chana, y si no es su fregada hermana, ¿no?
7: No es el papá.
4: Entonces, nadie le ayudaba. ¿Cuánto te puedes gastar en darle al señor para su medicina? Bueno, pues resulta que ninguno de los hijos fue capaz de darle para las medicinas. Y el señor se murió.
6: ¡Qué poca!
4: Pero sí tuvieron para comprar un féretro de 40 mil pesos.
6: ¡Ay, no, bueno!
4: Sí tuvieron para comprar las coronas, que te costaban 1,200 pesos cada corona.
7: No, fíjate nomás.
4: Que... Sí tuvieron para pagar el velatorio. Sí tuvieron... para pagar la cremación. O sea, no tienes dinero para pagarle a tu papá 800 pesos de medicinas cada mes, pero sí tienes 70 mil pesos para enterrarlo, llorarle ya que está muerto, meterlo en una caja y irlo a quemar.
7: No, fíjate.
4: O sea, esas son las cosas ilógicas que tiene la vida.
6: Sí, es cierto.
4: Esas son las cosas ilógicas. O sea, ¿para qué le lloras? Mejor le hubieras dicho, así con la misma codez, con la misma frialdad, con la misma
7: mezquindad
4: con que lo trataste en vida, pues ¿sabe qué? Pues ni lo vamos a velar, ya nomás páselo y crémelo.
7: ¿Y sabes qué yo creo?
4: Me ahorro la caja, me ahorro las flores, me ahorro el velatorio, me ahorro el café de los invitados, me ahorro dejar de trabajar un día, me ahorro todo, nomás crémelo, porque como nunca me importó en vida que estuviera bien, ¿por qué me va a importar en muerte?
6: Hay que correr.
7: Y a la hora de la hora, incluso a lo que sí llegan es rapidísimo, porque eso es más rápido que veloces, llegan a la casa, a ver qué se llevan, o si se quedan con la casa, si agarran las escrituras de la casa, de los documentos.
4: A mí me consta, cuando murió mi abuela, no voy a decir nombres, tenía 3 televisiones, todavía no acabó el funeral, ya no había ni una.
7: Ya ves lo que te digo, o sea, pero con nada... rapiña una habilidad.
4: Sí, o sea, esas son las cosas que tú no entiendes, ¿no?
6: No, pero bueno, la verdad no.
4: Así que en vida, hermanos, en vida, y no anden ahí haciéndole ridículo. Miren, ¿qué tipo de enfermedades trata un neurólogo? La primera es la cefalea, el dolor de cabeza. Que fíjense que estoy haciendo yo todo un protocolo de tratamiento homeopático para cuadros de dolor.
7: Ah, está súper bien eso.
4: Para tratar dolores de neuralgia de trigémino, para tratar dolores pues invasivos de cáncer, para tratar dolores ardientes y punzantes, para tratar dolores de neuropatías herpéticas, para tratar dolores, o sea, dolores muy fuertes. Estamos haciendo un protocolo y está funcionando muy bien con elementos de homeopatía. 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Vámonos un pequeño corte y estamos volando con ustedes aquí en su programa
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3: Y recordándoles que pueden enviarnos un mensaje de WhatsApp al 55 23 35 47 74.
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3: Vamos a una breve pausa y regresamos a su programa Estilo de Vida. 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
8: La cobaya o cuyo. La cobaya, conocida popularmente en diversos países como cuyo o conejillo de indias, es un roedor herbívoro, nativo de la región andina que destaca por su temperamento noble, pacífico y asustadizo. Son mascotas excepcionales para los hogares debido a que rara vez muerden y se comunican de una manera sumamente tierna mediante una variedad de sonidos agudos y chirridos con los que expresan entusiasmo o solicitan su comida favorita. Su dieta es estrictamente herbívora y requieren de un aporte indispensable de vitamina C a través de pimientos y verduras frescas, ya que su organismo no la produce por sí mismo. Al ser animales gregarios, disfrutan enormemente de la compañía de otras cobayas y del contacto suave con los humanos, convirtiéndose rápidamente en animales muy apegados, mansos y reconfortantes para compartir la rutina diaria en casa.
9: Aquí va una joya de la electrónica francesa, Music Sounds Better With You, que fue el único sencillo de Stardust. Un trío que incluía a Thomas Bangalter, uno de los integrantes de Daft Punk, con un sample de Fate de Chaka Khan, tema de 1998, que es considerado uno de los más grandes himnos del house. Y sí, la música suena y suena muy bien. Aquí Stardust y Benjamin Diamond, Music Sounds Better With You, en Sonido Brown.

0: Caminando por México.
1: Izamal, Yucatán, conocida como la ciudad de las tres culturas, esta bellísima localidad yucateca destaca porque prácticamente todos sus edificios y templos están pintados de un radiante color amarillo. El majestuoso convento de San Antonio de Padua, construido sobre una antigua pirámide maya, domina un entorno donde el pasado prehispánico, la época colonial y la vida moderna coexisten con absoluta armonía.
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4: Y ya estamos nuevamente con ustedes en su programa Estilo de Vida. Fíjense que sin duda la afectación neurológica más frecuente es el dolor de cabeza.
5: Es lo que te iba a decir, y constante, mucha gente.
4: Es la afección neurológica más frecuente, el dolor de cabeza. Y se puede clasificar como cefalea primaria, que comprende la cefalea tensional, por nervios o en ansiedad, es una cefalea tensional por tensión. La migraña y las cefaleas de trigémino automáticas en clúster, ¿no?
5: Oye, la migraña incluso hasta paralizante, ¿no? De que ya no puedes hacer nada.
4: Hay migrañas muy fuertes.
5: Muy fuertes.
4: Mira, hay migraña, hay cefalea, hay problema de trigémino, hay noveno par de cuerdas de glosofaringio, hay migrañas y cefaleas mixtas. O sea,
5: hay muy
4: tantos
5: extenso.
4: Problemas, sí.
5: Ok, yo no sabía, ¿dolor de cabeza o migraña?
4: Y luego vienen las cefaleas secundarias, que son aquellas que son causadas por traumatismos. Por ejemplo, trastornos vasculares, donde hay una espasmolización de las venas, hay una oclusión, por incremento de la presión intracraneal. Porque acuérdense que hay presión arterial sistólica, diastólica, intracraneal, intraocular, enteroportal, renal, pulmonar. O sea, hay muchas presiones, no todas son iguales. Mucha gente se toma la sistólica y la diastólica y cree que ya está bien, pero puede venir con una presión intraocular brutal, que le haga perder el ojo y que le genere un derrame y un glaucoma, o puede venir con una presión intracraneal independiente de la sistólica y la diastólica y le puede dar una hemorragia cerebral, o puede venir con una hipertensión enteroportal que detone también un cuadro muy agudo, o puede venir con una presión pulmonar que pueda generar un proceso de accidente pulmonar, precisamente, ¿no? Entonces, renal, que genera incluso una insuficiencia de cuadro renal. Entonces, sí, pero bueno, las cefaleas secundarias son aquellas que son causadas por traumatismos, trastornos vasculares y incremento de la presión intracraneal, o incluso por tumores, o por personas que tengan procesos de convulsión.
6: ¿Y hoy te acuerdas cuando el músculo que te llega por
4: cuando tienes una contracción de la columna clavicular
6: también te duele la cabeza?
4: Sí. Ahora, es el primer tipo de enfermedad que trata un neurólogo, la cefalea, el dolor de cabeza, que es lo que les decía que estamos tratando nosotros con homeopatía.
5: Eso va a estar interesantísimo.
4: Luego vienen los traumatismos cráneoencefálicos. Aquí se trata de una lesión directa de las estructuras craneales,
6: un golpe en la cabeza
4: como consecuencia de un agente mecánico externo, y puede originar un deterioro funcional del contenido craneal. Como tú dices, un trancazo, un golpe, ¿no? Se puede clasificar en contusión o concusión, siendo la primera, la contusión, un golpe con las prominencias óseas, y la segunda, la concusión, como un movimiento difuso del encéfalo dentro del cráneo.
5: Mira.
6: Que se inflama.
4: Cuando el encéfalo se mueve dentro del cráneo, hay una concusión. Y cuando hay un golpe contra las prominencias óseas, hay una contusión. Y esto llega a producir vómito, amnesia, letargo, crisis convulsivas, entre otras cositas.
6: Por eso cuando se pegan en la cabeza, no te duermas, espérate, no sé qué, ya lo llevan al doctor para que lo vean.
5: Ahí pasa, ¿qué es lo que pasa? Porque, digamos, Miriam, yo he escuchado muchas veces que cuando alguien se cae y se pega en la cabeza, no te, la gente empieza como a dormirse, a dormir, ¿sí? Y además a cerrar los ojos. ¿Qué pasa ahí, Jerry? ¿Qué pasa con el cerebro?
4: El cerebro puede dejar de conectar. puede dejar de conectar. Por eso cuando tienes un accidente muy fuerte, ajá, que tienes incluso hemorragias o derrames, te dicen, no te duermas. Aquí estoy, abre los ojos, ajá, no te duermas.
6: Sí, okay. Háblame.
4: Dios. Háblame, dime, tienes que mantenerlo consciente, porque si no el cerebro se desconecta.
5: Híjole, y ya después...
4: No, pues queda en estado comatoso. Sí, sí. O se puede generar un accidente.
6: Y los niños normalmente les pasa mucho cerebro como vascular. Tienen la cabeza más grande y más pesada que la demás parte del cuerpo, les puede pasar mucho. Hay que tener mucho cuidado.
5: Ok.
4: Sí, o sea, te tienen que tener animado.

0: Hay factores de riesgo más importantes como la hipertensión arterial y la edad superior a los 60.
1: No te digo.
2: Esa, mire.
1: A ver, síguele, a ver si no vienen las hormonas incluidas ahí.
0: Ahora, existe una estrategia llamada camaleón.
2: ¿Camaleón?
0: Para identificar los síntomas y acudir al neurólogo para recibir la atención adecuada. La cal consiste en K, de cara, ¿no? Desviación de la comisura bucal. Es lo que me pasó a mí. Cuando tuve el esquema cerebral sensorial, o sea, primero se me trababan las palabras, se me cayó la fascia, o sea, los músculos de la cara, se me cerró el ojo, no podía articular la lengua. Me comenzó a dar mucho sueño y dejé de coordinar las cosas.
2: Sí, es cierto.
0: Entonces, camaleón, primero K de cara, sobre todo la desviación de la comisura bucal, ¿no? Comienza a chocarse de la boca.
1: Sí.
0: O se te cae. Por eso cuando tomas agua se te va todo el agua, ¿no? Ma de mano, comienza a tener debilidad o torpeza. Le de lenguaje, hay dificultad para hablar. Y on de realizar llamada telefónica o servicios de emergencia. Camaleón.
1: Cama, camaleón. Tarirara.
0: Sí, les dio el accidente. Sí. Bueno, entonces tenemos cefalea, que es el dolor de cabeza, traumatismo craneoencefálico, evento cerebrovascular. El cuarto es la epilepsia.
2: Uy, esta también es horrible.
0: Hay quienes nacen con el piramidal, con el piramidal inverso afectado. Y hay quienes generan cuadros de convulsión por cicatrices en el cerebro. No es lo mismo que te des un trancazo y te quede una cicatriz a los 40 años y te comienza a convulsionar a los 40 años por la cicatriz, o que tengas una cisticercosis, porque acuérdense que hay cistercerco hembra y cistercerco macho. El cisticerco macho se calcifica y queda ahí, genera una opresión y puede generar también convulsiones. A nacer epiléptico. Entonces, hay una diferencia entre una crisis epiléptica y una crisis convulsiva. ¿Sale?
2: Okay.
0: Entonces, la epilepsia es una condición neurológica donde ocurre una descarga neuronal excesiva. Cuando pasa de un lado a otro la corriente, se va atorando, entonces pasa y genera una descarga, Es anormal e hipercrónica, que condiciona crisis convulsiva si se considera como tal cuando ocurren dos eventos separados con 24 horas sin desencadenante. Dos eventos separados con 24 horas de diferencia sin evento desencadenante. Y puede ser focal o generalizada, dependiendo si la descarga ocurre en uno o los dos hemisferios cerebrales.
2: Ay, es que el cerebro, imagínate, todas las variantes que tiene.
1: Sí, hombre.
2: Está brutal. Oye,
0: No, dime, Marquito.
2: Nada más quería preguntarte, Jerry, para ese tipo de cosas, ¿hay estudios preventivos o no? Nada de eso, hasta que te empieza a dar el problema.
0: No, hasta que aparece el primer síntoma.
2: Eso.
0: O sea, porque es muy difícil que te hagan un estudio preventivo de todas las enfermedades para ver cuál es la que te va a pegar, ¿no?
2: Ok, ok. Vas a ver.
0: Ahora, están las demencias.
2: También.
0: Las demencias son un grupo de enfermedades que afectan las funciones mentales. Sobre todo el juicio. El cálculo, la habilidad visoespacial, captar las dimensiones, ¿no? La toma de decisiones, el lenguaje, las praxias. Los dominios más frecuentes afectados son los mnemotécnicos.
1: ¿Eso qué es?
0: Los mnemotécnicos es la memoria, el reconocimiento sensorial, las habilidades constructivas y el lenguaje. Y se llaman, en medicina, se llaman amnesia, agnosia, apraxia y afasia. Vamos a hacer un pequeño corte y regresamos volando con ustedes aquí en su programa.
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1: Ácido alfa lipoico. El ácido alfa lipoico es un antioxidante que se produce de forma natural en el cuerpo. También se puede ingerir en alimentos y en suplementos. Es considerado como el antioxidante universal, ya que es tanto soluble en agua como soluble en aceite. Algunos de sus beneficios son brindar protección al cerebro y también ser útil en ciertas enfermedades del hígado, como la neuropatía diabética. El ácido alfa-lipoico reduce los síntomas de neuropatía diabética, principalmente dolor, entumecimiento en extremidades inferiores y ardor. En la dieta de diabéticos tipo 2, aumentó un 30% los niveles saludables de insulina, incrementando notablemente la utilización de glucosa en la sangre. Para el caso de los diabéticos en particular, es un nutriente que mejora notablemente su calidad de vida. Vamos a una breve pausa y regresamos a su programa Estilo de Vida.
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3: El hámster. El hámster es uno de los roedores domésticos más queridos y la opción predilecta para introducir a los niños en la responsabilidad de cuidar una mascota. Estos pequeños animales nativos de regiones semidesérticas destacan por ser criaturas predominantemente nocturnas, lo que significa que concentran toda su energía, juegos y actividades de exploración durante las horas de la noche. Son famosos por sus abultados abazones, las bolsas en las mejillas que usan para transportar alimento con gracia hacia sus nidos. Requieren una jaula bien acondicionada con túneles y, muy especialmente, una rueda de ejercicio, donde puedan correr kilómetros para mantenerse saludables y liberar el estrés. Aunque son animales solitarios que prefieren vivir sin otros de su especie, desarrollan un vínculo muy cercano con sus dueños mediante la interacción diaria y el manejo suave.
4: La inclusión también está transformando al cine. Cada vez más actores con discapacidad interpretan personajes que reflejan auténticamente sus propias experiencias. Entre ellos destacan Troy Kotsur, que es un actor sordo, ganador del Oscar en la película Coda, Kira Allen, actriz usuaria de silla de ruedas y protagonista del thriller Corre, y el español Pablo Pineda, que es un actor con síndrome de Down, que protagonizó La Palabra Yo también. La representación auténtica también cambia la forma de contar historias y la diversidad también merece ser protagonista. 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
2: Hay casas que tienen historia. Hay casas que guardan oscuros secretos a la espera de revelarse con un pequeño accidente. Muy cerca del centro histórico de la Ciudad de México, se ubica una vieja residencia deteriorada por el tiempo y el abandono. En ese escenario, habita Eulalia Madero, una anciana y misteriosa mujer, apoyada por Ifigenia, trabajadora doméstica quien por casualidad encuentra un diente enterrado en la pared. El hallazgo desata una trama que enlaza lo sobrenatural, el espiritismo y la política a través de oscuros personajes de la historia mexicana. Todo alrededor del velo dorado, rito practicado por hombres poderosos para controlar el destino de una nación. A lo largo de las páginas transitan aristócratas, intelectuales y oportunistas cercanos a virreyes de la Nueva España. Novela escrita por José Manuel Cuéllar, juega con el terror y el misterio en una historia que te envuelve para no dejarte ir.
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3: Y ya estamos nuevamente con ustedes en este programa
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3: Entonces les decía que dentro de la demencia, los dominios más frecuentes afectados son los mnemotécnicos, que es la amnesia, que es la memoria, la agnosia, que es el reconocimiento sensorial, la praxia, que es la habilidad constructiva gráfica, la fascia, que es el lenguaje, y la más frecuente son las enfermedades de Alzheimer, la demencia frontotemporal y los cuerpos de Levy, que son los que producen la demencia como tal, ¿no?
5: Los cuerpos de Levy.
3: Sí, son parte de las estructuras del cerebro que se ven afectadas y vas generando demencia. ¿Te acuerdas que me estabas mencionando que el otro día saliste a gritar como la llorona?
5: Levy, ¿no? Levy, ¿no?
3: Pero no te preocupes.
5: Ok.
3: Me hablas y yo voy corriendo con una cobijita y tapo.
5: Ok.
3: Bueno. Entonces, sí, ese es un grupo que tratan los neurólogos. Otro es la enfermedad de Parkinson y el parkinsonismo primario. Uy. La enfermedad de Parkinson es una enfermedad neurodegenerativa por un acúmulo de los cuerpos de Levy, constituidos por alfa-sinuclida mal plegada, lo que ocasiona daño en las neuronas dopaminérgicas, produciendo daño motor y no motor. Se llaman neuronas dopaminérgicas porque son captadores de la dopamina. Y la dopamina es la que ayuda a reducir los movimientos involuntarios. Y la dopamina la produce la GABA.
6: Ok.
3: Por eso la GABA es tan buena para los enfermos de Parkinson.
6: De hecho, fíjate, está leyendo un artículo, Jerry, que va muy avanzado este tratamiento. O sea, ya está en una fase experimental, pero ha surtido efectos. En Estados Unidos estaban viendo lo de un medicamento que le está empezando a ayudar a personas con Parkinson a controlar esos movimientos involuntarios. O sea, afortunadamente, ya en ese aspecto está avanzando mucho la ciencia como para decir, ya encontramos algo que podría por lo menos ayudar a la gente a que no tenga tanto movimiento involuntario, ¿verdad?
5: Pero ya los operan y les ponen como una pila, una cosa así para que regulen. Yo tengo una amiga que hace como 4 años le pusieron eso.
6: Ya, qué bien.
3: Bueno, pues el Parkinson es una enfermedad neurodegenerativa en acúmulos de cuerpos de Levy, ¿no? Y aquí los receptores dopaminérgicos ayudan muchísimo a reducir el daño. Entonces, GABA. GABA para estimular la producción de la dopamina. Y el parkinsonismo es definido como un daño extrapiramidal de los piramidales inversos del cerebro, que hay el derecho y el izquierdo. Acuérdense que el derecho controla el izquierdo y el izquierdo controla el derecho. Que ocasiona rigidez, temblor, disinesia, alteraciones de la marcha y de la postura. Todos estos pueden tener múltiples etiologías es orígenes. Y todas las etiologías normalmente son de origen desconocido. Luego viene la enfermedad de Huntington.
6: Ay, otra, bueno.
3: Está bonita el nombre de esta enfermedad.
6: Espero que la enfermedad
3: de Huntington. Bonita. Fíjate que la enfermedad de Huntington es una afección neurogenética. Por expansión de tripletes de glutamina y afectación del gen HTT. Este gen HTT codifica la proteína huntingtina, que se ubica en el cromosoma 4P16.3.
5: No, bueno, imagínate.
3: 4P. Hay un cromosoma.
5: El escaneo de todos los cromosomas.
3: Hay un cromosoma que se llama 4P16.3. Y aquí hay una sustancia que se llama huntingtina. Es una proteína que se codifica en este cromosoma. Uh-huh. Y se caracteriza por la afectación cognitiva, psiquiátrica y neurológica, donde la corea es lo más característico de la enfermedad. Es una enfermedad heredable con fenómeno de anticipación. Esto quiere decir que los descendientes que hereden la mutación pueden tener mayor gravedad de síntomas y aparición más temprana.
6: No más.
3: Luego viene la meningitis.
5: Yo creo que si sabes que tienes eso, no tengas.
6: Inflamación de la meninges.
3: La meningitis es la inflamación de la meninge.
5: Uh-huh. Ay, eso también todos los pediatras. No debe de tener nunca su bebé más temperatura. Hay que bajarla.
3: Sí, y luego meten al pobre chamaco en hielo y pasa de la inflamación de la meninge a una bronquitis o a una bronconeumonía. O sea, también son bien extremosos.
5: Sí, bueno, a mí mi mamá me metía en la tina y le ponía hielo. Pero yo, por ejemplo, con Miri, a mí mi pediatra era menos salvaje. El agua estaba tibia, tirándole a calentita, y poco a poco se iba bajando un poco, pero nunca llegaba fría, ¿no? Entonces ya sí se la bajaba.
3: Sí, le ibas agregando agua fría, para que se fuera aclimatando.
5: Sí, porque no, si no, las torturas de mi mamá eran medio...
3: O te aclimatas o te aclijodes, ¿no?
6: Así es. Nada más, imagínate.
3: Bueno, luego viene la distrofia muscular. La distrofia muscular es un conjunto de enfermedades neurodegenerativas que ocasionan debilidad y pérdida progresiva de la masa muscular. Aquí hay una pérdida completa de la masa muscular, pues se llama distrofia muscular. Y las distrofias musculares son degeneraciones de los músculos ocasionadas por genes anormales. Estos genes anormales se les conoce con el nombre de mutaciones.
6: No.
3: La mayoría de las veces aparecen en la niñez. Y los músculos dañados se debilitan progresivamente. Aquí, con el paso del tiempo, la mayoría de las personas con esta enfermedad necesitan una silla de ruedas. Porque ya los músculos no alcanzan a sostenerlas.
5: Ya no.
3: Se debilitan a tal grado que incluso hasta comienza a destruirse la masa ósea. Porque los huesos necesitan forzosamente de los músculos.
5: Así
3: cuando
5: es.
3: Tú haces ejercicio y estás presionando al músculo... Que el músculo hace este ejercicio. Uh-huh. El músculo presiona el hueso también y libera osteoblastos. Cuando no hay músculo que presione al hueso, entonces no se liberan osteoblastos y comienza a perderse la masa ósea. ¿Verdad? Entonces, otros síntomas incluyen dificultad para respirar o tragar.
6: Uh-huh.
3: Y las más características son las distrofias musculares de Duchenne y la distrofia muscular de Becker. Y luego viene otra más fea todavía.
6: Ay, no, bueno, no, los dogmas.
3: Que es la esclerosis múltiple.
6: Uy, eso es terrible, terrible.
3: La esclerosis múltiple es una enfermedad neurológica, crónica, sí, de naturaleza inflamatoria, uh-huh, y autoinmunitaria. O sea, tiene todo.
6: ¿La que tiene este Dupeyron?
3: Sí.
6: Humberto Dupeyron.
3: Sí. Uh-huh. Y bueno, Ernesto Dupeyron tiene... Creo que no tiene esclerosis múltiple, tiene esclerosis lateral amiotrófica.
6: Ah, es distinta. ¿Quién tiene?
3: Es parecida.
6: ¿Alguien de los actores?
3: Es parecida. Es que son primitas las dos. Ajá. La pérdida de la mielina en los axones de las vainas de las neuronas, ajá, que no permite mandar los impulsos del cerebro a los órganos. Ajá. Fíjate que decía Dupeyron, cuando él hacía una obra de teatro que se llamaba El Gorila.
6: Ajá.
3: A mí me tocó estar en la premiación donde le dimos el premio. Con Benjamín Bernal, Nación de Periodistas y Críticos Teatrales de México, del cual yo era secretario. Uh-huh. Entonces, nos tocó darle el premio y él no quiso que nadie le ayudara a subir. Iba con su hija, uh-huh, con Alejandra.
5: Sí.
3: Entonces, no permitió que nadie le ayudara a subir al escenario. Se tardó horrores, pero lo hizo y todo el mundo le aplaudimos por el mérito.
5: Sí.
3: Y decía, quiero agradecer este premio, pero quiero aclararle al público que cuando estoy haciendo la obra y me vomito en el escenario, no es parte de la actuación. Es por los medicamentos que tomo. O sea, es tan fuerte el medicamento que tomaba que en el escenario le ganaba a veces el vómito y la gente se paraba y le aplaudía porque pensaban que era parte de la obra.
6: Fíjate nomás. Qué fuerte, ¿verdad? O sea, fíjate. Sí, Sí, porque él tenía forzosamente tomar.
3: Que por cierto, ¿sabes a quién hay que invitar a su hijo?
6: Sí.
3: A Odín.
6: A Odín, le voy a hablar.
3: Una vez vino y me encantó el programa que hicimos.
5: Ay, sí, nos reímos mucho con él.
3: Entonces hay que volverle a invitar. Es muy irreverente.
6: Sí.
5: Pero muy realista.
3: Es muy irreverente, pero me encanta. Yo soy fan de Odín Dupeyron.
6: Exacto. Ahí lo hubieran metido a la casa de los famosos. Todo lo que hubiera terapiado ahí. A todos los
3: hubiera puesto. A todos
5: los hubiera puesto como
3: camote. A todos hubiera hecho pedazos.
6: Pedazos, sí. Con su inteligencia y con la manera de ver la vida.
3: Es que fíjate que es una persona con una mentalidad desarrollada fuera de este tiempo.
5: Sí.
3: O sea, tiene una inteligencia que no corresponde a este tiempo.
6: Es cierto. Muy avanzado.
3: Él está muy avanzado. Claro. Muy. Es una persona muy avangarda.
6: Y por sus criterios, ajá. Sí, claro.
3: Y los conceptos de vida, de muerte, de amor, de compañía, de fidelidad, ¿no? Bueno, pues esta enfermedad daña los axones en el sistema nervioso central y se asocia a una combinación de factores genéticos que predisponen a la enfermedad, así como factores ambientales, infecciosos, virales, que generan la esclerosis múltiple. Y para todo esto siempre hay algo que les puede ayudar. Mándenos un mensajito y con todo gusto les daremos alguna recomendación.
5: Así es.
3: Y llegamos al final de esta hora. Muchísimas gracias por habernos acompañado. Nos vemos el día 21 en la plática sobre tristeza, depresión y duelo. Y no nos dejen de acompañar el día de mañana aquí en este su programa
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3: 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Así que espero me puedan acompañar, ahí nos vemos.
7: La GABA es un neurotransmisor que actúa como un tranquilizante natural en el cerebro. Ayuda a reducir la ansiedad, mejorar el sueño y promover la relajación. Algunos suplementos la contienen para apoyar el equilibrio emocional.
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7: ¿Sabías que beber suficiente agua cada día puede mejorar tu concentración y tu memoria? Mantenerse hidratado ayuda a tu cerebro a funcionar mejor. Hemos llegado al final de su programa, pero tenemos una cita con usted el día de mañana, aquí en Estilo de Vida. 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
8: Los abuelos ocupan un lugar muy especial en la vida de una familia. Son una fuente de amor incondicional, experiencia, historias y enseñanzas que enriquecen la infancia de nuestros hijos. Con ellos, los niños aprenden el valor de la paciencia, la gratitud y el respeto hacia quienes han recorrido un largo camino. Como padres, podemos enseñar ese respeto, principalmente con nuestro ejemplo, escuchándolos con atención, agradeciendo su apoyo, cuidándolos y valorando todo lo que hacen por la familia. También es importante fomentar momentos de convivencia para fortalecer ese vínculo tan significativo. Un abrazo, una llamada o una visita pueden convertirse en recuerdos que permanecerán para siempre. Aprovechemos la oportunidad de enseñar a nuestros hijos que los abuelos son un regalo invaluable, cuya presencia merece cariño, reconocimiento y respeto mientras podemos disfrutarlos.
7: No son cuentos de hadas, son historias reales. Con Laura Pérez Cisneros.
4: ser vecino de un royal? Imagínate poder decir, mi casero es el príncipe Haakon de Noruega. No es broma. El futuro rey decidió alquilar a partir de septiembre con un contrato hasta el 2029 de al menos dos propiedades cerca del Palacio de Skagum, su residencia oficial donde vive con la princesa Mette-Marit y sus hijos. A través de su empresa, Haakon ha puesto en renta una pequeña casa de una recámara de 42 metros cuadrados en poco más de 20 mil pesos al mes. Hay una más grande de 287 metros y un pago mensual de 70 mil pesos. Tiene cuatro recámaras, es de dos pisos y todas las comunidades. El plus es ser vecino de los futuros reyes de Noruega. Es que Haakon ha seguido los pasos de otros royals, como en la corona británica, donde se rentan propiedades para eventos o experiencias gourmet, además de palacios que se pueden visitar. No son cuentos de hadas, son historias reales.
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2: Hay casas que tienen historia, hay casas que guardan oscuros secretos a la espera de revelarse con un pequeño accidente. Muy cerca del centro histórico de la Ciudad de México, se ubica una vieja residencia deteriorada por el tiempo y el abandono. En ese escenario, habita Eulalia Madero, una anciana y misteriosa mujer, apoyada por Ifigenia, trabajadora doméstica quien por casualidad encuentra un diente enterrado en la pared. El hallazgo desata una trama que enlaza lo sobrenatural, el espiritismo y la política a través de oscuros personajes de la historia mexicana. Todo alrededor del velo dorado, rito practicado por hombres poderosos para controlar el destino de una nación. A lo largo de las páginas transitan aristócratas, intelectuales y oportunistas cercanos a virreyes de la Nueva España. Novela escrita por José Manuel Cuellar, juega con el terror y el misterio en una historia que te envuelve para no dejarte ir.
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1: Muy buenas noches, bienvenidos a este su programa
2: Estilo de Vida.
1: Yo soy su amigo Gerardo Medina, me da muchísimo gusto que nos acompañen a través de esta su casa, Grupo Fórmula, donde le damos poder a su voz. Y para compartir conmigo este espacio, la siempre optimista presencia de Miriam Díez.
3: Hola, ¿cómo están? Bienvenidos. Que estén muy bien con nosotros hoy.
1: Y fíjate, para tu optimismo, para tu alegría, para tu benevolencia, hoy vamos a hablar de las 6 enfermedades neurológicas más comunes.
3: ¡Ay, qué cosa!
1: Si no estás loca, estás atorada, estás
4: ay, nomás,
1: detenida.
3: Sí. Así me traes, ¿ves? Lo que pasa con estar contigo, mira, así.
1: Pero yo te pongo el remedio y el trapito.
3: Pues mejor no pongas la pausa.
1: No nomás te enfermamos. También
3: no nomás pon la pausa.
1: También te curamos.
3: Ay, está bien, muy bien.
1: ¿Sí? Si no, ¿con quién experimentamos?
3: Claro. Qué y también voy a cobrar regalías por eso.
1: La maravillosa virtual grata. ¿Virtual? Sí, es virtual. Porque no sabes si está o no está. A veces parece holograma.
4: El avión, dice Jerry.
1: Sí. ¿No te has fijado que a veces parece holograma?
4: No, pues si no.
1: Como que sientes palabra, que está, pero no participa.
4: Pero si no me das la palabra, estás, Jerry, estabas volteando para allá.
1: Bueno,
4: para
1: el
4: allá.
1: Día de hoy, el señor Marco Antonio Silva va a llevar el programa.
4: Y
1: va
4: aquí
1: a ver.
4: Estamos, Jerrito. Y vamos a hablar de todas esas.
1: Bueno, estamos hablando de la maravillosa, sensual, heteroflexible, cálida, deslumbrante, maravillosa, sensacional. Presencia de Marco Antonio Silva.
4: Jerrito, aquí estamos. Vieron los dientillos que hace. Ay, me encanta. Cuando quiere decir algo, Jerry, nada se contiene. A hacer.
1: Rómpete el esmalte.
4: Ya ves, digo que. Esa mente.
1: ¿Cómo estás, Marquito?
4: ¿Qué piensa? Muy contento, Jerrito, la verdad.
1: Oye, ¿qué onda que ahora en las últimas reuniones que te he visto no has llevado a tu vecina?
4: No. Sí, esta no. Y tampoco es de llevarla todos los días. Una que otra, ¿verdad? Una que otra, pues sí, tampoco.
1: Es que déjenme decirles que su vecina, que le mandamos un besito, se llama Martita.
4: Así es.
1: Siempre que llega con un pastel.
4: Ay, sí, sí, es cierto, yo así no.
1: Hace ricos sus pastelitos.
4: Muy bueno, pero buenísimo.
1: A mí me dio uno muy bueno de piña.
3: Uh-huh. Es linda.
4: Es linda, ¿verdad? Es
1: una y linda dije, ¿y ahora dónde está la vecina y el pastel?
4: Extraño más al pastel que la vecina y Jerry.
1: Pues sí, no, le mandamos besitos y manda el pastel. Y pues qué bueno que estés bien, Marta.
4: Sí, Jerrito, muy contento.
1: Me da gusto verte bien, me da gusto verte en buenas condiciones.
4: Muchas gracias, Jerrito.
1: Me pregunta un señor, oye, ¿por qué Marco Antonio Silva siempre usa gorra? Por payaso, le digo.
4: Por payaso.
1: Ah, no es por pelón, no es por pelón, es por payaso.
3: Por payaso.
1: Digo, no se quiere quitar la gorra ni para ir a dormir.
4: Ni para ir a dormir.
1: Dice, ¿tiene pelo? Sí, tiene pelo.
3: Marquita.
1: Para el amiguito que me preguntó ahí en la colonia Roma, vive al lado de la tienda.
4: ¿A poco?
1: Sí, amigo, les mando saludos, por
4: saludos.
1: Cierto.
3: Muchos saludos.
1: Ya pasé tus saludos, hermoso. Lo que pasa es que no me acuerdo de tu nombre. Pero bueno, sí.
4: Que por cierto, tienes que pasar el anuncio parroquial nada más del día 21. Ya.
1: Les recuerdo que el día 21 vamos a tener una plática. Ajá. Sobre tristeza, depresión y duelo. ¿Podemos vivir felices? Sí.
3: Sí.
1: ¿Podemos ser personas más realizadas? Sí. Sí. ¿Está mal que seamos felices aunque tengamos un dolor?
4: No. No.
1: ¿Tenemos derecho a seguir viviendo aunque alguien haya partido y aunque nos duela mucho la muerte de algún ser querido?
4: Sí,
1: sí tenemos derecho a ser felices. Entonces, todos los que quieran acompañarnos, que tengan un problema de duelo, que no lo puedan sacar, que vivan afligidos y se estén enfermando, carcomiendo por el duelo, por la tristeza, por la depresión, vayan ese día. Vayan ese día porque les voy a dar una plática donde les garantizo que van a entender que todos tenemos derecho a ser felices, pese a cualquier circunstancia. Pese y a pesar de cualquier circunstancia. Porque venimos solos en este mundo y nos vamos solos. Y el único objetivo que tiene la vida es ser feliz. Es el único objetivo. Tú vives, creces, formas familias, trabajas, empiezas proyectos, haces todo lo que haces con la intención de sentirte bien, de sentirte feliz, de sentirte realizado, de sentir que estás bien contigo.
3: Claro.
1: ¿Quién se levanta todos los días con la idea de, ojalá yo hoy pueda trabajar, emprender, terminar hecho una piltrafa para que otros sean felices,
3: bueno, ¿quién sabe,
1: aunque a mí me cargue la fregada?
4: No.
3: Espero que no haya nadie así.
1: Hay mucha gente, Miriam.
3: Sí, ¿verdad?
1: Oye, pero ve negativos. Por ti. No, no. La gente que está bloqueada. Ve por ti. No, es que le tengo que comprar primero zapatos a mis hijos. Bueno, cómpraselos. Pero no los tenis de 2,000 pesos. Cómprale unos de 800 y esos 1,200 pesos de diferencia, que significan 2 días de trabajo y de fregarte como burro, descánsalos.
4: Sí.
1: Cuando ellos tengan la posibilidad de comprarse lo que a ellos les guste con el lujo que ellos desean, que lo hagan.
3: Que entonces...
1: Tú dales los satisfactores necesarios, pero no pierdas la capacidad de descansar, de ser feliz, de emprender proyectos, de dedicarte tiempo a ti mismo.
3: Claro.
1: Porque crees que es tu obligación.
4: No.
1: ¿Ser un cajero automático?
3: No.
1: ¿O un proveedor del supermercado? No. No. Ninguno de nosotros somos cajeros automáticos.
3: Uh-huh. A veces uno siempre quiere darle lo mejor a los hijos, lo mejor en todo. Pero no te das cuenta que si les empiezas a dar todo y tú tienes carencias, después él tampoco o ella no va a luchar por lo que más quiera, va a creer que tú se los empiezas
1: si
3: a dar.
1: Si tú le das todo a,
3: que tú te
1: a los demás,
3: para darle.
1: Exacto, porque además la costumbre se vuelve ley.
4: Uh-huh. Siempre.
1: Y la ley sí. Se vuelve obligación.
4: Uh-huh. Y más cuando no les das una educación también a los hijos desde pequeños, que las cosas se tienen que ir ganando, que no, la vida no es gratis, como dicen, Miriam, muchas veces te gana el sentimentalismo como padre, y entonces ya ves que te hace relojito, agacha la cabeza y te da la tristeza, ay, bueno, pues se lo voy a comprar aunque yo me prive de esto, bueno, voy a hacer esto aunque me prive, y así se llevan la vida, y algunos, no todos, afortunadamente, algunos piensan que los papás ya están obligados a de por vida sacarlos de todos los problemas que tengan de cualquier tipo, ah, pues no gano bien, pues que me dé, ah, yo quiero un coche que me completo, que me lo dé, porque es mi papá, y así, he conocido yo gente de 30, 40 años que está así en esa circunstancia, y dices, oye,

0: robaba las papitas a tu mamá y las ponías en otra bolsita y las vendías.
1: Mira, yo pedí una vez a los Reyes Magos, ajá, que a mí me tocaron unos Reyes Magos maravillosos.
2: Ay, qué padre. Qué
1: maravillosos.
0: ¿No? A mí me traían ropa, no me caían tan bien.
1: Este, uh-huh, les pedí un teatro Viñol. Uh-huh. ¿Te acuerdas que había un teatro de cartón?
2: Sí, claro. Uh-huh.
1: Me lo activaron. Entonces yo tenía mi dulcería dentro del teatro y daba mi función con marionetas.
2: Ay, ¿en serio?
1: Tenía yo 9 años. Ay, mira. Y juntaba a todos los vecinos y les cobraba yo 5 centavos, que tal vez existían los cinco y los 10 y los 20 centavos.
0: Los de a 5, los moneditas.
1: Entonces yo les cobraba 5 centavos por darles mi función de teatro.
0: ¿Y los de 20 eran de cobre?
1: Y como tenía yo mis libros, porque mi papá era librero, entre otras cosas, tenía yo mis libros de los cuentos, entonces les contaba las historias y todos se juntaban. Y mi mamá me hacía el favor de hacerme palomitas y yo vendía las palomitas en cucuruchos.
2: Así
1: de y de lo que yo juntaba, me llevaba a mi mamá al mercado de la Merced, al mercado de dulces de la Merced, y compraba yo mis cajitas de dulces y les vendía mis dulces a mis compañeros. Por gusto. Mm. Mis papás veían que era una dinámica muy saludable para un niño de 9, 10 años.
0: Pues es que también
1: años
0: te enseñan, ¿no?
1: Y luego, luego mi papá se fue como gerente de Editorial Novaro, uh-huh, que hacían todas las revistas, Lágrimas y Risas, Charlie, el Memín Pingüín, El Payo, El Libro Semanal, o sea, me acuerdo de todas. Entonces, yo me acuerdo que llegaba mi papá, y las revistas decían, prohibida su venta, o sea, no sé yo qué decía, prohibida su venta, eran nada más. Yo lo que hacía es que ponía mi gran puestísimo de revistas.
0: Mi gran puestísimo.
1: Y lo que hacía era yo que, las, si costaba, por decirte un caso, ¿no? Si costaba 50 centavos, la daba en 10.
2: ¿Qué?
1: La daba en 10. Y entonces, después llegaban las señoras y les decía, ya me llegó el Lágrimas y Risas de esta semana. Uh-huh. Porque me daban papá mis revistas nuevas, ¿no? Y entonces yo les cambiaba la revista vieja, uh-huh, por la nueva por 5 centavos.
2: Ok, mira, ¿qué tal? Listo, Jerry. Siempre
1: y entonces comencé a hacer un puestazo así de revistas increíble. Ajá. Y me iba muy bien, me iba muy bien. Ahora, mi papá, aparte de eso, tenía pollerías. Dos.
2: Pollerías, ok.
1: Tenía dos pollerías. Ajá. Y entonces me acuerdo que agarraba a mi hermano Gabriel, que estaba hermoso, parecía niño Dios el escuincle. Con sus bucles, rubio, ojos azules, muy bonito el chamaco. Y entonces tenía como 4 o 5 años. Uh-huh. Y entonces se acostumbraba mucho que en un auto de esos Valiant grandotes, abrían la cajuela y ahí estaba la hielera con el pollo y vendían el pollo casa por casa, ¿no? Y entonces Gaby lo que hacía era, iba y tocaba la puerta y decía, pollito güerito. Entonces a la señora le encantaba ver al chamaco.
0: Al chamaco.
2: Ay, claro, aparte precioso el chamaco. Pues,
1: entonces le compraban el pollito güerito al chamaco. Entonces mi papá se los vendía. Y mi hermano José Luis le pidió permiso de vender tortillas en el coche. Entonces iba y recogía su huacal de tortillas y que le cabían 30 kilos al huacal. Y él vendía sus kilos de tortillas. En vacaciones hacíamos esto. A la gente que quería comprar sus tortillas.
0: Sí, normalmente era en vacaciones.
1: Con su pollo. O sea, tú puedes enseñarle a los niños el valor del dinero y hacer divertida la actividad.
2: Aparte, sí, sí.
1: Porque una cosa es que tengas necesidad de que te exploten y otra cosa es hacer divertido el emprendimiento.
0: Sí, pues vas aprendiendo jugando el merchandising, ¿no?
1: Entonces, vamos a un pequeño corte. Estamos volando con ustedes en su programa.
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0: Una vuelta al mundo.
1: Londres, Reino Unido. Londres es una metrópolis fascinante, donde la historia milenaria de la realeza británica se funde perfectamente con una modernidad audaz e hiperconectada. Barrios emblemáticos como Soho, Camden Town y Notting Hill muestran una mezcla vibrante de culturas, mercados exóticos, expresiones artísticas callejeras y gastronomía internacional de primer nivel. Museos de renombre mundial con entrada gratuita y monumentos históricos como el Big Ben conviven con rascacielos futuristas a orillas del río Támesis. Londres es un imán intelectual y creativo global, un espacio inclusivo donde conviven pacíficamente tradiciones centenarias y las tendencias más vanguardistas del arte, la música y la tecnología contemporánea.
0: Territorio animal.
1: El pez dorado. El pez dorado, también conocido como carpa dorada, es el habitante por excelencia de los acuarios domésticos en todo el mundo, debido a su belleza y sus llamativos colores. Este animal acuático destaca por su resistencia y longevidad, pudiendo vivir muchos años si se le proporciona un tanque espacioso con un sistema de filtración de agua eficiente y un mantenimiento regular. Contrario al mito popular de su mala memoria, los peces dorados son criaturas capaces de reconocer a sus dueños, asociar estímulos y aprender rutinas sencillas de alimentación. Observar su nado pausado y elegante tiene un comprobado efecto relajante y terapéutico, reduciendo los niveles de estrés y ansiedad en las personas. Son la opción de mascota ideal para quienes aprecian la belleza contemplativa de la naturaleza y buscan un compañero silencioso y estético.
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2: Y ya estamos nuevamente con ustedes en este programa
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2: Bueno, ya les contamos parte de nuestra experiencia, que no es triste, es alegre, es una experiencia emprendedora. Era una manera divertida,
4: sí,
2: de jugar y ganar.
4: Y con eso yo luego me iba a comprar mis dulces a los muditos.
2: Yo llegué a juntar en un año.
4: Y ponía en una alcancía también.
2: Yo en un año llegué a juntar 500 pesos.
5: Míralo.
4: Sí.
2: Que era un dineral,
5: pues claro.
2: Porque mi papá me daba el peso de plata. ¿Te acuerdas que existían los pesos de plata?
4: Claro.
2: Nos daban en aquel entonces algo que yo no sé si todavía sigan dándoles a los niños. Mi domingo.
4: ¿El domingo? Sí, a mí me daban mi domingo.
2: Nos daban nuestro domingo. Y a mí me daban un peso de plata.
5: Mira.
2: Y todo lo juntaba yo. En una cajita de zapatos la pinté yo muy bonita con mis crayolas, le puse su hoyito y ahí guardaba mis pesos.
4: A mí mi papá nos ponían unas alcancías que eran como unas cajitas fuertes chiquitas y cada uno teníamos una de cada color.
2: Ah, también
4: toda
2: mi caja fuerte gris.
4: Ajá. Había la mía gris, verde y azul oscuro.
2: Y azul oscuro,
4: gris,
2: sí.
4: Como gris.
2: Sí, pero eso me gustaba para otras cosas más.
4: Y ahí es donde yo iba metiendo y le decía, si ustedes... Lo que ustedes ahorren, yo les pongo el doble.
5: Mira.
4: O sea, tú ponías un peso y él te ponía otro peso.
5: Oye,
4: ¿no?
5: Muy bien.
2: Sí.
5: Muy
2: y mi papá me decía, si salen con promedio de 10 de la escuela, les regalo un billete de 100 pesos.
5: No,
2: y me partía el hocico todo el año para que me dieran billete de 100
5: Siempre
2: pesos.
5: Siempre fuiste cerebrito para la escuela ya.
2: No, todos mis hermanos también, ¿eh?
5: Ah, sí. Y no, todos... Marta no, me dijeron que Marta no.
2: No, Marta era muy inteligente.
5: Es cierto.
2: Por lo menos más que Marco Antonio Silva.
5: Sí. No, si todos lo que me dicen que no, estudiosos. Ahí si no le batalla a tu papá, fíjate que aplíquense que la escuela...
2: Porque como era una casa donde aprendimos que lo que nos daba de comer eran los libros.
5: Ajá.
2: Mi papá era librero.
5: Ajá.
2: Pues empezamos a amar las letras, la historia, la lectura. Uh-huh. Eran pasatiempos,
5: sí, pues lo que había,
2: los teníamos. Pero hoy, pues todo el mundo ama el celular, la tablet, la computadora.
4: No, ya ni piensas, ahora tienes que saber cómo preguntarle a la IA, nada más.
2: La inteligencia artificial, que ya lo dijo Elon Musk. Ya ni estudien para médicos, ¿eh? Porque va a haber médicos robóticos que van a hacer las cosas mejor que los humanos y van a estar por todos lados. O sea, fíjate hasta dónde vamos a llegar a desplazarnos,
5: claro,
2: nosotros mismos.
4: ¡Qué horror!
2: Ahora, dentro de todo esto no hay como el toque personal. Y algo que se trata... Fíjate que tiene días que a Marquito, que lo veo, se está cayendo de sueño.
5: ¡No! Dice que me estoy cayendo.
2: ¿Tiene los ojos tristes o pedorros?
4: No,
5: ando dolorido. Lo que te he dicho.
2: Pero... ¿Tiene Marco Antonio los ojos pedorros?
5: Pedorros, ahora los tengo pedorros, sí.
2: Así decía mi
5: amor. Hoy el viernes andaba también, el sábado también en lo del... ¿Te acuerdas que me dijiste? Que te veía con mis ojos
2: así. ¡Ay, no! Todo el mundo me ha dicho que poca Mauser, ¿eh?
5: ¿Por qué?
2: Que cómo es posible que no te hayan entregado el salón como te los diste.
5: Ah, no, pero bueno, no pasa nada. Pero ya andaba con mis ojos chiclosos, ¿no lo viste el sábado?
4: ¿Chiclosos por qué? ¿Te los pegaste, sí, o qué?
2: Y barriendo confeti. Ay, no.
4: Es que cuando estás cansado o te sientes mal, se nota. Te sientes
2: eso
4: mal.
2: No se hace, Marquito.
5: Uh-huh. Bueno, sí.
2: O sea, llevas a alguien que terminando la fiesta, tú puedes irte como quieras, como araña fumigada. Pero aquí te dejo esta persona que va a llegar a tal hora a recoger todo, ¿no?
4: Claro, o te quedas tú y lo terminas.
2: No, porque si estás como araña fumigada, lo vas a dejar peor, ¿no?
4: Pero ¿qué pasa? Que te metes a la casa del vecino.
2: En vez de quitar el confeti, dejas el canto de la guácara, ¿no?
4: ¡Ay, guácala!
2: Entonces, pero no se hace. Sí le voy a llamar la atención a ella, ¿sabes quién? Pero bueno, vamos a hablar de las 10 enfermedades neurológicas más comunes. A ver, ¿cuál nos toca a nosotros?
4: A ver, vamos a apuntarnos.
2: Fíjense, los médicos neurólogos son especialistas encargados de tratar las afecciones o enfermedades relacionadas con el cerebro.
5: Ajá.
2: Con la médula espinal, el sistema neuromuscular, el sistema nervioso central, periférico y autónomo, porque hay varios sistemas nerviosos, ¿no?
5: Uh-huh.
4: Sí.
2: Enfermedades desmielinizantes.
4: Sí.
2: Como la neuropatía, sí, la...
5: Que se te pega el cablecito.
2: La esclerosis lateral amiotrófica.
5: Cuando es la desmielinizante. ¿No?
2: Uh-huh. Las disautonomías, que yo ahorita tengo una disautonomía. Y de las características agudas, crónicas o degenerativas que pueden derivarse de la función del cerebro.
5: Ay, qué poco.
2: También de nuestra constante búsqueda de innovación y de nuestra comunidad de profesionales para detener las pérdidas y ayudar a ganar en todo aquello que nos busca y que requiere... una vida plena, ¿no? Por ejemplo,
5: porque te limita.
2: Alzheimer, demencia senil, pérdida de la memoria, ¿no?
5: Todo eso te limita.
2: Y claro, parte de ello es precisamente mantenernos informados para poder tomar decisiones adecuadas con respecto a la atención médica.
4: Claro.
2: Y definir si necesitas atención neurológica.
5: Oye, porque día a día se ha vuelto como o más visible o han crecido los casos de todas estas enfermedades, porque ya conoces o hablas y escuchas de gente que te está padeciendo este problema. Por ejemplo, nosotros estuvimos cercanos a Rogelio Guerra, pero también...
4: Porque ya vas llegando a la edad donde te enteras de todo.
2: No, yo también estuve cercano a mí, que me dio la isquemia cerebral transitoria, transmitiendo Facebook y al aire, se me cayó la fascia.
4: Vas a las fiestas infantiles, a las piñatas, a las primeras comuniones.
5: Y ni te enteras si alguien está enfermo, ni nada más.
4: Luego ya vienen las bodas y todo eso, y luego ya
5: las enfermedades.
4: Las enfermedades y las fiestas donde ves gente en los velorios.
5: Ay, qué poca abuela. Oye, Miriam.
2: Te tocan hospitales, velatorios y crematorios.
4: Claro.
5: ¿No? Qué bárbaro.
4: Ahí es donde te actualizas.
2: No, venimos de un acidito no, sí, todos. Sí.
5: Pero eso fue el comentario más feo, de que ahí es donde velorio se ve.
4: Pues sí, no, pues llegan las edades, cosa. Ya no
2: llegas
4: te
2: llegas en una edad que, donde te encuentras a todos tus cuates en los velorios.
5: Sí, es lo que dice Miriam.
2: Es donde se... Miren, yo
4: ya
2: quiero
4: no
2: hacerles
4: te invitan
2: un comentario.
4: A las bodas, ¿de quién?
5: Es a los velorios ahora.
2: Yo quiero hacerles un comentario de algo que es real.
5: Ajá.
2: Y que es horrendo. El caso de un señor... que les pedía a los hijos que le pudieran comprar por favor su antihipertensivo. Y el señor, es que ayúdenme con mis medicinas y ayúdenme a comprar mi antihipertensivo. Y pues bueno, nunca tuvieron los hijos para ayudarle. Ahorita no tengo.
5: ¿Hoy tenían los recursos?
2: No sé, pero nunca tuvieron para
5: ayudarle. Bueno, nada más para saber.
2: No sé.
4: Que tú consigues como sea.
2: Entonces, pues estás viendo que tu papá dice, ay, no, pues si no es Juan, es Petra, y si no es Petra, es Chana, y si no es su fregada hermana, ¿no?
5: Si no es el papá.
2: Entonces, nadie le ayudaba. ¿Cuánto te puedes gastar en darle al señor para su medicina?
5: Uh-huh.
2: Bueno, pues resulta que ninguno de los hijos fue capaz de darle para las medicinas. Y el señor se murió.
4: ¡Qué poca!
2: Pero sí tuvieron para comprar un féretro de 40,000 pesos.
4: ¡Ay, no, bueno!
2: Sí tuvieron para comprar las coronas, que te costaban 1,200 pesos cada corona.
5: No, fíjate nomás.
2: Que... sí tuvieron para pagar el velatorio. Sí tuvieron... para pagar la cremación. O sea, no tienes dinero para pagarle a tu papá 800 pesos de medicinas cada mes, pero sí tienes 70,000 pesos para enterrarlo, llorarle llorarle ya que está muerto, meterlo en una caja y irlo a quemar.
5: No, fíjate.
2: O sea, esas son las cosas ilógicas que tiene la vida.
4: Sí, es cierto.
2: Esas son las cosas ilógicas. O sea, ¿para qué le lloras? Uh-huh. Mejor le hubieras dicho, así con la misma codez, con la misma frialdad, con la misma
5: mezquindad
2: con que lo trataste en vida, pues ¿sabe qué? Pues ni lo vamos a velar, ya nomás páselo y crémelo.
5: ¿Y sabes qué yo creo?
2: Me ahorro la caja, me ahorro las flores, me ahorro el velatorio, me ahorro el café de los invitados, me ahorro dejar de trabajar un día, me ahorro todo. Nomás crémelo, porque como nunca me importó en vida que estuviera bien, ¿por qué me va a importar en muerte?
4: Ay, qué coraje.
5: Y en la hora de la hora, incluso a lo que sí llegan es rapidísimo, porque eso es más rápido que veloces, llegan a ver la casa, a ver qué se llevan, o si se quedan con la casa, si se agarran las escrituras de la casa, de los documentos.
2: A mí me consta, cuando murió mi abuela, no voy a decir nombres,
5: ajá,
2: tenía 3 televisiones. Todavía no acabó el funeral, ya no había ni una.
5: Ya ves lo que te digo, o sea, pero con nada. Rapiña una habilidad.
2: Sí, o sea, esas son las cosas que tú no entiendes, ¿no?
4: No, pero bueno, la verdad no.
2: Así que en vida, hermanos, en vida, y no anden ahí haciéndole ridículo. Miren, ¿qué tipo de enfermedades trata un neurólogo? La primera es la cefalea, el dolor de cabeza. Uh-huh. Que fíjense que estoy haciendo yo todo un protocolo de tratamiento homeopático para cuadros de dolor.
5: Ah, está súper bien eso.
2: Para tratar dolores de neuralgia de trigémino, para tratar dolores invasivos de cáncer, para tratar dolores ardientes y punzantes, para tratar dolores de neuropatías herpéticas, para tratar dolores, o sea, dolores muy fuertes. Estamos haciendo un protocolo y está funcionando muy bien con elementos de homeopatía. Uh-huh. Para que ahora que tenemos consulta el próximo viernes 14 en Tonalá 188 en la Colonia Roma, uh-huh, los que tengan problemas de cuadros de dolor, vayan y con todo gusto los tratamos, igual que los que tengan problemas de duelos, tristezas, andale, o ansiedad, también se traten con homeopatía. Vámonos un pequeño corte y estamos volando con ustedes aquí en su programa
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0: Y recordándoles que pueden enviarnos un mensaje de WhatsApp al 55 23 35 47 74.
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8: Los abuelos ocupan un lugar muy especial en la vida de una familia. Son una fuente de amor incondicional, experiencia, historias y enseñanzas que enriquecen la infancia de nuestros hijos. Con ellos, los niños aprenden el valor de la paciencia, la gratitud y el respeto hacia quienes han recorrido un largo camino. Como padres, podemos enseñar ese respeto, principalmente con nuestro ejemplo, escuchándolos con atención, agradeciendo su apoyo, cuidándolos y valorando todo lo que hacen por la familia. También es importante fomentar momentos de convivencia para fortalecer ese vínculo tan significativo. Un abrazo, una llamada o una visita pueden convertirse en recuerdos que permanecerán para siempre. A Aprovechemos la oportunidad de enseñar a nuestros hijos que los abuelos son un regalo invaluable, cuya presencia merece cariño, reconocimiento y respeto mientras podemos disfrutarlo.
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1: El canario. El canario es un ave doméstica pequeña y elegante que ha sido criada en cautiverio durante siglos, siendo mundialmente famosa por el prodigioso y melodioso canto de los machos. Estos pájaros destacan por su variedad de colores vibrantes, que van desde el clásico amarillo brillante hasta tonos rojizos y blancos. A diferencia de los loros o las ninfas, los canarios no requieren una interacción física constante, ni ser domesticados para el contacto humano directo. Ellos prefieren la seguridad de su jaula, donde disfrutan saltando entre perchas y balanceándose. Su cuidado es relativamente sencillo, basándose en una buena mezcla de alpiste, agua limpia, baños regulares y un lugar iluminado sin corrientes de aire. Su canto alegre aporta una atmósfera de paz, frescura y naturaleza inigualable a cualquier hogar.
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2: Fíjense que sin duda la afectación neurológica más frecuente es el dolor de cabeza.
5: Es lo que te iba a decir, y constante, mucha gente.
2: Es la afección neurológica más frecuente, el dolor de cabeza. Y se puede clasificar como cefalea primaria, que comprende la cefalea tensional por nervios o la ansiedad. Es una cefalea tensional por tensión. La migraña y las cefaleas de trigémino automáticas en clúster, ¿no?
5: Oye, la migraña incluso hasta paralizante, ¿no? De que ya no puedes hacer nada.
2: Hay migrañas muy fuertes.
5: Muy fuertes.
2: Mira, hay migraña, hay cefalea, hay problema de trigémino, hay noveno par de cuerdas de glosofaringio, hay migrañas y cefaleas mixtas. O sea, hay muy tantos extenso. Problemas, sí.
5: Ok, yo no sabía, ¿dolor de cabeza o migraña?
2: Y luego vienen las cefaleas secundarias, que son aquellas que son causadas por traumatismos. Uh-huh. Por ejemplo, trastornos vasculares, donde hay una espasmolización de las venas, hay una oclusión, por incremento de la presión intracraneal. Porque acuérdense que hay presión arterial sistólica, diastólica, intracraneal, intraocular, uh-huh, enteroportal, uh-huh, renal, pulmonar. O sea, hay muchas presiones, ¿eh? Uh-huh. No todas son iguales. Mucha gente se toma la sistólica y la diastólica y cree que ya está bien, uh-huh, pero puede venir con una presión intraocular brutal, uh-huh, que le haga perder el ojo y que le genere un derrame y un glaucoma. Sí. O puede venir con una presión intracraneal independiente de la sistólica y la diastólica y le puede dar una hemorragia cerebral. O puede venir con una hipertensión enteroportal que detone también un cuadro muy agudo. O puede venir con una presión pulmonar que pueda generar un proceso de accidente pulmonar, precisamente, ¿no? Entonces, renal, que genera incluso una insuficiencia de cuadro renal. Entonces, sí, pero bueno, las cefaleas secundarias son aquellas que son causadas por traumatismos, trastornos vasculares y incremento de la presión intracraneal, o incluso por tumores, o por personas que tengan procesos de convulsión.
4: ¿Y te acuerdas cuando el músculo que te llega por la...
2: cuando tienes una contracción de la columna clavicular.
4: También te duele la cabeza.
2: Sí. Ahora, es el primer tipo de enfermedad que trata un neurólogo. La cefalea, uh-huh. El dolor de cabeza, que es lo que les decía que estamos tratando nosotros con homeopatía.
5: Eso ahorita va a estar también interesantísimo.
2: Luego vienen los traumatismos craneoencefálicos. Uh-huh. Aquí se trata de una lesión directa de las estructuras craneales.
4: Un golpe en la cabeza.
2: Como consecuencia de un agente mecánico externo. Y puede originar un deterioro funcional del contenido craneal.
4: Entonces,
2: como tú dices, un trancazo, un uh-huh. golpe, ¿no? Se puede clasificar en contusión o concusión, siendo la primera, la contusión, un golpe con las prominencias óseas, y la segunda, la concusión, como un movimiento difuso del encéfalo dentro del cráneo.
5: Mira.
4: Que se inflama.
2: Cuando el encéfalo se mueve dentro del cráneo, hay una concusión. Y cuando hay un golpe contra las prominencias óseas, hay una contusión. Y esto llega a producir vómito, amnesia, letargo, crisis convulsivas, entre otras cositas.
4: Por eso cuando se pegan en la cabeza, no te duermas, espérate, no sé qué, ya lo llevan al doctor para que lo vean.
5: Ahí pasa, ¿qué es lo que pasa? Porque digo, me dice Miriam, yo he escuchado muchas veces que cuando alguien se cae y se pega en la cabeza, no te, la gente empieza como a dormirse, a dormir, ¿sí? Además a cerrar los ojos. ¿Qué pasa ahí, Jerry? ¿Qué pasa con el cerebro?
2: El cerebro puede dejar de conectar. Puede dejar de conectar. Por eso cuando tienes un accidente muy fuerte, ajá, que tienes incluso hemorragias o derrames, te dicen, no te duermas. Aquí estoy, abre los ojos, no te duermas.
4: Sí, okay. Háblame.
2: Dime. Háblame, dime, tienes que mantenerlo consciente porque si no el cerebro se desconecta.
5: Híjole, y ya después...
2: No, pues queda en estado comatoso. Sí, sí. O se puede generar un accidente.
4: Y los niños normalmente les pasa mucho, como tienen la cabeza más grande y más pesada que la demás parte del cuerpo, les puede pasar mucho. Hay que tener mucho cuidado.
5: Ok.
2: Sí, o sea, te tienen que tener animado, uh-huh, viéndote en estado consciente, uh-huh, sin que dejes de tener conciencia de lo que está pasando, ¿no? O a lo mejor no tienes conciencia, pero estás abriendo los ojos, estás viendo, te están hablando, estás escuchando.
4: Así es.
2: Hay una actividad cerebral.
4: Es importante.
2: Hay una actividad cerebral, ¿verdad? Ahora, está el evento cerebrovascular, el famoso EVC. Eso significa evento vascular cerebral, ¿no? Uh-huh. Entonces, el evento cerebrovascular es una condición de daño cerebral por falta de oxígeno o por hemorragia en el parénquima cerebral. Hay factores de riesgo más importantes como la hipertensión arterial y la edad superior a los 60.
4: No te digo.
5: Esa, mire.
4: A ver, síguele, a ver si no vienen las hormonas incluidas ahí.
2: Ahora, existe una estrategia llamada camaleón.
5: ¿Camaleón?
2: Para identificar los síntomas y acudir al neurólogo para recibir la atención adecuada. La cal consiste en K, de cara, ¿no? Desviación de la comisura bucal. Es lo que me pasó a mí. Cuando tuve el esquema cerebral sensorial. O sea, primero se me trababan las palabras. Se me cayó la fascia. O sea, los músculos de la cara. Se me cerró el ojo. No podía articular la lengua. Me comenzó a dar mucho sueño y dejé de coordinar las cosas.
5: Sí, es cierto.
2: Entonces, bueno. Camaleón. Primero, K de cara. Uh-huh. Sobre todo la desviación de la comisura bucal, ¿no? Cuando es un chocarse de la boca.
4: Sí.
2: O se te cae. Por eso cuando tomas agua se te va todo el agua, ¿no? Ma de mano. Comienza a tener debilidad o torpeza. Le de lenguaje. Hay dificultad para hablar. Y on de realizar llamada telefónica o servicios de emergencia. Camaleón.
4: Camaleón.
2: Sí, les dio el accidente. Bueno, entonces tenemos cefalea, que es el dolor de cabeza, uh-huh, traumatismo craneoencefálico, uh-huh, evento cerebrovascular. El cuarto es la epilepsia.
5: Uy, esta también es horrible.
2: Yeah. Hay quienes nacen con el piramidal, con el piramidal inverso afectado. Uh-huh. Y hay quienes generan cuadros de convulsión por cicatrices en el cerebro. No es lo mismo que te des un trancazo y te quede una cicatriz a los 40 años y te comienzas a convulsionar a los 40 años por la cicatriz, o que tengas una cisticercosis, porque acuérdense que hay cisticerco hembra y cisticerco macho. El cisticerco macho se calcifica, uh-huh, y queda ahí, genera una opresión y puede generar también convulsiones. A nacer epiléptico. Entonces, hay una diferencia entre una crisis epiléptica y una crisis convulsiva. ¿Sale?
5: Okay.
2: Entonces, la epilepsia es una condición neurológica donde ocurre una descarga neuronal excesiva. Cuando pasa de un lado a otro la corriente, se va atorando, entonces pasa y genera una descarga, excesiva. Es anormal, hipercrónica, que condiciona crisis convulsiva, se considera como tal cuando ocurren dos eventos separados con 24 horas sin desencadenante. Dos eventos separados con 24 horas de diferencia, sin evento desencadenante. Y puede ser focal o generalizada, dependiendo si la descarga ocurre en uno o los dos hemisferios cerebrales.
5: Ay, es que ese cerebro, imagínate, todas las variantes que tiene.
4: Sí, hombre.
5: Está brutal. Oye, Ahora,
2: no, dime, Marquito.
5: Nada más quería preguntarte, Jerry, para ese tipo de cosas, ¿hay estudios preventivos o no? Nada de eso, hasta que te empieza a dar el problema.
2: No, hasta que aparece el primer síntoma.
5: Eso.
2: O sea, porque es muy difícil que te hagan un estudio preventivo de todas las enfermedades para ver cuál es la que te va a pegar, ¿no?
5: Ok, ok. Vas a ver.
2: Uh-huh. Ahora, están las demencias.
5: También.
2: Uh-huh. Las demencias son un grupo de enfermedades que afectan las funciones mentales.
5: Esa hace personas.
2: Sobre todo el juicio. Uh-huh. El cálculo, la habilidad visoespacial, captar las dimensiones, uh-huh. ¿no? La toma de decisiones, el lenguaje, las praxias. Los dominios más frecuentes afectados son los mnemotécnicos.
4: ¿Eso qué es?
2: Los mnemotécnicos es la memoria, el reconocimiento sensorial, las habilidades constructivas y el lenguaje. Y se llaman, en medicina, se llaman amnesia, agnosia, apraxia y afasia. Vamos a hacer un pequeño corte y regresamos volando con César en su programa
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11: Ácido alfa lipoico. El ácido alfa lipoico es un antioxidante que se produce de forma natural en el cuerpo. También se puede ingerir en alimentos y en suplementos. Es considerado como el antioxidante universal, ya que es tanto soluble en agua como soluble en aceite. Algunos de sus beneficios son brindar protección al cerebro y también ser útil en ciertas enfermedades del hígado, como la neuropatía diabética. El ácido alfa lipoico reduce los síntomas de neuropatía diabética, principalmente dolor, entumecimiento en extremidades inferiores y ardor. En la dieta de diabéticos tipo 2, aumentó un 30% los niveles saludables de insulina, incrementando notablemente la utilización de glucosa en la sangre. Para el caso de los diabéticos en particular, es un nutriente que mejora notablemente su calidad de vida. Vamos a una breve pausa y regresamos a su programa Estilo de Vida. 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
12: Dubái, Emiratos Árabes Unidos. Dubái ha emergido en pocas décadas desde el desierto para convertirse en una de las ciudades más hiperconectadas, lujosas y cosmopolitas del siglo XXI.
10: más del 80% de su población es de origen extranjero. La ciudad es famosa mundialmente por su arquitectura audaz que desafía los límites humanos, albergando el Burj Khalifa, el edificio más alto de la Tierra, e islas artificiales visibles desde el espacio exterior. Dubái funciona como un nexo comercial estratégico entre Europa, Asia y África, atrayendo inversiones, turismo de gran lujo y mentes brillantes orientadas a la innovación tecnológica. Es un oasis de modernidad donde la tradición árabe se enlaza con la ambición futurista más espectacular del planeta.
13: Clásico de los noventas que suena alegre, pero si le prestas atención, es bastante melancólica. Lemon Tree, lanzada en el 95, se vuelve un hit mundial gracias a su ritmo pegajoso y esa letra sobre el aburrimiento y la soledad. Una contradicción encantadora, sin duda. Lemon Tree, Full Sky.

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1: Playa de las Catedrales, España. Ubicada en la costa de Galicia, el verdadero nombre de este monumento natural es Playa de las Aguas Santas. Su fama global proviene de las impresionantes formaciones rocosas esculpidas por el mar Cantábrico a lo largo de los siglos. Durante la marea baja, los visitantes pueden caminar bajo monumentales arcos de piedra y explorar cuevas marinas que recuerdan a la arquitectura gótica de una catedral. Es un paisaje dinámico y exótico que cambia por completo en cuestión de horas según suba el mar.
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1: El sonido no viaja en el espacio porque no hay moléculas de aire para transmitir las vibraciones entre las estrellas.
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3: Entonces decía que dentro de la demencia, los dominios más frecuentes afectados son los mnemotécnicos, que es la amnesia, que es la memoria, la agnosia, que es el reconocimiento sensorial, la praxia, que es la habilidad constructiva gráfica, la fascia, que es el lenguaje, y la más frecuente son las enfermedades de Alzheimer, la demencia frontotemporal y los cuerpos de Levy. Que son los que producen la demencia como tal, ¿no?
5: Los cuerpos de Levy.
3: Sí, son parte de las estructuras del cerebro que se ven afectadas y vas generando demencia. ¿Te acuerdas que me estabas mencionando que el otro día saliste a gritar como la llorona?
5: Levy, Levy, ¿no?
3: Pero no te preocupes.
5: Ok.
3: Me hablas y yo voy corriendo con una cobijita de tapo.
5: Ok.
3: Bueno. Entonces... sí, ese es un grupo que tratan los neurólogos. Otro es la enfermedad de Parkinson y el parkinsonismo primario. La enfermedad de Parkinson es una enfermedad neurodegenerativa por un acúmulo de los cuerpos de Levy constituidos por alfa-sinuclida mal plegada, lo que ocasiona daño en las neuronas dopaminérgicas produciendo daño motor y no motor. Se llaman neuronas dopaminérgicas porque son captadores de la dopamina. Y la dopamina es la que ayuda a reducir los movimientos involuntarios. Y la dopamina la produce la GABA.
6: Ok.
3: Por eso la GABA es tan buena para los enfermos de Parkinson.
6: De hecho, fíjate, está leyendo un artículo, Jerry, que va muy avanzado este tratamiento. O sea, ya está en una fase experimental, pero ha surtido efectos. En Estados Unidos estaban viendo lo de la un medicamento que le está empezando a ayudar a personas con Parkinson a controlar esos movimientos involuntarios. O sea, afortunadamente ya en ese aspecto está avanzando mucho la ciencia como para decir ya encontramos algo que podría por lo menos ayudar a la gente a que no tenga tanto movimiento involuntario, ¿verdad?
5: Pero ya los operan y les ponen como una pila, una cosa así para que regulen. Yo tengo una amiga que hace como 4 años le pusieron eso.
6: Mira, qué bien.
3: Bueno, pues el Parkinson es una enfermedad neurodegenerativa en acúmulos de cuerpos de Levy, ¿no? Y aquí los receptores dopaminérgicos ayudan muchísimo a reducir el daño. Entonces, GABA. GABA para estimular la producción de la dopamina. Y el parkinsonismo es definido como un daño extrapiramidal de los piramidales inversos del cerebro, que hay el derecho y el izquierdo. Acuérdense que el derecho controla el izquierdo y el izquierdo controla el derecho. Que ocasiona rigidez, temblor, disinesia, alteraciones de la marcha y de la postura. Todos estos pueden tener múltiples etiologías es orígenes. Y todas las etiologías normalmente son de origen desconocido. Luego viene la enfermedad de Huntington.
6: Ay, otra, bueno.
3: Está bonita el nombre de esta enfermedad.
6: Espero que la enfermedad
3: de Huntington. Bonita. Fíjate que la enfermedad de Huntington es una afección neurogenética por expansión de tripletes de glutamina y afectación del gen HTT. Este gen HTT codifica la proteína huntingtina, que se ubica en el cromosoma 4P16.3.
5: No, bueno, imagínate.
3: Hay un cromosoma,
5: el escaneo de todos los cromosomas.
3: Hay un cromosoma que se llama 4P16.3. Y aquí hay una sustancia que se llama huntingtina. Es una proteína que se codifica en este cromosoma. Y se caracteriza por la afectación cognitiva, psiquiátrica y neurológica, donde la corea es lo más característico de la enfermedad. Es una enfermedad heredable con fenómeno de anticipación. Esto quiere decir que los descendientes que hereden la mutación pueden tener mayor gravedad de síntomas y aparición más temprana.
6: No más.
3: Luego viene la meningitis.
5: Yo creo que si sabes que tienes eso, no tengas hijos.
6: Inflamación de la meninges.
3: La meningitis es la inflamación de la meninge.
5: Uh-huh. Ay, eso también todos los pediatras. No debe de tener nunca su bebé más temperatura. Hay que bajarla.
3: Sí, y luego meten al pobre chamaco en hielo y pasa de la inflamación de la meninge a una bronquitis o a una bronconeumonía. O sea, también son bien extremosos.
5: Sí, bueno, a mí mi mamá me metía en la tina y le ponía hielo. Pero yo, por ejemplo, con Miri, a mí mi pediatra era menos salvaje. El agua estaba tibia, tirándole a calentita, y poco a poco se iba bajando un poco, pero nunca llegaba fría, ¿no? Entonces ya sí se la bajaba.
3: Sí, le ibas agregando agua fría, Exactamente. Para que se fuera aclimatando.
5: Sí, porque no, si no, la tortura de mi mamá es ir al médico.
3: O te aclimatas o te aclijodes, ¿no?
6: Nada más, imagínate.
3: Bueno, luego viene la distrofia muscular. La distrofia muscular es un conjunto de enfermedades neurodegenerativas que ocasionan debilidad y pérdida progresiva de la masa muscular. Aquí hay una pérdida completa de la masa muscular, por eso se llama distrofia muscular. Y las distrofias musculares son degeneraciones de los músculos ocasionadas por genes anormales. Estos genes anormales se les conoce con el nombre de mutaciones.
6: No.
3: La mayoría de las veces aparecen en la niñez. Y los músculos dañados se debilitan progresivamente. Aquí, con el paso del tiempo, la mayoría de las personas con esta enfermedad necesitan una silla de ruedas. Porque ya los músculos no alcanzan a sostenerlas.
5: Ya no.
3: Se debilitan a tal grado que incluso hasta comienza a destruirse la masa ósea. Porque los huesos necesitan forzosamente de los músculos.
5: Así
3: cuando
5: es.
3: Tú haces ejercicio y
5: todo
3: estás
5: es una cadenita
3: al músculo, que el músculo hace este ejercicio, el músculo presiona al hueso también y libera osteoblastos. Cuando no hay músculo que presione al hueso, entonces no se liberan osteoblastos y comienza a perderse la masa ósea. ¿Verdad? Entonces, otros síntomas incluyen dificultad para respirar o tragar. Y las más características son las distrofias musculares de Duchenne y la distrofia muscular de Becker. Y luego viene otra más fea todavía.
6: Ay, no, bueno, no, después bueno.
3: Que es la esclerosis múltiple.
6: Uy, eso es terrible, terrible.
3: La esclerosis múltiple es una enfermedad neurológica, crónica, sí, de naturaleza inflamatoria y autoinmunitaria. O sea, tiene todo.
6: ¿La que tiene este Dupeyron?
3: Sí.
6: Humberto Dupeyron.
3: Sí. Y bueno, Ernesto Dupeyron tiene... Creo que no tiene esclerosis múltiple, tiene esclerosis lateral amiotrófica.
6: Ah, es distinta. ¿Quién tiene?
3: Es parecida.
6: ¿Alguien de los actores?
3: Es parecida. Es que son primitas las dos. La pérdida de la mielina en los axones de las vainas de las neuronas que no permiten mandar los impulsos del cerebro a los órganos. Fíjate que decía Dupeyron, cuando él hacía una obra de teatro que se llamaba El Gorila. A mí me tocó estar en la premiación donde le dimos el premio. Con Benjamín Bernal, Nación de Periodistas y Críticos Teatrales de México, del cual yo era secretario. Entonces, nos tocó darle el premio y él no quiso que nadie le ayudara a subir. Iba con su hija, con Alejandra.
5: Sí.
3: Entonces, no permitió que nadie le ayudara a subir al escenario. Se tardó, horrores, pero lo hizo y todo el mundo le aplaudimos por el mérito.
5: Sí.
3: Y decía, quiero agradecer este premio, pero quiero aclararle al público que cuando estoy haciendo la obra y me vomito en el escenario, no es parte de la actuación, es por los medicamentos que tomo. O sea, es tan fuerte el medicamento que tomaba que en el escenario le ganaba a veces el vómito y la gente se paraba y le aplaudía porque pensaban que era parte de la obra.
6: Fíjate nomás, qué fuerte, ¿verdad? O sea, fíjate. Sí, porque él tenía que forzosamente tomar.
3: Que por cierto, ¿sabes a quién hay que invitar a su hijo?
6: Sí,
3: a Odín.
6: A Odín, le voy a hablar.
3: Una vez vino y me encantó el programa que hicimos.
5: Ay, sí, nos reímos mucho con él.
3: Entonces hay que volverle a invitar. Es muy irreverente.
6: Sí.
5: Pero y muy acaba realista. De formar
3: es muy
5: un
3: irreverente,
5: grupo
3: pero me encanta. Yo soy fan de Odín Dupeyron.
6: Exacto. Ahí lo hubieran metido a la casa de los famosos. Todo lo que hubiera terapiado ahí. A todos se los hubiera
3: puesto.
5: A todos se los hubiera puesto como pedazos.
6: Pedazos, sí. Con su inteligencia y con la manera de ver la vida. Pues
3: es que
6: realista.
3: Fíjate que es una persona con una mentalidad desarrollada fuera de este tiempo.
5: Sí.
3: O sea, tiene una inteligencia que no corresponde a este, a este tiempo.
6: Es cierto, muy avanzado.
3: Él está muy avanzado, claro. muy es una persona muy avanzada.
6: Y por sus criterios, ajá. Sí, claro.
3: Y los conceptos de vida, de muerte, uh-huh. de amor, de compañía, de fidelidad, ¿no? Bueno, pues esta enfermedad daña los axones en el sistema nervioso central y se asocia a una combinación de factores genéticos que predisponen a la enfermedad, así como factores ambientales, infecciosos, virales, que generan esclerosis múltiple. Y para todo esto siempre hay algo que les puede ayudar. Mándenos un mensajito y con todo gusto les haremos alguna recomendación.
5: Así es.
3: Y llegamos al final de esta hora. Muchísimas gracias por habernos acompañado. Nos vemos el día 21 en la plática sobre tristeza, depresión y duelo. Y no nos dejen de acompañar el día de mañana aquí en este su programa
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7: La GABA es un neurotransmisor que actúa como un tranquilizante natural en el cerebro. Ayuda a reducir la ansiedad, mejorar el sueño y promover la relajación. Algunos suplementos la contienen para apoyar el equilibrio emocional.
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7: ¿Sabías que beber suficiente agua cada día puede mejorar tu concentración y tu memoria? Mantenerse hidratado ayuda a tu cerebro a funcionar mejor. Hemos llegado al final de su programa, pero tenemos una cita con usted el día de mañana, aquí en Estilo de Vida. 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
8: ¿Qué hay detrás del Palacio de Almudaina? Cuando es época de verano, la familia real española viaja a la isla de Palma de Mallorca. La residencia oficial es el Palacio de Almudaina. Aunque tiene origen en romano, fue un hermoso alcázar musulmán. Su nombre significa fortaleza o ciudadela y es utilizada para actos oficiales donde el rey acostumbra recibir al presidente de gobierno. En 1229 fue sede real y es considerada patrimonio nacional y es bien de interés cultural. La familia real y la emérita Sofía acostumbran a quedarse en el Palacio de Marivent, donde ya es una tradición hacer un posado familiar. Si un día te das una vuelta a Palma de Mallorca, que no sea época de verano, puedes visitar el Palacio de Almudaina, que está abierto al público, para admirar la belleza que ha permanecido desde hace varios siglos. 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
3: Cinco de la mañana con 30 minutos tiempo del centro de México. Gracias por estar con nosotros esta mañana de miércoles, 5 de agosto de 2026. A nombre del equipo que hace posible este espacio informativo, Adriana Romero, Claudia Arellano, Rogelio Miguel, Álvaro López y Ricardo Díaz, les saluda Juan Manuel de Anda. Estamos transmitiendo en vivo a través del 103.3 de FM, el 970 de amplitud modulada, y en todas las plataformas de Grupo Fórmula, en streaming a través de YouTube, en el canal de Grupo Fórmula Oficial. Les recuerdo mis redes sociales con mucho gusto. Usted me puede encontrar en X, ahí estoy como arroba Juan M. de Anda, en Facebook Juan Manuel de Anda y en Instagram como Juan Manuel de Anda G. Tenemos información importante que se ha generado en las últimas horas y que estaremos compartiendo con usted en la próxima hora y media. Bueno, pues ya hay fecha para la aplicación del examen de control presencial para el ingreso a la licenciatura en la Universidad Nacional Autónoma de México. Será del 12 al 19 de agosto. 4 sedes en todo el país. Será en León, en Guanajuato, también en la ciudad de Oaxaca, en Tijuana, Baja California y aquí en la capital de la República Mexicana. Vámonos con Lisbeth Hernández, que tiene más detalles de esta información. Liz, te saludo, adelante con tu reporte. Buen día.
4: Juan Manuel, muy buenos días. Me da mucho gusto saludarte esta mañana. Comenzamos con información importante acerca del examen de control en la UNAM. A partir del día de hoy van a poder consultar en el micrositio del concurso de selección licenciatura 2026 el puntaje requerido mínimo, el puntaje mínimo requerido para ser candidato o candidata a este examen de control presencial. Una vez que a partir del día de hoy chequen en la página www.degae.unam.mx que cumple con el puntaje mínimo requerido para ser aspirantes a este examen de control, a partir del próximo viernes 7 de agosto van a poder ingresar a con su clave personal a tu sitio. Este sitio estará alojado de igual manera en el micrositio del concurso de selección de ingreso a licenciatura. Ahí les van a dar su cita para el examen de control presencial y les van a dar la fecha, el horario, la sede, el croquis de ubicación y todos los documentos que necesitan para presentar este examen. En cuanto a las fechas, los exámenes se van a presentar del 12 al 19 de agosto en las siguientes sedes. Pongan muchísima atención. En León, Guanajuato, el 12 y 13 de agosto. En Oaxaca, Oaxaca, el 13 de agosto únicamente. En Tijuana, Baja California, el 15 y 16 de agosto. Y finalmente en la Ciudad de México, 17, 18 y 19 de agosto. Estas son las sedes para el examen de control de la UNAM. El reporte que tenemos hasta el momento.
3: Muchísimas gracias, Liz, por tu información. Le reitero justamente estas fechas que dio a conocer hace un momento Lisbeth Hernández, y bueno, pues a través de ella, ¿no? La Universidad Nacional Autónoma de México ayer saca estas fechas. La prueba se aplicará en León, Guanajuato, será el 12 y 13 de agosto. En Oaxaca, en la ciudad de Oaxaca, el 13 de agosto. En Tijuana, Baja California, el 15 y el 16 de agosto. Y aquí en la capital de la República serán 3 días, 17, 18 y 19 de agosto. Repito, esto es para la aplicación del examen de control presencial para ingresar a la licenciatura en la Universidad Nacional Autónoma de México. Pero mire, algunos estudiantes que presentaron el examen de admisión en la UNAM interpusieron algunos recursos de amparo ante el Poder Judicial, con lo que rechazan la convocatoria a un nuevo proceso de selección y la cancelación de la prueba aplicada en línea. Por el momento, los jueces no han admitido a trámite los amparos, pues pidieron a los promoventes que indiquen de manera más precisa el acto que reclaman. Bueno, vamos a cambiar de tema. Ayer le habíamos adelantado esta información. En la conferencia de prensa del pueblo, la presidenta Claudia Sheinbaum firmó un nuevo decreto en materia de transparencia. Israel Aldave, tú tienes más detalles sobre esta información. Adelante, buen día.
5: En aras de fortalecer la transparencia, la presidenta de México, Claudia Sheinbaum, firmó un decreto con el que toda la información gubernamental se hará pública, salvo los verdaderos casos en los que se podría vulnerar la seguridad nacional o que estos se encuentren en un proceso judicial.
6: Con este decreto ya no lo dejamos a criterio del servidor público, ya no lo dejamos a criterio de un secretario, de otra secretaria, de un director, de un área de Pemex o de CFE o de cualquier secretaría. Ya hay un lineamiento específico de realmente lo que debe ser transparente y aquello que por el procedimiento administrativo judicial no puede informarse, dado que está en un procedimiento y puede caerse el procedimiento judicial o administrativo, o lo que realmente es de seguridad nacional.
5: El reporte que tengo.
3: Muchísimas gracias, Israel. Y bueno, también otros temas que se abordaron en la conferencia de prensa del pueblo. La presidenta Claudia Sheinbaum habló nuevamente sobre el derecho de las audiencias. Dice la jefa del Ejecutivo que esto, bueno, pues es un principio que está establecido en la Constitución, por lo que no constituye un mecanismo de censura.
6: Nada que ver con el contenido de la información. Si hace esas tres cosas, nunca podrá ser multado. De todas maneras, está a debate y hay opinión de la gente para que en todo caso pueda modificarse por si hay algo que no queda claro.
3: Bueno, también dijo la presidenta Claudia Sheinbaum que su gobierno va a reclamar que los bienes incautados en los Estados Unidos a miembros del crimen organizado y delincuentes de cuello blanco sean entregados a México.
6: Vamos a hacer, para que quede muy claro, todo lo que sea benéfico para el pueblo de México. Esa es nuestra función y nuestra tarea. Si hay incautación de bienes a cualquier narcotraficante o delincuente de cuello blanco que está en Estados Unidos, vamos a solicitar que sea entregado a México en el marco de las leyes, porque el principal daño se ejerció aquí.
3: Y fíjese, hoy hay una encuesta que publica el periódico El Heraldo. El Heraldo de México. Es una encuesta que realiza QM Estudios de Opinión. Le preguntan a la gente, ¿usted está de acuerdo en desacuerdo con el trabajo realizado hasta ahora por la presidenta de la República, Claudia Sheinbaum Pardo? Pues el 70% de los consultados dijeron estar de acuerdo con el trabajo que está haciendo la presidenta de la República. Ahí está entonces, reitero, es una encuesta.

0: de la oficina de alcohol, tabaco, armas de fuego y explosivos en Phoenix.
1: Trabajamos en esto para identificar a aquellos actores criminales que están explotando nuestras leyes de armas de fuego para alimentar la violencia, y eso es lo que hicimos en este caso.
0: Bueno, le comento también que el influencer César Gastelum fue asesinado a balazos por dos motociclistas. Esto fue afuera de un negocio de comida allá en Culiacán, en Sinaloa, mientras pues esta persona, César Gastelum, hacía una transmisión en vivo en el desarrollo urbano Tres Ríos. Con este hecho, bueno, pues ya suman 10 creadores de contenido asesinados en Sinaloa desde el 9 de septiembre de 2024, cuando inició la guerra entre los Mayitos y los Chapitos. Vámonos con Jenny Valencia. Se dieron a conocer pues datos importantes por parte del INEGI y del Banco de México que tienen que ver con el indicador de confianza del consumidor durante el mes de julio. Cuéntanos, Jenny, buen día.
2: Hola, ¿qué tal, Juan Manuel? Buen día. Te informo que aumentó la confianza del consumidor en julio a causa de los efectos del Mundial, donde México fue uno de los países sedes. Al publicar el INEGI y el Banco de México, los resultados de la encuesta nacional sobre confianza del consumidor revelaron que el indicador se ubicó en 45 puntos, lo que implicó un incremento mensual de 1.1 puntos en el séptimo mes del año, al registrarse aumentos mensuales en los cinco componentes que lo integran relacionados con las percepciones sobre la situación económica actual de los integrantes de los hogares del país respecto a la de hace un año. La situación económica esperada de los hogares dentro de 12 meses frente a la actual, la situación económica presente del país respecto a la de hace un año, así como la situación económica esperada del país dentro de 12 meses frente a la actual, y qué tan propicio es el momento actual para la adquisición de bienes de consumo duradero. Aunque cabe destacar que en su comparación anual, este indicador de confianza del consumidor disminuyó 0.7 puntos. Es el reporte, Juan Manuel, excelente día.
0: Muchísimas gracias, Jenny, por tu reporte. La Reserva Federal de los Estados Unidos podría reducir sus reuniones regulares de política monetaria a 6 por año. El presidente de la Fed, Kevin Warsh, propuso el cambio, que incluiría 6 reuniones sobre la tasa de interés y 2 reuniones adicionales enfocadas en temas económicos y sustantivos. Aquí en México, el día de hoy, la Junta de Gobierno del Banco de México inicia su reunión de política monetaria. Mañana se dará a conocer la decisión, y bueno, pues los analistas están previendo que el Banco Central va a mantener sin cambio su tasa de referencia en 6.5% por segunda ocasión consecutiva. Y dicen, bueno, pues como la inflación pues está prácticamente en el nivel establecido por el Banco de México, los recortes o no habría ya más recortes a la tasa de interés durante lo que resta del año. Mañana sabremos la decisión de política monetaria del Banco Central, y el viernes el INEGI dará a conocer el nivel de inflación. ¿Cómo cerraron los mercados financieros el día de ayer? La Bolsa Mexicana de Valores concluyó con un avance de 0.2%. Allí en los Estados Unidos, en Nueva York, pues arriba las bolsas. Fíjese, el Dow 1.71% de ganancia, el Nasdaq 2.59% positivo, y el Standard & Poor's también con una ganancia de 1.79%. En Asia han concluido ya las operaciones de los mercados financieros y están terminando con alzas generalizadas. Bueno, pues allá en Europa, en el viejo continente, también, fíjese, la apertura de los mercados es con tendencia positiva. El dólar interbancario está en 17 pesos con 27 centavos. En ventanilla está en 16.72 a la compra y en 17.68 a la venta. El euro cotiza en 19 pesos con 89 centavos. Los precios del petróleo bajaron más de 5%. Esto después de declaraciones de Qatar y del secretario del Tesoro de Estados Unidos, Scott Bessent, que avivaron las esperanzas de una solución diplomática al conflicto allá en el Medio Oriente, esta guerra que pues libra Estados Unidos contra Irán. La mezcla mexicana está en $70.58 por barril, el West Texas Intermediate en $75.77 y el Brent del Mar del Norte en $79.36 por barril. Así, la información de los mercados financieros. Y vámonos con mi querido Beto Campos, porque bueno, pues los futbolistas de la Liga MX de expansión

0: quieren el regreso del ascenso y descenso del fútbol mexicano. Te saludo, mi querido Beto, buen día.
1: Juan, muy buenos días, así es, en la Liga de Expansión MX los jugadores se han manifestado en diversas ocasiones por la abolición del ascenso y descenso en el fútbol de nuestro país. Dentro de este inicio de la Leagues Cup, destacar la derrota de Pumas de 3-0 a manos del Charlotte, mientras que Atlante dio la sorpresa y venció 1-0 al Vancouver. En la NFL, Bijan Robinson se convirtió en el corredor mejor pagado de la Liga de Estados Unidos después de renovar contrato dentro del fútbol americano, mientras que en México llegó a 277 preseas dentro de los Juegos Centroamericanos y del Caribe. Destacar que el equipo mexicano femenil sub-23 ya aseguró medalla, pero los detalles los tendremos más adelante.
0: Así es, mi querido Beto, regresamos contigo un poco más tarde. Bueno, en temas políticos, el dirigente del PRD en Tabasco, Rafael Acosta, que forma parte del bloque opositor Juntos por Tabasco, pues dijo que están preparando denuncias formales contra Andrés Manuel López Beltrán por presuntos actos anticipados de campaña rumbo a las elecciones intermedias del próximo año.
2: Nos hemos puesto de acuerdo con los otros compañeros que conforman esta mesa de diálogo Juntos por Tabasco, que ellos van a interponer, porque tienen la representación federal, el Revolucionario Institucional y el Partido MX. Ellos van a presentar las denuncias en contra de Andy López Beltrán.
0: Y bueno, también al respecto hubo declaraciones de la dirigente nacional de Morena, Ariadna Montiel, quien está rechazando estas acusaciones contra Andy López Beltrán. Asegura que sus actividades corresponden exclusivamente a las responsabilidades que desempeña como consejero nacional de Morena.
3: Andrés es consejero nacional, tiene tareas como todos los militantes en materia de organización. Andrés, por el contrario, me parece que pues está tomando las tareas militantes que todos debemos tomar en defensa de la soberanía y la transformación. Está haciendo lo que le toca.
0: Y vamos con David Galván, porque a propósito de Morena, se dio a conocer que se está aplazando para finales de este mes el registro de candidatos para las elecciones de 2027 para alcaldías y diputaciones federales. Cuéntanos, David, buen día.
4: En más información, Juan Manuel, te comento que en conferencia de prensa la dirigente nacional de Morena, Ariadna Montiel, explicó que será hasta finales del mes de agosto cuando se realice el registro de personas que buscan ser coordinadoras o coordinadores de defensa de la Cuarta Transformación a nivel federal y municipal, como paso previo para contender como candidatos a diputados federales y alcaldes en la elección de 2027. Desde el Comité Ejecutivo Nacional de este Instituto Político, Montiel Ávila abrió la puerta a la reelección de diputadas y diputados federales en funciones, al señalar que la reforma electoral publicada en el Diario Oficial el pasado 1 de abril determinó que fuera hasta 2030 cuando entrara en vigor la prohibición de reelección consecutiva en estos cargos.
3: Respecto a la posibilidad de reelegirse de los que hoy son diputados, la ley se los permite. Entonces, nosotros permitimos lo que permite la ley. Entonces, ellos ya lo saben, hay la posibilidad de reelegirse porque recordarán que nosotros propusimos que fuera la propuesta de la presidenta, que fuera para este ejercicio del 2027, esta elección, pero la Cámara de Diputados definió que fuera hasta el 30 y será en el 2030 que ya no habrá reelección. En esta ocasión, sí.
4: En la información, muy buenos días, Juan Manuel.
0: Muchísimas gracias, David, por tu reporte. Bueno, está en México el secretario de Estado del Vaticano, el cardenal Pietro Parolin, realizará una visita de trabajo y pues estará entrevistando el día de hoy con la presidenta Claudia Sheinbaum en Palacio Nacional. Óscar Zúñiga, tú tienes más información, buen día.
5: Gracias, Juan Manuel. Muy buenos días. El secretario de Estado de la Santa Sede, el cardenal Pietro Parolin, arribó la noche de este martes al Aeropuerto Internacional de la Ciudad de México para cumplir con una gira de trabajo de 3 días en nuestro país, extendida por invitación de las autoridades diplomáticas y gubernamentales mexicanas. De acuerdo con el programa oficial difundido por la Secretaría del Estado Vaticano, el itinerario del diplomático eclesiástico contempla un encuentro institucional este miércoles a las 10 de la mañana con la presidencia presidenta Claudia Sheinbaum, así como reuniones bilaterales con la secretaria de Gobernación Rosa Isela Rodríguez y el secretario de Relaciones Exteriores Roberto Velasco Álvarez. Entre los temas posibles a tocar estará la invitación para una visita a México del Papa León XIV. Además de los compromisos de carácter gubernamental, la agenda pastoral del cardenal Parolin incluye un encuentro privado con la presidencia de la Conferencia del Episcopado Mexicano para revisar la situación de la Iglesia Católica en la región. Como parte central de su visita religiosa, el secretario de Estado oficiará una misa en punto de las 12 del día en la Basílica de Guadalupe. Juan Manuel, el reporte.
0: Muchísimas gracias, Oscar, por tu reporte. Sí, bueno, pues hoy muchos analistas se preguntan si esta visita que realiza el cardenal Pietro Parolin, secretario de Estado del Vaticano, pues es para afinar justamente una eventual visita del Papa León XIV a territorio mexicano en alguna fecha próxima. Pero bueno, vamos a esperar a ver si se da esta información. Vámonos con Juan Antonio Jiménez, porque ayer las autoridades federales asestaron un fuerte golpe al crimen organizado. Desmantelaron 4 centros de procesamiento ilícito de combustibles. Esto fue en San Luis Potosí, en Hidalgo y también en Morelos. Cuéntanos, Juan Antonio, buen día.
6: Un placer saludarte, Juan Manuel. La Fiscalía General de la República informó que fueron desmantelados 4 centros de procesamiento ilícito de combustible en los estados de San Luis Potosí, Hidalgo y Morelos, en los que se aseguró más de 500,000 de litros de hidrocarburos, maquinaria y equipo para el procesamiento de diversos combustibles. Las autoridades indicaron que la investigación en estos casos se originó con motivo de diversas denuncias anónimas recibidas por el agente del Ministerio Público de la Federación, en las que se advirtió la existencia de una instalación tipo nave ubicada en San Luis Potosí, a la cual ingresaban de manera constante autotanques. Así, se cumplimentó una orden de cateo donde aseguraron 8 tanques de 80,000 litros, 8 cilindros horizontales sin medios de identificación, 6 cilindros verticales, 894 contenedores de 1,000 litros cada uno, así como una planta de luz, equipo de cómputo, documentación diversa y una camioneta. En tanto, en la laguna de San Vicente, también en San Luis Potosí, fue asegurado un predio que posiblemente era utilizado para realizar actividades relacionadas con el procesamiento ilícito de hidrocarburos, y se aseguraron 18 tanques verticales, 2 líneas de producción de hidrocarburo y 40,000 litros de petróleo crudo. Por otra parte, en Tizayuca, Hidalgo, en un inmueble se localizaron 32 contenedores con capacidad para 1,000 litros cada uno, 25 contenedores de 5,000 litros y 456,300 litros de hidrocarburo. La última denuncia señalaba que en el municipio de Cuautla, Morelos, se observaba el ingreso constante de pipas escoltadas por camionetas, además de un fuerte olor a hidrocarburos y químicos, y en el cateo se incautó todo este inmueble. Es el reporte que les tengo, Juan Manuel.
0: Muchísimas gracias, Juan Antonio. Y bueno, en más del combate al crimen organizado, ayer le adelantábamos justamente esta información antes de que concluyera este espacio informativo, de la detención de una persona en Tlalpan. En su vehículo pues se aseguraron 217 kilogramos de cocaína. David Galván, regresamos contigo, tú tienes más datos, adelante.
4: Y ahora en información de seguridad, Juan Manuel, te informo que una acción coordinada del Gabinete Federal con la Policía Capitalina permitió asegurar 217 kilogramos de cocaína ocultos en un compartimiento detrás de los asientos y en parte de la caja de una camioneta tipo pickup que circulaba sobre la carretera México-Cuernavaca en las inmediaciones de la Alcaldía Tlalpan de la Ciudad de México. Los agentes de la Secretaría de Seguridad y Protección Ciudadana de la Fiscalía General de la República y de la Secretaría de Seguridad Ciudadana de la Capital, a través de un dispositivo de seguridad ubicado a la altura del kilómetro 5+400 de la vía libre hacia Morelos, detectaron un vehículo blanco de carga que llamó la atención al realizar cambios constantes e intempestivos de carril, por lo que le marcaron el alto. Al realizar la inspección al vehículo, los elementos ministeriales identificaron modificaciones en la carrocería y la parte trasera de la unidad, donde localizaron un doble fondo que ocultaba 217 paquetes con cocaína, por lo que fue detenido el conductor de la camioneta. El sujeto, de aproximadamente 38 años de edad, fue puesto a disposición del agente del Ministerio Público correspondiente para determinar su situación jurídica y abrir la carpeta de investigación de este caso. En la información, Juan Manuel, que te tengo esta mañana. Muy buenos días.
0: Muchísimas gracias por tu reporte. Vámonos hasta Tamaulipas con Daisy Herrera, corresponsal de Grupo Fórmula, porque la Secretaría de Educación de allá de aquel estado está confirmando que 5 escuelas militarizadas de educación básica y media superior en el estado serán clausuradas. Te saludo, Daisy, adelante con tu reporte. Buen día.
7: Juan Manuel, ¿qué tal? Muy buenos días. El feminicidio de Dafne Zapata Quintos no solo derivó en un proceso penal contra directivos de la Academia Militarizada Doenitz, sino que también exhibió un vacío legal que durante casi dos décadas dejó sin supervisión efectiva a las escuelas militarizadas. Ahora, tras la intervención federal, Tamaulipas confirmó que las cinco instituciones que operaban bajo este modelo deberán abandonar la formación militar y convertirse en planteles de educación regular. El secretario de Educación en Tamaulipas, Miguel Ángel Valdés, confirmó que ya platicó con el gobernador Américo Villarreal y que están de acuerdo con la disposición que ha dado la Secretaría de Educación Pública. A su vez, platicaron con los directivos de estos cinco planteles, bueno, es decir, cuatro, ya si descartamos la escuela militarizada Doenitz, y estos están de acuerdo en abandonar el modelo militar. El secretario Miguel Ángel Valdés admitió que desde 2008, cuando la Secretaría de la Defensa Nacional dejó de regular estas academias, ninguna autoridad educativa asumió plenamente esta responsabilidad. Ese vacío permitió que durante años operaran bajo un esquema sin supervisión específica de sus prácticas disciplinarias, internados o campamentos, una situación que hoy las propias autoridades reconocen como un limbo jurídico. Es la información, excelente día.
0: Muchísimas gracias, Daisy. Un fuerte abrazo hasta Tamaulipas. Vámonos con Laura Cardoso. Cuéntanos, Laura, cómo pinta el clima para el día de hoy. Buen día.
8: Juan Manuel, y el calor extremo continuará este miércoles en gran parte del país, mientras que el Servicio Meteorológico Nacional advierte que también se esperan lluvias muy fuertes en al menos 8 estados, principalmente del occidente, sur y noroeste de México. Las temperaturas más altas se registrarán en el noreste de Baja California, donde el termómetro podría superar los 45 grados y también se prevén valores de entre 40 y 45 grados en zonas de Sonora, Chihuahua, Nuevo León, Tamaulipas, Tabasco, Campeche y Yucatán. La onda de calor persistirá en Nuevo León, Tamaulipas, Oaxaca y Chiapas. El Servicio Meteorológico Nacional alerta que las lluvias más intensas se van a concentrar en Chihuahua, Sinaloa, Durango, Nayarit, Jalisco, Guerrero, Oaxaca y Chiapas. Además, habrá lluvias fuertes en Sonora, Zacatecas, Aguascalientes, Colima, Michoacán, Guanajuato, Puebla, Veracruz, Tabasco, Campeche y Yucatán. En la Ciudad de México y el Estado de México, Morelos, Tlaxcala, Querétaro, Hidalgo, Coahuila, Nuevo León, Tamaulipas, San Luis Potosí, Quintana Roo, se esperan chubascos. También se pronostican rachas de vientos de hasta 70 kilómetros por hora en Oaxaca, Tabasco, Campeche y Yucatán, lo que podría provocar caída de árboles y anuncios. En varias costas del Pacífico y del Golfo se prevé oleaje de entre 1 y 2 metros de altura. Es el reporte, muy buen día.
0: Muchísimas gracias, Laura. Para la capital de la República se espera una temperatura el día de hoy entre 13 a 15 como mínima y entre 27 a 29 como máxima. El programa Hoy No Circula aplica para todos los autos con engomado color rojo y terminación de placas 3 y 4. Bueno, antes de la pausa le comento que Andrés Calamaro regresa a México, tendrá 3 presentaciones, el 9 de noviembre en Monterrey, el 11 en Guadalajara y el 13 en la Ciudad de México. Nos vamos a la pausa, 5 de la mañana con 56 minutos. Regresamos.

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1: Hay casas que tienen historia, hay casas que guardan oscuros secretos a la espera de revelarse con un pequeño accidente. Muy cerca del centro histórico de la Ciudad de México, se ubica una vieja residencia deteriorada por el tiempo y el abandono. En ese escenario habita Eulalia Madero, una anciana y misteriosa mujer, apoyada por Ifigenia, trabajadora doméstica quien por casualidad encuentra un diente enterrado en la pared. El hallazgo desata una trama que enlaza lo sobrenatural, el espiritismo y la política a través de oscuros personajes de la historia mexicana. Todo alrededor del velo dorado, rito practicado por hombres poderosos para controlar el destino de una nación. A lo largo de las páginas transitan aristócratas, intelectuales y oportunistas cercanos a virreyes de la Nueva España. Novela escrita por José Manuel Cuellar, juega con el terror y el misterio en una historia que te envuelve para no dejarte ir.
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2: Cuida lo que comes.
3: Fajitas de res con champiñones. Cocina tiras finas de bistec de res magra con una cantidad generosa de champiñones rebanados y cebolla. Sazona con pimienta y una pizca de sal. Es un plato proteico delicioso que no requiere grasas añadidas para destacar.
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0: ¿Cómo está? Muy buenos días. Sea usted bienvenido, sea usted bienvenida a esta la emisión matutina de Radio Fórmula Jalisco. Estamos con ustedes abriendo la conversación. Es día miércoles, llegamos a la mitad de la semana, o bueno, lo que para algunos es la mitad de la semana laboral, dependiendo, claro, a qué se dedique cada quien. Pero, pues sí, vamos avanzando, eso es un hecho, ¿eh? Vamos avanzando en este octavo mes del año. Es miércoles 5 de agosto del año 2026. Significa que es el primer miércoles del mes de agosto. Yo espero que el mes esté avanzando conforme usted lo espera, acorde a lo que más o menos pues tiene proyectado, porque también luego las sorpresas son las que, pues, no sé, como que generan cierta inestabilidad, ¿no? Vaya, que tengamos las herramientas, pues, para ir ahí sorteando lo que se va presentando, que de pronto son enormes retos. Ahora sí que cada quien desde su trinchera hacer lo que toca. Soy Irán Espinosa de Los Monteros, le agradezco muchísimo que nos sintonice en este momento del día, que nos permita arrancar con usted este miércoles, y pues además, por supuesto, la información que no para y que aquí tenemos lo que ha trascendido en diferentes ámbitos de Jalisco, de México, del resto del mundo, lo que es noticia, evidentemente lo ya ha ocurrido, pero también estamos muy pendientes, decirle, muy pendiente de lo que se vaya registrando en últimas horas. También aquí, por supuesto, estaremos presentándole lo que se vaya dando. Saludo con enorme gusto al señor Orlando Ramírez, quien está a cargo de los controles de audio del 89.5 de FM y también del 790 de amplitud modulada, porque estamos transmitiendo en vivo a través de ambas vías. Así será durante la primera hora y posteriormente, bueno, ya por supuesto estaremos dando las adecuaciones que tocan. Vamos a la información, a lo que ha venido trascendiendo. Vamos también, por supuesto, a el detalle de lo que se ha venido dando, lo que es noticia, lo oficial, también evidentemente lo que en materia de seguridad trasciende. Hay mucho que contarle, así es que si nos lo permite, vamos directamente hacia ello. Una mujer de 22 años fue localizada con diversas lesiones, esto ocurrió en la colonia San Martín de las Flores de Abajo, en San Pedro Tlaquepaque. La víctima presentaba heridas provocadas por un objeto contundente, vaya, fue golpeada, y a partir justo de su condición fue trasladada a recibir atención médica. La Fiscalía de Jalisco investiga el caso, analiza también cámaras de videovigilancia cercanas para identificar a quién pudo haber realizado esta acción, un intento de feminicidio acorde pues al protocolo. Autoridades de Protección Civil y bomberos de Guadalajara y también del municipio de Tonalá mantienen la búsqueda activa de un menor que fue arrastrado por la corriente de un arroyo en la barranca de Huentitán, luego de intentar cruzarlo junto con otros dos adolescentes. El operativo incluye recorridos terrestres y el uso de drones sin que hasta el momento haya sido localizado. La Fiscalía General de la República aseguró 5 armas largas, 23 cargadores, 3 chalecos balísticos, 2 placas balísticas, un vehículo y más de 990 cartuchos útiles. Esto luego de un enfrentamiento en el municipio de Valle de Guadalupe. Los agresores escaparon a bordo de varias camionetas luego de atacar a elementos de seguridad ahí sobre la carretera San Juan de los Lagos de Tepatitlán, en la región Altos. No se reportan personas detenidas, tampoco, por fortuna, ninguna lesionada. Elementos del escuadrón motorizado Jaguares detuvieron a Martín N., de 34 años de edad, por la presunta portación de un arma de fuego. Esto ocurrió en la colonia Parques de Zapopan. Durante la inspección encontraron una pistola calibre 9 milímetros, además de 2 cargadores y 2 cartuchos útiles. El hoy detenido y lo asegurado fue puesto a disposición del agente del Ministerio Público de la Fiscalía de Jalisco. Elementos de la Policía Estatal detuvieron en Chapala a Miguel N., un joven de apenas 19 años, pero señalado de ser un integrante del grupo dedicado, un grupo dedicado a asaltar con violencia a conductores de plataformas digitales. La captura derivó de labores de inteligencia luego de la difusión de un video. Este joven quedó a disposición de la gente del Ministerio Público. Ahora la Fiscalía busca conocer en qué cantidad de robos habría participado, acorde pues a lo que declare, pero también a las denuncias que se presenten. Ya su imagen está siendo difundida precisamente entre choferes de Uber y Didi que operan en aquella zona. Un incendio en una panadería de la colonia Colonia Industrial en el municipio de Guadalajara movilizó a elementos de Protección Civil y bomberos sin que se reportaran personas lesionadas. El fuego inició en un horno industrial y obligó a evacuar a 15 trabajadores de manera preliminar. Se investiga una posible acumulación de gases como causa de este incendio. En otros temas, el secretario de Salud en Jalisco, Héctor Raúl Pérez Gómez, confirmó los dos primeros casos de esta llamada diarrea explosiva aquí en el estado de Jalisco. Se trata de dos personas adultas que contrajeron la enfermedad durante viajes a Canadá y Estados Unidos. Ambos reciben atención médica y la autoridad mantiene vigilancia epidemiológica por el riesgo de deshidratación que representa en particular este diagnóstico. La Universidad de Guadalajara publicará el próximo 10 de agosto, en 5 días más, los resultados de admisión para el ciclo escolar 2026B. El dictamen estará disponible desde la medianoche en los portales de Escolar UDG y Gaceta UDG. Los estudiantes admitidos deberán concluir su inscripción antes de que inicien clases, cuando será el día 17 de agosto. Oiga, que por cierto, los estudiantes de educación básica, preescolar, primaria y secundaria, estarán iniciando clases el día 31 de agosto, de modo pues que les quedarán todavía 25 días, ¿no? 25 días efectivos para vacacionar. ¿Qué se puede hacer dentro de la ciudad? Bueno, también tendremos información sobre eso, programas que se han venido lanzando, por cierto, y además aprovecho para decirle también una entrevista con el secretario de Turismo de Guerrero para pues hablar de los proyectos y de los destinos turísticos que se tienen en este sitio que durante muchos años se convirtió en epicentro del turismo a partir de Acapulco, pero pues lamentablemente hechos delictivos y también desastres naturales han cambiado la lógica de este estado que intenta regresar a estar en el mapa y en la predilección de los turistas. Ya le platicaremos más sobre eso. La cosa pues es que en la UDG entran a clases el 17 de agosto y en educación básica los primeros 3 niveles escolares será el 31 de agosto. Ahora sí que para algunos resulta cuenta regresiva para el siguiente ciclo escolar. Hablando de la Universidad de Guadalajara, decirle que la rectora general de la UDG, Carla Planter, informó que los inmuebles universitarios sin medidores de agua comenzarán a regularizar su consumo este año tras un acuerdo con el gobierno de Jalisco. Señaló que primero se van a instalar los medidores para determinar el consumo real, añadiendo que no hay reportes de planteles con problemas por agua no apta para su uso rumbo al próximo ciclo escolar. También, por cierto, se informó que la UDG no tiene registro de nuevos casos de estudiantes desaparecidos presuntamente relacionados con el reclutamiento por grupos criminales. Añaden que la universidad mantiene pláticas preventivas dirigidas a estudiantes, madres, padres, tutores, abuelos, para prevenir extorsiones y otros delitos. El Observatorio Mundialista de Derechos Humanos reportó 104 presuntas violaciones a derechos humanos durante la Copa Mundial FIFA 2026 aquí en México, aunque el informe no desglosa las cifras por cada estado. Señalan que en Guadalajara se documentaron desplazamientos forzados, afectaciones a población en situación de calle, protestas reprimidas y otros casos relacionados con operativos de seguridad, movilidad y orden urbano. Básicamente la información que brindan es así para la estadística, para que queden en el registro. La extorsión mantiene la tendencia a la alza en nuestro país. De acuerdo con el Sistema Nacional de Seguridad Pública, entre enero y junio se iniciaron 5.331 carpetas de investigación frente a 4.860 del mismo periodo del año pasado. Especialistas atribuyen el incremento a la baja denuncia, nuevas modalidades delictivas y el uso de información obtenida mediante ataques informáticos. Hay que decir que la extorsión se convierte en uno de los delitos que rara vez se denuncia a partir justo de la vergüenza que algunos genera el ser víctima de este tipo de delitos. El gobierno de México inició en Jalisco ya la dispersión de la beca Rita Cetina para uniformes y útiles escolares de estudiantes de primaria. Del 3 al 14 de agosto se van a depositar 2.500 pesos por alumno. El programa destinará más de 720 millones de pesos en Jalisco y reportan avance del 93% en la entrega de tarjetas bancarias. Decirle que del 3 al 14 de agosto, es decir, desde el lunes pasado y hasta la próxima semana, se van a realizar se va a seguir dando, por cierto, este programa, este recurso de la Rita, Rita Cetina. La intención es que esto beneficie solamente en el estado de Jalisco a más de 588,000 adultos. La inversión es superior a los 720 millones de pesos. Oiga, con la participación de 244 artesanas y artesanos de 28 municipios, fue inaugurada la Feria Corazón de Artesano, y esto ocurre ahí en la Plaza Liberación, en el centro de Guadalajara. Una exposición que va a permanecer abierta hasta el 19 de agosto, de 11 de la mañana a 8 de la noche, y reúne 13 ramas artesanales. Esta edición incorpora el pabellón Sabores del Campo, con productores de 9 municipios. El gobierno de Jalisco encabezó el inicio de las auditorías a la cuenta pública 2025 y llamó a los 125 municipios del estado a fortalecer la rendición de cuentas y el uso transparente de los recursos públicos. Durante el acto también se firmó un convenio entre autoridades fiscalizadoras para reforzar la revisión de manejo de participaciones federales en el estado y los municipios. El gobierno de Jalisco realizó un foro para impulsar la incorporación del estándar internacional COST a la Ley de Obra Pública Estatal. De aprobarse, la entidad Jalisco sería la primera en México en establecer por ley criterios de transparencia, datos abiertos, trazabilidad y participación ciudadana en la ejecución de obra pública. El gobierno de Jalisco presentó el programa Mi Primer Millón, dirigido a micro, pequeñas y medianas empresas para fortalecer su crecimiento e impulsar la exportación de sus productos. La estrategia ofrecerá capacitación, vinculación con inversionistas y acompañamiento especializado. Además, otorgará premios de un millón de pesos, también de 300,000 y 200,000 pesos a los 3 mejores proyectos. La Procuraduría Social en Jalisco presentó el programa Justicia con Perspectiva de Género, que brindará acompañamiento jurídico gratuito a 50 mujeres en situación de vulnerabilidad. La estrategia prioriza casos de delitos de bajo impacto y madres sostén de familia. Hasta ahora, 17 mujeres han obtenido la libertad mediante mecanismos alternativos con seguimiento para su reinserción social. Los hospitales civiles de Guadalajara entregaron 1,206 bases laborales a trabajadores de sus 3 unidades en coordinación con el gobierno de Jalisco. El gobernador Pablo Lemus anunció la instalación de una mesa de diálogo con la dirigencia sindical para analizar nuevas plazas y la incorporación de personas a pensiones del Estado. Además, adelantó que la entrega de bases será anual. El general de brigada del Estado Mayor Presidencial, Ernesto García Sánchez, tomó posesión como nuevo coordinador de la Guardia Nacional en Jalisco. Durante una ceremonia en El Salto, procedente de Nayarit, sustituye a Luis Martínez Rojas y se convierte en el coordinador número 11 de esta corporación solamente en Jalisco desde que fue creada en el año 2019. La Secretaría del Transporte en Jalisco reconoció a personas, empresas e instituciones que participaron en el operativo de movilidad durante la Copa Mundial FIFA 2026 aquí en Guadalajara, que concluyó con saldo blanco. Durante los 4 días de partidos fueron movilizadas 116,000 personas, de las cuales alrededor del 70% utilizaron transporte público, según informó la dependencia. El Consejo Ciudadano Metropolitano concluyó que la crisis por la mala calidad del agua en la zona metropolitana de Guadalajara obedece a infraestructura obsoleta, fugas, sobreexplotación de acuíferos y deficiencias en la gestión. En su recomendación plantean crear una auditoría, una autoridad metropolitana del agua, y además fortalecer la transparencia, reparar fugas y ampliar la participación ciudadana en las decisiones sobre el servicio. Por cierto, que la Comisión Estatal de Derechos Humanos en Jalisco ya entregó al CIAPA el listado de 243 colonias que serán consideradas para descuentos en el cobro del servicio con problemas de agua sucia y con mal olor. Las colonias se distribuyen en Zapopan, Guadalajara, Tlaquepaque, Tonalá. Desde el día 6 de diciembre, la Comisión Estatal de Derechos Humanos ha recibido 151 quejas relacionadas con este servicio. La alcaldesa de San Pedro Tlaquepaque, Laurimelda Pérez Segura, presentó ante el Tribunal de Justicia Administrativa la consignación de un pago por 7.6 millones de pesos al CIAPA, correspondiente al consumo del agua de la actual administración. Señalan que el organismo no ha recibido el pago directamente y denunció inconsistencias en la información entregada, entre ellas, y el cobro de intereses sobre intereses. El gobierno de Zapopan anunció la simplificación de 13 trámites municipales mediante la eliminación permanente de 79 requisitos y la reducción de tiempos de respuesta. La medida beneficiará procesos relacionados con licencias comerciales, también la construcción, movilidad, ordenamiento territorial y gestión del agua, con reducciones de hasta 25 días en algunos procedimientos para agilizar la atención a la ciudadanía y también a los negocios. Oiga, y antes de la pausa, también comentarle este asunto. Habitantes de la colonia Mirador de San Isidro, en Zapopan, mantienen un plantón para rechazar la construcción de un complejo habitacional del programa Legado, al considerar que podrán incrementar el riesgo de inundaciones. Vecinos también cuestionan la tala de árboles y la falta de información sobre los permisos. Especialistas advierten que el proyecto podría agravar a los escurrimientos que se dan hacia la zona de La Martinica. El programa Legado es el que mantiene el gobierno federal con la intención de crear vivienda social asequible para personas que viven con sueldos menores a 2 salarios mínimos. Son las 6:00 a.m, oiga, con 21 minutos, se me fue el tiempo rapidísimo. Regresamos en breve con más de la emisión matutina, regresamos también con el reporte de UCI Toledo.
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7: Desde antes del arranque de la Copa del Mundo, la confrontación entre UEFA y FIFA estaba marcada. La gota que derramó el vaso entre Alexander Seferin y Gianni Infantino ha sido la burda idea de subsidiar un negocio como el fútbol, que si algo tiene es recurso. Mientras UEFA fue la primera en levantarse con una postura siendo prácticamente el 25% de la votación, Infantino se sentía seguro con CONCACAF, Asia y África. En las últimas horas todo ha cambiado, y no para confirmar el fondo de la FIFA, que con toda seguridad huele a Donald Trump, sino a la reelección de Gianni Infantino el próximo mes de marzo, en un congreso en Marruecos, donde el ítalo suizo apunta a ser el gran perdedor. 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
0: Son las 6 de la mañana, en este momento ya con 25 minutos, 6:25, estamos de regreso en la emisión matutina de Radio Fórmula Jalisco. Seguimos con ustedes abriendo la conversación. Vamos a más de lo que se ha venido registrando en horas recientes, también por supuesto retomar, mejor dicho, informar de lo que se da en la búsqueda en particular de esta persona, este joven que fue reportado como desaparecido a partir del supuesto de que la corriente le arrastró allá en la zona de la barranca de Oblatos, justo la zona límite entre Tonalá y Guadalajara, en la zona oriente de Guadalajara. El reporte se da a partir de ello, también comienza el operativo para buscarle. Esto fue el día lunes, el lunes pasado, el lunes 3 de agosto. Y el mismo lunes debieron parar, digamos, la búsqueda a partir de que oscureció. Y eso, pues, evidentemente también se convierte en un riesgo para los que están en las labores de búsqueda. Y también, de alguna forma, resulta infructuoso a partir justo de que las horas transcurridas no habrían pues digamos, dado algún resultado positivo y pues ya se convertía en un asunto de emergencia, sí, pero que podía ser atendido al día siguiente, y eso ocurrió. Ayer martes continuaron las labores de búsqueda de esta persona, de este joven, pero pues hasta el momento no se ha dado ningún resultado en positivo, quiero decir. Ningún resultado de que digamos que signifique la localización de este joven. Y pues mientras que esto se da, también a su vez entiendo que se presentó ya la denuncia por desaparición ante la fiscalía, y a partir de ello estarán pues realizando lo propio. La Comisión Estatal de Búsqueda también se encarga de este tipo de casos, no solamente aquellos que perdón usted, aquellos que involucran a no sé, la presunción de prácticas relacionadas al crimen organizado, pues a eso me refiero, ¿no? En este caso donde se habla de la desaparición a partir de haber sido arrastrado por la corriente del río que corre por aquella zona de la barranca, también es la Comisión Estatal de Búsqueda la que está pues dentro inmiscuida en estas labores. Lo recuerdo también a partir de el año pasado, si mal no estoy, no, habrá sido ya hace un par de años. Recuerdo un caso en el que una pareja de la tercera edad fueron arrastrados por la corriente de un arroyo generado a partir de las lluvias, con todo y el vehículo en el que iban ambos, la camioneta en la que viajaba esta pareja. Y fue precisamente la Comisión Estatal de Búsqueda la que estuvo realizando labores en campo hasta que logró primero la localización del cuerpo de él y posteriormente el de la mujer en un predio de la zona de Tlajomulco de Zúñiga. Allá por aquella zona también pues se habría dado su ubicación a partir precisamente de lo que derivó en la corriente, ¿no? Bueno, lo que quiero decir es que hoy sería el tercer día de búsqueda. El lunes, ayer martes, hoy miércoles estarían de nuevo retomando las labores. De momento no se ha dado la localización de ningún cuerpo. Y lo digo así porque sí, resulta por supuesto doloroso pensar en que no hay posibilidad de vida, pero es que conforme avanzan las horas, difícil se da, difícilmente se puede pensar en otro resultado, ¿no? Esto sería así, estamos a la espera de lo que se dé a conocer la autoridad municipal de Guadalajara, o en su caso, la de Tonalá, porque reitero que es en aquella zona oriente limítrofe, donde pues ambos municipios se encuentran en la zona de la barranca de Oblatos. Eso también es parte de lo que se convierte en noticia, de lo que es noticia, y pues a partir de ello también se lo compartimos. Oiga, ¿qué se dio durante la noche de ayer, madrugada de hoy? Digo, ya que estamos en temas de carácter preventivo, pues principalmente durante la noche es cuando se dan eventos de este tipo. Decirle que un joven, un menor de edad, apenas 17 años, fue atacado a balazos en esta agresión, que por cierto, agresión que se considera directa, se dio cuando circulaba en su motocicleta. Esto se dio ayer, ocurrió en el cruce de la carretera Saltillo y Casiano, perdón usted, y Casiano Torres, parte de la colonia Villas de Guadalupe, pertenece a esto al municipio de Zapopan, se llega por la prolongación de Avenida Alcalde, en la zona, pues, se continúa derecho como hacia Los Camachos, allá es esta colonia, hacia Las Mesas, bueno, ahí se encuentra también la Cruz Verde Villas de Guadalupe, se puede observar desde carretera, ahí en esa colonia es donde se dio la agresión, reitero, agresión a un, pues, adolescente de 17 años, fue llevado a recibir atención médica, de momento no se reporta ninguna persona detenida por estos hechos. Y por otro lado, también decirle que dos mujeres y un hombre fueron localizados inconscientes en plena vía pública. Al parecer, a los tres les golpearon de forma brutal allí en Piedra Lisa y Estaño, parte de la colonia Balcones de la Cantera, también en el municipio de Zapopan. Tres personas, dos mujeres y un hombre agredidos a golpes, brutalmente agredidos. Se desconoce si detrás de este hecho estuvo la intención de asaltarles o si hay otro motivo detrás. La cuestión es que fue tal la cantidad de golpes que les dejaron inconscientes. Evidentemente debieron ser llevados a recibir atención médica a instalaciones de la Cruz Verde y tampoco en este caso de momento se reportan personas detenidas. Lo que la Fiscalía realiza a partir justo de la apertura de la carpeta de investigación para comenzar indagatorias sobre este hecho es pues conocer si alrededor del sitio en el que fueron localizados, reitero, piedra lisa y estaño allá en balcones de la cantera en Zapopan, existe alguna cámara de videovigilancia que haya captado el momento en que fueron agredidos. Otro supuesto también pues apunta hacia que la agresión, los golpes hacia estas tres personas pudieron haber ocurrido en otro punto y ya inconscientes fueron llevados hasta este sitio con alguna intención que de momento la fiscalía indaga. Y también, híjoles, que fue una noche de varias agresiones. Esta otra también se registró durante la madrugada, pero en este caso ocurrió en el municipio de Guadalajara. Un hombre de 52 años fue atacado en varias ocasiones con una especie de navaja o de cuchillo. Esto ocurrió en los cruces de Agustín Rivera y Torres Quintero, parte de la colonia El Retiro del municipio de Guadalajara. El hombre de 52 años también fue llevado a recibir atención médica. En este caso, según se cree, detrás hay una, o mejor dicho, las circunstancias del ataque pues se habría dado en medio de una riña vecinal, acorde a los primeros reportes. En este caso, reitero, tampoco hay personas detenidas. Y ya por último, en hechos viales, lo que trascendió también durante la noche de ayer, madrugada de hoy, fue la volcadura de un camión que terminó recostado tal cual sobre su costado derecho. El conductor derrapó metros atrás, perdió el control de su unidad. Esto se dio sobre carretera Chapala, a la altura de San Mina, parte del municipio de Tlajomulco de Zúñiga, ya casi límites con el municipio de El Salto. No se informa de personas que hayan resultado lesionadas. Pareciera que el camión prácticamente iba solo. Déjenme ver si Tlajomulco es en el municipio, en el ayuntamiento de Tlajomulco, mejor dicho, en el grupo de difusión de lo que se va dando en materia también de seguridad. Hay algún otro detalle, pero no, tal cual, el camión viajaba solo, únicamente el conductor, que pues fue el que dio todas estas versiones, el que informó de lo ocurrido, que iba simplemente manejando, y en algún momento algo le hizo derrapar. ¿Sabe qué ocurre? También esto me parece que es algo que debemos de tomar en cuenta siempre que manejamos, conducimos en la ciudad. Las lluvias, si bien ya no son una cosa, digamos, nueva en este año, ya tenemos meses, un par de meses insertados dentro del temporal, todavía, y bueno, también depende mucho de la calidad de las llantas que tenga su vehículo. Es que iba a decir que todavía se están reportando derrapes en algunos puntos de la ciudad. Y es que lo que yo le hago mención es que cuando comienzan las lluvias, esta situación de que en el piso hay restos de aceite, de gasolina, anticongelante, vaya, de todos los líquidos que un vehículo puede ir dejando a su paso, se convierte eso, digamos, en cierto riesgo, porque en contacto con el agua resulta como pues aceitoso todo ello, y es cuando los vehículos, si sus llantas no tienen agarre, pues, si no están en buenas condiciones, pudieran llegar a derrapar a partir justo de que sí, pierden la tracción, ¿no? Y es cuando se registran accidentes de este tipo. Reitero, eso es lo que de forma constante nos dicen las autoridades en materia de protección civil cuando comienza el temporal de lluvias. En este momento ya vamos avanzados. La cosa es que no sabemos justo si precisamente por esa zona algún camión, algún vehículo, pues cualquiera que utilice este tipo de líquidos, pues también a su paso haya dejado un resto de aceite y demás. Y eso, pues igual, genera el mismo efecto, ya sea en las primeras lluvias o en las recientes, porque a fin de cuentas es un rastro recientemente dejado, ¿no? Y a partir de ahí la recomendación por ello siempre es que al momento de circular en condiciones de lluvia o cuando hay encharcamientos, es sí o sí bajar la velocidad, disminuir la velocidad, porque uno de los errores que cometemos los automovilistas es creer que se puede ir exactamente a la misma velocidad que cuando no hay lluvia. Y no se debe hacer esto porque evidentemente la visibilidad está ya disminuida a partir justo del agua que cae en el parabrisas. Dos, las condiciones de las llantas no suelen ser un asunto continuamente checado o en revisión por quienes poseen vehículos. No siempre están pendientes de si las llantas están en condiciones. A lo mucho las compran una sola vez y quién sabe en cuánto tiempo de la vida útil del auto vuelven a hacer un gasto de este tipo, porque además no resultan en una cuestión de poca monta, ¿no? Sino que por el contrario es un gasto oneroso. Y por otra circunstancia también, invariablemente, esto que le

0: logra contar lo ocurrido. Una vez que llegan los cuerpos de seguridad de emergencia a atenderle, no se reporta ninguna persona lesionada, al menos no de gravedad, por fortuna en este caso. Son las 6:39 a.m. ¿Le parece si damos una pausa breve? Regresamos con más información, no le cambie, es la emisión matutina de Radio Fórmula.
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3: Las uñas de las manos crecen casi 4 veces más rápido que las uñas de nuestros pies.
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3: Los ojos de las avestruces son más grandes que sus propios cerebros, lo que les da una visión muy aguda.
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4: Las mariposas saborean la comida utilizando receptores químicos ubicados en sus patas antes de decidir poner sus huevos allí mismo.
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3: Singapur. Singapur es una ciudad-estado futurista que se ha consolidado como el puente financiero y tecnológico más limpio, verde y eficiente entre Oriente y Occidente. Destaca mundialmente por su exitosa convivencia multicultural, uniendo armónicamente a comunidades de origen chino, malayo, indio y una inmensa población de expatriados occidentales. Su arquitectura vanguardista desafía la gravedad de los icónicos invernaderos de Gardens by the Bay y el impresionante complejo Marina Bay Sands. La gastronomía singapurense es el reflejo fiel de su diversidad, combinando mercados callejeros galardonados con los restaurantes más sofisticados. Singapur es, en definitiva, el modelo global de una metrópolis sostenible, próspera y multicultural, orientada con paso firme hacia el desarrollo del mañana.
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3: Las jirafas duermen solo 20 minutos al día. Esto para mantenerse alerta ante posibles depredadores que acechan en la sabana africana.
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3: La bandera de Dinamarca es la más antigua del mundo. Tiene más de 800 años y todavía se encuentra en uso.
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3: Un caracol puede dormir durante 3 años seguidos si las condiciones del clima no son favorables para su supervivencia natural.
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4: Los astronautas pueden crecer hasta 5 centímetros en el espacio porque la columna vertebral se expande sin la gravedad terrestre.
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3: Crema ligera de calabacita. Licúa calabacitas cocidas con un toque de caldo de verduras y una cucharada de yogur griego sin grasa para darle cremosidad. Sírvela caliente con pimienta negra molida. una entrada

0: Suave, nutritiva, baja en calorías y sumamente reconfortante.
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2: La Secretaría de Educación Pública canceló el examen de promoción horizontal para docentes tras detectar fraudes e inconsistencias durante la evaluación digital aplicada a más de 50.000 maestros de educación básica. La USICAM reportó que la prueba de ascenso salarial se repetirá el próximo 9 de agosto. La Secretaría de Gobernación, Rosicela Rodríguez, se reunió con Marco García, presidente de la Federación de Sindicatos de Trabajadores al Servicio del Estado, con quien habló sobre la defensa que realizan de los derechos laborales y mejoras salariales. El embajador de México en Estados Unidos, Roberto Lasseri, se reunirá este miércoles con la familia de Lorenzo Salgado, quien reclama una investigación independiente por el asesinato del migrante mexicano durante un operativo del Servicio de Inmigración y Aduanas. Informó Itzel Vanegas. 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

Mañana con 45 minutos, es con 45, faltan 14 minutos y algunos segundos para que den las 7 de la mañana. Pues para quienes están ya en periodo escolar, universidades privadas que ya comenzaron clases esta misma semana, pues ahí sí, a ustedes que no se les haga tarde, disfruten por lo pronto de esta exclusividad de vialidades, me refiero a partir de que ni secundarias ni preparatorias han iniciado todavía justo su ciclo escolar, solamente la educación privada, el ITESO, la UP, el TEC, entiendo todos ellos ya habrán iniciado pues clases de este mismo semestre, pues el calendario 2026B o el semestre de otoño, pero pues la verdad es que la ciudad todavía se sigue sintiendo bastante cómodo en cuanto a carga vehicular, no sé usted qué opine. Hablando justamente de vialidades, de las opciones que se tienen en nuestra ciudad para circular, una de ellas, de las más utilizadas, y sobre todo en este momento del día, en el horario matutino, es la carretera Chapala. Por ahí se llega, por ahí llegan quienes pues trabajan, digamos, en la ciudad y que viven en, bueno, hablando de la ciudad, pues en la zona centro, por así decirlo, o en cualquier otro punto que involucre circular por allí. Yo conozco, es más, cuando yo estudiaba la carrera, hace ya 20 años, tenía una compañera que venía todos los días desde Jocotepec, ¿no? Y eso pues involucraba sí tomar la carretera a Chapala, ¿no? Jocotepec es parte de la zona ribera. Y todos los días su camino comenzaba, si mal no recuerdo, a las 5:30 de la mañana. Su padre le traía a Guadalajara a estudiar. Eso es así en muchos casos. Ya Ixtlahuacán de los Membrillos, Zapotlanejo, forman parte del área metropolitana de Guadalajara. Digo, Zapotlanejo se llega por la prolongación de Avenida Lázaro Cárdenas, pues se convierte en carretera hacia aquel punto, carretera a Los Altos. Pero, pues, Ixtlahuacán es carretera Chapala, también la zona, la vía. El Salto lo mismo, Tlajomulco, bueno, para quienes viven en aquella zona, porque Tlajomulco es un municipio muy extenso, es carretera Chapala también la vialidad utilizada, y tomé en cuenta que además también de ahí de forma diaria todos los días grandes camiones, como decir, trailers es la palabra que estoy buscando, pues evidentemente también trasladan mucha mercancía desde diferentes puntos de aquella zona o de las partes limítrofes con otros estados utilizando esa misma carretera. Quienes vienen de Michoacán por la zona Ciénega, de La Barca, Poncitlán, Ocotlán, toda esta zona, pues también derivan carretera Chapala. Y hago, digamos, todo este recorrido porque está pendiente todavía como la segunda parte de este cambio de imagen, de esas adecuaciones que se hicieron en carretera Chapala a propósito justo del mundial del que Jalisco fue sede, ¿no? Chapala tiene nuevo rostro, Chapala cuenta con un sistema articulado de transporte público, el sistema Mi Macroperiférico para el gobierno estatal, la línea 5 de transporte masivo, y sabemos que viene una segunda etapa de construcción de más estaciones, ya hacia la zona del Parque Agua Azul. También está el compromiso de que la ampliación, o mejor dicho, el mejoramiento de vialidades de carretera Chapala no quede exclusivamente del aeropuerto hacia acá, sino que también se amplíe desde el aeropuerto hasta precisamente Ixtlahuacán de los Membrillos, que ya es parte del área metropolitana de Guadalajara. Se informaba que las obras para ampliar precisamente esta vía en el tramo que conecta el aeropuerto de Guadalajara, el Aeropuerto Internacional de Guadalajara, Miguel Hidalgo, con El Salto. La primera etapa, pues, podrían comenzar a finales de este mismo mes, el mes de agosto, según la información que daba el secretario de Infraestructura y Obra Pública de Jalisco, David Zamora Bueno, quien explicaba a los compañeros reporteros que actualmente se encuentra en proceso de licitación y a la espera de que pues se den las fechas límites para emitir los fallos acorde a los proyectos que se recibieron, los presupuestos, mejor dicho, que se recibieron. El proyecto que contempla, bueno, según lo que explicaba el secretario de Infraestructura, son poco menos de 5 kilómetros, más o menos 4 kilómetros y medio, que estaría siendo eso hasta
una estación ubicada aproximadamente a 300 metros antes del entronque con carretera a El Salto. El gobierno del estado ya ha tenido reuniones, varias reuniones con empresas e industrias asentadas en aquella zona para explicar cuáles serían los alcances de la obra, cuáles serían los beneficios en un futuro inmediato, pero sobre todo también para explicarles más o menos el calendario de ejecución. Porque, pues como en muchas situaciones, para merecer hay que sufrir, dicen, sobre todo en obra pública. Yo no me quiero meter en ningún otro ámbito de la vida personal, pero en obra pública así funciona. Para vivir las mejoras, digamos, las condiciones, las mejoras en condiciones de la superficie de rodamiento o de cualquier, o de pronto también la ampliación de vialidades, la construcción de carriles o qué sé yo, todo ello involucra que durante semanas o meses significará también tener la complejidad, la complicación, el reto de, pues, de pronto tener pues limitada la circulación de autos en ciertas zonas, ¿no? La adecuación de pronto de carriles de contraflujo y demás. Y pensando en que en aquella zona se establece un corredor industrial importante, uno de los primeros corredores industriales instalados dentro, o bueno, más cercanos a la ciudad en aquel momento, es que iba a decir dentro de la ciudad, pero en aquel momento El Salto no formaba parte del área metropolitana, estoy hablando de hace un par de décadas por lo menos. Eso significará también que las empresas, las manufactureras de diferentes tipos de productos, entre ellos los electrónicos, pues tendrán también que echar mano de no sé qué tipo de estrategias o incluso adecuar, si es que hay alguna ruta alterna, para que sus trabajadores, sus colaboradores lleguen todos los días en estos transportes, en estos vehículos de transporte de personal. Buena parte de ellos es que logran acercarse a aquella zona. También se les ha explicado eso, pues para que una vez que esté en ejecución no signifique una sorpresa, ¿no? Hay que decir que hay algunos puntos, de acuerdo a lo que dijo Salvador Zamora, perdón usted, no, Salvador Zamora, no, el secretario de Infraestructura, David Zamora, bueno, lo que dijo el secretario es que todavía hay un punto bajo análisis, que es la permanencia del camellón central en aquella misma zona, y esto es debido a que hay una gran carga vehicular, un alto flujo de vehículos que ingresan y que salen de las empresas de esta misma zona. Y bueno, ahora lo que se está evaluando son las modificaciones del proyecto para facilitar la circulación, aunque aclaran que esto no representa un impedimento para que se inicien los trabajos. Solamente están a la espera del fallo de estas licitaciones públicas que se hicieron y, pues, a partir de ahí poder observar cuál será la mejor oferta de qué empresa en particular a la que se le concesione esta ampliación de carretera Chapala, por lo menos del aeropuerto hasta la zona del Salto, más o menos 4.5 kilómetros. Esa sería la primera etapa. La promesa es que esto después se alargue, se acreciente hasta Ixtlahuacán de los Membrillos, que es poquito más adelante rumbo al mismo municipio de Chapala. Eso es parte también de lo que se convirtió en noticia a partir de lo que ayer explicaba Salvador Zamora. Ah, oiga, y también, por cierto, ¿se acuerda usted que le platicaba yo de un proyecto para hacer más ágil el tráfico en la zona de Mariano Otero y Avenida Las Rosas, justo frente a la Expo Guadalajara? Bueno, pues déjenme decirle que se acuerda también a su vez que el día lunes se hablaba de una reducción de recursos desde la Federación a Jalisco, ¿no? Bueno, pues esta reducción de recursos podría estar afectando proyectos que se tienen pensados, proyectados para realizar, pues justamente como estos, ya que esta reducción afectaría principalmente el financiamiento para la intervención integral de Mariano Otero y Las Rosas y también la continuación de la carretera hacia San Martín de Bolaños en el interior de Jalisco, acorde, reitero, a lo que explicaba el secretario de Infraestructura. Esto es así, y yo creo que vendrán más anuncios de otras obras que desde el gobierno estatal, desde el presupuesto estatal, no se pueden solventar. Algo así se espera, ¿eh? Es lo que se espera. Debo mandar una pausa. Estamos llegando al final de la emisión. No, al final de la primera hora
de esta emisión matutina. Significa que dejamos el 89.5 de FM, significa que a partir de las 7 comenzará a escuchar usted el noticiero nacional de Azucena Uresti. Pero si a usted le interesa conocer más sobre lo local, bueno, le invito a que siga la transmisión a través del 790 de amplitud modulada. Por ahí estamos en este momento, por ahí también vamos a continuar. Comenzamos la siguiente hora con información en materia del tiempo, el pronóstico que se espera para las siguientes horas, principalmente en la ciudad. Allá le espero. Orlando Ramírez, cuéntanos qué toca escuchar esta mañana, a ver, sorpréndenos.

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1: El hámster. El hámster es uno de los roedores domésticos más queridos y la opción predilecta para introducir a los niños en la responsabilidad de cuidar una mascota. Estos pequeños animales nativos de regiones semidesérticas destacan por ser criaturas predominantemente nocturnas, lo que significa que concentran toda su energía, juegos y actividades de exploración durante las horas de la noche. Son famosos por sus abultados sabazones, las bolsas en las mejillas que usan para transportar alimento con gracia hacia sus nidos. Requieren una jaula bien acondicionada con túneles y, muy especialmente, una rueda de ejercicio, donde puedan correr kilómetros para mantenerse saludables y liberar el estrés. Aunque son animales solitarios que prefieren vivir sin otros de su especie, desarrollan un vínculo muy cercano con sus dueños mediante la interacción diaria y el manejo suave.
2: Aquí va una joya de la electrónica francesa, Music Sounds Better With You, que fue el único sencillo de Stardust. Un trío que incluía a Thomas Bangalter, uno de los integrantes de Daft Punk, con un sample de Fate de Chaka Khan, tema de 1998, que es considerado uno de los más grandes himnos del house. Y sí, la música suena y suena muy bien. Aquí Stardust y Benjamin Diamond, Music Sounds Better With You, en Sonido Brown.

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1: El regreso a clases despierta muchas emociones en nuestros hijos. Para algunos significa reencontrarse con sus amigos, estrenar útiles y descubrir nuevos aprendizajes. Para otros puede representar nervios, incertidumbre o incluso miedo ante un nuevo salón de clases con maestros diferentes y también con mayores responsabilidades. Todas esas emociones son normales y forman parte de los cambios que implica iniciar un ciclo escolar. Con mamá o papá, tu papel es escucharlos con paciencia, validar lo que sienten sin minimizar sus preocupaciones y recordarles que cuentan con las herramientas necesarias para salir adelante. Evita transmitirles tus propios temores y enfócate en fortalecer su confianza. Un abrazo, una conversación tranquila y palabras de aliento pueden hacer una gran diferencia. Cuando los niños se sienten acompañados y comprendidos, enfrentan los nuevos retos con mayor seguridad y entusiasmo. Que este nuevo ciclo escolar sea una oportunidad para crecer, aprender y disfrutar juntos.
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0: Regreso de Emisión Matutina, Radio Fórmula Jalisco, abriendo con ustedes la conversación. Seguimos en la transmisión de este miércoles y va recién despertando, sumándose a la vida en esta mañana. Decirle que es miércoles 5 de agosto del año 2026, 7:01, que no se le haga tarde sus actividades cotidianas, que alcance a desayunar rico. Estamos transmitiendo en vivo y en exclusiva por el 790 de amplitud modulada, a través de las cabinas de Radio Fórmula Jalisco. Orlando Ramírez continúa en los controles de audio de esta misma estación. Y pues decirle que ya veremos qué condiciones se presentan en cantidad en cuanto al pronóstico del tiempo. Ayer llovió de nuevo, el segundo día consecutivo de lluvia vespertina se dio en la zona metropolitana de Guadalajara, también en municipios del interior del estado de Jalisco. En algunos puntos de aquí de la ciudad fue tan copiosa la caída de agua que obligó al cierre de vialidades. Por ejemplo, todavía por ahí de las 8 de la noche se estaba reportando el cierre a la circulación de autos en el paso desnivel de Mariano Otero y Periférico. Allá había más o menos una anegación, un encharcamiento de alrededor medio metro de altura, lo que pues hacía peligroso peligroso en cuanto a las condiciones del vehículo, por supuesto, transitar por aquella zona, de modo que los bomberos municipales decidieron cerrar la vialidad pues a partir precisamente de esta circunstancia, tómelo en cuenta. Además, también me reportan en este momento que hay movilización policial, pero por otra circunstancia, en la zona del DEAN, en el municipio de Guadalajara, en este vaso regulador, en esta zona donde se encuentra el vaso regulador del DEAN, porque un hombre fue atacado a balazos en el cruce de Armillita y Manolete. En este caso, lamentablemente, se reportó la muerte de este hombre. No hay datos en torno al atacante o a los atacantes. Están a la espera de que lleguen camilleros de servicio médico forense para poder retirar el cuerpo y también, por supuesto, los peritos para hacer la fijación de los indicios. En su caso, pues forman parte de las investigaciones, la apertura de la carpeta de investigación, reitero, en este momento en Armillita y Manolete, en la colonia El Dean del municipio de Guadalajara. Hay movilización policial a partir justo de este evento de seguridad. Siguiendo con la información y justo atendiendo el pronóstico del tiempo, agradecemos y mucho a la Unidad Estatal de Protección Civil y Bomberos, al área de meteorología, que nos brindan detalles de lo que se va presentando en esta materia. El pronóstico de lluvias para el día de hoy, miércoles. Saludo con enorme gusto a Omar Castro. ¿Cómo estás, Omar? Bienvenido. Muy buenos días.
1: Muy bien, muchas gracias. Muy buenos días para usted también y para todo el auditorio. Bueno, pues las condiciones al día de hoy en el área metropolitana, al momento con una temperatura de 17 grados, se espera un rápido calentamiento para las próximas horas. Estarán predominando condiciones mayormente estables por el resto de la mañana y en las primeras horas de la tarde. Ya posteriormente, quizás alrededor de las 4 de la tarde y en adelante, podremos observar un incremento en la nubosidad con alguna lluvia dispersa, principalmente en las periferias del área, hacia el Bosque de la Primavera, quizás a la zona de la Barranca. Sin embargo, ya hacia el final de la tarde, más específicamente entre las 6 de la tarde y 9 de la noche, debemos estar más atentos por el desarrollo de tormentas de mayor intensidad, que como ha ocurrido y ya lo comentabas en los últimos días, estas podrían estar muy focalizadas en algunos sectores de la zona. Es por eso que les recomendamos mantenerse informados a través de los canales oficiales, el ONU estatal, de las unidades municipales o bien de la aplicación Jalisco Alerta, donde estamos informando puntualmente cuando se aproxima una tormenta en las zonas con mayor riesgo de impacto. Cuando se intensifica la tormenta y ya cuando se tienen impactos, también informamos sobre los sitios a evitar para que planee oportunamente sus trayectos. Ahora, para el resto del estado, las precipitaciones sí podrían comenzar desde las primeras horas de la tarde, incluso antes, hacia el final de la mañana, principalmente en zonas de montaña, hacia la costa sur, en lo que es Tomatlán, Villa Purificación, Autlán de Navarro, Tapa de Allende, Ciudad Guzmán, Mazamitla, Tapalpa y hacia la zona de Sayula también, porque si viajará en carretera, especialmente hacia estos destinos, le invitamos a extremar precauciones, a moderar su velocidad y pues dado que en algunos tramos podría encontrar algunas lluvias fuertes que reduzcan la visibilidad, incluso con riesgo de algún deslizamiento, como ya te comentaba, especialmente en carreteras serranas. Bueno, también le recordamos que por ningún motivo trate de cruzar zonas inundadas, ni en su vehículo, ni a pie, mucho menos en motocicleta, porque incrementa considerablemente el riesgo. Y bueno, en síntesis, pues debemos continuar preparados y muy atentos a los avisos que estaremos emitiendo desde esta unidad de protección civil.
0: Le agradecemos muchísimo, Omar, que nos permita conocer esta información, pues para que sirva para todo el auditorio de Radio Fórmula, de modo pues que hoy se espera el tercer día consecutivo de lluvia vespertina, tomarlo en cuenta y las previsiones que tocan.
1: Así es correcto.
0: Gracias, Omar Castro, muy buenos días.
1: Buenos días, un gusto.
0: Igualmente, gracias, un gusto saludarle. Omar Castro forma parte del equipo de especialistas en materia del tiempo de la Unidad Estatal de Protección Civil y Bomberos del Estado de Jalisco. Les recomiendo, por cierto, a propósito, baje la aplicación de Jalisco Alerta, una aplicación donde continuamente van subiendo detalles de cualquier condición de riesgo que pudiera registrarse en la ciudad, incluyendo también las condiciones de la lluvia, las zonas en donde se va reportando lluvia al momento y también los cierres viales que se dan en coordinación, todo esto con la unidad estatal y las municipales, también la Secretaría de Seguridad a través de la Policía Vial, en fin, la coordinación que sirve al ciudadano a partir precisamente de esta aplicación Jalisco Alerta. Bájela, te conviene, créame que de forma continua se van compartiendo datos. Vamos a más información de lo que se ha generado en últimas horas en materia de en materia informativa. Comienzo con información en materia preventiva, en materia de seguridad. Decirle que continúa hoy por tercer día consecutivo la búsqueda de un menor de edad que, según la información que trascendía el día lunes, fue arrastrado por la corriente del arroyo que se encuentra en la barranca de Huentitán. La Autoridad de Protección Civil y Bomberos, tanto de Guadalajara como de Tonalá, y es que allá es una limítrofe, mantienen la búsqueda de este menor que fue arrastrado por la corriente de un arroyo luego de intentar cruzarlo junto con otros dos adolescentes. Estos dos lo logran, el tercero lamentablemente no. El operativo incluye recorridos terrestres y el uso de drones, pero hasta el momento no se ha dado su localización. La Fiscalía General de la República aseguró 5 armas largas y además también 23 cargadores, 3 chalecos balísticos, 2 placas balísticas, un vehículo y casi 1,000 cartuchos útiles luego de un enfrentamiento, en el municipio de Valle de Guadalupe. Los agresores escaparon a bordo de varias camionetas luego de atacar a elementos de seguridad que transitaban por aquella zona haciendo su recorrido de vigilancia justo en la carretera San Juan de los Lagos, Tepatitlán, en la región Altos. No se reporta ninguna persona detenida, tampoco ningún lesionado. Elementos del escuadrón motorizado Jaguares detuvieron a Martín N., un hombre de 34 años, a quien presuntamente le encontraron un arma de fuego en la colonia Parques de Zapopan. Durante la inspección también fueron aseguradas una pistola calibre 9 milímetros, 2 cargadores y 2 cartuchos útiles. El hoy detenido quedó resguardado, asegurado, lo mismo que el arma que le encontraron, según el reporte policial. Ya la Fiscalía de Jalisco se encarga del resto de las investigaciones. Y en Chapala, Jalisco, la Policía Estatal detuvo a Miguel N., un joven de apenas 19 años, quien formaría parte de un grupo dedicado a asaltar y con violencia a conductores de plataformas digitales. La captura derivó de labores de inteligencia luego de la difusión de un video. El detenido quedó a disposición del agente del Ministerio Público. Un incendio en una panadería de la colonia Industrial de Guadalajara movilizó a elementos de protección civil y bomberos. No se reportaron personas lesionadas. El fuego inició en un horno industrial, obligó a evacuar a 15 trabajadores. De manera preliminar, se investiga una posible acumulación de gases como causa de este siniestro. En materia de salud, el secretario de Salud en Jalisco, Héctor Raúl Pérez Gómez, informó que se registran en el estado los 2 primeros casos de diarrea explosiva. Son 2 personas, se da, digamos, en 2 personas adultas que contrajeron la enfermedad durante viajes a Canadá y Estados Unidos. Ambos están recibiendo atención médica. La autoridad mantiene vigilancia epidemiológica por el riesgo de deshidratación que representa este padecimiento. La Universidad de Guadalajara publicará el próximo 10 de agosto, en 5 días más, los resultados de admisión para el próximo ciclo escolar 2026-B, el calendario de otoño. El dictamen estará disponible desde la medianoche de ese mismo 10 de agosto en los portales Escolar UDG y Gaceta UDG. Los estudiantes admitidos deberán concluir su proceso de inscripción antes del inicio de clases. Está previsto, por cierto, para el día 17 de agosto. La rectora general de la Universidad de Guadalajara, Carla Plante, confirmó que los inmuebles universitarios que no cuentan con medidores de agua comenzarán a regularizar su consumo este mismo año, luego de un acuerdo que se dio con el gobierno de Jalisco. Señalan que primero se instalaron los medidores para determinar el consumo real, añadiendo que no hay reportes de planteles con problemas por agua no apta para su uso rumbo al próximo ciclo escolar. El Observatorio Mundialista de Derechos Humanos reportó 104 presuntas violaciones a derechos humanos durante la Copa Mundial FIFA 2026, y esto ocurrió en las 3 sedes, que son Jalisco, Nuevo León y la Ciudad de México. Hay que decir que, de acuerdo a lo que daban a conocer, no hay un desglose de qué ocurrió en cada estado. Señalan que en Guadalajara se documentaron afectaciones a población en situación de calle a partir de que se les obligó a desplazarse, pues a partir justo de la ubicación de sitios para observar los partidos, como en el Centro Histórico de Guadalajara con el Fan Fest. También, a su vez, las protestas, algunas que aseguran fueron reprimidas, y otros casos relacionados con operativos de seguridad, movilidad y orden urbano. El gobierno de México inició ya aquí en Jalisco la dispersión de la beca Rita Cetina para la compra de útiles y uniformes escolares de educación primaria. Desde el día 3, desde el lunes pasado y hasta el próximo 14 de agosto, van a ir depositando 2.500 pesos por alumno. El programa destinará más de 720 millones de pesos solamente en el estado de Jalisco. Reportan avances del 93% en la entrega de tarjetas bancarias. Se pretende beneficiar a alrededor de 588 mil alumnos solamente en nuestro estado. Oiga, vaya al centro de Guadalajara. Hay instalada una feria artesanal justo en la Plaza Liberación, la plaza donde se colocó en su momento el Fan Fest. Hay 244 artesanos y artesanas provenientes de 28 municipios de Jalisco. Se inauguró así la Feria Corazón de Artesano, reitero, en la Plaza Liberación. La exposición va a permanecer abierta hasta el próximo 19 de agosto. Desde 11 de la mañana y hasta las 8 de la noche estará esto así, reuniendo a 13 ramas artesanales, una edición que incorpora al pabellón Sabores del Campo, con productores de 9 municipios. El gobierno de Jalisco encabezó el inicio de las auditorías de la cuenta pública 2025, y así también llaman a que los 125 municipios de Jalisco también fortalezcan la rendición de cuentas y el uso transparente de recursos públicos. Durante el acto también se firmó un convenio entre autoridades fiscalizadoras para reforzar la revisión del manejo de participaciones federales en nuestro estado. Lo que se denunció, por cierto, hace un par de días, no se está dando en tiempo y forma, y también estaría afectando a los municipios. El gobierno estatal realizó un foro para impulsar la incorporación del estándar internacional COST a la Ley de Obra Pública Estatal. De aprobarse, la entidad sería la primera en México en establecer por ley criterios de transparencia, datos abiertos, trazabilidad y participación ciudadana en la ejecución de obra pública. El gobierno de Jalisco presentó el programa Mi Primer Millón, dirigido a micro, pequeñas y medianas empresas para fortalecer su crecimiento e impulsar la exportación de sus productos. La estrategia ofrecerá capacitación, vinculación con inversionistas, también acompañamiento especializado. Además, otorgarán premios de 1 millón, 300 mil y 200 mil pesos a los 3 mejores proyectos. La Procuraduría Social de Jalisco presentó el programa Justicia con Perspectiva de Género, que brindará acompañamiento jurídico gratuito a 50 mujeres en situación de vulnerabilidad que se encuentran recluidas en el Centro Penitenciario Femenil. La estrategia prioriza casos de delitos de bajo impacto y madres sostén de familia. Al momento, hasta ahora, 17 mujeres han obtenido su libertad mediante mecanismos alternativos con seguimiento para su reinserción social. Los hospitales civiles de Guadalajara entregaron 1.206 bases laborales a trabajadores de sus 3 unidades en coordinación con el gobierno de Jalisco. El gobernador Pablo Lemus anunció la instalación de una mesa de diálogo con la dirigencia sindical para analizar nuevas plazas y la incorporación del personal a pensiones del Estado. Además, adelantan que la entrega de bases será anualizada. La Guardia Nacional cuenta con nuevo mando. El general Brigada de Estado Mayor Ernesto García Sánchez tomó posesión como nuevo coordinador de la Guardia Nacional aquí en el estado de Jalisco, en una ceremonia ocurrida en El Salto. Él es procedente de Nayarit y sustituye a Luis Martínez Rojas. Se convierte así en el coordinador número 11 de la corporación en nuestra entidad desde que fue creada en el año 2019. La Secretaría del Transporte en Jalisco reconoció a personas, a empresas, también instituciones que participaron en el operativo de movilidad durante la Copa Mundial FIFA 2026 aquí en Guadalajara, que concluyó con saldo blanco. Durante los 4 días de partidos fueron movilizadas 116.000 personas, de las cuales alrededor del 70% utilizó transporte público, según informó la dependencia. El Consejo Ciudadano Metropolitano concluyó que la crisis por la mala calidad del agua en la zona metropolitana de Guadalajara obedece a infraestructura obsoleta, fugas, sobreexplotación de acuíferos y deficiencias en la gestión. En su recomendación plantean crear una autoridad metropolitana del agua, fortalecer también la transparencia, reparar fugas y ampliar la participación ciudadana en la toma de decisiones que involucran al servicio. Oiga, que por cierto, 2 asuntos más vinculados al agua. Estábamos a la espera de que la Comisión Estatal de Derechos Humanos en Jalisco entregara al CIAPA el listado de colonias afectadas. Bueno, pues ya lo hizo. Son 243 colonias que serán consideradas para descuentos en el cobro del servicio por problemas de agua sucia o con mal olor. Las colonias se distribuyen en Zapopan, Guadalajara, Tlaquepaque y Tonalá, los 4 municipios donde el CIAPA tiene mayor presencia, mayor cobertura. Y a su vez también, desde el día 6 de diciembre, la Comisión Estatal de Derechos Humanos en Jalisco ha recibido 151 quejas relacionadas con el servicio. Y por otro lado, continúa el cobro también del servicio de agua a los diferentes ayuntamientos, los mismos, Tonalá, Tlaquepaque, Zapopan, Guadalajara. En el caso de Tlaquepaque, la alcaldesa Laurimelda Pérez Segura presentó ante el Tribunal de Justicia Administrativa la consignación de un pago por 7.6 millones de pesos directamente para el CIAPA, que corresponde al consumo de agua, o digamos a lo que considera la actual administración es el consumo de agua en el actual periodo, desde que gobierna precisamente Morena, desde que gobierna la Laurimelda Pérez Segura. Ella señala que el organismo no ha recibido el pago directamente y denuncia inconsistencias en la información entregada, entre ellas el cobro de intereses sobre intereses. El tema, este en particular, parece va para largo. Son las 7 de la mañana con 21 minutos. Vamos a una pausa. Es breve, no le cambie. Regresamos con más aquí a la emisión matutina.
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26: Playa de Arena Rosa, Bahamas. Ubicada en la isla Harbour, esta playa parece salida de un cuento de hadas debido al color rosa pálido de su arena. Este fenómeno óptico tan singular es el resultado de la mezcla de la arena blanca convencional con los restos pulverizados de millones de foraminíferos, unos minúsculos organismos marinos de caparazón rojizo que habitan en los arrecifes de coral cercanos. Con sus aguas tranquilas y cálidas, este destino caribeño ofrece un paisaje visualmente idílico, exótico y sumamente fotogénico para los viajeros.
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0: mañana con 25 minutos, 7:25, estamos de regreso a la emisión matutina de Radio Fórmula Jalisco. Seguimos con ustedes abriendo la conversación. Avanza este día miércoles y bueno, también avanza la información que se da en torno al día de hoy. Le hablaba hace un rato de lo que pues finalmente hizo llegar ya la Comisión Estatal de Derechos Humanos del Estado de Jalisco. Este listado son en total 243 colonias que serán consideradas, que son consideradas para el descuento de CIAPA por problemas en materia de calidad del agua. 80% de descuento es lo que se aplicará, acorde a lo que en su momento, hace un par de semanas, decidieron los diputados y las diputadas del Congreso, en el Congreso de Jalisco. 243 colonias, estamos hablando que es menos de la mitad de las que en algún momento se proyectaban, que hablábamos hasta de 600 colonias, ¿se acuerda usted? Cuando se hablaba precisamente de esa posibilidad a partir de la mala calidad, mejor dicho, a partir de los reportes que se tenían, que se tienen por la mala calidad del agua, al menos en el histórico, lo que pues ya en su momento también consignaba así la Comisión Estatal. Y cuando hablo del histórico, me refiero a los últimos 2 o 3 años, que es cuando en algunos sitios de manera esporádica comenzaba a presentarse una mala calidad del agua, y situación que se fue agravando hasta esta crisis que hoy se vive en el año 2026, crisis que pues busca solucionar el gobierno del estado a partir de inversión, a partir de obra, a partir de la ampliación de la planta potabilizadora número 1, esta que tiene más de 70 años operando en la zona de Miravalle, a partir también de realizar una especie de desvío del canal mediante el cual llega el agua, le llaman un bypass, para evitar una zona de las más contaminadas precisamente también de este líquido. Y a partir de ello, pues lo que se busca es que en un par de meses, si mal no recuerdo, el gobernador mencionaba, pues este mes, agosto, septiembre, informaba que se iban a ir notando la mejora en la calidad del agua. Hago esta precisión de que fueron 243 colonias porque, pues invariablemente lo que sigue es que los descuentos se hagan efectivos. Déjeme ver si justo es que ayer nos enterábamos precisamente por la propia Comisión Estatal del Agua sobre la entrega del documento al CIAPA, pero hasta donde yo vi no se ha dado con precisión las colonias, o al menos hasta donde leí, déjeme ver porque justo estoy viendo otro documento que enviaron como adjunto en donde daban cuenta de esto, pues, sí, aquí la tengo, aquí tengo ya las colonias. A ver, evidentemente son 243, no puedo darle lectura de todas, pero si hablamos, por ejemplo, del municipio de Guadalajara, en Guadalajara estarían ubicadas 93 colonias. 93 colonias de Guadalajara estarían en posibilidad sus habitantes de recibir este descuento. En el caso de San Pedro Tlaquepaque, déjame ver si es algo bueno para hacer las cuentas, porque enlistaron así del 1 a 243, pero a ver, Tlaquepaque va del 94 al 26, estamos hablando de 32 colonias en San Pedro Tlaquepaque. En Tonalá estamos hablando de, mira, aquí son menos, 3, 6, 9, 12, 13 colonias, 14 colonias en Tonalá, y el resto en el municipio de Zapopan. En Zapopan estamos hablando, híjole, ahí son, pienso yo que la gran mayoría, a ver, va de la lista 140 a 243, estamos hablando de 103 colonias en el municipio de Zapopan. Oiga, no salió tan mal en matemáticas. Zapopan, entonces, en materia, hablando de cantidad de colonias, resulta el municipio más afectado. Algunas de las que se incluyen dentro de esta lista que emite la Comisión Estatal de Derechos Humanos de Jalisco que hace llegar directamente al CIAPA. Pues a ver, Guadalajara, estamos hablando de Analco, Jardines del Country, la colonia del Fresno, la colonia industrial, Colinas de la Normal, la zona centro de Guadalajara también, Santa Tere, Agua Azul, Barranquitas, el Betel, el Santuario, la Heliodoro Hernández Loza, la colonia Huentitán del Bajo, Jardines Alcalde, Jardines del Country. Pues pareciera que el problema, al menos en la zona sur de Guadalajara, no se reporta, ¿eh? Pareciera que lo más al sur de Guadalajara, donde llega, aquí estoy viendo la colonia también Cruz del Sur, pues sería entonces esta, la colonia Cruz del Sur, la más al sur, valga la redundancia, donde se reportaría este descuento. También en la colonia Jardines de San José se estaría dando el mismo, la Calzada, Lafayette, Las Torres, en fin. Son en total en Guadalajara, ya lo mencionaba, 93 las colonias. La colonia Moderna, la Unidad Morelos, la colonia Vallarta Poniente, Tetlán, Río Verde, Santa Elena Estadio. Estas zonas donde se estaría dando el descuento de 80%. En el caso de Tlaquepaque, también incluye a la zona centro de Tlaquepaque, Parques Colón, Bosques de Santa Anita, El Tapatío, La Guadalupana, La Micaelita, San Sebastianito, Santa María Tequepexpan. Reitero que estoy dando así solamente algunas de las colonias. Usted puede ver el listado completo, pues yo me imagino que en las redes sociales de la Comisión de Derechos Humanos, y si no, se las compartimos en las redes sociales de Radio Fórmula. En un momento más, paso esto al equipo de redes sociales de esta casa para que también usted esté pendiente. Si gusta seguirnos, estamos como Radio Fórmula Jalisco en Instagram, en Facebook y en X. Así nos puede encontrar Radio Fórmula Jalisco, y ahí estaremos también compartiendo la lista de colonias que podrán acceder al descuento a partir de los reportes de mala calidad del agua. En el caso de Tonalá, mire, ahí no son tantas, se las digo completitas. En Tonalá es la colonia Colinas de Tonalá, Ciudad Aztlán, Arcos de Tonalá, la colonia Basilio Vadillo, Hortaliza, Infonavit La Soledad, la colonia Jalisco, límites con Guadalajara, también la colonia Jalisco, segunda sección, Loma Dorada, Puente Viejo, Urbi Quinta, Arcos de Salatitán, también Urbi, porque son dos, Urbi y Urbi Quinta. En todas estas de Tonalá también hay posibilidad de descuento, y le mencionaba también que en Zapopan es el municipio que presenta mayor cantidad de colonias con problemas de este tipo. Estamos hablando de 103 colonias, como El Fortín, El Mante, Chapalita, Atemajac del Valle, Balcones del Sol, Lomas del Country. Fíjese que habría que revisar de forma más acuiciosa esta lista, porque, por ejemplo, la colonia Lomas del Country aparece dos veces. Entonces, estamos hablando de que no son 103, sino 102, y solamente así vista, pues, digamos, de primera instancia. También la colonia Ciudad Granja, Agua Blanca Industrial, Arboledas, Arboleda Sur, Arenales Tapatíos, la colonia Don Bosco, Díaz Ordaz, El Zapote, Jardines del Sol, Jardines de la Patria, Jardines Universidad, todas estas, reitero, con problemas de mala calidad del agua. Avalados, perdón usted, avalada la problemática por la Comisión Estatal del Agua. Hasta donde entiendo yo, no, perdón usted, la Comisión Estatal de Derechos Humanos de Jalisco. Hasta donde tengo yo entendido lo que decía la decisión de los diputados, las diputadas, esto que aprobaron, que votaron hace un par de semanas, pues estaban a la espera solamente de eso, de que la comisión entregara al CIAPA el listado de colonias, y no sé si el CIAPA tenga posibilidad de decir, a ver, revisando una por una, estas sí, estas no, o lo que dice la comisión es ley, no lo sé. Habrá que ver qué es lo que sigue. Ahora, digamos que la bolita está en la cancha del CIAPA. Lo que sí nos precisaban es que para poder acceder a este descuento del 80%, que estaría relacionado únicamente al consumo de diciembre del 2024 a la fecha, porque abarca solamente el periodo de gobierno que encabeza Pablo Lemus Navarro, es que para poder acceder a ese descuento, el usuario debe de estar al corriente de sus pagos. No debe haber condiciones de multas ni de recargos, debe estar, reitero, al corriente de sus pagos. No es un descuento, si bien es un descuento en retroactivo, no significa que a usted le vayan a devolver dinero, no. Significa que a partir de que usted vaya y solicite este descuento, el dinero que quizá usted ya pagó derivado de sus estimados anuales o derivado del pago bimestral o mensual, como le ocurre en su caso, de todo el periodo 2025 y de lo que va del 2026, eso, digamos que 20% sí será al pago del servicio y el otro 80% sería abonado como saldo a favor en sus siguientes recibos. Así es como estaría operando. ¿Por qué 20%? Porque el 20% de lo que pagamos por el servicio de agua potable corresponde al uso de alcantarillado y de tuberías. El resto es en torno a la calidad del agua. Y como la calidad del agua es mala, pues no hay lógica en que se lo cobren. De ahí el porqué del descuento tan amplio que se está dando, 80% a partir de esto. Y además también ese 80% de descuento vendrá para los recibos futuros de aquí hasta que se regularice el servicio de agua que llega directamente a su casa o a su negocio. Se regularice en cuanto a la calidad, ¿eh? Porque en teoría en este momento estamos hablando de solo la calidad del agua, no de suficiencia, no de abastecimiento. Y pues bueno, eso es parte de lo que también se convierte en noticia, reitero, solamente aquellos que están al corriente de sus pagos pudieran estar sujetos a este descuento para que usted lo tome en cuenta y a partir de ahí, pues se beneficie, ¿no? Se beneficie de ello. Y pues bueno, eso es parte también de lo que es noticia, una de las más esperadas, hay que decirlo, porque las quejas han sido muchas en los últimos meses. Debo mandar una pausa, es breve, regreso para presentarle una opción turística a partir de la charla que tuve con el secretario de Turismo del gobierno de Guerrero.
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7: Ser vecino de un royal, imagínate poder decir, mi casero es el príncipe Haakon de Noruega. No es broma, el futuro rey decidió alquilar a partir de septiembre con un contrato hasta el 2029 de al menos dos propiedades cerca del Palacio de Skagum, su residencia oficial donde vive con la princesa Metmarit y sus hijos. A través de su empresa, Haakon ha puesto en renta una pequeña casa de una recámara y 42 metros cuadrados en poco más de 20 mil pesos al mes. Hay una más grande de 287 metros y un pago mensual de 70 mil pesos. Tiene 4 recámaras, es de 2 pisos y todas las comodidades. El plus es ser vecino de los futuros reyes de Noruega. Es que Haakon ha seguido los pasos de otros royals, como en la corona británica, donde se rentan propiedades para eventos o experiencias gourmet, además de palacios que se pueden visitar. No son cuentos de hadas, son historias reales.
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15: La comunión entre afición y selección mexicana quedó de manifiesto tras la actuación mundialista, donde más allá de quedarse en la misma instancia, el sentimiento de orgullo y pertenencia fue otro. Por ello, en la Federación Mexicana de Fútbol quieren aprovechar dentro de lo que se puede, jugar en nuestro país, y la Copa Oro del próximo año entregaría los partidos del Tri como locales en el renovado Estadio Azteca, situación que garantizará grandes entradas. Sin embargo, y en la medida que los contratos lo permitan, los hombres de pantalón largo de la Federación deben priorizar jugar más a menudo en México para fortalecer el vínculo, en Europa para potenciar al jugador mexicano y en Estados Unidos conseguir mejores rivales para que no solo sea negocio y se tenga un provecho deportivo. Soy José Luis Cuevas y te espero con este y muchos temas más en la multiplataforma de Fórmula Deportes, ya sea en radio, televisión o YouTube, aquí en Grupo Fórmula.
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18: De acuerdo al área de estudios económicos de BBVA México, para que Pemex alcance la meta de producción de 1.8 millones de barriles diarios, es necesario que frene el declive en la producción petrolera de Campos Maduros y aumente su inversión en exploración y desarrollo de nuevos yacimientos petroleros. La jefa de gobierno, Clara Brugada, presentó las 3 nuevas líneas del cablebus capitalino que conllevan una inversión histórica de más de 17 mil millones de pesos. Subrayó que las líneas 4, 5 y 6 transformarán la movilidad de las zonas más altas de las periferias y definirán su proyecto de ciudad. El presidente del Consejo Nacional Agropecuario, Jorge

0: indicó que la suspensión de la exportación ganadera mexicana provocó pérdidas superiores a los 2,000 millones de dólares, pero la reapertura gradual de la frontera estadounidense aliviará la sobreoferta de carne en el mercado nacional. Informó NRH. 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

0: Estamos de regreso en la emisión matutina de Radio Fórmula Jalisco, llegando ya al bloque final de esta misma, de este mismo miércoles, deseando por supuesto que todo vaya acorde. Va comenzando, pero pues también avanza, ¿no? Y cada quien tiene sus planes proyectados para el día de hoy. Oiga, hablando de planes, para muchos queda todavía un periodo vacacional de por lo menos 3 semanitas completitas. Y yo no sé si tiene pensado, proyectado salir con la familia o en soledad también a disfrutar de algún destino turístico. Aquí en Jalisco abundan, tenemos muchos y la verdad bastante bellos destinos de playa, destinos de montaña, pueblos mágicos, en fin, una gama importante de destinos para relajarse, ¿no? A veces escapadas de fin de semana logran recargar pilas, no sé si le pase a usted. Pero si hablamos de otros estados, invariablemente el estado de Guerrero, sí, sabemos, ha venido en últimos años, yo diría que en la última década, quizá un poco más, significando, teniendo, digamos, retos en materia de seguridad y también en materia de sobreponerse a eventos naturales, ¿no? Hubo un huracán justo en el sexenio de Andrés Manuel López Obrador, al finalizar casi el sexenio de Andrés Manuel López Obrador, Otis, que devastó buena parte de la zona costera de Guerrero. Tenemos oportunidad de presentarle parte de la charla que tuvimos con Simón Quiñones Orozco, quien es secretario de Turismo del estado de Guerrero, hablando precisamente de cómo se han venido reponiendo a este tipo de eventos lamentables y a su vez también la oferta turística que se tiene. Guerrero y Jalisco pues no comparten frontera, pero se puede llegar y se llega bastante bien vía carretera, un trayecto de más o menos 4 o 5 horas hasta donde recuerdo y con destinos de playa preciosos. Yo conozco Ixtapa y Zihuatanejo y a mí me parece que son buenas opciones en materia de turismo. Si tiene usted posibilidad, pues tómelo en cuenta. Escuchamos parte de la charla que tuvimos, reitero, con el secretario de Turismo del gobierno de Guerrero. Yo quisiera preguntar, secretario de Turismo del gobierno de Guerrero, Simón Quiñones, ¿cómo se encuentra actualmente la infraestructura hotelera, la infraestructura turística, en particular la de Acapulco? A casi 3 años después de este paso del huracán Otis, que fue devastador, ¿qué disponibilidad se tiene actualmente allí en Acapulco, secretario?
1: Acapulco tiene un avance muy importante en el tema de la recuperación de la infraestructura hotelera. Actualmente existen 17,555 habitaciones distribuidas en 313 hoteles en las diferentes zonas de Acapulco, es decir, tenemos un avance de casi el 90% de recuperación respecto a los hoteles que teníamos antes del huracán Otis, y esto es gracias al trabajo que se ha realizado por todos los órdenes de gobierno, pero sobre todo por la inversión, por los inversionistas que han confiado en nuestro bello puerto.
0: Oiga, y además de Acapulco, también cuentan con destinos atractivos, pero yo Acapulco no lo conozco. Conozco Ixtapa y Zihuatanejo, precioso, me parecen preciosas las playas de Ixtapa y de Zihuatanejo, municipios vecinos. Taxco Guerrero también, Taxco de Alarcón, famoso por su platería. Al momento, ¿cómo van en la temporada de verano, la temporada vacacional de este verano 2026, secretario?
1: Guerrero inició con una dinámica bastante fuerte en el verano. Nosotros hemos calculado que llevamos un 68% de ocupación promedio, es decir, la ocupación diaria de este verano ha sido del 68% en promedio. En comparación con el año pasado, que fue del 62%, tenemos 6 puntos arriba de ocupación, es decir, el dinamismo de esta temporada pues ha sido muy positivo. El fin de semana pasado Acapulco estuvo al 87% de ocupación, Ixtapa y Guatanejo al 88%, Taxco estuvo al 85.5%, también tenemos Copala Markelia, este binomio que está en la Costa Chica, con el 52.5% de ocupación, La Unión con el 76.2% de ocupación. En promedio, el fin de semana estuvimos en Guerrero al 85.5% de ocupación, es decir, vamos con un buen dinamismo. Cofepris confirmó en semanas anteriores que todas las playas de Guerrero son aptas para el uso recreativo, así que tenemos playas limpias, un extraordinario clima, y pues aquí los estamos esperando en Guerrero.
0: Estamos charlando con Simón Quiñones Orozco, secretario del Turismo del gobierno de Guerrero. Preguntarle, secretario, actualmente, ¿cuál es la conectividad que se tiene? Me refiero a la conectividad aérea.
1: Bueno, de junio de 2025 a junio de 2026, en Guerrero hemos logrado puesto en funcionamiento 8 nuevas rutas aéreas, 5 para Acapulco, 3 para Ixtapas y Guatanejo, consolidando que los destinos que tienen aeropuertos, en el caso de Acapulco, Ixtapas y Guatanejo, estén conectadas con las ciudades más importantes, también con nuestro mercado natural, que es la Ciudad de México, Guadalajara, Monterrey, Tijuana, Cancún, Querétaro, Puebla. Es decir, nosotros tenemos una conectividad con las ciudades estratégicas más importantes del país, y esta estrategia que ha impulsado nuestra gobernadora, la maestra Evelyn Salgado Pineda, de impulsar la conectividad aérea, nos ha dado resultados muy positivos de enero a junio de este año. En comparación con en enero-junio del 2025, Guerrero ha sumado 8.2% más pasajeros vía aérea, es decir, en promedio 10,000 pasajeros más por mes. Es decir, tenemos 60,000 pasajeros más que el año pasado en el acumulado de enero a junio del 2026.
0: Oiga, y además de los destinos que ya se mencionaron, que ya hablábamos, que ya son, digamos, reconocidos, sabemos que hay interés por también irle dando cauce, ir promocionando otras ofertas, otros municipios, también con vocación turística en Guerrero. Está Copala, entiendo, está Marquella. Cuéntenos sobre eso, secretario.
1: Tenemos una tarea muy importante que hemos estado impulsando los últimos 2 años, que es que el Triángulo del Sol, como se le conocía a los destinos turísticos de Guerrero, hoy se conviertan en el hogar del sol. Y esto es impulsando a nuestros destinos ancla, que efectivamente son Acapulco, Zihuatanejo, Taxco, pero también los destinos que tienen una oferta turística importante, como en el caso de La Unión, que queda 20 minutos de Ixtapas y Guatanejo y tiene playas preciosas como Troncones, Saladita y Majagua, o como el caso de la Costa Chica, que en el caso de Costa Chica, que tenemos a Copala y Marquelia, que está a 2 horas 20 minutos de Acapulco, y que también tienen una oferta de sol y playa y gastronómica totalmente diferente, que se complementa también con nuestros pueblos mágicos, como es el caso de Taxco, Ixcatiopan, pero también tenemos en las costas y en la región centro, en la región norte, en la región de montaña, muchos municipios. Tenemos en la región Costa Grande, a Coyuca de Benítez, a Atoyac de Álvarez con la Ruta del Café, tenemos a Tecpan de Galeana con una inmensidad de playas y opciones gastronómicas, Petatlán con turismo religioso y también de mar, y también tenemos Iguala, Chilpancingo, la capital del estado, con una oferta histórica, gastronómica, natural también muy importante. Es decir, Guerrero tiene muchos, muchos lugares que ofrecer, no solamente 3 destinos, somos multidestino, y es lo que estamos impulsando en esta política de la descentralización turística que impulsa la gobernadora Evelyn Salgado Pineda.
0: Simón Quiñones, secretario de Turismo del gobierno de Guerrero, platíquenos qué es este Megafam Acapulco 2026, cuál es la apuesta, de qué se trata, secretario.
1: El Megafam es una estrategia que estamos impulsando con el Fideicomiso de Promoción Turística de Acapulco para que ya no vayamos a hacer reuniones con los agentes de viajes, sino atraernos a más de 300 agentes de viajes de nuestros principales destinos o puntos que son nuestro mercado natural, como es la Ciudad de México, el Estado de México, Morelos, Puebla, Hidalgo, Guanajuato, Querétaro, Aguascalientes, San Luis Potosí, y crear una agenda turística para que ellos palpen, para que ellos vean la recuperación que ha tenido Acapulco, los hoteles, nuestra oferta turística, y generarles experiencias, ya sea de aventura, gastronómicas, de romance, para que también ellos puedan vender con toda la seguridad nuestro destino. Y verdaderamente estamos generando una gran experiencia que se va a llevar a cabo del 28 de septiembre al 1 de octubre aquí en Acapulco.
0: Bueno, pues ahí la charla con Simón Quiñones Guerrero, perdone, Simón Quiñones Orozco, secretario de Turismo del gobierno de Guerrero, a propósito pues de presentar una oferta turística más para usted, si es que está en posibilidades de tomar vacaciones. Pues ya llegamos al final de esta emisión, se nos fue el tiempo como es costumbre, agradeciendo su compañía en este espacio. Recuerde que acorde al pronóstico del tiempo, hoy también se estaría presentando lluvia para que pues no salga sin paraguas, tómelo en cuenta, o de plano replantiese a lo mejor su agenda para el día de hoy, en una de esas puede cambiar de plan. Orlando Ramírez en controles de audio, gracias por el trabajo realizado. Mañana en punto de las 6 a.m. aquí le esperamos de nuevo.
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9: 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La comunión entre afición y selección mexicana quedó de manifiesto tras la actuación mundialista, donde más allá de quedarse en la misma instancia, el sentimiento de orgullo y pertenencia fue otro. Por ello, en la Federación Mexicana de Fútbol quieren aprovechar dentro de lo que se puede, jugar en nuestro país, y la Copa Oro del próximo año entregaría los partidos del Tri como locales en el renovado Estadio Azteca, situación que garantizará grandes entradas. Sin embargo, y en la medida que los contratos lo permitan, los hombres de pantalón largo de la Federación deben priorizar jugar más a menudo en México para fortalecer el vínculo, en Europa para potenciar al jugador mexicano y en Estados Unidos conseguir mejores rivales para que no solo sea negocio y se tenga un provecho deportivo. Soy José Luis Cuevas y te espero con este y muchos temas más en la multiplataforma de Fórmula Deportes, ya sea en radio, televisión o YouTube, aquí en Grupo Fórmula.
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11: Caminando por México.
12: San Cristóbal de las Casas, Chiapas. Este pueblo mágico, envuelto en la neblina de los altos de Chiapas, enamora con su ambiente colonial y bohemio. Sus coloridas casonas, templos barrocos y andadores peatonales conviven con la vibrante riqueza cultural de las comunidades. Disfrutar de un café local mientras se aprecian los textiles tradicionales artesanales envuelven al viajero en una atmósfera mística e inolvidable.
13: Cuida lo que comes.
14: Tazón de quinoa y vegetales. Combina una base de quinoa cocida con brócoli, zanahoria y pimientos asados a la parrilla. Añade un toque ligero de salsa de soya baja en sodio para sazonar. Es un platillo vegetariano completo, rico en fibra y energía.
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17: Las 8 de la mañana, gracias al subsecretario de Salud, Eduardo Clark, por permanecer con nosotros. Eduardo, entonces me dices que, te decía yo que la Canifarma nos mencionaba que habían propuesto el uso de un QR, que no fue aceptado. ¿Por alguna razón?
18: Sí, en particular dos temas. Una es, creemos que los medicamentos tienen que ser visibles, más que tener un QR que no identifique. Creo que es muy poderosa la figura explícita donde venga el derecho a la salud. Es gratuito, y este medicamento es gratuito, así como el escudo nacional para identificar que son insumos que el propio pueblo de México ha invertido los recursos que el gobierno de México recauda para realizar esos medicamentos. Y en términos generales, imprimir un QR, un sticker con un QR es para efectos prácticos la misma logística que imprimir un texto como lo estamos mencionando. Es muy importante para mí, Azucena, también clarificar dos temas del proceso de la compra de medicamentos 27-28. Hemos tenido una relación continua, los vemos todos los meses, a veces todas las semanas, al equipo de Canifarma y las distintas cámaras industriales de la industria farmacéutica. Y quiero ser muy explícito de que esta planeación de lo que se va a comprar para el 2027-2028 fue socializada con ellos desde inicios del año, cosa que nunca ocurre históricamente. A veces luego se enteran un mes, dos antes de que tenga que ser ya el inicio del año lo que tienen que producir, que va a permitir pues que generen mucho mayor planeación de lo que tienen que hacer para competir y ganar estos contratos en muchos casos. Y en un segundo lugar, que es un tema importantísimo asociado al Plan México y a la estrategia de la presidenta para fortalecer la industria nacional, es que estamos haciendo también algo bastante inédito, que es que la primera ronda de la licitación de medicamentos, de esta compra masiva que involucra casi 350 mil millones de pesos de inversión de los mexicanos y las mexicanas, prioritariamente va a ir hacia la compra de insumos producidos en territorio nacional por industrias arraigadas en nuestro territorio nacional y socios comerciales, tratando de darles una oportunidad de competir de una mejor manera frente, pues, tal vez a algunos competidores de Asia que les causaron problemas de precios, inclusive de incumplimiento en años previos. Es decir, había una comunicación muy fluida. Está en mucho mejores condiciones la compra que años anteriores en términos de los tiempos de planeación. Sí. Uh-huh. Y pues creemos que este tema del escudo nacional abona a una planeación de largo plazo. Entendemos que la Canifarma puede tener algunos retos operativos para implementarlo, pero por eso estamos dando esos tiempos de gracia de casi un año entre hoy y cuando tendrían que empezar a entregar con este tipo de marbetado.
17: Correcto. Ahora, Eduardo, ¿ahora los medicamentos del IMSS ya traen una leyenda de prohibida su venta o no?
18: Sí, pero es una leyenda muy pequeña. Tampoco estamos cambiando de manera dramática o inventando algo que nunca ha existido. Hay un pequeño texto que dice prohibida su venta, propiedad del sector público, prohibida su venta. Nuestra propuesta es hacer más explícito que quede claro a qué se refiere esto, ¿no? El escudo nacional creo que es algo que todos identificamos como pues un bien del gobierno federal, del pueblo de México, porque son finalmente bienes de todos los mexicanos y las mexicanas, y una leyenda más explícita de que el derecho a la salud es gratuito y este medicamento debe ser gratuito. Hoy suena un poco burocrático y creemos que para mucha gente tal vez no es tan claro cuando lo ve que debe ser un medicamento que solo se entregue de manera gratuita en el sector público.
17: Ahora bien, el hecho de que la gente busque medicamentos fuera del Seguro Social, aunque sepamos que son del Seguro Social, pues también puede ser un síntoma de que no los encuentras en tu clínica y que alguien los está desviando, ¿no? Del sector público, Eduardo, ¿cómo llegan al mercado?
18: Pues creo que atiendes la principal razón que estamos tratando de trabajar en el gobierno de México, que es que hay una mayor disponibilidad dentro del sector público. Que las personas no tengan que buscar un canal externo cuando vayan a una consulta en el IMSS, en el ISSSTE, en el IMSS Bienestar, en cualquiera de los sistemas públicos, y que ahí mismo se les pueda dar. El desvío ocurre muchas veces, afortunadamente, a costa a veces del abasto de las instituciones. Hay instituciones que a veces tienen desabasto precisamente pues autoinfligido por algunas personas, un porcentaje pequeño de los trabajadores que puede cometer alguna ilegalidad que pega en que haya menos abasto en las clínicas. Y es lo que estamos tratando de atender. No es la preocupación principal, no es la crisis del sector salud, pero sí es un tema que vale la pena mejorar e ir reduciendo, y por eso es la estrategia en concreto. Pero la estrategia de fondo, la verdadera motivación de lo que hacemos diario, es que haya mayor abasto en cada una de las clínicas, en cada uno de los hospitales, y para eso, pues, este tipo de ejercicios de hacer una compra mucho más anticipada. Correcto. La compra más grande de la historia. Estamos creciendo sustantivamente con respecto a lo que se compró en 2025-2026 para tener mayor capacidad de atención. Eso es en realidad lo que estamos apostando para seguir mejorando el abasto en las unidades y que las personas no tengan que gastar de su propio claro, dinero cuando requieran un medicamento.
17: Oye, Eduardo, es que seguimos teniendo reportes de falta de medicamentos o de retraso, de recetas incompletas, ya sabes, ¿no? Hoy, en general, ¿cuánto dirías que estamos en porcentaje de abasto en promedio?
18: Claro, les platico. Por ejemplo, en el IMSS, que es la institución más grande de todas, la que representa el mayor volumen. El último dato que tenemos del cierre de julio es que el 98.1% de las piezas de medicamentos que se recetaron fueron entregadas. Es decir, nos faltó y tenemos todavía una deuda con un número importante de mexicanos que se les negó la receta, pero nos faltó el 1.9% de los medicamentos. Esto ya lo pone más o menos en línea con el momento más alto que hemos tenido desde que se reportan estos datos en 2019. Ajá. Vamos mejorando. Y no quiero sonar tu infeliz en absoluto, porque la verdad estamos bastante, estamos bastante seguros que tenemos que seguir mejorando. No estamos contentos, no estamos diciendo ya lo hicimos, pero sí me gustaría, inclusive preguntar tu opinión, que el número de reportes que recibimos, por lo menos en la Secretaría de Salud, comparado con lo que era hace un año, de oncológicos, de otro tipo de medicamentos, ha cambiado drásticamente. Uh-huh. No es que ya no haya quejas, pero afortunadamente vemos mes con mes una mejoría que se nota en también las quejas que recibimos. Para darles algunos datos, por ejemplo, el IMSS-Bienestar, que es la institución de mayor necesidad de mejora, es una institución nueva que está construyendo, que requiere muchísimo. Para que ustedes tengan como referencia, el primer semestre del 2025 recibió de los proveedores y distribuyó en clínicas 91 millones de piezas de medicamentos. Este primer semestre de 2026, el mismo semestre, pero un año después, 161 millones de piezas, 76% más. Es decir, sí vemos una mejoría, pero no es suficiente, no podemos decir que estemos contentos. Si las quejas continúan, pues tenemos que seguir trabajando y asumirlo con la humildad que requiere.
17: Fíjate, Eduardo Clark, el subsecretario de Salud, por ejemplo, tenemos quejas muy específicas, pero que no terminan por resolverse en el Hospital Dr. Fernando Carranza en Sonora, en el Hospital Infantil de Veracruz, por medicinas caducadas, falta de surtir las recetas, especialmente de cáncer, en el Hospital de Alta Especialidad también de Veracruz, etcétera. O sea, tenemos reportes de personas que van con una receta y no la surten completa, y entonces no se reporta al sistema de salud, y por eso pareciera que tenemos un mayor abasto del que tenemos. O sea, no se reportan las recetas incompletas, ¿me explico?
18: Pues nosotros lo que hemos sistematizado es que se reporta, yo recibo todos los meses recetas emitidas, o sea, cuántas recetas se le dieron a los pacientes, cuántas se entregaron completamente y cuántas se entregaron parcialmente. Puede haber algunos casos donde algunas caigan en algún proceso en el que no las dé de alta el de la farmacia, y eso pues nos complejice tener un mejor dato, pero en términos generales estamos tratando de usar la información para darnos cuenta cuál es todavía nuestro espacio. Pero así como lo mencionas, y digo en serio, si no lo compartes tú o lo que suena el auditorio, menciónala. Claro. Hace un año los problemas que veíamos eran problemas mucho más estructurales,
17: sí, claro,
18: generalizado en muchas partes del país para muchos tipos de medicamentos. Hoy los problemas sí continúan, pero tenemos problemas más coyunturales. Un hospital por aquí, un tipo de servicio
17: más puntuales, por allá, ¿no? En algunas zonas.
18: Más puntuales, ajá, que están mucho más asociados a la operación que tenemos que seguir mejorando, pero uh-huh, en un tema estructural de que no haya medicamentos en general, de que no haya contratos, de que la proveeduría no esté entregando. Evidentemente no estamos diciendo que, qué bueno que ya solo son problemas puntuales, ¿no? O sea, todos los problemas involucran el perjuicio a la salud de un mexicano, una mexicana que tiene el derecho a recibir esa salud de manera gratuita, de calidad y con trato digno.
17: Ahora,
18: pero tenemos que ir avanzando para ir haciéndolos más pequeños, como ya lo hicimos con el problema mayor que tuvimos el año pasado.
17: Claro. Ahora, subsecretario, para no quedarnos con la duda, ¿cuál fue el sistema que siempre sí se quedó para buscar medicamentos? ¿El teléfono, los carritos estos que iban a poner afuera de las tiendas del bienestar, la megafarmacia, los casa por casa, las máquinas expendedoras? O sea, ¿en qué sí nos quedamos? ¿Qué sí está funcionando ahorita?
18: Tenemos dos grandes sistemas. El primero es el que ustedes ya conocen en los hospitales y clínicas cuando una persona va y se atiende. Eso es el gran volumen, el 98, 99% de los medicamentos que se entregan. Casi 250 millones de piezas que se entregan cada mes entre el IMSS, el ISSSTE, el IMSS Bienestar. Los programas de salud pasa por casa, que es esa estrategia del gobierno de México para ir a visitar adultos mayores con una enfermera licenciada, un médico, darles consulta. Esos son los que estamos haciendo una red adicional, que es la red de los despachadores de medicamentos automáticos, que son las máquinas, y de estos dispensadores en tiendas de alimentación para el bienestar, que era la antigua Diconsa y Liconsa, en zonas rurales. Ese ejercicio sigue ocurriendo. Tenemos casi 500 funcionarios en el Estado de México y estamos creciendo este año para que tengamos esas dos redes, la red que ustedes ya conocen y una red específica en estos tiendas de alimentación para el bienestar y despachadores automáticos en tienda en zonas urbanas, pero exclusivamente, o bueno, más exclusivamente enfocado a adultos mayores del programa Salud Casa por Casa, que la enfermera va a tu casa, te receta y tú te diga, ve a este lugar, a esta máquina, a esta tienda de Diconsa, y ahí te surten tu metformina, tu losartán, lo que sea que requieras.
17: ¿Eso ya funciona?
18: Funciona hoy en el Estado de México y estamos, y digo, lo anunciaremos pronto, estamos ya implementándolo en el resto del país, pero vamos un poco a poco. Uh-huh. Y queremos llegar al final del año, de pasar de casi 500 que tenemos hoy de farmacias del bienestar a prácticamente 6,000.
17: Bueno, entonces nos quedamos con el lugar primario, que es la clínica, el consultorio, el hospital, y en el Estado de México ahora se está echando a andar este sistema de la visita casa por casa, los expendedores, las maquinitas y los módulos que están afuera de las tiendas del bienestar. En ese estamos.
18: Correcto.
17: Ajá. Muy exactamente. Bien. Bueno, pues muchas gracias por tu tiempo, Eduardo, y eres muy amable y éxito, y ojalá que pronto pues podamos hablar de un programa 100% exitoso de salud en el país. Gracias, subsecretario.
18: Gracias, es un placer acompañarlos. Buen día.
17: Gracias, buenos días. Vamos al corte, regresamos con el resumen y lo que está pasando en la conferencia de la presidenta Claudia Sheinbaum. Además, hay información ya sobre el asesinato de este influencer del TikToker en Culiacán, Sinaloa.
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22: Londres, Reino Unido. Londres es una metrópolis fascinante, donde la historia milenaria de la realeza británica se funde perfectamente con una modernidad audaz e hiperconectada. Barrios emblemáticos como Soho, Camden Town y Notting Hill muestran una mezcla vibrante de culturas, mercados exóticos, expresiones artísticas callejeras y gastronomía internacional de primer nivel. Museos de renombre mundial con entrada gratuita y monumentos históricos como el Big Ben conviven con rascacielos futuristas a orillas del río Támesis. Londres es un imán intelectual y creativo global, un espacio inclusivo donde conviven pacíficamente tradiciones centenarias y las tendencias más vanguardistas del arte, la música y la tecnología contemporánea.
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23: Las uñas de las manos crecen 4 veces más rápido que las uñas de los pies en el cuerpo humano.
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17: Las 8:15, miércoles 5 de agosto.
0: Resumen informativo.
17: Anoche en Culiacán fue asesinado el tiktoker César Gastelum, de 25 años, creador de contenido sinaloense conocido como Cesarín. El ataque ocurrió mientras realizaba una transmisión en vivo afuera de un restaurante KFC junto a dos colaboradores. Los responsables fueron dos sujetos en moto, quienes momentos antes de perpetrar el ataque pasaron a su lado a bordo de una moto, regresaron y uno de ellos le disparó directamente. Todo apenas a unos 500 metros del edificio de la Fiscalía del Estado.
1: Decirle a todos mis hermanos que en esta vida soy afortunado.
2: Mira, el KFC me tiró la copa, mira.
3: KFC tiró la copa. Literal, KFC.
4: Allá va KFC tirando la copia del KFC a recorrotar.
25: Vengo por un pedido.
26: Oiga, ya cayó la primera chamba.
25: Oiga, no deja.
27: ¿Cómo?
28: No hay tiras, unos 10 minutos.
25: No.
26: 10 minutos.
25: Oiga, nos van a regañar, oiga.
26: Vámonos, chicos.
25: No, la moto.
26: Yes.
25: No, oiga, me sentí bien mal, oiga.
26: No, oiga, esos chavales me han miedo.
25: ¿Qué número?
26: Un cascazo esa marega, y sí.
25: Guajiro, ¿te acuerdas cuando nos asaltaron en un camión?
26: No, más él que me cayó y pedí
25: para... No.
17: Le disparan directamente. César Gastelum acumulaba unos 578 mil seguidores en TikTok, más de 16 mil suscriptores en YouTube. Él publicaba contenido de comedia, dinámicas en vivo, videos relacionados con la vida y la cultura norteña, pero en redes comenzó a circular también un video rodeado de otras personas que hace referencia al Mayo Zambada.
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0: A ver, ¿lo podemos escuchar?
1: Tardó más el que me cayó de pedido,
2: pero... No.
0: Con él suman al menos 10 creadores de contenido ejecutados en el estado en los últimos 2 años. Esta mañana el Gabinete de Seguridad publicó en relación con el homicidio de un creador de contenido ocurrido en Culiacán, donde sujetos armados realizaron una agresión directa. El Gabinete de Seguridad, en colaboración con la Fiscalía del Estado, colabora en las investigaciones. Entre las líneas de investigación se encuentran diversas publicaciones en las que en algunas de ellas hace alusión a una facción de un grupo delictivo, pues esto que escuchábamos ya. Asimismo, se realiza el análisis de las cámaras de videovigilancia y otros indicios para identificar y detener a los responsables. Iván Martín fue vinculado a proceso por el feminicidio de la influencer Varela Márquez, ordenado por Ramón Ángel Álvarez Ayala, LR1, a petición de su hijo Francisco Álvarez Solorio, en ese entonces pareja de Valeria y quien sigue prófugo. De acuerdo con las investigaciones, Iván Martín fungió como vigilante mientras otro hombre mató a la creadora de contenido, mientras realizaba una transmisión en vivo dentro de su salón de belleza en Zapopan, Jalisco. El juez que llevó a cabo la audiencia consideró que la fiscalía presentó datos de prueba suficientes, por lo que dictó 1 año de prisión preventiva en el penal de Puente Grande. También ayer Ramón Ángel Álvarez, LR1, fue imputado formalmente por el asesinato del alcalde de Uruapan, Carlos Manso, ocurrido hace 9 meses, y su audiencia de vinculación a proceso se va a reanudar el viernes a las 9 de la mañana. Hoy a las 4 de la tarde, el Pleno del Congreso de Veracruz votará el desafuero de 2 alcaldes de Movimiento Ciudadano, Raúl González, de Ixhuatlán del Sureste, señalado como presunto autor intelectual del secuestro y homicidio de la periodista Roxana Guzmán y de Bertín Bravo Montero, además de Úrsulo Galván, acusado por la desaparición del empresario Héctor Ramón Sánchez y su escolta Ignacio Torres. La Fiscalía de la República informó que fueron desmantelados 4 centros de huachicol, 2 en San Luis Potosí, 1 más en Hidalgo y otro en Morelos. En San Luis se reportó el ingreso constante de autotanques y tras el cateo fueron incautados 8 tanques de 80.000 litros, 894 contenedores de 1.000 litros cada uno, una máquina asfaltadora, un generador eléctrico, maquinaria. Además también se incautaron hasta 600.000 litros de hidrocarburos, cinchos de seguridad para las pipas, documentos, equipos de cómputo, una camioneta. En el municipio de Laguna de San Vicente incautaron 40.000 litros de hidrocarburo y en Tizayuca, Hidalgo, localizaron un predio con 32 contenedores. Ayer se reportaron en México 28 asesinatos, los estados con más ejecuciones, Sinaloa, Baja California, Colima, el Estado de México y Guanajuato. El PAN presentará hoy una denuncia ante el INE contra Andrés López Beltrán, Andy, al considerar que incurre en actos anticipados de campaña. Sobre el tema conversé con Everardo Padilla, consejero nacional del partido, quien dice que hoy mismo será presentada esta denuncia ante el INE.
3: Como diría el clásico, solo el tonto cree que el pueblo es tonto. Él desde el 25 de mayo en su cartita famosa nos anunció a todos que quería ser diputado federal del 6º distrito de Tabasco y ahora con los videos del fin de semana pues lo refrenda. Por cierto, en el primer video no reparte ningún periodiquito, eso solo aparece hasta el 2º día. Me imagino que ya lo habrán regañado en su partido político.
0: Sí.
3: El proceso electoral formalmente inicia hasta el 10 de septiembre. Ese es un calendario que el INE acaba de publicar y aprobar. Entonces, en este momento no puede haber ninguna precampaña, ningún aspirante recorriendo casa por casa todas las secciones electorales de algún distrito federal. Es un descaro, es una desfachatez. Y lo que quiere pues es burlarse de la ley, como lo ha hecho toda su vida. Nosotros no lo vamos a permitir, en unas horas más se presentará a través de nuestros representantes ante el Instituto Electoral, a ver si logramos despertarlos, porque todo Morena anda en campaña en todo el país y ellos no se dan cuenta de lo que está pasando, y pues este bandido que quiere ser diputado, lo primero que tiene que aprender es que hay reglas del juego y que no podemos permitir que su aspiración esté por encima de la ley electoral. A mí me parece que políticamente este es un mensaje para la propia Presidenta de la República, este es un reto para demostrarle a ella, cambiando la narrativa, de que él va a ser diputado federal con la aprobación o no de ella misma.
0: También conversé con Jesús Ali de la Torre, delegado de Operación Electoral y Alianza Somos México en Tabasco, quien calificó a López Beltrán como el personaje de la ilegalidad.
4: Estos días han estado ocurriendo hechos muy violentos, vehículos incendiados, han crecido las desapariciones. Están las cifras del INEGI en que Tabasco otra vez va repuntando en el desempleo. Y en eso estamos cuando justamente no aparece pues, el personaje de la ilegalidad. Ahora que escuchaba al compañero del PAN, yo tengo otra visión porque recientemente han corrido rumores de que el gobernador May se va. Y nosotros entendemos que la presidenta Morena participa en el gabinete seguramente de la presidenta y ahí recibe línea. La línea fue para, digamos, sacarle tarjeta amarilla al gobernador, pero para proteger a Andy.
0: Anoche, el secretario de Relaciones Exteriores, Roberto Velasco, recibió al cardenal Pío Topparolín, secretario de Estado de la Santa Sede, con quien tuvo una reunión de trabajo en la Secretaría de Relaciones Exteriores. Hoy se va a reunir con la presidenta Claudia Sheinbaum. Al mediodía encabezará una homilía en la Basílica de Guadalupe y tendrá una comida privada. La presidenta Claudia Sheinbaum anunció que el domingo, lo ha anunciado ahora en su conferencia, se realizará la Jornada Nacional de Reforestación en todo el país.
5: Este domingo vamos a hacer una Jornada Nacional de Reforestación. Van a dar los detalles las secretarias. El objetivo es que esta jornada sea todos los años, que no solamente sea 2026, sino que a partir de ahora pongamos un día al año donde todas y todos reforestemos.
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0: Hola, Pepe, ¿cómo estás? Buenos días.
7: Buenos días, Luciana, ¿cómo estás?
0: Bien, muchas gracias. Pepe, a ver, cuéntanos más buenas noticias, qué bueno.
7: La verdad es que sí, más buenas noticias, sinceramente, son dos, incluso una tiene que ver con el Departamento de Comercio de Estados Unidos, da a conocer las cifras, y las cifras son buenas para México, Azucena, y resulta que México se ha consolidado como el principal socio comercial de Estados Unidos, a pesar de que Donald Trump dice que no quiere nada con México, de que no somos sus amigos, de que no va a renegociar el Tratado de Libre Comercio. Bueno, pues México se consolida ya como el principal socio con el intercambio, ya tiene el 16.5% del intercambio total del comercio de Estados Unidos. Este 16.5 es fuerte, es interesante porque México ya está en primer lugar y deja atrás a Canadá con el 12.6%, ya muy atrás a China con el 6.2% y Taiwán 5.6%. Incluso dentro de esto, bueno, pues exportaciones son récord, las exportaciones de Estados Unidos son récord, ya son 298 mil millones de dólares en el primer semestre, están incrementando 13%, y hoy en día pues lo que más exportamos son electrónicos, Azucena. Hay un boom de inteligencia artificial en Estados Unidos, todos están invirtiendo en inteligencia artificial, y ahora lo que requieren mucho de México son electrónicos, servidores, CPUs, pantallas, todo eso lo está exportando México muy bien.
0: Oye, Pepe, a ver, ahorita estamos en el 16.5, somos el primer socio comercial de Estados Unidos, obviamente, Canadá 12.6, ¿es suficiente la diferencia? O sea, ¿sí somos líderes, super líderes, o ha habido algún cambio del año pasado a este? ¿Subimos, bajamos?
7: Subimos, estábamos prácticamente igual que Canadá, Azucena.
0: Ah, muy bien.
7: Estamos al par con Canadá, la verdad es que sí hemos subido, sí se ha notado incluso más integración de México con Estados Unidos, y pues eso entonces, a pesar de las tananadas y críticas de Donald Trump, pues hay que seguir renegociando técnicamente el Tratado de Libre Comercio, ¿no?
0: Oye, si ahorita son electrónicos lo que más exportamos, ¿qué era antes? O sea, ¿qué sustituimos?
7: Sigue siendo, o sea, lo que más ha crecido son electrónicos. Sigue siendo el sector automotriz.
0: Okay. Sí, claro.
7: Sigue siendo el sector automotriz el mayor exportador.
0: Correcto.
7: Pero pues ya sabes que el sector automotriz se lo quiere llevar a Estados Unidos a fuerza, ¿no? Donald Trump.
0: Entonces, correcto, pero el que más ha crecido es este tema de electrónicos para proveer los temas de tecnología y de inteligencia artificial.
7: Todo inteligencia artificial está invirtiendo Estados Unidos más del 80% del PIB en inteligencia artificial. Hay una, no sé si sea burbuja, pero están invirtiendo muy fuerte en todo inteligencia artificial.
0: ¿Tipo de cambio, Pepe?
7: 17.22, tranquilo, Azucena.
0: Gracias, buen día.
7: Buen día, gracias.
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24: Las ovejas pueden reconocer las caras de otras 50 ovejas y recordarlas durante más de 2 años sin ningún problema.
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25: El corazón de una ballena azul es tan enorme que un ser humano podría nadar fácilmente por sus arterias principales.
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0: Son las 8:30. Estamos ya listas para nuestra mesa de los miércoles. Vianey García de Morena, ¿cómo estás, Vianey?
28: Muy bien, muchas gracias por
0: bienvenida, la como invitación. Siempre.
28: Y yo, muchas gracias por estar aquí.
0: No, gracias por invitarme, no, diputada.
28: ¿Cómo? Ya me quité el programa.
0: Vivimos, así vivimos nosotras. Laura Ballesteros de Movimiento Ciudadano, que en algún momento también se asumió como coordinadora. ¿Cómo estás?
29: Hola, muy buenos días. Miércolitos con Azucena. Buenos días a todas mis compañeras de la mesa.
0: ¿Qué dice tu camiseta, tu t-shirt?
29: Mujer desafiante, valiente, libre.
0: ¿Qué tal? Ah, no, hombre, con todo, que sales desde las 8 de la mañana.
29: Desde las 6 ando así.
0: Marcela Guerra del PRI, ¿cómo estás, Marcela?
30: Muy bien, mucho gusto de aquí estar en el programa contigo y con tu audiencia. Y bueno, pues feliz de volver a debatir.
0: Qué bueno que están aquí las tres. A ver, la presidenta Claudia Sheinbaum está hablando de varios temas. Dos, el asesinato del TikToker, del influencer allá en Culiacán. Y luego le preguntan también sobre lo que dijeron las diputadas de Morena de la gente mayor. Y vamos a ver qué dice la presidenta.
31: Preguntarle si el gabinete de seguridad le informó más sobre este caso.
32: Sí, se tocó el tema y están haciendo toda la investigación para detener a los responsables y toda la investigación de cuál es la causa de por qué se da este lamentable homicidio.
31: Sí, en ese sentido preguntarle cuál es su opinión sobre este efecto, el impacto que tiene que se.
32: Bueno, vamos a esperar a toda la información. Evidentemente tienen que detenerse a los autores materiales y en todo caso al autor intelectual y conocer la razón de por qué se da este lamentable homicidio.
31: Gracias, presidenta. Ha habido críticas a dos diputadas de Morena porque hicieron pues algunas burlas, ¿no?, en contra de adultos mayores mediante un podcast. Preguntarle cuál es su opinión al respecto. ¿No es contradictorio porque su gobierno ha defendido pues justamente este
32: sector? Sí, creo que ya hizo una declaración sobre esto la presidenta de Morena, sean de Morena o de cualquier otro partido político o sin partido político, no es correcto hablar de ninguna persona en una forma discriminatoria. Estamos en contra de cualquier forma de discriminación, cualquier forma. Y ya pues que sea Morena quien defina si eso representa una sanción para las diputadas.
0: Pues que ya las expulse.
28: Por ah, eso, no, porque tienen derecho a decir.
0: A ver, Marcela Guerra, adelante.
29: ¿Qué dirían los lineamientos de Morena?
0: A ver,
28: bueno, Marcela, primero me parece lamentable.
0: En lugar de preguntarte a ti, Marcela dice que tienen derecho a decir lo que piensan.
28: Bueno, te voy a decir una cosa. Bueno, los dichos de las diputadas de Morena, Nay Salvatori y Grace Palomares sobre los adultos mayores, bueno, sin duda son muy denostativos, muy lamentables, muy feos, no son propios de representantes populares, porque cuando uno es representante popular, como diputada, como senador o como senadora, representas a la gente y también estás representando a los adultos mayores, independientemente del género, mujer u hombre. Uh-huh. Entonces a mí me parece que esa es una gerontofobia, o sea, es decir, estoy en contra ya, y eso es muy clásico de algunos jóvenes, de estar en contra de los adultos mayores con comentarios pues muy despectivos, que no obedecen a la realidad, porque aquí en México debemos de respetar a los mayores. De hecho, aquí hay gente mayor, les quiero decir, no soy yo, no es cierto, estoy jugando, pero les quiero decir una cosa importante. Yo creo que un partido que siempre se ha caracterizado por apoyar a los adultos mayores, pues no merece tener en sus filas militantes de esa naturaleza.
0: La verdad.
28: Yo lo pongo sobre la mesa. Yo no sé si eso merezca algún juicio político interno en Morena, porque finalmente tienen derecho a decir, derecho a expresarse, y es ahí donde hay una colisión de particular sobre tengo derecho a decir, pero estoy despotricando contra
0: alguien. Fue tremendo.
28: Entonces, finalmente, si tienen derecho a decir, hay que decirlo, artículo sexto constitucional, tienen derecho.
0: Pero con las consecuencias, ¿verdad? Exacto. O sea, las consecuencias.
28: Y el 61 es, también, que tienen inviolabilidad por sus dichos.
0: Con lo entonces, que decimos. Sí,
28: no estamos de acuerdo con ellas, pero vamos a defender el derecho a decirlo.
0: Ahora, con esto de los lineamientos y las audiencias y tal, pues tienes derecho a decir lo que piensas, nada más asumes tus consecuencias.
28: Es correcto.
29: Y esa
28: es
29: en opinión personal, ¿no? A ver, ajá, yo creo justo lo que pensaba, no es de risa lo que está pasando, pero sí, a veces la realidad supera la ficción y Morena se caricaturiza siempre un día así y otro también. ¿Qué dirían los lineamientos de derecho a las audiencias sobre comentarios así, si ellas fueran periodistas, o peor aún, que son representantes populares?
0: ¿Pero qué va
29: el
0: a pasar
29: problema con ellas? El problema con Morena es que tiene que limpiar su casa, porque justo los procesos de selección de candidatos, de militantes, pasan por canales y por mecanismos previos, no, ya que están en el micrófono, entonces, ay, no, bueno, entonces es que no es de derecha y no pensaba como nosotros, porque más allá de lo que ella puede expresar como opinión personal, que pueda ser lascivo, que pueda ser insultante, yo no creo que las nuevas generaciones odien a las personas adultas mayores, ni tampoco creo que haya una gerontofobia en este país por parte de las personas jóvenes a las personas más grandes, eso no lo creo, la verdad, sí pienso que ella habla, Marcela, como desde su PRI, pero sí, creo que tienen
28: una,
29: que hacerse cargo de
28: eso.
29: Yo creo que las juventudes están muy preparadas y no hay que subestimarlas ni tampoco minimizarlas, pero sí creo que tienen que hacerse ellas responsables de sus comentarios. Creo también que además, más allá de que sean lascivos, Nay todas y cada una de las veces hace comentarios de derecha, conservadores. Ajá. Entonces no sé qué tiene que ver con la ideología de Morena.
0: Nada.
29: Insisto, independientemente que sean lascivos y que sean hirientes. Yo creo otra vez, ¿no? Los mecanismos internos, se lo he dicho a Citlali muchas veces, tienen que limpiar y barrer su casa, porque desde los impresentables narcotraficantes hasta los impresentables que vienen y atacan con comentarios lascivos a la gente, pues está lleno su partido.
0: Bien ahí.
1: No, pues a mí
0: es el tuyo.
1: Me da mucho gusto de que estén tan preocupadas por los procesos internos de nuestro partido.
0: Pues cómo no, si son del partido.
1: Ojalá sí se preocuparan también por la selección de sus candidatos, para que no se vayan de party o para que no manden a reprimir a los estudiantes, porque dicen mucho defender a las juventudes, pero a la primera oportunidad pues los mandan a censurar mandándole la policía, como pasó en Jalisco con Alfaro, y podemos poner una serie de ejemplos.
0: En la Ciudad de México,
1: Claudia. Bueno, En ese sentido, yo quisiera decir que, sí, la verdad es que es lamentable, pues el tono de burla en que se refieren en los adultos mayores. Ya decía la presidenta Ariadna Montiel que pues estará llevando a cabo una pues mayor investigación respecto a estos dichos del programa completo en torno en qué contexto se mencionaron y que pues se llevarán a cabo averiguaciones para ver si se les cesan sus derechos como militantes, cosa que no dice Laura y que va muy afín a lo que se buscan en los lineamientos que se presentan ahora como el derecho de las audiencias, es decir, que no se ocupen espacios que tengan una responsabilidad pues con la sociedad para decir comentarios clasistas, para decir comentarios discriminatorios, para decir comentarios que están fuera de lugar para un grupo vulnerable o un grupo minoritario o un grupo de la sociedad. En ese sentido, pues ya hay una queja, ¿no? Se recibieron quejas incluso a través del partido. ¿Y cuál es el siguiente paso? Pues que serán investigadas y si fuera el caso serán sancionadas y cesadas de sus derechos. Eso no podría pasar o no pasó con un listado gigante de noticias que se difundieron dieron falsas y que las audiencias no tuvieron la oportunidad de interpelar, ¿no? Ahora, yo algo que quisiera poner en la mesa y que me parece muy interesante es, ojalá que con este mismo rigor y enojo que hubo mucho en redes sociales al hablar de los hombres a partir de los 45 años, también se hiciera esa crítica hacia los chistes misóginos que hacen de las mujeres a partir de la edad más
29: a partir de los 30.
1: A partir de los 30.
29: Y,
1: ¿no?
29: De la edad, entonces, y del físico y de todo.
1: Y porque con ellas, y lo pongo así, o sea, lamentable los dichos y demás, pero también hay muchos influencers, standuperos que se burlan de la edad de las mujeres y que pues la nos pasa de largo, ¿no?
29: La machósfera.
1: Y se pasan de largo, entonces sí creo que pudiéramos ahora ser bien, como muy sí, críticas hacia ambos puntos.
0: Que sigue siendo peligroso.
30: Yo
0: aquí
30: estoy de acuerdo en eso.
0: Lo que pienso es que ellas son diputadas.
1: Sí.
0: O sea, un influencer, digo, no lo justifico, pero bueno, pues no lo ves, no lo escuchas, tal, ¿no?

0: evaluado está por parte de las estructuras de los partidos, las legislaturas y su trabajo, que los diputados no solamente pueden decir lo que quieran, incluidas estas barbaridades, sino no van a trabajar. ¿Cuántas veces les hemos reclamado que vayan a trabajar las 48 horas a la semana que van todos los mexicanos con solamente un día de descanso como todos los mexicanos? ¿Cuántas veces les hemos dicho que ni siquiera pueden ir a sesionar presencialmente dos veces a la semana? ¿Cuántas veces les hemos dicho que se les acabe su home office legislativo? ¿Cuántas veces les hemos dicho, huevones, ya vengan a trabajar? Entonces yo creo que la misma indignación con la machósfera, sí, y la misma indignación, sí, con los diputados flojos, sí, que no se presentan a sus responsabilidades porque ya les, sí, da igual. Mejor ser influencers que estar en el pleno trabajando por su gente.
1: Y además, ¿sabes qué? Nos fijamos en estas cosas que sí son muy graves, ¿no? Que las diputadas dijeron esto de los mayores de 45. Y que Pedrito Sola dijo no sé qué y que el otro dijo no sé, claro, qué. O sea, está mal, pero hay otras cosas que están peor.
0: Como que no vayan a trabajar. Habría que ver las faltas de estas diputadas, cuántas iniciativas han presentado, qué ideas tienen cuando legislan. Pues a mí me parece
2: pero ellas son
0: del gobierno local, sí, amigas, son estatales.
2: Sí, pero de todas maneras lo puedes averiguar muy bien.
0: Sí, tú también,
2: bien,
0: amiga, tú
2: y
0: también.
2: Traer
0: pero son del Congreso Estatal, pero con todo gusto lo podemos hacer juntas. Claro.
1: Vamos a regresar entonces, bueno, esto fue como una introducción. Vamos a regresar con el tema de las audiencias, porque la presidenta justo está hablando de eso ahora mismo. Volvemos.
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2: Venus es el único planeta del sistema solar que gira en sentido horario, al contrario que la mayoría de los planetas.
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2: Un juez de control vinculó a proceso a Iván Martín N. como presunto coautor material del feminicidio de la influencer Valeria Márquez cometido el 13 de mayo de 2025 durante una transmisión en vivo. También le dictaron un año de prisión preventiva oficiosa. En Florida, Estados Unidos, la gobernadora de Quintana Roo, Mara Lezama, firmó dos memorándums de entendimiento con el grupo médico Mayan Healthcare Design para crear un hub o centro de servicios especializados de salud con una inversión estimada de $270 millones y para la relocalización de su investigación en neurocirugía. César Gastelum, creador de contenido de 25 años, fue ejecutado por dos sujetos que viajaban en una motocicleta mientras él realizaba una transmisión en vivo para redes sociales en el desarrollo urbano Tres Ríos en Culiacán, Sinaloa. Informó Amy Arriaga. 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
3: Las 8:45, continuamos en nuestra mesa. Marcela Guerra, Laura Ballesteros, Vianey García. La presidenta habla sobre estos lineamientos en defensa de la audiencia.

0: Ahí. La manifestación de las ideas no será objeto de ninguna inquisición judicial o administrativa. No hay censura, lo dice la Constitución, y así debe ser. Sino en el caso de que ataque a la moral, fíjense, eso lo dice la Constitución, que ataque a la moral, la vida privada, los derechos de terceros, provoque algún delito o perturbe el orden público. El derecho de réplica será ejercido en los términos dispuestos por la ley. En esos casos habrá derecho de réplica. No puede ser más claro. El derecho a la información será garantizado por el Estado. Entonces, ¿qué se hizo en la ley? Algo que se venía pidiendo desde hace muchos años. Que no sea el Estado quien sancione si algo que se publica es verdad o mentira, o que sancione si hay un delito o se perturbe el orden público o hay ataque a la moral o la vida privada o los derechos de terceros. No debe ser el Estado. ¿Qué debe ser? Un esquema en donde los medios tengan a disposición de la ciudadanía a una persona designada por ellos para que la ciudadanía pueda quejarse. ¿A partir de qué? De un código de ética que emita el propio medio. Si yo tengo un radio, una radiodifusora, que tiene una concesión del Estado, ¿qué debo hacer de acuerdo con la ley y los lineamientos? Ah, bueno, tengo que hacer público el código de ética de mi radiodifusora. Digo yo, por poner un ejemplo, cualquier persona, un tercero, debe poner públicamente su código de ética. ¿Qué es un código de ética? Es decir, ¿bajo qué principios éticos da la información? Bueno, de acuerdo con ellos mismos.
1: Pues es que hay un código de ética del periodismo general. O sea, lo sabemos todos cuando vamos a la escuela y todo, pues eso nos inculcan, veracidad, respeto, verificación de fuentes, etcétera. O sea, un larguísimo etcétera. Pero bueno, la presidenta dice que se ponga público el código de ética y que no es censura. Marcela, ¿tú qué ves?
2: Yo veo un peligro latente que tiene que ver con esta llamada ley mordaza, los derechos de las audiencias y su regulación en los lineamientos. Porque ya lo aprobamos, mira, en el INE, que yo estoy en el INE como consejera electoral.
1: ¿Existe todavía el INE?
2: A ver, en el INE, bueno, existe ahí, pero ya ha perdido verdaderamente todo decoro. ¿En qué sentido? Bueno, pues no aplicaron el 61 constitucional y censuraron a un senador, Alejandro Moreno Cárdenas, por dichos, y lo obligaron a retirar en 6 horas y después investigar lo que estaba imputando. Sobre una crítica dura, sí, severa, sí. Una crítica política, una opinión, una crítica política, y lo obligaron entonces, sobre todo con el pretexto de los derechos de las audiencias. Y sobre todo otro pretexto, y eso fue la Comisión de Quejas y Denuncias, eso fue la semana pasada, con el pretexto de que la ley secundaria de la LEGIPE tutelaba precisamente la parte de no confundir la crítica con la... con la calumnia, y en ese sentido, ¿por qué? Porque estaba y que podía dañar la elección. El calendario electoral ya se aprobó en esa misma sesión, lo aprobamos, y todavía no empieza el año electoral. El año electoral empieza en septiembre.
1: En septiembre, y que sea parejo, hombre, pues si van a ser así deficientes con el tema del PRI, está bien, pues que sea parejo, ¿no?
2: Pero además algo más grave, y concluyo con esto. Un senador, un legislador o legisladora, somos siempre y en todo lugar durante nuestro mandato. No es el argumento de que es no que no lo dijo en la tribuna, no lo dijo en su calidad de senador, lo dijo en su calidad de dirigente. Entonces eso es muy grave porque están violando el 61 constitucional, argumentan el 41 y la LEGIPE, que es una ley secundaria, y nada, ninguna ley secundaria está por encima de la Constitución. El INE, muy mal.
3: Bueno, pero a ver, uno también tiene que actuar con responsabilidad, con decoro, con cordura y dignidad en todo momento, así la Constitución lo dijera o no, o sea, tiene que aprenderse a autogobernar, porque si no luego viene Morena y te quiere hacer firmar un código de ética, ojalá a Rochamoya le hubieran hecho firmar un código de ética, ojalá a Marina del Pilar también,
1: que lo cumpla,
3: a Laida, ¿no? A los de la barredora, o sea, a mí me parece que es muy complicado el planteamiento, porque es muy dicotómico. A ver, primero, derecho de las
4: audiencias. Que no los hubieran postulado.
3: Derecho de, pues claro. Claro, por eso decíamos que son sus mecanismos internos de todos los partidos. Sí, pues derecho no, a las audiencias no es preguntas sembradas a modo en la mañanera. Uh-huh. Derecho de las audiencias no es un país en donde asesinan periodistas todos los días. Lo que a nosotros nos ha preocupado como Movimiento Ciudadano desde el principio es, claro que necesitamos una regulación, pero otra vez se están aprovechando de esta pulverización del diseño institucional que han estado haciendo de los últimos años hacia acá. Si hubiera poder judicial, no nos preocuparía, porque entonces podrías inconformarte, ir a la Suprema Corte de Justicia si estuvieran dañando tu derecho, el sexto o el séptimo constitucional. Si hubiera una Comisión de Derechos Humanos, una Comisión Nacional de Derechos Humanos, que no estuviera tomada por Rosario Piedra, una militante de Morena, entonces diríamos, bueno, los defensores también desde la Comisión de Derechos Humanos tendrían que estar activados. Si existiera la Comisión Nacional de los Derechos Humanos sin estar secuestrada por Morena Azucena, estarían ya metiendo quejas de oficio por las mañaneras, precisamente por el manoseo de la información que existe. Bueno, Liz Vilchis tendría recomendaciones por parte de la Comisión Nacional de los Derechos Humanos, pero esto no sucede, entonces cooptan todas las instituciones, que los compre quien no los conoce. Por eso presentan reglamentos a modo, dicen, ay no, pero al final van a poderlos elegir ustedes. Sí, sí, cómo no, si ya sabemos cómo les gusta servirse cuando hay.
1: Bien, ahí.
5: Bueno, mira, yo te quiero decir una cosa. Hoy me da gusto que en la mesa se pueda hablar sobre estas críticas de censura o de ataques en contra de los periodistas y los medios de comunicación, porque yo quisiera preguntarle a la representante del PRI, a Marcela, ¿qué opina de este audio?
6: Periodistas, el hijo puta que se pase, verga, una vergüenza, vergüenza, salvaje. Nada más te voy a dar un dato. A los periodistas hay que matarlos a balazos, papá.
5: A los periodistas hay que matarlos a balazos. Eso mismo lo dice Alito Moreno en una grabación y lo reconoció. Y lo reconoció, a los periodistas hay que matarlos a balazos. La verdad es lamentable que el PRI venga a hablar de censura a esta mesa cuando su mismo dirigente en diferentes ocasiones, no solamente con estos audios, no está alterado, Marcela. Qué lástima que no reconozcas los dichos de quien hoy es tu dirigente y que además el INE ya se había tardado en ponerle justamente pues esta sanción. No solamente.
2: Lo que te quiero decir es lo que está
5: ahorita. Yo no te interrumpí cuando hablaste. Dale. Y que además no solo está esta muestra en la mesa, sino una consigna de histórica. Toda la vida en el que el PRI tuvo la oportunidad de gobernar este país, hubo asesinatos perpetrados desde el Estado contra periodistas. Hubo una represión histórica con los medios de comunicación. ¿A cuánta gente se le movió de los lugares porque simplemente no le gustaba lo que escuchaba el presidente? Ahora vienen a desgarrarse las vestiduras y a rompérselas para decir, por favor, alguien piense en las audiencias, en los medios de comunicación. Por favor, no hay que ser hipócritas, si hay que tener tantita memoria.
1: Sí, estoy de acuerdo, pero eso no quiere decir que ahora se acepte nada más así callados, ¿no?
5: Sí, por eso, o sea, considero, claro que sí, por eso considero que estos 20 lineamientos que hay en temas de derecho a las audiencias deben de garantizarse que mira, dijeron que el defensor de los derechos a las audiencias lo iba a poner el gobierno. Eso es falso. Lo pone cada radiodifusor
1: para que reciba lo que nosotros vemos. Lo que pasa es que los tiempos también han cambiado. ¿Ok? Quien no trabaja en un medio y quien no conoce un medio, pues tal vez desde aquella oficina polvorienta en la que esté, pues hace unos lineamientos ahí. O sea, los defensores, las audiencias nos reclaman a nosotros directamente. Las audiencias, el público, la gente que nos escucha. Oye, dijiste esto y tal. Oye, abusaba con esto. O ayúdame con tal cosa. Nos reclaman a nosotros directo. Bueno, quieren que haya una persona ahí que esté recibiendo los telefonemas, porque para hablar en el mismo idioma, ¿no? Los telefonemas o los fax o lo que sea. Está bien. si la
5: las
1: gente,
5: quejas.
1: Las quejas, si la gente quiere poner alguna queja, perfecto. Pero lo ponen todo el tiempo, ¿eh? O sea, no es que estemos no es que estemos cerrados a piedra y lodo.
5: Eso no limita que te dejen escribir y que haya un proceso. O sea, como
2: yo pregunto si puedo emitir una queja ante un dicho de la presidenta, como se le hizo cuando en el entonces
5: presidente López Obrador,
2: con Carolina Villano, en plena elección, o sea, violando artículos constitucionales y violando la LEGIPE. Mira, es muy sencillo, y no lo hice, aquí está.
5: Es que no lo hice, ya lo discutimos la semana pasada.
2: Eso no sé si lo discutió, aquí está, que no, te lo estoy presentando para recordártelo.
5: Ya lo hemos visto, es una semana de atraso.
2: Por prensa y redes.
5: Tu argumento tiene una semana de atraso. No,
2: eso, es algo que está en la prensa.
5: ¿Quién lo dice?
2: Ustedes,
5: el
2: Reforma.
5: Ah, el Reforma.
2: El Reforma y muchos otros, Te guste o no te guste, aquí está. Te guste o no te guste, y hay represión, y va a haber represión.
5: No, no, no.
2: Va a haber represión, y el PRI se quejó.
5: Aquí te dejo los audios.
2: Se quejó.
5: Revísalos.
2: Bueno, los audios pueden decir en un momento cualquier cosa que pueda ser reprobable.
5: Alito puede decir lo que quiera.
2: Por eso no.
5: Alito puede decir lo que quiera.
2: Puede ser reprobable. Lo importante es el derecho a decirlo y el derecho que tú te expreses y lo critiques como lo estás criticando a ti y a cualquiera. Ese es el derecho que estamos discutiendo en esta mesa. El que alguien diga y que alguien refute y alguien conteste. Y ustedes, con su censura, lo están evitando. Con un código de ética y con una ley mordaza que no ayuda más que al gobierno porque se quieren perpetuar en el poder. El derecho a decir sobre todas las cosas y el derecho también a la réplica. Eso es lo que estamos defendiendo. No importa, así como estas diputadas que ofendieron a los adultos mayores, pueden otros decir algunas cosas, tienen derecho a decirlo, pero yo también tengo derecho a refutarlas y también a refutarte a ti.
5: Claro, tienes todo el derecho del mundo a refutarlo.
1: ¿Qué
5: y eso es lo que busca esto.
1: Laura, perdóname 20 segundos. Perdóname. A ver,
3: bueno, Vianey, que termine y ahorita le entramos.
5: Sí. No, me da mucho gusto que hoy
2: estamos en el derecho a refutar las cosas.
5: Porque fue algo que no hicieron antes. Independientemente de eso, es algo que queremos garantizar en este momento en la mesa.
2: Lo estás queriendo garantizar mal.
5: Quieren imponer un código de palabras.
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1: El canario. El canario es un ave doméstica pequeña y elegante que ha sido criada en cautiverio durante siglos, siendo mundialmente famosa por el prodigioso y melodioso canto de los machos. Estos pájaros destacan por su variedad de colores vibrantes, que van desde el clásico amarillo brillante hasta tonos rojizos y blancos. A diferencia de los loros o las ninfas, los canarios no requieren una interacción física constante, ni ser domesticados para el contacto humano directo. Ellos prefieren la seguridad de su jaula, donde disfrutan saltando entre perchas y balanceándose. Su cuidado es relativamente sencillo, basándose en una buena mezcla de alpiste, agua limpia, baños regulares y un lugar iluminado sin corrientes de aire. Su canto alegre aporta una atmósfera de paz, frescura y naturaleza inigualable a cualquier hogar.
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2: El rugido de un león adulto puede escucharse hasta 8 kilómetros de distancia en una noche clara y despejada.
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3: Las 9 de la mañana en punto. A ver, hace un momentito Vianey García puso un audio que fue ampliamente conocido en su momento, en donde Alejandro Moreno, el dirigente actual del PRI y senador, habla respecto a los periodistas. ¿Lo tienes ahí?
4: Sí.
3: Porque está Alejandro Moreno en la línea y nos se preguntaban aquí si era cierto o falso, tal, tal, tal. Vamos a escucharlo y que él mismo entre el debate. A ver, date.
5: Está Vianey. Editado, sin duda está que está editado.
3: Dice.
6: Vierguiza, salvaje.
7: Nada más te voy a dar un dato. A los periodistas hay que matarlos a balazos, papá. Hay que matarlos de hambre. Ya te lo dije.
8: ¿Es tu opinión?
3: Bueno, Alejandro Moreno, buenos días, senador.
9: ¿Cómo estás, Azucena? Buenos días, me da mucho gusto saludarte a ti y a tu gran auditorio.
3: Gracias, pues saliste aquí a la mesa. Vianey García dice, bueno, pues ahora se quejan de la censura y tal, y pues en el PRI estaban igual o peor. Y nos muestra este audio, Alejandro, que ya conocíamos, por cierto.
9: Mira, Azucena, me da mucho gusto saludarte, buenos días, como siempre, siempre salgo a la mesa, eso es bueno, todos los días hablando del PRI, de lo que estamos compartiendo y comentando. Bueno, tú sabes que primero para el auditorio es un auto totalmente, el audio es no solo tergiversado, en su momento se acreditó, pero ese no es el tema. El tema de hoy recurrente es algo que hemos defendido siempre, es esta fortaleza de defender no solo la libertad de expresión, porque Morena, hay que decirlo, decidió romper la normalidad democrática el día que pactaron con el crimen organizado. Lo que estamos viendo hoy son presiones, Azucena, la prohibición de llamar a las cosas por su nombre. Eso es un acto grotesco de censura y es una maniobra burda que está haciendo el gobierno para imponer la censura. Eso hay que decirlo. Lo peligroso, lo preocupante es que hoy se está perdiendo y ya no tiene autonomía el órgano electoral.
3: Así es.
9: Hoy necesitamos con urgencia un árbitro electoral serio, imparcial, independiente, rumbo al proceso electoral del 27. Hay una autoridad electoral que cede a las presiones del oficialismo y que, la verdad, como lo hemos dicho, decide convertirse en un comité de censura del régimen. Bien. Renuncia a su responsabilidad. Eso es lo que hay que hacer.
3: Hay dudas aquí de las compañeras que están aquí, que tú las conoces muy bien, Alejandro, evidentemente Marcela Guerra, Laura Ballesteros, Vianey García.
10: Yo no tengo dudas, tiene toda la razón.
4: Pues a mí me parece peligroso que un dirigente venga a un programa a no tener claridad respecto de poder confirmar si el audio es cierto o no, se acreditó dónde, o sea, ahí se escucha claramente una voz que dice a los periodistas se les mata a balazos. ¿Eso qué más no podría ser censura? O sea, de verdad es que es lamentable. Yo preguntaría, ¿a estas alturas el dirigente del PRI sigue siendo defensor de los periodistas, de la libertad de expresión, con estos dichos anteriores durante su gobierno? Yo no creería.
3: Mira, Alejandro, nada más déjame que conteste Alejandro sobre esto, que se acreditó que es falso, ¿dónde, Alejandro?
9: A error, Azucena, en tiempo y en momento se acreditó y hasta una conferencia de prensa de los audios que eran tergiversados y manipulados por el gobierno. Pero no hay que caer en lo que quiere hacer Morena. Morena quiere cambiar, la narrativa. Y hay que decirles que no,
4: queremos Azucena, cambiar la
9: que
4: narrativa.
9: Son unos cínicos, cobardes y corruptos. Mira, nada más para empezar, la dirigente de Morena, Ariadna Montiel, denunciada por corrupta, más de 6 mil millones de pesos desviada por una legisladora de su grupo parlamentario de Morena. Son unos cínicos. Está el narco gobernador Rubén Rocha. Están los cínicos y corruptos de los hijos de López Obrador, Mario Delgado, el propio narco presidente de López
4: los
9: Obrador.
4: Los audios, o sea, en la voz, ¿es tu voz o no es tu voz, Alejandro?
9: Claro que no.
4: Alejandro, los audios son, ¿es tu voz o no es tu voz?
9: Y lo único que les tengo que decir
4: qué
9: es
4: lástima que no
9: ha sido reconozcas un opositor real, claro, determinado, valiente. Ha sido un servidor. Ustedes no nos van a callar, no les vamos a dejar de decir lo que son. Son unos cínicos, mafiosos, corruptos y criminales. Imagínate, ahora salió Claudia Sheinbaum a decir que teníamos un sistema de salud como Dinamarca, el país bañado en sangre, destruyeron la economía.
4: Ojalá pudiera responder sobre los audios. Ya nada más le faltó a la lista de insultos de Alito, víboras y tepocatas. Mira, que nadie sabe para quién trabaja Azucena. Uh-huh. Justamente cuando iniciamos la mesa decíamos que el riesgo de estos lineamientos del gobierno hacia los periodistas y los medios de comunicación se presentaban en medio de una crisis que vive nuestro país de asesinatos de periodistas en México, el país con más periodistas asesinados del mundo, con más de, aquí está 180 periodistas asesinados desde el año 2000, es decir, en los gobiernos del PAN, en los gobiernos del PRI, en el gobierno de Morena, más del 90% de estos crímenes carecen de una sentencia condenatoria, no hay la protección suficiente, y Morena, y ya escuchamos al dirigente del PRI que ahora dice que no es su voz, por favor, yo creo que hay que asumir la consecuencia de las palabras que se dicen, si
10: está
4: ya lo decíamos
10: editado,
4: ahí al inicio.
10: Está editado,
4: pero Morena, que es algo que también es muy importante. Se escuda siempre en que
10: está editado, está editado.
4: Pero el PRI robó más, ¿no? Eso es lo que le encanta también a Morena decir. Yo creo que ambos se tienen que hacer cargo de su tiradero. Y cada vez que Morena viene aquí a decir que son los periodistas los que presentan casos falsos, montajes, pobrecito gobierno al que atacan, pues están reforzando esa narrativa en contra violencia y odio en contra de los periodistas. A mí me preocupa, y qué bueno también 2022. Que se destapa una vez más la cloaca del PRI, que de ellos pues nunca hay bueno nada bueno que decir.
10: 2022. Tú eras del PRI, acuérdate que se te dio la oportunidad. No, sí, se te dio la oportunidad.
4: Ay, por favor,
10: de competir,
4: Marcela, ya
10: que perdiste.
4: Quisieras. Alejandro, para liberarte, Alejandro, es que Vianey, la pregunta concreta es...
11: Claro que nosotros queremos cambiar la narrativa, ya no queremos escuchar más a los periodistas, se les mata a balazos. Hoy queremos que cada quien goce de la libertad de expresión, esa que les ha sido negada durante los sexenios del PRI y esa que les fue negada durante el gobierno de Alejandro Moreno en Campeche. Qué lástima que no pueda reconocer hoy que lo que se dice en el audio, que la voz que se escucha en el audio es justamente la del dirigente que hoy se desgarra las vestiduras gritando censura. La verdad que es lamentable y qué lamentable que no lo pueda reconocer, Alejandro.
9: A ver, te diría nada más, Azucena, lamentablemente y con mucho respeto, se lo digo a Laura, es increíble que puedas hablar diciendo que Movimiento Ciudadano es una realidad cuando han votado, por ejemplo, el Plan B con Morena. Tú sabes que Jalisco está entre los tres estados con más homicidios, con más secuestros, con mayor impunidad. Está Teuchitlán. O sea, es el cinismo de Movimiento Ciudadano.
4: Es de tu partido.
9: Es la falsedad, ¿no? Y al final del camino, lo único que hacen es hacerle el caldo gordo a Morena. Ustedes le están haciendo el caldo gordo a Morena porque
4: el caldo gordo a los criminales.
9: Haciendo
4: esa violencia
9: ustedes
4: contra
9: son
4: los
9: una bola
4: con
9: de
4: lo que
9: cínicos dijiste. Que les quedó grande el gobierno, que es una incapacidad para gobernar. Incluso no se ha atendido todavía las denuncias que se hicieron en Nuevo León cuando el cobarde de Jorge Álvarez Maínez empujó a una mujer y salió corriendo para salvarse en un templete. Y aquí pudiera darte una retahíla de sucesos, pero no van a distraer la atención. Hoy está claro. Hoy lo que se necesita es una oposición unida, fuerte, vigorosa, porque es la única forma de sacar a Morena del gobierno.
3: Pues hoy está claro que Alito Moreno está del lado de los criminales que persiguen
9: para
3: periodistas.
9: Nada. Nosotros estamos trabajando, somos los únicos opositores con carácter y con determinación. Y quiero cerrar, Azucena, agradeciéndote como siempre la oportunidad. Nosotros estamos firmes, el PRI es el único partido opositor que no se dobla, que no le tiene miedo a Morena y que estamos puestos y listos para denunciarlos todos los días.
11: Pero no te vayas, reconoce que la voz de los audios es tu voz, Alejandro, porque no lo quiero reconocer.
9: No, pero yo no me voy, simplemente Azucena tiene tiempo, ya sabe que
11: pero ¿por qué no lo reconoces? O sea, claro, porque
9: es... Porque
3: cuéntanos la verdad de ese audio, Alejandro.
11: ¿En qué contexto fue? Si es que fueron tergiversados.
9: En contexto.
11: Ah, entonces sí lo dijiste, con todo el sentido de censura.
9: Un gobierno cínico y corrupto como el de Morena.
3: Ah, claro. ¿Existió o no existió? ¿Lo dijiste, no lo dijiste? ¿Lo piensas?
9: Pero al final del camino todo eso se acreditó a su...
11: Por eso, pero ahora ¿por qué no lo dices?
9: Una persecución política de 6 años y es la desesperación de
11: Morena.
9: Eres
11: un perseguido político, entonces.
9: Echados para adelante.
11: Porque
9: son unos cínicos y corruptos y vamos avanzando. La gente tiene que saber que Morena.
11: ¿Es tu voz o no es tu voz? ¿Por qué no nos contestas eso? Deja la retórica a un lado, Alejandro.
9: Son unos cínicos. Ninguna retórica es la
11: realidad. ¿Es tu voz o no es tu voz?
9: Por eso, para nosotros.
11: ¿Solo es tu voz o no es tu voz?
9: Lo importante es mantenerse firmes, claros y dejando.
11: O sea, si es tu voz. Si es tu voz la que dice que a los periodistas se les paga a balazos.
9: Sino lo que hicieron estos cínicos y corruptos, mafiosos y criminales de Morena es destruir el país. Bien. Aparte de cínicos y corruptos, son brutos para gobernar.
3: Oye, Alejandro, ese audio nada más, permíteme, Tobiana, a ver, cuéntame. El contexto, ¿eres tú? No eres.
9: Pero el contexto es claro, Azucena, ya te lo contesté 4 veces, son los audios que se acreditaron, editados, fuera de contexto.
11: Pero
9: al
11: fuera
9: final
11: de contexto.
9: Del camino, lo que sí ha quedado acreditado es que el único que ha salido con firmeza a denunciar, a no doblarse ni arrodillarse ante el gobierno, es Alejandro Moreno y el PRI. Nosotros no pactamos con criminales ni con el crimen organizado como lo hizo Morena, ni tenemos...
3: Oye, Alejandro, pero mira, organizaciones como Artículo 19 registraron que en tu periodo como gobernador de Campeche, porque tú gobernaste ahí y lo sabes bien, hubieron 39 ataques contra la prensa, de los cuales 15 se relacionaron de manera directa con tu administración, además del audio que ya estamos escuchando, y esas declaraciones tuyas de este audio generaron una condena enérgica por parte del Mecanismo de Protección a Personas Defensoras de Derechos Humanos y Periodistas. Por eso yo sí creo que es muy importante hablar de esto en medio de la censura que ahora Morena quiere hacer, porque son igualitos.
9: Son igualitos del país por cada 100,000 habitantes cuando fui gobernador, a diferencia de los cínicos, corruptos e incapaces de los gobiernos del Movimiento Ciudadano, fue el gobierno de Campeche.
3: 39 ataques contra la prensa, los cuales 15 se relacionaron directamente con
9: ahí
3: tu administración.
9: Voy a
3: poner una pausa. No sé, Alejandro, yo te agradezco mucho la disposición, por supuesto, que puedas debatir aquí con esta mesa de mujeres.
9: Yo feliz, ya sabes, de estar aquí en el debate, porque sus dirigentes son unos cobardes.
3: Hablando de la machos.
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20: Detrás del Palacio de Almudaina. Cuando es época de verano, la familia real española viaja a la isla de Palma de Mallorca. La residencia oficial es el Palacio de Almudaina. Aunque tiene origen en Roma, no fue un hermoso alcázar musulmán. Su nombre significa fortaleza o ciudadela y es utilizada para actos oficiales donde el rey acostumbra a recibir al presidente de gobierno. En 1229 fue sede real y es considerada patrimonio nacional y es bien de interés cultural. La familia real y la emérita Sofía acostumbran a quedarse en el Palacio de Marient, donde ya es una tradición hacer un posado familiar. Si un día te das una vuelta a Palma de Mallorca, que no sea época de verano, puedes visitar el Palacio de Almudaina, que está abierto al público, para admirar la belleza que ha permanecido desde hace varios siglos. No son cuentos de hadas, son historias reales.
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22: Playa de Vidrio, Estados Unidos. Situada en Fort Bragg, California, esta playa tiene una historia de transformación ecológica asombrosa. Durante la primera mitad del siglo XX, el lugar fue utilizado activamente como un vertedero público de basura y botellas. Con el paso de las décadas, las olas del Océano Pacífico limpiaron la costa y trituraron los desechos de vidrio, puliéndolos hasta convertirlos en millones de pequeñas joyas de colores lisas y brillantes. Hoy, es un área protegida en donde la naturaleza transformó la contaminación en un paisaje artificialmente hermoso.
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3: Las 9 de la mañana con 15 minutos, gracias a Vianey García, Laura Ballesteros, Marcela Guerra y en particular Alejandro Moreno, que aceptó incluirse en esta mesa porque pues salió al tema un audio del 2022, uh-huh, en donde pues habla ciertas cosas de los periodistas. A ver, Marcela, adelante para sí, abrir este último bloque.
10: A ver, queda muy claro, ya lo dije y lo vuelvo a repetir, y lo dijo el propio dirigente de mi partido, Alejandro Moreno Cárdenas. El audio está absolutamente editado.
11: No dijo eso.
10: Fuera de contexto, no, fuera de contexto y está lleno de mentiras y de calumnias. ¿Por qué? Ustedes siguen buscando la censura, son autoritarios y son corruptos. Esa es la verdad. Él tiene toda la razón y además el desde el INE buscaron censurarlo, lo censuran y no lo van a terminar.
11: Te salió sangre de la lengua.
10: Ay, cállate. Te voy a decir algo, muy importante. Hay que tener mucho cuidado con las palabras son poderosas y hay que tener cuidado con ellas. Las palabras pueden destruir a las personas y pueden crear fuego. Te voy a decir una cosa, hay que usarlas bien y con responsabilidad. Y en este caso lo que están haciendo contra Moreno Cárdenas es una censura absoluta. Y sí, no solo eso, lo trasladaron al INE, al Instituto Nacional Electoral, que debe es un órgano autónomo que ya está al servicio de Morena. Y eso me parece un esperpento porque están minando la libertad de expresión, están minando a un senador y buscan minar a todos los legisladores porque quieren perpetuarse en el poder. Eso es lo que se está discutiendo ahorita con esta ley mordaza y con todo lo que viene para que ustedes se enquisten en el poder. Pero ¿saben qué? Ya van de salida. Ya se van, van a estar en una mudanza permanente, porque el pueblo los va a mandar al basurero de la historia.
3: Espérenme, agradeciéndote, Alejandro, que hayas aceptado entrar así a bote pronto, cerramos contigo este bloque y luego regreso acá a la mesa. Adelante, Alejandro Moreno.
11: Solo preguntar, solo preguntar a Azucena, ¿en qué contexto?
3: A ver.
11: ¿En qué contexto, si dicen que estas narraciones, audios fueron sacados de contexto, a mí me gustaría escuchar en qué contexto se puede decir que a los periodistas se les matan a balazos? En el contexto donde fue detenido Miguel Ángel Villarino, que fue un periodista que era muy crítico a tu gobierno, Alejandro, ¿en qué contexto fue? No podría mi mente explicarse que alguien pueda decir eso. O sea, cuéntanos en qué contexto fue, si no es en el mayor contexto de represión, de lo que ejemplifica justamente al PRI que está por perder su registro y de nueva cuenta quedar en el basurero de la historia.
3: Adelante, Alejandro.
9: Mira, primero, Azucena, agradecerte mucho. Siempre la pasión y el debate es muy bueno. Saludo con aprecio y con respeto a todas, a las tres que están participando ahí. Obviamente a Marcela también con mucho afecto, a Laura, a las compañeras que han participado. Pero yo decirte, no nos va a mover Morena de tratar de meter una narrativa, porque hoy es todos ataquen a Alejandro Alito Moreno. Entonces, qué bueno, vamos bien. Eso es muestra de que la oposición está haciendo su trabajo desde el PRI. Yo respeto a todos, creo que ese es el ánimo, el debate, pero lo importante es hablar con la realidad. Yo te diría que para nosotros lo más importante hoy es que la gente esté informada, que haya esa posibilidad de construir acuerdos y consensos. Uh-huh. Y al final del camino, como te he dicho, yo soy una gente siempre echada para adelante. Sería bueno que invitaras, porque no solo sí, como senador de la República, sino como dirigente, porque luego no les gusta ir, y aquí lo digo al auditorio, ¿sí?, abiertamente, no les gusta ir, son unos miedosos y cobardes. ¿Por qué no haces una mesa, Susana, sí, te la propongo, para que vaya Jorge Álvarez Maínez, no, para que vaya Ariadna Montiel, no, y voy yo? Y al final del camino,
11: si
9: cada vez que voy,
11: las preguntas que se hacen,
9: representantes,
10: para terminar.
9: Entonces, es la falta de congruencia. A Morena nosotros no le vamos a hacer el cardo gordo. Son unos cínicos, criminales, corruptos,
11: pues,
9: y mafiosos. Y que pactaron con el crimen organizado. Este país sabe quiénes son y por eso ya se van. Te agradezco, bueno, Azucena, siempre con mucho cariño, el espacio, y yo creo que el auditorio ya tiene claro que Morena, bueno, ya se va, que son unos cínicos y corruptos, y nada más les recuerdo cómo le fue Zapatiza 16-0 nada más en Coahuila y perdieron el registro el MC y Morena 0 distritos, para empezar.
3: Bueno, Alejandro, qué bueno que recuerdes esto.
9: Saludarlos, qué bueno, y me da mucho gusto.
3: Morena, el partido
9: todas
3: más grande de Coahuila. Gracias. Y qué bueno que recuerdes esto de la mesa, porque sí, tú eres el único que has aceptado debatir en una mesa de dirigentes.
11: Claro. Y no contesta las cosas.
3: Y Jorge Romero, pero Álvarez Maínez y Ariadna Montiel, pues no lo hemos logrado, pues. Muchas gracias, Alejandro.
9: Gracias, gracias, Azucena. Buen día y saludos a todas.
3: Gracias, Laura.
10: Muy bien, a ver, primero decirle a Alejandro Moreno que yo soy parte de la dirigencia nacional de Movimiento Ciudadano, que aquí estoy para debatir, si así lo quiere, como lo hicimos, porque nosotros tenemos una dirigencia horizontal, somos siete. Maínez, bueno, nos coordina, pero somos siete, por eso, somos siete, y soy parte de la dirigencia nacional, entonces aquí estamos también para debatir. Qué bueno que le fue bajando antes de eso al tono, porque también traer a la machósfera siempre, que son unos cobardes y unos... La verdad es que estamos muy cansados como votantes, como auditorio, como ciudadanía, de estar escuchando a estos machos peleándose a ver quién puede y quién tiene más. Yo creo que otra vez el debate está en la mesa. Morena tiene que explicar por qué en este contexto, hablando de contextos como los pide Vianey, tiene que explicar por qué en este contexto de asesinatos de periodistas, ellos se atreven a poner otra vez este tema sobre la mesa para tapar, o sea, delineamientos hacia periodistas y acallar la libertad de expresión, para tapar el escándalo que traen de Rochamoya, que no se pueden quitar de encima, de su lista larga de impresentables y corruptos. No lo habían podido lograr con lo de Rufo, Y entonces han estado intentando y intentando con qué tema podían aplicar la caja china, y ahora, pues ahora con este parece que se están saliendo con la suya. Pero otra vez, el audio que pone Vianey en la mesa le sirve de nuevo a la opinión pública para darse cuenta del peligro de los lineamientos que Morena está poniendo sobre la mesa, y también para poder otra vez clarificar que el PRI y Morena son iguales, y que Morena es la cuarta transformación del PRI, y siempre lo vamos nosotros a mencionar. Por último, mi repudio absoluto y rechazo absoluto a las palabras de Alejandro Moreno con respecto a los periodistas en este audio, y que tiene que ser condenable por parte de todas las partes en esta mesa, porque no podemos seguir tapándole el ojo al macho de los políticos que siguen haciéndose de la vista gorda cuando se equivocan, y sobre todo cuando están alentando hacia la violencia y hacia los asesinatos de periodistas en nuestro país.
3: Marcela.
1: Mira, yo te voy a decir una cosa, es muy fácil estar señalando a los demás en algo editado, como ya lo dije. Pero no, yo me voy a lo de las violaciones en Jalisco. Mira, aquí tienes a Jorge Alberto García, que fue violentado. También, estoy hablando de periodistas, A una periodista, María Luisa Estrada, te vas a morir. O sea, no vengas aquí a...
3: ¿Quién dijo te vas a morir?
1: Sí, amenazas. No, sí,
10: sí, vengo, porque escucha el audio de tu dirigente.
1: No, aquí está, a ver. A Jaime Barrera, violaciones, privación ilegal de la libertad, amenazas, violencia física, intimidación para modificar o inhibir su trabajo, revictimización.
10: 39 casos de agresiones.
1: Atentado contra Susana Mendoza Carreño, julio del 2022.
10: De Alejandro
1: la periodista Mendoza Carreño. Entonces, mira,
10: Yo creo que, no creas que están libres ustedes. Y tú fuiste del PRI, porque tú nada más te andas acomodando. Y ahora que tiene que hacer con la condena pública, te vienes a cubrir con el manto blanco. Ve lo que pasa en Jalisco.
3: Condena lo que dijo
10: el dirigente. Ve lo que pasa en Jalisco.
3: Condena lo que dijo
10: el dirigente. A ver, yo estoy de acuerdo con el dirigente porque eso ya se acreditó. Y te voy a decir una cosa.
11: ¿Estás de acuerdo con el dirigente?
10: No. Estoy de acuerdo con que tiene derecho a decir y expresarse, y no estoy de acuerdo en que ustedes hayan descontextualizado ese audio.
3: Qué barbaridad.
10: Es completamente falso lo que en ese audio no es el verdadero. Tú lo sabes muy bien y ahora lo están tratando de explotar. ¿Para qué? Para inhibir críticas al gobierno, opiniones y sembrar la censura. Eso es lo que estamos discutiendo ahorita, la censura. Aquí está muy claro también, mira, bueno, ya lo dijo el INE, mira, y el INE trabaja para ustedes, pero también, perdóname, ya se van. Cuando se vayan ustedes, país va a descansar.
11: De después de esta intervención histriónica de Marcela.
10: No soy histriónica, te hablo con las verdades.
11: Es muy lamentable, ¿no? Que venga a Lito Moreno, a este espacio, a negar, ¿no? Bueno, ni siquiera los pudo negar. No dijo que eran falsos, no dijo que esa no era su voz. Él acaba de aceptar.
3: Aguántame.
11: Él acaba de aceptar que esos audios es la voz de la que se escucha y que lastimosamente dices que estaban sacados de contexto. ¿En qué contexto, Azucena, se puede decir a los periodistas se les mata a balazos, a los periodistas se les paga,
3: se les mata de hambre?
11: ¿En qué contexto puede salir ese personaje ahora y venir a la mesa y tratar de decir que en Morena estamos censurando cuando justamente pues hay un largo historial? Porque en política, como bien lo dijiste en tu columna, se habla con hechos, con no con dichos. Claro. Y bueno, pues ahí están los dichos y los hechos. No solamente dijo a los periodistas se les mata balazos, sino también vimos cómo detuvieron a personajes que estaban en contra de su gobierno cuando se les hacía crítica. Ese mismo periodista fue detenido. Hoy en Morena, pues yo te quiero decir que hay un círculo donde nos permitimos tener una comunicación. Cuando el presidente de la República o la presidenta de la República había tenido todos los días este ejercicio diario con los medios de comunicación, en donde se enfrentan dos posturas, dos ideas, y en donde se puede hacer señalamientos y que haya una respuesta también por parte del poder. Entonces, sí creo que es muy lamentable venir y tener que defender en la mesa a un personaje como Alito Moreno, que justamente es quien pretende que la narrativa siga siendo la misma, en donde se disparen contra los medios de comunicación, en donde no se garantice la libertad de prensa, y hoy que nosotros estamos buscando pues llegar a cumplir el objetivo del derecho de las audiencias.
3: Ahora, tan censurable, condenable una cosa como la otra.
2: Todo. ¿No? Por eso lo que decimos es que hay que llamar a la responsabilidad.
10: Porque todo. Pero a ver, discutiendo los derechos de las audiencias, están distrayendo, están llevando el debate a otra parte, ¿no?
2: Hay que actuar con responsabilidad. Es condenable lo que está haciendo Morena. Es condenable lo que está haciendo el PRI con Alito Moreno. Es condenable lo que sucede en los estados de la República. Porque los dichos de Alito Moreno de matar a balazos o de hambre a los periodistas. Morena trayendo esta ley, estos reglamentos de censura y de mordaza en un contexto en donde en el país somos el primer lugar mundial en asesinatos a los periodistas, pues claramente nos llama a todos a la reflexión.
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26: Rusia tiene una superficie mayor que el planeta enano Plutón, demostrando la enorme extensión territorial del país más grande.
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0: 9:30, este último bloque, ¿cerramos,
1: sí,
0: Laura?
1: Claro que sí. Bueno, primero creo que hay que llamar a la responsabilidad, hay que llamar a la dignidad, hay que llamar a la cordura. Todos los crímenes en contra de periodistas, incluso los intentos, tienen que ser condenables. Y lo que vemos y escuchamos en el audio de Alejandro Moreno es absolutamente reprobable y condenable. Por eso, en ese contexto en donde gobernantes, exgobernantes o dirigentes de partidos o criminales piensan así, Morena tiene que ser muy cuidadoso de lo que presenta dentro de la normativa para defender a los periodistas, la libertad de expresión, a las audiencias y los derechos constitucionales de todos. Los periodistas, Vianey, no son enemigos de Morena. Los periodistas, Vianey, no son enemigos del Estado. Los periodistas tienen que ser protegidos también. Y ustedes en este contexto tienen que ser responsables. Los lineamientos que están presentando se prestan una vez más al linchamiento de quien hace una labor noble para que la gente esté enterada sobre los excesos del Estado, los gobernantes, sus corrupciones y sus vínculos con el crimen organizado.
0: Esa pregunta te hacía
1: la autocensura con estos lineamientos que va a provocar, la autocensura con estos lineamientos que se va a provocar, la persecución a las líneas editoriales de los medios de comunicación que se va a provocar, eso es la consecuencia de los lineamientos, bien, y no tiene que decir el lineamiento. Entonces tenemos que estar con los ojos muy abiertos. Vuelvo a poner en la mesa, con este deterioro y erosión institucional que está haciendo Morena, sin poder judicial porque está tomado por ellos, sin comisión Nacional de Derechos Humanos, porque está tomada por ellos, ahora van a venir a tomar también estas defensorías y vamos a tener a la Liz Vilchis por todos lados. Nosotros queremos una regulación, sí, queremos proteger a las audiencias, pero esto no es a través de regulación mordaza.
0: Marcela Guerra.
2: Nosotros en el PRI vamos a defender todo el tiempo la libre expresión, vamos a ser garantes de la Constitución, pésele a quien le pese, y vamos a seguir señalando todas las deficiencias gubernamentales del narcogobierno, y vamos a seguir señalando también a Morena por el financiamiento irregular permanente con el crimen organizado, ese binomio que se ha dado y que está, no está a discusión, porque ya está señalado por las entes internacionales, ya está completamente consignado por muchísimos articulistas, periodistas, que por cierto la labor del periodista hoy por hoy corre peligro, y esto vale la pena ponerlo sobre la mesa con mucha claridad y no distrayendo los debates con falsas premisas, sino es una situación que tiene que ver con no caer en la censura, que tiene que ver con el control exacerbado del poder sobre los órganos autónomos y buscar como pretexto a unos lineamientos que vienen para meter un control absoluto en las elecciones para perpetuarse en el poder. No lo vamos a permitir, vamos a alzar la voz todo el tiempo.
0: Vianey García.
3: Mira, Azucena, los medios tenemos la responsabilidad de actuar con profesionalismo y de cuestionarnos sobre las implicaciones potenciales que tiene el manejo de la información. Por ello, todas las noticias que involucran a las organizaciones criminales deben apegarse fielmente a los hechos. Por eso se debe dimensionar adecuadamente la información, se debe de presentar siempre esta información en su contexto, en el contexto correcto y en su justa medida. O sea, es decir, explicar cuál es el tamaño y la situación real del problema, cómo afecta a la sociedad y cómo se compara con lo que ocurre o ha ocurrido en otras regiones del país. Se debe mostrar la información según su importancia. Para ello, los medios debemos establecer criterios para determinar en qué posición se debe ubicar la información vinculada a la delincuencia organizada. Es decir, se debe de seleccionar para no seguir exaltando los grupos poblacionales y que no se vivan en miedo. Eso es lo que hace referencia a este texto, publicado en el 2011 en un acuerdo que firmaron los medios de comunicación con el entonces gobierno de Calderón, en donde, por cierto, Laura impulsó a que Calderón pudiera llegar a la presidencia de la República. Estoy leyendo el acuerdo conforme lo publicaron en su momento. Correcto. Yo le pregunto a Laura que me diga si de manera específica en qué punto de los lineamientos que además están en consulta se pone en peligro la libertad de expresión o la censura con los medios de comunicación. Y ni siquiera me pude responder. Y es que ellos vienen de militar en Acción Nacional, en donde defienden este tipo de propaganda, este tipo de acuerdos, y mienten descaradamente cada vez que intentan atacar los lineamientos de los derechos de la audiencia. Oigan, tranquila, yo no las interrumpo cuando hablan, no te cortan la
2: palabra.
3: No te la metes en el caso porque te estaba salpicando sangre aquí.
0: Gracias a las tres, nos vemos la próxima semana. 9:35 es miércoles. miércoles 5 de agosto.
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0: Esta mañana la presidenta Claudia Sheinbaum reaccionó al asesinato anoche del TikToker César Gastelum, de 25 años, en Culiacán, Sinaloa.
5: Decir a todos mis hermanos que en esta vida soy afortunado.
6: Mira, el KFC me tiró la copia, mira.
7: KFC tiró la copia. Literal, KFC.
8: Ahí va KFC tirando la copia del KFC a reportar.
9: Vengo por un pedido.
10: Oiga, ya cayó la primera chamba.
11: Cayó la primera chamba.
12: Oiga, no deja.
13: ¿Cómo?
14: No hay tiras, unos 10 minutos.
12: No.
9: 10 minutos.
12: Oiga, nos van a regañar, oiga.
9: Vámonos, chicos. No, la moto. No, oiga, me sentí bien mal, oiga.
12: No, oiga, esos chavos me han olvidado.
15: ¿El número?
12: Un cascazo esa marega, sí.
9: Guajiro, ¿te acuerdas cuando nos asaltaron en un camión?
16: No, más él que me cayó
12: de pedido. No.
1: Y están haciendo toda la investigación para detener a los responsables. Y toda la investigación de cuál es la causa de por qué se da este lamentable homicidio.
17: Sí, en ese sentido preguntarle cuál es su opinión sobre este efecto, el impacto que tiene que se
1: dé. Vamos a esperar a toda la información. Evidentemente tienen que detenerse a los autores materiales y en todo caso al autor intelectual y conocer la razón de por qué se da este lamentable homicidio.
0: El gabinete de seguridad dijo que mantiene comunicación con la Fiscalía del Estado para esclarecer los hechos y que entre las líneas de investigación hay diversas publicaciones que hizo el TikToker en su cuenta. La presidencia volvió a referirse a los lineamientos para proteger los derechos de las audiencias. Dice que la propuesta responde a una demanda de años sobre que el Estado no determina si una publicación es verdadera o falsa.
1: ¿Qué se hizo en la ley? Algo que se venía pidiendo desde hace muchos años, que no sea el Estado quien sancione si algo que se publica es verdad o mentira, o que sancione si hay un delito o se perturba el orden público o hay ataque a la moral o la vida privada o los derechos de terceros. No debe ser el Estado. ¿Qué debe ser? Un esquema en donde los medios tengan a disposición de la ciudadanía a una persona designada por ellos para que la ciudadanía pueda quejarse.
0: La presidenta acusó que los opositores mienten y escriben ficción.
1: Por eso digo que son las notas de opinión o las opiniones de ficción. Son ficción. Inventada, absolutamente inventada. Ya ni tomo tiempo a veces en la mañanera para hablar de los comentócratas, porque es tan absurdo lo que dicen, que ni tiene caso estar aclarando cada cosa. Pero es parte de un vínculo que tienen entre todos ellos, que no quieren al gobierno. ¿Y por qué no lo quieren? Pues porque no les damos chayote, así, tan sencillo como eso. Porque nosotros no le damos dinero a un periodista, a un reportero, para que diga lo que queremos que diga.
0: Anoche el secretario de Relaciones Exteriores, Roberto Velasco, es que recibió al cardenal Pietro Parolini, secretario del Estado de la Santa Sede, con quien tuvo una reunión. Hoy la presidenta dice que se va a reunir con él al mediodía y que le va a reiterar la invitación al Papa León XIV para que visite México.
18: ¿Reiterará esta una invitación hacia México para los próximos años?
1: Por carta, en su momento, después recuerden el 12 de diciembre tuve la oportunidad de hablar con el Papa y ahora que recibimos esta visita muy importante, pues vamos a insistir en la visita del Papa a México. Pues más allá de su representación religiosa y evidentemente en México pues hay separación de la Iglesia y el Estado y así va a ser siempre. Pero hay una referencia muy importante que él está representando en el mundo respecto a esta reflexión. Incluso él mismo llama la reunión.

0: que no se lo revendan. Y también, muy importantemente, para que cuando vayan a una clínica, a un hospital, y les den un medicamento, no les puedan pedir ningún tipo de cobro. Ajá. Se les propusieron, pues, que fuera impreso en la caja, y lo que ellos comentaron es, pues, no les daba tiempo para hacer los cambios en las cajas.
1: Correcto.
0: Y posteriormente se negoció con ellos que fuese primero una etiqueta que pudieran poner sobre el medicamento. La etiqueta fue una solicitud de ellos de hacerlo más rápido, sin mover el proceso de impresión de las cajas. Y muy importantemente, Susana, para ser claro, les estamos dando un periodo de gracia de casi 6 meses a partir del inicio de los contratos el 1 de enero. Y es una manera de garantizar dos temas: que los recursos del pueblo de México en medicamentos se reduzca a su reventa ilegal, y en segundo lugar, que tampoco haya ningún espacio para que le cobren un medicamento a una persona cuando vaya a una clínica o un hospital y reciba ese medicamento, que es un derecho gratuito.
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1: Vamos al corte y enseguida regresamos con más información. La mañanera ya concluyó, la presidenta tiene una reunión al mediodía, como ya escuchamos, con pues el segundo en importancia, el Vaticano, con Pietro Parolin.
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0: secretos a la espera de revelarse con un pequeño accidente. Muy cerca del centro histórico de la Ciudad de México, se ubica una vieja residencia deteriorada por el tiempo y el abandono. En ese escenario habita Eulalia Madero, una anciana y misteriosa mujer, apoyada por Ifigenia, trabajadora doméstica, quien por casualidad encuentra un diente enterrado en la pared. El hallazgo desata una trama que enlaza lo sobrenatural, el espiritismo y la política a través de oscuros personajes de la historia mexicana. Todo alrededor del velo dorado, rito practicado por hombres poderosos para controlar el destino de una nación. A lo largo de las páginas transitan aristócratas, intelectuales y oportunistas cercanos a virreyes de la Nueva España. Novela escrita por José Manuel Cuellar, juega con el terror y el misterio en una historia que te envuelve para no dejarte ir.
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3: Símbolo de fuerza y longevidad, el roble es esencial en los ecosistemas templados. Produce bellotas, un alimento clave para numerosas especies de fauna silvestre. Su madera, extremadamente dura y resistente, ha sido utilizada históricamente en la construcción naval y de barricas. Estos árboles pueden vivir cientos de años, convirtiéndose en pilares históricos y biológicos de los paisajes europeos y americanos.
2: Territorio animal.
4: El perezoso de tres dedos. Este mamífero arborícola es famoso por su extrema lentitud al desplazarse por las ramas altas. Su pasividad le permite pasar completamente desapercibido ante peligrosos depredadores como el jaguar.
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6: Con más de 50.000 detenciones de migrantes en Estados Unidos durante junio, la administración de Donald Trump alcanzó su nivel más alto en arrestos de este tipo. Además, el gobierno estadounidense espera llegar a las 2.000 detenciones diarias. Con el fin de alcanzar un consenso sobre la planta de amoníaco de la empresa Gas y Petroquímica de Occidente, el comisionado federal para la atención al proyecto, Mauricio Rodríguez, presentó a comuneros el Plan Integral para la Conservación Ambiental, el Bienestar Comunitario y el Desarrollo Sostenible de la Bahía de Ohuira, en Sinaloa. Una operación conjunta de España y Francia desarticuló una red vinculada al Cártel Jalisco Nueva Generación, trasladó cerca de 2.4 toneladas de metanfetamina disuelta en 12 toneladas de vainilla líquida desde México hasta una finca en la provincia de Lleida, España, donde se aseguró a 13 personas y un laboratorio clandestino. Informó Ana Arriaga. 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
7: Las 9:45, Daniel Jasso, buenos días, ¿qué nos tienes?
8: Buenos días. Hace unos minutos comenzó una conferencia de prensa del Departamento de Justicia de Estados Unidos, donde anuncian 5 nuevas acusaciones contra altos líderes del cártel Jalisco Nueva Generación. En específico se refieren a Julio Alberto Castillo Rodríguez, alias El Chorro, Hugo Gonzalo Mendoza, Gaitán El Sapo, Ricardo Ruiz Velasco, el doble R, o ellos le llaman El Tripa, Julio César Montero Pinzón, alias El Tarjetas, y Carlos Andrés Rivera Varela, La Firma. Todos ellos, dicen, son señalados por dirigir redes de narcotráfico, organizar a sicarios altamente entrenados y cometer intentos de asesinato, facilitar

0: de armas, lavado de dinero y manufactura y distribución de drogas. Son algunos de los cargos que dicen se dividen en las cortes de Distrito Este de Nueva York y en Columbia, Washington, ofreciendo además a Azucena más de 100 millones de dólares en total de recompensa por la captura de estos cinco personajes, además de otros dos. Actualizan la recompensa para Juan Carlos Valencia González, alias El Pelón, a 5 millones de dólares, que es tal vez de las más altas. Vamos a estar pendientes de las fichas que están publicando en el Departamento de Estado de ese país. Además de Audías Flores Silva, el jardinero. Recordarás que muchos de estos personajes ya fueron...
1: El jardinero ya está detenido.
0: Correcto, algunos de los personajes, entre ellos el jardinero, ya fueron capturados por autoridades mexicanas. A muchos de ellos, Azucena, entre estos siete, a tres de ellos, no escuché específicamente el nombre porque la conferencia pues se mantenía hasta hace unos minutos, están señalados por cometer fraudes sofisticados contra adultos mayores, sí, a través del esquema de venta de tiempos compartidos, que es un tema que ya veníamos revisando también aquí en este espacio. Y una de las participaciones más importantes en esta conferencia es del director de la DEA, Terry Cole, quien confirma que para Estados Unidos el nuevo líder del cártel Jalisco Nueva Generación es Juan Carlos Valencia González, justamente El Pelón, y pues advierte que no van a terminar hasta terminar con este cártel, no importa quién los proteja, así sean funcionarios corruptos.
1: Juan Carlos Valencia González es el 03.
0: Correcto, El Pelón o el 03.
1: El hijastro del Mencho.
0: El yerno del Mencho.
1: No, el 03 es hijastro del Mencho, sí. Y digo, uf, porque ayer estuvo aquí José Luis Montenegro, y hablábamos justamente de estos otros personajes que no eran tan conocidos. Correcto. La firma, el chorro, me dijiste otro más ahí, la gallina.
0: El tarjetas, Julio César Montenegro,
1: sí,
0: Pinzón.
1: Es que en el libro de Montenegro viene todo así súper específico respecto a estos otros personajes que no son tan mediáticos, pero que son muy importantes en la estructura de este cártel. Ahora dice, la DEA dice que Juan Antonio, Juan Carlos Valencia González, alias El Pelón,
0: correcto,
1: es el objetivo número uno de la DEA, luego de haber asumido el liderazgo del cártel Jalisco. 100 millones de dólares de recompensa por la captura de él y de otros individuos ligados a este y otros cárteles. Es el hijastro del Mencho, el 03, porque el Mencho se casó con Rosalinda González y ella ya tenía a Juan Carlos. Luego tuvo el Mencho con Rosalinda tres hijos más, pero el Menchito, que así se le conoce, pues ya está detenido. Entonces, por eso, pues, el heredero, pues, es el hijastro del Mencho, que es el 03.
0: Correcto, es parte del anuncio que hace Terry Cole. Si quiere, escuchamos un fragmento.
1: Ah, bueno, muy bien.
2: Based on DEA intelligence, the new leader,
3: basado en información de inteligencia, el nuevo líder, Juan Carlos Valencia González, yerno de El Mencho, está tomando el control del cártel. En nuestro mundo, El Pelón es la prioridad número uno de la DEA. La DEA está más enfocada que nunca en desmantelar al cártel Jalisco Nueva Generación y en llevar ante la justicia a sus miembros, facilitadores y funcionarios corruptos. Déjenme ser claro, si trafican drogas ilegales, lucran con el sufrimiento de los demás o utilizan dependencias gubernamentales para proteger al cártel, esta es su advertencia. La DEA irá por ustedes. Ningún título, cargo, posición o conexión política los protegerá.
1: Muy bien.
0: Es lo que dijo el director de la DEA, Azucena. También estuvo presente el fiscal general interino Todd Blanche y el director del FBI, Cash Patel. Vamos a estar pendientes justamente de las fichas de recompensa que estén publicando más adelante.
1: Gracias, Daniel Jasso.
0: Buenos días.
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1: Pilar Montes de Oca, lingüista y directora de Algarabía, ¿cómo estás?
5: Yo nada más te digo una risa. Es que,
1: ¿por qué?
5: Para un tema, no voy a hablar ahorita de otra palabra, de otra cosa. Pero en el momento en que estoy oyendo al reportero, que por cierto, qué buen reportero.
1: ¿Verdad, Daniel Jasso?
5: De verdad. No, veo lo de los apodos. O sea, ¿qué onda con México?
1: Sí.
5: Y esa tendencia
1: el
5: a poner
1: chorro,
5: apodos. Porque, bueno, claro,
1: firma.
5: En el mundo, la firma. ¿Por qué dirán la firma? A ver,
1: no,
5: vamos a poner.
1: Pues que fíjate, en el libro de Montenegro viene. Pero ya te lo voy a comprar, te lo voy a regalar si te interesa. Pero ay, es una historia bien truculenta, pero mejor cuéntame algo bonito, lindo.
5: No, pues ¿no? Algo bonito son los apodos que le ponemos a todo el mundo.
1: ¿A ti cómo te dicen?
5: Por ejemplo.
1: A ver.
5: Ah, no.
1: A mí me dicen preciosa. Sí. Oye,
5: bueno,
1: güera.
5: Sí, esa necesidad de poner hipocorísticos, porque hay que diferenciar entre los hipocorísticos y los apodos. El hipocorístico es hacer tu nombre chiquito. O sea,
1: sí.
5: Por ejemplo, hola, ¿cómo te llamas, Azucena? Hola, Azu.
1: Sí.
5: Automáticamente, Azu.
1: A mí me dicen, ¿no? Susi.
5: O Susi,
1: sí.
5: O Chuchena. No
1: sí.
5: sé.
1: Sí, también. O sea, eso es como hacerlos chiquitos, de a ti Pili.
5: Se llama hipocorístico, sí, haz de cuenta. Pili, Piluchis, Piluca, Pilaruca.
1: Pilarica.
5: Pilara, ajá, ¿no? Pilarica.
1: Jael, yo le digo Jaela.
5: Jaela, exacto. Ajá. Hasta tengo una tía que me decía Pichus, Pichus. Y de ahí Pichojos, y luego Pichojos Pérez, que era un, futbolista de la época cuando yo era niña, ¿no? Entonces así, pero que te voy a decir, es que hay unos buenísimos. Uh-huh. Pero primero también el gusto por la Che. O sea, todo le ponemos, por ejemplo, Graciela Chela, ¿no? Sí. Vicente Chente.
1: A mí me dicen, ¿no? Chena, Soledad, me choca.
5: Chole, ¿no? Sí. Todos con Che, o sea, nos gusta mucho la Che, ¿no? O sea, todas las palabras con Che.
1: Cheve.
5: Isabel Chabela. Isabel Chabela, ¿no? Esos son hipocorísticos, pero los apodos es una característica de la persona, ¿no? Uh-huh. Para relacionarla con, o sea, por ejemplo, el Chapo es por Chaparro.
1: Sí.
5: Eso es un hecho, ¿no? Pero el Greñas, pues porque tiene pelo muy largo, el Chino, ¿no?
1: ¿Y cómo te dicen? ¿Cómo dices que se llaman estos apodos?
5: Esos son, o sea, los primeros son hipocorísticos, sí, pero cuando haces tu nombre chiquito. Y estos son apodos.
1: Ah, ok.
5: Apodos.
1: ¿A ti cómo te dicen? A mí me dicen güera. Preciosa.
5: ¿Ah, sí?
1: Y otras cosas que no puedo decir porque yo estoy diciendo los favorables. Y otros, pues, no son tan favorables.
5: No te puedo decir cómo me dicen a mí. ¿Por qué? Pero puedo decirte cómo le decimos a... No, un amigo mío le decimos el tigre.
1: ¿Por?
5: Porque desayuna crudo, come crudo y cena crudo.
1: Ah, ok. Bueno, sí, ¿no? Muy bien.
5: Otro le decimos el zócalo porque casi siempre está tomado.
1: Me la llevo. ¿Qué más? Dime más.
5: Uno que le dicen el postre porque es al último que te echas.
1: Ok. Me encanta.
5: Luego el semáforo, porque nadie lo respeta.
1: Ay, no, es que se me está cortando el semáforo, ¿por qué?
5: Porque nadie lo respeta después de las 11 de la noche. O sea, ya nadie lo respeta, ¿no?
1: Ok.
5: Luego el que le dice el rey de la abstinencia, porque el lunes vino, martes vino, miércoles vino.
1: Muy bien, ¿qué más? Aquí estamos aprendiendo un montón de cosas que vamos a aplicar. ¿Qué más?
5: Oye, a un amigo mío que le manda un abrazo, al Joey, le decimos el Valderas.
1: El Valderas, ajá.
5: Ajá, porque está entre... Valderas es una calle.
1: Sí, claro.
5: Si lo ubicas.
1: Obvi.
5: Porque está entre Juárez y Cuauhtémoc. Ay, mi vida.
1: ¡Ay, qué mala! ¡Híjole! Dime el cómo Valderas. Te dicen a ti, ándale.
5: No te puedo decir.
1: ¿Por qué? Dímelo bajito.
5: Porque es muy feo el apodo que me dicen a mí. Y me dijeron alguna vez.
1: ¿Pero grosero?
5: Ahorita me va a decir pinche viejica de la chinga, no sé.
1: Sí, bueno, eso nos dicen diario, pero...
5: Sí, pero no, exacto.
1: De cariño, de apodo de cariño, ¿cómo te decían en tu casa? ¿Cómo te dicen?
5: No, mi mamá Maripili. Maripili.
1: Ay, qué bonito.
5: No
1: va a decir
5: Maripili, nadie, por favor.
1: Mira, aquí me están mandando el güero, el flaco, el gordo, el chino, el pelón, el chato, el piojo. El diablo, el borrego, el chiquilín.
5: Oye, creo que en la facultad le decimos uno el salmón, porque venía de muy lejos, vivía muy lejos de la facultad, de CEU, uh-huh. Y nada más venía a echar la hueva. Es que los salmones...
1: Ya... No, yo soy bien fresa, porque estoy piense, el chicles, el costeño, el cachas, la maruchan, ¿por qué? Porque... ¡Ay, no lo voy a decir! ¡No! ¿Qué más?
5: Oye, y la Domino's, porque se entrega antes de 30
1: años. ¡No, hombre, qué bárbaro! Es que feos apodos, todos bien en contra de las mujeres.
5: ¡Feos apodos! O sea, habría que preguntar por qué le dicen el firmas, el no sé qué, el no sé cuánto.
1: Ajá, pues no sé. Pero el de la pizza, pues es para hombre, mujer, eso es unisex.
5: Eso es unisex.
1: El Maruchan también es unisex.
5: El Maruchan no sé de qué va.
1: No, hombre, no, es que no te quiero decir porque voy a ser juzgada. Y yo no lo estoy diciendo, me lo está diciendo aquí en la producción. ¿Qué otros apodos
5: se saben? Bueno, está el típico, o sea, el típico que son así de el cachete, el chueco.
1: Claro, esos ya que son como básicos, ¿verdad?
5: Teníamos un amigo que era así, totalmente nerd, con lentes, cero así, y le decíamos el audaz. dijeron.
1: No, hombre, sí, eran bien crueles. Qué bueno que no pido tu generación, no hubieras acabado con mi autoestima.
5: No me acordaba de la audaz, le mando un abrazo.
1: Oye, ¿y qué aprendimos en esta lección de algarabía?
5: Lo que aprendimos es que el mexicano tiene una, pero de verdad, es impresionante. O sea, es el apodo por el apodo y el hipocorístico por el hipocorístico.
1: Sí, bien natural,
5: la,
1: ¿verdad?
5: Mi prima, que es la que diseña algarabía, la diseñadora de algarabía, Victoria García Yoli, automáticamente cuando dice, hola, me llamo Victoria, automáticamente dice, hola, Vicky. Y ella odia el Vicky. Uh-huh. Y mucha gente odia que le digan, o sea, por ejemplo, mi prima Graciela odia que le digan Chela. Entonces tiene que defender
1: el Chela. Sí, sí, claro. A mí, por ejemplo, ¿no? Azu, ay, no, mejor dime Susi. O dime bonito, dime, no sé. Oye, ya me voy.
5: Papá, como soy.
1: Sí, ya, vámonos, Pilar. No me vas a decir cómo te dicen porque voy a investigar.
5: Investígalo, pero te voy a decir una cosa. Ya nos quedó pendiente el tema de hoy, que era el tema, justamente.
1: Pues sí, hombre, pero nos desviamos el otro.
5: Pero hablamos de los hipocorísticos. Bueno, ya supieron lo que es la diferencia.
1: No,
5: ya.
4: 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Una vuelta al mundo.
6: Hong Kong, China. Hong Kong es una deslumbrante y densa metrópolis vertical donde la energía milenaria del sur de China choca de manera electrizante con la herencia colonial e institucional británica. Como uno de los centros financieros más dinámicos de Asia, su espectacular horizonte de rascacielos se eleva entre el mar y verdes montañas, creando un paisaje visualmente inolvidable. La ciudad funciona bajo el concepto de una doble identidad, donde los mercados tradicionales de medicina china y los templos aromáticos coexisten con centros comerciales de ultralujo y sedes bancarias internacionales. Su población flotante de expatriados y comerciantes de todas las nacionalidades interactúa diariamente en el puerto de Victoria, manteniendo a Hong Kong como un portal cosmopolita indispensable, vibrante, rápido y comercial para el comercio global actual.
7: Clásico de los noventas que suena alegre, pero si le prestas atención, es bastante melancólica. Lemon Tree, lanzada en el 95, se vuelve un hit mundial gracias a su ritmo pegajoso y esa letra sobre el aburrimiento y la soledad. Una contradicción encantadora, sin duda. Lemon Tree, Fruits Garden.

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1: Las medusas inmortales pueden revertir su ciclo de vida y volver a ser pólipos cuando se enfrentan a crisis ambientales extremas.
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Pero con esa mezcla de satisfacción y un toquecito de ingenuidad. Era solo una ensalada, ¿verdad? Pensé que estaba controlando la situación y sobre todo mi promesa de cuidar mi alimentación. Pero luego, como siempre, algo ocurrió. Un pequeño pedacito de pan por allá, un pequeño postrecito por acá. Y de pronto, la comida se fue acumulando sin que me diera cuenta. Horas después, ya sola en el sofá, en eso que parece de confesiones más que de otra cosa, ese ligero malestar que no es físico, sino más bien emocional. ¿Por qué mordí esa salsa? ¿Por qué me comí el pedacito de pan? ¿Por qué probé el postre? Y ahí está, el remordimiento, tan educado y tan callado como una amiga que te recuerda que no hiciste lo que debías.

0: buenos días, 10:02 a.m. Hoy es miércoles 5 de agosto del 2026. Bienvenidos, bienvenidas, gracias por arrancar esta mañana con nosotros. Soy Daniel Iturbide, gracias a todo el equipo, Richie, Mike, Carlos Jiménez, Pamela Nieco, Jimena Millán, Vivi, ¿cómo estás?
1: Así es, Dani, muy buenos días, espero que todos estén muy bien. Bueno, lo decías desde el inicio de este espacio, Dani, la verdad es que la relación con la comida es súper importante y fíjate que para hacer esta introducción, pues yo quise investigar un poquito. ¿Por qué? ¿Por qué tenemos una mala relación con la comida? Son temas culturales, ¿eh? Porque desde chiquitos aprendemos a premiarnos o a consolarnos con comida, ¿no? Si te portas bien, te voy a dar un dulce. Sociales, porque pues vivimos rodeados de mensajes sobre dietas, de cuerpos perfectos, de alimentos prohibidos, ¿no? Y eso genera una culpa, y la realidad es con las redes sociales también. Emocionales, porque comer se vuelve una forma de regular tus emociones, ¿no? Calmar la ansiedad, distraerse. Económicas, porque no todas las personas tienen acceso a alimentos saludables y muchas veces se come lo que se puede, y eso es una realidad. Y de control, ¿no? Porque para algunas personas contar las calorías o restringirse, pues también se convierte en una manera de tener el control cuando todo lo demás parece incierto. Y yo, la verdad, Dani, Jime, buenos días, espero que estés muy bien. La verdad es que creo que en estos momentos es bien importante porque yo creo, bueno, no sé, pero en algún momento nos hemos sentido como esta mala relación con la comida, ¿no? En mi caso, yo lo viví mucho de chiquita y me pasó hace algunos años. Yo he platicado esta historia, no sé si en este espacio, pero en el 2022, cuando yo empecé a salir a cuadro en el resumen, recibo un comentario muy desagradable por parte de un familiar, por parte de mi tío, donde me dice que me veo gorda en la tele, ese fue su comentario. Y a raíz de ahí, la verdad es que, híjole, pues sí me generó un conflicto en ese sentido. Entonces es bien importante hablar de esto para reconocer y sobre todo sanar nuestra relación con los alimentos, porque no tiene que ser un problema.
2: Sí, definitivamente, como lo mencionas tú, Vivi, creo que es algo que yo incluso me atrevería a decir que todas las mujeres hemos cuestionado y pasado en algún momento de nuestras vidas. Y digo particularmente mujeres porque las estadísticas también dicen que en general los problemas con la comida, los trastornos alimenticios, van de 9-1 respecto a los hombres. Que esto no significa que a ellos no les afecte, pero definitivamente si hay una carga social que está más del lado de la balanza de las mujeres y que está muy normalizado, o sea, como te pasó a ti desafortunadamente, que alguien haga un comentario sobre tu cuerpo que no fue solicitado, y no tiene que ser un familiar, pueden ser absolutos desconocidos que por alguna razón se sienten con la comodidad de poder comentar acerca de cuerpos ajenos sin saber lo que está pasando de fondo, ¿no? Y creo que también por eso va a ser tan valioso hablar con nuestra invitada del día de hoy, que sí hace muchos videos acerca de quizá ya lo satanizada que tenemos la comida, y que al final de cuentas es lo que necesitamos para vivir, es nuestro combustible, pero le tenemos un miedo terrible. Y en un día tan importante como hablar de una buena relación con la comida, no solamente es hablar de comer sano, sino incluso de comer, porque hay mucha gente que se la vive restringiéndose toda la vida.
1: Sí, tienes toda la razón. Estará con nosotras Brenda Ivette Moreno, ella es nutrióloga y justo sube muchísimo contenido a sus redes sociales de, a ver, no debemos de tener una mala relación con la comida. Así las cosas, Dani.
3: Pues sí, la verdad es que nos parece un tema muy relevante relacionarte con la comida. ¿Por qué tenemos una tan mala relación con la comida? ¿Por qué nos da remordimiento comer lo que se nos antoja? ¿Por qué nos da remordimiento comernos un pedacito de chocolate? ¿Por qué nos sentimos mal por horas por haber probado el postre? ¿Por haber comido una hamburguesa? No, cambiemos eso. Cuidémonos, pero desde la mente, desde la cabeza, desde la conciencia. Y eso es el objetivo del programa de hoy. Hablaremos del dato, de todo lo que es noticia, de todo lo que es tendencia en México y en el mundo. Quédense con nosotros, que esto apenas comienza y se va a poner mucho, muchísimo mejor.
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1: Platicamos con Brenda Ivette Moreno, ella es nutrióloga, sube muchísimo contenido a las redes sociales. Y Bren, tú subiste un video hablando de la relación con la comida, pero decías algo bien importante, porque es, a ver, no estoy justificando que te comas 20 tacos o 3 hamburguesas, estoy diciendo que tenemos que ser mucho más cuidadosos y reconocer y sanar nuestra relación con la comida. ¿Cómo estás? Gracias por estar aquí con nosotros.
5: Hola, pues muy emocionada de poder estar acá. Yo les decía ayer a mis pacientes por ahí en redes sociales y a quien me sigue, salgo de la Nutricueva para venir acá a traer este mensaje a más personas, que me parece muy valioso, que pues a quien le haga clic hoy escuchar esto y le pueda aportar un granito de arena, yo encantada de estar por acá.
1: A ver, en esta publicación que haces, y para la gente que nos está escuchando, sales en las redes sociales como nutri.ivet.moreno. Y, Bren, tú pones, es un recordatorio de que la comida no es tu enemiga. Se vale disfrutar sin culpa, sin miedo y sin esa voz que te dice, ya la arruinaste. Y es que sí, y platicábamos que sobre todo, a ver, y no sé si están de acuerdo, pero las mujeres más, todo el tiempo, y yo creo que todas hemos tenido como este problemita, a lo mejor, ¿no?
5: Totalmente, sí, nos han enseñado desde hace mucho, Vivi, que la perfección es sinónimo del éxito, ¿no? Y en la nutrición creo que, bueno, la nutrición de entrada es una ciencia que ha evolucionado a paso agigantado. Hablamos de que en los años 70 empezó tal cual como una ciencia, y hablamos tú y yo, somos contemporáneas, Vivi, entonces en los 2000 es donde se hablaba mucho de la cultura de la dieta, del bajar de peso a contra de tu salud inclusive, con métodos muy estrictos. Hoy me alegro de poder ver que cada vez más profesionales estamos inculcando que no es la perfección la que nos lleva al éxito, es la conexión, ¿no? Es lo que yo invito mucho a mis pacientes, conecta con tu cuerpo, con tus sensaciones, porque de ahí viene realmente el desequilibrio que hoy en día abordamos, ¿no? El que dice, vamos al nutriólogo ejemplo y decimos, ah, pues ya es para que me restrinja, ya es para que a ver qué quito, qué me limito, pero poco se habla de voy a ir para saber escucharme, porque llevo rato sin conectar con mis sensaciones, con mi hambre, saciedad, ¿por qué tengo antojos, apetito, ¿no? Y saber abordarlos, ahí es la clave, el conectar lejos de desconectar y decir, es como si me pongo yo una bendita en los ojos y decir, bueno, ya voy a hacer lo que me diga el nutriólogo y seguir la dieta tal cual, no, o sea, la diferencia es voy a quitarme esa venda y voy a descubrir lo que mi cuerpo me está queriendo decir, y ahí está la clave, ¿no? Entonces, no es perfección, es excelencia, es práctica constante, y eso es lo que nos hace falta mucho. En ese reel, pues justo un poquito de manera entre cómica, pues muy abordable, lo quise exponer y pues nos fue muy bien, que muchas personas conectaron con él.
1: Sí, es que en este tema siempre hay dos palabras que están por encima de cualquiera, en el tema de la relación que tenemos con la comida. Uno es limitarse y en el otro polo está sentir remordimiento. ¿Cómo cambiar eso? O sea, ¿cómo entender que si hoy me comí una hamburguesa, no pasa nada?
5: Exactamente.
1: ¿Cómo entenderlo? ¿Cómo trabajarlo? ¿Cómo verlo para no sentirnos así?
5: Mira, yo siempre les digo un ejemplo a mis pacientes bien, bien sencillo. Un saludo a quienes me están escuchando.
1: Espero que les hayas dicho a todos.
5: Totalmente. Y aquí sabrán, ustedes están de testigos, esto siempre se los comento. ¿Por qué pensamos que por comer algo, y si me vieran estoy haciendo entre comillas malo, porque sabemos no hay comida buena ni mala, pero por qué pensamos que comer algo malo nos va a arruinar el proceso? Y a ver, si lo cambiamos y si le damos la vuelta y a ver, entonces le digo, come una ensalada hoy. Ya por eso eres fit.
1: Claro.
5: Ya por eso estamos.
1: Es al revés.
5: ¿Por qué? Ajá, entonces, porque a lo negativo le damos tanto peso y si decimos, bueno, por comer una ensalada, sé que eso no va pues a mejorar para nada o empeorar para nada. Todo es la constancia, la suma de lo que yo hago día a día, ¿no? Entonces, en otro ejemplo también que les pongo mucho, mucho, imaginemos que nuestros hábitos es como un jarrón de vidrio, ¿no? En ese jarrón es como día a día estamos metiendo bolitas, unas bolitas o cuentitas que a lo mejor son rojas y van encaminadas a mis hábitos pues positivos, ¿no? Que me van a llevar a esa salud, a ese físico que yo estoy buscando. Y por otro lado, otras cuentitas de color blanco, imaginemos que esas son las cuentitas o los hábitos que a lo mejor, bueno, una salida con mis amigos, que un sushi, que una hamburguesa, que unos tacos, que una fiesta, no sé, desvelarme un día, ¿no? Claro que si yo estoy poniendo más de esas cuentitas blancas, de esos hábitos negativos, pues al final del mes mi jarrón se va a ver más blanco, ¿no? Pero si entre todas esas bolitas de las conductas positivas, de las decisiones positivas que tengo en torno a mis hábitos, dentro de esas van algunas blancas.
1: Ni se ven.
5: Al final del mes están ahí escondidas. Es un poquito un ejemplo a lo mejor muy tangible que les pongo para que entendamos que finalmente somos la suma pues de nuestro día a día de hábitos constantes.
1: Seguimos con este tema al regresar de la pausa.

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8: Desde antes del arranque de la Copa del Mundo, la confrontación entre UEFA y FIFA estaba marcada. La gota que derramó el vaso entre Alexander Seferín y Gianni Infantino ha sido la burda idea de subsidiar un negocio como el fútbol, que si algo tiene es recurso. Mientras UEFA fue la primera en levantarse con una postura siendo prácticamente el 25% de la votación, Infantino se sentía seguro con CONCACAF, Asia y África. En las últimas horas todo ha cambiado, y no para confirmar el fondo de la FIFA, que con toda seguridad huele a Donald Trump, sino a la reelección de Gianni Infantino el próximo mes de marzo, en un congreso en Marruecos, donde el ítalo suizo apunta a ser el gran perdedor. 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
9: Regresamos, gracias por continuar con nosotros. 10 de la mañana con 15 minutos.
10: Decía Vivi y decía Jimé también en el bloque anterior que gran parte de lo que queremos o de cómo queremos vernos es por los incentivos que tenemos afuera, por las modelos, por las tallas diminutas de algunas marcas, por la idea que tenemos de verse bien y de verte bien. ¿Qué tanto influye más bien la mente? O sea, ¿qué tanto más importante es estar bien de arriba para poder estar bien del cuerpo?
11: Totalmente, Dani. Es todo inicia desde ahí, ¿no? Porque podríamos ponernos súper disciplinados con el ejercicio, con una alimentación física, pero si la alimentación mental, lo que yo le estoy dando a mi mente todos los días es un comentario negativo, un no puedo, un qué fea me veo, finalmente el cuerpo, la mente responde a ello, o sea, a veces es una agresión, es como la mente se siente constantemente amenazada. Y finalmente sabemos que la mente dirige a bioquímicamente al cuerpo, cambia al cuerpo y nos hace sentir como si siempre estuviéramos bajo una amenaza. Y eso es nuestra propia mente, es nuestro propio diálogo interno. Sí. ¿No? Entonces, sí, totalmente, yo trabajo mucho, la nutrición que yo abordo es funcional, integral, porque abordamos no nada más, ten tu plan de alimentación, tantas calorías, síguelo y nos vemos en un par de semanas. Sí. Sino, a ver, ¿qué creencias limitantes traes? Uh-huh.
10: ¿no? ¿Qué es una creencia limitante, por ejemplo?
11: Las creencias limitantes son aquellas que justo, bueno, yo de la mano voy con siempre con mi psicóloga, porque bueno, esta labor lleva también un...
10: Totalmente.
11: Una labor propia, ¿no? Entonces, apenas justo abordábamos ese tema y me decía que es como... Todas esas situaciones que simplemente nos dieron en una cajita un día nuestros padres, nuestros abuelos, y claro, no está aquí culpando a nadie, sino es lo que ellos también nos pudieron como heredar de alguna manera, exactamente, y nos dan así como esa cajita de ten, esto es todo lo que yo creo y todo lo que yo pienso, y a veces nosotras cargamos esa cajita sin ni siquiera cuestionarnos qué trae, por qué trae esto. O sea, no nos cuestionamos y a veces nada más replicamos ese tipo de creencias que nos generan miedo, que nos generan culpa, ¿no? Como decías ese ratito, nosotras como mujeres, pues sí, finalmente tenemos una caja muy pesada en cuanto a los físicos, porque pues se entiende que hace unos años, y gracias a Dios, está actualmente ya no tanto, pero... Una mujer valía mucho por cómo se veía.
10: Sí. Híjole. Tienes razón, actualmente ya no tanto, pero sigue habiendo muchísima más presión.
11: Totalmente.
10: De como, ay, subiste unos kilitos, o por lo contrario, te ves espectacular, enflacaste, bajaste de peso. O sea, el verse bien siempre, todavía sigue estando íntimamente relacionado con haber bajado de peso.
11: Totalmente, Dani. ¿Y cuando se aplaude una cualidad, wow, qué inteligente, qué capaz, qué fuerte? Poco te digo, ya empieza, y eso lo agradezco un buen, por eso es que yo estoy en redes sociales ahí apoyando cada vez más esa tendencia, pero sí, y te digo, eso es las creencias limitantes. A lo mejor mi madre, mi abuela me hicieron creer como, tú debes estar delgada, tú debes estar bonita, porque pues sabemos que a lo mejor ahí de ahí vas a tener una mejores oportunidades.
10: Sí.
11: Entonces tenemos esa carga y esas son las creencias limitantes que nos debemos cuestionar, que debemos volver a interiorizarlas y saber si yo quiero seguir con ellas o si le doy una vuelta.
9: Estás platicando, Bren, de que eso es una de las primeras preguntas que tú le haces a tus pacientes. Pero para que la gente que nos esté escuchando se dé una idea, ¿qué tan común es que lleguen contigo porque de verdad tienen esas creencias o no se sienten bien o no tienen una buena relación con la comida?
11: Híjole, pues más de lo que yo quisiera ver, ¿no? La verdad es que yo tengo 7 años en la práctica y al inicio yo me enfoqué mucho en nutrición deportiva. Conforme fue avanzando mi práctica y en las consultas privadas, pues me di cuenta de lo mucho que me tenía yo que meter hacia toda esta parte psicológica, ¿no? No. Hacia se llama psiconutrición, lo que aborda todo este tema. Y sí, yo siempre les digo, pues 9 de cada 10 pacientes traen una mala relación con la comida, sí, con su cuerpo, y de nada sirve yo mandar simplemente un plan de alimentación si no abordamos toda esta parte.
10: Totalmente. Todo el tiempo la comida está presente en nuestra vida, todo el tiempo, todos los días, estemos donde estemos, se habla de comida, se piensa en comida, la comida tiene un lugar importante, dependiendo de cada quien, en la vida.
11: Sí.
10: Todos sabemos que hay comida saludable y que hay comida que no es tan saludable. Todos tenemos esta idea de que hay comida que engorda y hay comida que no engorda. Todos hemos dicho, me porté pésimo el fin de semana, y refiriéndonos a habernos comido un brownie, una hamburguesa. No entendemos que es una relación la que tenemos con la comida. Okay. Y como todas las relaciones, tienen que estar envueltas de un buen contexto. En todos los sentidos, desde cómo comemos físicamente hasta en qué estado mental lo hacemos, ¿cierto, Brenda?
11: Totalmente, Dani, totalmente, es como lo has mencionado, como también lo abordo, es una relación, tenemos mucha la conexión con una relación interpersonal, pongámosle pareja, ¿no? Sabemos que con la pareja todo debe ser ida y venida, o sea, recíproco, comunicación constante, porque si no hay alguna de esas piezas, algo se quiebra, algo se rompe. Lo mismo pasa con nuestro cuerpo y la relación con la comida. Si no hay esa conexión, si no hay ese vínculo, de pronto ya no tenemos esa buena dinámica y algo empieza a romperse y no nos damos cuenta, pero también viene de eso que dices, Dani. Calificamos como alimentos malos, cuando en lugar de decir, ay, ¿por qué? Ay, me porté mal el fin. ¿Por qué no recalcamos? Me la pasé increíble, conecté con mi familia, disfruté.
10: Hablando de esta comparación con una relación de pareja, ¿cuántas veces no hemos dicho y hemos hablado aquí de una relación tóxica? Bueno, también se tienen relaciones tóxicas y casi todos tenemos una relación tóxica con la comida.
11: Totalmente.
10: Porque además se va generando, bueno, ya me comí el postre, bueno, pues ya todo. Y en la tarde, pues papitas, porque ya me comí el postre.
11: Sí, y sabes, eso viene del pensamiento de perfección. El perfeccionismo nos lleva mucho a ese extremo. Y sí, lo abordo mucho también con algunos pacientes que les cuesta. Y es que si la perfección la tenemos en muchos aspectos de nuestra vida, también la llevamos al área de la alimentación, justo donde ya... Pues si ya no fui, o en el nivel de entrenamiento, si ya no fui el lunes al gimnasio, ¿ya para qué voy martes, miércoles, jueves y viernes, no? Porque si ya se interrumpió, ya no está perfecta la situación, ya lo abandono, me voy al otro extremo. Y no, la autocompasión también entra mucho aquí, ¿no?
10: Platícanos de Jocelyn.
11: Ay, pues mi Jocelyn es una paciente que a todos mis pacientes les tengo una estima especial, porque justo me permiten... En cita vulnerarse conmigo y que abordemos un poquito más allá de solo lo que van a llevar a
10: su boca. O sea, casi no eres una nutrióloga, sino una psicóloga.
11: Pues mira, yo no me
12: quiero... nutrición, ajá.
11: Exacto, sí. No me quiero poner ese, porque sí está en mis planes de pronto estudiar tal cual psicología, pero bueno, hoy tengo esa psiconutrición y nutrióloga, pero sí tengo que abordar ello más allá de la alimentación. Yo sé, llegó hace un par de meses y... Algo que me queda súper claro de ella, y por eso es que hoy la invité, porque quiero que exponga su testimonio y que más personas puedan inspirarse de ella. Ella me acuerdo muy bien que me dijo, Bren, yo no soy buena para el ejercicio. O sea, no hay manera, nunca lo he hecho, no soy deportista. Y yo le dije, no te pongas etiquetas. No lo creas, o sea, quítale eso de tu mente. Quizás simplemente nunca antes había sido una estrategia adecuada para empezar. Quizá habías empezado con algo que no te gustaba, quizá habías empezado desde el miedo, o alguna vez, inclusive desde chiquita, hablando de las creencias limitantes, el profe de educación física te dijo, yo sé, eres mala para los deportes, ¿no? Y de ahí lo venimos creyendo hasta la adultez. Entonces le dije, vamos a darnos una nueva oportunidad, borrón y cuenta nueva, y empecemos, ¿no? Ya le puse una, empezamos desde casa, ella se empezó a sentir cómoda hoy, ya es toda una... atleta.
10: No me digas, ¿eres una atleta ya?
13: Hola, ¿qué tal? Buenos días, ¿me escuchan todos por allá?
10: Te escuchamos perfectamente, con voz de atleta y toda la cosa.
13: Ay, pues, mira, la verdad ha sido también para mí una sorpresa este cambio que he tenido con a la mano de Bren, porque justo lo que ella está comentando, yo siempre me había puesto una etiqueta que el ejercicio no era algo para mí. Como le comentaba, yo iba a las tortillas en el carro, o sea, era muy sedentaria, no hacía nada de actividad. Y poco a poco fui quitándome esas etiquetas, esas creencias que tenía, y ahorita el ejercicio se ha convertido, pues, parte de mi terapia, algo de mi día a día. Me inscribí al gimnasio, empecé haciendo ejercicio desde mi casa, poco a poquito. Y ahorita, pues, ya voy, pues, tengo una rutina para ir a hacer ejercicio y me siento muy, pues, muy feliz de todos los logros que hemos logrado en este tiempo y muy motivada para seguir creciendo.
10: Dios, a ver, platícanos, ¿qué fue lo primero que cambiaste mentalmente primero y después ya con los hábitos de la mano de Bren?
13: Claro que sí. Bueno, pues, ha sido un camino largo a través de muchos años que... Pues todo lo que ahorita he escuchado me ha hecho clic, son creencias que siempre hemos tenido, el peso ha sido una lucha a través de los años, pero llegué a un punto en mi vida en el que dije, no me siento a gusto, me sentía cansada físicamente, todo el tiempo tenía sueño, con mis hijos tengo dos niños chiquitos, siempre estaba como muy explosiva, me enojaba muy fácilmente. Entonces, la verdad dije, necesito hacer un cambio, pero así como todas las enfermedades, por así decirlo, dije, tengo que atacarlo desde la raíz, entonces tengo que buscar herramientas que me ayuden a mejorar este proceso, y fue como afortunadamente encontré a Bren, que me ha ayudado pues a cambiar todo pues mi plan alimenticio, pero no viéndolo desde una... imposición, sino desde un aprendizaje, y así es como me siento cada vez que voy con ella. Siento que estoy aprendiendo a cómo comer de una manera más consciente.
10: Pausa, volvemos.
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18: Los abuelos ocupan un lugar muy especial en la vida de una familia. Son una fuente de amor incondicional, experiencia, historias y enseñanzas que enriquecen la infancia de nuestros hijos. Con ellos, los niños aprenden el valor de la paciencia, la gratitud y el respeto hacia quienes han recorrido un largo camino. Como padres, podemos enseñar ese respeto, principalmente con nuestro ejemplo, escuchándolos con atención, agradeciendo su apoyo, cuidándolos y valorando todo lo que hacen por la familia. También es importante fomentar momentos de convivencia para fortalecer ese vínculo tan significativo. Un abrazo, una llamada o una visita pueden convertirse en recuerdos que permanecerán para siempre. Aprovechemos la oportunidad de enseñar a nuestros hijos que los abuelos son un regalo invaluable, cuya presencia merece cariño, reconocimiento y respeto mientras podemos disfrutarlo.
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19: Bernal, Querétaro. Este pintoresco y tranquilo pueblo colonial está custodiado por la Peña de Bernal, el tercer monolito de piedra más grande del planeta Tierra. Sus calles coloridas invitan a caminar con calma, disfrutar de sus famosas gorditas de maíz quebrado y adquirir hermosas artesanías de lana. Es un destino cargado de energía positiva, misticismo, buen vino y paisajes desérticos espectaculares.
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20: Los astronautas pueden crecer hasta 5 centímetros en el espacio porque la columna vertebral se expande sin la gravedad terrestre.
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10: Regresamos 10 de la mañana con 30 minutos. Es que justo, Brenda, durante mucho tiempo, pues ir al nutriólogo era que te dieran casi un machote, ¿no?
13: Exacto.
10: Dependiendo de tu peso, tu altura, si eras mujer o hombre, un machote en el que te decían 152 gramos de queso panela con 85.3 gramos de pollo, y era, y si no tienes cómo pesarlo, pues es la carne que mide en la palma de tu mano. Y eso, pues de entrada ya es agresivo, o sea, es... ¿Cómo? Es hasta agresivo, en serio. Sí, o sea, sí, es como, ¿cómo voy a ponerme el pedacito de pollo que me voy a comer para ver si son 82.5 o más y ya rompí la dieta?
11: Exactamente. Y eso, Dani, agrégale. Y tienes una comida libre. Ay, cómo me choca la comida, sí. El término comida libre a la semana, ¿no? Híjole, ya, pues entonces al denominarle libre algo, ¿qué quiere decir que el resto es qué?
10: Una cárcel, ¿no? Tienes razón, nunca lo había pensado.
11: ¿Quién quiere andar en una cárcel? No, pues nadie, ¿no? Entonces les digo, no, al contrario, los hábitos deben ser libertad, los hábitos deben ser conciencia, ¿no? Y de nada me sirve que me copies, copy-paste, a un plan de alimentación, que lo sigas simplemente sin cuestionarte nada y sin aprendizaje, ¿no? Y que, okay, a lo mejor logras seguirlo tal cual 2 meses, 3 meses que te gusta, pero después... ya no, nada aprendiste, no hubo un hábito de por medio, se rompe y regresamos a lo mismo, ¿no? Esa es la cultura de las dietas.
10: ¿Qué es la ma- mayoría de la gente lo que llega y te dice de entrada: no puedo enflacar, tengo antojos todas las tardes, odio hacer, el ejercicio no es lo mío, como te dijo Joss. Uh-huh. O sea, ¿qué es la constante de las pacientes y los pacientes en esta mala relación con la alimentación?
11: Una frase que muy, muy, muy mencionada: hasta por respirar subo de peso. Sí, sí, sí. Entonces les digo, no, es una creencia también, y todo parte de que quizá hay un desequilibrio importante que corregir. Justo a eso se dedica la nutrición funcional, exactamente, porque buscamos corregir desequilibrios desde la raíz. No, a mí no me interesa que bajes de peso siendo que tu digestión está pésima.
10: Sí.
11: Vamos a abordar desde por qué estás inflamada todo el tiempo, por qué estás estreñida, por qué tienes diarrea, porque sí, todas esas sintomatologías, y desde ahí tu intestino es el centro de todos los sistemas, ¿no? Quien va a recibir y captar todos los nutrientes. Entonces vamos a abordar desde que tu digestión esté bien. Y de ahí, pues se va a que ya no te duele la cabeza todas las tardes, que te sientes con más energía, todo deriva de ahí.
10: Lo importante de estos dos meses o del tiempo que lleves con Brenda, yo sé, es precisamente eso, que te sientes bien, no estás a dieta, a lo mejor estás teniendo una alimentación más consciente, pero estás teniendo una mejor relación con todos los incentivos y con todos los factores que intervienen en el proceso de comer.
13: Exactamente, yo no me siento, la verdad, en una dieta, no me siento con restricciones, no me quedo con hambre, no estoy sufriendo. Entonces es un proceso que estoy llevando donde me siento feliz, me siento tranquila, y poco a poco estoy viendo el resultado de todo. Me siento mucho más desinflamada, me siento con energía, me siento más feliz, me siento con una motivación diferente cada día ahí al ir a hacer ejercicio. Entonces son pequeños logros al día que van sumando, y la verdad es que cuando vas probando esa diferencia, pues te emocionas más, ¿no? Quieres ver más, y lo mejor es que uno, como antes, yo también fui parte de hacer dietas restrictivas, pasar hambre, sufrir, y al final botar la toalla porque no es sustentable a través del tiempo. Entonces ahorita que lo estoy haciendo de una manera más consciente, ya lo siento parte de mí, y pues para darle a...
10: Qué bien. Tú decías que llegan pacientes y lo primero que ven es tu cuerpo, no vayas a estar, entre comillas, por supuesto, llenita y ser nutrióloga. Sí.
11: Estamos inmersos en un mundo no real, redes sociales, ¿no? Diario.
2: ¿Filtros,
11: Filtros, totalmente.
2: Sí, ¿no? Son las redes sociales.
11: Es lo que yo les digo a mis pacientes: si tú supieras todo lo que hay detrás de una foto de esta influencer famosa de un físico espectacular, si supieras todo lo que hay detrás, desde poses, filtros, luces, y bueno, no sé, ya más allá, a nivel ya fármacos, ¿no?
10: Entonces, sí, cirugías, digo que
11: cirugías,
10: que
11: pide,
10: pero
11: sí, vaya, entonces no, nos comparamos con un mundo irreal.
10: ¿Cómo cambió tu vida? ¿Cómo ha cambiado? Porque es un proceso y que tienes que continuar pues casi toda la vida, pero ¿cómo ha cambiado tu vida? ¿Cómo te sientes? Suena el lugar común, pero por dentro y por fuera, yo sé.
13: Me siento completamente diferente. O sea, sí, a pesar de que ha sido un proceso todavía, pues es un proceso, llevamos poco tiempo, pero han sido cambios muy significativos. Para empezar, la energía que tengo es mi combustible. Yo ya veo la alimentación como mi combustible para hacer mis actividades, y yo como mamá, pues necesito mucha energía para estar bien con mis niños. Entonces, desde ahí ya siento que estoy ganando, porque ha sido un cambio muy grande.
10: Sí.
13: Intestinalmente también es una maravilla todo lo que ha cambiado. Entonces, siento que ha cambiado mucho en muchos sentidos, en mi forma de ver la vida, en mi forma de ver los alimentos, agradecer que tengo esta oportunidad de volver a darle a mi cuerpo algo que me nutra.
2: Ay, a ver, yo te voy a hacer dos preguntas. La primera,
13: sí, claro.
2: Si pudieras decir con una palabra, o si quieres una frase, ¿cómo te sentías antes de ir con Bren? ¿Qué dirías?
13: Cansada.
2: Okay. ¿Cómo te sientes ahora?
13: Motivada.
2: Me encanta.
10: casi lo opuesto, increíble. Gracias por compartirnos tu testimonio, José. Y felicidades, porque implica esfuerzo, implica disciplina, implica ganas, implica cambiarte el chip.
11: Introspección,
10: ver todo lo que está mal, ver por qué estás comiendo así o por qué te sientes así al comer. Entonces, Brenda, si llega una paciente desesperada, Brenda, más allá del régimen, de la rutina de ejercicio, de las sugerencias que me des, que me vayas a dar, me siento pésimo, me siento cansada, como por ansiedad, todas las tardes me como 5 chocolates y ni siquiera tengo hambre, me arrepiento horrible después. Danos la guía rápida y básica para empezar a tener o empezar a pensar en tener una buena relación con la comida.
11: Excelente. Lo primero, mencionas esa parte de los antojos, ¿no? Esa necesidad imperante por chocolates, por pan de dulce, ¿no? La gran confesión de muchos de que llegan al consultorio.
10: Presente.
11: Soy adicta al azúcar, ¿no? Soy adicta.
10: Mañana es el día del pan, ¿no? Soy adicta al azúcar.
11: Exacto. Soy adicta al azúcar, soy adicta a la coca, soy adicta al pan.
10: A la Coca-Cola.
11: Exacto. Y les digo, es así, ¿no? No se vayan a malinterpretar por aquí. Sí, totalmente. A ver, digo, para. Antes de pensarnos adictos, hay que analizar que ahí hay una carencia. Si el cuerpo está pidiendo de manera exigente, de manera demandante, como tú me lo mencionas, algún alimento, es porque algo no le estás pudiendo brindar. Es porque el cerebro y tu cuerpo, acuérdense que el cerebro está diseñado como esa máquina perfecta que nos va a hacer sobrevivir ante cualquier situación. Y siempre está a nuestro favor. Nuestro cuerpo siempre es nuestro aliado, aunque pensemos de, no, me está jugando en mi contra porque siempre quiero un pan dulce. Para, ¿no? Si te quieres un pan dulce es porque algo te está haciendo ver que le falta. Entonces, ay, pues sí es cierto. No desayuno hasta la 1 de la tarde. ¿Y qué pasa?
10: Yo haciéndome chiquita en la silla.
11: Aquí no juzgamos. ¿Cómo se dice? No,
10: escuchamos, pero no juzgamos.
11: Sí. Entonces, pues claro. Y entonces la tarde-noche, ¿qué pasa? Viene el cerebro diciendo, oye, ¿te acuerdas que me debes toda esta energía? Venga, te la cobro. Y vienen todos los antojos, pan dulce, paletitas o entonces siempre nuestros antojos van a ser un mensajero, una señal, lejos de verlos como enemigos, recuerden que es un mensaje que nos está diciendo ya sea nuestro cerebro, nuestro cuerpo, y hay que corregir ese desequilibrio, porque entonces genuinamente, si lo atendemos y lo equilibramos genuinamente, los antojos van a desaparecer, y si vienen van a ser porque, bueno, es una convivencia, a ver, ¿por qué se me está antojando un pastel? Pues porque estamos en el cumpleaños de tu mejor amiga, ¿no? Y hay un pastel de por medio, adelante, disfruta tu rebanada. Pero es diferente a que, oye, todas las tardes me muero por una rebanada de pastel, por un dulce o algo, ¿no? Eso es diferente, porque ya no estamos hablando que viene una exigencia interna, no es algo social, o incluso, pues que de vez en cuando ando media nostálgica, media triste, enojada, se vale. Y pues se me antojó consentirme con un muffin. Adelante.
10: ¿Sabes qué? Deberíamos de hacer un programa, te oía ahorita, de los antojos. De qué significan, de cómo...
2: Y de las emociones, ¿no?
10: Exacto, o sea, lo mejor, exacto. De cómo acabar con ellos, sí, o cuáles sí se van a cumplirlos. Oye, pues un domingo estoy viendo una película con mi familia, pues a lo mejor me echo unas palmitas, sí, o unas papitas, o un chocolate, ¿no? Sí. O sea, cuáles sí, cuáles no, qué significan, cuándo es un antojo que se vale y cuándo es un antojo
11: ¿cómo
10: que...
11: ¿Cómo identificar?
10: Que viene desde otro lugar y casi siempre es desde la cabeza.
11: Sí,
10: ¿te parece?
11: Me encanta, Dani, me encanta la idea, porque sí es todo un tema pues muy extenso.
10: Complejo, sí. ¿Cómo te encuentra la gente en redes sociales? ¿Por dónde te encontramos, por cierto, en este video del que hablabas al principio del programa?
11: Yo encantada y agradecida también por permitirme llevar este mensaje a más personas. Me encuentran como nutri.ivet con Y

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5: ¿Qué hay detrás del Palacio de Almudaina? Con Luis Epoca de Verano, la familia real española viaja a la isla de Palma de Mallorca. La residencia oficial es el Palacio de Almudaina. Aunque tiene origen en romano, fue un hermoso alcázar musulmán. Su nombre significa fortaleza o ciudadela y es utilizada para actos oficiales donde el rey acostumbra a recibir al presidente de gobierno. En 1229 fue sede real y es considerada patrimonio nacional y es bien de interés cultural. La familia real y la emérita Sofía acostumbran a quedarse en el Palacio de Madrid, donde ya es una tradición hacer un posado familiar. Si un día te das una vuelta a Palma de Mallorca, que no sea época de verano, puedes visitar el Palacio de Almudaina, que está abierto al público, para admirar la belleza que ha permanecido desde hace varios siglos. No son cuentos de hadas, son historias reales.
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5: El Gabinete de Seguridad informó que colabora con la Fiscalía de Sinaloa en la investigación del asesinato de César Gastelum. Reveló que se revisan las cámaras de videovigilancia para identificar a los responsables y se analizan publicaciones del influencer en las que se alude a un grupo delictivo. La gobernadora del Estado de México, Delfina Gómez, optimizó el tránsito entre el Estado de México, la zona urbana de la Ciudad de México y límites con el Estado de Michoacán, con la entrega de la modernización de la carretera Toluca-Zitácuaro. Precisó que será en beneficio de 460 mil habitantes de 7 municipios, pues verán mejorada su movilidad. El indicador mensual del consumo privado, es decir, la evolución del gasto realizado por los hogares en bienes y servicios de consumo, se ubicó en mayo en 114 puntos con un crecimiento mensual de 0.1% respecto a abril. Informó N. Arriaga. 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
5: ¿De qué va el dato este miércoles, Vivi?
10: Dani, pues hoy miércoles les voy a platicar acerca de una historia que le ha dado la vuelta al mundo y se trata de una mujer que ganó la lotería en Italia. Pero bueno, no sé si a ustedes les ha pasado que han tirado algo muy valioso a la basura, porque lo que hizo esta señora es que tiró 1,000,000 euros a la basura. Les voy a platicar la historia. Bueno, pues la mujer primero que nada vive en Bitonto, es una localidad de la región de Apulia, que está al sur de Italia. Y como hacía habitualmente, pues compró un boleto de la lotería utilizando los mismos números de siempre. De hecho, eso es algo que mucha gente hace, siempre compran el mismo número de la lotería. En fin, de hecho este número tiene una relación especial con un ser querido. Después del sorteo, pues ella va a la tienda donde siempre los compra y pues pusieron el boletito en el sistema, en donde siempre lo ponían, y pues verificaron que no había ningún premio, y entonces ella salió de la tienda y lo tiró. Entonces, pues dijo, otra vez no gané, seguramente. El problema es que pues ese boleto no era de un premio, sino que era realmente todo lo contrario. O sea, el premio era tan grande que obviamente en la tienda donde ella cobraba, pues no lo podían pagar, y entonces no se dieron cuenta.

0: cuenta que era un premio de 1,000,000 de euros hasta que su familia pues se dio cuenta y entonces le marcó y le dijo así como de, oye, pues acabas de ganar 1,000,000 de euros. Y ella, ¿cómo? No sé qué. Y pues que regresa a la tienda y donde había tirado el boleto de la lotería, pues ya no estaba, ya se habían llevado la basura y entonces fue todo un calvario porque claro, tuvo que pues empezar a buscar, a contactar a la gente que recogía la basura para que la ayudaran a encontrar esto. Y entonces, bueno, la empresa de recolección de basura de nombre de Chosamb, pues tuvo que reconstruir el recorrido del boleto. Primero identificar, bueno, pues en dónde lo había tirado. Después averiguar qué camión había pasado por él. Imagínense todo lo que tuvo que pasar para encontrar el boleto. Después, localizar el coche antes de que se descargara o compactara completamente el desecho de ese lugar en específico. Y pues con pocas esperanzas, la verdad es que esto es algo increíble porque lo encontraron. Y a ver, también está el tema de que obviamente en la basura pues hay muchas cosas que son bien especiales. Había vidrios, claramente, había objetos punzocortantes, materiales peligrosos. Y entonces llevaron este camión a un lugar especial para poder verificar si ahí estaba el boleto. Se tardaron varios días, de hecho. Entonces, entre recibos, papeles, de hecho, pues muchos otros boletos, porque claro, no era la única persona que llegaba a la tienda a verificar si su boleto tenía algo. Entonces, mucha gente tiró también boletos y entonces para verificar qué boleto tenía exactamente el número ganador, imagínense lo que se tardaron. Finalmente encontraron este boleto y la señora pudo cobrar 1,000,000 de euros. Y aquí la verdad es que lo curioso es que obviamente pues la mujer tuvo que firmar un compromiso para pagar los gastos extraordinarios que generó toda la búsqueda. Imagínense toda la gente involucrada para encontrar un boleto de lotería. Entonces, pues aquí nos deja una moraleja de pues siempre revisen bien. Si son de los que compran en la lotería, pues sí, hay que revisar muy bien. Y es que estaba de hecho viendo algunos datos que me sorprendieron. En Estados Unidos, una investigación publicada este año encontró que más de 1,000,000,000 de dólares en premios habían quedado sin cobrar a lo largo de los años. Es muchísimo dinero. Y aunque muchos no son grandes, la verdad es que son boletos que la gente revisa rápidamente, confunde, pierde, lo que sea, y pues nunca los cobra. Y este mismo año, en Londres, esta es otra historia terrible. Una persona perdió definitivamente un premio de, esto es peor, 10.6 millones de libras, imagínense, porque nadie presentó el boleto antes de que terminara el plazo de 180 días. Digo, aquí lo curioso es que nunca se supo quién era el ganador y si el ganador perdió el boleto, si lo tiró, lo que sea, pero la realidad es que el tema de la lotería. Es más, deberíamos hacer un programa al respecto porque creo que es bien interesante. Hay mucha gente que, por ejemplo, Anselmín lo platicaba en la mañana. No sé si me está escuchando Anselmo Alonso, pero Anselmo Alonso siempre compra boletos de la lotería y normalmente compra como números parecidos. ¿Y saben quién también? La mamá de Toño de Valdés hacía lo mismo. Así que, pues bueno, ahí la moraleja, por favor, no pierdan sus boletos y siempre revisen bien si no tienen ahí algún premio. Imagínense el premio mayor.
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0: Hola, Alex.
2: ¿Qué onda, Dani? ¡Hola, Vivi! Saludos a toda nuestra audiencia. Oigan, durante décadas, la ciencia ficción nos prometió un futuro lleno de tecnología increíble. Películas y series imaginaron inventos que parecían pura fantasía, hasta que dejamos de soñarlos y empezamos a usarlos todos los días. Por eso, en este viaje en el tiempo, hablaremos de los aparatos tecnológicos que antes eran ficción y hoy son realidad. En primer lugar, las tabletas electrónicas. En las películas espaciales de antes, los astronautas leían los periódicos en pantallas planas llamadas Newspad. Hoy, este dispositivo sustituyó bibliotecas enteras y montañas de papel. En segundo lugar, tenemos las videollamadas. En la televisión del siglo pasado eran ciencia ficción pura. Hoy nos reunimos cara a cara con personas al otro lado del mundo a través de una pantalla con tan solo tocar un botón. Y también llegábamos a ver superhéroes que se comunicaban a través de un reloj. Hoy en día los relojes inteligentes contestan llamadas, miden tu ritmo cardíaco y monitorean tu salud. Y aunque todavía no tenemos a Robotina cocinando en casa, la aspiradora robot ya limpia nuestros pisos de forma completamente autónoma. No cabe duda que vivimos en el futuro que las películas del siglo pasado intentaron adivinar. Yo soy Alex García, nos escuchamos la próxima semana. Chicas, regreso con ustedes.
1: Gracias, Alex.
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4: Hola Dani, hola Vivi, hola a todos los que nos escuchan. ¿Sabían que en tu intestino viven billones de bacterias que trabajan todos los días para mantenerte sano? A ese conjunto de microorganismos los conocemos como microbiota intestinal y su equilibrio influye en la digestión, en el sistema inmunológico, en el metabolismo e incluso en nuestro estado de ánimo. ¿Cómo puedes cuidarla? Incluye diariamente alimentos ricos en fibra como frutas, verduras, avena, leguminosas y cereales integrales. También consume alimentos fermentados como el yogur natural o el kefir, además de frutos secos y semillas. Y algo muy importante, limita el consumo de alimentos ultraprocesados y el exceso de azúcares, ya que pueden alterar el equilibrio de la microbiota. No se trata solo de alimentar tu cuerpo, también se trata de alimentar a los billones de bacterias que viven en tu intestino. Cuando cuidas tu microbiota intestinal con una alimentación rica en fibra, frutas, verduras y hábitos saludables, también estás apoyando a tu metabolismo, tu sistema inmunológico y tu bienestar en general. Soy Dan Tomás, tu nutrióloga. No olvides seguirme en mis redes sociales. Estoy como nutrióloga-dan-tomás-th y recuerda que la nutrición siempre, pero siempre hay opción. ¡Adiós!
1: Gracias, Dan.
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0: Bueno, mucha información, Dani. Empezamos con lo de la UNAM y es que ya publicó las bases y el paso a paso para acceder al examen de ingreso a la licenciatura, un examen presencial, pero para acceder nuevamente hay que cumplir con ciertos requisitos y aquí se los vamos a decir. Primero que nada, a partir de hoy, miércoles 5 de agosto, las y los aspirantes podrán entrar al micrositio del concurso en donde, pues, podrán ver ahí los listados de por programa, por entidad académica y modalidad con el puntaje mínimo requerido para ser candidatos. ¿Por qué es importante esto? Bueno, por lo que había anunciado la UNAM. Hay que recordar que este examen presencial vino después de todo lo que surgió por el examen que este año fue en línea, y que muchos denunciaron irregularidades, el uso de inteligencia artificial, y entonces lo que la UNAM dijo es, perfecto, las personas que habían sido aceptadas para este año pueden volver a presentar el examen, y también las que habían quedado pues con un puntaje menor, y es que este año habían subido mucho los puntajes. Entonces, lo que dijo la UNAM es, los alumnos que habían tenido un puntaje que era igual o superior al que pedíamos en años pasados, desde el 2021 de hecho, podrán presentar este examen. Por eso es importante hacer énfasis en esto. A partir del viernes 7 de agosto, quienes cumplan con el puntaje mínimo van a poder entrar con su clave personal a este sitio y van a poder obtener una cita para el examen presencial, en donde les van a decir las fechas. Las fechas para el examen presencial van a ser del 12 al 19 de agosto. También hay que recordar que el ingreso a las clases se recorrió por todo este tema. Van a ser en varias ciudades, en León, Guanajuato, en Oaxaca, en Tijuana y en la Ciudad de México. Así que es información muy, muy relevante que le puede funcionar a todos los que estén interesados en presentar el examen esta vez presencial para la UNAM. Ahora, hay un tema muy importante que está en tendencia y es el caso de las dos diputadas locales de Puebla, Nayeli Salvatori y Graciela Palomares, quienes, pues, en una transmisión por redes sociales emitieron unas expresiones denigrantes, por decirlo menos, sobre los adultos mayores, huelen a baúl, ya se están pudriendo. En fin, hoy este tema llegó a la conferencia de prensa. La presidenta, pues, dijo que no es correcto expresarse de esa manera discriminatoria. Pertenezcas a cualquier partido. Y, de hecho, Morena ya analiza suspender los derechos partidarios de estas diputadas. César Gastelum es tendencia. Vaya caso en Sinaloa. Asesinaron al creador de contenido César Gastelum. Le dispararon en plena transmisión en vivo. Un caso terrible. En la conferencia de prensa, la presidenta dijo que este tema se manejó en la reunión de Gabinete de Seguridad, pero sobre todo que investigan algunas publicaciones en las que hacía alusión a un grupo delictivo. Y si ya estamos hablando del crimen organizado, información súper relevante, perdón, y es que el director de la DEA, Terrence Cole, aseguró que el cártel Jalisco Nueva Generación es su nuevo objetivo y sobre todo están buscando a Juan Carlos Valencia González, alias el 03, hijastro del Mencho, quien pues al parecer se queda a cargo de este grupo delictivo ofrecen una recompensa para dar con su paradero. Y en estos momentos, Pietro Parolin, el segundo del Vaticano, está en una reunión con la presidenta en Palacio Nacional. Hoy en la conferencia de prensa, la presidenta dijo que va a insistir en la invitación al Papa León XIV a México. Hasta aquí la información, Dani.
1: Con esto nos vamos. Muchísimas gracias por habernos acompañado. En nombre de todo el equipo, soy Daniel Diturbide. Gracias, Vivi.
0: Gracias, buen día.
1: Se quedan con Maxine. Nos oímos mañana, misma hora, misma estación. Adiós.
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5: Ser vecino de un Royal, imagínate poder decir, mi casero es el príncipe Jacob de Noruega. No es broma, el futuro rey decidió alquilar a partir de septiembre con un contrato hasta el 2029 de algunos dos propiedades cerca del Palacio de Skagum, su residencia oficial donde vive con la princesa Margaret y sus hijos. A través de su empresa, Jacob ha puesto en renta una pequeña casa de una recámara de 42 metros cuadrados en poco más de 20 mil pesos al mes. Hay una más grande de 287 metros y un pago mensual de 70 mil pesos. Tiene 4 recámaras, es de 2 pisos y todas las comunidades. El plus es ser vecino de los futuros reyes de Noruega. Es que Jacob ha seguido los pasos de otros royals, como en la Corona Británica, donde se rentan propiedades para eventos o experiencias gourmet, además de palacios que se pueden visitar. No son cuentos de hadas, son historias reales.
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6: El pez dorado. El pez dorado, también conocido como carpa dorada, es el habitante por excelencia de los acuarios domésticos en todo el mundo, debido a su belleza y sus llamativos colores. Este animal acuático destaca por su resistencia y longevidad, pudiendo vivir muchos años si se le proporciona un tanque espacioso con un sistema de filtración de agua eficiente y un mantenimiento regular. Contrario al mito popular de su mala memoria, los peces dorados son criaturas capaces de reconocer a sus dueños, asociar estímulos y aprender rutinas sencillas de alimentación. Observar su nado pausado y elegante tiene un comprobado efecto relajante y terapéutico, reduciendo los niveles de estrés y ansiedad en las personas. Son la opción de mascota ideal para quienes aprecian la belleza contemplativa de la naturaleza y buscan un compañero silencioso y estético.
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1: Fea. Hola, ¿cómo les va? Muy buenos días. Gracias por estar con nosotros hoy, que es miércoles 5 de agosto. Hoy cumpleaños Marlene Favela, la guapísima de Marlene Favela, con ese cuerpazo, le mandamos un beso. Y también es aniversario luctuoso de Alec Guinness, este gran actor inglés.
4: Obi-Wan, Max.
1: Obi-Wan Kenobi. Obi-Wan Kenobi, y ha hecho, bueno, miles de películas. En el Reino Unido fue un gran, gran actor. Bueno, aquí en la mesa está Vicky López, con un color que...
5: Hola, hola, feliz.
1: Arréglame la retina.
4: Ha muerto, color, o sea, de muerto,
5: sí,
4: Max.
5: Es para que a fuerza me volteen a ver, quienes están en radio, es un rosa fosforescente.
1: Pero fuerte.
5: Fuerte, sí, como porque es fosforescente, pues si sí. No nada más fuera rosa, pero hay que darle alegría a la vida, ¿no?
1: Ah, dale, y así ya. Sí. Dale alegría, Macarena.
5: Dale alegría, como diría Jane Fonda, ¿te acuerdas en esta película que hizo con J-Lo, la de donde era sí, la suegra incómoda? ¿Te acuerdas que J-Lo la peluceaba, la veía sí. Como algo? Entonces ella sacó un vestido de diseñador y ya cuando la presenta le dice, es el primer harapo que encontré, claro. Y Jane Fonda de marca de cabeza a pies para humillar a la pobre, sí.
1: A la pobre
5: J-Lo que iba con
1: un... Y ese es el primer harapo que...
5: Lo que encontré, Max.
4: Sí.
5: Un relinguito, ojalá te haya
4: gustado. De diseñador, Max.
5: Algo que encontré por
4: ahí. Me encanta tu vida de millonaria. Hay mucha gente que nos escucha, debería de verdad conocerte.
5: Muchas gracias.
4: Diva millonaria. Max, ella, si tú le hablas, Max, sí. Si pon tu mañana que no viene, sí. Le hablas tú a las 10 de la mañana, no va a estar.
1: No, la única ella forma, abre el ojo a la una, si una. Bien nos va.
4: Y si claro, es emergencia,
5: cuando
4: su
5: no
4: mamá.
5: Trabajo contigo, cuando claro. No
1: trabajas, claro.
6: Y tiene muchas viquiñuelas, Max. Muchas viquiñuelas que ya las sabemos. Muchos claro. Trucos. Que sí. Luego vemos cómo los aplica, ¿verdad?
5: Vamos a sacar un libro, vamos a hacer un libro.
1: Ay,
5: y ¿sabes qué le voy a agregar para que realmente sí vender? Porque pues mi libro no creo que venda mucho, no creo que le importe mucho. Pero ahí te meto como estrategia porque tú tienes muchas frases célebres que te he dicho, Max, que hagas un libro. ¿Te acuerdas que siempre es una
1: sí.
5: Frase?
1: Pero son de mi abuelita. Pero ella tenía
6: hay que apuntarlas.
1: Dichos. Bueno, está Liz López, está Vicky
6: buenos
1: López.
6: Días.
1: Está Ernesto Buitrón.
4: ¿Cómo
1: buenos
4: estás, Max?
1: Días
4: buen día.
1: A todos. Y pues felices de estar aquí hoy miércoles. Ay, vieras el miércoles que me cae gordo.
4: ¿No te gusta?
6: No.
1: Es un día que no me encanta. Me gusta el viernes, el lunes me da un poquito de flojerita, el martes está bien.
6: Pero si aquí,
1: jueves también.
6: Sí. Aquí tenemos a la mesa más divertida, Max, puro villano.
1: Bueno, sí, eso sí, de la mesa sí. Pero no sé por qué el miércoles, no sé.
5: Es que a Max le gusta el relajo, por eso le gusta no a los jueves y viernes, porque ya sabe que ya se va de pata de perro.
4: Ah, sí.
5: Es fiesta. Obviamente. Los que no nos gustan lunes y martes, porque obvio no nos gusta trabajar, seguramente.
4: Sí, pero miércoles es bueno, Max, porque fíjate, es el día que vemos a Vicky López.
1: Ya se acerca el fin.
4: El fin, y es el día que vemos siempre nuevas aventuras tuyas, de tus actores, escándalos.
5: Vemos tus aventuras, Ernesto, las aventuras de Liz, porque traen muchos, entre los tres somos muy villanos y les gusta.
1: Sí, y aparte siempre andan en los chacaleos.
5: Sí, casi siempre.
1: Sí.
6: De metiches en todos lados, en el aeropuerto, luego me saludan ahí. Sí. Dicen, ah, llevando la nota para Max, sí, claro que sí, ahí estamos.
1: Oye, sí, es que de veras nuestros compañeritos queridísimos, porque oye, se la pasan en el aeropuerto hasta las 5, 4, 3 de la mañana.
6: Mira, Max, ellos son los verdaderos creadores de contenido,
1: sí.
6: Porque realmente ellos crean la nota, van, están ahí, para que luego muchos otros vayan y nada más comenten las cosas.
1: No, ni siquiera van. De las ven en los programas y desde el sillón o desde su reposé, están criticando.
5: Reposet, me encanta, ya no es del sillón. Reposet,
1: ¿no? Desde el Reposet están hablando y criticando los programas y diciendo de las notas, pero no mueven un dedo.
6: Y opinando hasta de los artistas. La otra vez también le reclamaron a una reportera, a ver, tú no eres, por lo menos los otros van y nos incomodan con sus preguntas, pero ustedes aseguran cosas sin ni siquiera preguntarnos a nosotros qué es lo que está pasando. Entonces ya retoman una nota de las cosas que sí, ven de, claro, de otros canales y entonces ya lo suben.
1: Y ya lo suben y viene a gusto, te digo.
5: Pues sí. Oye, Maxi, nada más rápido hablando de...
1: Pero ¿sabes qué es lo malo de estos?
5: De los del
1: están del reposet, ancho del sillón.
5: Del Reposet, claro, antes del sillón, pero
4: sí, Reposet. Y salen de la casa de los famosos.
1: Pues van haciendo así anchito, anchito.
5: Más,
1: anchito.
5: No quiero meter cizaña, pero el Reposet por lo menos mide 2 metros de ancho.
1: Bueno, pues por ahí se van haciendo.
5: No, yo ya le di la pausa.
4: Y salen en las galas de la casa de los famosos semanales.
5: Ay, no, René Franco.
4: No, yo no dije René Franco, ojo.
6: Dijo
4: yo no
6: Pablo
4: dije,
6: Chagra.
4: Yo no dije René Franco.
5: René es amiguito y como sea le ha batallado.
4: No, y además hay que ponerle un altar a René porque René tiene feliz a Alejandra Ábalos que está trabajando.
1: Pero lo que no entiendo es cómo regresó después de que habló re mal de la Noguerón.
4: Ah, pues.
1: Acuérdate, el año pasado no estuvo porque habló muy mal de la Noguerón.
4: Es que lo vetaron, Max.
1: Por eso.
4: Pero.
1: Porque habló
4: mal. Acuérdate que nadie se pelea con su rating.
5: Con su rating, es bueno, él es buen
1: él
5: crítico.
1: Es muy bueno.
5: Y además, si hay novios que regresan, o así noviazgos o matrimonios que después te hicieron la vida imposible y te vuelves a casar, que no regrese alguien a un trabajo. O sea,
1: pues sí.
5: Oye, nada más hablando de reporteros y eso, quien se quiera sumar a la causa, ¿te acuerdas de Witsi TV? Nuestro bueno es sí. Reportero Witsi, está pasándola mal, está a punto de perder un pie porque le dio cáncer, una bolita. Ayer, sí. Entonces, nada más para los que se quieran sumar, si nos escriben y por inbox, quien se quiera sumar con 100, 200, 300 pesos, y ya nada más les damos.
4: Y va a haber una venta, Max, este domingo 9 de agosto, de 9 a de la mañana a 6 de la tarde, en la parroquia de los Santos Cosme y Damián, que está aquí en Serapio Rendón 5 en San Rafael.
1: Es la parroquia del Padre.
4: Es la parroquia del Padre. Va a ser una venta de muchas cosas que se donaron y todo ese dinero va a ir recaudado a su tratamiento. Necesita juntar 150 mil pesos para la operación.
1: Ay, madre.
4: Para evitar
5: que le corten,
4: que corten su pie, sino que corten los tejidos y haga un tratamiento. Entonces, nosotros también vamos a donar algunas prendas para apoyarlo.
1: Ah, sí.
4: Porque, bueno, pues es una causa ahí noble y, bueno, pues es una cirugía que tiene que ser urgente, no
5: pues fíjate, de ayer a hoy ya juntó 70 mil de las 5 de la tarde de los compañeros de la prensa. Y todo suma, porque hay compañeros que 200, 500, otros han dado 1000, todo absolutamente suma. Y mira, ya lleva 70. Y justo porque él hablaba que es un especialista, porque en el Seguro Social sí se lo iban a, pero le iban a cortar el pie porque era algo más rápido.
4: Sí.
1: No.
5: Pero en cambio aquí en el militar es minuciosamente una operación que puede durar hasta 10 horas porque quitan el nervio, el tendón, para que además, si le salvan el pie, también pueda caminar.
1: Claro.
5: O sea, es todo en conjunto.
4: Sí, el Hospital Militar tiene grandes doctores.
1: Ay, sí, cómo no.
4: Sí, sin duda. Hay que
1: oye,
4: apoyar.
1: Oye, pues qué pena con Witsi.
6: Sí.
1: Es Witsi TV se llama, ¿no?
5: Sí, el reportero hace 10 años, sí. Tiene su canal.
4: Asistente del Padre, José de Jesús.
1: Sí, ándale también.
4: Sí, lleva muchos años del Padre.
1: Y ahí en la parroquia es donde va a ser
4: la venta.
1: Ahí en San Cosme.
5: De monaguillo a reportero de espectáculos.
1: Ay,
5: cambia a Diosito por el chisme.
4: Por el chisme.
1: Ay. Uy, válgame.
4: Pues va a haber muchos años, que le
1: bueno,
4: eche muchas
1: pues vamos
4: ganas.
1: Vamos a corte, ahorita volver. Qué va.
4: Oye, y el

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4: Famoso por su espectacular cambio de color en otoño, el arce es un árbol emblemático de las zonas templadas. Además de su valor ornamental, algunas especies proporcionan savia para producir el famoso jarabe de arce. Su madera es muy apreciada en la fabricación de instrumentos musicales y muebles finos. Representan la belleza estacional y el equilibrio térmico de los bosques.
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1: Ay, qué bárbara. Desde bueno, aquí. Pues estamos de regreso y
2: Samo Max, vamos a arrancar fuerte.
1: Samo, ay, a ver. Yo digo, primero se estaba, era Camila, ¿no? Lo eran los tres, Pablito, Mario Dom y Samo. Uh-huh. Luego se pelearon, se fue Samo, porque hizo berrinche, se fue. Luego regresó.
2: Sí.
1: Y luego se volvió a ir.
2: Es que hay un lío ahí de, o sea, supuestamente de empresas, Max, supuestamente cada uno tiene, o sea, Mario y Pablo se manejan aparte, entonces como que contrataron a Samo, no es que vamos amigos y nos reunamos los tres, como pasó con los OV7, aquí es Pablo y Mario invitan a Samo, pero lo contratan,
1: sí,
2: como vente, te contratamos y hacemos el reencuentro. Cosa que me parece también para Samo, como él lo dice, una falta de respeto para su carrera, porque dice, bueno, era más fácil que lo invitaran y que fuera más que un negocio o traerlo a fuerzas, es decir, vuelve a formar parte del grupo y de igual forma recibe las ganancias del grupo.
3: No va a pasar.
2: Porque ellos le están pagando y entonces...
1: Pero si ellos ya, mira, durante todos los años que Samo no estuvo, ellos formaron su empresa.
2: Sí.
1: Entonces, a ellos les conviene más contratarlo... Y a Samo también, es como si lo contratara cualquier empresa.
2: Es que el problema surgió en una presentación.
3: Iba como empleado. Y además también no conviven como amigos.
2: No.
3: Ya les dan diferente camerino porque tú sabes que los temperamentos y los egos, porque realmente los egos de Mario Dom con Samo.
1: Pero mira,
3: no
1: de
3: caben.
1: Todos modos, si lo contrata un empresario, es lo mismo que si lo contratan ellos. Ellos formaron su empresa y a ellos les conviene más contratar por impuestos, por lo que tú quieras, que regrese al grupo y repartir ganancias.
3: Y aparte con todo lo que se dijeron, digo, yo sé que no hay que guardar rencor en esta vida, pero no lo tachaban de engreído, ¿te acuerdas que Samo que no cabían las plumas, de las plumas de un pavo real no cabían en un cuarto de 10?
2: Pero yo creo que también es de Mario.
4: Justo, a ver, justo ese es el problema.
3: El ego.
4: Que Samo dice... ¿Cómo me vas a contratar casi como un músico, como uno más,
1: no,
4: cuando
1: uno
4: yo
1: más.
4: Soy parte de la historia de Camila? O sea, o
1: sí,
4: somos
1: pero
4: un
1: ¿quién
4: grupo
1: se fue?
4: O no Samo. Somos nada.
1: A ver, ¿quién se fue dos veces, Samo?
4: No, pero acuérdate que primero Mario Dom fue el que, bueno, según lo que a mí me contó Samo, Mario Dom fue el que decidió terminar y acuérdate que Samo siguió su carrera en solitario.
1: Sí.
4: Y entonces eso fue lo que no le pareció a Mario Dom.
1: No, lo que Samo se fue porque quería seguir su carrera en solitario. Entonces le dijo a Mario que pues que él quería probar ser solo, hacer solo. Y Mario le dijo, pues órale, pues sí. Claro, les dejó a Camila coja.
2: Sí, ¿y qué crees que Samo, de cierta forma, que también hay que recordar algo? Las canciones sí, sí van divididas, Max. O sea, porque cuando comenzaron y eran grandes amigos, los créditos van igual. O sea, van los tres. Entonces, Samo sigue ganando dinero por los temas de Camila que él escribió con Mario y con Pablo. Y yo creo que Samo está muy... Yo creo que en el pedo del ego, en el problema del ego, sí le tiene que pesar que lo traten como un empleado, Max. Y porque, acuérdate que la fecha donde no llegó no fue porque no quisiera llegar, fue porque como él tiene un manager y ahí lo están contratando, el pago no llegó al manager, no le dijeron tienes que ir a este concierto y públicamente Mario lo quema y dice él no quiso venir y eso a Samo le pudo porque dijo, ah, mira, ni se arreglaron, mi manager a mí nunca me avisó porque pues como yo soy un empleado, si no me dicen ve, no voy. Tiene toda la razón y entonces confirma que en diciembre se acaba su contrato y cada quien para su casa.
1: ¿Otra vez? Nada más van a cumplir lo que tienen de aquí a diciembre y se vuelve a ir Samo.
4: Otra vez.
1: Entonces, yo digo, bueno.
3: Si entre dos no se ponen de acuerdo, ahora entiendes el lío de OV7.
1: Imagínate.
3: Son 7, 6, por eso ya quedan 5. Y la última vez ya OV7 se presentó con 3.
1: Y los de los 3 que yo tenía, nada más quedaron 2.
3: Sí, ahorita quedan 3 de los 7 perritos, 3 perritos quedan.
1: Y al ratito van a ser 2 y luego 1 y ya.
2: Sí.
4: Ahora hay que tomar en cuenta también que muchas veces funcionan como agrupación y en solitario por su parte, aunque sean muy talentosos los dos, pues no la arman.
1: Ahí, no.
4: Entonces, justo eso es lo que los lleva a los reencuentros y a todo para poder seguir vigente, seguir
1: pero
4: en el escenario y ganar dinero.
1: Pero ya lo hemos visto en muchos grupos que cuando se van a hacer solitario, no les funciona, regresan al grupo como Sin Bandera y como muchos.
3: Hay poquitos, sí. Como María José, que de Cava, bueno, y así bueno, le ese, combino, pero es uno así.
1: Pero es uno de
4: ahí. Uno de otro caso.
3: Timbiriche, sí, de Timbiriches hay varios casos, porque Timbiriche se cuece aparte, o sea, eso es como Timbiriche sí. La gran, pero que Talía, Paulina, salieron grandes
1: sí, estrellas. Sí, pero no les ha ido tan bien no. Como cuando hacen con Timbiriche. No ganan lo mismo.
3: Magneto, pues no. Separados, no.
1: No.
2: Garibaldi, tampoco.
3: Tampoco.
2: Garibaldi no, menos.
1: OV7 tampoco.
3: Garibaldi sí, porque nadie no. Se fue de solista, ¿no? De Garibaldi no. Nadie no. Se hizo solista.
1: Bueno, Charlie. Bueno, Patti Navidad.
2: Patti Manterola.
3: Manterola y Pilar Montenegro.
1: Pilar uh-huh. Montenegro, pero pues, tampoco les fue tan bien.
2: No, nada.
4: Un One Kid Wonder,
1: nada. Nunca les vea tan bien como cuando está todo el grupo completo.
4: Sí,
1: pero bueno, pues igual. Cada quien quiere probar y también se vale que vayan y prueben. Que vean que no les funciona.
4: Pero pues, definitivamente yo creo que esa relación está completamente destruida. No hay manera de que ellos lleguen a una conciliación. Se odian, no se soportan, no se pueden ver, se hacen la vida imposible. Se han intentado quemar uno al otro en redes sociales. Y ahí cuando eso está roto, no hay manera de que trabajen juntos. Por más la química en el escenario se siente el ambiente tenso. O sea, la verdad es que yo creo que ya.
1: Pero tiene
4: se
1: acabó que cumplir camino. Esas fechas.
4: Ah, sí. Ya, de aquí a diciembre ya.
2: Pues no. Aquí lo comenta Samu Maximiliano.
1: Bueno, vamos a ver qué dijo.
5: Samu, quien en marzo fuera excluido del grupo Camila tras no llegar a un acuerdo económico para que cantara con el grupo en la Feria de las Fresas en Irapuato, dijo que no ha recibido ninguna llamada de Mario Dom para que pueda reintegrarse a la agrupación y cumplir con las fechas que tienen pactadas hasta el mes de diciembre.
6: Pablo y Mario tienen una complicidad muy fuerte, ¿no? Y sí. Honestamente, tal vez de este lado me siento un poco solo en ese aspecto. Me encantaría que tal vez me defendieran. Digo, yo esperaba que me defendieran en el momento con el tema del show de Irapuato, ¿no? Me esperaba que se sumaran y que me apoyaran para que yo pudiera tener ese contrato y me pudiera yo subir al escenario a cantar con ellos. Eso esperaba. Estaba ansioso por subirme. Estaba esperando una llamada, estaba esperando que me dijeran vámonos, toma el avión y de Irapuato, pero no estaba en mis manos. Entonces me hubiera encantado sentir ese respaldo de mis compañeros. Que disfrutemos el resto de la gira, que disfrutemos el resto de la gira, que creo que el público se merece a Pablo, a Mario y a mí con un corazón unificado, ¿no? Creo que si hay cosas que se tienen que resolver, se resuelvan, pero creo que el público es maravilloso, el público es sagrado, el público no tiene por qué estar involucrado en absolutamente nada. Y entonces creo que les diría a Pablo y a Mario, disfrutemos de los siguientes conciertos que se están planeando. De aquí al 31 de diciembre terminemos este año abrazando al público que nos ha abrazado, ¿no? Y que nos ha apapachado tanto.
5: Para Grupo Fórmula, Benice Ortiz.
2: Max, ahí está Samu. Max, confirmado, diciembre, Camila deja de existir. Bueno, seguirá Mario y Pablo.
1: Bueno, sí.
2: Samu retomará su carrera, porque justo Samu ahorita no puede cantar, porque tiene muchas, está firmado, entonces él no puede hacer nada, faltan 4 meses para que sea libre. Pero en esta entrevista del aeropuerto yo sí lo vi triste, como que también a él le cala no poder ser, porque sí, Camila tiene que ser los tres, Max. Coros de Samo no los puede imitar nadie. Pablo únicamente es músico, es un gran músico.
3: Él es menos lioso, ¿verdad? Pablo
2: No.
4: Él está del lado de Mario.
3: Pero tampoco ataca a Samo. No, está de su lado, pero tampoco
4: se Bueno, mira. Pero no, tampoco no, es pues, imparcial. O sea, finalmente sabe.
1: No, porque siempre ellos han hecho dueto. Pablo y Mario. Componen juntos. Ajá. Es más, son vecinos, viven casa con
4: sí,
1: casa.
4: Sí, ellos se llevan súper bien.
1: En Estados Unidos.
4: Pero entonces,
1: y las esposas se llevan muy bien, los hijos van a la misma escuela. O sea, la relación con Pablo sí es de muy amigos.
4: Ajá, pero ahí también tiene una desventaja Samo, porque son 2-1. Finalmente la decisión que tome Mario, pues va a ser apoyada siempre por Pablo.
2: ¿Crees? El problema aquí es que no te puedes pelear con tu negocio, y Samo es muy talentoso como compositor, porque díganme, después de la salida de Samo, ¿cuántos éxitos ha tenido Camila? Sí. ¿O Mario Dom como solista?
4: ¿O Samo?
2: Pues igual no, pero...
1: O sea, ahí perdieron los tres.
2: Sí, claro, los tres.
1: Se deshace el grupo y los tres pierden. Porque juntos les iba muy bien. Y ahora les va dos, tres. En separado.
4: Pero es que también, ¿sabes qué, Max? Es bien complicado trabajar con alguien que no te cae bien. O sea, de verdad, a veces uno creo que hace esfuerzos por llevarse bien, hace esfuerzos por sacar la chamba adelante, pero a veces es ya que imposible. O sea, no sé, yo creo que todos hemos tenido... Sí,
1: mejor te retiras.
3: Imagínate desde que llegas a ensayar.
1: Sí. No.
3: No sabes si saludas y el otro te va a responder.
4: O que estén con su cara.
3: De cara. Sí, no, o no, porque no. Tú entras al inicio si yo soy más estrella y ahí empieza.
2: Pero estás hablando de Enrique Guzmán y la caravana
3: pues
2: del robo.
3: Por eso no, que sí estoy hablando de Enrique Guzmán. No, no, Enrique...
1: Pero, digo, por eso se separaron, precisamente, sí, claro, por todos los problemas. Y bueno, pues que sigan separados, nada más que cumplan con las fechas que tienen de aquí a diciembre y ya, cada quien por su lado.
3: Y nada más rápido, de Enrique Guzmán, él hace lo que quiere. Si él abre, si él cierra, y todos ahí sí lo respetan, la verdad, dentro de sus bromas. Lo que él decida, Enrique, si él quiere abrir, si él se quiere ir al final, pues en Enrique
1: No, pues
3: Guzmán.
1: Ya para que le dicen que no o que sí, pues... Capaz le da un infarto ahí.
3: ¡Ay, no, no!
1: Ya está.
2: Ya no se agarró el corte más.
1: Y si le hacen...
4: Ya no puede hacer coraje, ya no puede hacer coraje.
1: Ya no puede hacer coraje, o sea, no puede amoinarse así como así. Vamos a corte, ahorita volvemos.

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4: Un equipo de investigadores de España presenta un robot social con inteligencia emocional para apoyar en terapias de niños con autismo. El robot es de bajo costo y tiene múltiples usos potenciales. Es capaz de asistir a terapeutas en el tratamiento de niños con trastorno del espectro autista, debido a que puede expresar emociones propias en función de la interacción con los menores, con el objetivo de mejorar su comunicación social y estado de ánimo. Mediante el empleo de modelos matemáticos y de diferentes modelos de inteligencia artificial, toma decisiones de forma autónoma y es capaz de adaptar su comportamiento en función de la interacción con cada persona. Emplea modelos de visión para reconocer gestos de la cabeza y las manos y distinguir la atención de su interlocutor. De esta manera, calcula la acción a tomar y puede contar un chiste, continuar un juego o cambiar de actividad terapéutica. Soy Aide Rivera. 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
5: Las mariposas saborean la comida utilizando receptores químicos ubicados en sus patas antes de decidir poner sus huevos allí mismo.
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1: Nunca se la puso, pero dice que es una peluca caliente.
2: Ah, ok. Bueno, ay, estamos de regreso. Ay. Y fíjense que...
3: Ahí nos sonó el teléfono rojo.
2: Hay una serie muy buena que se llama El Otro Padre, que tiene un repartazo. Está Eric Heiser, Manolo Cardona, está Silvia Navarro, está Paola Núñez. ¿Quién más está? Emilio Osorio. Tiene un repartazo, tanto de jóvenes como de adultos. Entonces, en esa serie está Emilio Osorio, que tiene un papel muy bueno, por cierto, y él como actor está súper bien. Y su hermana Robina lo anda presumiendo, porque ahí en esta serie, para conseguir dinero, para darle un riñón a su hermana, se pone esta de OnlyFans.
3: Ajá, su página.
2: Su página de OnlyFans, y entonces ahí enseña todos sus atributos. Y entonces Romina, su hermana, lo anda defendiendo y lo anda presumiendo porque dice que está guapísimo y tiene un cuerpazo. Pues sí, y tiene atributos también, y ahí se le ven. Entonces,
3: está presumiendo Romina, y también sabes que como compositora, Romina, Max, tiene un logro porque va a abrir un concierto de Ben Ibarra, pero no porque la hayan invitado, sino porque ella hizo como un cast, vieron su música y
2: sí,
3: dijeron,
2: en un concurso ella ganó, uh-huh. Sí, y le va a abrir el concierto a Ben Ibarra, pero también anda presumiendo mucho a su hermano, a Emilio. Miren lo que dijo.
4: Romina Marcos dijo sentirse orgullosa de que su hermano Emilio Osorio esté triunfando en la serie de Netflix titulada El Otro Padre, y tomó con gracia el que hombres y mujeres lo chuleen por mostrarse en poca ropa y lucir sus grandes atributos físicos.
5: Ay, pues para que vean lo que es de familia.
6: Pero se ha dejado mucho la imaginación.
5: Ya te caché que te echas tus buenos ahí, ¿verdad? No, ¿sabes qué? Estoy súper orgullosa de mi hermano porque que no la has visto, dice el otro. Ay, número uno en Netflix, bebé, orgullosamente, feliz, o sea, feliz de que la serie en la que mi hermano debutó para Netflix esté conectando con tantas personas y que justo su personaje y su cambio físico esté dando tanto de qué hablar. La verdad se lo merece, como su hermana estuve ahí en el proceso de comer bien, de hacer muchísimo ejercicio, y si algo tiene Emilio es disciplina, y si algo justamente le han enseñado sus padres es la disciplina de hacer lo que amamos, ¿no? La disciplina de, y creo que en general la familia, o sea, tenemos mucho eso, como ok, vamos a hacer las cosas que nos gustan, lo vamos a hacer bien, nos vamos a disciplinar.
4: La hija de Mirka comentó feliz que ganó un concurso y fue elegida para abrir el concierto de Benny en Chihuahua.
5: Ya saben que luego no, les gusta decir que somos Nepo Babies, pero creo que justamente ahorita está hablando los resultados por nosotros, y yo también me uno a esto porque justo gané la convocatoria, fue una convocatoria a la que me inscribí, y por eso gané ser la que le abre el concierto a Benny el 5 de septiembre en Chihuahua. Entonces, no fue porque alguien me lo regaló, no fue porque Benny dijo, ay, qué chida es, me cae bien y es la hija de quién sabe quién, fue porque me inscribí a una convocatoria en una plataforma y gané.
4: Para Grupo Fórmula, Benicio Ortiz.
2: Wow. Bueno, estamos de regreso y fíjense que Rodolfo Salas, que lo estamos viendo en El Guardián de mi Vida, que hace a Bolero, y también ha hecho muchas series, una de ellas buenísima que se llama Falsa Identidad, y ya lo tenemos ahí. ¿Cómo estás?
7: ¡Ay, qué guapo!
2: Guapísimo.
8: Hola, ¿cómo están?
2: Muy bien, ¿y tú?
8: Yo aquí muy feliz de estar con ustedes.
2: Ay, pues nosotros feliz que estés con nosotros. Oye, a ver, dime, ¿cómo te ha ido con Bolero?
8: Bien, súper bien, gracias a Dios, ha tenido aceptación en todo el público, y eso me encanta, que a la gente le encante, y que este proyecto pues esté dando mucho de qué hablar, a lo bien. Entonces, muy feliz, muy contento de poder estar en este elenco tan maravilloso.
2: No entendí, ¿por qué le pusieron Bolero al guardaespaldas?
8: Porque así es el apellido.
2: Ah, el apellido.
8: Y le dicen así también, entonces...
2: Bolero, pues, ok.
8: Sí.
3: Oye, Rodolfo, te saluda Ernesto Buitrón. Gran éxito el que ha tenido Guardián en mi vida. Fíjate que todos los comentarios que hemos visto y que nos ha llegado del público son que no se parece a ninguna de las versiones que ya existió, lo que habla también de lo que hicieron ustedes como actores, de no retratar personajes que ya fueron hechos y de darles una nueva vida. ¿Cómo fue ese trabajo? ¿Cómo fue hacerlo y presentarlo ahora en pantalla?
8: Pues fíjate que yo no había visto, no he tenido la oportunidad de ver esos éxitos. Y también dije, ¿saben qué? Yo no la voy a ver porque no quiero hacer un personaje que sea muy parecido a lo que al personaje, a todos los otros personajes, que sea salsero y al otro y al otro. Entonces, ¿saben qué? Dije, yo no voy a ver nada, yo voy a hacer mi propio personaje y bueno, bendito Dios, aquí estamos. Fue un reto actoral este personaje de bolero. Yo lo preparé junto a un amigo. Yo siempre, cada vez que entro a un personaje, trato de buscar a un coach actoral, pues que me guíe, que me ayude a entender a este personaje, a los personajes. Y bueno, quiero aprovechar para mandarle un gran saludo a Raúl Arrieta, que es el que me ha guiado que me guió en este proyecto también.
2: Oye, entonces, tú haces muchas maldades con Kimberly Dos Ramos, pero ya te enamoraste.
5: Sí.
8: Exactamente.
2: Ya te enamoraste. Y entonces vas a cambiar, obviamente.
8: Bueno, esa es una de las contradicciones que tiene este personaje, una de las cosas bonitas de este personaje, porque es un personaje que sí ha vivido un pasado oscuro, que ha tomado malas decisiones, pero que poco a poco, cuando conoce a Marisol, se da cuenta de que ya no quiere estar viviendo en el lado del mal con Kimberly y esa gente, y dice, ¿saben qué? Busca redimirse a través del amor, y eso es algo muy, muy chévere. Todos tenemos una segunda oportunidad, todos merecemos una segunda oportunidad, ¿no?
2: Ándale.
8: ¿No me parece?
2: Sí, claro.
5: Oye, Rodolfo, me está encantando tu personaje, yo te veo, y más cuando les toca quitarse la ropa, pero bueno, espectaculares. Traen cuerpazo puro guapo en esa novela, pero quisiera saber si de pronto no te tocó como algún golpe, porque vaya cachetadas y golpazos que te meten, y cómo fue, pues, grabar todas esas escenas de acción.
8: Fíjate que aprovecho para decirles que nuestro querido productor Juan Osorio nos brindó un curso de guardaespaldas, cosa que me parece maravilloso porque lo disfrutamos. Bueno, yo personalmente lo disfruté muchísimo, siento que aprendí muchísimo del tema y eso, aparte, teníamos apoyo de personal profesional en el set, que nos ayudó a construir esas escenas, a interpretar esas escenas de acción, y fue maravilloso. A mí me encantaron esas escenas. Oye. Esas escenas estuvieron divinas, pero fíjate que, como les dije, nos ayudaron siempre, en todo momento, entonces nos sentíamos muy confiados de poder hacer esas escenas, y bueno, resultó
2: muy bien.
8: Muy bien.
2: Oye, pero mira, aquí enseñas cuerpazo, pero no tanto como en Falsa Identidad, que también ya vi Falsa Identidad. Sí. Y ahí sí, encueradito.
5: Al 100 más, 100%, sí, porque no dejaste ni el 20% de la imaginación, Rodolfo. Nada. ¿Qué pasó ahí?
8: Así es. Y fíjense, bueno, sí, hay un 10% que no se ha visto todavía.
2: No, ya te vimos.
5: Max, bueno, Max, pero es que ese cuerpo no es para andar tapado.
2: No,
8: fíjate que ese perfil falso. Perfil falso, sí, fue un proyecto espectacular. Cosa que tengo que agradecerle, bueno, fue un proyecto que llamó mucho la atención, que estuvo número uno en más de 84 países. Entonces, cosa que le tengo que agradecer al público por seguirnos, no solamente la primera temporada, también en la segunda y en la tercera.
2: Oye, pero espero que haya cuarta temporada, porque nos dejaron a medias. No sabemos qué fue lo que pasó. ¿Sí va a haber una cuarta o no?
8: Por ahora no, no va a haber ninguna cuarta. Pero por ahí se viene un proyecto que también estoy muy emocionado, no puedo hablar del personaje, pero es una película que también va a estar maravillosa, estoy seguro que lo van a disfrutar.
2: Bueno, pero mientras estamos con los guardaespaldas y con Bolero.
8: Así es.
2: Que nos echamos taco de ojo todas las noches. Eso está bien.
8: Qué bueno que les ha gustado, qué bueno, eso me pone muy contento.
2: Oye, Rodolfo, pues muchas gracias por conectarte.
8: No, gracias a ustedes, más bien.
2: Te mando un beso y por favor dale otro beso a Juan de mi parte.
8: Seguro, claro que sí.
2: Bueno,
8: un beso grande y un
2: muchas
8: gran
2: gracias, que te vaya bonito.
8: Hasta luego.
2: Hasta luego.
8: Igual.
2: Es Rodolfo, que es muy guapo.
7: Es que puros guapos en esa novela.
2: Y él es guapísimo y tiene un cuerpazo. Sí. Vean ese de Falso Perfil, esa serie, está buenísima. Con Caro Miranda, también tiene un repartazo. Pero este cuate y Caro Miranda que hacen pareja, no hombre.
7: Pero te dijo que guardó un 10%.
2: No,
7: que, y tú dices
2: no guardó nada, a la hora que se echa la
7: lora. Ah, se hizo de la boca.

0: Desde antes del arranque de la Copa del Mundo, la confrontación entre UEFA y FIFA estaba marcada. La gota que derramó el vaso entre Alexander Seferin y Gianni Infantino ha sido la burda idea de subsidiar un negocio como el fútbol, que si algo tiene es recurso. Mientras UEFA fue la primera en levantarse con una postura siendo prácticamente el 25% de la votación, Infantino se sentía seguro con CONCACAF, Asia y África. En las últimas horas todo ha cambiado, y no para confirmar el fondo de la FIFA, que con toda seguridad huele a Donald Trump, sino a la reelección de Gianni Infantino el próximo mes de marzo, en un congreso en Marruecos, donde el ítalo suizo apunta a ser el gran perdedor. Soy José Luis Cuevas y te espero con este y muchos temas más en la multiplataforma de Fórmula Deportes, ya sea en radio, televisión o YouTube, aquí en Grupo Fórmula.
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5: Las uñas de las manos crecen 4 veces más rápido que las uñas de los pies en el cuerpo humano.
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9: La presidenta Claudia Sheinbaum dio a conocer que este domingo 9 de agosto se efectuará una jornada nacional de reforestación y planteó que sea una actividad anual.
10: El objetivo es que esta jornada sea todos los años, porque a partir de ahora pongamos un día al año donde todas y todos reforestemos. Es un esfuerzo nacional donde están gobernadoras, gobernadores, jefa de gobierno, municipios, el gobierno de México y muchos voluntarios y voluntarias que van a ser parte de esta Jornada Nacional de Reforestación.
9: El primer ministro de Israel, Benjamín Netanyahu, aseguró que su ejército no se retirará de la Franja de Gaza hasta que el grupo islamista Hamas esté completamente desarmado y con ello se desmilitarice el enclave palestino.
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1: ¿Cómo te viste, Lupe?
2: Sí. Y desde región, ¿cuál es la región?
3: No. Aquí estamos, regresando de las regiones.
1: Regiones, me encanta porque es la región 4.
2: Ya estamos de regreso.
1: Estamos muy que nos divierte mucho la región 4, que hablábamos que son muy divertidos. Sí. Que despectivamente
4: más divertido que la 1.
3: Que de hecho, imagínate, Max, hace rato que hablabas de los miércoles. Estos son también un miércoles especial porque está la reina de la radio y la reina de la región 4. O sea, dos monarquías
1: aquí se están. Claro, muy diferente. ¿Cómo se llama? Peladaje, ¿cómo se llama?
3: Muy diferente. Pesaje.
1: Pero bueno, ahí ya somos nuestra lucha.
3: Porque así como la ves, Max, agarró millonario, viajes a Europa y todo.
2: Como reina de la región 4.
1: Pero con novio billullo.
3: Ella fue la
1: que dure lo que dure.
3: Que tú reviviste la carrera de varios artistas, Wanda Seus, varias cantantes.
1: En la época de hace 18, 19 años.
3: Hace como 18, 19.
4: No, todavía muchas les das trabajo, o sea, agradece que les las llamas para varios eventos.
2: Sí, las meses de DJs, aunque no sean DJs.
1: Ay, Max, me dejaste muda, pero te iba a decir.
2: ¿A poco no?
1: ¿Te acuerdas cuando se hizo el grupo de Solo para Desesperados?
2: Sí.
1: Que en ese momento estaba solo para mujeres, solo para hombres, solo para caballeros. Dijimos, y con las vedettes de 70, dije, pues, ¿qué se hace? Pues, un solo para desesperados. Estaba la princesa Yamal, Wanda Seus, que en paz descanse, Rosy Mendoza, que en paz descanse. Sí. ¿Ya todo el grupo se murió?
3: Ay, sí, cierto. Oye, hablando de eso, más de DJs, les voy a dar una nota que acabo de ver. Ya demandaron nuevamente a Alfredo Adame, se encuentra en un proceso legal. Pues, te acordarás que hace unos días se conectó aquí al programa,
2: sí,
3: cuando estaba este lío con Diana Goldenberg, su ex esposa.

0: que confesó del amor,
1: y el
0: bueno,
1: amor de su vida,
0: el amor de su vida,
2: fue cuando se agarraron. Ajá. El chongo, ¿vale?
0: Pues resulta que ese día habló de una periodista de TV Notas.
2: Ajá.
0: Y entonces ya le cayó la guadaña porque lo están demandando por daño moral.
2: Chale.
0: Quieren una disculpa pública, quieren la eliminación del contenido donde Alfredo Adame pues hace algunas aseveraciones personales, y también los gastos y costos del abogado, que es el doctor Gerardo Rincón, el abogado de Efi, de la hija de Carmen Salinas, de Araceli Arámbula, de Alicia Villarreal.
2: Ajá.
0: Ahora está defendiendo.
3: O sea, esa demanda salió a raíz de este programa.
0: Ajá, sí, sí, de aquí se gestó esta demanda, porque si te fijas y recordaremos, Alfredo habló y lo primero que hizo fue echar pestes a la publicación, y es que dijo que era un pasquín y eso. Luego la reportera, porque dio como varios calificativos de drogas y de los supuestos robos. Y luego
3: a
0: Diana.
3: ¿Qué hacía la reportera? Ajá. Supuestamente.
0: Sí,
3: que vivía
0: sí, sí.
3: En su casa, y me acuerdo que dijo que había vivido en su casa y le pagó el gas. Digo, ¿te acuerdas?
2: Ajá, no me acuerdo. Yo no vine ese día.
3: Ah,
2: cuando hubo.
3: Pero no se puede decir el nombre de la reportera.
0: No se puede, sí se puede.
3: La Luz Palma, que tiene muchos años trabajando en TV Notas.
0: Sí, ella lo está demandando.
2: Y él habló mal de ella.
3: En esa entrevista que antes, antes de Diana, dijo de ella que creo que le había dado, lo que yo recuerdo, asilo en su casa y que le pagó el gas. Y
4: es justo lo que así. Te iba a decir, porque Laura y Adame eran súper íntimos amigos.
3: Hace años.
2: Pues acabaron del chongo.
4: Oye, Max, que hablando de demandas, más adelante les tengo información. Porque está a punto de llevarse la audiencia de Alicia Villarreal allá en Monterrey. Uh-huh. Y entonces pues se están preparando ahí cosas, pues vamos a ver cómo queda. Más adelante les tengo una
3: información. ¿Pero de cuál de todas las demandas de Alicia? Porque también Alicia tiene un alistado, tiene contra Cruz, tiene ahora del trabajador que no era su trabajador y
2: pero la
0: tiene una como de esas amenazas donde Arturo Carmona no puede hablar, acuérdate.
3: Ah, restricción.
2: Bueno, tenemos en ¿ya está?
0: En el Zoom tenemos.
2: Tenemos en el Zoom a Mauricio. A ver, dime. ¿Ya está? Mauricio González, que es secretario de Turismo de Aguascalientes, porque está la Feria del Caballo.
0: Ah, que va a estar,
2: entonces,
0: cierto.
2: Entonces hay que platicar con él a ver cómo nos va con la Feria del Caballo. Hola, Mauricio, ¿cómo estás?
5: ¿Qué tal? Muy buenos días, muy feliz y muy contento. Saludos a todos los que nos escuchan y nos ven en todos los canales que están ustedes. Pues sí, muy feliz porque estamos a punto de arrancar nuestra Feria Internacional del Caballo. En Aguascalientes saben que nos pintamos solos para hacer grandes festejos, grandes ferias como la Feria Internacional de San Marcos. Pues ahora tenemos la Feria Internacional del Caballo, la primera vez que se hace, pero tiene gran expectativa porque van a ser 10 días de todo lo que tiene que ver con el mundo del caballo, espectáculos, concursos, de todas las disciplinas que hay, que son como 25 disciplinas. Tendremos más de 15 eventos diarios por 10 días, que son 150 eventos. Tendremos 1,500 caballos ahí juntos durante la Feria Internacional del Caballo, más de 500 jinetes. Entonces, es un...
2: Oye, pero a ver, ¿qué vienen? Me estaban contando que vienen de distintas partes del mundo.
5: Exactamente, ¿jinetes? Vienen de varios países, de Canadá, de Estados Unidos, de Europa inclusive. Pues sí, lo que pasa es que el mundo del caballo es muy grande y está en todo el mundo, y estamos reuniendo a los mejores que hay internacionalmente para llevar a Aguascalientes y a toda la gente de México espectáculos de calidad internacional, y ver estos caballos, ver estos eventos, estos shows que se hacen, realmente vale muchísimo la pena. Y aprovechando que Aguascalientes tenemos una gran infraestructura que es la misma que se usa en la Feria Nacional de San Marcos, en la arena donde se lleva todo el tema de la charrería, donde se hacen los nacionales charros, estamos aprovechando toda esta infraestructura y además aprovechando la gran seguridad que tiene el Estado y la paz social, pues para hacer este tipo de eventos que son muy llamativos, son de gran calidad y además pues son para toda la familia y reúnen a la familia y pues no tienen costo el acceso.
0: Oye, Mauricio, te saludo Ernesto Buitrón, dinos algo. Obviamente es una gran noticia la que nos estás dando porque conocemos muy bien Aguascalientes, fuimos hace poco a la feria y la pasamos maravilloso, clima bueno, hay muy buena seguridad, salimos creo que del palenque 4 de la mañana y fuimos a cenar y en todo momento nos sentimos seguros porque caminamos un tramo hasta nuestro hotel.
3: Cada 3 metros un policía, era insólito que policía.
0: Pero cuéntanos algo, ¿va a haber algo artístico también para la gente? O sea, estamos hablando de que también, aparte de los amantes del caballo, va a haber otros alicientes para que toda la gente que nos está escuchando y viendo en la República se quiera lanzar sí, también bueno, de fiesta.
5: Así como artistas, no sé, así de música muy famosos, pues va a haber, no, va a haber danza de caballos, un ejemplo,
0: okay.
5: Con música y con música en vivo y cantantes, sí, eso sí, o sea, es todo lo que tiene que ver con el mundo del caballo, es lo que tendremos, porque después viene la Feria de la Uva, que es en septiembre, ahí sí tendremos artistas.
0: Okay.
5: El tema de la uva y las vendimias y los viñedos en Aguascalientes está muy fuerte, entonces ahí ya tendremos... pues la verdad es que en Aguascalientes tenemos ya fiesta de aquí en adelante hasta que se acabe el año. Y bueno, ahorita nos toca esta Feria Internacional del Caballo que ya inicia este viernes. Son 10 días, de este viernes 7 al domingo 16. Y la verdad, pueden revisar el programa. Todos los que les guste el caballo, el campo y a los que no, les aseguro que les va a encantar porque son espectáculos. El espectáculo medieval, donde vemos cómo lucha de arriba de caballos. Con las armaduras como de la época medieval es padrísimo y los niños la verdad es que se van a sorprender mucho y este tipo de espectáculos que hay en otros países, bueno, pues están trayendo Aguascalientes y vale mucho la pena. Alrededor de Aguascalientes, bueno, de la Ciudad de México a Aguascalientes hacen 5 horas manejando,
0: sí.
5: Alrededor de Aguascalientes tenemos a 300 kilómetros a la redonda a 30 millones de personas que viven y que se pueden dar una escapada de fin de semana, ahora que estamos de vacaciones, aprovechar la seguridad del estado, una escapada e irse a vivir y a conocer cosas que probablemente nunca habíamos visto del mundo del caballo.
4: Oye, Mauricio, todo muy espectacular y todo, pero cuéntame, ¿cómo va a ser? ¿El acceso es gratuito? ¿Tiene un costo sí. El boleto? ¿Cómo es
5: no,
4: para que la gente vaya? ¿Y dónde podemos ver el programa de las actividades? Bueno, para saber qué podemos ver.
5: Exactamente. El programa, bueno, el acceso sin costo, es para toda la familia sin costo, gratuito. Es de 10 de la mañana a 10 de la noche, 11 de la noche más o menos, es en la Isla San Marcos. El programa de todas las actividades diarias que les digo que van a ser más de 150 shows diarios en 10 días, se puede ver en la página que se llama www.vivaaguascalientes.gob.mx www.vivaaguascalientes.gob.mx o en las redes sociales de Viva Aguascalientes, ahí tenemos los programas, ahí tenemos toda la información, por ahí nos pueden preguntar y nosotros los vamos a asesorar y orientar para que puedan estar bien informados de todo el programa y ustedes elijan, puedan elegir qué es lo que más les gusta o qué es lo que quieren visitar.
2: Oye, pero ¿dónde hacen todas las actividades? ¿En qué lugar?
5: Se llama la Isla San Marcos, que es una parte de la Feria Nacional de San Marcos. Como saben, la Feria Nacional de San Marcos son 90 hectáreas. Una gran parte de esta se hace en la Isla San Marcos, que es como donde hay un lago, donde se ponen muchos juegos mecánicos, de exposición ganadera, donde se hace el Nacional Charro, que hemos hecho ya 3 últimamente. Es una gran infraestructura que tenemos en Aguascalientes. Ahí se hace la Feria Internacional del Caballo, que ya tenemos toda la infraestructura. Tendremos actividades simultáneas en 3 pistas. Se está preparando todo el tema para tener 3 pistas y 3 tipos de shows y eventos simultáneos, porque la verdad es que sí son de muy variados y de muchas partes del país, entonces bueno, y del mundo. Entonces tendremos ahí 2 shows simultáneos en las pistas y en el lienzo charro también.
0: Está buenísimo.
3: Oye, nada más rápido, por último, si te quieres ir de la Ciudad de México en camión, a gusto hicimos 5 horas.
2: Sí.
3: Poquito menos. Sí. Antes se hacían hasta 6 horas y media. Actualmente es muy rápido y en 5 horas tú ya estás ahí.
5: Está rapidísimo y además ya tenemos los vuelos de 2 aerolíneas también, una de bajo costo. Entonces eso permite que puedas lanzarte a Aguascalientes, una escapada con la familia, así agarrar una bocanada de aire fresco, a descansar, desconectarte y ver estos tipos de shows que son padísimos y aprovechar la seguridad de nuestro estado, que nuestra gobernadora Tere Kibben está trabajando por tener esta seguridad.
2: Oye, aquí me están diciendo que va a estar Estados Unidos, Australia, Gales, Inglaterra, Canadá, Argentina, Chile y España.
5: Exactamente, traemos shows, jinetes y caballos de muchas partes del mundo.
2: Sí, muy bien. Oye, Mauricio, pues muchas gracias por conectarte.
5: No, muchísimas gracias a ustedes, los esperamos en Aguascalientes.
2: Ándele, allá nos vemos. Gracias, que te vaya muy bien. Hasta luego. Es Mauricio González, secretario de Turismo de Aguascalientes, que organizaron la Feria del Caballo, que se pone muy padre. Si la Feria de San Marcos se pone padre, la del caballo también. Y con tanto extranjero que llega, bueno.
0: Imagínate los caballos ahí.
2: Puede, ahí puedes conseguir marido.
4: Listo, yo no ando buscando.
0: Vicky.
2: Pero mira, un extranjero.
4: Con no, ya que lo haría muy bien.
2: 170 estaría eventos, bien. Imagínate, 1500 caballos y 500 quinientos.
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8: Muy buenas tardes, este es el adelanto informativo. Autoridades localizaron el cadáver de un hombre con severos golpes en la cabeza en un predio de la calle Lázaro Cárdenas, en la colonia San Martín de las Flores, municipio de Tlaquepaque. La presión social obligó al CIAP a reconocer la crisis en la calidad del agua que negó durante años. Sin embargo, se desconoce si la omisión fue por controles de calidad fuera de norma o porque simplemente se dejaron de aplicar. Fue vinculado a proceso el presunto coautor del feminicidio de Valeria Márquez. La Fiscalía de Jalisco sostiene que el imputado participó antes, durante y después del ataque contra la influencer, asesinada durante una transmisión en vivo. Soy Sebastián Miermid y en una hora más información.
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9: Toronto, Canadá. Toronto es ampliamente reconocida por la Organización de las Naciones Unidas como la ciudad más multicultural del planeta, un verdadero ejemplo de inclusión social. Más de la mitad de sus habitantes nacieron fuera de las fronteras de Canadá, aportando una riqueza lingüística y cultural que se celebra activamente en cada rincón urbano. La metrópolis está perfectamente organizada en barrios étnicos vibrantes, como Greek Town, Little India y Chinatown, donde la diversidad se saborea en sus calles. Custodiada por la famosa Torre CN, Toronto es el motor económico, financiero y mediático del país, además de ser un centro cultural de primer nivel gracias a sus festivales de cine y arte internacionales. Su ambiente pacífico, seguro y tolerante demuestran al mundo que la diversidad es la mayor fortaleza para el desarrollo.
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0: lo hizo. Bueno, estamos de regreso. Y bueno, estaban diciendo que ya estamos en nuestra hora de tele. Y vamos a iniciar con Luis Miguel, el sol de soles, mi solecito querido. Bueno, resulta que están diciendo que lo que hizo con Coca-Cola, ay, bueno.
1: Bueno, con un refresco que sabe muy rico,
0: que te
1: hace abrir los ojos y es muy adictivo. Ajá.
0: Ay, qué delicia.
1: Lo que quiso decir, como.
0: Bueno, lo que quisieron decir es que no fue él, sino que fue con inteligencia artificial. No es cierto. Ernesto Buitrón lo siguió hasta el foro donde grabó ese comercial, ¿sí o no?
2: Sí, en el centro histórico, al lado del claustro de Sor
1: Juana. A ver, espérate, ¿pero tú lo viste? O sea, ¿lo viste Luis Miguel? Porque lo que
2: no, yo seguí todo, seguí.
1: Unas camionetas.
2: Es que yo hay cosas que no puedo publicar porque quemaría mi fuente, pero sí.
1: Por eso, o sea, una cosa es tu fuente.
0: Pero lo vi entrar al foro.
1: Tú lo viste entrar.
2: Y vi salir Alejandro Gallego Basteri del hotel donde estaba el hospedado y el escolta personal de Luis Miguel estaba en el hotel donde estaba ahí.
1: Sí, porque la escolta sí.
0: Y lo vio entrar al foro de lejos porque no los dejaban acercar porque estaba toda la calle cerrada. Pero lo vio de lejos entrar al foro. Entonces sí estuvo en México y sí hizo el comercial de Coca-Cola.
2: Y sale este video, Max, que estamos viendo, sale este video de él en Las Vegas.
1: Guapísimo, delgado, muy bien,
0: pero
1: cuidado.
0: Ese video no es reciente. O sea,
2: es que hay una cosa que yo digo, no puede ser reciente porque ve el número de gente que hay.
0: Sí.
2: Entonces, cuando tú vas a Las Vegas y sales por las puertas privadas de las entradas VIP de los hoteles, no hay 200 personas.
0: No.
2: Hay 3, 4. ¿Ve cuánta gente hay ahí? Bueno, hay por lo menos 200 personas.
1: Bueno, a menos pero te que voy a se corra la voz. Exacto. Porque a mí hay muchos tocó. Latinos, hay muchos mexicanos, porque Las Vegas sí es internacional y está en Estados Unidos, pero realmente hay mucha gente.
3: Acuérdate que
1: conocemos
3: están
1: a Luis
3: en
1: Miguel.
3: Los casinos y de repente él por lo general está como en estas zonas VIP, donde tienes que apostar pura moneda negra, que son las de más alto valor, y entonces él está ahí sentado. Si alguien lo ve, empiezan a decir Luis Miguel, se empiezan a formar y no tarda ni 5 minutos en que ya toda la gente está afuera, se empieza a correr la voz y lo esperan para que salga del casino a su camioneta.
1: Mira, con sus respectivas dimensiones, nunca voy a comparar a Michael Jackson con Luis Miguel, no. Obviamente, lógicamente, pero cuando vivía Michael Jackson y vivía en Las Vegas, fue a una tienda de antigüedades que ahí está el video que tiene 100 millones de vistas en el Venetian. Entró en 5 minutos, compró como 100 millones de pesos, salió y habían más de 3,000 personas en 5 minutos. Claro, se corrió la voz y era Michael.
0: Claro.
1: Pero hasta cerraron el
2: hotel.
1: Pero
2: te voy a decir algo. Ok, hay 300 personas ahí. Digo, que casualmente lo
1: que
2: vieron.
1: No se va a comparar.
2: Solo hay
1: con
2: un
1: Michael
2: video.
1: Jackson.
2: Solo hay un video. Es ese video que estamos viendo, es el único que hay.
1: Es que también.
2: ¿Dónde
1: están
2: los otros 299?
3: Yo he cachado que a Luis Miguel, cuando quiere que lo vean, como que es su mismo equipo de seguridad el que toma sus fotos. ¿Te acuerdas que lo vimos en un aeropuerto? ¿Dónde más volviste a ver otro video?
2: No, nunca.
3: Es solamente de su.
0: Pero bueno, de todas esas personas que están allá, deben haber sacado video a fuerza.
2: Ajá. Y por eso te digo, Max, en este momento en las redes solamente está este video y ahí vemos 300 celulares. Lo que también a mí, yo no sé si sea real, no lo creo. Porque al haber tanto número ya estaría en TikTok.
1: Bueno,
2: ya estaría en Instagram.
1: Esto fue anoche, se supone.
2: Se supone.
1: No te preocupes, es que ya ahorita urge que ya ahorita estos 299 ya suban sus videos. También tienen derecho a dormir.
2: Y en Las Vegas.
1: Tienen derecho a descansar.
0: No, bueno, pero
1: ya
0: tú
1: ahorita
0: crees
1: ya
0: en
1: no
0: ese minuto.
2: Yo
0: lo
2: subí. Sí, lo subí luego. ¿Tú crees que no?
3: Que además tú eres de los pocos que tienen una selfie con Luis Miguel.
2: Yo tengo mi selfie con Luis Miguel y la subí luego.
1: Y la subí en segundo.
2: No, no es cierto. La selfie con Luis Miguel la subí un día después de que se fue. Porque nos fuimos a San Miguel de Allende a casarlos. Y entonces los que estábamos en esa bola
3: no podíamos decir porque si no nos llegaba
2: nos
3: toda
2: caían
3: la prensa.
2: Habíamos nada más como cinco más las cámaras. Y ese día Luis Miguel salió borracho. La realidad salió borracho.
3: Estaba grabando la serie.
2: Y entonces sale su hermano Alejandro con Hannah Huff, que se casó con alguien de la realeza inglesa. Se meten en la camioneta. Y entonces vamos ahí y le preguntaron, oye, ¿qué pasó con el Rolls Royce que le tienes que dar a William Brockhaus, su manager? Porque, oye, pero sí lo transaste, oye, pero te vas a ir a la cárcel. Y Luis Miguel iba perdido porque seguro tomó mucho vino Origen, mucho.
0: Origen,
2: pues yo creo que Origen, único. Y entonces,
0: el vino de Luis Miguel es único, el de Origen es Origen.
2: Es otro.
0: Entonces, y ese es único.
2: Yo le dije, vamos a tomarnos una foto con Luis Miguel, porque es un momento histórico, Luis Miguel.
3: En lugar de traer la nota, traía la selfie.
2: No, ya traíamos la nota.
1: Pues sí, pues obvio. dice.
2: ¿Y qué
0: pero,
2: crees?
0: Pero lo que ahorita es la nota es que sí vino a México y que sí hizo el comercial.
1: Y que no es inteligencia artificial.
0: No, no,
1: es.
0: No fue con inteligencia artificial.
1: Y que está guapo y que está delgado y que está mejor guapo, que nunca. Y, así, y que sigue felizmente enamorado de Paloma, que aparte Paloma está más guapa de lo normal. Ya viste sí. que el cuerpazo, se acaba de ir a una boda, se puso un vestido... La cintura mide 50 centímetros.
0: Sí,
1: más.
0: Claro.
1: O sea, es alguien que se cuida.
2: Bueno,
1: bien.
2: Ese romance seguro acabará pronto. Si sí. ni siquiera la madre de sus hijos lo pudo casar.
1: Pero ya
2: casar,
1: lleva bastantes años, ¿eh? Yo creo que sí es olvido porque... Y aparte no es lo mismo Luis Miguel agarrarlo a los 30 años en el reventón a ya casi 60 años. Ya claro. estás cansado, ya dices, ya ahorita para qué busco. Porque las amantes y tener otras novias te desgasta.
0: Pues sí.
1: A los 30 años tenía 5.
0: O más.
1: Por eso, ya ahorita ya es...
0: No, ahorita ya está tranquilo.
3: Bueno, quién sabe, igual y no quiere envejecer y sigue yoleando. O
0: no,
3: sea, sigue...
0: no creo, ahorita con Paloma no.
3: Ah, no,
0: ahorita
3: bueno, es que trae látigo.
0: Claro. A Paloma Cuevas, nada más.
1: Y a los hijos de Paloma, sí. acuérdate que lo llevaron, no los
0: pues
1: lleva ya
0: fue,
1: a la escuela.
0: Fue muy, muy, eso fue a propósito, o sea, lo coreografiaron.
2: Sí.
0: De que, a ver, vamos, ponte junto a tus hijos, ahora ponles la mochila. ¿Tú crees que Luis Miguel
1: se va para las 7 de la mañana para
0: llevar a los niños a la escuela, por favor?
1: Y con la exposición, ¿cómo se llama? La maqueta.
0: No, hombre, claro que no.
1: Y con la maqueta de dinosaurios.
2: No, coreografiado, sí.
3: Max, ¿quién sabe? Porque luego los hombres hacen lo que sea por una mujer.
2: Luis Miguel no.
0: No, no, pero Luis Miguel no se levanta a las 7 para llevar a los niños que no son de él a la escuela.
3: Bueno, ¿tú crees? A lo mejor.
2: No lleva ni a los tuyos.
3: El amor te hace cambiar.
0: No, no, no, no.
1: El amor te hace
0: cambiar. Bueno, pasando a otro tema, les cuento que Ana Brenda, que ya regresa a las telenovelas, acuérdense que se tomó un año sabático porque nació su bebé. Entonces su niña, Aria, resulta que pues a ella le cuesta mucho trabajo separarse de su bebé, pero regresa a las telenovelas y le dieron chance de llevarse a la niña a donde va a estar trabajando. Entonces está muy tranquila y muy correcta y muy feliz, y miren lo que dice.
4: Luego de retirarse un año de las telenovelas para dedicarse en cuerpo y alma al cuidado de su pequeña hija Aria, Ana Brenda Contreras regresa con todo al trabajo y afortunadamente no tendrá necesidad de separarse de su pequeña, pues podrá acompañarla a la chamba.
5: La he querido disfrutar a tope. Y apenas ahora, justo nos fuimos de vacaciones porque me voy a, ya es el primer trabajo que hago así full. Lo demás habían sido como muy nobles en cuanto a tiempos para poder estar con ella unos días a la semana, pero ahora sí ya.
6: ¿En algún momento sientes que ya no se van a ver muy seguido? Porque obviamente vas a estar a full en el trabajo.
5: No, sí la voy a ver muy seguido. La verdad es que sí, no puedo hablar mucho del proyecto, pero se han portado increíble y me han dado muchas facilidades para poder estar con la niña y convivir con ella. Pero como lo he dicho otras veces, de repente también la culpa que una se hace a sí misma y que también te dan cuando... La realidad de las cosas es que, por ejemplo, no sé, o sea, su papá no ha dejado de trabajar desde que nació, ¿sabes? Y muchos padres les pasa lo mismo y las madres que somos madres y además trabajamos fuera de casa, porque en la casa también se trabaja, pues nos invade esta culpa. Pero yo quiero que mi hija sepa que su madre es feliz y que ama lo que hace y que además se parten 10,000 para además estar con ella.
4: La actriz lamentó que no pare el hate hacia Sofía Castro, quien ahora fue criticada por lucir distinta del rostro en la portada de una revista de sociales.
5: Oye, siempre me preguntan de Sofía, yo estoy ahorita desconectadísima de todo, siempre me preguntan y la verdad es que pues todo mi apoyo para ella y la quiero mucho y a su familia y al güero los adoro y es una mujer muy inteligente y es preciosa, déjenla en paz.
7: Pero tú estás a favor de arreglos físicos. Arreglos,
5: que todo el mundo se haga lo que quiera, como quiere y que sean felices, ¿no? Digo, al final de eso se trata la vida, de venir a ser feliz.
4: Para Grupo Fórmula, Benice Ortiz.
0: Bueno, es que están echándole mucho hate a Sofía Castro porque... se inyectó la boca y se hizo algo en la cara. Ahorita vamos a ver, nuestros amigos de tele, cuando empezó a hacer Los Hermanos Coraje, miren cómo estaba, de guapísima. No sé para qué se hacen cosas. Son jóvenes y son guapísimas. Ve cómo estaba.
2: Muy bien.
0: Preciosa.
2: Sí, sí, sí.
0: Ahí hablando de que, a ver, ponle el audio, sí, de lo que dice, cuando empieza Los Hermanos Coraje.
8: Y este rancho son lo único que me importa. Aunque tenga que lidiar con personas como Juan Coraje. Yo vine a proteger el legado familiar y nuestras tierras. Estoy lista para ser la líder que necesita mi familia. en esta tierra de amor y coraje.
0: No, ahí estaba cuando estaba empezando a grabar Los Hermanos Coraje, que fue hace poco, sí, como 3 meses.
2: ¿Qué crees, Mac?
0: No, bueno, se, no, pues ahora véanla ahorita, con estas fotos y estos videos que hizo para quién. Vean la carita. A ver, ahí está.

0: Hizo las fotos con Pablo.
1: Sí, ella se ve un poco raro.
2: Esperemos que sea el maquillaje, a lo mejor le engrosaron con el maquillaje.
0: No, fíjate que no, se ve que yo creo que sí se los inyectó. Pero bueno, vamos a corte.
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6: Aquí hay una joya de la electrónica francesa, Music Sounds Better With You, que fue el único sencillo de Stardust. Un trío que incluía a Thomas Bangalter, uno de los integrantes de Daft Punk, con un sample de Fate de Chaka Khan, tema de 1998, que es considerado uno de los más grandes himnos del house. Y sí, la música suena y suena muy bien. Aquí Stardust y Benjamin Diamond, New

0: Caminando por México.
1: Tequila, Jalisco. Ubicado a las faldas del imponente volcán homónimo, este destino es la cuna de la bebida más emblemática de México. El paisaje azul de los campos de agave, declarado Patrimonio de la Humanidad, enmarca un pueblo de haciendas antiguas y destilerías históricas. Recorrer sus calles permite reconocer el proceso artesanal del tequila, fusionando historia, sabor y una fiesta cultural constante.
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0: sí.
1: Bueno, estamos de regreso, está con nosotros el doctor Arturo Cándido y él es cirujano plástico, y le estábamos preguntando lo de Sofi Castro, porque bueno, se la han acabado porque se inyectó los labios, se puso pómulos, tan bonita, tan joven, tan linda, pues bueno, ya quién sabe qué tanto se hizo.
2: Bueno, pues efectivamente ya la tendencia.
1: Ya viste que...
2: Ya vi la diferencia. A ver, ¿cómo se bueno, hace pues eso? Se hace justamente poniendo ácido hialurónico en los labios. El engrosamiento, pues cada jeringa de ácido hialurónico, hay muchas marcas en el mercado, y también de grosores y también de durabilidad en el tiempo. Unos pueden durar 6 meses, unos pueden ser solamente para hidratación, otros pueden ser para dar mucho más volumen y pueden durar alrededor de 1 año alrededor. También tiene que ver la cantidad. También,
1: pues entre más ácido te pones, más gordo te queda el labio.
2: Así es, entonces generalmente para que consigas un volumen grande, por lo menos necesitas una jeringa en el labio superior y otra jeringa en el labio inferior. Sin embargo, luego vemos que hay pacientes que se pueden llegar a poner muchas más jeringas.
0: Mira, tenemos la imagen en pantalla, Doc, para la gente que nos viene en radio. A ver, nosotros sí vemos, bueno, no somos expertos como tú, pero sí vemos un cambio muy radical de esta distancia, de esa fotografía. Entonces son puros rellenos los
2: sí,
0: que están ahí.
2: O sea, sin duda para el volumen de los labios se usa ácido hialurónico. Entonces se puede usar además para perfilar la cara, y esto es poner un poco de ácido hialurónico en algunos puntos determinados en los pómulos para dar volumen, y con eso quitamos los surcos nasogenianos.
1: O sea, pero al poner los pómulos le pones ácido hialurónico, ¿qué pasa? ¿Se suben?
2: Se suben, así es.
1: ¿Y por qué quita estos nasogenianos?
2: Porque se tiene que poner justamente sobre unos ligamentos para darle soporte a la cara y hacer algo que se llama efecto lifting, que es levantarlo. Entonces, el ácido hialurónico se puede hacer, sin embargo, para lograr este efecto, pues no basta solamente con una sola jeringa, bastan muchas jeringas. Y pues,
1: o sea, tienes que poner mucho ácido en los pómulos para que realmente se queden...
3: Ahora, esto no es permanente, ¿o sí? Te tienes que estar retocando el ácido, ¿cómo funciona?
2: No es permanente, más o menos el promedio de duración es alrededor de 1 año, entonces hay que estarlo retocando. El problema es que poner el ácido hialurónico a veces no solamente, o sea, no es tan inocuo, va dejando una cicatriz en lo que se absorbe. Entonces, al dejar una cicatriz en lo que se absorbe, pues bueno, va haciendo que los pómulos se vayan viendo gruesos. Entonces, hay que tenerle mucho respeto a los fillers o a los rellenos.
3: A mí acuérdate lo que me pasó con el filler en la nariz.
1: Sí, pero no hay que abusar, ¿no?
2: Estoy totalmente de acuerdo.
1: O sea, si te vas a hacer la boca, ¿qué? Poquito.
2: Poquito, en una segunda sesión, a lo mejor unas 3 semanas después que ya que se estabiliza, ver si te hace falta un poco más y un poco más, pero la verdad es que a veces es más recomendable hacerlo en varias sesiones que en una sola.
0: Que en una sola, que esto es lo que pudiese haber pasado, por eso se ve tan grande el volumen,
1: que se lo
0: ¿no?
1: hicieron en una sola sesión. Y ya
2: quedó. En una sola sesión. Ahora, cabe mencionar que depende mucho el tiempo en el que lo pusieron, porque en la primera semana se inflama de más. Entonces,
3: sí,
2: habrá que ver cuando ya se estabilice, porque además pones el ácido hialurónico y el ácido hialurónico tiende a jalar líquido o agua, entonces en el momento pues, se inflama.
1: O sea, sí, te pones rellenos y sí se te inflama la cara.
2: Sí, sí se inflama.
1: ¿Tienes que esperar cuánto tiempo que se desinflame?
2: Yo les recomiendo que al menos 2 semanas. Por lo menos 2 semanas para que baje
1: para que la cara se acomode, pues.
2: Así es. Ahora, tengo que platicarte algo. Tenemos un colágeno que viene en un dispositivo que efectivamente puede ser usado, a lo mejor no en lugar de los ácidos hialurónicos en la cara, pero sí puede ayudar a mejorar las características de la piel. Uh-huh. ¿Esto qué significa? Pues que puede dar más hidratación, puede dar mayor absorción el ácido hialurónico. Y entonces, a veces uno pensaría que solamente el ácido hialurónico colocado en la cara o por vía inyectable en la cara mejora, pero hay un producto que se llama justamente colágeno íntimo, que podemos ver aquí, para los que nos están viendo por televisión, es un dispositivo que se puede usar por vía rectal o se puede usar por vía vaginal. Obviamente, para los que están en la radio, quiero sobre todo describir que es un dispositivo que se puede colocar en la noche, justamente ya a la hora de dormir, dejamos que se absorba, y inyectado cada 2 semanas,
1: pero
2: cada
1: no es inyección,
2: es un dispositivo colocado en vía rectal o vaginal, puede mejorar mucho la calidad de la piel y van a ir notando mucho el cambio en los pacientes.
1: Ayuda para, si ya te hiciste el tratamiento, ayuda para desinflamar.
2: Ayuda para desinflamar y sobre todo yo lo he usado en los pacientes que los operamos de lifting facial, así es. Ajá. Tenemos un protocolo que después de que los operamos de algún lifting facial o de cirugía de los párpados, lo que hacemos es recomendarles justamente el colágeno íntimo, que es un dispositivo que va por vía vaginal o por vía rectal, para ayudar a que cicatrice mejor, que peguen mejor los tejidos y sobre todo que se note menos esa cicatriz. Ajá. Es toda una maravilla. 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
2: Pues justamente hay que recordar que gran cantidad de la población ya está en algo que se llama climaterio.
1: Climaterio, o sea, menopausia.
2: Ajá, la diferencia entre climaterio y menopausia es que el climaterio son los síntomas que se presentan antes de la menopausia. Hay que recordar que la menopausia es cuando ya no tienes el periodo menstrual por lo menos 12 meses. Pero el climaterio es justamente lo difícil, y la parte donde más ayuda, justamente este colágeno íntimo para mejorar la resequedad, para quitar, para hidratar, para el rejuvenecimiento y para la absorción de todo esto. Ajá. Entonces, ojo, para todos esos pacientes que están cruzando por esta parte del climaterio, por supuesto que se lo recomendamos. 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
1: Ayudar a todas las...
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0: Perfecto.
1: 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Muchas gracias, doctor.
2: Muchas gracias.
0: Gracias, doc.
1: Gracias. Bueno, nos vamos a la casa de los famosos. Y ayer hubo gala, bueno, fue una, ya saben que los miércoles y los... No, los hoy es la gala
0: sí,
1: de eliminación.
0: Y sabes que ya se calentó la casa, Max.
1: Hoy vamos a saber quiénes están en el panel y el domingo quiénes se eliminan.
0: Sí, fíjate que ayer hubo una bronca, Karina ya sacó las garras, esta integrante de Las Perdidas, y bueno, le cantó el preso a Brianda de Llanara, porque con lo mismo habíamos dicho, la primera semana notaron que había alguien que era muy cochino, y ahí ahora hay alguien que no quiere limpiar nada, que les da cringe todo, y Brianda, y esto fue lo que le dijo.
1: Y mira. Brianda, bueno, vamos a ver.
4: Venimos a jugar y venimos a todos a cooperar.
5: Exacto.
4: La verdad, y que no lavo en mi casa trastes, yo tampoco lavo en mi casa trastes, claro. Yo no lavo ropa. Aquí vengo a acoplarme.
6: Y andas en los baños en chinga.
4: Y ando en putiza, güey. O sea, no que porque yo soy bonita y no lavo, o soy bonito y no lavo. No, güey, no. Pues no, tampoco tienes aquí tus gatos.
6: ¿Qué pasó?
5: No, pues yo iba a decir que realmente todos hacemos cosas también, ¿no?
6: Sí,
7: pero unos más que otras.
5: Pues yo puedo decir que yo ayer limpié la cocina y no me tocaba, barrí también las alfombras.
7: ¿Pero a quién le tocaba entonces?
5: Pues no. Se supone que nos limpiamos, ya pero no. No es reclamo ni nada. Solamente quiero decir que sí, todos estamos haciendo cosas.
4: Entonces, ¿por qué quedan los vasos y la cocina sucia? No entiendo de dónde queda la cocina sucia.
5: Pues
4: si todos estamos
5: operando. Se vuelve
0: Ahí está Max, mira, este es un lío que pasó. Ahorita después del corte le cenamos porque hubo más líos y hubo confesiones.
3: Sí.
0: Hubo confesiones fuertes.
3: Otra que se quejó fue Flor Viña, se quejó, tiene un cajón y en ese cajón lo comparte con Janet. Entonces de repente ella llega, abre el cajón y bueno, ve que está todo tirado, que está la pijama encima, sí.
1: O sea,
3: que
1: Janet
3: está todo
1: desordenada.
3: Muy desordenada.
1: Es muy cochinita porque no lava nada.
8: Y también ya ella está sacando sus traumas del pasado y familiares.
1: Sí.
8: También ya está sacando del
1: resentimiento.
8: Bueno, pero
1: también ella es una historia de éxito. Y ahorita regresando al corte, les contamos por qué. Vamos a corte y volvemos.

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0: 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Con Gina Ibarra.
9: El regreso a clases despierta muchas emociones de nuestros hijos. Para algunos significa reencontrarse con sus amigos, estrenar útiles y descubrir nuevos aprendizajes. Para otros puede representar nervios, incertidumbre o incluso miedo ante un nuevo salón de clases con maestros diferentes y también con mayores responsabilidades. Todas esas emociones son normales y forman parte de los cambios que implica iniciar un ciclo escolar. Con mamá o papá, tu papel es escucharlos con paciencia, validar lo que sienten sin minimizar sus preocupaciones y recordarles que cuentan con las herramientas necesarias para salir adelante. Evita transmitirles tus propios temores y enfócate en fortalecer su confianza. Un abrazo, una conversación tranquila y palabras de aliento pueden hacer una gran diferencia. Cuando los niños se sienten acompañados y comprendidos, enfrentan los nuevos retos con mayor seguridad y entusiasmo. Que este nuevo ciclo escolar sea una oportunidad para crecer, aprender y disfrutar juntos.
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10: Los astronautas no pueden eructar en el espacio porque no hay gravedad para separar el líquido del gas en el estómago.
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11: 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Ella aseguró que el objetivo no es, al contrario, es fortalecer el acceso a la información veraz, plural, diferenciada entre contenidos informativos, de opinión, también publicidad. Esto a través de un esquema de autorregulación.
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0: Estamos de regreso y les iba a contar porque Janet empezó a contar ayer que ella era de familia muy humilde, que tenía que sacar el agua del pozo, que se tenía que bañar a cubetadas, y ahora dice que tiene un penthouse en Manhattan con vista al río.
1: Sí, con OnlyFans. Sí, con, o sea, por el OnlyFans
0: de un día. Que gana $400,000 al mes.
2: Es que a raíz de la locura, 7 millones, ¿no? 7 millones de
1: pesos. No, yo creo que sí los gana. 7 millones. Pero ojo, su contenido, a diferencia del otro OnlyFans, que es lo que ella ha querido hacer, es pura lencería. O sea, ella no hace desnudos. Pero
0: se le ve todo a través de la lencería. Pues,
3: y además es como fitness y todo eso. Entonces, justamente dice que a raíz de la pandemia, ella le dan la idea de por qué no empiezas a hacer este tipo de cosas, que ella habló con el dueño y creador de OnlyFans y que le dijo, no te tienes que desnudar, es un contenido exclusivo para tus fans. Entonces, tú puedes poner lo que tú quieras. O sea, uh-huh. Es como... Y realmente es cierto, es OnlyFans, o sea, solo para tus fans, ¿no? Pero ya acá en México le dieron ese contexto de que empezaron a tener, pues, contenido un poco más censurado y un poco más con desnudos, pues mira, por el que paga.
2: Lo que se agradece es que ya habla. Sí. La primera semana fue muda. Le preguntaban, estoy saliendo con alguien, ¿y cómo es? ¿Alguien?
3: No, pues aquí está la entrevista.
2: Un hombre. No, pues,
3: ¿te acuerdas aquí, algo? Vicky, ¿te acuerdas que aquí la entrevistamos y desde que la entrevistamos estaba súper cohibida? Que nosotros dijimos, ¿cómo es posible que va a entrar y nos da como este tipo de respuestas como tan cohibidas, ¿no?
0: Tímidas. Pero bueno, ayer contó eso y a mí se me hace que realmente sí es una historia de éxito, porque ella de ser una familia muy humilde, ahorita tiene un penthouse en Manhattan con vista al río. Y dice, no lo puedo creer que yo que me bañaba a jircarazos, ahora tengo mi tina para bañarme bien.
1: Sí, aunque yo creo que ahora, se arrepiente, Max, entonces, perdón, porque eso le costó el matrimonio posible con Luis.
0: Pero Howard, no, pero ¿cómo? Pero si estaba Marta, viendo, ¿quién gana 400 mil?
1: Es que acuérdate que él le puso en condición de, oye, yo sí te amo, yo quiero estar contigo.
2: Pero deja de pero enseñar deja tus pompas.
1: Porque pues tampoco es que yo llegue al trabajo y mis compañeros te tengan en la pantalla.
2: Con tanga.
1: Y él le va muy bien económicamente, entonces ahí sí, la que se puso abusada influencer. Fue Martí Gareda.
0: Marta y Gareda, y ya tienen casados, ¿qué? Como 3 años.
1: Y los gemelos.
0: Y tienen unas gemelitas. Sí, unas gemelitas.
3: Bueno, pero Marta también lo enseñó todo en Amarte Duele, acuérdate.
1: Ah, no,
3: toda
1: pero
3: la
1: era diferente.
2: Sí. Lo que diferente? Dice Janet es que ellos terminaron el domingo y el siguiente fin de semana él ya estaba en Tulum porque ya la había invitado de viaje a Marta y Gareda y ahí ya se hizo el romance, pero a 5 días.
3: Ahora, Max, bueno, ¿sabes qué? Hay dos tipos de
0: ya
3: personas.
0: Ya sabes que ellos brincan de colchón en colchón. O sea, no tienen fecha de que, ay, me voy a esperar 15 días para brincar al
2: el
0: otro
2: luto, el luto.
3: Bueno,
2: no,
3: y Jair nos ha sacado la conversación incómoda, ya ves que empezó a hablar de Marta y Gareda, sí. Y entonces más adelante yo creo que van a hablar de eso. Pero sí, lo que yo te iba a decir es que hay dos tipos de personas, las personas que vienen desde abajo, son humildes, se superan y conservan esa humildad porque saben todos los sacrificios que les costó.
0: Pues ella no es pesada.
3: Yo creo que sí, Max, es un poquito pesadita.
0: No,
3: porque
0: yo creo que es una chava tímida y por eso no platica mucho.
2: Tímida enseñando las pompas al aire, ¿no? Es incongruente.
0: Sí, no. Para hacer entrevistas y eso.
2: Porque no, imagina que yo le presento ahí, mamá, te presento a mi amiga tímida y con tanga y así las pompas al aire. No me va a creer que es tímida.
0: Pues yo digo que es una chava tímida.
3: Yo no.
0: Que que no sabe, o sea, no puede lidiar con la prensa.
3: Ahora, Max,
0: pues,
3: espérame, otra cosa, si de repente vienes desde abajo, estás acostumbrada a hacer todo tú, porque una persona que viene desde abajo, pues no tiene ni sirvienta, ni gente que le ayude, ni chofer, ni nada. Al contrario, ella debería de decir, yo sé hacer esto, sé hacer lo otro, ser propositiva, y aquí yo la he visto como la niña bonita de yo no hago nada, yo no recojo, todo me hacen.
1: ¿Y sabes qué?
0: Más incongruente. Bien es flojita.
1: Y Max, hablando de la flojera, ayer Aldo ya también explotó, dijo, bueno, si los que se sienten cocineros nos están cantando que nos cocinan y nos dan de comer, no nos den nada, no nos den tragar casi, tenemos este video porque Aldo le cantó el precio ya a Cynthia Clitbo.
2: Ya se agarraron los dos, ya van a...
4: Y ahora no entra un equipo a limpiar, seguimos limpiando los que cocinamos. Pues ya no lo hagan.
5: ¿Y qué luego nos llenamos de mierda hasta que acabe la gente? Pero si así va a ser cada semana, es que nosotros y llegamos y no sé qué, pues sálganse de la puta cocina entonces.
6: Ahora, también por eso...
5: Si yo fuera uno de ustedes cuatro, yo hubiera dicho, güey, llevo dos semanas, les vale pito, ya estoy harta, ya no cocino, háganse mierda.
4: Yo cocino lo mío, güey.
5: ¿No? Ahora no también, es por cocinar. Pues yo digo, porque si no nadie va a agarrar el pedo.
1: Ahí está.
0: Ahora, todos tienen una boquita de carretoneros que hay nanita, ¿eh?
1: Sí.
0: Todos tienen una boquita que dices, qué bárbaro, ¿en qué cantina me fui a meter? Sí,
2: clasificación C-Max, porque la verdad
0: pero,
2: es que...
0: Pero de veras.
2: El que es decente es Yair, porque ya Yair se ha enojado dos, tres veces. Y él nada más dice, ok, ya no hablo, pero sí habla fuerte.
1: Y Memo Schutz.
0: No, pero además Yair dijo, yo quería cocinar para todos ustedes y no me dejaron, pues ahora que cada quien... que haga lo suyo.
2: Sí, también Ernesto La Guardia. Ernesto La Guardia también está de decente.
1: Él está muy decente. Muy decente. Y muy contenido.
0: Es el niño Schutz.
1: Memo Schutz.
2: Educados, prudentes.
1: Y de ahí en fuera, yo más, lo que sí pasó también.
0: Y de ahí en fuera todos son qué bárbaros.
2: Y es, Fede, la verdad es que se está cuidando también muchísimo. Ah, sí. Por el tipo de contenido que él da hacia niños y jóvenes. Entonces, como que la verdad, él ha estado muy prudente, muy ecuánime.
0: Sí, pero
2: y...
0: todos los demás, ay, nanita, qué boquita.
1: Pues, tenemos
0: oye,
1: un clip.
0: Oye, pero mira, por ejemplo, ayer la jefa mandó llamar al concesionario a Fede y le dijo que siguieran con los sustos de la Ouija. Ah. Y que en la noche, cuando ya todos estuvieran dormidos, fuera a despertar a Massad, y le dijera que había visto a un fantasma.
2: Por lo que a Massad le da miedo, Max. Sí. Massad dice, yo miedo.
0: Miedo.
1: Sí, pues es árabe, aquí lo traes a la
0: pero
1: tierra.
0: Pero ¿sabes qué? Es muy, muy complicado y muy peligroso mover energías que luego no sabes qué hacer con
1: ¿qué
0: ellas?
1: ¿Crees, Max? Yo ayer hablé con una persona esotérica, se llama Priscila, y le hice esa pregunta. Le dije, oye, para mí no fue un juego porque nuestra generación creció que tu mamá te decía... Eso no se toca.
0: No, y no juegues con eso porque luego las energías se sueltan y luego ¿qué haces con
1: ellas? Y me dijo eso mismo, me dijo, se abren portales así entre jueguito que no cierras. El problema de los portales es que no sabes cerrarlos.
0: Lo puedes entonces, abrir y luego no sabes cerrarlo.
1: Me dijo, sí está fuerte el tema de la energía, lo que les va a pasar. Y mira, no sé si es por curiosa coincidencia o no, pero ayer, eso fue antier a las 3 de la mañana. Sí. Ayer ya empezaron los líos porque también... creo que entre ellos ya como que había una contención, pero es muy rápido para que se...
2: Ah, vaya. O sea, ¿tú crees que
1: yo
2: abrieron el portal del lío? Porque antes de la Ouija no había líos.
1: No, todos eran amigos.
2: Entonces todos eran amigos y ahora ya Yair, que era el más
3: tranquilo,
2: ya se pelea.
3: Llegó el mal, entró el mal a la casa.
1: Aldo también ya está confrontando a la Clitbo.
0: ¿Quién?
1: Aldo. Karina, que es de las que más divertidas, ¿cuándo te ibas a imaginar tú que le cantara el preso a Brianda por floja? O sea, creo que dentro de la...
2: O sea, entró el diablillo.
1: Pues yo creo que abrieron algo. Un portal, porque todos los comentarios ayer que lo dimos a conocer aquí en el programa, todos eran de, con eso no se juega, eso no está bien, no, eso no se debe mostrar. Yo creo que dentro del juego, creo que sí se le fueron las patas a Rosa María Nogueirón, porque hay cosas que de repente el público no, o sea, hay cosas con las que no te puedes meter, por ejemplo, no me imagino yo que metieran una Virgen de Guadalupe y jugaran con ella.
2: El libro de Cañitas fue a raíz de la Cuija, acuérdate todo, existe el bestseller de Carlos Trejo. Fue por culpa de la Ouija.
1: De la Ouija, sí.
2: No, y a ver si al rato no empiezan a sacar ya sabes, estas teorías de que la productora adora al diablo y por eso le va bien.
1: Pues no hay romance, yo creo que sí.
2: Pues quién sabe, o sea, porque ya sabes cómo
1: son. Ya ves que Pato Merlín ahora también es del demonio, Max.
2: ¿Qué? Ay, pobre
1: Pato. Pues sacaron un video de la dueña del Pato Merlín que andaba en su casa y tenía ahí un demonio ahí con unas veladoras.
2: Ya están atacando y el Pato Merlín también tiene escándalo, Max. O sea, el Pato Merlín ya anda en chismes. Entonces el pato que ni sabe.
0: Ya nomás eso no sabe.
2: Pero el pato basta de velar una placa. Por eso es importante, porque es padrino de honor de muchas cosas, pero además ya el pobre pato ya le achacaron que adora al maloso.
1: Sí, la dueña del pato.
0: Válgame Dios.
1: Oye, ¿nos alcanza a entrar el clip, Max? Fíjate que ayer salió a relucir Yolanda Andrade. Resulta que Aldo contó que fue gran amigo, que ella fue quien lo ayudó y lo impulsó en su carrera, que le daba hasta su lanita y que gracias a ella le clausuraron un antro donde a él no lo dejaron entrar. Que era del hermano de Luis Miguel, de Alejandro Gallego, que lo discriminaron. Creo que sí tenemos ese clip, ¿no?
0: A ver.
5: O cuando ibas a los antros de que ellos dos no pasan. Bueno, ni modo, yo me metía.
7: ¡Ay! Bueno, nos dejaron. O sea, el menos empático.
5: Oye, a mí me tocó que no me dejaran entrar muchas veces.
1: Ajá.
5: Una vez, el hermano de una cantante... que estaba en un grupo de que te la pongo, que te la pongo. Okay. El hermano de una de ellas.
6: tenía un antro con el hermano del Sol.
5: Ok. Ah, ok.
7: Con Picha.
6: Pendeja.
7: Yo, ay.
8: No pasa nada, no pasa nada.
6: X. Y hace 1000 años. Yo tenía 19.
5: Ajá.
6: Y inauguran ese antro. Y entonces yo voy a la inauguración del antro con Yolanda y Montserrat. Y güey, pues. Y entonces Yolanda agarra a los dos y les dice: este güey es mi hijo. Cuando venga, quiero que lo traten como mi hijo. Claro, claro, no sé qué.
1: Pues resulta que después de eso llegó al antro un día sin Yolanda y lo sacaron a la calle. Oh, y no, que le habló a Yolanda y le dijo: oye, porque Yolanda fue la que le dio su dinerito para que se metiera al antro. Y eso dijo: no, pues ni entré. Ah, no, espérame, que levantó un teléfono rojo y les mandaron clausurar el antro. Yolanda Andrade
3: por discriminación.
1: ¿Cómo? Y lo sacó aparte en el programa.
0: Bueno, vamos a un corte, ahorita volvemos.

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3: Hay casas que tienen historia, hay casas que guardan oscuros secretos a la espera de revelarse con un pequeño accidente. Muy cerca del centro histórico de la Ciudad de México, se ubica una vieja residencia deteriorada por el tiempo y el abandono. En ese escenario habita Eulalia Madero, una anciana y misteriosa mujer, apoyada por Ifigenia, trabajadora doméstica quien por casualidad encuentra un diente enterrado en la pared. El hallazgo desata una trama que enlaza lo sobrenatural, el espiritismo y la política a través de oscuros personajes de la historia mexicana. Todo alrededor del velo dorado, rito practicado por hombres poderosos para controlar el destino de una nación. A lo largo de las páginas transitan aristócratas, intelectuales y oportunistas cercanos a virreyes de la Nueva España. Novela escrita por José Manuel Cuellar, juega con el terror y el misterio en una historia que te envuelve para no dejarte ir.
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6: Todd Branch, fiscal interino de Estados Unidos, anunció acusaciones de narcotráfico contra 5 líderes del cártel Jalisco Nueva Generación, por quienes se ofrece una recompensa de $100 millones. El titular de la DEA, Terry Cole, señaló que el líder de este cártel, Juan Carlos Valencia El Pelón, es el objetivo número uno de la DEA, la cual dijo está de cacería. La presidenta Claudia Sheinbaum consideró que el anteproyecto presupuestal de 36.119 millones de pesos que presentó la Comisión del Rubro en el INE para los comicios del 2027 supera, dijo, de manera injustificada el costo de la elección federal del 2024. Brasil expulsó al embajador argentino Daniel Raimondi luego de que el presidente argentino Javier Milei llamara al mandatario brasileño Luis Inácio Lula da Silva presidiario y ladrón. La relación diplomática seguirá a nivel de encargados de negocios.
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0: Amigos.
1: Bueno, estamos de regreso y me acaba de poner un doctor Simi.
0: Y yo también.
2: El tatuaje.
1: Se quita. Este no es permanente. Pero bueno, está con nosotros don Víctor González, el doctor Simi, que nos vino a saludar y a visitar, y lo cual me da mucho gusto verlo.
0: Bueno, mi,
1: eso, porque usted nada más como las golondrinas, de repente aparece y de repente
0: estuvo muy enfermo un año y un mes. Estuvo muy enfermo.
1: Sí,
0: No salía.
1: No salía. Estuve
0: a punto de morir.
1: No me diga.
0: Tuve muchas cosas emocionales. Estuve muy triste un año, un mes, como estoy renaciendo otra vez.
1: Sí, ay, qué bueno.
0: Lo primero que hice es ver a las amigas. Vengo de ver a Adela o a la ve usted. A ti.
1: Pero yo a usted lo veo re bien.
0: Estoy repuesto.
1: Muy repuesto, muy bien.
0: Hace 10 días.
1: Ah, bueno. Oiga, pero me dice que ya tiene nueva pareja.
0: Claro.
1: Esta, ¿Y qué pasó con la güera?
0: Pues ya.
1: ¿Este fue?
0: No,

0: No, no, es una historia
1: larga.
2: Es complicado decirlo.
0: No, no es bonita.
1: Ah, bueno, entonces no me la cuentes. Si no es bonita.
0: Es muy bonita para pareja esta.
1: A ver, ah, mire la Virgen. Ah, también tiene la Virgen de Guadalupe.
0: No, es la pareja.
1: Ah, ¿es la pareja?
0: No,
1: ¿Cómo
2: o sea,
1: crees?
2: estos tatuajes que trae del doctor Simi, si nosotros nos los ponemos, creo que hay un descuento en las farmacias, ¿verdad? Nos dan una
0: Bueno,
2: facilidad.
0: esos son los similovers. Es
2: Similovers.
0: otra historia.
1: Son los similovers, llegas con tu tatuaje y te hacen
0: No,
1: descuento,
0: no.
1: ¿no?
0: Hay que anotarte en la página de similovers. Similovers y gente mayor de 65. Y dice, pues, van a estar 20% de descuento el jueves.
1: Jueves,
0: Pero,
1: 20%.
2: Y tienes que llevar mañana
0: no,
2: jueves llevas
0: tienes
2: tu
0: que estar
2: tatuaje.
0: registrado en la página de Similovers.
2: Tienes que estar registrado en la página de
0: Entonces
2: Similovers.
0: te dan un número, es tu nombre y te venden 20% más abajo.
1: Mira.
2: Oiga, doctor, pero aquí tenemos unos nuevos, sí,
0: Estos
2: muñecos.
0: se dieron en Japón, en Tokio.
2: En Japón.
0: Fue un exitazo en Tokio, entonces ya los estaban vendiendo en todos lados.
2: Simi Karate y Simi Samurai, que siempre está a la vanguardia sacando nuevas
0: Fue un
2: colecciones.
0: exitazo en Tokio esto.
2: Fueron un exitazo en Tokio.
0: Por eso, ahora lo están metiendo en Estados Unidos.
1: Ahora se van a Estados
0: Que
1: Unidos
0: el mercado
1: también.
0: de Estados Unidos ha sido mucha molestia. El mercado, eso es todo.
1: El museo.
0: El mercado, la gente, los migrantes.
2: Los migrantes.
0: Es el símbolo de los migrantes del otro Simi. Son
1: Mira.
0: 40 millones.
2: Wow.
0: Que tenemos ya similares en Hollywood, pero
2: Sí.
0: queremos poner. Y ya estamos en alianza con la segunda cadena de farmacias para vender a nuestro Simi y sus productos de perfumería.
2: Sí,
0: Ya
2: porque Similandia.
0: estamos en tratos con un emisor y
1: Sí.
0: Telemundo para hacer cápsulas.
1: Qué bien.
0: Pícaro sanas, picardías.
1: Mire.
0: Dos mujeres, un camino.
1: Dos mujeres, un camino.
0: Y mira, diría, por ahí que se pelearon los dos Simi.
1: Ah,
0: Y
1: okay.
0: sale el anuncio en la cápsula. Es de alta publicidad. Hay otro con Ana Thatcher y que viene la chica Simi. Y hay otro, hay varios para Telemundo y Univisión.
1: Sí.
0: Ya los van a ver. Estamos
1: ¿Y también sacó del fútbol?
0: del fútbol, no del
1: No.
0: fútbol. En el fútbol hubo dos ganadores y dos perdedores.
1: Sí, ¿verdad?
0: Dos ganadores y dos perdedores. Era el otro Simi y España. Y
1: Órale.
0: perdió Infantino y Argentina.
1: Ah.
0: Bueno, queremos poner una similar en Madrid.
1: Ajá.
2: Y también ha sido un éxito la casa Simi, que esa está en la de Hollywood,
0: Exitazo,
2: ¿no?
0: exitazo. Esa es mi casa, es donde voy a vivir yo.
1: Ahí va a vivir, en la
0: Presentar
1: casa de Neva.
0: mis restos. Tengo
1: Ah,
0: mi
1: ay, bueno,
0: lugarcito.
1: pero todavía ni me diga
0: No,
1: ni.
0: quién sabe, digo, no,
1: No,
0: no.
1: no, no, don Víctor, todavía le falta.
0: Yo tengo mi lugarcito ya. La casa siempre ha sido un exitazo.
1: Sí.
0: Las noches de museo son exitazos. Tanto que aumentamos a dos al mes. Uno un martes, otro un viernes. El día 14 va a haber la noche de museos. La primera viernes de noche de museos. Y la última fue 1200 gentes. No cabían dos inventarias tantas. Va a ser por tandas, de 6 a 12.
2: De tanta gente que va.
1: De tanta gente que va. Entonces va a ser por tanda.
0: 350 gente en cada tanda. Como el teatro que tiene.
1: Ah.
0: Entre unos y los otros.
1: Pero luego ese dinero va a una institución, ¿no?
0: Ese dinero, las ganancias, se reparte entre los empleados e instituciones. Las ganancias que ya hay, y pues se les da dinero. Se reparte entre los empleados y
1: Sí.
0: las instituciones.
1: Ah, se reparte entre, fíjate, entre los
2: Los
1: empleados y
2: empleados.
1: luego las instituciones. Pero está la casa buenísima.
0: Negocio social. Tenemos dos tipos de negocios, el comercial que maneja Víctor, el social lo manejo yo. A mí me gusta ayudar.
2: ¿Sabe usted cuántas figuras hasta ahorita lleva diferentes de Simio o no, no hay un número?
0: Un chorro, no sé.
2: 500,
0: No
2: 200, no
0: sé,
2: sabe
0: y
2: cuántas
0: aparte
2: figuritas
0: están
2: lleva en contacto.
0: inventando diario. Es que sí, ya están muy activos en la fábrica donde hacen discapacitados. Sí. Hay 1,000 empleados.
1: Wow. 1,000 empleados.
0: Ya vamos a hacer en China también.
1: 1,000 empleados tienen la fábrica. Y todos son con alguna discapacidad.
0: 90%.
1: Y son los que hacen los muñequitos.
0: Eso sí, pero ya no se dan abasto.
3: Uh-huh. Ya no se dan abasto.
0: Está saturado totalmente. Todo se acaba.
1: Fíjate.
3: ¿Cuál es su simi favorito?
0: Pues a mí todos me gustan.
1: ¿Todos?
0: Me gusta. El simi que me gusta es este. Pues todos me gusta. Me gusta el símbolo. La bondad, la simpatía y la sana picardía. A mí me encanta esa. Como parlaré, sana picardía.
3: Sana picardía.
0: Sí. Y los anuncios que vamos a hacer para estar sana picardía. Sí. Y mira, le echas cara a Simi y Simi se da a desear, ¿entiendes?
1: Sí.
0: Jimena es muy guapa. Y vamos a tener también a Daniela Polanco. Se lo pelean las dos.
2: ¿Quién y quién? ¿Quién te pelea Galilea y
3: Dalila Polanco?
1: Nada, Dalila.
0: Y Simi se pelea en Simi.
1: Sí.
0: Y entonces en la pelea salen los anuncios.
1: Ah.
0: Las líneas de cosméticos.
2: Mira. Es que todas quieren ser chicas Simi.
1: Sí, todas.
2: Bien guapas. Todas quieren.
0: Eso es otra historia.
1: Tiene muchas chicas.
2: Eso después hablamos. Mira, dice.
1: No, pero tiene muchas chicas.
0: Eran Simi chicas de esa época.
1: Ahora tomen el mío, por favor.
2: Max, o sea que tú ya eres chica Simi también en automático.
1: Pues soy chica Simi porque ya me puse mi Simi aquí en
2: tatuaje.
1: Pero cada vez que viene Luz me pongo un tatuaje.
0: Luz es una gente que está haciendo los tatuajes. Es súper buena para la. Diseño gráfico.
2: Ella se los regaló en su cumpleaños, ¿no?
0: En mala hora me los regaló.
1: Sí.
0: Porque le mandé ese 10,000 y volaron. Le mandé 50,000 y volaron. Ahora le mandé ese 500,000.
1: ¿500,000?
0: Sí.
1: ¿Le mandó a hacer? Ah, sí, nos contó.
0: Sí, tiene su casa hecha. Todos están haciendo los tatuajes.
1: Sí.
0: El chofer, todos están ahí.
1: Mira, ay, pues qué padre, oye, porque están...
0: Los hace muy bien hechos, es una gran diseñadora gráfica.
1: Están muy buenos los tatuajes.
2: Y ahorita vamos a regalar al público, tanto en las redes de Maxim, quien quiera su simi tatuaje, ahorita vamos a hacer la dinámica en tu red.
1: Vamos a regalar tatuajes, pero me trajo muy poquitos.
0: Por eso, digo, es que
1: no hay... Don Víctor, ¿tienen más? Porque el otro día en la escuela, ¿cuántos se fueron? 50.
2: 50. Y a mí me diste 20 para repartir, me volaron.
0: Mañana me entrega Luz, me entrego 50,000. Ah. Todos vuelan. Cuando haya muchos, les mando unos 200 para que alcance.
3: Para regalar bien.
0: Calmes.
1: Sí.
0: Eso.
1: Para regalar y regalar y regalar. Para
0: mañana viene Luz. Sí. Y desde ella, porque mañana tengo una cita.
1: Ajá.
0: Con Enrique Claus.
1: Ok.
0: Hicimos una relación él y yo.
1: Mm.
0: Nos caímos muy bien.
1: Sí.
0: Una alianza para ayudar al país. La cultura y la salud. Muy importante.
1: Muy bien, muy importante.
0: En
1: claro.
0: La casa Simi.
1: Sí. Hay que ir a la casa de Simi, está ahí en la calle de Neva.
0: Mañana vamos a estar Enrique Claus y yo.
1: Sí.
0: Haciendo una alianza emocional para ayudar al país. En la casa Simi.
1: Muy bien, muchas gracias. Gracias, don Víctor, por haber venido. Ya nos vamos.
2: Gracias. Simi Samurai y Simi Karate.
3: Y nuestro público le manda decir que la verdad es hermoso lo que hace por ayudar, que lo admiran mucho, que lo respetan y que si muchos hiciéramos lo que usted hace, haríamos un país lleno de bondad.
0: Ay, a ustedes.
1: Así es. Pues ya nos vamos. Un beso a todos y nos vemos aquí mañana, si Dios quiere. Don Víctor, muchas gracias.
0: Pues
2: te lo agradezco, lo quiero
4: tanto. 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
6: Muy buenas tardes, este es el adelanto informativo. Autoridades localizaron el cadáver de un hombre con severos golpes en la cabeza en un predio de la calle Lázaro Cárdenas, en la colonia San Martín de las Flores, municipio de Tlaquepaque. La presión social obligó al CIAP a reconocer la crisis en la calidad del agua que negó durante años. Sin embargo, se desconoce si la omisión fue por controles de calidad fuera de norma o porque simplemente se dejaron de aplicar. Fue vinculado a proceso el presunto coautor del feminicidio de Valeria Márquez. La Fiscalía de Jalisco sostiene que el imputado participó antes, durante y después del ataque contra la influencer, asesinada durante una transmisión en vivo. Soy Sebastián Mier Mir y en una hora más información.
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4: Territorio Animal.
5: El hámster. El hámster es uno de los roedores domésticos más queridos y la opción predilecta para introducir a los niños en la responsabilidad de cuidar una mascota. Estos pequeños animales nativos de regiones semidesérticas destacan por ser criaturas predominantemente nocturnas, lo que significa que concentran toda su energía, juegos y actividades de exploración durante las horas de la noche. Son famosos por sus abultados abazones, las bolsas en las mejillas que usan para transportar alimento con gracia hacia sus nidos. Requieren una jaula bien acondicionada con túneles y, muy especialmente, una rueda de ejercicio, donde puedan correr kilómetros para mantenerse saludables y liberar el estrés. Aunque son animales solitarios que prefieren vivir sin otros de su especie, desarrollan un vínculo muy cercano con sus dueños mediante la interacción diaria y el manejo suave.
7: Letras, con Primitivo Olivera.
8: Hay casas que tienen historia. Hay casas que guardan oscuros secretos a la espera de revelarse con un pequeño accidente. Muy cerca del centro histórico de la Ciudad de México, se ubica una vieja residencia deteriorada por el tiempo y el abandono. En ese escenario habita Eulalia Madero, una anciana y misteriosa mujer, apoyada por Ifigenia, trabajadora doméstica, quien por casualidad encuentra un diente enterrado en la pared. El hallazgo desata una trama que enlaza lo sobrenatural, el espiritismo y la política a través de oscuros personajes de la historia mexicana. Todo alrededor del velo dorado, rito practicado por hombres poderosos para controlar el destino de una nación. A lo largo de las páginas transitan aristócratas, intelectuales y oportunistas cercanos a virreyes de la Nueva España. Novela escrita por José Manuel Cuellar, juega con el terror y el misterio en una historia que te envuelve para no dejarte ir.
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11: Muy buenas tardes, tenga usted muy buenas tardes. Y sí, claro, es la 1:00, pero en punto tiempo del centro de México. Usted puede ajustar su reloj y yo soy Joaquín López Dóriga, transmitiendo para usted con mucho gusto, como todos los días, en vivo. En vivo desde la Ciudad de México para toda la República Mexicana a través del 97. Sí, estamos transmitiendo como todos los días a través de 97 estaciones de radio en todo el país y en otras 30 estaciones de radio más en Estados Unidos para nuestros paisanos.
12: A quienes saludamos con mucho gusto en California, Arizona, Texas, Nueva York, Illinois, Georgia, Utah, Kansas, Oklahoma, en Carolina del Norte y del Sur, Tennessee, Oregon, Colorado y Florida.
11: Y
12: a través de las cadenas Xfinity Latino y Latino View.
11: Y también estamos en YouTube, en radioformula.mx, en lopezdoriga.com y en Instagram.
12: Y a través de la señal de Telefórmula en Easy, en el canal 121, en Sky en el canal 1157, en Total Play en el canal 161, en Megacable en el canal 153 y en Dish en el canal 354.
11: ¿Y de quién es Santo? ¿De quién es santo? Y no te dejo briseño, ¿de quién es santo este miércoles ya y 5 de agosto?
12: Joaquín, buenas tardes, me da mucho gusto saludarte en este miércoles, donde han transcurrido 216 días, faltan 149 para que termine este año, estamos en la semana número 32, y hoy es santo de Nuestra Señora de las Nieves, Osvaldo y Santa Nona. Muchas felicidades.
11: Yo les mando un abrazo y un beso a Nieves Fernández, muchísimas felicidades. Hoy es cumpleaños y también santo de la doctora María de las Nieves García Fernández. Es cumpleaños hoy de Ivonne Márquez, de Miguel Ángel Osorio Chong, de Pedro Joaquín Godwell y de nuestra querida Flor Rubio. Y si todo esto soy, Gina nos quiere decir de quién va a ser santo mañana, ya jueves, ahí vamos por el viernes, y 6 de agosto.
12: Joaquín, mañana es santo de Hormisdas.
11: ¿De quién?
12: Hormisdas.
11: Ah, pues
12: ¿conoces a alguien?
11: La verdad, debo confesarles que es la primera vez que oigo ese nombre, Hormisdas.
12: Hormisdas.
11: Hormisdas.
12: Sí.
11: Bien, pues muchas felicidades de todos modos. Y bueno, pues esto es algo de lo más importante que ha ocurrido, que está ocurriendo hoy en México y en el resto del mundo, con mucho que es muchísimo de todo lo que usted leerá y escuchará mañana por la mañana, y vamos, muchísimo de todo lo que usted leerá, escuchará y verá esta tarde, esta noche. Vamos ahora, en el correr de las próximas horas, voy a empezar contigo, Francisco Villalobos. Redobla, multiplica, mejor dicho, el gobierno de Estados Unidos la ofensiva contra los cárteles mexicanos, el cártel Jalisco en particular. Recompensas por nunca vistas, 100 millones de dólares, venga.
10: Monto millonario ofrece el gobierno de Estados Unidos para desmantelar absolutamente a cada miembro líder del cártel Jalisco Nueva Generación, Joaquín. 100 millones de dólares ofrece a los Estados Unidos por información que llegue al arresto y captura de cualquiera de estos integrantes que comandan el cártel más peligroso de México. Van con todo tras ellos, Joaquín.
11: Así es, y en esta reunión el titular de la DEA, Terrence Gold, hizo un reconocimiento al secretario mexicano de Seguridad, Omar García Harfuch. Le tendré la ampliación en un momento. Mientras tanto, Felicitos Trujillo, Sinaloa.
13: Cuando realizaba una transmisión en vivo para redes sociales, en compañía de otros creadores de contenido, el reconocido influencer César Gastelum fue asesinado por par de sujetos armados que viajaban a bordo de una motocicleta, quienes dispararon en el área de entrega de pedidos para llevar de un restaurante de comida rápida ubicada en el desarrollo urbano Tres Ríos en Culiacán. Joaquín, los detalles más adelante.
11: Y bueno, ya va a intervenir el gabinete. Te escucho, David Galván.
14: Así es, Joaquín, tras el asesinato del influencer César Gastelum, ocurrido en Culiacán, Sinaloa, el Gabinete de Seguridad informó que colabora con la Fiscalía del Estado en las investigaciones para esclarecer estos hechos. Las dependencias federales de seguridad detallaron que entre las líneas de investigación sobre el ataque se encuentran diversas publicaciones en las que el creador de contenido hacía alusión a una facción de un grupo delictivo. En breve, más información.
11: Y vamos contigo, Israel Alave. La presidenta recibió a las 10 de la mañana a Pietro Parolin. Pietro Parolin es el número 2, dicen, pero en realidad operativamente es el número 1 del Vaticano, es el secretario de Estado, y está en México con motivo de que se están cumpliendo 35 años, sí, 35 años del establecimiento de relaciones diplomáticas México, la Santa Sede, lo que se operó en el gobierno de Carlos Salinas. Israel.
15: Así es, Joaquín, muy buenas tardes, y en este encuentro la presidenta de México, Claudia Sheinbaum, reiteró su invitación al Papa León XIV para que visite nuestro país, de acuerdo a que su agenda lo permita. Esto, Joaquín, como lo señalabas, al recibir aquí esta mañana en Palacio Nacional a Pietro Parolin, el secretario del Estado Vaticano, con quien además también, Joaquín, abordó el tema de la encíclica del Sumo Pontífice, en la cual se pronuncia por regular las redes sociales y la inteligencia artificial, tema que se encuentra a debate en nuestro país. Le adelanto, Joaquín, y por supuesto el detalle más adelante.
11: Sí, ya le contaré a usted los detalles, los antecedentes de cómo Carlos Salinas operó el establecimiento de relaciones con el Vaticano y el reconocimiento de las iglesias. Una corrección de 140 años de separación y de leyes de reforma juaristas. Y esto fue por la mañana. Está después el cardenal Parolin ofició una misa en la Basílica de Guadalupe. Y voy a ir contigo mientras tanto. Lisbeth Hernández, el tema de la UNAM, ¿qué hay?
16: Muy buenas tardes, Joaquín. Anuncia la UNAM que el examen de control presencial se realizará del 12 al 19 de agosto en 4 sedes en todo el país. Además, se realizarán auditorías a la empresa Territorium Life y suman 10 amparos presentados por aspirantes. Todos los detalles en unos minutos.
11: Gracias. Y este otro tema, Andrea Meraz.
17: Joaquín, el cambio de empresa para aplicar el examen de ingreso y promoción del sistema de carrera de maestros no se tradujo en ahorros, sino en fallas que derivaron ya en su cancelación. Ahora Cognos Online tuvo un contrato máximo de 231 millones de pesos. Los detalles te los platico más adelante.
11: Gracias. Y voy contigo, Laura Cardoso, el alerta de tormentas para hoy.
18: Joaquín, el Servicio Meteorológico Nacional pronosticó para este miércoles lluvias muy fuertes en Chihuahua, Sinaloa, Durango, Nayarit, Jalisco, Guerrero, Oaxaca y Chiapas. También persistirá el calor extremo en el norte de México, con temperaturas superiores a 45 grados en Baja California y Sonora. El reporte.
11: Gracias, y en el resto del mundo, Gina Trejo Brice.
19: Gracias, Joaquín. España y Francia desarticulan célula del cártel Jalisco y decomisan 2.5 toneladas de metanfetamina. Irán y Omar abrirán nueva ruta para cruzar el estrecho de Hormuz al mantener a Estados Unidos su bloqueo naval. El presidente Putin anuncia la creación de un nuevo sistema de defensa para contrarrestar ataques ucranianos. Tribunal de Marruecos enjuicia a 25 personas por los cruces masivos ilegales a la ciudad española de Ceuta. Un sujeto apuñala a 4 personas en Londres y es detenido. La policía descarta un acto terrorista. El Papa León XIV confirma visitas a Uruguay, Argentina y Perú del 6 al 17 de noviembre próximo. Joaquín.
11: Gracias, y bueno, ese fue uno de los temas con la presidenta. Yo veo muy difícil que lo pueda hacer en noviembre. ¿Por qué? Por las distancias, sí. El Papa viajará de Roma a Paraguay, a Argentina, que por cierto nunca visitó Francisco, y a Perú, y no haría todo el recorrido hasta México. Esto sería ya el año que viene de darse. En las finanzas en este momento el dólar interbancario se está cotizando en 17.26, en ventanilla se vende en 17.29, en los bancos hasta en 17.94, un euro en el mundo, un dólar 14, aquí el euro se vende en 21.52, y le recuerdo, el estreno de hoy, en todas mis redes y en todas las plataformas de María José Mas López Dóriga, mi vida, y que en esta tarde, de miércoles y 5 de agosto de este año de 2026, le voy a tener a usted todo esto.
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24: El narcogobierno de Morena tratará de hacer lo que tenga que hacer para intentar ganar Nuevo León, incluso aliarse con criminales, aseguró por la mañana Policarpo Flores, presidente del PAN en Nuevo León. Mi padre me dijo que está preparado para pasar un buen tiempo en la cárcel. Me preocupa su vulnerabilidad, aunque es una persona entera, sabia y fuerte, aseguró por la mañana Verónica Rufo, hija de Ernesto Rufo. Por la mañana el dólar interbancario se cotizó en 17 pesos con 22 centavos.
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25: 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Soy Aide Rivera. 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

0: Bueno, hoy nos va a acompañar la música, pues, la gran Yuri. Voy a empezar contigo, Francisco Villalobos, porque este, no digo que vuelco, no, pero este acelerón en dos tiempos de la política antidrogas de Estados Unidos. Uno, el operativo en donde vuelva a poner en el centro al cártel Jalisco y ofrece recompensas nunca vistas, jamás, de hasta 100 millones de dólares. Y en el forma simultánea, lo que ha sido el vuelco en los tiempos de Trump en la política antinarco. ¿A qué me refiero? A políticos y gobernantes que protegen a los narcotraficantes, sin los que no existirían los niveles que hoy vemos el crimen organizado. Venga, Francisco.
1: Así es, Joaquín, o sea, bien lo mencionas, o sea, un anuncio histórico el que hace la DEA, ofreciendo estos 100 millones de dólares para poder, digamos, recompensa para que la captura, información que lleve a la captura de cualquiera de estos líderes del cartel más peligroso de México, según ellos, y no solamente eso, sino además las visas de turistas, visas de negocios, visas diplomáticas de quienes sean partícipes o apoyen a estos cárteles. Eso lo dijo Todd Branch, recién confirmado por el Senado de Estados Unidos. Ya no falta el voto final, ya pasó por la subcomité del Senado, y es lo que anunció el día de hoy el futuro ya oficial el Procurador General de Justicia de los Estados Unidos.
0: Bien, pues gracias, muchas gracias. Sí, de esta dimensión es el anuncio. ¿Qué dijo el fiscal general de Estados Unidos? Ya, Todd Blanche, ese era el fiscal, fíjese. ¿Se acuerdan que se habló en Palacio Nacional de una oficina de Nueva York? Pues la oficina de Nueva York era la fiscalía del Distrito Sur de Nueva York. ¿Sabe quién era el fiscal ahí, en esa oficina? Todd Blanche, el hoy fiscal general del gobierno de Estados Unidos. ¿Qué dijo hoy Blanche?
2: Hoy el Departamento de Justicia, en coordinación con el Grupo de Trabajo de Seguridad Nacional, anunció el desello de 5 acusaciones formales por separado contra líderes de alto nivel del Cártel Jalisco Nueva Generación. También anunciamos hoy, junto con el Departamento de Estado, más de 100 millones de dólares en recompensas por información que conduzca al arresto, no solo de los 5 acusados en estos casos, sino también de otros 3 líderes del Cártel Jalisco Nueva Generación que ya habían sido acusados previamente.
0: ¿Y qué fue lo que dijo Terrence Hall? Mire, Terrence Hall, el actual administrador de la DEA, el jefe de la DEA, él estuvo aquí en México, ahí en el Paseo de la Reforma, en las oficinas de la embajada, antes ya no es, de Estados Unidos, como jefe de la DEA, pero también como jefe de la DEA en Centroamérica, en tiempos de López Obrador, cuando López Obrador se lanzó contra la DEA, le canceló a Hall hasta el pequeño lugar o el estacionamiento que tenía en el aeropuerto para el avión de la DEA. Hoy, ese mismo agente o jefe de la DEA que estuvo aquí en México es el director general de la DEA. Se refirió al mexicano, Omar García Harfuch.
3: ¿Sigo comunicándome con Omar García Harfuch? Sí. Tenemos una relación. Él quiere lo mejor para su país. Yo quiero lo mejor para este país y para los americanos y nuestra seguridad nacional. Nos mantenemos firmes, no solo en los casos actuales, los casos que han sido revelados y lo que está por suceder.
0: Ojo, el reconocimiento de García Harfuch lo hace delante de todos los integrantes del Cuerpo de Seguridad de Estados Unidos. Y dos, quieren volver a poner lo que dice el director de la DEA, el cargo es administrador, el director de la DEA, sobre lo que está por suceder. A ver cómo lo dijo. No, quiero el inserto, por favor, denme lo que... Quiero que repitan, por favor, lo que dijo Terrence Cole, el director de la DEA.
3: ¿Sigo comunicándome con Omar García Harfuch? Sí. Tenemos una relación. Él quiere lo mejor para su país. Yo quiero lo mejor para este país y para los americanos y nuestra seguridad nacional. Nos mantenemos firmes, no solo en los casos actuales, los casos que han sido revelados y lo que está por suceder.
0: Nos mantenemos firmes. en los casos revelados y en los que están por suceder. ¿Qué casos están por suceder? Tienen que ver más con la llamada narcopolítica que con el narcotráfico en sí, que con el delincuente en sí. Los dos son delincuentes, ¿sí? El que actúa y el que protege. Son delincuentes. Pero aquí hay el vuelco que ha dado Trump a su estrategia de que ya no solo los narcotraficantes. Ahora queremos a los que protegen y están asociados desde la política y desde los gobiernos con esos narcotraficantes. Por eso dice, y tomemos nota de esto, el director de la DEA, y lo que está por suceder, repito, lo que está por suceder, lo veremos pronto. Mientras tanto, felicito a Trujillo, este caso ahí en Sinaloa, te escucho.
4: Con gusto de saludarte, Joaquín. Así es, el reconocido influencer César Gastelum fue asesinado de un balazo anoche cuando realizaba una transmisión en vivo a través de la red social Kicks junto a otros creadores de contenido, esto en el desarrollo urbano Tres Ríos en Culiacán. Ellos estaban simulando hacer entregas de comida a través de una aplicación cuando se encontraban en el área de la entrega de productos del restaurante KFC ubicado en el sector Tres Ríos, muy cerca de la Fiscalía General del Estado y de las agencias del Ministerio Público. Los agresores llegaron al lugar a bordo de una motocicleta y dispararon sin mediar ninguna palabra. De hecho, en otro video que estuvo circulando se daban cuenta cómo los creadores de contenido pues se habían sentido intimidados ante la presencia de la misma motocicleta, decían: estos chavalos me dieron miedo. Estas personas huyeron del lugar sin que hayan sido detenidas. La Fiscalía General del Estado de Sinaloa pues anunció que han abierto una carpeta de investigación para esclarecer el caso de este asesinato. De hecho, el Gabinete Nacional de Seguridad también pues daba a conocer un comunicado hoy temprano en el cual pues daban cuenta de la investigación que se habría abierto en torno a algunas publicaciones que habría hecho el influencer en alusión a una facción de un grupo delictivo. También se está realizando el análisis de las cámaras de vigilancia y otros indicios para identificar y detener a los responsables. Comentate, Joaquín, que César Gastelum pues tiene alrededor de 500,000 seguidores en TikTok, que es su plataforma predilecta, también otros 19,000 en YouTube y más de 100,000 en Instagram. Ya la comunidad de creadores de contenido pues se siente consternada luego de este asesinato ocurrido anoche acá en Culiacán, Joaquín.
0: A ver, perdón, gracias, sí. No se trata de que la comunidad, sí, se sienta consternada, no. Es una consternación. ¿Me puede poner el momento que es justo antes cuando llevo la moto? Esa imagen congelada. Nada más quiero la imagen congelada. Esta. Mire con qué facilidad se pierde la vida en México. Mire con qué impunidad matan y le arrebatan la vida a una persona en México. En una fracción de segundo llegan esos delincuentes, los de la moto, y le disparan en la cabeza. Y profesionales, un tiro, uno, y en la cabeza. Y el que dispara es el mismo que va manejando, porque normalmente el que dispara es el que va atrás. Aquí no es, ve usted, trae la mano derecha, soltó el manubrio derecho, y además hacia atrás, un tiro directo a la cabeza. Así se pierde la vida, en un instante. Y la familia, y los deudos, y la vida, y del otro lado, la violencia, y sobre todo, la impunidad. David Galván, ¿qué dijo el Gabinete de Seguridad?
5: ¿Qué tal, Joaquín? Pues como en otros casos recientes, el Gabinete de Seguridad, que encabeza el secretario Omar García Harfuch, secretario de Seguridad y Protección Ciudadana, dijo que está colaborando con la Fiscalía de Sinaloa después del asesinato de este lamentable hecho contra César Gastelum para esclarecer lo que ocurrió. Las dependencias federales de seguridad detallaron que las líneas de investigación sobre el ataque se encuentran diversas publicaciones en las que el creador de contenido hacía alusión a una facción de un grupo delictivo. según esta información se revisa la publicación del influencer en sus redes sociales y algunos videos que estarían vinculados con el cártel de Sinaloa en medio de la confrontación de la entidad que enfrentan las dos principales facciones, la de los Chapitos y la de los Mayos. Asimismo, se detalló que el gobierno de la República, que las instancias del gabinete realizan el análisis de las cámaras de videovigilancia y otros indicios para identificar y detener a los responsables de este pues lamentable crimen que se dio en plena en pleno espacio público en una transmisión en vivo y que está documentada pues por todos los que estaban pues siguiendo a este este creador de contenido digital. Es la información que tenemos, Joaquín, respecto a las primeras indagatorias en las que participa también la Fiscalía General de la República.
0: Las primeras indagatorias no sabemos cuál será porque no nos han informado nada. Bueno, mire, para los que nos siguen en Telefórmula y en Instagram, voy a repetir ahora sí el video para que vea usted que primero pasa la moto, se da la vuelta y cuando regresa, mire, ahí va la moto, ya la vio pasar, y ahora se da la vuelta y es cuando regresa para tenerlo justo a su derecha. Ahí llega la moto, mire. Ponerlo a la cabeza, a su derecha. O sea, si a mí me dicen que es la premeditación, la alevosía y la ventaja. Este video, este crimen, este asesinato, esta ejecución, ¿se puede vivir así? ¿Se puede vivir así? Donde la vida efectivamente no vale nada. Voy a ir a los anuncios. Voy a los anuncios de voladísima. Y después de los anuncios, bueno, la UNAM era obvio, cancela el contrato con la empresa que aplicó el examen. El embajador de Estados Unidos destaca el trabajo conjunto con México para desmantelar cárteles. Estados Unidos ahora suspende la importación de aguacate michoacano. ¿Por qué? Por una alerta de seguridad, porque ellos tienen inspectores allá en Michoacán, en los huertos, y pues los traen, ya sabrá, el crimen organizado de nuevo. Y hoy es miércoles, Mesa Política, Roy Campo, René Casados, don Pepe Fonseca. Continuamos.
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18: ¿Qué hay detrás del Palacio del Virrey? Cuando es época de verano, la familia real española viaja a la isla de Palma de Mallorca. La residencia oficial es el Palacio del Virrey. Aunque tiene origen en romano, fue un hermoso alcázar musulmán. Su nombre significa fortaleza o ciudadela y es utilizado para actos oficiales donde el rey acostumbra a recibir al presidente de gobierno. En 1229 fue sede real y es considerada patrimonio nacional y es bien de interés cultural. La familia real y la emérita Sofía acostumbran a quedarse en el Palacio de Marient, donde ya es una tradición hacer un posado familiar. Si un día te das una vuelta a Palma de Mallorca, que no sea época de verano, puedes visitar el Palacio
19: Palacio de Almudaina, que está abierto al público para admirar la belleza que ha permanecido desde hace varios siglos. No son cuentas de hadas, son historias reales.
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20: Playa de arena rosa, Bahamas. Ubicada en la isla Harbour, esta playa parece salida de un cuento de hadas debido al color rosa pálido de su arena. Este fenómeno óptico tan singular es el resultado de la mezcla de la arena blanca convencional con los restos pulverizados de millones de foraminíferos, unos minúsculos organismos marinos de caparazón rojizo que habitan en los arrecifes de coral cercanos. Con sus aguas tranquilas y cálidas, este destino caribeño ofrece un paisaje visualmente idílico, exótico y sumamente fotogénico para los viajeros.
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0: Bueno, vamos a ir con el tema de la UNAM. ¿Qué anuncio hace hoy la UNAM? ¿Cuál hace? Uno fundamental para todos los aspirantes. ¿Cuándo se va a realizar el examen presencial? Que va a ser del 12 al 19 de agosto en 4 sedes, entre ellas la Ciudad de México. Tú tienes todo, Elizabeth.
1: Hola, ¿qué tal, Joaquín? Muy buenas tardes. Efectivamente, ayer por la tarde la UNAM dio a conocer esta información acerca de las fechas para el examen de control. A partir del viernes 7 de agosto, es decir, este viernes, los aspirantes que cumplan con el puntaje requerido, es decir, el puntaje mínimo, pueden ingresar con su clave personal a tu sitio en la página de www.degae.unam.mx. En esa página les van a dar la cita, la fecha, la hora para su examen presencial de control. Además, también, de acuerdo a lo que informa la UNAM, les darán un croquis de ubicación y ahí también les van a proporcionar cuál es la documentación que necesitan presentar, es decir, todos los datos a partir del viernes en el micrositio los van a poder consultar. En cuanto a las fechas, efectivamente la aplicación de este examen es del 12 al 19 de agosto y las fechas y sedes son las siguientes: Joaquín, en León, Guanajuato, 12 y 13 de agosto, en Oaxaca, el 13 de agosto, únicamente una fecha, en Tijuana, Baja California, 15 y 16 de agosto, y por último, la Ciudad de México con tres fechas, 17, 18 y 19 de agosto. Esto lo informó ayer por la tarde, alrededor de las 6 de la tarde, la UNAM. El día de hoy ofrecieron un mensaje a medios en el que pues explicaron cuestiones legales como la terminación anticipada del contrato con la empresa Territorium Life, esta empresa que fue pues la encargada de la aplicación del examen en línea, y también puntualizaron que esta empresa, como parte de esta terminación anticipada del contrato, debe entregar las bases de datos porque son propiedad de la universidad. También los abogados de la universidad puntualizaron en que se van a realizar tres auditorías, una tecnológica, una interna y una externa, que fue pues solicitada por el rector Leonardo Lomelí. Esta, para la auditoría tecnológica, se va a designar de común acuerdo entre la universidad y entre la empresa Territorium Life a una firma especializada justamente para que pues este proceso de auditar sea detallado y se esclarezcan todas las irregularidades. Esta, la auditoría interna, pues va a participar la Contraloría de la Universidad, y para la auditoría externa se pidió la intervención de la Auditoría Superior de la Federación, esto para deslindar responsabilidades o bien identificar pues dónde fueron las áreas donde hubo todos estos errores de planeación, adjudicación o ejecución correspondientes. Este fue parte del mensaje que ofreció hoy la Universidad Nacional Autónoma de México. Recordamos que el próximo viernes se habilita el micrositio para que los aspirantes pues chequen las fechas, horas y lugares de la aplicación del examen de control, y seguimos dando seguimiento, Joaquín, a todo este tema de la universidad. Por el momento, este es el reporte que te tengo.
0: Gracias, gracias. Bueno, pues hoy la presidenta Sheinbaum recibió en Palacio Nacional al secretario de Estado Vaticano, Pietro Parolin, el cardenal Parolin, que le dijo que en la operación del Vaticano es el número uno. El Papa tiene una doble función. Es el jefe del Estado de la Santa Sede y a la vez es el jefe, el Papa es el jefe de la Iglesia Católica Mexicana, esto en cada país que tiene relaciones, por supuesto. Fue Carlos Salinas, le decía a usted, quien restableció las relaciones en 1991. Hace 5 años, cuando se cumplieron 30 años de estas relaciones, hubo un encuentro entre el entonces canciller Marcelo Ebrard y el mismo cardenal Parolin. Al cardenal Parolin lo nombró el Papa Francisco, apenas llegó para deshacerse de su antecesor Tarcisio Bertone, de largas historias en el Vaticano. Tuvo que esperar 3 meses para tomar posesión, porque Tarcisio Bertone, el secretario de Estado, estaba terminando su departamento de 600 metros cuadrados ahí dentro del Vaticano. Y como digo yo, puta, si así están sus votos de pobreza, ¿cómo estarán los otros? Los de obediencia y castidad. En fin, entonces se entrevistaron, se reunieron Marcelo Ebrard, canciller, y el mismo Parolin, y ahora lo recibió la presidenta Sheinbaum, se lo recibe el mismo día que el Vaticano está dando a conocer las visitas para noviembre de este año del Papa León XIV a Argentina, Perú y Uruguay. De venir el Papa, obviamente no sería este año. Alguien me decía aquí, ¿por qué no aprovecha el viaje? Pues porque es más corto, prácticamente más corto viajar Roma-Ciudad de México que Roma-Buenos Aires, o que Roma-Lima. Hay que recordar que va a Perú porque él fue arzobispo de Chiclayo, una arquidiócesis muy pobre ahí en Perú, y de ser arzobispo, ya también era cardenal arzobispo de Chiclayo, fue electo papa en el anterior cónclave. Bueno, esto se lo cuento porque, para darte pie, querido Israel Aldave, a la visita, al encuentro de la presidenta Sheinbaum con el cardenal Parolin.
2: Sí, ¿qué tal, Joaquín? Gracias, muy buenas tardes. Y justamente en este encuentro del cual tú ya dabas cuenta, la presidenta de México, Claudia Sheinbaum, reitera su invitación para que el Papa León XIV pueda visitar nuestro país de acuerdo a su agenda lo permita. Esto, Joaquín, durante el encuentro, el recibimiento que le dio al secretario de Estado del Vaticano, el cardenal Pietro Parolin, aquí en Palacio Nacional. Reunión, Joaquín, que tuvo una duración de poco más de una hora, y en donde también la presidenta Sheinbaum Pardo lo ha destacado en sus redes sociales. Habló también de la encíclica del sumo pontífice, en donde se pronuncia por regular todo lo que tiene que ver con las redes sociales, la inteligencia artificial, tema que se encuentra a debate a nuestro país en estos momentos. Durante la conferencia de prensa, Joaquín, de esta mañana, la presidenta Sheinbaum Pardo dio cuenta de lo que iba a hablar, de uno de los puntos de los que iba a hablar con el número 2 del Vaticano.
3: Pues vamos a insistir en la visita de el Papa a México. En esta discusión que estamos haciendo, además de lo que significa para el pueblo católico esta visita, hoy el Papa también representa una visión de un debate que hemos estado dando aquí relacionado con las plataformas digitales y la inteligencia artificial. La encíclica que publicó hace algunos meses es una referencia ya mundial de un debate sobre quién controla esas plataformas, quién define los contenidos, cómo se diseñan los algoritmos.
2: Joaquín, ahí de lo que habló la presidenta Sheinbaum Pardo con el cardenal Pietro Parolin. Lo que toca esta información, Joaquín, más adelante, Venga. Los otros temas de la mañanera.
0: Mire, le hablaba yo, le recordaba de el establecimiento de relaciones con Carlos Salinas. La primera visita de un Papa a México fue de Juan Pablo II, fue en enero de 1979, siendo presidente José López Portillo. Luego vendría con Carlos Salinas, antes de establecer las relaciones. Ahí se acabaron de afinar, en la visita que hace Salinas al Vaticano y en la visita que le hace Juan Pablo II en Los Pinos, en donde ahí se acaba de afinar el establecimiento de relaciones. Esto fue en 1990 y ya volvió en 1993 Juan Pablo II, pero con algo que nunca se había visto. La primera visita oficial de Estado de un Papa a México. Esto fue en junio de 1993. No, perdónenme. Eso fue en junio de 1993 en Mérida. Ahí fue la primera visita oficial de un Papa a México. Eso estuvo a punto de caerse. ¿Por qué? Por el asesinato. En mayo de 1992, allá en el aeropuerto de Jalisco, de un príncipe de la iglesia, del arzobispo de Guadalajara, el cardenal Juan Jesús Posadas Ocampo. Eso estuvo a punto de tumbar la visita, que fue 93, perdón, fue el lunes 23 de mayo de 1993, y la visita pues era el mes siguiente. Eso estuvo a punto de tirar aquella visita, pero se cumplió. Luego vendría con Vicente Fox, traería en un quinto viaje al mismo Juan Pablo II. Felipe Calderón traería al Papa Benedicto XVI. Enrique Peña Nieto traería al Papa Francisco, esto en 2016. Y con López Obrador no vino nadie, ni él fue tampoco. Ahora está en la negociación y seguro en la agenda la visita el año que viene de León XIV a México. Así han corrido estos tiempos. Tengo unos anuncios. Después de los anuncios, regreso contigo, Israel Aldave, y también Estados Unidos, les decía, suspende la importación de aguacate mexicano por esta alerta de seguridad. Continuamos.
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1: El inicio de la Leagues Cup entregó 3 triunfos para la MLS y 3 triunfos para la Liga MX, aunque uno de ellos fue en penales. Cincinnati derrotó 3-1 a Pachuca, Columbus Crew derrotó 3-1 al Atlas, Juárez derrotó 2-1 a Minnesota, Charlotte FC derrotó 3-0 a los Pumas. Tras el empate a 1 entre Tigres y Real Salt Lake, los felinos ganaron 6-5, mientras que Atlante derrotó 1-0 a Vancouver Whitecaps. Este miércoles continúa la actividad con 6 partidos, donde el Inter de Miami enfrenta al Atlético de San Luis a las 5:30 de la tarde. El Abierto GNP Seguros 2026 anunció una de las listas más fuertes de su historia. La gran figura será la checa Linda Noskova, actual campeona de Wimbledon y número 7 del mundo, quien llegará como primera sembrada al torneo de Monterrey. El evento se llevará a cabo del 23 al 29 de agosto en el Club Sonoma, informó José Luis Cuevas. 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

0: Bueno, le decía que hoy está Yuri. Mire, el tema de la deforestación en México ha sido siempre más producto de un discurso que de una acción contra la deforestación o a favor de la reforestación. Si nos vamos a los datos, en México cada día, cada año, ¿sí?, pierde 200, más, bueno, déjeme cerrar, 200.000 hectáreas. ¿Por qué? Por actividades como la ganadería y la construcción. Además están los incendios, las plagas y la tala ilegal. Yo recuerdo que dijo López Obrador que se acabó la tolerancia con los talamontes. Y él dijo que había plantado en su gobierno, vamos, otro cuento, sí, un total de 1.202 millones de árboles. Que nadie se lo creyó. Hoy la nueva, bueno, la titular en este gobierno de la Secretaría del Medio Ambiente y Recursos Naturales, Semarnat, Alicia Bárcena, pues que es muy sensata y que eso le sabe y le entiende muy bien, dio a conocer, bueno, la presidenta había hablado, lo que es el programa de reforestación de este gobierno. Porque mire, el bosque no lo hemos ido comiendo. En los bosques han ido desapareciendo, envueltos en discursos. Yo a Alicia Bárcena se lo decía el otro día, le tengo una enorme confianza, además del respeto que le tengo. Y cuando diste estos datos, Alicia, gracias por contestarme, muy buenas tardes. Cuando diste los datos esta mañana, no es por ti, sino por el sistema, que me quedé un poco en el terreno del escepticismo. Porque lo hemos escuchado, tú lo has escuchado, Alicia, por años. Buenas tardes.
1: Buenas tardes, ¿cómo estás, querido? Me da mucho gusto saludarte, como siempre. Y claro, efectivamente, creo que todos estamos preocupados, bueno, por supuesto, en mi caso, sin duda, de la deforestación anual que tenemos ante nosotros y de los desafíos que tenemos frente a nosotros, y creo que esos desafíos continúan, sobre todo esta deforestación de 203 mil hectáreas, 203.552.000 hectáreas anuales, que nos preocupa, que ha disminuido, no puedo decir que no, hay años más duros que otros, y desde luego los desafíos que enfrentamos, pues son los incendios forestales, es uno de ellos, las plagas, las enfermedades y la tala ilegal que para mí también sigue siendo uno de los problemas más difíciles de resolver, porque realmente ocurre esta tala en lugares donde es de difícil acceso o de acceso riesgoso también, la verdad. Entonces, ese es el problema que enfrentamos. Por otra parte, pues tenemos, sí, efectivamente, un país cuya cobertura forestal es de 70%, si consideramos todos los ecosistemas, ¿no? No solamente los bosques templados, sino las selvas, los manglares, si consideramos también los matorrales.

0: corrales, etcétera, y también pues las aquellos plantaciones que están bajo aprovechamiento forestal. Y la CONAFOR, la Comisión Nacional Forestal, pues ha hecho un esfuerzo muy grande, la verdad, para poder reforestar con mucha seriedad en muchos puntos del país. Y creo que esta es una oportunidad, esta Jornada Nacional de Reforestación, de involucrar a todos los gobiernos de los estados, a los municipios. Creo que estamos ante una oportunidad, porque lo que se va a hacer es que esta jornada sea anual, cada año en el segundo domingo de agosto. Es la idea de que podamos hacer esta jornada pues de manera periódica, en realidad, y con el involucramiento también de los municipios, porque creo que eso también nos da una posibilidad. Obviamente, fíjate, simplemente uno de los desafíos es la pérdida de 846 mil hectáreas por incendios forestales. Pues eso es un temazo, ¿no? Y claro, nosotros vamos a hacer esta Jornada Nacional de Reforestación, que te agradezco que le des este espacio en tu programa, donde van a participar los 32 estados, bueno, por supuesto la Ciudad de México, sin duda, 621 municipios. Vamos a reforestar 32 mil hectáreas, o sea, tampoco nos estamos yendo a grandes números, vamos a hacer lo que es factible, ¿no? Y lo que es factible son 32 mil hectáreas con la gente que está involucrada, que son alrededor de 235 mil personas que van a estar participando en esta jornada. Y desde luego el número de plantas, pues son 6.7 millones de plantas que vamos a poder realmente llevar a la reforestación. Por supuesto que va a haber semillas también dispersadas por drones. Eso es un tema piloto porque no lo hemos comprobado de que funcione. Se ha probado en la Ciudad de México, se probó en el Ajusco, tengo entendido, pero no en los otros lugares, por eso tenemos que hacerlo de manera cuidadosa y sobre todo tener claridad de que esto funcione, ¿no? De que sobre todo las plantas sobrevivan, que eso es lo que más nos interesa. Y sobre todo también tenemos que involucrar a las comunidades, porque gran parte de estos bosques están en ecosistemas que pertenecen, el 60% de los ecosistemas forestales están en ejidos y comunidades, y por eso los necesitamos sin duda, ¿no? Y desde luego desde la Semarnat estamos intentando realmente llevar adelante una política forestal que involucre también la economía forestal. Por ejemplo, mira, somos un país que importa tableros, pues me parece una locura, deberíamos producir los tableros en México en lugar de estarlos importando de Canadá o de no sé dónde, y por eso me parece que es muy importante que podamos hacerlo, ¿no? Yo creo que es una oportunidad y, por supuesto, estoy a la orden, querido, para cualquier pregunta. Vale. Vamos a crear una plataforma donde vamos a poner los puntos exactos donde se va a llevar la reforestación en cada estado, ¿no? Cada estado tiene un punto específico donde va a estar el gobernador, donde van a estar cada uno de los de las personas que van a hacer este ejercicio de reforestación. Y por supuesto, pues te digo, todos los estados están participando. Todos. Hoy tuvimos la oportunidad de que todos se conectaron. Fue algo muy, muy impresionante, pero así cada estado ha definido el lugar donde quiere hacer la reforestación. Y sin duda, pues ahí estaremos muy presentes y desde luego esperando que nos acompañen ustedes también.
1: A ver, mira, Alicia.
0: Querido Joaquín,
1: cuéntame. Yo te respeto mucho. ¿Dónde van a sacar estos 6.6 millones de árboles y plantas?
0: Sí, mira, en realidad tenemos opciones muy importantes. CONAFOR tiene un número de plantas muy importante. Así, por ejemplo, para la región noroeste, por ejemplo, tanto las plantas que produce CONAFOR como las plantas de Sembrando Vida, porque son plantas, no estamos hablando de árboles ya de mediano tamaño, ¿no? En la región noroeste, que es Baja California Sur, Sonora, Sinaloa, Nayarit, ahí vamos a tener un total de 366 mil plantas. En el caso de la región noreste, que es Chihuahua, por cierto que Chihuahua es uno de los estados donde hay una un territorio forestal muy importante, y ahí las plantas que tenemos disponibles en el caso de CONAFOR son 63,000, en el caso de Sembrando Vida son 245,000 plantas, simplemente en Chihuahua, ¿no? Si nos vamos a Durango, que es otro estado muy forestal, ahí tenemos realmente 787,000 plantas que son posibles de ser sembradas, sembradas realmente, y desde luego en Coahuila, donde es una zona más difícil porque es más seca, ahí tenemos 4,320 plantas. Entonces, claro, depende del estado, depende del lugar. En el centro occidente, por ejemplo, también ahí hay alrededor de 571,000 plantas disponibles por estado. Obviamente tenemos Aguascalientes, que es pequeño, que serán 4,920. Tenemos en Jalisco va a tener un total de 26,000 plantas. Ahí también está la sede de CONAFOR, además, que tiene su propio vivero. Y Michoacán, ahí nuestra estimación es 119,000 de Sembrando Vida, 26,000 de CONAFOR. Es decir, esta es una unión de esfuerzos entre CONAFOR, entre los estados que también tienen sus propios viveros, entre Sembrando Vida y desde luego los propios núcleos agrarios, porque los propios ejidos están también poniendo de su parte. Y por cierto, déjame decirte que la SEDENA, la Secretaría de la Defensa Nacional, tiene también unos viveros muy importantes por estado que sin duda nos van a apoyar muchísimo también.
1: Bien,
0: permíteme, es una cifra realista, sí, cómo no.
1: Permíteme un momento, tengo unos anuncios y regreso contigo, Alicia Bárcena, Secretaria del Medio Ambiente. Continuamos.
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9: Berlín, Alemania. Berlín es una ciudad única cuya identidad cosmopolita está profundamente ligada a la libertad, la resiliencia histórica, la contracultura y la vanguardia artística. Tras la caída de su emblemático muro, la capital alemana se transformó en el refugio predilecto para creativos, programadores informáticos, músicos y estudiantes de todo el mundo. Sus calles son un recordatorio constante de la historia del siglo XX, decoradas hoy con el arte urbano más disruptivo del planeta. Barrios multiculturales como el Kreuzberg y Neukölln son famosos por su vibrante vida nocturna y una escena gastronómica diversa que abraza el veganismo y las cocinas globales. Berlín no busca el lujo arquitectónico tradicional. Su verdadero valor radica en una atmósfera inclusiva, tolerante, bohemia y en su incesante capacidad de transformación cultural.
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10: Desde antes del arranque de la Copa del Mundo, la confrontación entre UEFA y FIFA estaba marcada. La gota que derramó el vaso entre Alexander Seferin y Gianni Infantino ha sido la burda idea de subsidiar un negocio como el fútbol, que si algo tiene es recurso. Mientras UEFA fue la primera en levantarse con una postura siendo prácticamente el 25% de la votación, Infantino se sentía seguro con CONCACAF, Asia y África. En las últimas horas todo ha cambiado, y no para confirmar el fondo de la FIFA, que con toda seguridad huele a Donald Trump, sino a la reelección de Gianni Infantino el próximo mes de marzo, en un congreso en Marruecos, donde el ítalo suizo apunta a ser el gran perdedor. 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
11: Cuida lo que comes.
9: Filete de pescado empapelado. 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Es una opción digestiva, libre de aceites y sumamente saludable.
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0: Mira, nervioso, discúlpame, Alicia Bárcena, por hacerte esperar. A ver, el tema de los talamontes. Los talamontes siempre han derrotado al Estado mexicano, Alicia. Siguen operando en lo largo y ancho del país. Y hay aquí un centro de talamontes que está, pues creo que a 40 minutos de la Ciudad de México. Hay la zona de Huitzilac, toda esa parte más allá de Tres Marías. Y que lleva décadas operando sin que hayan podido resolverlo.
1: Sí, con todo gusto te respondo este punto, querido Joaquín. La verdad es que es un tema que nos preocupa mucho. Huitzilac es uno de los temas centrales, y ahí lo que estamos haciendo son operativos intersectoriales, donde hemos involucrado al área de Omar García Harfuch, a la Defensa Nacional, al Estado de México, que nos ayuda también mucho en muchos de estos operativos, al Estado de Morelos. Creo que estamos tratando, yo no te digo que hemos vencido a los talamontes, no, para nada. Tenemos puntos críticos, la verdad, en el país. Yo te diría, fíjate, la zona Tarahumara, una zona tan querida de verdad para el país, es una de las zonas más afectadas, y desgraciadamente también están metidos, si me permiten decirlo, pues la propia delincuencia organizada.
0: Por supuesto.
1: ¿No? O sea, es parte del problema.
0: Por supuesto.
1: Y por eso, por ejemplo, mi equipo de Profepa, por decirlo, son muy valientes y van y hacen aseguramientos y tratan de evitar la tala ilegal, pero pues también hay problemas porque temen por su seguridad, y eso, por eso tenemos que ir muy bien acompañados de la Guardia Nacional, de la defensa, de propios operativos de los gobiernos de los estados, y eso es lo que estamos haciendo en varios lugares. No tenemos suficiente gente y personal para poder combatirlo, pero es un tema que debemos combatir, y creo que el tema es que las comunidades también nos apoyen, porque pues también tienen miedo, ¿no?
0: O sea, claro, porque hay un operativo, pero llega el operativo, sí, y luego se van y se quedan ellos.
1: Por cierto, y la otra es que también hemos logrado pues tener aseguramientos muy importantes, por cierto, de los equipos y todo, pero sí, efectivamente, este es un temazo que yo creo que tenemos que abordar entre todos, entre el gobierno federal, estatal, municipal, los núcleos agrarios, que son los que más están sufriendo, y desde luego el gabinete de seguridad, porque es un tema de seguridad nacional, esa es la realidad. Y por eso aprecio mucho que toques este tema, porque creo que hay que concientizarnos y proteger. Por ejemplo, ya la propia gobernadora de Morelos, ¿no? El ejercicio que se va a hacer el domingo va a ser precisamente en el bosque de agua, ¿no? Que es uno de los bosques que queremos proteger, la verdad. Y así tenemos que actuar, o sea, no es fácil. Efectivamente, yo no puedo dejar de reconocer que tenemos un problema. Te digo que con Margarita González Arabia, con Delfina, hemos trabajado en el bosque de agua, con Clara Brugada. Digamos, tenemos que hacerlo juntos porque no podemos. Y la Profepa sí va, hace los aseguramientos, incauta la madera, etcétera. Pero como bien dices tú, pues después nos tenemos que ir y las comunidades se quedan solitas. Yo creo que un área además que nos interesa mucho también abordar es el tema de la península de Yucatán, donde tenemos un tema con los menonitas, fíjate, ahí realmente creo que es un tema que tenemos que abordar, y ahí le hemos pedido su apoyo a la Fiscalía General de la República.
0: Sí, porque ese es otro de los temas que se han presentado siempre, que yo recuerdo desde que yo hacía las giras, que decían, no, es que el árbol tiene que morir para que el hombre viva. Y yo he escuchado por lo menos a 6 presidentes decirles, no, es que tienen que convivir el árbol y el hombre. Lo que pasa es que
1: claro,
0: si no hay un respaldo, si no hay un plan, si no hay una idea y no hay un respaldo y no hay un apoyo, pues no. Tiene que morir el árbol para que el hombre viva, para que coma.
1: No. Y por eso, fíjate que uno de los ejemplos más hermosos que yo acabo de recorrer en Oaxaca es la Chocho Mixteca, una zona donde estamos hablando de 25,000 hectáreas, ¿no? Donde la gente, la comunidad, fue impresionante lo que vi ahí, lleva casi 25 años, la generación de hace 25 años, de hace 10 años, de hace 5 años, no reforestando, creando bosque en la Choche Mixteca. Pero son procesos en donde ya cuando tienes una comunidad tan consciente como esta, ya puedes trabajar. Y la otra es que creo que tenemos que buscar maneras de pagar los servicios ambientales que estas personas nos están dando. Es decir, el cuidado del bosque, pues es una actividad que debemos valorarla económicamente para que la gente no tenga que talar para comer, que es un poco lo que bien dices, ¿no? Que se pueda realmente aprovechar el bosque. No es fácil, Joaquín, yo reconozco que estamos ante un desafío enorme, pero yo debo decirte que la presidenta Claudia Sheinbaum está muy comprometida con este tema de lograr la reforestación. Como bien dices, se ha intentado muchas veces, pero vamos a intentarlo de nuevo porque no podemos tampoco dejarnos vencer.
0: Pues no, pero yo insisto en que además con el arribo del crimen organizado, que ya controla todo, ¿no? A este negocio ilícito de los talamontes, pues yo no sé cómo tienen valor, la verdad, personal de la Profepa, de esta misma CONAFOR, para salir y cerrar un taller, un aserradero clandestino, cuando saben que les puede ir la vida porque es el crimen organizado.
1: Efectivamente, pero tenemos, la verdad, unos inspectores muy comprometidos que sí van, que sí están, sobre todo te digo de la Profepa, que es la que ha hecho una labor impresionante en el tema de ir vigilar, inspeccionar. Y bueno, creo que en eso estamos, querido Joaquín. No es fácil, como bien dices, pero no nos podemos dar por vencidos. Queremos convocar a la comunidad nacional a que nos ayude y que también nos protejan cuando hacemos estos operativos en todas las zonas de forestales.
0: Sí, lo que pasa es que eso sin el ejército esto no lo pueden hacer.
1: No, pero el ejército está puestísimo, la verdad. El general, yo te diría, nuestro querido general secretario de la defensa,
0: Ricardo Trevilla,
1: es una maravilla de verdad. Y cada vez que le pedimos apoyo a Ricardo Trevilla para que por favor nos ayude, ya sea con los incendios o con la tala, él está siempre con nosotros. Así es de que yo creo que teniendo a un secretario de la defensa como Ricardo Trevilla, tenemos realmente una oportunidad, y esa es la que yo me quiero aprovechar, querido Joaquín. Como tú, yo también llevo muchos años, pero no puedo quitar el dedo del renglón.
0: Porque te conozco, he sido testigo y te he acompañado. Dime, López Obrador dijo, no te quiero contrapuntear con nadie, pero dijo que con su programa Sembrando Vidas habían plantado 1.200 millones de árboles. A mí la verdad la cifra no me entra. ¿A ti sí?
1: La verdad que no tengo el dato, sinceramente hablando, o sea, tengo el dato de cuántos sembradores hay en Sembrando Vida, hay alrededor de 414,000 sembradores. Ahora, ¿cuántos árboles en realidad se sembraron y árboles me refiero, ¿no?
0: Sí, árboles.
1: Eso no lo sé, pero yo creo que podemos preguntarle, por cierto, a Leticia Ramírez, que es la que está ahora a cargo de Sembrando Vida, y a la propia Columba López, que estuvo en su caso a cargo del tema también. En fin, todos los que han estado por esos temas. Nosotros sí hicimos una valoración el año pasado de algunos polígonos de Sembrando Vida, y sí vimos, la verdad, un avance importante. No tengo los números aquí conmigo, pero sí vimos que en los polígonos que analizamos, no analizamos todos, realmente sí había habido un aporte en la masa forestal, sobre todo en las zonas templadas, porque son las que requieren menos tiempo para reforestarse. Las zonas tropicales requieren mucho más tiempo, entonces ahí realmente la reforestación es más compleja. Pero con gusto averiguo y cuando quieras lo volvemos a conversar.
0: Venga, pues gracias, querida Alicia. Alicia Bárcena, secretaria del Medio Ambiente, te mando un abrazo y te reconozco siempre que pusiste, eres buena onda y estás lista para participar. Te mando un abrazo.
1: Y yo también, querido Joaquín, y gracias de verdad por esta espacio. No, hombre,
0: todas las veces, ya lo sabes. Que estés muy bien, Alicia.
1: Muchas gracias, igualmente, un abrazo.
0: Yo también te abrazo con cariño. Muy buenos anuncios, y después de los anuncios tenemos la mesa de los miércoles, Roca por René Casados y don Pepe Fonseca. Oiga, me mandaron unas fotos. ¿Qué gobernadora cree que se fue en primera? Bueno, en premier, para que no se ofenda luego como Noroña, ¿no? Dice Noroña, no es primera, es premier. Ah, ahora es un asunto de... ¿Ahora es un asunto de qué? De sintaxis. ¿Sí? ¿No? Lo ahí va en el autobús porque se fue. Ahí ya está en primera clase. Ahí está, a Madrid, con sus amiguis. Un viaje de amigas a Madrid, la gobernadora de Campeche. Esa no me sirve, ¿sí? Quiero la del avión. Pues sí. Continuamos.
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8: Bernal, Querétaro. Este pintoresco y tranquilo pueblo colonial está custodiado por la Peña de Bernal, el tercer monolito de piedra más grande del planeta Tierra. Sus calles coloridas invitan a caminar con calma, disfrutar de sus famosas gorditas de maíz quebrado y adquirir hermosas artesanías de lana. Es un destino cargado de energía positiva, misticismo, buen vino y paisajes desérticos espectaculares.
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9: El cerebro humano genera más electricidad en un día que todos los teléfonos móviles del mundo juntos actualmente en funcionamiento.
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10: La presidenta Claudia Sheinbaum anunció la Jornada Nacional de Reforestación, en la que con apoyo de la comunidad se sembrarán más de 6 millones de plantas para procurar los ecosistemas forestales del país, que representan 70% de todo el territorio nacional y albergan el 12% de la biodiversidad mundial.
11: El objetivo es que esta jornada sea todos los años, que no solamente sea 2026, sino que a partir de ahora pongamos un día al año donde todas y todos reforestemos. Es un esfuerzo nacional donde están gobernadoras, gobernadores, jefa de gobierno, municipios, el gobierno de México y muchos voluntarios y voluntarias que van a ser parte de esta Jornada Nacional de Reforestación.
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12: 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Los nuevos sistemas Ulúa y Quetzali ya brindan servicio en Veracruz, Boca del Río y Coatzacoalcos, mientras se prepara Atenas en Jalapa, Totonaco en Poza Rica y Sotavento en la región del Papaloapan, con el objetivo de ofrecer a las y los veracruzanos un transporte más eficiente, seguro y digno.
13: En Veracruz la transformación avanza.
0: La modernización del transporte público en Veracruz es una de las prioridades para la administración de la gobernadora Rocío Nale, toda vez que la movilidad en Veracruz presentaba un rezago de décadas. En ese sentido se pusieron en operación los servicios Ulúa en la zona conurbada Veracruz-Boca del Río y Quetzali en el puerto de Coatzacoalcos. Están por establecerse los sistemas Atenas en Jalapa, Totonacapan en Poza Rica y Sotavento en el Papaloapan. La movilidad urbana en Veracruz registraba un importante retraso en comparación con otras entidades, por lo que era necesario brindar una atención especial a este sector, allí olvidado y rezagado.

0: Bueno, pues le decía que pues todos, como yo digo, cuando me voy de vacaciones, que no son merecidas, pero sí son necesarias, pues la gobernadora de Campeche, la Idea Sansores, pues también se fue de vacaciones. Ahí está. ¿En dónde? En la parte de atrás del avión. No. Ella como Noroña. Si Noroña va en Premier, ¿por qué ella no? Ahí va. ¿A dónde? Ay, pinche mente, a Madrid. Sí, caray. A Madrid. Y quiero decirle que este fue en el vuelo del martes de América, de Aeroméxico, el vuelo número 21 que despegó a las 9:30 de la noche, y ya está en Madrid, pues hoy es miércoles, llegaron a las 4 de la tarde, tiempo de Madrid. Sí, se fue anoche a las 9:30, qué bonito, ¿no? Obviamente con todos los gastos de su bolsillo, no vayan a creer que usó recursos públicos para ir a viajar a Madrid, ¿eh? Digo, porque luego la gente es muy malintencionada. Sí. Ven la gobernadora y dicen que no, se fue con recursos del gobierno. No. Ahí estaba ya muy arreglada, muy pintada, muy bien vestida. Y además no batallaron mucho para identificarla, ¿no? Buen viaje ahí a mi pueblo. Laida, qué bonito, ¿no? La pobreza franciscana. ¿Y quién le dijo? Le dijo a Diana Montiel, acaba de decir a Mayo, el gobernador de Tabasco, que no ande viajando en primera, hombre, que no debe. Y la presidenta viaja en turista, y la gobernadora en premier. Pues para eso son gobernadores, son virreyes. Y vamos a ver qué tan virreyes son ahora. Ahora que empiece la selección de los candidatos a gobiernos en 17 estados, que hay elecciones el primer domingo de junio, domingo 6 de junio del año que viene. Bueno, pues aquí está. Y vamos a la mesa porque es miércoles, ¿sí? Miércoles de mesa. Roy Campo, René Casados, don Pepe Fonseca. Querido don Pepe, ¿cómo estás?
1: Querido Joaquín, buenas tardes.
0: ¿Cómo vienes? ¿Con el gallo despierto?
1: Sí, alborotado.
0: Bueno.
2: Ya, con eso basta, ¿no?
0: Para acá.
3: No seleccionan candidatos, encargados de la defensa, etcétera, etcétera.
0: Bueno, pues es que yo lo hago
2: por sintetizar.
0: Por sintetizar, claro. Sí, porque para mí me resulta muy largo el cuento este de que...
2: Etcétera.
0: Defensores de la transformación.
2: Encargados de defender.
0: Sí, y ahora también de la soberanía nacional.
2: Sí, claro.
0: Imagínate.
4: Pero no son candidatos.
0: No son candidatos.
2: Encargados y encargadas.
0: Sí. Don Pepe, ¿qué, una provocación tienes o no?
1: Mira, yo quería compartir con ustedes una reflexión que me surgió por las últimas mañaneras, donde han estado hablando de, primero, de transparencia, que es una farsa, ¿eh? Una farsa total. Y luego, de pluralidad. Perdóname, Joaquín. Y de acuerdo con lo que dijeron en Palacio Nacional ayer,
0: sí,
1: todos los medios están, electrónicos por supuesto, están obligados a emitir su propio código de ética.
0: Bueno, aquí ya lo hay,
1: sí, pero espérame tantito. Lo que pasa es que una de las condiciones que al menos algunos a mí me pondrían en dificultad, una de las condiciones que dice que es. Que el código tiene que ser plural. Perdóname, ¿no, Joaquín? Porque entonces no están dejando espacios para las opiniones que se oponen al gobierno. Nada más que quiere decir que van a aceptar las opiniones que compartan el pensamiento ideológico de este gobierno.
0: No, pero al ser plural se abre, ¿no?
2: Sí.
1: Joaquín, yo no soy plural, ¿eh? Yo soy un viejo conservador, católico, sí, conservador y liberal, fíjate.
2: Bueno, a ver, Pepe. A ver. La transparencia, nadie puede alegar que qué bueno que exista, ¿no? Ojalá exista, ¿no? Ojalá. Uno puede tener sus dudas porque dejaron abiertas puertas para cerrar información, ¿no? Seguridad siempre, nacional. Pero está bien, eso siempre ha existido, incluso cuando existía el IFAI y el INAI. Ojalá, qué bueno que lo hicieron, y ojalá de veras se abra esta información. De la parte de los medios, aquí hay mucho que decir. Mira, lo de pluralidad. Pluralidad se refiere a la información. O sea, que haya, que desinformación sin nada más para un lado. Es, a ver, robó un gobernador el PAN, dala. Robó desde Morena, dala. O sea, hay que ser, no imparcial, plural. Es decir, yo doy la información sin importar a qué partido pertenezcan. Que este dijo tal cosa y que este senador faltó, yo estoy dando información. No información que solo sea para en contra de uno y a favor del otro. Es para la información. Para las opiniones, no. Las opiniones son opiniones y ahí no pueden meterse con las opiniones. Es solo con la información, Pepe. Ahora, yo quiero hablar de este famoso derecho de audiencia. ¿Cómo se llama? Derecho de audiencia, sí, que le llamaron.
1: Derecho a las audiencias.
2: El origen de la derecho de audiencia, el origen que se dio, es para regular los medios públicos, para que garantizarle al ciudadano que los medios públicos no utilizaran ese poder del medio para solamente favorecer a un grupo político. Esa era la decisión de la ONU. Ese era, para eso nació.
1: ¿Y aquí?
2: Ya se ha desvirtuado porque ahora los medios públicos no se tocan y ahora se van a los medios concesionados.
0: Y los medios públicos están al servicio del gobierno.
2: De hecho, claro, del gobierno, no de ahorita.
0: Sino más de un movimiento.
2: Sí, pero entonces se desvirtuó el concepto porque efectivamente la audiencia tiene derecho a que le digan lo que está pasando en el país, bueno o malo, pero que le digan lo que está pasando. Los medios públicos no cumplen esa función porque no se lo están diciendo, solo lo bueno para el gobierno. Y los medios concesionados, se les dice, ahora quiero tu código de ética y quiero tu ombudsman. Yo creo que está correcto que eso tengan. Y nosotros no nos vamos a meter. El ciudadano va a decirle al ombudsman y que ahí el ombudsman juzga. Sí, pero esta comisión reguladora tiene la atribución de cambiar ombudsman, que no les gusten. Si no les gustan, los puede estar quitando. ¿Por qué? Porque no les gustan las resoluciones que está tomando el ombudsman de un medio. O sea, es cierto, en este debate político, los defensores de la ley pues solo hablan de la parte buena, que yo creo que está bien lo que propone. Y los que atacan a la ley solo hablan de la parte mala. O sea, solo la parte mala, censura, tampoco es para tanto, porque ya existía. No, pero sí es cierto, como lo dije la semana pasada, que la diferencia con lo anterior es que hoy el gobierno tiene un control que no tenía. El así gobierno
0: es. Así
2: tiene
0: es.
2: Un control que no tenía.
0: Porque ya no hay organismos autónomos.
2: Ya no hay autonomías. Y ese, ¿a qué se refiere? Ah, pues que se refiere que si ve que no se está controlando bien, que los defensores de la audiencia de cada medio no están cumpliendo su función, sí los puede tener y los puede estar pidiendo que se cambien. Entonces, ese ombudsman siempre está bajo la lupa de una comisión. Entonces, sí, ese es un poder que se le da.
0: Sí, además, ¿cómo se le va a aplicar a los canales del gobierno que solo hablan bien del gobierno? ¿No están afectando el derecho de las audiencias?
2: Puede ser. Si un gobernador de oposición o político de oposición se queja, también ya tendrá
0: que... ¿Qué
1: gobernador se va a quejar de eso?
0: Yo te dejo el caso del spot de Mario Delgado. ¿Lo tiene por ahí? Ahorita se lo ponemos, sí. Que pues ahora le ha dado por ser gracioso, ¿sí? Chistoso. Mírenlo. A ver, vamos a ponerlo, ¿sí? Mírenlo.
4: ¿Cuándo fue la última vez que le regalaste un libro a tu hija o a tu hijo? Pues ya no hay pretextos, porque a partir de hoy inicia el depósito de la beca Rita Cetina a casi 10 millones de niños y niñas en escuelas primarias públicas. 2.500 pesos que les manda la presidenta como apoyo para útiles, uniformes o, ¿por qué no?, un buen libro.
0: A ver, sigue.
4: Redes sociales. Ya cayó el dinerito de la beca Rita Cetina.
0: Ya, fíjense, es que esto es más ridículo. Pero aquí está afectando el derecho de las audiencias. Claro. Porque no es un dinerito que manda la presidenta de la República.
2: Exactamente.
0: Es el ejercicio de una partida que se encuentra aprobada por la Cámara de Diputados en el presupuesto de egresos de la Federación.
2: Sí, así es.
0: Entonces, no, ni madre de que es un dinerito que te está mandando la presidenta. Y ya cayó el dinerito. ¿Se estará hablando de Carmona? No sé, no le entiendo esa manera de querer ser chistosos.
2: Sí, pero
0: aquí está, a ver, aquí está violando los derechos, el derecho de las audiencias, porque está mintiendo. No es un dinerito que le manda la presidenta.
2: Y la pregunta es, ¿ese anuncio se genera en tiempos oficiales?
0: Y con recursos oficiales.
2: Que son dineros oficiales.
0: Entonces, se está afectando el derecho de las audiencias por la mentira. ¿Qué hago? ¿A quién, con quién voy?
2: No con nadie, no hay forma.
0: ¿Y con quién?
1: Si se remitiera a alguien...
2: No se me ocurre.
1: Si se
2: remitiera, de modo que con el INE o el tribunal, no sé.
1: No, bueno. Imagínate que te remitas a Palacio, en este gobierno, o que te remitieras a Palacio en el otro gobierno, donde también con recursos del Estado y con el peso que implica la investidura y el puesto mismo, usas en muchas de las ocasiones ese discurso no solamente para descalificar, sino para atacar su idea de lo que es adversarios. Y luego, lo que mencionas con Mario Delgado, sí, que tiene que ver también con los medios públicos. Los medios públicos, bien sabemos que no son del gobierno, son del Estado. Sí. Y es el presupuesto también con esto que dijiste de Mario Delgado, de los contribuyentes. Perdón. Pero ahora, lo de Mario Delgado... Infrinja la ley, por supuesto que sí, Joaquín. Tú no puedes estar promocionando de esa manera y tampoco, por ahí dicen, no lo puedo constatar, pero al parecer, no importa, pero voy a esto. Al parecer, entregando libros o entregan libros diciendo la presidenta lo manda. Entonces es dinero del presupuesto y promoción de la ley.
2: De la ley no.
0: El punto no es ese. ¿Me permites? Don Pepe, y me quedo con que el punto no es ese para que nos pongas en nuestro lugar.
2: Venga,
0: ¿sí? Claro. Yo tengo un corte y luego regresamos a que nos pongas a cada uno de nosotros en nuestro lugar con el rigor que te caracteriza.
1: Ok, yo listo.
0: Me da miedo que se acabe el corte. Continuamos.
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1: Los hipopótamos sudan una sustancia roja que actúa como protector solar natural y desinfectante para su piel.
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0: A ver, don Pepe, venga.
1: Mira, Joaquín, para empezar, es soñar. Nos habla René del gobierno y el Estado. Que no se han dado cuenta de que Morena para eso concentró el poder.
2: El Estado soy yo.
1: El Estado soy yo. Pero además, con el principio original es que el fundador del partido, el fundador de Morena, ese fue el principio de hacerlo. Yo soy el Estado. Yo soy la verdad y la vida. O sea, es peor que cualquier predicador fanático. O sea, estamos viviendo un totalitarismo que no nos negamos a aceptar que existe. Es un totalitarismo que en esto de derecho de opinar nos dice, tienen derecho a expresar libremente todo lo que les está permitido decir. Eso es lo que tenemos derecho, eso es lo que están diciendo. Entonces, es una vacilada el pensar que el dinero este de claro que es dinero del gobierno, como la farsa de la escuela es nuestra. La escuela es nuestra sacrificó a muchas escuelas muy atrasadas. Y es como lo de las guarderías que ayer se anunció también. Las guarderías las van a privatizar. No las van a privatizar. Las desapareció López Obrador, gracias a Dios, según presidencia. Pero resulta que no saben, dicen que le están dando el apoyo a las madres, no se preguntan, a ver, si no hay guarderías privadas, ¿dónde van a dejar las madres con ese dinero a los hijos? ¿Dónde las van a dejar?
0: Sí, el tema no es el dinero, es dónde los dejan.
2: ¿Dónde los dejan? ¿Dónde los dejan? Los abuelitos, ¿te acuerdas?
1: Pero, hay una historia que a mí me conmovió siempre en esto. Hay una amiga mía, que era directora de una escuela, de un preescolar, cuando se iban de vacaciones, llegó la mamá llorando. ¿Dónde voy a dejar a mi niño? Yo no tengo con quién dejarlo. No tengo dónde dejarlo. Y ahorita tienen un dinero, pregúntate, con la inflación que tenemos, ¿les va a alcanzar para ver y buscar una guardería? Si es que dejan que existan las privadas. Pero no están dando permiso tampoco.
3: Oye, no. Joaquín, pero a mí me...
1: Es cercar a la sociedad.
3: Me queda claro que soy un soñador y me asumo culpable en ese asunto. No, pero y soy de lento aprendizaje, pero no le comprendí, don Pepe, en qué soy un soñador.
0: A ver, pues en que no vive la realidad.
2: Ah, de que no son del gobierno, sino del Estado.
3: Oye, ¿y qué tal si como soy bastante torpe también?
2: No,
3: cuasi indefenso de la invención de la mentira por parte de...
0: Ahora ya le ganaste a Andrés Manuel.
3: Claro. Más allá de que toda verdad crea escándalo, víctima. Pero estoy dispuesto a soportar la verdad. Pero, a ver, Roy. A ver, Roy. Porque soy soñador.
0: Ya hasta te pega.
3: Ah, claro. Se trata de invadir el espacio.
2: No hago novelas aquí.
3: ¿Por qué no? Si usted es un maestro de la dramatización.
0: Vas a dejar pasar.
2: Sí, ya lo dejó. Te dijeron soñador porque dice que debe ser, los medios son del Estado y no del gobierno. Don Pepe le diga, a ver, hoy vivimos un Estado gobierno.
0: No nos equivoquemos. En todo el mundo, los medios públicos son de los gobiernos.
2: De quien gobierna. Sí.
0: No de la figura del Estado, porque el Estado somos todos.
3: No, dije lo contrario.
2: ¿Incluyendo la oposición? ¿Incluyendo la oposición?
0: Todos. Sí. La población, el territorio es parte del Estado.
2: Sí, la empresa privada, todo es el Estado.
0: Todos somos Estado.
2: A ver, Pepe, yo quería volver al tema de los derechos de audiencia nomás por un buen debate que se ha escrito en esto. Hay un buen debate que es, ¿los medios públicos y la mañanera están sujetos a lo de clasificar mentiras y verdades? Porque eso de decir, deberían, cuando se dice, la audiencia requiere verdades, requiere información.
1: Eso debe ser.
2: Y hay un ombudsman para las concesiones, para que ahí vean verdades, mentiras, información, opinión, etcétera. ¿Deben o no estar sujetos a esos códigos y a esa revisión los medios públicos y la mañanera? No, ese es un debate.
0: No, no, yo no sé si la mañanera, no, porque no es un canal. No es un canal, es un programa.
2: Mira, la pregunta, no, la respuesta que dio la presidenta.
1: Es un medio, es una herramienta de propaganda.
2: Está bien, pero se transmite en canales.
4: Se acusó del deber ser, ocurrió
2: en lo mismo. Ese es el debate.
0: Claro. Pero ¿sabes cómo se podría recurrir a la mañanera? A través de los canales del,
2: que la transmiten.
0: Que la transmiten.
2: Sí, claro. ¿No? Y la respuesta que dio la presidenta cuando se le hizo esa pregunta es, si creen que son mentiras, no me vean. O sea, no lo vean, ¿no? Pero ese...
0: Cambien de canal, dijo.
2: Cambia de canal.
1: Bueno, pues ese es el argumento contra la restricción.
2: Exactamente la misma que podría decir cualquier concesionado.
0: Bueno, fue lo que yo he sostenido permanentemente. Que la mejor defensa de las audiencias es tener la libertad de decidir.
1: El control remoto.
0: Sí, de decidir. ¿Qué ve? ¿Qué escucha? ¿Y qué lee?
2: Sí,
3: oye, Joaquín, ¿y si la mañanera, no es un medio informativo en términos de masivo de comunicación?
0: No es un canal.
3: Y como dice don Pepe, no es un canal, y como dice don Pepe, pero sí, sí un instrumento de propaganda, salió un video donde exponen a Sergio Sarmiento dando una opinión, y salió desde la mañanera y la presidenta lo repitió 2, 3 o 4 veces. Propio Sergio Sarmiento, sí, en ese video estaban ahí, el propio Sergio Sarmiento dice, en otras ocasiones en que han hecho ese tipo de ataques, he solicitado mi derecho de réplica y no he tenido respuesta.
0: Bueno, yo podría decir, a mí me están manipulándome en la mañanera, porque a mí yo aparezco en esa mesa, ahí donde estás tú sentado, y aparece como que yo estoy asintiendo,
2: lo que
0: no es verdad, porque me muevo.
1: Sí, por eso, escogieron la escena, la sacaron de contexto.
0: Lo presentan. Entonces, ¿no están afectando mi derecho como audiencia?
1: Es que los gobiernos, el gobierno puede...
3: Si quieren regular... ¿Ello quién lo va a regular?
0: ¿Por qué no pusieron la criterios? ¿Por qué no pusieron la parte donde hablo yo?
2: Ahora.
0: Y digo que no estoy de acuerdo.
3: Porque tenía un fin de propaganda y por eso estaba descontextualizado.
0: Bien.
2: Ahora, en la mañanera, hay que ser sinceros, no van a hablar mal del gobierno cuando el gobierno comunica. Y se entiende.
3: Pero no se justifica.
1: Es la mañanera.
2: No es plural,
1: se para la presidencia y dice, a ver. Ya sabe a dónde tiene que ubicar a todos los blogueros de Ramírez Cuevas, que tienen instrucciones y llevan la línea. Hacen la pregunta, primero es un manifiesto político el que hacen. Los medios corruptos.
0: Sí.
1: Y luego, además, y otra vez, la presidenta, que se queja de juicios rápidos, ayer condenó a los medios y a los periodistas de los medios como chayoteros. Y eso es generalizar, y es un insulto a los medios, y ella sí lo puede hacer impunemente.
3: Así es. Y bueno, sin embargo, nosotros...
2: ¿Es espacio?
3: No, bueno.
0: Sí, pero eso es bueno. Pero, un momentito.
3: Oye,
0: es un espacio prestado mientras sea presidente.
2: Sí, mientras sea espacio, justifica.
0: Es como gobierna. Este aquí de 1 a 3... No es mío.
2: No, es tuyo, es tu espacio.
0: A mí es un espacio que me presta Grupo Fórmula desde hace 32 años, pero no es mío.
2: Sí. No, me refiero a que ella está comunicando lo que al gobierno le conviene.
0: Claro, pues que ni modo,
1: Entonces, ¿por qué se opone a que quienes pensamos distinto, forzosamente tenemos que ser plurales? Yo no soy plural. Yo soy conservador. De toda mi vida.
0: Pues sí, está bien.
3: Sí, muy bien.
1: Bueno, entonces yo no puedo dejar de expresar mis opiniones a partir de mi perspectiva ideológica personal.
2: ¿Tú detienes una crítica? ¿Sí? ¿Detienes una crítica por la ideología del que vas a criticar? No.
1: No, yo no critico.
2: Pero tú agarras parejo. Eso es el plural.
1: Mira, claro que agarras parejo. Sí. Por Dios. Mira, yo aprendí desde muy, muy, muy niño. Aprendí primero en la escuela que Juárez era un maldito, ya sabes, perverso y toda la cosa. ¿No? O sea, que persiguió a la iglesia, Bueno, pero cuando estaba yo en la secundaria. Me iba todos los sábados a una biblioteca masona, de los masones, y allí leí toda la historia de México con la perspectiva masónica, que me volví masón, no me volví masón, pero tienes una perspectiva, no dejé de ser mocho, conservador y liberal, aunque parezca contradictorio, porque yo soy más liberal en muchas cosas que el gobierno de la República. El gobierno de la República es sectario y faccioso.
2: Wow.
0: Bueno, pues sí, digo, nadie. A ver.
2: No, es que las palabras son fuertes, ¿no? Este es un gobierno que utiliza todos los recursos del Estado para tratar de mantenerse en el poder.
0: Punto. Como todos los gobiernos, lo que pasa es que aquí ya no hay ningún contrapeso, ningún organismo autónomo, ningún poder.
2: Ningún contrapeso institucional.
0: Sí. Bueno. Así es. Y lo que queda es este.
2: Sí, exactamente.
0: Y órale. Bueno, pues vamos con las conclusiones.
2: Como conclusión, voy a cambiar rápidamente de tema, pero no quiero de mencionar que estoy de acuerdo con lo que hizo la UNAM. La UNAM vivía en crisis, no por culpa, pero tomó la responsabilidad, y creo que la decisión de hacer este examen, a quiénes hacérselo, cuándo hacérselo, posponer el inicio, fue lo mejor que pudo hacer. O sea, la UNAM creo que no fue la culpable, pero sí es la responsable de salir de esta crisis y está saliendo bien.
0: Muy bien. Gracias, Gregor. René, rápidamente.
3: Haber traído el debate del derecho de las audiencias una vez más, no solamente es seguir fugándose desde Palacio hacia temas también que van a influir en las campañas, sino que es la búsqueda esencial de todo gobierno, que es el nombre del juego, es el control político, Joaquín.
0: Muy bien. Don Pepe.
1: Mira, yo lo voy a resumir en tres frases.
0: Venga.
1: La primera. Decía Fernando Arriabal: los fanatismos más terribles son aquellos que se pueden confundir con la tolerancia.
0: Sí.
1: Y luego la frase lapidaria de Hannah Arendt sobre los gobiernos autoritarios. Dijo: en este siglo, los gobiernos totalitarios han refinado sus métodos de castigo a los oponentes. No les permiten morir como héroes o como mártires.

0: Pues sí,
1: sí. Digo, ay, nomás sí, para sí. qué, para pensamiento de una semana. ¿No?
0: Bueno, pues ya, eso me encantó. Gracias.
1: Gracias, Joaquín.
0: Gracias, querido Roy, querido René, muchas gracias.
1: Gracias, Joaquín, al contrario. Muchas gracias. Gracias.
0: Pues como que andaban...
2: Sí, todos claritos. Pero es que tú dijiste, ¿no?, que... Que el gallo y que había que ponerlo.
0: No, había que ponerlo
2: en el redondel.
0: Sí, nada más que. Cuando un girazo en el redondel.
1: Puertorero.
2: Olé,
0: olé. Bueno, continuamos.
2: Venga.
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6: La presidenta Claudia Sheinbaum informó que este miércoles se reunirá con el cardenal Pietro Parolin, secretario de Estado del Vaticano, quien estará de visita en México desde hoy y hasta el jueves 6 de agosto. La FGR informó el desmantelamiento de 4 centros de procesamiento ilícito de combustible, 2 en San Luis Potosí, 1 en Hidalgo y 1 más en Morelos. Se aseguraron más de 500,000 de litros de hidrocarburos, maquinaria y equipo para procesamiento y almacenamiento de diversos combustibles. La Sala Regional Toluca del Tribunal Electoral revocó la sentencia emitida contra el senador Gerardo Fernández Noroña por presunta violencia política contra las mujeres en razón de género, en perjuicio de Grecia Quirós, alcaldesa de Uruapa, Michoacán, a quien debía de dar una disculpa pública. El Tribunal Electoral de Michoacán deberá emitir un nuevo análisis y sentencia antes del próximo 14 de agosto. Informó Emma Herrera. 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

0: Ahora le tengo más información con Gina Trejo Briseño.
1: Gracias, Joaquín. Estados Unidos anuncia nuevos cargos para jefes del Cártel Jalisco y ofrece recompensas de más de 100 millones de dólares. El director de la DEA reconoce el trabajo del secretario Omar García Harfuch. Estados Unidos suspende importación de aguacate michoacano por alerta de seguridad. El Gabinete de Seguridad investiga el asesinato del creador de contenido anoche en Culiacán. La UNAM anuncia la terminación anticipada del contrato con la empresa Territorium Life que aplicó el examen. La presidenta recibe al secretario de Estado Vaticano, Pietro Parolin, reitera invitación para que el Papa venga a México. Joaquín, hasta aquí la información.
0: Gracias. Bueno, voy contigo, Enrique Hernández, después de anoche recibió el canciller Roberto

0: Velasco, como dice el protocolo, al secretario de Estado, porque es una visita oficial con motivo de los 35 años, le decía, del establecimiento de las relaciones diplomáticas en el gobierno de Carlos Salinas de Gortari, relaciones diplomáticas con la Santa Sede y el reconocimiento de las iglesias, entre ellas marcadamente la católica. Hace 5 años, cuando era canciller Marcelo Ebrard, se cumplieron 30 años, hubo un evento en donde participó Ebrard, canciller, y el mismo cardenal Parolin, secretario de Estado. Hoy, que se cumplen 35 años, lo recibe la presidenta Claudia Sheinbaum en Palacio Nacional. Quiero decir que después de esto, tuvo una reunión con los obispos, con la SEM, la Conferencia del Episcopado Mexicano, y ofició una misa que es, pues es a lo que venía, lo que quería en la parte sacerdotal, no en la parte política del secretario de Estado, en la parte sacerdotal Parolin, oficiar una misa en la Basílica de Guadalupe. Enrique Hernández.
1: ¿Qué tal, Joaquín? Muy buenas tardes. Justamente en la Basílica de Guadalupe, el cardenal y secretario de Estado de la Santa Sede, Pedro Parolin, ofició homilía del mediodía. El cardenal se refirió a las madres buscadoras, se refirió a ellas como claro ejemplo de amor de una madre, tal y como lo hizo la Virgen de Guadalupe. Su ejemplo, dijo, resuena con especial fuerza aquí en México, en nuestro país, donde siguen buscando a sus hijos desaparecidos, y como dijo, podemos ayudarlas a través de la oración. Vamos a escuchar al cardenal.
2: Síguete, Enrique.
1: Sí. Digo aquí, fíjate que desde la Basílica de Guadalupe, el cardenal, en el altar más importante de América Latina, advirtió que nuestros tiempos están marcados por los numerosos preocupantes desafíos que están, como la devastación, la violencia. De esa forma, en este recinto, el cual también tiene un profundo significado para muchas personas de todo el mundo católico, el cardenal reiteró el llamado del Papa León XIV y llamó al pueblo de México a la oración, y de esta forma ayudar a afrontar los innumerables desafíos que tenemos por delante. El secretario de Estado en la Santa Sede mantuvo una agenda privada con la Conferencia del Episcopado Mexicano en esos momentos y el encuentro con líderes de Diálogo Nacional por la Paz ya más tarde, Joaquín. El reporte.
0: Gracias. Bueno, pues este es el cardenal Parolin. Vi que traía la casulla con una Virgen de Guadalupe bordada. En fin. Bueno, esto es lo que pasó en la Basílica de Guadalupe. Ahora está, le decía, con los obispos mexicanos, que esperan pues un fuerte mensaje, porque ese es un cardenal, le contaba a usted, que lo designó Juan Pablo, lo designó Francisco al principio de su pontificado, pero pues no podía tomar posesión porque Tarcisio Bretón, el antecesor, no quería dejar el cargo. ¿Por qué? Porque el poder es el poder. Y no estoy hablando de la Iglesia, estoy hablando del Vaticano, que es un Estado. Y aún dentro de la misma Iglesia se dan las luchas por el poder. ¿Por qué? Porque es parte de la condición humana. Así. Bueno, quiero decirle a usted que quiero que ponga mucha atención, por favor, en este reporte, este adelanto de Laura Cardoso, esta advertencia de que vienen lluvias muy fuertes. A ver, Laura.
3: El Servicio Meteorológico Nacional advirtió que este miércoles se esperan lluvias muy fuertes en Chihuahua, Sinaloa, Durango, Nayarit, Jalisco, Guerrero, Oaxaca y Chiapas, así como temperaturas superiores a los 45 grados en zonas de Baja California y Sonora, por lo que llamó a la población a mantenerse atenta a los avisos oficiales y a las recomendaciones de Protección Civil. Las lluvias más intensas se van a registrar en Chihuahua, Sinaloa, Durango, Nayarit, Jalisco, Guerrero, Oaxaca y Chiapas. Además, se prevén lluvias fuertes en entidades como Sonora, Colima, Michoacán, Puebla, Veracruz, Tabasco, Campeche y Yucatán. En contraste, continuará el ambiente caluroso a muy caluroso en gran parte del norte del país. Se esperan temperaturas de 40 a 45 grados en regiones de Sonora, Chihuahua, Nuevo León, Tamaulipas, Tabasco, Campeche y Yucatán. Esa onda de calor persistirá también en zonas de Nuevo León, Tamaulipas, Oaxaca y Chiapas. Laura Cardoso Terra, Fórmula Noticias.
0: Gracias. Voy contigo, Leopoldo Espejel. Esta banda de, como hay muchas, ¿sí?, pero aquí en la zona del Estado de México, que abarca la Ciudad de México, dedicada, ¿a qué? Al robo de coches. ¿Pero cómo? Va a ver, para que no vaya a caer, por favor, ¿sí? Para que no vaya a caer. Venga.
2: Así es, Joaquín, autoridades mexiquenses han alertado a la ciudadanía para evitar caer pues en un fraude, una trampa por parte de una banda dedicada al robo de vehículos que opera en la franja conurbada entre la Ciudad de México y el Estado de México, cuyo modus operandi, Joaquín, es el de contactar en redes sociales a sus víctimas para citarse en un sitio, observar, probar el vehículo. Ya a bordo, un cómplice junto con el propietario son interceptados por otro vehículo sin balizar y sin placas de circulación, con el pretexto de una revisión policial por reporte de robo. Acto seguido, desciende un sujeto que viste un uniforme similar al de la Secretaría de Seguridad y de Protección Ciudadana Federal, simula una inspección y ya a bordo del vehículo, Joaquín, huye con este, como ocurrió el pasado lunes, allá en el bulevar Ojo de Agua, en el municipio de Tecamac. Ya la Fiscalía Mexiquense está investigando para dar con el paradero de esta banda organizada. Joaquín, este es el reporte que yo tengo.
0: Gracias, muchas gracias por tu reporte. Y voy a ir contigo, Leopoldo Espejel. No, Edgardo Rodríguez, perdóname, Leopoldo, Edgardo Rodríguez, con este caso ahí en Quintana Roo, que habían declarado desaparecidos a 13 trabajadores del Tren Maya y resulta que aparecieron. ¿Dónde estuvieron? ¿Qué pasó? Venga, Edgardo.
4: ¿Qué tal, Joaquín? Muy buenas tardes. Efectivamente, estos 13 trabajadores pertenecientes a la empresa Steel Constructora, la cual realiza trabajos en la zona de Bacalar, referente al Tren Maya. Bueno, estos sujetos habrían aparentemente sido levantados por un grupo armado, es lo que tenemos hasta el momento. Sin embargo, la Fiscalía General del Estado está realizando las investigaciones correspondientes. Según dio a conocer el propio fiscal Raciel López Salazar, una vez que fueron localizados estas 13 personas en buen estado de salud, bueno, se continúan las investigaciones. Al parecer, los habrían confundido a estas 13 personas. Buenas tardes, muy pendientes de las investigaciones que realice la Fiscalía General del Estado, Joaquín.
0: Gracias, pues sí, quería aclarar. ¿Quién los confundió, que se los llevó? ¿Quién los confundió? Bueno, pues eso es todo. Buenas tardes, yo soy Joaquín López Dóriga y como siempre le agradezco a usted que me escriba, que me llame, pero sobre todo y en especial le agradezco, usted lo sabe, y además lo sabe muy bien, que me escuche y ahora que me vea y también que me siga en las redes, claro. Recuerde usted que lo dejo ahora con Marion Reimer, con Javier Risco, y que nos vemos mañana, ya jueves, ahí vamos, ya jueves, como todos los días, a la una de la tarde. Que le vaya muy bien.
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6: El equipo de investigadores de España presenta un robot social con inteligencia emocional para apoyar en terapias de niños con autismo. El robot es de bajo costo y tiene múltiples usos potenciales. Es capaz de asistir a terapeutas en el tratamiento de niños con trastorno del espectro autista, debido a que puede expresar emociones propias en función de la interacción con los menores, con el objetivo de mejorar su comunicación social y estado de ánimo. Mediante el empleo de modelos matemáticos y de diferentes modelos de inteligencia artificial, toma decisiones de forma autónoma y es capaz de adaptar su comportamiento en función de la interacción con cada persona. Emplea modelos de visión para reconocer gestos en la cabeza y las manos y distinguir la atención de su interlocutor. De esta manera, calcula la acción a tomar y puede contar un chiste, continuar un juego o cambiar de actividad terapéutica. Soy Aide Rivera. 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
4: Hola, hola, ¿qué tal? ¿Cómo están? Muy buenas tardes, son las 3 de la tarde justamente en punto tiempo del Centro de México. Mi nombre es Jimena Rodríguez y a nombre de Marion Reimers, como cada día esta semana, les doy la más cordial bienvenida, ya lo saben, a su programa de deportivo informativo favorito, Cancha Completa. Hoy es miércoles 5 de agosto y por supuesto tenemos muchísima información. Vamos a seguir con las actualizaciones del tema de Gianni Infantino y la FIFA. Vamos a hablar de buenas noticias desde el fútbol femenil en Brasil, en Sudamérica. También el caso de Leones Negros y vamos a cerrar con lo mejor del béisbol porque ha pasado mucho alrededor de este deporte. Además del abanderamiento, obviamente, de las selecciones de flag football. Así que hay variedad. Les agradezco, como siempre, primero que nada, sintonizarnos, escucharnos a través del 103.3 de FM, también a través del 970 AM y gracias a quienes nos ven también por YouTube. Recuerden que si por alguna razón, ya saben, se pierden parte del programa, lo van a poder encontrar más tarde en las distintas plataformas de Fórmula y también en Spotify, en Amazon Music, hay variedad por todos lados, así que no hay pretextos. Y los invito, como siempre, al inicio de cada transmisión, a que se sumen al canal de Telegram. Se llama Cancha Completa con Marion Reimers. Ahí nos podemos mantener en contacto durante esta hora para platicar de todos los deportes que estemos analizando. Sin más, ya saben que siempre arrancamos con los titulares. Venga, Quique.
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4: Bueno, vean nada más, comienzan a salir a la luz los primeros reportes sobre la reunión que el presidente de la FIFA, Gianni Infantino, sostiene en Marruecos con los altos directivos del organismo para salvar su presidencia, después de que explotó la controversia, ya lo recordarán, en torno a la creación de FIFA Forward Enterprise para comercializar el Mundial. Se dio a conocer que Infantino ofreció a Marruecos celebrar la final de la Copa del Mundo 2030 en el Estadio Hassan II y no a España, en el Santiago Bernabéu, a cambio de que expresen públicamente su apoyo por él. Es importante destacar que Marruecos es uno de los bastiones más sólidos e importantes que tiene Infantino, y a cambio de esto le fue otorgada la sede del próximo Mundial. Otra curiosidad es que para las elecciones presidenciales de la FIFA 2027, Rabat, Marruecos, será la sede del evento, donde Infantino espera ser el único postulado para que de esta forma pues no pierda la presidencia. Dentro de todo esto hay un factor clave. Otro de los aliados más importantes de Infantino, Arabia Saudita, quien será anfitrión para el Mundial de 2034, no ha expresado ni una sola palabra a favor o en contra de Infantino. Y ese silencio obviamente empieza a preocupar al presidente de la FIFA, así que está buenísimo el chismecito deportivo. La popularidad de Gianni Infantino va en picada, eso queda claro. Y ahora Luis Figo, ¿se acuerdan de esta leyenda del fútbol portugués? Bueno, se convirtió en el primer exfutbolista reconocido mundialmente en pedir la renuncia del actual presidente de la FIFA al calificar su conducta como vil y engañosa. Figo se postuló en 2015 para presidir la FIFA, pero más adelante retiró su candidatura en apoyo a Gianni Infantino, al que ahora señala de dirigir la FIFA como una mafia, haciéndola una organización llena de abusos, engaños y con la intención de enriquecerse a costillas del deporte. Por último, en una columna escrita en el Daily Mail, Figo aseguró que podría escribir 10.000 palabras en contra de Infantino, pero que todo se reduce a 3. Infantino debe irse. Bueno, y México se juega hoy mucho más que el pase a las semifinales. La selección mexicana sub-20 enfrenta a Panamá a las 8 de la noche, tiempo del centro de México, en el Estadio Cuauhtémoc, en los cuartos de final del premundial sub-20. Una victoria le daría ya al Tri no solo el boleto a la siguiente ronda, sino también la clasificación al mundial de la categoría el próximo año en Azerbaiyán y Uzbekistán. En caso de avanzar, México jugará contra Canadá o Jamaica, que se enfrentan esta tarde. Del otro lado de la llave, los dos boletos de las semifinales ya tienen dueño. Estados Unidos remontó y venció 3-1 a Guatemala y ahora se medirá ante Costa Rica, que eliminó a Haití en penales después de empatar en 90 minutos y tiempos extra. Además del título regional, el campeón del torneo conseguirá el boleto a los Juegos Olímpicos de Los Ángeles 2028. Si Estados Unidos levanta el trofeo, la plaza olímpica pasará al subcampeón. México está a un partido del tetracampeonato centroamericano. La selección mexicana femenil venció 4-1 a El Salvador en las semifinales y aseguró su cuarta final consecutiva en los Juegos Centroamericanos y del Caribe. El Tri fue campeón en Veracruz 2014, Barranquilla 2018 y San Salvador 2023, por lo que una victoria más le daría su cuarto oro al hilo. El último obstáculo sería Colombia, que también consiguió su boleto a la final y a la que ya venció 1-0 en la fase de grupos. El partido por el título se disputará este jueves 6 de agosto, con México buscando extender su dominio en el fútbol femenil de los Juegos. Escuchemos las palabras de la entrenadora Vanessa Martínez en la conferencia de esta mañana.
5: Muy ilusionadas, claro que también con mucha humildad. Respetamos lo que nuestras generaciones pasadas han hecho. Y bueno, también para nosotros es un gran reto, como ahora es el primer año que venimos con una selección menor, la mayoría son sub-23, tenemos uno que otro refuerzo que son mayores de 23 años, y aunque el rival cambie, lo que no puede cambiar es nuestra identidad, nuestro modelo de juego y el fútbol que queremos hacer. Entonces estoy muy orgullosa de las jugadoras.
4: Y en el conteo diario de las y los atletas mexicanos en los Juegos Centroamericanos y del Caribe de Santo Domingo, México está solo 5 medallas ya de alcanzar la marca de las 300 preseas. Hasta el momento van 130 de oro, 86 de plata y 77 de bronce. Ayer México consiguió 10 medallas en los 13 podios disputados, en uno de los días con menos actividad de los Juegos Centroamericanos. Este miércoles comenzó dorado con la participación de Camila Arguendo, de 18 años, en la final de natación artística, donde obtuvo una puntuación de 233.94 al compás de una bella rutina con la canción Feeling Good. En el tiro femenil de 25 metros con pistola, México consiguió el oro gracias a Elba Vega y el bronce con Andrea Ibarra, mientras que Edson Ramírez se coronó campeón en la final de rifle de aire varonil de 10 metros. Alberto Castellanos, presidente de los Leones Negros de la Liga de Expansión MX, aseguró que los equipos de esta división fueron engañados en la negociación con la Federación Mexicana de Fútbol sobre un posible regreso al sistema de ascenso y descenso. Castellanos afirmó que tras varios meses de mesas de trabajo con la Federación, fueron ignorados en la decisión de mantener sin cambios el sistema actual, lo que calificó como una falta de compromiso con los equipos de la categoría. Además, explicó que en las reuniones con Mikel Arriola, presidente de la Federación Mexicana, se presentaron diferentes propuestas y planes de trabajo que pasaron completamente desapercibidas. También aseguró que su equipo no busca el pase directo a Primera División, sino la posibilidad de competir deportivamente por su lugar en la Liga MX. La Leagues Cup 2026 ya arrancó. Ayer 6 partidos y un balance dividido para clubes mexicanos. Juárez y Atlante dieron la sorpresa con triunfos ante los equipos de la Liga Estadounidense, mientras que Tigres, aunque sin ganar, sumó 2 puntos por su victoria en penales. En la otra cara de la moneda, Pachuca y Atlas se llevaron derrotas por parte de Cincinnati y Columbus, respectivamente. Y Pumas tuvo el debut más complicado al perder 3-0 contra Charlotte. Hoy entrarán en acción otros 6 representantes de la Liga MX. San Luis se enfrenta al Inter de Miami de Lionel Messi. Monterrey visita a Orlando City. León se mide con Nashville y Querétaro con Dallas. Por la noche se juega el primer partido de este torneo en un estadio mexicano cuando Toluca reciba al vigente campeón Seattle Sounders. Y la jornada cierra con Chivas ante el LAFC en Los Ángeles. Esta mañana las selecciones femenil y varonil de flag football fueron abanderadas previo al Mundial de Düsseldorf que comenzará el próximo 13 de agosto. Los 24 atletas recibieron el Lavaro. el Lábaro Patrio y ahora se encaminan para representar a México y conseguir el pase a los Juegos Olímpicos de Los Ángeles 2028, donde el deporte va a ser su debut olímpico. El equipo femenil llega como número uno del ranking internacional y como favoritas para llevarse el título, lo que refleja el trabajo y el esfuerzo que las jugadoras han invertido en los últimos años. En la rama varonil, los mexicanos llegan como terceros del ranking internacional detrás de Estados Unidos y Austria. Y bueno, por supuesto que tenemos tenis, que continúa la actividad del Abierto de Canadá. En la rama varonil en Montreal, el local Gabriel Diallo consiguió su primer triunfo en el cuadro principal, mientras que Gael Monfils, Cameron Norrie y Marin Cilic también superaron su debut y avanzaron a la siguiente ronda del Masters 1000, al igual que Fonseca. En Toronto, las favoritas comenzaron con paso firme en el WTA 1000. Aryna Sabalenka, número uno del mundo, derrotó en dos sets a Moyuka Ushihima, mientras que Iga Swiatek venció 6-0 y 6-3 a Sara Beschlek. También avanzó Elina Svitolina, aunque necesitó tres sets para superar a Jessica Baudas. Y hace unos momentos también Elena Rybakina, la número dos, logró avanzar. Y de cara al siguiente gran torneo de la gira, ojo, en pista dura hay una buena noticia. Serena y Venus Williams recibieron una invitación para jugar juntas el torneo de dobles del Masters de Cincinnati. Será su primera participación como pareja desde el US Open de 2022, después de que una lesión de rodilla de Serena impidiera la reunión en Wimbledon este año. Han ganado juntas, hay que recordarlo, 14 títulos de Grand Slam y 3 medallas de oro olímpicas en dobles. Y bueno, sigue latente el regreso de Serena al US Open también en singles. Y bueno, aquí seguimos muy de cerca toda la actividad de Romina Hinojosa. Por si todavía no se han aprendido su nombre, continúa su participación en el Tour de Francia. Este miércoles concluyó la etapa 5 de Macon. Y bueno, en la posición 120 a 30 minutos de la líder Demi Vollering. Así que tiempo suficiente para mantenerse dentro del corte reglamentario para continuar en la competencia. Aplaudimos y seguimos todo su recorrido. Vamos a ir a una pausa muy breve aquí en Cancha Completa. Regresamos con mucho más.

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12: Los abuelos ocupan un lugar muy especial en la vida de una familia. Son una fuente de amor incondicional, experiencia, historias y enseñanzas que enriquecen la infancia de nuestros hijos. Con ellos, los niños aprenden el valor de la paciencia, la gratitud y el respeto hacia quienes han recorrido un largo camino. Como padres, podemos enseñar ese respeto, principalmente con nuestro ejemplo, escuchándolos con atención, agradeciendo su apoyo, cuidándolos y valorando todo lo que hacen por la familia. También es importante fomentar momentos de convivencia para fortalecer ese vínculo tan significativo. Un abrazo, una llamada o una visita pueden convertirse en recuerdos que permanecerán para siempre. Aprovechemos la oportunidad de enseñar a nuestros hijos que los abuelos son un regalo invaluable, cuya presencia merece cariño, reconocimiento y respeto mientras podemos disfrutar.
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13: Gracias por continuar con nosotros en Cancha Completa. Mi nombre es Jimena Rodríguez y les tenemos actualizaciones sobre la crisis que vive Gianni Infantino, porque ahora se abre un nuevo frente. De acuerdo con The Times, el mismo medio que dio a conocer, por cierto, el proyecto de FIFA Forward Enterprise del presidente de la FIFA, antes de que salieran a la luz sus propios planes, pues reportan que Gianni habría ofrecido su respaldo a Marruecos para albergar la final del Mundial de 2030, en un momento en el que él obviamente necesita aliados para mantenerse en el poder. ¿Qué papel juega entonces el país africano en esta disputa y por qué su apoyo resulta tan importante? Bueno, Moisés Pérez nos cuenta todos los detalles.
14: Gianni Infantino habría ofrecido a Marruecos algo que hasta ahora nadie tenía asegurado, la final de la Copa del Mundo de 2030, a cambio de mantener su apoyo para que continúe al frente de la FIFA. La información es de The Times, que asegura que el presidente de la FIFA prometió respaldar a Casablanca como sede del partido más importante del Mundial, en medio de la mayor crisis política de sus 10 años de gestión. FIFA no ha anunciado oficialmente dónde se jugará esta dicha final. La lectura política es inevitable, un Infantino hambriento de poder y ahora, aterrado ante la posibilidad de perderlo, busca conservar a uno de sus aliados más importantes. Marruecos, España y Portugal organizarán el Mundial de 2030. 30, además de los tres partidos conmemorativos en Uruguay, Argentina y Paraguay. Pero desde hace meses existe una disputa por la final. España la daba prácticamente por hecha. En enero, el presidente de la Federación Española, Rafael Louzán, aseguró que el partido se jugaría en su país, con el Santiago Bernabéu y el Camp Nou entre los principales candidatos. Pero la última palabra es de la FIFA. Marruecos quiere llevarla al nuevo estadio Hassan II, que se construye cerca de Casablanca y tendrá una capacidad proyectada para 115.000 personas. Sería el estadio de fútbol más grande del mundo. ¿Y por qué Marruecos es tan importante para Gianni Infantino? Porque no es un aliado nuevo. En mayo, antes de que estallara la actual crisis, la Federación Marroquí ya había respaldado oficialmente su reelección y fue todavía más lejos. Anunció que apoyaría exclusivamente a Infantino y que no firmaría el respaldo a ningún otro candidato. Fouzi Lekha, presidente de la Federación Marroquí, es vicepresidente de la Confederación Africana y uno de los dirigentes del continente que ha salido públicamente a defender a Infantino en los últimos días. África tiene 54 votos en FIFA y podría convertirse en el principal bloque de supervivencia política de Gianni. Además, la reunión extraordinaria que Infantino tuvo con su equipo el día de hoy fue en Marruecos, en las oficinas que la FIFA inauguró en ese país en 2025, por si faltaba algún tipo de cercanía. Y hay otro detallito por ahí. Las próximas elecciones de FIFA serán el 18 de marzo de 2027. ¿Dónde? Precisamente en Rabat, Marruecos. Infantino se encuentra además en Rabat, donde convocó a los altos funcionarios de la FIFA a reuniones de emergencia para intentar contener la crisis que dejó el fracaso de FIFA Forward Enterprise. El proyecto para vender una parte del negocio de los mundiales a inversionistas privados terminó retirado después de la rebelión de UEFA, CONCACAF y distintas federaciones. Y el problema para Infantino ya no es solamente ese proyecto. Inglaterra, Alemania, Países Bajos y otras federaciones han cuestionado o retirado su respaldo. UEFA y CONCACAF han hablado abiertamente de una pérdida de confianza en su liderazgo y Luis Figo ya hasta pidió una renuncia. Ahora la final del mundial se está utilizando como moneda de cambio por lealtad. ¿Hasta dónde estará dispuesto a llegar Gianni Infantino para no soltar su poder?
13: ¡Wow! Pues muy interesante todo lo que pasa tras bambalinas en esta alianza que tiene Infantino con Marruecos. Y justamente mientras él estaba en esta reunión en Rabat, pues European Leagues, que incluye competiciones de primer nivel como la Premier League, la Liga Española, la Serie A, pues indicó que el plan que estaba planteando hace unas semanas Infantino propone serias dudas sobre la gobernanza, la cultura interna y la toma de decisiones de la FIFA. Y ante la posibilidad de expandir el Mundial a 64 países, pide un freno. Señaló en un comunicado que no se debe permitir que la FIFA siga tomando decisiones unilateralmente disruptivas. Ah, caray, bueno, ahí lo dejamos, lo seguiremos actualizando, pero también hay otra disputa. Lo que en 2020 se presentó como una medida temporal terminó por convertirse en una decisión definitiva. El ascenso y descenso no regresará al fútbol mexicano, así como lo oyen. 6 años después, la determinación de la Federación Mexicana de Fútbol ha reavivado el conflicto con los clubes de la Liga de Expansión y llevado las protestas hasta la cancha. Pero la discusión va mucho más allá de quién sube y quién baja. ¿Qué intereses explican la apuesta por una liga cerrada y qué consecuencias tiene para los clubes que quedaron fuera de ese modelo? Pues Betsabe Rosales nos va a contar cómo se llegó hasta este punto y por qué la disputa parece lejos de terminar.
15: O sea, nos doraron la píldora, ganaron tiempo, nos fueron pateando el bote, diciéndonos que no, que necesitábamos nosotros una propuesta, hacerla llegar para que allá los dueños pudieran decir que están de acuerdo en el tema de la certificación y demás, y a la hora de la hora nos vieron la cara. O sea, digo, fue una puñalada trapera, fue una traición brutal la que realmente recibimos.
16: Con estas contundentes palabras, Alberto Castellanos, presidente de los Leones Negros, lanzó la acusación más directa y cruda contra la Federación Mexicana de Fútbol. El motivo, la estocada final a la ilusión del ascenso en nuestro balompié. En abril de 2020, bajo el pretexto de la pandemia de COVID-19, se pidió suspender temporalmente el ascenso y descenso. El pacto original era claro, 6 temporadas para estabilizar las finanzas. Sin embargo, en julio pasado se convirtió en un adiós definitivo. La Federación Mexicana de Fútbol lo eliminó de manera oficial para la temporada 2026-2027, amparándose en el artículo 35 del reglamento de la Liga MX. Adrián Camargo, presidente de la Federación Mexicana de Derecho Deportivo, asegura que no hubo ninguna arbitrariedad. Según él, el Comité Ejecutivo autorizó esta modificación desde abril de ese 2026, señalando directamente directamente al representante de la Liga de Expansión en dicho comité, argumentando que él era quien debía haber avisado a sus clubes de la guillotina que se venía. Legalmente, la federación se lavó las manos. En 2025, 6 clubes de expansión acudieron al TAS exigiendo el regreso del ascenso para la temporada pasada y perdieron. Además, la federación los castigó cortándoles el subsidio económico del acuerdo. Hoy, en el arranque de esta apertura 2026, la olla de presión estalló. Jugadores de Leones Negros, Cancún FC y Mineros de Zacatecas han levantado la voz en la cancha. Minutos de inactividad al sonar el silbatazo, fotografías de los equipos con la boca cubierta y comunicados conjuntos. La respuesta a una amenaza directa: multas superiores a los 200 mil pesos para quienes sigan manifestándose. ¿Por qué aferrarse tanto a cerrar la liga de esta manera? La respuesta, como casi siempre, está en el dinero. Un revelador estudio de la Universidad de Houston, publicado apenas en abril de este año, expone la cruda realidad. Desde que se suspendió el ascenso en 2020, el valor de las franquicias de la Liga MX creció cerca de un 48% en comparación con los equipos de la Liga de Expansión. El fútbol mexicano ha optado definitivamente por el modelo de franquicias cerradas. Se le dio prioridad a proteger las inversiones de los de arriba a costa de asfixiar a los de abajo. Hoy los clubes de expansión están acorralados, los jugadores amordazados por multas y los directivos sintiendo que al final del día simplemente les vieron la cara. Reportó Betsabe Rosales.
13: Tal cual, parece que les vieron la cara. Por otro lado, la Leagues Cup ya dejó sus primeros golpes para la Liga MX. Pachuca, Atlas y Pumas arrancaron con derrota, mientras que Juárez y Atlante dieron la cara frente a rivales de la MLS. Hoy la actividad va a continuar. Javier Rivera nos presenta el panorama de la Leagues Cup.
17: La Leagues Cup 2026 comenzó con una jornada de resultados contrastantes para los clubes de la Liga MX. Pachuca, Atlas y Pumas iniciaron su participación con derrotas, siendo la caída de los universitarios la que más llamó la atención por la forma en que se produjo. Pumas llegará al torneo con la confianza en alto después de golear 5-1 a Juárez en la Liga MX. Sin embargo, no pudo trasladar ese rendimiento a la competencia internacional y fue superado con claridad en uno de los resultados más inesperados del arranque del certamen.
18: Evidentemente no es un partido que queríamos, tan lejos de la creo que los goles nuestros son errores, ¿no? Errores individuales, errores. Vamos a decir que se pueden evitar en un partido.
17: En contraste, los Bravos de Juárez protagonizaron una de las sorpresas de la jornada, al imponerse al Minnesota United, demostrando una reacción inmediata tras el duro revés sufrido en el torneo local.
19: Necesitábamos ganar, desde hace muchos meses el equipo no ganaba fuera de casa y eso es lo que nos va a hacer fuertes, tener al mayor número de soldados disponibles para la guerra, porque vamos a jugar cada 3 días y necesitamos a todos.
17: La mejor noticia para el fútbol mexicano llegó de la mano del Atlante, que venció a Vancouver Whitecaps, líder de la conferencia oeste en la MLS. El conjunto canadiense contó con la participación de Thomas Müller, quien ingresó de cambio pero no pudo evitar la derrota de su equipo.
20: Es obvio que hay muchas cosas que corregir y no nos vamos con la felicidad de un triunfo, nos vamos con el esfuerzo y la entrega y la determinación, con esa sí felicidad me voy.
17: Por su parte, Tigres tampoco logró ganar en su debut. Los regiomontanos igualaron en el tiempo reglamentario, aunque rescataron el punto extra al imponerse en la tanda de penales de acuerdo al reglamento del torneo.
21: Muy satisfecho, la verdad. Entonces, si partimos de eso, definitivamente cada vez estaremos más cerca de obtener el triunfo que se necesita.
17: La actividad continúa este día con uno de los debuts más esperados del torneo. El Inter de Miami de Lionel Messi hará su presentación en la Leagues Cup frente al Atlético de San Luis. Además, se disputará el primer encuentro de esta edición en territorio mexicano, cuando Toluca reciba a Seattle Sounders.
22: La localidad tenemos que ganar. Qué bueno que han traído algunos partidos para acá. Antes era 100%, ahora es 90-10. Así que nosotros, por haber sido los mejores, nos tocan 2 partidos. Y tenemos que aprovecharlo.
17: La jornada también ofrecerá uno de los duelos más atractivos de la primera fase con el enfrentamiento entre LAFC y Chivas.
23: Es un torneo bastante particular porque no te perdona el error. Fundamental ganar para las aspiraciones de poder continuar en el torneo.
17: La edición 2026 representa una nueva oportunidad para que los clubes de la Liga MX reviertan la tendencia de las últimas temporadas, en las que los equipos de la MLS han dominado la competencia y monopolizado los títulos.
13: Recordemos que este torneo de 36 equipos que nació en 2019, pues se va a disputar hasta el próximo 6 de septiembre. Vamos a una nueva pausa, volvemos con más en Cancha Completa.

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8: El narco gobierno de Morena tratará de hacer lo que tenga que hacer para intentar ganar Nuevo León, incluso aliarse con criminales, aseguró por la mañana Policarpo Flores, presidente del PAN en Nuevo León. Mi padre me dijo que está preparado para pasar un buen tiempo en la cárcel. Me preocupa su vulnerabilidad, aunque es una persona entera, sabia y fuerte, aseguró por la mañana Verónica Rufo, hija de Ernesto Rufo. Por la mañana, el dólar interbancario se cotizó en 17 pesos con 22 centavos.
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9: Playa de Vidrio, Estados Unidos. Situada en Fort Bragg, California, esta playa tiene una historia de transformación ecológica asombrosa. Durante la primera mitad del siglo XX, el lugar fue utilizado activamente como un vertedero público de basura y botellas. Con el paso de las décadas, las olas del Océano Pacífico limpiaron la costa y trituraron los desechos de vidrio, puliéndolos hasta convertirlos en millones de pequeñas joyas de colores lisas y brillantes. Hoy, es un área protegida en donde la naturaleza transformó la contaminación en un paisaje artificialmente hermoso.
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10: Gracias por continuar con nosotros en Cancha Completa. Y hoy a las 8 de la noche, un día importante para la selección mexicana, que se juega justamente ante Panamá los cuartos de final en el premundial sub-20 de la CONCACAF. Para eso tenemos a Alberto Campos ya con nosotros. Alberto, te saludo con mucho gusto. ¿Con qué jugadores has podido platicar? Cuéntanos todos los detalles.
11: ¿Cómo estás, Jimé? Te saludo con mucho gusto. Así es, ya nos encontramos en el Estadio Cuauhtémoc. Como bien destacas, la selección mexicana de fútbol sub-20 ya comienza su andar en la etapa final de este preolímpico y premundial. Estará enfrentando a Panamá a las 8 de la noche. Y vamos a escuchar justamente las palabras de este jugador de 17 años que ha dado palabras para Grupo Fórmula y Fórmula Deportes. Vamos a escuchar lo que nos ha comentado Luis Gamboa.
12: Es algo que se viene trabajando, pues, ya son, ahora sí que varios meses que el grupo viene trabajando y ahora sí que se ve reflejado, ¿no?, en la fase de grupos, que terminamos con portería en cero y más aparte de la ofensiva igual estamos bien, y te digo, o sea, se trabaja y creo que se va viendo reflejado poco a poco.
11: ¿Crees que en el partido ante Guatemala fue el mejor para ustedes dentro de estos tres que han tenido?
12: No, siento que pues ahora sí que son distintos escenarios, pues. Cada partido te demanda algo diferente. Obvio, Guatemala pues exigió igual un buen bloque bajo y pues igual se dio que lo trabajaba muy bien, ¿no? O sea, tuvimos esa paciencia de, para abrir y encontrar espacios.
11: Se ha hablado a lo largo de estas semanas, ¿no?, sobre la presión que tienen de conseguir ese boleto a los Olímpicos después del fracaso en el proceso anterior. ¿Cómo la manejan ustedes?
12: No, pues ahora sí que esto es un nuevo proceso, pues nosotros estamos buscando hacer lo nuestro, o sea, obvio, presión existe, pero pues nada, o sea, es trabajarlo, saber que es algo importante, la presión está, eso siempre, pero es como vamos a manejar y va a ser de muy buena manera. No, pues como todos los equipos, ¿no? Yo creo que van a salir a matarse, igual que nosotros, vamos a competir hasta el último minuto, igual te digo, o sea, ellos van a buscar ahí estar, ahora sí que compitiendo, pues así siento que pues va a ser un buen partido, la verdad.
11: Estás cumpliendo los procesos juveniles en selección mexicana, ¿cómo es vestir la playera de la selección?
12: Dentro del campo no se nota mucho ahora sí que mi satisfacción de, pero pues ahora sí que fuera de siempre repetido con mis papás, porque es algo que desde niño uno sueña, y portarlo y ahora sí que jugar en torneos oficiales, pues de hecho en una entrevista hace poco contra Guatemala, se escucha como se me quiebra la voz, porque pues ahora sí que digo, es un sueño y recordar, ¿no?, todo lo que has pasado para llegar hasta este momento, es algo...
11: Las palabras de Luis Gamboa, seleccionado mexicano sub-20 que está disputando este premundial y que debutó ya en la Liga MX con el equipo de Atlas en el mes de febrero en el empate ante el equipo de Pumas 2-2 en el Estadio Jalisco. Y destacar, Jime, lo de Santiago Sandoval, este chico que hace algunos días fue operado de la mano debido a una fractura que tuvo en uno de sus dedos, pues bueno, la Dirección General de Selecciones Menores habló con la directiva de Chivas para que se pudiera reintegrar, difícilmente que tenga minutos el día de hoy, porque también es una realidad que ha hecho trabajo por separado, pero indiscutiblemente es un jugador que le puede cambiar la cara al equipo mexicano, si es que así lo puede hacer, ¿no? Si es que se ve en un resultado adverso, en este caso Alex Diego, puede ya contar con él.
10: Bueno, Beto, esperemos que si no es hoy y México avanza, obviamente podamos verlo en acción más adelante. Yo quisiera saber rápidamente, Beto, ¿cómo ha estado la entrada en estos partidos? ¿Qué se espera para el día de hoy? Y también, en caso de avanzar, ¿dónde se van a jugar las semifinales y cuándo?
11: Sí, mira, la entrada es una realidad que ha habido poca gente, 7,000 personas, pero también es una realidad que solamente han abierto ciertas zonas del estadio por cuestiones de logística, entonces solamente se activaron la zona de plateas, que es prácticamente la zona de hasta abajo. Se espera que pueda ser un número mayor a los 7,000 aficionados que, insisto, se han dado cita para ver a la selección, y si en caso de que avance el equipo mexicano, ya estará jugando en el Estadio Banorte el próximo viernes las semifinales y la final el próximo domingo en el Coloso de Santa Úrsula.
10: Perfecto, Beto, gracias por todo tu reporte, muy buen trabajo, estaremos contigo, por supuesto, en otros espacios. Y bueno, dejamos a un lado a la selección varonil, porque hay buenas noticias también desde el fútbol femenil en Sudamérica, porque durante mucho tiempo ser futbolista profesional y decidir ser madre podía significar tener que elegir entre una familia y una carrera. Hoy nuevas reglas y políticas en América Latina buscan que esa elección deje de ser necesaria. Aime Delgadillo nos cuenta qué está cambiando para proteger la maternidad en el fútbol femenil y cuánto falta todavía por avanzar.
6: Durante décadas, para una futbolista profesional, quedar embarazada no era una noticia de celebración, sino el anuncio silencioso de un retiro forzado y prematuro. Se creía que el alto rendimiento y la maternidad eran dos mundos que no podían cruzarse, pero hoy, en los vestidores de América Latina, el panorama está cambiando. Ser madre ya no es un impedimento en el juego, ahora es el motor que impulsa una nueva era de derechos. Imagina a la máxima goleadora histórica del Santos de Brasil, Kellen Bigger, celebrando un gol. Y minutos después, en el hotel de concentración, viendo a su hijo Luca, de 8 meses, aprender a gatear por los pasillos. Ahora esto es una realidad. Para entender dónde estamos, hay que ver de dónde venimos. En 2021, la FIFA marcó un precedente al establecer protecciones mínimas obligatorias, 14 semanas de baja remunerada y el derecho a reincorporarse con apoyo médico. Pero las leyes en el papel necesitaban ponerse en práctica. La prueba fue el caso de Sarah York contra el Olympique de Lyon. El club francés le recortó el salario durante su embarazo, pero la FIFA falló a favor de la jugadora, sentenciando que los clubes tienen un deber de cuidado que trasciende lo deportivo. Recientemente, en junio de 2024, esta regla las ampliaron para proteger también a entrenadoras, a madres no biológicas y a los procesos de adopción. Si hay un país que marca el ritmo del avance en Sudamérica, es Brasil. Aquí el Santos FC no solo apoyó a Ketlen desde el primer día de su embarazo con entrenamientos adaptados, sino que se convirtió en el estandarte de una política histórica. La Confederación Brasileña de Fútbol ahora financia los viajes de atletas lactantes, cubriendo los gastos de traslado y hospedaje no solo del bebé, sino también de una persona acompañante para que la madre pueda concentrarse en el partido mientras su hija o hijo está cerca. Ketlen fue la pionera en utilizar este beneficio durante el viaje a Belo Horizonte, demostrando que es posible conciliar la alta competencia con la lactancia. Este avance se suma a la nueva ley complementaria número 222, que busca profesionalizar todas las estructuras del fútbol femenil en el país. Un poco más al norte, en México, donde la Liga Femenil BBVA decidió que los mínimos de la FIFA no son suficientes, Mariana Gutiérrez, presidenta de la Liga, asegura que se basan en la Ley Federal del Trabajo, cuyos requerimientos de protección son incluso mayores que los del ente internacional. Casos como el de Bianca Sierra y Stephanie Mayor, jugadoras de Tigres y madres de Kenzo y Nova, son muy importantes para la gestión de estos cambios. El apoyo del club fue total, partiendo con la creación de la primera cabina de lactancia en un estadio de México, el Estadio Universitario, para que tanto jugadoras como aficionadas tengan un espacio digno. Por otro lado, el Pachuca ha protegido a figuras como Mónica Ocampo, ofreciendo becas de estudio y apoyo integral para sus hijos, reafirmando que una jugadora es, ante todo, una persona. Valeria Miranda y Esmeralda Verdugo fueron de las primeras en hacer valer las nuevas reglas de la FIFA en México, destacando que el apoyo médico y la fisioterapia especializada para el posparto fueron claves para su regreso seguro a las canchas. A pesar de estos avances, la lucha no ha terminado. En países como Argentina, aunque ya existen licencias y el derecho a cobrar el salario, incluso si el contrato vence durante el embarazo, la aplicación de estas medidas sigue siendo desigual entre los clubes. Aún persiste la penalización por maternidad. Las jugadoras temen perder su lugar en la élite por decidir formar una familia. El fútbol femenil en América Latina nos está enseñando que el éxito no solo se mide en goles, sino en la capacidad de los equipos para estar al margen de las necesidades de sus futbolistas. El partido por la igualdad se sigue jugando. Esta vez el equipo que debe conquistar la victoria está conformado por madres, hijas, hijos y clubes anotando hacia el mismo arco. Para Cancha Completa, Aimé Delgadillo.
10: Nos vamos hasta el Centro Nacional de Alto Rendimiento con Renata Alvarado porque tenemos noticias de las selecciones mexicanas de flag football. Renata, te escuchamos con los detalles.
13: ¿Qué tal, Jime, amigos y amigas de Cancha Completa? Los y las saludo desde las instalaciones del Senar. Y es que esta mañana una conferencia de prensa encabezada por Rommel Pacheco fue el lugar en donde se hizo el abanderamiento oficial de las selecciones, tanto varonil como femenil, de flag football, quienes disputarán el Mundial en este agosto. Los equipos salen de la Ciudad de México el 6 de agosto, regresan el 17 y el Mundial dura exactamente 4 días, el jueves 13 de agosto y el viernes 14 de agosto se disputarán la fase de grupos, el sábado 15 de agosto los cuartos de final y las semifinales y el domingo 16 de agosto la gran final. En el territorio alemán se disputarán los partidos 16 selecciones y es que sería la primera vez en la que el flag football sea protagonista en unos Juegos Olímpicos. Estas dos selecciones van a buscar ese pase a Los Ángeles 2028 y pues bueno, escuchamos las palabras de Rommel Pacheco.
14: Es una emoción el abanderar una delegación, el sentir esa cosquillita que estás a punto de salir, la emoción, creo que eso uno nunca lo deja de sentir. A mí ya no me toca competir, ¿no? Pero me siento parte de este esfuerzo y de lo que hacen todos ustedes. Primero que nada, saludo a Silvia, capitana, y que con ese discurso, muy cierto lo que dice, la disciplina, el trabajo, el que hay presión, el que hay nerviosismo en una competencia, eso es parte del deporte y se maneja todos los días en cada entrenamiento, superando cada una de las etapas que se vive en el entrenamiento, pero también a la hora de la competencia hay cosas que están en nuestro control y habrán cosas que no, si llueve o no llueve, pero esa determinación y ese trabajo es lo que ha demostrado que ustedes estén donde estén y que seguramente obtendrán ese boleto.
13: Las palabras del director general de la CONADE y pues bueno, México femenil está ubicado en el grupo A, que lo comparten con Alemania, Eslovenia e Italia. Las mexicanas se van a estrenar con las anfitrionas, las alemanas, y del lado de la selección mexicana varonil están en el grupo C compartiendo plaza con Suiza, Alemania y Brasil. Escuchamos las palabras del quarterback de la selección mexicana varonil.
15: Cometemos 2 medallas de oro, es lo que queremos, es lo que llevamos buscando 2 años y que sin duda alguna estamos seguros en que lo vamos a lograr.
16: Tenemos años trabajando y construyendo lo que hoy somos, una potencia y una de las mejores selecciones del mundo. pero nos conocemos y sabemos que hay algo que nos caracteriza. Entre nosotros no existe la conformidad. Reconocemos y celebramos nuestros logros, pero siempre tenemos hambre de más.
0: 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Volvemos con más de Cancha Completa con Marion Reimers.
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20: El regreso a clases despierta muchas emociones en nuestros hijos. Para algunos significa reencontrarse con sus amigos, estrenar útiles y descubrir nuevos aprendizajes. Para otros puede representar nervios, incertidumbre o incluso miedo ante un nuevo salón de clases con maestros diferentes y también con mayores responsabilidades. Todas esas emociones son normales y forman parte de los cambios que implica iniciar un ciclo escolar. Con mamá o papá, tu papel es escucharlos con paciencia, validar lo que sienten sin minimizar sus preocupaciones y recordarles que cuentan con las herramientas necesarias para salir adelante. Evita transmitirles tus propios temores y enfócate en fortalecer su confianza. Un abrazo, una conversación tranquila y palabras de aliento pueden hacer una gran diferencia. Cuando los niños se sienten acompañados y comprendidos, enfrentan los nuevos retos con mayor seguridad y entusiasmo. Que este nuevo ciclo escolar sea una oportunidad para crecer, aprender y disfrutar juntos.
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0: Autoridades de Sinaloa cerraron la playa de Mazatlán tras reportarse el avistamiento de un cocodrilo en la zona. Elementos de Protección Civil y rescatistas implementaron un operativo para ubicar al ejemplar y evitar situaciones de riesgo para la población. Informó Itzel Vanegas. 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
3: Gracias por continuar con nosotros en Cancha Completa. Y la verdad es que en estos momentos estoy muy entusiasmada por lo que les vamos a presentar. Y es que después de más de un año regresa Si Yo Puedo, Todas Podemos, un proyecto en el que Marion Reimers ha salido de su zona de confort para conocer y practicar distintas disciplinas. Esta vez el reto fue junto a Chilangas FC para descubrir cómo se juega el fútbol para personas ciegas y con discapacidad visual. Un episodio que además tiene un propósito muy especial: apoyar a la selección mexicana femenil en su camino para llegar a la Copa América de Brasil en septiembre. Vamos a ver este adelanto y ahorita platicamos más.
4: Quiero hacerles una invitación, que se sienten, que se conecten en lo más profundo con su sentido auditivo. ¿Qué pasaría si no pudiéramos ver? ¿Qué pasaría si solo nos pudiéramos guiar por medio de lo que escuchamos?
5: ¿Estoy en el centro de la cancha o estoy en el lado izquierdo?
4: ¡Wow! Está increíble. O sea, no es queja nada más, es muy desafiante, es muy difícil, muy difícil. En este episodio, así fue.
3: Bueno, se ve sin duda alguna muy interesante, y eso que Marion jugaba fútbol, y si aún así es bastante complicado, queremos ver todos los detalles. Les recuerdo que justamente el episodio completo lo van a poder ver hoy en el estreno a las 8 de la noche en su canal de YouTube. Y también les quiero recordar a todos los que nos han escuchado esta semana, de hecho tuvimos entrevistas con integrantes de Chilangas FC, pero ¿dónde pueden apoyar a la Selección Mexicana Femenil de Fútbol Ciego? Pues bueno, en donar.semillas.org. .org.mx/fútbol/ciego, ahí van a poder encontrar toda la información. También se los vamos a compartir obviamente en redes sociales para que estén muy atentos a este gran proyecto. Sin más, nos vamos con casa llena, hay béisbol.
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3: Bueno, ustedes lo escucharon. El pasado domingo 2 de agosto, durante el Toros de Tijuana Acereros de Monclova, Vázquez reaccionó después de ser puesto out. Golpeó a Rodolfo Amador y posteriormente lo pateó cuando estaba en el suelo. La acción obviamente detonó en una pelea entre ambos equipos. La Liga Mexicana de Béisbol lo suspendió de manera inmediata e indefinida, y horas después Toros anunció también su baja indefinida del roster. Hay que recordar, en 2016, cuando pertenecía a la organización de Houston, Vázquez fue arrestado por violencia doméstica contra su entonces pareja. Un video de seguridad difundido posteriormente mostró la agresión. Houston lo dejó en libertad, el proceso penal terminó tras completar un programa de desvío previo al juicio y el caso quedó desestimado. Cuando las imágenes se hicieron públicas en 2018, Lancaster Barnstormers también rescindió su contrato y después encontró continuidad precisamente aquí en México. Llevaba su séptima temporada en la Liga Mexicana de Béisbol. Y por lo mismo, saludo con mucho gusto, tenemos a nuestra especialista Danry Vázquez para hablar de este tema. Danry, ¿cómo estás? Porque, bueno, ya vimos, Ardillas, perdón, Steph, justamente para hablar de este tema, porque la verdad es que ha estado muy, muy polémico. Pocas veces se ven este tipo de peleas, pero ¿por qué pudo jugar Danry Vázquez justamente 7 temporadas en México sin que esto los antecedentes pues tuvieran algo que decir?
6: Hola, hola, ¿cómo estás? Aquí yo, contenta de estar una vez más con ustedes. Sí, en efecto, Danry Vázquez es un jugador este que estuvo en esta última polémica en la Liga Mexicana de Béisbol. ¿Qué fue lo que pasó? Bueno, él tuvo una jugada en la tercera base en la que el jugador de Acereros hace el toque para el out y lo empuja levemente con el brazo.

0: brazo derecho, un poco sí provocando a Danry Vázquez, y Danry Vázquez, bueno, fue como contestó, ¿no? Se le fue directo a los golpes y, bueno, las imágenes que ya vimos. Ya fue dado de baja por el equipo de Toros, ya la liga dijo que estaba suspendido indefinidamente. Ahora, ¿qué es lo que pasa? Bueno, que la MLB es una cosa y la Liga Mexicana es una liga independiente, por lo tanto las reglas no aplican igual para los dos lados. Es decir, si bueno, fue suspendido del equipo de Grandes Ligas, no aplica estas mismas reglas a lo largo del mundo, ¿no? No aplica en Japón, no aplica en ninguna otra liga. Estaría bien la idea de unificar todas esas cosas, esas reglas, para que todos estemos bajo un mismo esquema, definitivamente, pero bueno, hay que recordar que la Liga Mexicana de Béisbol es una liga independiente y que bueno, llegó este pelotero a México, como dice, 7 temporadas, y entonces hasta ahora se presenta este suceso. No podemos en ningún momento justificarlo. Ya tenía antecedentes y aquí mi opinión es que ojalá que esto sirva para algo mucho más allá de solo una sanción y solo una expulsión, sino que también sirva como para que los equipos, que en este caso, bueno, Toros de Tijuana fue quien lo contrató, pero los equipos en general, todos los equipos de la Liga Mexicana de Béisbol, pongan un filtro un poquito más exigente en cuanto al historial de conducta de un jugador. Entonces, bueno, estos también hay que recordar que son ejemplos para los niños, que los niños y familias enteras van al béisbol a disfrutar de un buen fin de semana y, bueno, al final se quedan con estas imágenes que son muy lamentables.
1: Así es, para los que nos siguen en YouTube estamos viendo las imágenes de esta trifulca. Steph, coincido contigo, la verdad es que en otros deportes estamos viendo mucho cómo se reacciona al caso, pero no hay protocolos de prevención a esto, excepto en algunas ligas, obviamente en Estados Unidos, y como bien dices, no solo aplica por allá, pero en el resto del mundo hay otros protocolos, y ahí es donde debemos seguir de cerca qué va a pasar con Danry Vázquez. Por otro lado, hablando de Toros, Steph, bueno, están dominando el norte, los Diablos vuelven a terminar como el gran referente del sur. Ya estamos ante el cierre de temporada regular en la Liga Mexicana de Béisbol. ¿Cómo está el panorama?
0: Exactamente, bueno, los dos grandes favoritos, Diablos en la zona sur, en la zona norte los Toros de Tijuana. Vamos a ver cómo se van desenvolviendo estos últimos juegos para ver cómo queda el standing y, bueno, ya tener enfrentamientos finales. Pero por ahora se está poniendo muy bueno.
1: Perfecto, entonces Toros de Tijuana con marca 58-31, Diablos Rojos con marca 62-29. Entonces hay que estar atentos a cómo cierra esta temporada regular. Y hablando un poquito también del béisbol varonil en los centroamericanos, del oro al último lugar, ¿qué pasó allá?
0: Totalmente, bueno, un equipo joven, definitivamente una selección que no pudo ser conformada por el mejor talento mexicano en cuanto a nivel de madurez y mejor momento beisbolístico. ¿Por qué? Porque, bueno, justo estos beisbolistas están a punto de disputarse en los playoffs, ¿no? Entonces, los equipos no iban a prestar a estos jugadores y la selección decide ir con jugadores jóvenes. El promedio de edad fue de 22 años, creo que un muy buen fogueo para estos jóvenes, creo que poco a poco tiene que ir dando resultados, pero se enfrentaron a potencias, se enfrentaron a jugadores muy importantes. Evidentemente la experiencia aquí sí resultó en algo que, bueno, no teníamos previsto y que obviamente queríamos repetir el oro, pero bueno, creo que todo forma parte de procesos y así como la juventud tiene que aprender, bueno, a veces toca perder.
1: Así es, Steph, pero bueno, en tu opinión, con esta marca de 0-4, ¿crees que se deba considerar como un fracaso deportivo? Porque también nos habla del, aunque sean jóvenes, pues de la poca profundidad que puede tener esta selección, ¿no? ¿O simplemente fue un tema de calendario?
0: No me parece un fracaso, me parece parte del proceso, me parece parte del aprendizaje, me parece parte de lo que todos como atletas tenemos que vivir en algún momento, y ese récord creo que no refleja la calidad de beisbolistas que tenemos en el país, sino que, bueno, hay que seguir trabajando en las nuevas generaciones para que cuando estén en su pico de rendimiento, estos jugadores puedan traerse el oro nuevamente.
1: Perfecto, Steph. Y en la misma línea de los centroamericanos, hablemos del softball femenil. ¿Qué ha pasado justamente con el softball femenil? Porque al final las medallas se definieron en la mesa sin poder disputarse los partidos.
0: Exactamente, una gran controversia que se vivió en los Juegos Centroamericanos y del Caribe. ¿Qué fue lo que pasó? Bueno, simplemente la lluvia hizo de las suyas. No se pudo jugar porque el terreno estaba en pésimas condiciones. ¿Cuál es el criterio de desempate? Bueno, es quien tenga un mejor récord y quien tenga dominio por sobre el otro equipo. En el caso del oro, Puerto Rico llega invicto, por lo tanto se le otorga la medalla de oro. En segundo lugar, Islas Vírgenes, quien ya había pasado a la final. Y en tercer lugar, aquí está la controversia de México y República Dominicana. Bueno, en cuanto a récord, República Dominicana llega mejor posicionado, incluso le ganó a la selección mexicana en la superronda, por lo tanto se le da la medalla de bronce, pero aquí viene la controversia y aquí viene la molestia por parte del equipo mexicano. Tuve la oportunidad de platicar con el presidente de la federación, Cruz Rolando Guerrero, y con una jugadora, Yanina Treviño, que me decían que la molestia es que no había el equipo suficiente como para cuidar del campo. ¿Qué significa esto? Bueno, que el campo de softball nunca recibió una lona para poder cubrir el terreno de campo. Nunca, te estoy diciendo que ni siquiera desde el inicio del torneo. Por lo tanto, cuando se vinieron las lluvias, evidentemente no tenían el material suficiente para cubrirlo. Ahora que cuando dejó de llover, a la perspectiva de los y las mexicanas, bueno, no se hizo lo suficiente como para secar el terreno, sabiendo que, bueno, si ese juego no se jugaba, bueno, se quedaban con la medalla de bronce el equipo local, pero bueno, creo que parte de la falta de material y de la falta de organización del país sede.
1: Gracias, Steph, te agradezco todo este reporte. Recordemos que el softball vuelve al programa olímpico en Los Ángeles 2028. Muchas gracias, ya estamos cerrando cancha completa, ya lo saben, hay más actividad en centroamericanos, hay atletismo, squash, boxeo, semifinales, hay más Masters 1000 de Canadá en Toronto y en Montreal. Nosotros regresamos mañana con más información, gracias a la producción Quique, Moy, Carlos, en toda la información. Mi nombre es Jimena Rodríguez, chau.

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3: El narcogobierno de Morena tratará de hacer lo que tenga que hacer para intentar ganar Nuevo León, incluso aliarse con criminales, aseguró por la mañana Policarpo Flores, presidente del PAN en Nuevo León. Mi padre me dijo que está preparado para pasar un buen tiempo en la cárcel. Me preocupa su vulnerabilidad, aunque es una persona entera, sabia y fuerte, aseguró por la mañana Verónica Rufo, hija de Ernesto Rufo. Por la mañana el dólar interbancario se cotizó en 17 pesos con 22 centavos.
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4: Tokio, Japón. Tokio representa la fusión más espectacular y armoniosa entre las tradiciones ancestrales del continente asiático y el futurismo tecnológico más avanzado. Esta colosal e hiperactiva metrópolis sorprende al mundo con su impecable organización, seguridad absoluta y un orden civil ejemplar que contrasta con su alta densidad demográfica. El paisaje urbano transita con gracia desde los pacíficos santuarios sintoístas rodeados de naturaleza hasta los distritos de Shibuya y Shinjuku, iluminados por gigantescas pantallas LED y habitados por las últimas tendencias de la moda urbana global. Su capacidad para adoptar la influencia occidental sin perder un ápice de su mística identidad oriental la convierte en una joya cosmopolita verdaderamente única.
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5: El oro es tan maleable que una sola onza puede estirarse hasta cubrir una distancia de 80 kilómetros de largo.
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0: cuarto hora, ya ves. 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
1: Hola, ¿cómo están todos? Muy buenas tardes, yo soy Álvaro Ratinger, estoy muy muy contento de estar con ustedes esta tarde. El día de hoy no estará Eduardo Ruiz Gili con nosotros, está fuera de cabina, pero yo estoy súper bien acompañado. El día de hoy está Luis Miguel González a mi izquierda. ¿Cómo estás, Luis Miguel?
2: Encantado, siempre.
1: Siempre feliz de verte. Esa era la pregunta, ¿cómo estás? Bien, siempre bien. En este país donde se ha puesto de moda quejarse, de repente decir que está bien, de repente es a tono, ¿no?
2: Sí, disruptor.
1: Es disruptor, exacto. Y a mi derecha, mi queridísimo Juan Key, ¿cómo estás?
3: Encantado de estar aquí, Álvaro, y también feliz,
1: Pues es que así tiene que ser.
3: Sí, claro, estoy vivo.
1: Estamos vivos.
2: Oye, y algo más que eso, ¿no?
1: Mucho, yo diría que mucho más que eso. Oye, ¿y sabes dónde más están muy felices? En Pemex parece que las cifras les pintaron bien. Una organización, una institución fundada en 1938, que no puede decir que de 1938 para acá todos los años son buenos. Parece ser que las últimas cifras, pero también en el contexto global hay que ponerlo, ¿no, Luis Miguel?
2: Sí, creo que pasó, yo no sé si rápido, pero a lo mejor no le dedicamos el tiempo. A fines de la semana pasada presenta sus estadísticas trimestrales, semestrales, y lo que llama la atención es Pemex presenta números negros, que no es lo más frecuente con la empresa. Es el primer informe que presenta el nuevo director, también hay que decirlo. Es, ahora sí, usando metáforas futboleras que todavía se valen un mes después del Mundial, entrenador que debuta, normalmente debuta con triunfo, dicen los comentaristas deportivos. No es una cifra enorme, pero considerando la historia de Pemex, 18 mil millones de pesos aproximadamente, es un buen número.
1: O es un no tan mal número, ¿no?
2: Totalmente. Decías tú, y es bien importante esto, hay que ponerlo en contexto, es uno de los mejores trimestres para las petroleras en el mundo. Lo que es la tragedia para el pueblo iraní, para la situación de Medio Oriente, pues de alguna manera es la bonanza para las petroleras. No hay una empresa petrolera en el mundo que haya ganado más dinero en el trimestre que Aramco, que es la mayor petrolera del mundo. Solo para hacernos una idea de esto, es Aramco ganó 33 mil millones de dólares en el trimestre. O sea, 33 veces más que Pemex. Vienen luego dos empresas de Estados Unidos, Exxon y Chevron, que son las número uno y dos en Estados Unidos, ganan en el rango de 12 mil, 10 mil millones de dólares. Luego vienen las europeas. Más que los números, me quiero detener en algo. Cada país tiene expectativas, yo me atrevo a decir exigencias respecto al papel que tienen que cubrir sus petroleras. Para Pemex claramente es, tiene que dejar de ser una carga para las finanzas públicas. No es solo que gane dinero, sino que literalmente suelte la andadera o deje el respirador, el conducto que lo ata a las finanzas públicas, los famosos apoyos. El compromiso con la presidenta o de la presidenta a su vez es Pemex en 2027 va a tener que andar solo, no va a requerir o no va a tener estos apoyos. Es muy importante para la salud de las finanzas públicas. Me llama la atención, Álvaro, Juan, y con esto me gustaría cerrar. Las expectativas por país varían mucho. En Estados Unidos, el mismísimo Trump se queja de que ganaron mucho las petroleras Chevron y Exxon, porque para ellos las ganancias de las petroleras están vinculadas a los altos precios de la gasolina.
1: Claro.
2: Entonces, decir, lo que ellos ganan, o ellas, según queramos hablar de las compañías, pues es a costa del dinero de bolsillo de los ciudadanos que van a votar en noviembre. Y en el caso de las europeas, es bien interesante, tú estuviste hace poco por allá, Álvaro, hay mucha presión con las petroleras por el tema del desorden climático. Es decir, si las petroleras están ganando tanto dinero en un contexto donde está claro que hay una contribución de la producción de combustibles al desorden climático, ¿qué vamos a hacer con ellas? Me gustaría en ese sentido decir, el mejor de los años para las petroleras, o uno de los mejores años en ganancias, es también uno de los años más complicados por las exigencias. Repito, finanzas públicas, precio de las gasolinas en Estados Unidos y cambio climático en Europa. Solo por poner un pequeño botón de muestra.
1: Oye, a ver, también hay que hablar de un reto logístico enorme, porque al emproblemarse el Estrecho de Hormuz, también se genera un problema de inventarios, porque tienes barcos atorados ahí o buques atorados, tienes producción que no está saliendo de la zona y también reservas estratégicas que se están agotando en los países. Estados Unidos ha tenido que, de algún modo, echar mano a sus reservas, pero no solo Estados Unidos. Esto ha puesto también, en cierta medida, en problemas a Japón. Japón ha tenido que cambiar su política monetaria, o más bien como estrategia de cambio de política monetaria hace algunos meses, se emproblema en términos de petróleo. Pero lo que tiene razón es ver quiénes son los que están ganando. Yo veía las cifras ExxonMobil, 620 de capitalización de mercado, market cap, 628 mil millones de dólares. Son empresas enormes, seguidas por Chevron y Shell, por 365 y 242 mil millones de dólares. Pero lo que tenemos que ver es que entre estas tres, que son las norteamericanas, siguen sin alcanzar Aramco, que es naturalmente la saudí más poderosa.
2: Sí, son 3 billones de valor de capitalización. Trillion, dicen en inglés.
1: Trillion, dicen en inglés. Y Petrochina ni siquiera pinta. Juan, cuando lo compras, es más chica que Shell.
3: A mí lo que me gusta un poquito, lo que me gusta mucho del comentario que está haciendo Luis Miguel es esta referencia que en el 2027 le van a quitar la andadera a Pemex. Y esto es importante porque durante décadas Pemex era el sostén de los ingresos de la federación y llevamos 6 o 7 años inyectándole dinero federal a Pemex, lo cual, si esto sucede y este trimestre se repite el año que viene, pues sería una gran noticia para el gobierno federal y para los contribuyentes mexicanos, ¿no?
2: Empieza el sexenio pasado esto con una idea de rescate de Pemex y, dependiendo la palabra rescate, si uno ve en el diccionario, pues quiere decir muchas cosas. Rescate es, vamos tirándole un salvavidas, pero también uno puede decir es, vamos tratando de reestructurar una empresa que tiene muchos problemas de funcionamiento. Hasta ahora, de los números del primer trimestre, yo rescataría, también hay mejora en los números de operación. No solo es un problema financiero.
1: Sí, sí hay mejoras en los números de Deer Park también.
2: Que es producción, refinación,
1: que de algún modo... Mira, yo lo que te diría es que también hay que entender, para los que nos están escuchando, que es un fenómeno también coyuntural, hay que reconocer. Y que la forma en la que se ha manejado el conflicto entre Israel, Estados Unidos, Irán, es que un día hay un acuerdo de paz, otro día se rompe, un día hay un cese al fuego, al día siguiente regresa, hay un tipo de acuerdo, se regresa. No ha habido una estabilidad en términos de cuál es la resolución, sin meternos a hablar del conflicto per se, que tiene muchas aristas y mucha complejidad, pero eso hace, Luis Miguel, Juan, en mi opinión, muy complicado también para estas empresas petroleras tener una visión de largo plazo. Me parece que ahorita más que una fortaleza de negocio, y que no hago menos los números de Pemex y mucho menos, pero lo que sí digo es que es más un asunto de oportunidad coyuntural que algo que valga la pena echar las campanas al vuelo y decir, oye, qué bien estamos, ¿no?
2: A ver, y se ha recuperado desde la guerra de Ucrania, estamos hablando 4 años y pico,
1: 5 años, ¿no?
2: La idea de... tiene sentido hablar de soberanía energética, es decir, tenemos que hablar de transición energética, es decir, migrar de fósiles a combustibles menos contaminantes, más verdes, pero también es... tú necesitas tener garantizado el abasto de electricidad, gasolina, claro, etcétera, y aunque eso te cueste más caro. Mucho de lo que vamos a tener que discutir es cómo hacemos eso de manera eficiente, de manera que haya menos incidentes medioambientales, menos accidentes. Y lo cierto es, dices bien, Álvaro, es un buen trimestre, pero es un buen trimestre ayudado por la coyuntura.
1: Y también eso, puesto en ese contexto, también nos hace ser... de algún modo, a mí me hace sentir feliz, siempre me da gusto que las finanzas públicas estén mejor que el promedio, pero no echo campanas al vuelo, ni creo que el gobierno debe echar campanas al vuelo, porque sería contraproducente. El próximo trimestre se te caen los números, Juan, y santo oso, ¿qué haces? Y probablemente no es ni siquiera culpa del gobierno, es un asunto totalmente coyuntural, ¿no? ¿Quieres cerrar con algo?
2: No, es un buen debut del nuevo director de Pemex, tendrá que mantener el paso.
1: Empiezan con gol.
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14: Bacalar, Quintana Roo. Famoso por su espectacular laguna de siete colores, este pueblo mágico caribeño ofrece un descanso paradisiaco inigualable. Sus aguas cristalinas de variados tonos azulados, alimentadas por cenotes submarinos, son perfectas para nadar y relajarse. El histórico fuerte de San Felipe añade una dosis de mística pirata a este entorno natural virgen, ideal para los amantes de la tranquilidad.
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15: El rugido de un león adulto puede escucharse hasta 8 kilómetros de distancia en una noche clara y despejada.
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0: Hola, ¿cómo están todos? Bienvenidos de vuelta. Yo soy Álvaro Ratinger y qué rico arrancar el bloque con Chava Flores, ¿no?
1: Sí.
0: Esa forma de llevar el ritmo, sí tenía lo suyo, hay que decirlo, hay que admitirlo, Juan Luis Miguel. Bueno, no sé si tuvieron oportunidad de ver la encuesta de La Voz del Consumidor 2026 elaborada por PwC. Seguramente vieron, pero alrededor de 22 mil consumidores en 27 países y muestra algunos cambios en términos de qué es importante para el consumidor. Y esto naturalmente se traduce en qué es importante para los mexicanos. Salud, bienestar ya no se atienden únicamente cuando aparece una enfermedad, sino que forman parte ya de decisiones estructurales. ¿Y por qué creo que vale la pena que hablemos de este estudio? Porque no sé si han ido al súper, pero se siente el aumento de precios, se siente, yo hablo con marcas de consumo masivo y me dicen, Álvaro, año difícil, difícil mover producto, y no es solamente un asunto de me subió el costo del carrito, sino un consumidor que está preocupado por gastar en otras cosas. El estudio señala que los consumidores adquirieron productos en un promedio 3 o 4 categorías de salud y bienestar en el último año. Esta categoría ganó espacio. 69% mantiene al menos 2 hábitos de salud y nutrición. 80% está utilizando una aplicación, un dispositivo para medir su salud. Yo no sé ustedes, pero cada vez más común me topo personas que dicen, utilizo inteligencia artificial para decirle qué como y me va diciendo si estoy siendo saludable o no. Y esto ya empieza a ser un cambio mundial de lo que la gente está metiendo en su carrito de supermercado.
1: Sí, y vamos de curación a prevención o creemos que vamos de curación a prevención.
0: Sí, y es interesante, ¿no? El objetivo más importante, vivir una vida más larga y saludable en 23% de los participantes.
2: Fíjate, Álvaro, yo creo que vale la pena destacar algo. Los hospitales se han convertido en un negocio tan brutal que la mayor parte de las gentes entendemos que si nos enfermamos, ahí vamos a dejar la azalea, no alcanza para pagar. A pesar de que los hospitales se han convertido más de carácter ambulatorio, etcétera, si no tienes un seguro, estás muerto. Y las aseguradoras te hacen pedazos con los deducibles. Uh-huh. Conclusión, nada más pensar en enfermarte, te enferma. Entonces, obviamente la clave está ahora en encontrar más espacios saludables, practicar deporte al aire libre. Empezamos a entender que la salud se obtiene en el espacio público, con el deporte, etcétera, no en los hospitales. A los hospitales vas a recuperarte de la enfermedad. Y los temas de salud están tan mal que en el caso de México, ahora quien da la consulta externa masiva son las farmacias.
0: Claro.
2: Ese tamaño es la cosa, ¿no?
0: El médico general se ha convertido en la primer línea de contacto del mexicano. Porque, y esto tiene que ver con algunos cambios que se hicieron en las prescripciones en el sexenio de Felipe Calderón. ¿Recuerdas que dijeron ciertos medicamentos de ciertos niveles en ciertas categorías requieren receta médica? Y la respuesta a eso fue el crecimiento brutal, rapidísimo, de consultorios al lado de las farmacias.
2: Que qué bueno, porque si no, no habría consulta en este país, ¿eh?
0: Yo me atrevería a decirte, Juan, sin tener los datos a la mano, que estoy seguro que el número de consultas subió, simple y sencillamente por ese hecho.
2: Sin duda. Además, los tienes a la vuelta, no tienes que ser derechohabiente, no te cuesta una cantidad relevante. Y de alguna manera lo que has evitado es la automedicación, que eso también es importante.
0: Pero ahora, ve otras categorías, nutrición, suplementos y cuidado personal, 57% de los consumidores se considera como un consumidor dispuesto a comprar con intención de compra. Eso es 6 de cada 10 personas están optando por el lado de voy a tomar un suplemento, voy a cuidarme, voy a enfocarme en mi nutrición, voy a cuidar mi estado personal diario, que es un cambio a los hábitos que había en términos de salud de hace 15, 20 años.
2: Muy mala noticia para los que producen chatarra, ¿no?
3: Pues ¿quién sabe?
0: ¿Quién sabe? Depende, porque puede haber chatarra vestida de...
3: No, pero además puedes...
2: Sobre todo la que compras en internet.
3: Chatarra un día y al día siguiente querer portarte bien.
2: Exacto.
3: Creo que es lo que...
0: Que estoy seguro que tú nunca lo haces.
1: No.
0: Bueno, de repente se te antojan probablemente unas papas o algo así con chile y limón y después la quieres cambiar. Ahora, existe también un interés en soluciones relacionadas con estilo de vida y seguimiento personal. Y para mí eso es lo más interesante. Un consumidor que ya está llevando un registro diario de sus actividades. Número de pasos, si corrió, si no corrió, si hizo ejercicio, qué es lo que estuvo comiendo, cuáles fueron las columnas de su alimentación, si está comiendo más grasas, si está comiendo más carbohidratos, proteína, etcétera. Y esto lo que está haciendo, no sé si lo han notado, es un aumento importante en otro tipo de alimentos. La llegada de los GLP-1s pues ha hecho que ahora el consumidor quiera consumir mucho más proteína, y lo que ha hecho es que la demanda, por ejemplo, por leche, Juan Luis Miguel, esté subiendo radicalmente, simple y sencillamente porque es la proteína más barata que puedes, a la que puedes tener acceso, es la más biodisponible. Y este está siendo un fenómeno no solamente en México, en Estados Unidos, donde ya se está hablando de 2 dígitos de adopción de las GLP-1, ¿no?
2: A ver, yo sí quisiera comentar esto. Esto funciona de las clases medias para arriba. La realidad es que en un país con una población de bajos ingresos y pobre como el nuestro, tú ves cada día más puestos de comida en la calle, sí, que por supuesto no tiene nada que ver con lo que estamos comentando.
0: Sí.
2: Ves un nivel de obesidad infantil creciente. Entonces, yo creo que estos números tienen que ver con un segmento, digamos, con un sector de la población, al menos en nuestro país. Porque un segmento muy importante no goza ni de estos beneficios, ni tiene los artefactos para hacer estas mediciones, ¿no?
0: Es cierto, por supuesto que... Pero al final del día somos un país que tiene un alto nivel de adopción tecnológica, Juan. Y seguimos con esta idea de, híjole, la tecnología está solamente en un estrato económico. No es cierto. La realidad es que el nivel de conectividad, el nivel de uso de celulares, el acceso a redes sociales está en toda la población. Ya esta visión de, híjole, solo un nivel socioeconómico tiene... Sale a la calle, lo ves, la gente está en su celular todo el santo día el Dios y está compartiendo información y está ordenando la información cada quien a su estilo, ¿no?
1: Es un tema generacional, sobre todo.
0: También es cierto.
1: Pero me quiero detener un poco en lo que dice Juan. Ciudades con una logística muy complicada, pongo el caso Guadalajara, México, Monterrey, el tema de dónde come la gente, dónde puede comer. Una cosa que yo he vivido, no sé, en el periódico, seguramente ustedes en sorpresas, es la necesidad de tener comedores o espacios de comida que sean realmente más funcionales, que tengan refrigerador, hornito, lo que sea. Primero, por una cuestión económica, que la gente pueda no cocinar, pero cuando menos poner a punto su comida. En una ciudad donde no puedes ir y venir, no necesariamente puedes gastar ni siquiera en el changarro de la esquina.
0: No, o que son zonas, sí, de desiertos alimenticios, que no hay nada cercano, es difícil comer, no hay supermercados, no hay un mercado, no hay nada, y simple y sencillamente lo único que te queda es llevar. También es más asequible llevar la comida de casa a la oficina, es un hábito, ¿no?
2: Pero fíjate qué terrible, en las zonas de oficinas de alto nivel, como en las lomas, montes Urales y demás, están llenos de puestos, lo cual significa que a ningún oficinista se le ha ocurrido, a ningún dueño se le ha ocurrido poner un comedor para que la gente pueda hacer lo que dice Luis Miguel. Entonces, ni siquiera hay espacios razonablemente equipados para comer.
1: No sé si no se les ha ocurrido, creo que hay una exigencia, y sí ocurre, pero con frecuencia un problema de pelearse por el espacio.
0: No, y también, ¿sí? A ver, seamos, ¿sí?, francos, o sea, tampoco todo consumidor lo que quiere es variedad también en términos de consumo. Tal vez, como correctamente decía Luis Miguel, un día comes en, por lo menos a mí me pasa eso, un día comes en la calle, otro día comes en el escritorio, vas mezclando, o sea, simple y sencillamente el consumidor es más complejo que decir siempre come con Tupperware o siempre come garnacha. La realidad es que hay una combinación brutal de opciones también de cómo el consumidor decide acceder a sus alimentos,
1: ¿no? Lo que sí comemos garnacha con culpa. Sí, así que sí, quede,
0: sí,
1: claro.
0: Sí, es cierto. Especialmente la garnacha que yo me comí antes de entrar al programa, tengo que decir que un poco de culpa el día de hoy. Pero bueno, a ver, quiero cerrar con este dato. 4 de cada 10 jóvenes mexicanos hoy Juan está diciendo que permitiría a la inteligencia artificial planificar comidas y cubrir necesidades nutricionales frente al 30% de las generaciones mayores. Y aquí le doy la razón a Luis Miguel, también es un asunto generacional.
2: Sí, sin duda.
0: Hoy en día yo no conozco un joven que no esté consciente del efecto que tendrá la inteligencia artificial en su vida. No, insisto, no creo que sea un tema simple y sencillamente aislado a niveles socioeconómicos. Y pues eso creo que nos pone un punto sobre la I de que tenemos que, como empresarios, poner atención a estos hábitos del consumidor. Te insisto, el cambio en el consumo en las leches y de la proteína es para mí un indicador brutal de que una categoría que ya estaba pues muy plana, con algo que llegó y cambió el comportamiento del mercado, se convirtió en algo brutal. Definitivamente algo que tenemos que poner atención. Por favor, pongan atención a sus consumidores. Nos vemos después de este super mensaje.
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11: 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Mi padre me dijo que está preparado para pasar un buen tiempo en la cárcel. Me preocupa su vulnerabilidad, aunque es una persona entera, sabia y fuerte, aseguró por la mañana Verónica Rufo, hija de Ernesto Rufo. Por la mañana el dólar interbancario se cotizó en 17 pesos con 22 centavos.
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12: Crema ligera de calabacita. Licúa calabacitas cocidas con un toque de caldo de verduras y una cucharada de yogur griego sin grasa para darle cremosidad. Sírvela caliente con pimienta negra molida. Una entrada suave, nutritiva, baja en calorías y sumamente reconfortante.
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13: La rana flecha azul. Este diminuto y exótico anfibio posee una piel de color azul brillante que advierte a los depredadores sobre su potente veneno letal. Los indígenas locales utilizaban históricamente sus secreciones para impregnar las puntas de sus flechas de caza.
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1: Hola, ¿cómo están todos? Bienvenidos de vuelta al programa de Eduardo Ruiz Gil y yo soy Álvaro Ratinger. Juan estaba compartiéndonos ahí. Estamos teniendo un debate estructural de cuál es el mejor yogurt griego. Esa es la verdad. Si lo sabe Dios, que lo sepa el mundo. Estamos
2: y le dio risa a Álvaro porque Juan dijo que hay yogurts que son tan griegos como Anthony Quinn.
1: Exactamente. Eso es exactamente donde acabó el corte. Pero bueno, lo que sí es un hecho es que más allá de eso nos trajiste un tema muy interesante el día de hoy, mi querido Juan. Más allá de cuál es el mejor yogurt, cuéntanos, ¿qué nos vas a platicar el día de hoy?
0: Mira, a ver, hay un tema que está en la mesa que mucha gente no conoce, que es el tema del valor de lo geoespacial. O sea, al final del día, yo comento aquí que hoy se están reuniendo en Nueva York 64 países para discutir los avances en materia geoespacial. Y cualquiera diría, ¿y a mí qué me interesa lo geoespacial? Mira, esto sirve fundamentalmente para construir toda la cartografía de todos los países del planeta. Entonces, la cartografía es la base de la información territorial de cualquier país. Entonces, en el caso de México, por ejemplo, el INEGI es el que maneja la mejor información cartográfica, maneja la mejor información territorial que se utiliza para detectar zonas de riesgo, cañadas, áreas que son inundables, incendios, áreas sujetas a deslave, etcétera. Entonces esto va generando un mapeo que le permite a la población conocer realmente dónde está ubicada o dónde está ubicándose y, entre otros, los niveles de riesgo que tiene. Pero esta información va mucho más allá. La idea es ir homologando esquemas de información para que en un país como el nuestro, por ejemplo, toda la información geoespacial basada en cartografía sirva para mejorar los catastros municipales. Entonces, un gran problema que hay en México es que la información del catastro está muy fracturada, muy fraccionada y en muchos casos hasta obsoleta. No se nos puede olvidar que la principal fuente de ingreso de los municipios es precisamente el cobro del
1: predial. Si no es el único, en muchos casos.
0: Exacto. Entonces, cuando no tienen información oportuna, actualizada, bien fundamentada, dejan de percibir miles de millones de pesos a nivel nacional precisamente por no tener información. Entonces, predios que ellos tienen valorados en $1,000,000 valen 10 o 15 veces más y están dejando de captar el beneficio. Y tú dirías, bueno, ¿y esto por qué sucede? Los municipios tienen la obligación de invertir en la infraestructura pública, pavimentación, agua potable, alcantarillado, alumbrado, etcétera. Y ese costo no lo pueden recuperar si no es a través del cobro del predial. Entonces, a nivel mundial, el predial, la información geoespacial, representa una cantidad importantísima del Producto Interno Bruto Mundial, porque al actualizar la información territorial, puedes evitar gastar en zonas de riesgo, puedes mejorar la captura de ingresos como los que da el predial, puedes manejar mejor los esquemas de planificación territorial, obviamente mejorar la condición y ocupación de los asentamientos humanos. Y te agrego algo.
1: Pero es que es increíble cuando ves la cantidad o la proporción del Producto Interno Bruto que se capta. Es 0.3% el Producto Interno Bruto. Es el equivalente a toda esta estimación nacional, cuando se habla del 2% según tus mismas cifras.
0: Exactamente.
1: Si México, en vez de captar el 0.3% de estos catastros, de estos prediales, llegara al 2%, tendríamos... Porque, a ver, todos sufrimos la falta de infraestructura, todos sufrimos los problemas de banqueta, los problemas de agua, los problemas de baches, nos quejamos mucho, pero en la práctica eso no se traduce a que el consumidor, el habitante, tenga el hábito de pagar cuando... No sé si han visto sus boletas prediales. Tú ves una participación en tu colonia de 30%, 40%, en los casos de lujo 50%, pero hay lugares donde la participación es del 3, 4%. Pues naturalmente eso se traduce en pésima infraestructura y se genera, creo yo, Juan, un círculo vicioso, porque te quejas de que las cosas no están bien, pero entonces no aportes predial, pero entonces no mejora. Pero la realidad es que las calles están hechas unos pedazos.
0: Pero fíjate, tú podrías estar captando en este país, vía municipios, 436 mil millones de pesos al año y captas 65 mil. Entonces, esto explica en buena medida esta disparidad en el manejo de los servicios públicos. A lo que voy finalmente es, todo el tema geoespacial ayuda a planear mejor, a mejorar la calidad de los asentamientos, a tener una idea del ordenamiento del territorio, de ver cómo estás perdiendo bosques, cómo estás generando áreas de incendio por descuido, etc.
1: Bueno, seguramente viste esta iniciativa del alcalde de Nueva York que está buscando poblar de una nueva... Tienen una frase, mejor me evito la frase en inglés, pero generar todo un nuevo sembrado de árboles para que en 10 años el 30% de la ciudad tenga cobertura de sombra de árboles. Una ciudad como Nueva York que en realidad, con todos los defectos que tenga la Ciudad de México, tiene mucho más árbol, o por lo menos yo siento mucho más árboles que en ciudades como Nueva York o ciudades como Madrid.
0: Pero ¿sabes el riesgo en esta ciudad, por ejemplo, en la Ciudad de México y en la mayoría de las ciudades mexicanas, es que la expansión desordenada y descontrolada está acabando con los bosques? Y si a eso le agregas una agricultura como la que manejamos nosotros, a costa de los bosques, y la ganadería, lo que estás haciendo es deforestar un país que tuvo mucho bosque y ahora está prácticamente en un proceso gravísimo de desertificación.
2: Empezaste, me gusta mucho cómo has ido llevando el tema, Juan, empezaste con la parte más tecnológica, casi planetaria.
0: Sí.
2: Hay una dimensión tecnológica que se puede incorporar, pero nada sustituye a la famosa voluntad política.
0: Definitivamente.
2: Si alguien que puede tomar una decisión, pienso en eso, no solo los ejecutivos, el poder ejecutivo, también el legislativo, los cabildos, si no quieren usar la información que tienen para mejorar su sistema de cobranza, pues no hay remedio. Mucho del bajo cobro del predial es porque hay un acuerdo, vamos a llamar social, político, donde la gente, sobre todo quien tiene poder adquisitivo, dice yo prefiero no pagar predial y en dado caso señor, mantengo mi derecho a quejarme.
1: Yo creo que eso es muy injusto. Yo creo que el consumidor o el mexicano pagaría, pero siempre tiene la palanca de decir ¿para qué pago si las cosas hechas están hechas un desastre?
2: La
1: realidad de las cosas es que la ciudad está cayéndose a pedazos.
0: Hay una peor, Álvaro. Es que hay una peor. Pareciera que hay un acuerdo político en que si les cobro el predial no van a votar por mí. Esto lleva décadas. O sea, al final del día, muchos presidentes municipales prefieren no cobrar ni el predial ni el agua porque no voy a hacer que se les vaya la clientela. Lo verdaderamente grave es que se les va la clientela por no prestar servicios, por tener las ciudades hechas pedazos y por no usar las herramientas que tienen a su alcance, que se lo convirtieron en un juego de ganar-ganar y no es lo que está pasando hoy, que es un juego perverso donde todos pierden, porque pierde el país, pierden las comunidades, pierden las ciudades y finalmente los políticos pierden credibilidad.
2: Y pierde el valor de tu propiedad.
0: Por supuesto.
2: Si se deteriora la calle en la que vives, los servicios que recibes en tu colonia, la tú ciudad, también pierdes.
1: Mira, la primera relación que tiene un mexicano con su país es el lugar donde está parado. Esa es la primera relación. Ahí estás, es tu espacio, es la cañada, es la banqueta, es el camino. Pero estás hablando no solamente de cosas tan, si quieres, atadas a la propiedad, otra vez hablando de los que son suficientemente afortunados de tener una propiedad en el país, que no son todos. Vete a cosas más simples. Calles iluminadas, eso se traduce en seguridad para tu familia, que puedas caminar al trabajo, claro, y esté bien, que llueva y no se lleve lo poco mucho que has construido en un deslave. Insisto, me parece que estamos hablando de algo mucho más grande. Ahora, seamos francos, hay que romper el ciclo. Y el ciclo se tiene que romper con paga y exige. Pero entonces tiene que haber una entrega.
0: Pero hay algo más. Mira, toda esta información geoespacial de la que estamos hablando tiene que ver con detectar asentamientos irregulares para evitar que se vayan a zonas de riesgo y la gente pierda la vida por descuido. Entonces, esta información de alguna manera ayuda para que puedas evitar esos crecimientos, puedas contener la forma en que se están dando los asentamientos humanos en el país. Es decir, se está generando información muy valiosa que al final debe ayudar a revertir tendencias. Yo eso es lo que quería poner sobre la mesa.
1: Juan, yo la verdad, buenos deseos, pero la plática de ordenamiento de prediales en este país la escuché mil veces, he escuchado discursos de que se van a usar drones, que si se van a usar imágenes satelitales, y las cosas, híjole, no sé, qué bueno que hay buenos deseos, yo hasta no ver, no creer, que se traduzca en mejores servicios, en gente contenta, en calles pavimentadas, en calles seguras, bien iluminadas, y ya chance después vemos de reordenar y cobrarle más a la población.
0: Pero la tecnología sí se está usando y lo que hay que hacer es acelerar su uso, porque la tecnología está disponible y lo tiene el INEGI.
1: O sea, lo que hay que hacer es beneficiar a la población, yo creo. Nos vemos después de este corte.
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8: Las uñas de las manos crecen 4 veces más rápido que las uñas de los pies en el cuerpo humano.
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9: La rana flecha azul. Este diminuto y exótico anfibio posee una piel de color azul brillante que advierte a los depredadores sobre su potente veneno letal. Los indígenas locales utilizaban históricamente sus secreciones para impregnar las puntas de sus flechas de caza.
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11: Desde antes del arranque de la Copa del Mundo, la confrontación entre UEFA y FIFA estaba marcada. La gota que derramó el vaso entre Alexander Seferin y Gianni Infantino ha sido la burda idea de subsidiar un negocio como el fútbol, que si algo tiene es recurso. Mientras UEFA fue la primera en levantarse con una postura siendo prácticamente el 25% de la votación, Infantino se sentía seguro con CONCACAF, Asia y África. En las últimas horas todo ha cambiado, y no para confirmar el fondo de la FIFA, que con toda seguridad huele a Donald Trump, sino a la reelección de Gianni Infantino el próximo mes de marzo, en un congreso en Marruecos, donde el ítalo suizo apunta a ser el gran perdedor. 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
15: El séptimo juez de distrito en materia administrativa en el estado de Jalisco, con residencia en Zapopan, Agustín Archundia, concedió el primer amparo contra la reforma judicial de 2024. El amparo frena la aplicación de las modificaciones constitucionales. Ante la suspensión de actividades de la representación de Estados Unidos en Michoacán, el gobernador del estado, Alfredo Ramírez Bedoya, aseguró que mantiene trabajos conjuntos con la Embajada de Estados Unidos en México y la Secretaría de Seguridad Federal para garantizar el restablecimiento de las operaciones.

0: mañana voy a ir.
1: Hola, bienvenidos de vuelta. Yo soy Álvaro Ratinger. Gracias por estar con nosotros. Y tenemos ya a Luis Rodríguez, está conectado desde Jalapa. ¿Estás por ahí, Luis? ¿Nos escuchas?
2: Hola, Álvaro. Claro que sí, aquí ando ya listo. Saludos a Luis Miguel y a Juan ahí en el estudio también.
3: Hola.
1: Ese es el liderazgo que necesitábamos, caramba. ¿Qué tal está el calor por allá? ¿Calor y humedad o no tanto?
2: Los dos, calor y humedad.
1: Ah, qué bueno.
2: Sería caluroso.
1: Te lo hicimos llegar, te mandamos un paquete de calor, humedad, Juan, Luis Miguel y yo. Espero que te haya llegado con mucho cariño. Oye, el día de ayer se publicó en el Diario Oficial de la Federación el decreto presidencial en materia de transparencia y acceso a la información pública, que se había anunciado durante la conferencia matutina justamente el 4 de agosto por la presidenta Claudia Sheinbaum. ¿Qué nos tienes que decir de esa publicación en el Diario Oficial?
2: Mira, ayer se hace el anuncio en la conferencia mañanera, se anticipa parte de su contenido, se publica ayer mismo en el Diario Oficial de la Federación, y me puse a analizar cuáles son los alcances reales de comparado con lo que se dijo, ¿no? Porque en la mañanera, pues lo que se anunciaba parecía muy positivo, y tengo que decir que lo que yo veo en el decreto es positivo, pero antes de entrar al contenido del decreto, quiero hacer un pequeño disclaimer, una pequeña advertencia. Si bien lo que yo veo de este decreto es positivo, no corrige todo el retroceso que hubo en materia de transparencia y acceso a la información pública como consecuencia de las reformas constitucionales y legales que desaparecieron al órgano garante, que desaparecieron al INAI y a los organismos garantes en cada una de las entidades federativas. Este decreto es un paso en la dirección correcta, yo lo veo muy positivo, y como abogado, tal vez son vicios del oficio, pues todo documento se analiza siempre buscando la trampa, ¿no? Ya sea un contrato, una ley, un decreto, y la verdad es que lo que yo veo aquí no advierto nada que pueda uno señalar como no positivo, pero sí es importante hacer esa pequeña aclaración de inicio, no corrige todo lo que se retrocedió en la materia como consecuencia de esas reformas.
1: Pero ahora, ves, Luis Miguel, sí. ¿ves más un ejercicio de buenas intenciones o ves una auténtica corrección, Luis?
2: Yo veo que hay un ejercicio de buena fe. Yo lo que veo es que se advierte desde el Poder Ejecutivo que sí hubo un retroceso importante en materia de transparencia y que se requieren hacer ajustes. Porque incluso la secretaria de Anticorrupción y Buen Gobierno, Raquel Buenrostro, señala que además de este decreto se está preparando una reforma legal que buscará acotar estas hipótesis por las que las autoridades pueden reservar información, lo cual también es muy positivo. Entonces, sí creo que aquí hay como entre un ejercicio de autocorrección y de buena fe, que este decreto muestra la buena fe en la materia, habrá que ver si se materializa, porque lo cierto es que por más que los instrumentos legales comiencen a tener correcciones, si no tenemos un órgano garante realmente autónomo, pues de nada va a servir. Ahora, rápido, ¿qué hace este decreto o qué es lo que modifica este decreto? Establece obligaciones que denomina como de transparencia proactiva. Hay que recordar que en la ley se prevén obligaciones, que es como un piso mínimo de información que las entidades públicas están obligadas a publicar cada 3 meses. Ese es el piso mínimo. Cuando uno requiere información adicional que consideres de interés público, la puede solicitar, ¿no? Pero aquí lo que está haciendo el decreto es que está estableciendo una obligación de ir más allá del piso mínimo. Y yo lo divido en 3 grandes rubros. Primero, establece la obligación de que los contratos públicos y sus convenios modificatorios se publiquen ya no cada 3 meses como establece la ley, sino cada mes. Y dice que una vez que se firma el contrato, 15 días después de que termina el mes de que se firma, tienen que estar publicados estos contratos en las plataformas de transparencia de las entidades que pertenecen al Poder Ejecutivo. Lo veo positivo. Ya no vamos a tener que esperar 3 meses hasta que se haga público un contrato que debería ser público. 2, tratándose de las filiales de las empresas productivas, CFE y Pemex, también amplía

0: las obligaciones en materia de transparencia que ya establecía la ley. Actualmente la ley a esas entidades, a esas filiales, solamente les obligaba a publicar inversiones realizadas, utilidades y dividendos recibidos y actas constitutivas y reuniones del Consejo. Ahora establece como requisito adicional que publiquen estados financieros, informes sobre la situación financiera, actas de asamblea, contratos celebrados en México en el extranjero, mucha más información.
1: Muy bien.
0: Y tercer rubro importante, tratándose de la Secretaría de Anticorrupción y Buen Gobierno, ya no solamente tiene que publicar el resultado de las auditorías que practique, sino también tiene que hacer público cuál es su programa anual de auditoría, cuál es su padrón de auditores externos. ¿Qué quiere decir eso? Que están obligando al fiscalizador a transparentar cómo fiscaliza. Entonces, estas tres obligaciones que se establecen en el decreto, las veo positivas, creo que es un paso en la dirección correcta, haciendo nuevamente la insistencia de la aclaración que puntualizaba al inicio, ¿no?
1: Muy bien, Luis Miguel.
2: Decías tú, es una cosa de buena fe, una corrección, son las dos cosas. Creo que lo que se desactivó el sexenio pasado, que es muy delicado, habíamos construido una dinámica donde el gobierno, la sociedad civil, participaba en un ejercicio de discusión sobre algunos datos públicos, sobre información. Pongo el caso de los sistemas de acceso a la información para periodistas. Creo que vamos a saber el alcance de esto en la medida en que se reactive este motorcito, músculo, como le quiera decir, donde haya más ciudadanos vigilando lo público, porque es un asunto de interés. Se volvió muy importante para el desarrollo del periodismo, yo diría, del año INAI, 2000 al 2020.
1: Que también hacia el final el INAI ya no contestaba nada, ¿no? O sea, seamos francos. La realidad es que ya en el ejercicio, para los que estamos del lado periodístico, pedías cosas al INAI y te regresaban con muchas respuestas de no tengo el dato, no es conmigo, está reservado. Era bastante común. Entonces también hay que reconocer que el INAI había, en cierta medida, se había convertido en algo inoperante. Ahora, el decreto administrativo no puede remediar vicios que son generados por una reforma constitucional, ¿no, Juan?
3: Mira, yo creo que, a ver, tienes razón en ello, pero yo agregaría algo. Lo que no es aceptable es que un gobierno local o nacional reserve información por razones de seguridad nacional. Y entonces todos los contratos de las obras emblemáticas del sexenio pasado quedaron reservados por razones de seguridad nacional, que casualmente quienes hicieron las obras eran los responsables de la seguridad nacional, Sedena y la Marina. Yo espero que con esto no suceda lo que decía Jesús Reyes Heroles, de que hay que cambiarlo todo para que siga igual.
1: Bueno, yo creo que en lo que creo que podemos estar de acuerdo los cuatro es que es un paso en la dirección correcta, ¿no, Luis?
0: Sí, yo así lo veo. O sea, de verdad, insisto, siempre que veo un documento trato de encontrarle ahí la trampa y aquí no lo veo. Pero, nuevamente, la ausencia de un órgano garante impide que uno pueda confiar plenamente en que esto va a tener efectividad. Porque, a ver, el tema de lo de la reserva de información, muchas autoridades reservaban información sabiendo que podía en cadena impugnativa llegar al INAI o incluso hasta la Suprema Corte si no estaba bien justificada esa reserva. Hoy las autoridades saben que lo pueden reservar sin ningún problema porque esa cadena impugnativa, digamos, que está trunca. Ya no tenemos mecanismos eficaces.
2: Creo lo estás diciendo casi en abstracto. Ponerlo es, no solo fueron obras emblemáticas, es la forma en que funcionaba una secretaría prácticamente se volvió opaca. Hay que recordar, no solo estamos hablando de presupuesto, lo decía ahorita Luis Rodríguez Alemán, actas. ¿Por qué una autoridad decide lo que decide? ¿Cuál es el criterio para tomar una decisión? Yo insisto, tengo algo de nostalgia por el momento que vivimos antes.
1: Cuando nace el INAI, ¿no?
2: Esto va a funcionar en la medida que despierte la sociedad civil y empiece a exigir otra vez.
1: Pero mira, a ver, estoy totalmente de acuerdo contigo. Lo que sí pondría en la mesa es que cuando se desaparece el INAI, el temor es esto nunca va a regresar de ninguna forma. Y lo que yo veo, creo que Luis, creo que coincides conmigo, lo que yo veo en este esfuerzo, en este decreto presidencial, es un esfuerzo por restablecer el vínculo entre la corresponsabilidad del gobierno y el ciudadano tratando de entender cómo está pasando. ¿Es perfecto? No es perfecto, claramente, Luis ya nos lo explicó. Pero es un esfuerzo decir, oye, sí estamos interesados en que exista ese vínculo. Y yo tomo la señal como buena, igual que tú, igual que sucedió en los tres temas del día de hoy, no he hecho campanas al vuelo, pero veo con ojos positivos. Luis, ¿quieres cerrar con algo?
0: Sí, sí, o sea, hay que recordar que esta información que están obligando no es información que te tienen que dar, es información que oficiosamente tienen que publicar. Yo creo que sí, aquí sí puede suceder lo que dice mi tocayo, que se reactive ese interés de la ciudadanía por ir a saber qué están publicando las autoridades públicas y que este mecanismo de transparencia nuevamente funcione.
1: Muy bien, Juan.
3: A ver, los tratados internacionales exigen transparencia y la falta de transparencia inhibe la inversión. Así que yo creo que es importante hacerlo.
1: No, claro. Ni siquiera es necesariamente, estoy de acuerdo, te doy ese punto, ¿no? Tampoco son almas de caridad, es también un interés propio.
2: Destacaré una última cosa. Es probablemente una de las primeras decisiones importantes de Raquel Buenrostro como secretaria anticorrupción.
1: Yo creo que sí. Mira, yo lo veo en buen camino, lo veo en buen sentido, y en la medida en la que vayamos construyendo esas cosas mejor. Luis Miguel, muchísimas gracias. Luis Miguel González, Juan Key, gracias por estar con...
3: Espero que nos veamos pronto.
1: Sí, y Luis Rodríguez, muchísimas gracias, un abrazo hasta...
0: Saludos a todos.
1: Hasta Jalapa, pásala súper bien, este gran programa, muchísimas gracias a los tres por acompañarme. Yo soy Álvaro Ratinger, por favor, no le cambien, acompáñanos, siguen con la programación. Eduardo Ruiz Gil estará el día de mañana con ustedes. Pásenla increíble, síganos por favor en nuestras redes.
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8: El Instituto Tecnológico de Durango celebró su 78 aniversario al ser la primera institución de su tipo fundada fuera de la Ciudad de México en 1948. El instituto reafirmó su liderazgo bajo el lema «Somos los primeros y somos los mejores». Durante la ceremonia oficial, el director Guillermo de Anda destacó que a lo largo de casi 8 décadas la institución ha formado a miles de profesionistas que hoy transforman sectores productivos en México y el extranjero. Como parte de su evolución frente a los retos científicos actuales, el director anunció el inicio de las transmisiones de prueba del nuevo canal de televisión del instituto, un espacio que fortalecerá la comunicación y difusión en la comunidad técnica.
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12: Muy buenas tardes, este es el adelanto informativo. Omar N. y Susana Beatriz N. fueron vinculados a proceso por su presunta responsabilidad en el delito de extorsión agravada cometido en la colonia Lomas del Gallo, municipio de Guadalajara. La Agencia Metropolitana de Bosques Urbanos realizó 196 rescates en el segundo trimestre de 2026, atendiendo a 236 ejemplares de fauna silvestre en 8 municipios de Jalisco. La mañana de este miércoles fue localizado el cuerpo sin vida de un adolescente en la barranca de Huentitán, en Guadalajara. De manera preliminar, las autoridades consideran que podría tratarse del menor de 15 años que el pasado 3 de agosto cayó al río. Soy Sebastián Miermid y en una hora más información.
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18: Hoy es miércoles 5 de agosto del 2026 y en la fórmula es, esta es la actualidad en información deportiva. Jornada pareja. Arrancó la Leagues Cup con 6 partidos disputados este martes. 3 terminaron en victoria para los clubes de la MLS. 2 fueron para la Liga MX y un empate en el que los Tigres se llevaron el punto extra en penales. Regreso triunfal. El Atlante volvió a un torneo internacional después de 17 años, desde el Mundial de Clubes en 2009, y lo hizo con una victoria de 1-0 sobre el Vancouver Whitecaps. Actividad del día. Esta tarde noche se disputan otros 6 partidos dentro de la Leagues Cup. A las 5:30 pm Monterrey se mide al Orlando City y el Inter Miami de Messi enfrenta al San Luis. A las 8 Toluca frente a Seattle y las Chivas ante el LAFC a las 8:30 pm. Abanderados. Las selecciones varonil y femenil de flag football fueron abanderadas rumbo al campeonato mundial que se disputará en Düsseldorf, Alemania, y que entregará los primeros boletos a los Juegos Olímpicos. Invitado de lujo. Hoy nos acompaña el clavadista olímpico mexicano Randall Willars, medallista de oro en los Juegos Centroamericanos. Con esto y más, inicia ya la Fórmula Es Orbañanos y su gran equipo de comentaristas. ¿Qué?

0: Muy buenas tardes, bienvenidos. Es miércoles ya, 5 de agosto, 5 de la tarde con 2 minutos. Gracias por acompañarnos. Recuerde que estamos en YouTube también. Y bueno, pues muchísimas gracias. Donde quiera que usted esté, muchísimas gracias por estar con nosotros. Señor Bura, ¿cómo estás?
1: Muy bien, Raúl Rodolfo, buenas tardes, Rodolfo, con mucho gusto. Vamos a platicar acerca del fútbol americano. La pretemporada inicia mañana. También cómo le fue a Tarik Skubal en su debut con el equipo de los Dodgers, que está metido en una muy mala racha. Y un caso realmente increíble de los hermanos Lombard. Uno que debuta ayer en ligas menores, otro que debuta en grandes ligas con los Yankees. Y la verdad es que las similitudes son increíbles.
0: Raúl Eduardo, ¿cómo estás? Muy buenas tardes.
2: Raúl Enrique, buenas tardes a toda la gente que nos acompaña. Luis Figo saca una publicación hoy durísima contra Gianni Infantino. Entre otras cosas, fue muy claro y dice: Gianni Infantino debe dimitir. Muy, muy fuerte, una voz autorizadísima como la de Luis Figo. Y en el tema nacional, 24 de abril de 2020 fue aquella asamblea en donde la Federación Mexicana de Fútbol anunció que se quitaría temporalmente el ascenso y el descenso,
0: Raúl. Mira, para eso justamente vamos a platicar con Eduardo López, que nos hace el favor de estar con nosotros. Él es presidente del equipo de mineros de Zacatecas y le agradecemos a Eduardo que nos acompañe esta tarde para platicar justo sobre este tema, todo lo que está pasando, porque ahora inclusive multas para los jugadores y bueno, parece ya una guerra la que tiene la Federación contra la Liga de Expansión. Eduardo, ¿cómo estás? Muy buenas tardes.
3: Raúl, muy buenas tardes. Saludos hasta allá también a Raúl Eduardo y a Enrique. Un placer estar aquí con ustedes.
0: Oye, platícame, ya no hay ni pláticas, ¿qué pasa? ¿Se acaba la esperanza? ¿No hay ninguna posibilidad? O sea, ¿qué es lo que está pasando? Porque ya lo que estamos viendo es que la postura de la Federación, con todo respeto, a mí se me hace ridícula, pero pues yo no sé qué es lo que pasa entre ustedes y la Federación.
3: Sí, Raúl, la realidad es que ahorita no existen conversaciones como tal. Si ya está definido o no, yo creo que eso lo tiene que definir alguna otra instancia. Y bueno, pues nosotros seguimos trabajando como lo hemos hecho estos 6 años en los que confiamos en ellos, en los que varios de nosotros invertimos. Seguimos al pie de la letra el tema de la certificación. Y bueno, digo, a inicios de este año tuvimos mesas de trabajo con ellos en los que se iba a, de alguna manera, a encontrar la manera de que el regreso del ascenso fuera pues de la mejor manera posible, ¿no? Y resulta que, como bien comentaste, el 24 de enero se estableció sin avisarnos, que se detenía por completo, y es por eso que ahora yo creo que es que se está movilizando pues todo el ecosistema del fútbol.
1: Buenas tardes, Eduardo, te saludo con mucho gusto. Es un hecho que la gente de la Liga MX, pues ellos no quieren que exista el ascenso. Recordamos que hace unos cuantos años, habrá sido un par, nos decían: no hombre, pero pues es que sí está abierto el ascenso y el descenso, solamente que necesitamos 4 equipos que estén certificados, y las reglas nunca fueron verdaderamente claras. Y ahora se presenta esta cuestión. Ustedes ya fueron inclusive al TAS. Yo francamente los admiro, porque invertir en un proyecto que se ve trunco con el objetivo principal, que es ascender a la primera división, ya inclusive aparece en el reglamento, ¿no?, de la Liga MX. Y mi pregunta es, ¿hacia dónde van? Siendo realistas, porque si ya fueron al TAS, si ya hablaron con la Liga MX y tienen cerradas todas las puertas, ¿qué van a hacer y por qué mantenerse todavía en la Liga de Expansión?
3: Es una buena pregunta, pero nosotros no hemos dado por concluido el hecho de que se haya abolido el ascenso-descenso. El tema de la certificación no es algo en lo que nosotros hayamos estado en contra. Todas las ligas del mundo tienen de alguna forma un control económico, tienen un licenciamiento, y era algo que estábamos trabajando con ellos, ¿no? La diferencia es que pues la comercialización centralizada y los mecanismos financieros de solidaridad existen en todas las otras ligas élite del mundo. Y aquí la realidad es que no existe así, ¿no? Hay una disparidad importante en este sentido, y pues nosotros de alguna forma vamos a seguir recurriendo a las instancias que sean necesarias. sin personalizarlo, ¿no? Nosotros creemos que el tema del ascenso es benéfico para nuestro fútbol, es no quitarle el sueño a nuestros niños, a nuestros jugadores, defender a nuestros trabajadores, y continuaremos en esa línea, ¿no?
2: Eduardo, ¿cómo estás? Qué gusto saludarte. Fíjate que le diste al clavo a lo que te iba a preguntar yo de lo que puede influir, lo que influye el fútbol en el tema social, ¿no? Tú estás hablando de niños, estás hablando de jóvenes, estás hablando de trabajadores. Yo hablo también de la gente, ¿no? De la gente que sueña con que un equipo de su ciudad pueda competir para llegar a jugar a primera división. Y te hablo a lo mejor de Premier, de expansión para poder llegar a primera, y lo que socialmente representan ustedes para muchos estados, ¿no?
3: Totalmente, Raúl, eso es lo más importante, ¿no? Y más después de lo que acabamos de vivir en el Mundial, yo creo que pocas cosas, si no es que ninguna otra, ha unificado este tema social en el país como lo hizo la selección nacional. Si muchos han de alguna forma podido pisar canchas de tercera división, que en este caso ahora se llama TDP, Liga Premier, yo jugué fútbol profesional mucho tiempo, estuve en todas las categorías, y el poder pues tener esa ilusión, el poder ofrecerle a gente que muchas veces ya vivimos, yo digo, en una depresión colectiva ante muchas problemáticas sociales más importantes que el fútbol, pero que tengan esa distracción y esa esperanza de poder de alguna forma avanzar a través del fútbol, pues yo creo que es algo que no se le puede arrebatar a la gente. Hay fútbol profesional de Liga MX en 14 estados, los otros 18, ¿qué va a pasar, no? Yo creo que se debería de alguna forma entender que esto no es de los dueños de expansión, no es de los jugadores de expansión, es del ecosistema del fútbol mexicano, y ojalá así lo entiendan pues todas las partes.
0: Eduardo, muchísimas gracias, seguiremos pendientes de lo que pase, y bueno, lo que sí me queda claro es que la opinión popular, la opinión pública, está a favor de que ustedes tengan ascenso y descenso, ¿eh?
3: Porque así es globalmente, Raúl, sí. Es en el mundo, repito, en todos lados existe y en todos lados se busca cómo ayudar a una segunda división para que esta sea más fuerte, y existen varios mecanismos, ¿no? Existen los parachutes, existen, ya comenté, comercialización centralizada, etcétera. Acabamos de ver que en la Premier League aprobaron para las cuatro categorías un escenario como este. Lo que no me parece correcto es que estas centralizaciones sean solo para los 18 clubes que estén en el escalón más arriba, ¿no?
0: Pues mira, tienes razón, Eduardo Grochas. Gracias, muchísimas gracias. Un abrazo.
3: Abrazos, saludos a todos.
0: Eduardo López, que también fue futbolista profesional, invirtió su lana, como mucha gente, invirtió su lana, y ahora pues resulta que ya no, o sea que ni la cantaleta de que no están certificados y le daban vueltas y decían una cantidad de mentiras, pues no. Y ya inclusive, no sé si nos da tiempo de meter a la persona que se dirigió a Mikel Arriola en un avión. A ver, venga, a ver. Bueno, en el corte, regresando al corte, se lo presentamos. Mikel Arriola, presidente de la federación, viajaba en un avión, y bueno, pues hay un aficionado, se lo presentamos después para que vean lo que les dijo. No le insultó, pero ya se lo presentamos. ¡Regresamos!
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7: ¿Qué hay detrás del Palacio del Mirall? Cuando es época de verano, la familia real española viaja a la isla de Palma de Mallorca. La residencia oficial es el Palacio del Mirall. Aunque tiene origen en romano, fue un hermoso alcázar musulmán. Su nombre significa fortaleza o ciudadela y es utilizada para actos oficiales donde el rey acostumbra a recibir al presidente de gobierno. En 1229 fue sede real y es considerada patrimonio nacional y es bien de interés cultural. La familia real y la emérita Sofía acostumbran a quedarse en el Palacio de Madrid, donde ya es una tradición hacer un posado familiar. Si un día te das una vuelta a Palma de Mallorca, que no sea época de verano, puedes visitar el Palacio de Almudena, que está abierto al público, para admirar la belleza que ha permanecido desde hace varios siglos. No son cuentos de hadas, son historias reales.
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8: Iniciamos en España porque de cara al cierre de mercado alrededor del mundo, el Barcelona habría comenzado a trabajar de manera intensa en el fichaje del portugués João Cancelo. Y es que a pesar de haber jugado cedido la última temporada con el cuadro blaugrana, el lateral aún es propiedad del Al Hilal, club con el que aún tiene un año de contrato, y quien no quiere volver a cederlo, por lo que el Barcelona buscará hacerse dueño de su carta. Volamos a Marruecos porque medios alrededor del mundo informan que Gianni Infantino, presidente de la FIFA, habría ofrecido al país africano que la final de la Copa del Mundo en 2030 se dispute en su territorio, donde el directivo buscaría a cambio el apoyo de la Federación Marroquí para mantenerse como presidente del organismo. Cabe recordar que la próxima Copa del Mundo se disputará en España, Portugal y Marruecos. Sin embargo, las federaciones europeas tienen una relación rota con el suizo, por lo que buscará el apoyo de las federaciones africanas. Cerramos en España porque se reavivaron los rumores de una posible salida de Vinicius Jr. del Real Madrid. Esto después de que el jugador brasileño borrara todas las publicaciones de su Instagram, borrando de sus datos que es jugador del Real Madrid e incluso su foto de perfil, lo que ha levantado polémica sobre una salida del brasileño. Esto después de los rumores que afirman que aún no llega a un acuerdo con los merengues para renovar su contrato. Esta fue una vuelta por el fútbol internacional. Regresamos al estudio.
9: Bueno, les decíamos en el bloque pasado, ya nos dio tiempo, de que Mikel Arriola, presidente de la Federación Mexicana de Fútbol, viajaba, pienso yo, a los Estados Unidos, este torneo de Jalisco, y ahí un aficionado en el avión le dijo esto.
10: Aficionado confronta a Mikel Arreola en avión.
11: Queremos ascenso, Miki. Sí, al ascenso y descenso, viejo. Se me deje el avión, viejo.
9: Queremos ascenso, sí, al ascenso y descenso. O sea, ya los aficionados también involucrados en esto. Bueno, en fin, pero tenemos una buena. Está con nosotros Randall Willers, gran clavadista mexicano. Y bueno, nos da muchísimo gusto que nos acompañe. ¿Cómo estás, Randall? Gusto saludarte.
12: Hola, hola. Muy bien, gracias. Aquí estoy ya de regreso en México y es un placer estar aquí.
9: Qué gusto que nos acompañes de regreso y con triunfos, lo cual es muy bueno, ¿no?
12: Sí, justamente estoy muy contento de ahorita los resultados que tuve en los Juegos Centroamericanos. Pude ganar 2 medallas de oro en la prueba individual de 10 metros y en la prueba en sincronizados. Así que ya con eso cierro la temporada de este año y también empiezo lo que es el programa oficial para Juegos Olímpicos. Entonces, creo que fue una gran manera de hacerlo y estoy muy contento también con toda la experiencia.
13: Randall, qué gusto saludarte, felicidades, buena tarde. Y dentro de este proceso que mencionas, pues viene desde luego la Serie Mundial de Clavados, que pues se tuvo que hacer a un lado la fecha que estaba programada en Guadalajara, que finalmente se realiza bajo el emblema de Copa México. Estamos esperando que regrese el año próximo tal y como debe ser, con México, con Canadá, con China. Vienen los Juegos Panamericanos también el año próximo, que van a ser en Lima, 8 años después de la edición anterior, y después para Los Ángeles el 2028. ¿Cómo ves en general el equipo mexicano? Porque bueno, pues tú, el caso de Meme Celaya, el caso de Osmar, son quienes encabezan el equipo mexicano, Kevin Berlín también, que hace pareja contigo en los sincronizados, pero también vemos que pues no dejan de salir jóvenes, cosa que nos da muchísimo gusto.
12: Sí, justamente ahora sí que ya se viene la parte buena del ciclo olímpico, el próximo año con Juegos Panamericanos, con Campeonato del Mundo, que si ya se buscan las plazas para los Juegos Olímpicos de Los Ángeles 2028. Y justo el equipo mexicano de clavados creo que está atravesando una de sus mejores o la mejor versión que ha tenido a lo largo de la historia, donde son muy jóvenes pero con muchas ganas y ya muchos también tenemos esa experiencia en las competencias internacionales, se han dado buenos resultados. Y sobre todo que tenemos una convivencia increíble, todos nos motivamos muchísimo para seguir mejorando. Creo que cada logro individual, ahora sí que cuando cae una medalla, todos nos motivamos y cada quien quiere buscar ya sus medallas. Entonces, estamos muy contentos con el equipo mexicano. Sé que vamos a dar todavía mejores resultados y que se vienen cosas históricas todavía para los Juegos Olímpicos de Los Ángeles.
14: Randall, ¿cómo estás? Qué gusto saludarte, muchas, muchas felicidades. Para la gente que no lo sepa, el clavado más difícil del mundo lo tiras tú 4.5 vueltas hacia el frente. Por favor, dinos en qué momento se te ocurrió ese clavado y cuántas veces lo tuviste que practicar o cuántas veces lo sigues practicando.
12: Bueno, ese clavado antes lo realizaba un chino. Que bueno, dos chinos que ahorita ya están retirados, se retiraron en el último en los Juegos Olímpicos de Tokio, y desde ahí yo ya sabía que quería hacer ese clavado, obviamente por mis condiciones también físicas, mi talento, sabía que lo podía realizar y había platicado junto con mi entrenador. Entonces lo preparé, la primera vez que lo hice fue en el año 2022, y desde ahí lo he entrenado lo más que puedo, también porque es un clavado muy desgastante para el cuerpo, entonces no lo puedo entrenar tanto, tanto me refiero a tantas repeticiones, a diferencia de otros clavados, ya que sí implica un desgaste y puedo llegar a tener una lesión. Pero justo también conforme pasan las competencias, va pasando el tiempo, creo que adquiero más confianza, y a la hora de competir, ahorita me siento ya con una confianza, con una manera de cerrar con ese clavado mis competencias que me pone también muy contento, y creo que ese clavado es el que me puede también dar muchas posibilidades de tener mejores resultados.
9: Guárdalo para Los Ángeles, porque sí, digo, que nadie lo tiene en el mundo, ya es un gran orgullo para ti, y como ya estuviste cerca de las medallas en París, bueno, pues un clavado de estos te puede meter allá arriba al podio, ¿eh?
12: Sí, ahora sí que lo sigo perfeccionando. Lo que quiero también el siguiente año es poder ganar Juegos Panamericanos, también poder ganar Campeonato Mundial y llegar a mi mejor momento, a los Juegos Olímpicos de Los Ángeles. Entonces, ese clavado, ahorita sigo entrenándolo muchísimo para poderlo perfeccionar y que sea el clavado del gane también.
13: Mencionaba Raúl Randall que te quedaste cerca de las medallas, fue cuarto lugar en plataforma sincronizada, fue quinto lugar de manera individual y evidentemente se te ve con esos deseos de seguir luchando, de seguir sacrificándote para obtener las preseas, y mi pregunta es ¿qué tanta hambre tienes por subirte al podio olímpico?
12: Obviamente en París disfruté mucho la experiencia, mis primeros Juegos Olímpicos, pero también me quedé con ese sabor agridulce de no poderme llevar la medalla, estando así de cerca, pero creo que fue algo que me hizo madurar muchísimo, también me hizo crecer como persona, como deportista, y que sin duda ayudó para que hoy en día sea un Randall mucho más maduro, un Randall más preparado, y avivó esa llama, ¿no? Esa hambre que tenía, sobre todo por ganar una medalla olímpica. Ahorita tengo muy claro el objetivo, estoy trabajando muy duro y sé que en Los Ángeles voy a conseguir esas medallas que no se me dieran en París.
14: Oye, Randall, comentaba Enrique de la cantidad de clavadistas de gran calidad que tenemos. ¿A qué atribuyes tú que a través del tiempo hayamos tenido tan buenos y sigamos teniendo, y parece que vienen más, ¿no? ¿Por qué será que somos tan buenos en los clavados?
12: Yo creo que pueden ser muchas cosas. Obviamente el mexicano tiene un gran talento para los clavados, la forma, ahora sí que nuestra, también un poco ayuda a nuestra estatura, que no somos tan altos, y en clavados se necesita ser un poco más chaparrito para poder dar más vueltas en el aire. También obviamente la historia y toda la escuela de los clavados que hay en México, tenemos una gran escuela, y la popularidad también. Es un deporte que es muy popular, que también nosotros inclusive desde chicos nos transmiten ese deseo de ser medallistas olímpicos al ver a mí me tocó ver a Paola Espinosa, a Romel Pacheco, a Jairo Campo, a entrenar con ellos. Entonces desde chiquito tienes muy claro el sueño de que también quieres llegar a unos Juegos Olímpicos, y no solo llegar, sino ganar una medalla olímpica, y creo que ese conjunto de cosas hace que sigan saliendo nuevas generaciones de clavadistas y generación tras generación sigan habiendo grandes resultados.
9: Randall, muchísimas gracias y otra vez felicidades, un abrazo y muchas gracias, ¿eh?
12: Muchísimas gracias, igual un saludo y un abrazo. Gracias.
13: Felicidades.
9: Tienes razón, siguen saliendo clavadistas. Ahorita estaba haciendo memoria desde Joaquín Capilla, Álvaro Gagiola, perdón, Álvaro Dávila tira otros clavados, esos no, es Álvaro Gagiola,
13: Juan Botella,
9: también Juanito Botella,
13: Luis Niño Rivera,
9: Carlos Girón, Luis Niño Rivera,
13: Jesús Mena,
9: no, qué cantidad,
13: Mario José Alcalá,
9: qué buenos,
13: Chucho Mena,
9: qué buenos clavadistas hemos tenido.
13: Sí, Iván García, Germán Sánchez, ¿no? Mejor conocidos como el Pollo y el Duba, uh-huh, dentro del mundo de los clavados.
14: Siempre hay.
13: Sí,
9: qué bueno.
13: Y que, siempre peleando.
9: Ahorita que dijiste Luis Niño Rivera, sabes que aparte de ser, dedicarse muy joven a los clavados, fue torero también.
13: Sí, claro.
9: Sí.
14: Me gustaba la adrenalina.
9: Sí. Mejor clavadista que torero, con todo respeto. Regresamos.
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6: La Universidad Nacional Autónoma de México terminará de forma anticipada el contrato con la empresa Territorium Life tras la crisis del examen en línea de ingreso a licenciatura. La organización Amnistía Internacional condenó la desaparición del defensor ambiental José Luis Silva, quien no ha sido localizado desde el pasado 15 de julio. 3 personas murieron, entre ellas el presunto atacante, y otra resultó herida en medio de un tiroteo masivo en la localidad de Prospect Hill, en Carolina del Norte. Así lo informaron autoridades locales.
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7: Playa Punalú, Estados Unidos. Esta es la playa de arena negra más famosa del archipiélago de Hawái. Su intenso color oscuro nació del encuentro violento entre la lava ardiente de los volcanes activos y las gélidas aguas del océano, provocando que la roca se pulverizara instantáneamente. Además de su espectacular contraste visual con las palmeras verdes, Punalú es un refugio vital para las tortugas marinas verdes, que suelen descansar bajo el sol sobre la arena negra calurosa, creando una de las postales silvestres más exóticas de la isla.
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8: En los Juegos Centroamericanos y del Caribe en Santo Domingo 2026, la selección mexicana femenil avanzó a la final del certamen tras vencer en tiempos extra al representativo de El Salvador, con un marcador final de 4-1, y el tricolor femenino mantiene el sueño del tetracampeonato regional. Escuchamos a Vanessa Martínez, directora técnica de la selección sub-23 femenil.
9: Primero que nada, quiero decir que estoy muy, muy orgullosa del grupo, de cada jugadora que es parte de este equipo, su compromiso, su valentía, sus ganas de seguir creciendo y de aprender de cada compromiso ha sido fenomenal. Vamos de menos a más y bueno, hoy estamos muy contentas de haber logrado el primer objetivo, que es llegar a esta final. Y bueno, estamos muy ilusionadas, muy comprometidas para luchar por esa medalla de oro.
8: Y en el ciclismo, la mexicana Romina Hinojosa finalizó en la posición 120 de la quinta etapa del Tour de Francia femenino, registrando una diferencia de más 30 minutos y 8 segundos respecto a la ganadora del día, la neerlandesa Demi Vollering. La mexicana logró completar el recorrido dentro del tiempo reglamentario para mantenerse en la histórica competencia. Escuchamos a la ciclista.
10: De verdad es un sueño. Me acuerdo estar viendo esta carrera hace 5 años cuando empezó y dije, quiero estar ahí, y aquí estoy ahora. Entonces de verdad es un honor y estoy muy contenta. En general, para mí ha sido una experiencia de mucho aprendizaje, mucho, mucha buenos momentos y también unos duros. Sí, hemos perdido unas compañeras, pero eso no nos detiene, seguimos con una sonrisa.
4: Los Ángeles y las Chivas juegan este miércoles un partido de la Leagues Cup. Esto se juega allá en Los Ángeles, claro. Los Ángeles quieren ganar a las Chivas por su parte quiere ganar también. 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Señor Burak.
11: Raúl, vamos a platicar acerca de Flag Football, y es que viene en Düsseldorf, en Alemania, del 13 al 16 de agosto, ya en unos días más, una semana más, el Campeonato Mundial de Flag Football, que además es clasificatorio para los Juegos Olímpicos de Los Ángeles en el 2028, esta disciplina que estará haciendo su debut en Juegos Olímpicos. Fue abanderada esta delegación de nuestro país, y nos platica Renata Alvarado.
12: Los y las saludo desde las instalaciones del Senar, y es que esta mañana una conferencia de prensa encabezada por Rommel Pacheco fue el lugar en donde se hizo el abanderamiento oficial de las selecciones, tanto varonil como femenil, de flag football, quienes disputarán el mundial en este agosto. Los equipos salen de la Ciudad de México el 6 de agosto, regresan el 17, y el mundial dura exactamente 4 días, el jueves 13 de agosto y el viernes 14 de agosto se disputarán la fase de grupos, el sábado 15 de agosto los cuartos de final y las semifinales, y el domingo 16 de agosto la gran final. En el territorio alemán se disputarán los partidos 16 selecciones, y es que sería la primera vez en la que el flag football sea protagonista en unos Juegos Olímpicos. Estas dos selecciones van a buscar ese pase a Los Ángeles 2028, y pues bueno, escuchamos las palabras de Rommel Pacheco.
13: Es una emoción el abanderar una delegación, el sentir esa cosquillita que estás a punto de salir, la emoción, creo que eso uno nunca lo deja de sentir. A mí ya no me toca competir, ¿no? Pero me siento parte de este esfuerzo y de lo que hacen todos ustedes. Primero que nada, saludo a Silvia, capitana, y que con ese discurso, muy cierto lo que dice, la disciplina, el trabajo, el que hay presión, el que hay nerviosismo en una competencia, eso es parte del deporte y se maneja todos los días en cada entrenamiento, superando cada una de las etapas que se viven en el entrenamiento, pero también a la hora de la competencia hay cosas que están en nuestro control y habrán cosas que no, si llueve o no llueve, pero esa determinación y ese trabajo es lo que ha demostrado que ustedes estén donde estén y que seguramente obtendrán ese boleto.
12: Las palabras del director general de la CONADE, y pues bueno, México femenil está ubicado en el grupo A, que lo comparten con Alemania, Eslovenia e Italia. Las mexicanas se van a estrenar con las anfitrionas, las alemanas, y del lado de la selección mexicana varonil están en el grupo C compartiendo plaza con Suiza, Alemania y Brasil. Escuchamos las palabras del quarterback de la selección mexicana varonil.
14: Cometemos 2 medallas de oro, es lo que queremos, es lo que llevamos buscando 2 años, y que sin duda alguna estamos seguros en que lo vamos a lograr.
12: El Mundial arranca este 13 de agosto, culmina el 16, y será una gran pauta para lo que es la historia en el flag football femenil y varonil mexicano. Con imágenes de Alex Elizalde para Fórmula Deportes, Renata Alvarado.
11: Muchas gracias a Renata. Así que bueno, México ha demostrado que es potencia en flag football. En los World Games se ha ganado 2 veces la primera posición en la categoría femenil. Se perdió una final con Estados Unidos en un campeonato del mundo. Y bueno, los hombres también tienen un equipo que es poderoso. Así que confiamos en que logren su pase desde ahora para los Olímpicos.
4: Cuando yo lo jugaba sin bandera, pero esto era el famoso, así se originó como el tochito, famoso tochito, ¿no?
11: Efectivamente.
4: Ahora tienen una bandera que se la tienes que quitar. Pero esto se jugaba en las calles.
15: Antes era tocado nada más.
4: Tocado,
15: ¿no?
4: Tocado. De la cintura para abajo, y lo único que veías es coche y te parabas. Pero qué bueno que en esto están destacando. Es algo que es, yo cuando lo he visto es agradable verlo.
11: Es muy divertido. Sí. Y además, ayer platicando con Arturo Olivel, director general de la NFL en México, me decía, son 4 millones de jóvenes los que practican el flag football en México.
15: Es otro deporte, ¿no, Enrique?
11: Sí. Eso sí, en realidad es el balón ovalado y hay que conseguir touchdown. Uh-huh. Pero sí es una cosa completamente distinta. Completamente distinta, y es muy, muy divertido.
15: Muy divertido.
11: Bueno, por otro lado, también platicarles acerca de Mañana se pone en marcha la pretemporada de la NFL. Mañana es el partido de Carolina en contra de los Cardenales de Arizona. ¿Por qué juegan estos equipos? Pues porque Luke Kuechly, que juega para Panteras, linebacker, va a ingresar al Salón de la Fama este fin de semana. Porque Larry Fitzgerald, el receptor abierto de Cardenales, va a ingresar al Salón de la Fama este fin de semana. Además de Adam Vinatieri, de Drew Brees y también de Roger Craig. Que por cierto, el equipo de los Cardenales ya anunció que su novato Carson Beck, que fue tomado en la tercera ronda de la Universidad de Miami, va a ser quien abre el partido el día de mañana. Se espera que Jacoby Brissett, este veterano, sea su titular en la temporada, después de que saliera Kyler Murray, que lo tenemos ahora con los Vikingos de Minnesota, y el suplente es Gardner Minshew de los Cardenales de Arizona, que por cierto, en las apuestas, están colocados para ganar 3.5 partidos en la campaña. 3.5 victorias.
4: ¿Tan poquitos?
11: Es lo peor para un equipo desde que surgieron en los 90 como escuadras de expansión, Carolina y los Jaguares de Jacksonville. Pero bueno, pues es el partido del día de mañana. Esto que se dio ayer es increíble en el béisbol de las grandes ligas, porque se da el debut en ligas menores de Jacob Lombard. Este joven que debuta con el equipo clase A de los Marlins de Miami, esto es en Júpiter, en Florida, y aquí lo tenemos en su segundo turno al bat. Conecta un home run que fue a una curva y la salida de velocidad de este cañonazo fue de casi 100 millas por hora. Una hora después, su hermano George estaba haciendo su debut con los Yankees de Nueva York, jugando las paradas cortas. Tiene 21 años, su hermano tiene 18. Su segundo turno al bat, conecta home run.
16: ¡Qué bárbaro!
11: A una curva. Y la salida de la velocidad en este cañonazo fue de 100.2 millas por hora. El ángulo de salida de los dos fue 33 grados. Y pues resulta que los papás iban a ir a ver a Jacob hacer su debut. Que por cierto, él fue tomado en la selección número 14 del draft de este año por el conjunto de los Marlins de Miami. Y pues le dijeron, ¿sabe qué? Pues es que también va a debutar tu hermano. Entonces dijo, no, vayas a Yankee Stadium a ver a mi hermano. Otra cosa curiosa es que los Yankees ayer estaban enfrentando a los Cardenales de San Luis. Bueno, su hermano, Jacob, estaba enfrentando al equipo que es filial de los Cardenales de San Luis, de ligas menores, que es el de Palm Beach. Entonces, no, curioso por todos lados esta situación. Los dos hermanos compraron ayer, los dos debutando, uno en ligas menores, otro en béisbol de las grandes ligas, los dos enfrentando a Cardenales.
16: ¡Qué maravilla!
15: ¡Qué datos, cara! Sí, no, para todo hay datos en el béisbol.
11: Es increíble. Ya después platicaré acerca de una historia que estaba recuperando un par de pitchers de los Yankees de Nueva York, que pues casados con hijos y que cambiaron de esposas. Ya después les platico acerca de esa historia.
16: Ese ya es otro asunto. Luego yo te platico otra.
11: Pero bueno, eso platicaremos en otra ocasión. Que por cierto, ayer fue el debut de Tarik Skubal con el equipo de los Dodgers de Los Ángeles. Y en realidad no le fue tan mal. O sea, Tarik Skubal hace 6 entradas, 4 hits, le hacen 2 carreras, da 2 bases, 6 ponches. Sin embargo, los Cachorros se imponen 5 carreras contra 1 en el partido del día de ayer. Por cierto, muy buen partido del mexicano Javier Asado, que se va sin decisión. 5 entradas y 2 tercios, recibiendo 4 imparables, 1 carrera, 2 bases y 3 ponches. Así que los Dodgers en ese momento perdiendo su 5º partido de manera consecutiva, pese a la llegada de Skubal. El día de hoy, los Dodgers de Los Ángeles volvieron a enfrentar a los Cachorros de Chicago y volvieron a perder. Son ahora 6 derrotas seguidas para los Dodgers, que bueno, de cualquier forma son marcados como favoritos para llegar a la Serie Mundial.
15: A pesar de 2 home runs de Otani hoy, 2 home runs y acaban perdiendo 7-6, 6 derrotas seguidas, 3 con Boston y 3 con Chicago.
11: Exactamente. Que los Cachorros en este momento son los que comandan la Liga Nacional, el departamento de Comodín, y los Medias Rojas de Boston, qué racha han tenido de victorias consecutivas, y además meterse ya en este momento en la pelea por uno de los comodines. Mañana, por cierto, los esperamos, una matiné que tenemos de béisbol de las grandes ligas. Vamos a tener al equipo de los Cachorros Chicago justamente en contra de los Azulejos, 12:15 del día a través de VIX, ojalá nos puedan acompañar.
4: No se vaya, regresamos.
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1: La Conconejo advirtió que a pesar del crecimiento de la economía mexicana durante el segundo trimestre del año, aún se enfrentan desafíos significativos por el aumento de la informalidad. El tipo de cambio se ubicó en 17.23 pesos por dólar americano, 4 centavos menos comparado con el registro anterior, mientras que el dólar interbancario se ubicó en 17.23 pesos y el dólar en ventanilla finalizó la jornada en 17.68 pesos a la venta. El índice de precios y cotizaciones de la Bolsa Mexicana de Valores cerró la jornada con ganancias del 0.46% para ubicarse en las 66.525.18 unidades. El precio de la mezcla mexicana de petróleo se ubicó en $70.58 por barril, $2.77 menos que el periodo anterior.
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0: Recientemente debutó en la primera división del fútbol mexicano enfrentando al equipo de Pumas, y esto es parte de lo que ha comentado para Grupo Fórmula y Fórmula Deportes el mismo Gamboa.
1: Ya son ahora sí que varios meses que el grupo viene trabajando y ahora sí que se ve reflejado, ¿no? En la fase de grupos, que terminamos con portería en cero y más aparte de la ofensiva igual estamos bien, y te digo, o sea, se trabaja y creo que se va viendo reflejado poco a poco. Esto es un nuevo proceso, pues nosotros estamos buscando hacer lo nuestro, o sea, obvio, pues yo insisto, pero pues nada, o sea, es trabajarlo, saber que es algo importante, la presión está, eso siempre, pero es cómo la vamos a manejar y va a ser de muy buena manera. Muy agradecidos nosotros acá con la gente que, así que estamos de local y la gente lo ha hecho sentir, siento que igual eso ayuda, el que cada jugada la celebren como nosotros, que la vivan, o sea, que la gente esté ahí conectada con nosotros, es de mucha ayuda, la verdad. No, pues, como todos los equipos, ¿no? Yo creo que van a salir a matarse, igual que nosotros, vamos a competir hasta el último minuto, igual, te digo, o sea, ellos van a buscar ahí estar, ahora sí que compitiendo, igual yo siento que pues va a ser un buen partido, la verdad. Igual es lo que estamos creando acá en la sub-20, somos una familia muy, muy unida, que así que lo que le pase a un compañero estamos para respaldarlo, así que si a mí me pasa ellos también están ahí para ayudarme y pues yo también puedo ser el primero en hacer eso. Pues ahorita, pues enfocado acá, mi selección, pues lo que nos toca los partidos, paso a paso, trabajarlo, y ya pues después en Atlas veremos qué tal, igual trabajar todo, que si me vayan allá, estoy seguro porque también.
0: Las palabras de Luis Gamboa, que el año anterior durante la Copa del Mundo Sub-17 terminó marcándole 2 goles a la selección de Argentina, y habrá que mencionar que Santiago Sandoval ya está disponible después de ser operado por la mano. La dirección de selecciones juveniles terminó conversando con la directiva de Chivas para que justamente Sandoval se reintegrara con sus compañeros, tendrá una protección especial y en caso de ser requerido, Santiago Sandoval estará jugando el día de hoy. Y recordar, Raúl, que este es el último partido aquí en Puebla, ya lo que serán semifinales y la gran final se estará disputando en el Estadio Banorte.
2: Perfecto, Beto. Por cierto, en la Sub-23, en los Centroamericanos, México le ganó 3-0, iban 3-0, no sé si acabó 3-0 a Panamá o metieron otro, pero bueno, ojalá se repita ese resultado. Gracias, Beto.
0: Saludos, buena tarde.
2: Buenas tardes, mira, y hablando de buenos resultados y de deportistas mexicanos que van triunfando, tenemos aquí en el estudio para platicar de un producto que ya me dieron aquí para, que está padrísimo, por cierto. Andrea, ¿cómo estás? Gusto saludarte.
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3: Sí, completamente. Para gente que conduce y que de pronto tenemos estos cambios, está el sol y ya se nubló.
2: Exactamente.
3: 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Este lente se adapta automáticamente a la luz que nosotros estamos recibiendo.
4: ¿Para la computadora también?
3: 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Todo esto es desarrollado gracias a una tecnología que se llama Nightlight. 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Porque querían proteger a los astronautas de la radiación extrema. Entonces, además de verse muy bien, están protegidos.
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2: Gracias, Andrea. Muchísimas gracias.
0: Gracias.
2: ¿Qué tenemos ahora?
3: Para cerrar.
2: Vean la despedida para, pues yo no sé si es la figura más grande del Milan o una de las más grandes que ha tenido para Varese.
1: Yo creo que puede ser la segunda, Raúl, abajito de Paolo Maldini, que es el que más partidos tiene. Pero ahí muy pegaditos, ¿no? El gran capitano, Franco Varese.
2: En medio de aplausos lo despiden. La cantidad de gente que asistió a la despedida, al funeral. Este hombre que era un auténtico ídolo. Y aparte era un jugadorazo.
1: Era un crack.
2: Y era tipazo en la cancha.
1: Era un crack. ¿Se acuerdan en el Mundial de Estados Unidos 94? Sí. Lo operaron empezando el Mundial y regresó a jugar.
2: Jugó la final.
1: La final contra Brasil, el gran Franco Varese.
2: Franco Varese, una de las grandes figuras del fútbol de Italia. ¿Cómo le hacen falta estos futbolistas a la selección de Italia ahora, no?
1: No, bueno, tres mundiales seguidos sin asistir de la selección italiana y Varese que muere muy joven, tenía que 64 años.
2: Sí.
1: ¿Cómo
2: sí.
1: sufrió Hugo Sánchez con el Real Madrid aquel Milán de Franco Varese?
2: No, bueno.
1: Franco Varese estaba... Maldini empezaba, ¿no? Me parece, pero era un verdadero equipazo. Estaba Carlo Ancelotti, estaba Gullit, por supuesto, Van Basten, Rijkaard.
2: Sí. Lo sufrió el Real Madrid, lo sufrieron todos.
1: Todos, era todos. Un verdadero equipo.
2: Ese es un equipo de los mejores equipos, de los mejores que yo he visto jugar fútbol en mi vida.
1: Sí, sin duda.
2: Junto con otros también, porque hay más, pero ese era un auténtico espectáculo. Ahora, lo que te llamaba la atención, Enrique, es que un equipo italiano diera ese espectáculo, porque regularmente los italianos, pues, son mejores para defenderse, ¿no?
3: Pues el famoso catenacho de vamos a echarnos todos para atrás y te agarramos en un contragolpe, pero este era un equipo completamente distinto.
1: Bueno, Arrigo Sacchi era el técnico, ¿no?
2: Sí, Arrigo Sacchi.
1: Arrigo Sacchi.
2: Pues mira, pasarán muchos años para que los italianos vuelvan a tener una figura de este tamaño como era Franco Baresi. Así que descanse en paz. Con esto nos vamos. No se vayan porque viene Pepe Cárdenas.

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2: Muy buenas tardes, este es el adelanto informativo. Omar N. y Susana Beatriz N. fueron vinculados a proceso por su presunta responsabilidad en el delito de extorsión agravada cometido en la colonia Lomas del Gallo, municipio de Guadalajara. La Agencia Metropolitana de Bosques Urbanos realizó 196 rescates en el segundo trimestre de 2026, atendiendo a 236 ejemplares de fauna silvestre en 8 municipios de Jalisco. La mañana de este miércoles fue localizado el cuerpo sin vida de un adolescente en la barranca de Huentitán, en Guadalajara. De manera preliminar, las autoridades consideran que podría tratarse del menor de 15 años que el pasado 3 de agosto cayó al río. Soy Sebastián Miermid y en una hora más información.
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4: Singapur. Singapur es una ciudad-estado futurista que se ha consolidado como el puente financiero y tecnológico más limpio, verde y eficiente entre Oriente y Occidente. Destaca mundialmente por su exitosa convivencia multicultural, uniendo armónicamente a comunidades de origen chino, malayo, indio y una inmensa población de expatriados occidentales. Su arquitectura vanguardista desafía la gravedad de los icónicos invernaderos de Gardens by the Bay y el impresionante complejo Marina Bay Sands. La gastronomía singapurense es el reflejo fiel de su diversidad, combinando mercados callejeros galardonados con los restaurantes más sofisticados. Singapur es, en definitiva, el modelo global de una metrópolis sostenible, próspera y multicultural, orientada con paso firme hacia el desarrollo del mañana.
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5: Pátzcuaro, Michoacán. Bordeando su célebre lago, este encantador rincón michoacano destaca por sus plazas empedradas, casas de fachadas blancas y tejados de barro. Posee una profunda herencia purépecha que se manifiesta en sus coloridas artesanías y rica gastronomía tradicional. Durante la Noche de Muertos, el pueblo y la isla de Janitzio se iluminan con velas, creando un espectáculo ritual conmovedor.
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6: La bandera de Dinamarca es la más antigua del mundo. Tiene más de 800 años y todavía se encuentra en uso.
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12: ¿Qué tal? ¿Qué tal? ¿Cómo le va? Son las 6 de la tarde, chele ganas, son las 6 de la tarde en punto, es la hora del centro de México. Estamos transmitiendo a través de radio, televisión, internet, telefórmula, todo es la verdad expuesta, usted lo sabe, aquí con nosotros todos los días en este miércoles 5 de agosto, no será la excepción. Óscar Holguín, ¿cómo te va?
13: Muy buenas tardes, Pepe, echándole todo.